0: futbolistas de la selección argentina para respaldar a Tapia, porque ellos no están acá. No están acá los jugadores de la selección argentina, la mayoría no están acá. Así que bueno, es una situación muy, pero muy, muy difícil. Estamos aguardando lo que será la conferencia de prensa. No sé si habló Falcioni también, ya me van a decir los muchachos, para tener las repercusiones de lo que ha sido esta derrota de River contra Atlético Tucumán. River vuelve a jugar entre semana.
1: Sí, eso, a eso quería ir. Vamos a estar con los amigos de Fútbol Show Nacional durante el correr de los días durante la semana. El martes de 20:30 a 01:00 vamos a estar primero con Barcelona Boca, el relato de Martín Perazo, el comentario de Juan y Minotti, luego Deportivo Cuenca San Lorenzo con Sergio Zarraté y Julieta Nataluti. El miércoles de 21 a 24, Botafogo Racing, me va a dar mucho gusto acompañarlo al querido Gervasio Rocha. Y el jueves de 21 a 24, justamente van a jugar 21 a 30 Carabobo River con Eladio Arregui y el retorno de Santiago Lucía. Eladio, aprovecho para felicitarte por tus 45 años con el relato deportivo y con el fútbol, una historia que empezó en 1981, si no me falla la memoria, en una radio de Noetinger, para no, que se ubique.
0: En una radio de Piamonte,
1: bueno,
0: provincia de Santa Fe, ahí empecé, año 81, la Liga Departamental San Martín, una liga que la integran los equipos de la ciudad de San Jorge, de El Trébol, de la localidad de Sastre, donde se crió Hernán Díaz, por ejemplo. El primer partido fue Piamonte-Sastre, año 81. Bueno, y ya que estamos con la memoria, el recuerdo para hoy, hubiese cumplido años el Negro Grosito, Norberto Grosito, que fue mi primer comentarista en ese año 81 y falleció hace un tiempo.
1: Y estamos así recordando
0: recuerdo para él.
1: La figura de Leopoldo Jacinto Luque, que nació un día como hoy, campeón del mundo con la selección argentina en 1978, un futbolista de River excepcional, así que el recuerdo para Leopoldo Jacinto Luque justamente en el Día Mundial de la Libertad de Prensa.
0: Perfecto, y Luque que ya también se ha ido de gira, como se dice habitualmente, hace algunos años. Bueno, voy nuevamente con Agustín Domper, si está por allí para algún aporte a nuestra transmisión. Estamos aguardando la conferencia de prensa. Vos me decís, Franco, si tenés algún contacto también por allí, por el sonido, ¿no?
2: Sí, yo te aviso, Eladio. Todavía acá la sala de conferencia de prensa está vacía.
0: Perfecto, bien. Lo que tiene que ver con la conferencia de prensa. ¿Qué más te queda en tu sector, Agustín?
3: Bueno, Eladio, repasar que lo que vos mencionabas, ¿no? 464 días sin ganar el decano como visitante. Sin los resultados, rápidamente te voy a nombrar los partidos que perdió. Con Central Córdoba, con Central, con Talleres empate, perdió con River el año pasado, con Platense, con San Lorenzo, con Godoy Cruz, con Riestra, empató con Sarmiento, lo que decíamos este año, a principio de año, y después perdió con Gimnasia, perdió con Newell's, perdió con Vélez, con Instituto, con Independiente, con Lanús, con Independiente Rivadavia, con Sarmiento, con Instituto, Belgrano, Barracas, Central, venía de perder con Argentinos como visitante, y hoy, después de 22 partidos, históricamente, el decano vino y ganó el Monumental.
0: Vamos a recordar cómo fue la clasificación de la Fórmula 1 finalmente, Franco, porque Colapinto finalizó séptimo, ¿no? Después de la desclasificación de Leclerc, ¿es así?
2: Sí, en el Gran Premio de Miami que se corrió esta tarde, Franco Colapinto había quedado octavo con su Alpine, pero como Charles Leclerc y su Ferrari tuvieron problemas, el piloto tuvo problemas para controlar su auto en la última vuelta, finalmente fue sancionado, había quedado sexto. Por lo tanto, Franco Colapinto escaló una posición y terminó séptimo, obteniendo así su mejor resultado en su corta e incipiente carrera en la Fórmula 1, ¿no?
0: Muy bien, perfecto. Así terminó Franco Colapinto. Vamos a los resultados finales de la jornada de hoy en Primera División. Recordamos lo que ocurrió desde muy temprano en Mar del Plata. Empezamos desde allí, Franco.
2: En Mar del Plata, sí señor, 13:30, Aldo Civi igualó 1-1 con Independiente de Rivadavia de Mendoza, había abierto la cuenta Moya para el Tiburón, mientras que Leonel Buca igualó para la Lepra Mendocina. Después, en la tanda de las 16 horas, Rosario Central empató con Tigre 1-1, goles de Soto para el Canalla y de Romero para la T. de Victoria, después Gimnasia de la

0: Plata en el Bosque le ganó 2-0 a Argentinos Juniors, goles de Torres y Nacho Fernández. Aquí, relatado por Perazo y comentarios de Minotti, Racing igualó 0-0 con Huracán en un partido sin goles. Belgrano aplastó 4-0 a Sarmiento de Junín con goles de González, Metilli, Suárez en contra, Hernández y el pibe Tulián, con relatos de Arregui y comentarios de Nicolás Álvarez. Atlético Tucumán le ganó a River 1-0 en el Monumental. Así cerró el domingo de la primera división del fútbol argentino.
1: Muy bien, vamos a los resultados finales de la Primera Nacional mientras aguardamos la conferencia de prensa del Chacho Coudet.
0: En la Primera Nacional, Atlanta le ganó 3-1 a Tristán Suárez. Mitre de Santiago del Estero le ganó 2-0 a Casuso. Almagro de local venció a Temperley. Empataron, quiero decir, 1-1, empataron Almagro y Temperley. Colegiales sí, le ganó 2-0 a San Martín de San Juan. Almirante Brown venció 1-0 a Chaco Forever. Gimnasia de Jujuy en el norte empató 1-1 con Deportivo Maipú. Ciudad de Bolívar en un partido con 6 goles perdió 4-2 con Ferrocarril Oeste. Patronato le ganó 2-1 a Nueva Chicago. Godoy Cruz empató 2-2 con Deportivo Morón en Mendoza. Midland le ganó 2-1 a Güemes y Racing de Córdoba igualó 2-2 con Deportivo Madryn. Así cerró el día la Primera Nacional. En lo que sigue siendo resultados del ascenso argentino, Primera B Metropolitana, Talleres de Remedios de Escalada le ganó 1-0 a Liniers de visitante. Tenemos resultados de la Primera C también. Claypole perdió 1-2 con el Porvenir. Yupanqui le ganó 2-0 a Central Ballester. Puerto Nuevo cayó 4-1 goleado contra Leandro Alén. Mercedes empató 1-1 con Juventud Unida. Victoriano Arenas 3-0 goleó a Estrella del Sur. Berazategui también ganó 2-0 de local a Lugano y Atlas le ganó 3-2 a Leones de Rosario, el equipo de Messi. En lo que es el Federal A, Fundación Amigos por el Deporte 4-0 le ganó Atenas de Río Cuarto. Deportivo Rincón 1-0 a San Martín de Mendoza. Atlético Escobar 3, Defensores de Belgrano 2. Germinal ganó 1-0 a Alvarado de Mar del Plata. Villa Mitre empató 0-0 con Olimpo de Bahía Blanca. Argentino de Montemaíz le ganó 2-0 a Chipoleti. 9 de Julio de Rafaela le ganó 4-1 a Gimnasia de Concepción. El Linqueño empató 1-1 con Gimnasia de Esgrima de Chivilcoy. Sportivo Las Parejas 0, Douglas High 0. También empataron Sarmiento de Resistencia, Boca Unidos de Corrientes. Sol de América goleó 3-0 a Tucumán Central. Sarmiento de La Banda 1-2 terminó cayendo con Defensores de Puerto Vilelas. Y Juventud Antoniana también cayó 0-3 de local con San Martín de Formosa. Así cerramos lo que es el Federal A del fútbol argentino.

0: En la Premier,
1: amigos, sí, ¿qué pasó en la Premier?
0: En la Premier, Bournemouth le ganó 3-0 a Crystal Palace, Manchester United le ganó el clásico a Liverpool 3-2 en un partidazo, y el Tottenham sin el Cuti Romero venció 2-1 al Aston Villa de Dibu Martínez y salió de la zona de descenso.
1: Bien, amigos, estamos aguardando lo que será la conferencia de prensa del Chacho Coudet. No sé si habló Falcioni ya, pero bueno, el triunfo Atlético Tucumán es para los tucumanos después de un mal campeonato que duró muy poco, Hugo Colace. Bueno, la llegada de Falcioni, que fue a principio de marzo, hubo un partido de un interinato que fue, en este caso, Ramiro González, que dirigió a Atlético Tucumán contra Racing el 3 de marzo.
2: Claro, tras la salida de Colace.
1: La salida de Colace lo dirigió Ramírez y Racing le ganó tranquilamente ese partido con goles de Duban Vergara.
3: Sí, hay
1: y
3: un dato.
1: Y bueno, y después de ahí en más se alternó buenas y malas.
3: Sí, por supuesto, hay un dato importante lo que nos cuenta en nuestro programa habitual de la 1:00 p.m. Mariano Carabajal, allí desde Tucumán, es que Falcioni, no está asegurada la continuidad de Falcioni como técnico de Atlético Tucumán. Va a esperar al mercado de pases de junio, julio, respectivamente. Si él entiende que le traen, le arman el plantel que él quiere, se va a quedar. Caso contrario, va a dar un paso al costado, pegará el portazo y se irá de Tucumán para volver a Buenos Aires. Pero bueno, veremos. Después de esta victoria, que es histórica, Atlético finaliza su participación en el campeonato, me parece que le tienen que armar el plantel que quiere a Falcioni.
2: Ahí va el Chacho Coudet a la conferencia, lo lleva el carrito, el de los lesionados, así que en cualquier momento va a comenzar la conferencia del entrenador millonario.
1: Muy bien, Agustín, estamos aguardando entonces la palabra. Nos interesa porque la semana pasada el Chacho habló de que decían algunos medios que no jugaba bien River y había ganado su partido.
2: Algo que no dijimos en la transmisión, el partido de Aldo Civi fue muy parecido al de hoy. La diferencia es que lo empató en el final y lo ganó River. Este no lo pudo ni empatar, pero ¿te acuerdas que iba ganando el Tiburón 1-0?
1: Exacto, sí, es verdad. Sí,
2: me refiero al trámite.
1: No, iba ganando River, lo empató.
2: Bueno, lo empató Aldo Civi, pero lo termina ganando en el final River.
1: Sí, lo empató Aldo Civi y River después pudo marcar el segundo y el tercer gol. Pero bueno, hoy directamente, claro, porque lleva varios partidos, 22, dijo Seba, que River no puede dar vuelta a un partido. Si bien es cierto que pudo haberlo empatado hoy, también es cierto que las situaciones no fueron tan claras.
0: Vamos a Coudet, ¿eh?
1: Vamos
0: a Coudet acá.
4: Y
5: Malísima.
4: Sigamos. No, y en relación con los partidos anteriores, si lo que mostró River hoy fue muy diferente a lo que venía mostrando antes, para vos.
5: Yo creo que fue el peor partido de que estoy acá. Sobre todo porque por eso te dije de arranque que la actuación para mí fue malísima. No, nunca el equipo logró transmitir buenas sensaciones de adentro hacia afuera y bueno, no hemos jugado bien, está claro.
6: Chacho, estamos en vivo para TIC Sports. Está claro que es inevitable muchas veces cambiar equipo porque hay futbolistas que se cansan, que hay viajes en el medio, que hay una inevitable rotación a la que probablemente hayas apelado hoy. ¿Te preocupa no poder encontrar ese nivel de futbolistas que necesitas para que se suban al tren de aquellos que juegan habitualmente?
5: Sí, hablamos muchas veces de la competencia interna, ¿no? De que es necesaria, de tratar de estar lo más parejo posible. No lo podemos lograr, la verdad. Sí que tenemos la necesidad de la rotación, de algunas dificultades. Creo que todos, casi todos, han tenido posibilidad de participar, más o menos, pero creo que con todo le hemos dado la posibilidad de participar. Y bueno, no, ya te digo, lo de hoy, entiendo también la pregunta de dónde va Gustavo desde el juego, que siempre hemos hablado, pero hoy no me gustó sobre todo las sensaciones que que hemos transmitido. O sea, el máximo responsable soy yo. No he podido lograr hoy con el equipo transmitir buenas cosas. Siempre uno lo que dice que tenemos que transmitir y generar de adentro hacia afuera, y la verdad que hoy han generado muchísimo más de afuera hacia adentro que de adentro hacia afuera. Esa es la realidad, no es para frasear ni para quedar bien con la gente, sino que creo que no sé si se entiende a dónde voy desde las sensaciones del equipo. Estamos muy muy en deuda hoy con nuestra gente.
7: Chacho, aquí atrás, Rodrigo Áncora para Dispor Radio. Hablaste de lo que fue el partido, de que quizás fue el peor desde que vos estás. ¿Te deja preocupado este rendimiento del equipo, pensando que se vienen los mano a mano, los playoffs? Y aprovecho para preguntarte, es el segundo partido que vos perdés como técnico de River, pero hace muchísimo tiempo que River no puede dar vuelta a un resultado. ¿Por qué?
5: Bueno, no sabría. No digo vuelta de ningún.
7: No.
5: Bueno, no tenía ese dato, te soy sincero, de no dar vuelta los resultados. Sí que no. Vamos a volver siempre a lo mismo, no le puedo encontrar la soltura al equipo desde el juego. Evidentemente no, desde esa soltura no sé si no, él si no supera la responsabilidad o no supera algo, pero soy consciente que hemos modificado, hoy hubo varias modificaciones con respecto al último equipo, como decía Juan anteriormente, pero bueno, es trabajar y tratar de hacer de que el equipo juegue bien al fútbol. Es la intención primordial. Aparte, lo vengo resaltando constantemente, más allá de los resultados, que han sido generalmente buenos, las formas acá son importantes y uno la quiere conseguir y todavía no lo he logrado.
8: Eduardo, aquí, Germán García Broa, Radio La Red. Dos consultas, una futbolística. ¿A qué crees que juegue tu equipo?
5: Que juegue bien al fútbol. Yo creo que cuando un equipo juega bien al fútbol, todos nos damos cuenta de que el equipo juega bien al fútbol. Quiero que sea un equipo que vaya de la mano de la historia de River, de ser un equipo ofensivo, que juegue bien al fútbol, un equipo muy dinámico, muy técnico. Y a eso llamo jugar. Jugar bien al fútbol, ¿no? Lo que marca la historia del club.
8: Y la segunda, ¿cuál es la situación de Kevin Castaño? Reiteradas ocasiones que queda fuera de los concentrados. ¿Lo vas a tener en cuenta o no se concentra más hasta que llegue la Copa del Mundo?
5: Sí, está todo tenido en cuenta. Después una competencia deportiva. Indudablemente siento que hay otro con mejor nivel. Siempre le digo, acá no hay misterio de nada, si no sería muy claro yo y diría, este jugador conmigo no juega más, pero no hay ningún caso así. Es una competencia meramente deportiva y siento que desde el posicionamiento o en la posición que lo podemos utilizar, hoy hay gente que está mejor, pero no hay nada personal absolutamente con nadie.
9: ¿Qué tal, Chacho? Aquí Jorge Palino, de Río Monumental. Hoy era un partido, arrancaron el partido ya clasificado segundos, era un partido para que el equipo fluyera. ¿Es más de la cabeza, es más mental que futbolístico?
5: Bueno, lo tengo que encontrar, coincido con vos, es algo que vengo... venimos hablando diariamente y que son situaciones que son difíciles para mí de explicar, por lo que vos decís coincido y lo veníamos hablando anteriormente, ¿no? El equipo podría estar mucho más suelto en base por lo menos a los resultados, ir soltándose a medida que vas ganando y parece al revés, parece que que bueno, que no, que nos cuesta. Trataré de encontrarle la vuelta, sigo tratando de encontrarle la vuelta de por qué no fluye el fútbol de la soltura, justamente por lo que veníamos hablando antes de los buenos resultados y lo que coincido con vos, decís hoy, ¿no? Que también no era, antes de salir ya teníamos una tranquilidad desde los resultados, pero bueno, hay que trabajar y le tengo que, siempre digo, soy irresponsable, le tengo que encontrar la vuelta.
10: ¿Qué tal, Chacho? Buenas noches. Damián Melillo para El Más Grande. Estamos en vivo. Te quería consultar, vienen trabajando ya desde más de la mitad, o por cerca de la mitad de la apertura, y en la Sudamericana, los tres partidos que jugó River. En ese proceso, ¿qué crees que fue mejorando del equipo, que fuiste encontrando en la mejoría justamente? ¿Y qué o en qué aspecto crees que a lo mejor todavía no lograste lo que querías?
5: Bueno, sobre todo no creo que todavía no logré, porque sí, soy el máximo responsable de que creo que en un momento habíamos encontrado las piezas y cuando se nos presentaron dificultades y tuvimos que empezar a cambiar, nos costó, entonces todavía no, por decirlo de alguna manera, como vuelvo al anterior, no pude generar esa competencia interna de

0: de tratar de tener a todos al mismo nivel y que no se resienta tanto cuando como hoy tenemos que hacer modificaciones, porque es difícil en las dos competencias. Teníamos tres jugadores con cuatro tarjetas, lo cual se limpia ahora en octavo, y la idea era que no participaran y en esos cambios lo que necesitamos es que no se vea tan afectado el rendimiento del equipo y las sensaciones que transmite. Eso por un lado. Y trabajar y ver quiénes son los que mejor están y tratar de recuperar a todos de la mejor manera y jugar mejor. No hay mucho misterio en esto.
1: ¿Qué tal, Chacho? ¿Cómo estás? Buenas noches. Te saluda Jeremías Rocha para Banda Roja Millonera. Dos preguntas breves. La primera, no entendí el cambio de Ruberto en el tiempo que sale Ruberto.
2: Sí. Estamos escuchando al Chacho Caudet en la conferencia de prensa que está dando en el Estadio Monumental. Ya volvemos antes del cierre definitivo aquí con Eladio Arregui y toda la muchachada desde el Estadio Monumental. Seguimos escuchando en el tramo final de Fútbol Show Nacional a Eduardo Caudet.
1: Gracias.
0: Perdona, Moreno.
1: Con un acompañante, poner un acompañante para que no se desgaste tanto. Aníbal hoy hizo un esfuerzo descomunal. Gracias.
0: Bueno, si repasá el partido, el acompañante, por decirlo de alguna manera, que normalmente le ponemos a alguien, ha sido Mesa. Lo que pasa es que Maxi llevaba mucho tiempo sin jugar y no tuvo ningún inconveniente, nada, pero sí, seguramente iba a ser un cambio, ¿me entendés?, en el segundo tiempo. Y teníamos que ir a buscar, tampoco nos generaba mucho, necesitábamos conseguir más juego que generaba. Después explicar cada cambio, entró Maxi ahí el lugar para tratar, también tuvo situaciones de gol, ¿no es cierto? O sea, sinceramente creo que el tema pasa por mejorar mucho más desde el juego, desde las sensaciones, de lo que transmitimos, que puntualmente o en nombres puntuales. Me parece que podemos jugar mucho mejor. A veces discrepo o puedo discrepar con ustedes, como el otro día que decía, cuando decían que no gustó, por lo menos para mí dábamos otra sensación, generábamos otra cosa y transmitíamos otra cosa de adentro para los de afuera. Hoy como vinieron, como vieron en un momento hasta nada, trataba de ver si el equipo se enganchaba con la gente, que la gente empujaba y ni con la gente empujando no pudimos enganchar. Por eso digo que es que estamos en deuda con la gente, ¿se entiende? Porque bueno, tampoco la gente nos puede empujar por momentos, pero no nos puede hacer jugar bien al fútbol. Jugar bien al fútbol necesitamos hacerlo nosotros. Creo que tenemos que trabajar y tenemos que emparejar mucho más el grupo, porque terminamos metiendo alguno, o termino metiendo algunos manotazos porque para intentar, ¿no es cierto? Juanfer no ha hecho una práctica de fútbol todavía, ¿me entendés? Y si no lo pongo, ¿cómo puedo generar? ¿Me entendés? Y tomamos esos riesgos y necesitamos de todo, y sobre todo de la gente que tiene mayor experiencia o que nos puede manejar algunas cosas. Necesitamos usarlo aún tomando algún riesgo, pero seguiremos trabajando.
3: ¿Cómo le gusta? Buenas noches. Vos en alguna conferencia de prensa dijiste: yo fui jugador de River muchas temporadas, sé lo que significa la camiseta de River, el peso que tiene, cómo se tiene que jugar. Yo te lo tengo que preguntar irremediablemente. ¿Hay jugadores en este plantel que entienden esa magnitud del peso que tiene la camiseta de River?

0: Sí, yo obviamente el jugador de River sabe dónde está. Sinceramente, me hago responsable que no he logrado hacer jugar al equipo de la manera que quiero que juegue. Como soy reiterativo, se juega a lo que uno quiere o a lo que uno puede, y estamos jugando más a lo que podemos que a lo que queremos. Por eso entiendo algunas cosas, o que a veces alguna de la parte deportiva, lo que transmitimos, a veces no les gusta, ¿no es cierto?, a ustedes. Y bueno, y tenemos que seguir trabajando.
1: Sí, la verdad que sí, porque... tiene que seguir trabajando River. Bueno, hasta aquí la conferencia de prensa del Chacho Coudet. Nos estamos despidiendo. En la semana tenemos transmisiones, ¿verdad, Nico?
2: Sí, el martes de 20:30 y hasta la 1 de la mañana, primero Barcelona-Boca, luego Cuenca-San Lorenzo. El miércoles vamos a estar de 21 a 24 con Botafogo Racing, y el jueves con Carabobo River. Y después el fin de semana ya con el equipo de Fútbol Show Nacional Eladio, con los cruces de octavo de final de esta liga profesional.
1: Los cruces que los va a recordar hasta el momento, los partidos que se juegan en octavos de final. Franco Curión, en la parte final de nuestra transmisión de hoy.
3: Cruces por el momento de... Ahora sí, tenemos los cruces por el momento de octavos de final del fútbol argentino. Van a ser Estudiantes de La Plata contra Racing, Rosario Central, Independiente. River por ahora va contra San Lorenzo, Vélez, Gimnasia de La Plata, Independiente Rivadavia de Mendoza también por ahora contra Unión, Talleres de Córdoba contra Belgrano, Boca contra Huracán, y Argentinos Juniors se enfrentará a Lanús.
1: Muy bien, el que puede cambiar es Unión en el octavo puesto, y San Lorenzo también puede allí modificarse, es lo único nada más, así que ahí puede estar el tema del cambio. Nos estamos despidiendo de la cancha de River. La técnica de Guillermo el Águila Vega, estuvo Sebastián Leanza, muchas gracias Eva, gracias Agustín Domper, Nicolás, lo que te queda.
2: Bueno, un placer en una noche histórica para el pueblo tucumano, para la gente de Atlético Tucumán, que imagino están invadiendo el centro allí en Tucumán para comer la mejor empanada y la más rica, que es la tucumana, y celebran los de Atlético, porque hoy la verdad que fue una victoria histórica que consiguió el equipo del emperador, de Julio César Falcioni.
1: Gracias Franco Curione, gracias a toda la gente que trabajó allí en Control Central, al Chelo Díaz, a toda la gente que estuvo allí. Nada más, nos vamos. Gracias Franco, cierra la transmisión y después estamos con Historias de Vida Mundial. Ahora el cierre de Juan Ejijón, nada más, hasta la próxima. Chau, Atlético 1, River 0.
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Bienvenidos a Historias Mundiales, el ciclo que hacemos por la más grande, por Radio Nacional, para toda la Argentina, en la recta final camino a la Copa del Mundo 2026 en Estados Unidos, México y Canadá, y a lo que serán las transmisiones del Fútbol Show Nacional. Nosotros con todo el equipo del Fútbol Show Nacional les vamos a estar llevando los partidos de la selección argentina en el Mundial 2026. Pero mientras tanto, hasta la Copa del Mundo, y mientras dure la Copa del Mundo, los vamos a estar acompañando también cada semana con media horita de estas historias mundiales que ustedes ya conocen. Si no siguen del año pasado, ni hablar. Y si no, quédese porque se va a entretener con alguna historia interesante, peculiar, no tan conocida del mundo del fútbol, vinculada a los mundiales. Nos metemos de lleno en la historia del día, porque hay mucho, porque es una historia bastante extensa, que una vez más va a involucrar a un país que, a pesar de ser muy grande, tiene poca tradición en el mundo del fútbol. Y nos vamos a enfocar en su muy polémica primera y única, hasta ahora, participación en un mundial. Esta será la historia de Zaire en el Mundial 1974 en Alemania. Y como hice cuando les conté un poco la historia de Corea del Norte, les dejo tres subtítulos para que se enganchen con la historia y para que sepan por qué lados vamos a ir. Zaire 1974 y la orden militar que obligó a poner un arquero petizo en medio del mundial. La amenaza del presidente que les dijo, si pierden no vuelvan, y la burrada que terminó resultando heroica. Repito, la orden militar que obligó en pleno mundial a poner un arquero petizo, la amenaza del presidente de su propio país que les dijo, si pierden no vuelvan, y la burrada que resultó heroica. Vamos a ir de a poco y brindando un poco más de contexto e información para que se entienda todo. Lo primero que tengo que contarles a todos ustedes es que Zaire clasificó al Mundial 2026. ¿Cómo? Quizás no lo escucharon mencionar. Claro, seguro no lo escucharon mencionar, porque Zaire, desde la década del 90, tiene otro nombre. Estará jugando el Mundial de Estados Unidos, México y Canadá bajo el nombre de República Democrática del Congo. Fue uno de los seleccionados que fue a repechaje, venció allí a Jamaica. Y en un periodo corto de su historia, se llamó Zaire. La hoy República Democrática del Congo tiene una historia compleja de colonialismo, como la mayoría de los países africanos. Fue el Congo belga, entre 1906 y 1960. Consiguió independizarse en ese año, bajo el nombre de República del Congo. Después pasó a llamarse República Democrática del Congo. Y en 1971, hasta fines de la década del 90, adopta el nombre de Zaire. Fíjense cuán pertinente es aclarar todo esto para nuestra historia, más allá de que a mí me gusta darles un contexto geopolítico para que comprendan cómo llega cada país a cada situación. Pero en este caso puntual, Zaire arranca, finalizado el Mundial del 70, el primero en México, un proceso para clasificarse al Mundial del 74 con el nombre República Democrática del Congo. Y se clasifica ya siendo Zaire. Porque en el periodo del medio es cuando se produce el cambio de nombre. ¿Por qué pasó a llamarse Zaire? Bueno, básicamente por capricho del dictador Mobutu Sese Seko, uno de los líderes militares revolucionarios que ayuda a conseguir la independencia, empieza a tomar poder y toma la presidencia por asalto en 1970 para proclamarse, autoproclamarse justamente presidente. Y un año más tarde, para diferenciarse de los símbolos patrios pasados, casi que suprime todos los existentes, inclusive el nombre, y adopta un nombre diferente, Zaire, un nombre que en realidad viene de una deformación de un vocablo de una de las tribus de aquel país, pese a que Sese Seko, nacionalista él, estaba radicalmente en contra de los regionalismos y de las diversas tribus. De hecho, tiene diversos enfrentamientos en su proceso como mandamás autoproclamado de aquel país. Para principios de los años 70, en medio de todo este despelote político, conflictos internos y guerras entre nacionalistas y miembros de diversas tribus, increíblemente e inexplicablemente, a Zaire le surge una generación dorada de futbolistas. Un grupo de chicos que representaba muy bien a la selección y que empezaba a cosechar en partidos amistosos resultados que ilusionaban. Sese Seko incentivaba desde la presidencia el deporte y principalmente el fútbol con mucho dinero, como suele ocurrir con estos gobiernos dictatoriales y ultranacionalistas, para
exaltar la figura nacional y extinguir un poco esto de que había diversas naciones, diversas tribus dentro del mismo estado. En 1972, y ya bajo el nombre de Zaire, empezaron para aquel seleccionado las eliminatorias. En aquel momento era muy difícil para los africanos clasificar al Mundial. Había una sola plaza. Tremendo. Con lo cual la competencia era despiadada y había que ganarle prácticamente a todos. Y así lo hizo Zaire. Superaron tres fases eliminatorias mano a mano que se jugaban a partido de ida y vuelta, eliminando a Togo, a Camerún y a Ghana. Y de esa forma accedieron a un triangular final, con Zambia y con Marruecos. Hasta ese momento, solo dos selecciones africanas habían jugado un Mundial de Fútbol. 1934, Egipto, por invitación. Ya contamos la época de los 30 y los boicots. Y en el 70, Marruecos, clasificando tradicionalmente ganando las eliminatorias de su continente. Con lo cual, para el 74, se esperaba que Marruecos pudiese repetir. Era el gran candidato. Sin embargo, Zaire hizo una campaña enorme, con algunos detalles que ya contaremos, y le ganó a sus dos rivales, tanto de local como de visitante, para hacer historia y transformarse en el tercer equipo africano en ir al Mundial. Y garantizar, por supuesto, su primera participación. Había rumores ya en aquel entonces de una negociación, de un arreglo entre el dictador Sese Seko y la Confederación Africana de Fútbol, un supuesto arreglo para que Zaire vaya al Mundial. Evidentemente motivos para sospechar había. Se agrega eso un partido, el último partido sería de ese triangular final en el cual Marruecos no se presenta a jugar a modo de protesta. En realidad Marruecos ya no tenía chances matemáticas ni aunque ganase ese partido, con lo cual, si bien hay muchos motivos para sospechar, ese no es uno concreto. De todas maneras fue una hazaña, y como si tal hazaña no fuese suficiente para generar la ilusión de todo su pueblo, en marzo de 1974... ganó la Copa Africana de Naciones. Zaire ganó la Copa Africana de Naciones tan solo unos meses antes del Mundial. Eran héroes, pero claro, héroes bajo muchísima presión. Imagínense lo mucho que le servía a la causa nacionalista del autoproclamado presidente Mobutu Sese Seko tener un seleccionado nacional con éxitos en África y en el resto del mundo. La presión era grande. Las ilusiones eran grandes, las responsabilidades que iban recayendo sobre las espaldas de los futbolistas cada vez más. Incluso, después de aquella Copa Africana y en la previa del Mundial, le regaló el dictador a cada jugador un auto, una casa y unas vacaciones con toda su familia en Estados Unidos. El fútbol era una causa nacional, por eso también, insisto, crecía la responsabilidad. A un dictador de esa naturaleza era mejor no fallarle. Y como si todo eso no fuese suficiente, les había prometido a cada futbolista, si les iba bien, no había sido muy específico, si les iba bien en el Mundial, un premio económico que les solucionaría literalmente la vida a cada uno de los futbolistas. Llegó el Mundial, con la expectativa por las nubes de parte de los hinchas y el gobierno zaireño, pero la historia no estaba nada sencilla. A los muchachos de la selección africana les había tocado compartir grupo con Brasil, con Escocia, de Kenny Dalglish y Dennis Law, uno de los mejores escoceses de la historia, y Yugoslavia. Claro, Yugoslavia fue siempre una potencia en esos años. Brasil era el campeón defensor. Era bravísima la historia. Pero ¿cómo se le podía hacer entender a un dictador que exacerbaba todo lo vinculado a la nacional que Zaire iba a competir y a perder? Iba a tratar de hacer un buen papel, pero era casi imposible que se llevara un resultado positivo de alguno de esos tres partidos. Bueno, no había forma de convencer a Sese Seko. Llegó el primer partido, ante Escocia, y sucedió lo lógico. Zaire perdió 2-0. Incluso ese resultado a los futbolistas y al cuerpo técnico los dejaba medianamente conformes. La realidad es que no fue un partido muy parejo. Escocia lo definió de entrada, hizo los dos goles rápido, y encima la figura de la cancha fue el arquero de Zaire, Kasadi Mwamba, vamos a volver a él en algún momento. Pero no habían sido goleados, ni pasados por arriba. Más o menos se iban conformes. Sin embargo, al dictador Sese Seko, todos esos argumentos no le resultaron para nada convincentes. Explotó de furia, explotó de ira ante la derrota y tomó la decisión no solo de no premiar a nadie, sino de suspender los salarios y los viáticos de todo el plantel antes del segundo partido. Bueno, el impacto de esta decisión fue desastroso, porque en el segundo partido Zaire perdió con Yugoslavia 9-0. Sí, 9-0, escucho bien. ¿Cómo? ¿Por qué? ¿Qué pasó?
quédense por ahí que ya les cuento. Pero antes vamos a hacer una pequeña pausa con música, como siempre. Voy a aprovechar el hecho de los años 70, aunque no sea tan preciso, inicio de los años 70, para presentarles una banda que no habíamos tenido y que me encanta, y era una pena que no la hayamos tenido. En el año 1971 sacó uno de los discos más conocidos, quizás no el más conocido porque está Tommy, pero la banda The Who sacó el disco Who's Next, que tiene un montón de temas que me hubiese encantado pasar. Voy a quedar con uno de los más populares para que ustedes, si no tienen tan asociada a la banda, la familiaricen. Tremenda banda The Who, esto es Baba O'Reilly.

0: The Who, Baba O'Reilly, del año 1971, disco Who's Next. Seguramente, aunque no tenga muy escuchada la banda, este tema lo tenían. Y en una de esas, es una puerta de entrada a mucha felicidad, créanme. Retomamos un poco nuestra historia. Les había dicho que Zaire perdió el debut en el Mundial 2-0 con Escocia. Que como consecuencia de ese resultado, el dictador se enojó y le quitó los sueldos a los jugadores y al cuerpo técnico. Y que tras esa decisión, para el segundo partido se vino una catástrofe. En ese segundo encuentro, Yugoslavia destrozó a Zaire. Le ganó 9-0. Es la segunda goleada más grande de la historia de los mundiales, solo por detrás del 10-1 que le propinó España a El Salvador en 1982. En algún momento vamos a hablar de aquel partido, porque los salvadoreños le dedicaron un documental a ese único gol que hicieron en el 10-1 en contra. Parece insólito, pero es verdad, documental 1. En algún momento volveremos sobre este tema. La cuestión es que el 9-0 era desastroso. Hay varias versiones de lo que sucedió en aquel partido. Algunos dicen que los jugadores de Zaire hicieron una suerte de huelga y fueron para atrás por el tema de que les habían cancelado los salarios. Los futbolistas de aquella selección, que podrían aún al día de hoy argumentar eso para justificar su papelón, asumen que en realidad no fue así. Que hubo otros factores que influyeron en su rendimiento ese día, que quedaron devastados moralmente por el tema de la cancelación del salario y fundamentalmente por las amenazas que iban recibiendo. Y además, por el hecho de que en la previa de aquel partido tuvieron una reunión con un ministro de Ceseseco que sí había viajado. Ceseseco no viajó, viajó parte de su delegación, parte de los militares que solían custodiarlo y algún ministro. Y en una reunión con uno de esos ministros, en la cual los futbolistas creían que iban a poder limar diferencias y finalmente generar el pago antes de salir a jugar a la cancha, la cosa terminó bastante mal, subida de tono, con amenazas fuertes, y salieron entre desmoralizados y asustados, amedrentados, a ese partido en el cual decididamente le fue muy mal. Pero hay otro detalle que evidentemente no colaboró con el equipo de Zaire en aquel encuentro. Un cambio de arquero. Yo les había contado que en el debut el mejor jugador de Zaire había sido su arquero, Kasadi Mwamba, justamente. Bueno, en el segundo encuentro, al guardameta no le estaba yendo bien. Pero no le estaba yendo bien como a ninguno de Zaire. A los 20 minutos, Zaire ya perdía 2-0. Y a los 21, para colmo, cayó el tercero. Ninguno de ellos, ustedes pueden buscar los goles, es estricta responsabilidad de Mwamba. Y sin embargo, tras ese tercer tanto, increíblemente, y pese a que iban 21 minutos del primer tiempo, de repente se levantó el cartel indicando un cambio. Todos los jugadores primero se miraron entre ellos a ver si alguno tenía algún tipo de dolencia, de molestia, de lesión. Pero no. El número del que salía de la cancha era el de Mwamba. Y quien estaba acercándose a la línea de cal para ingresar era el arquero suplente. Toda una sorpresa. Aquí hay dos versiones también. Una indica que tras el segundo gol, el dictador Mobutu Sese Seko hizo llegar desde su país la orden de que había que reemplazar al arquero, porque se había comido los dos goles y lo hicieron recién después del tercero. La otra versión indica que el arquero suplente era amigo de los oficiales militares enviados por Sese Seko a Alemania para comandar la delegación en el Mundial, y que estos fueron los que dieron la orden de que ingresara Tubilando Ndimbi, el arquero suplente. Lo que sí se sabe, y esto es información concreta, es que el entrenador del equipo, el yugoslavo Begoš Vidinić, recibió en pleno partido, en pleno campo de juego, a los 20 minutos del primer tiempo, la orden de sacar al arquero titular y poner al suplente. No fue una decisión del entrenador, bajó a alguien y le dijo: tenés que hacer esto porque si no tu vida peligra. Ah, pero hay un detalle que no les conté más que en alguno de los subtítulos que les di. Tubilando Ndimbi era un arquero petizo. Lisa y llanamente petizo. Era bajito, de corta estatura. Con lo cual todo lo que le tiraron en los 69 minutos que quedaban de partido fue a parar adentro. Porque no llegaba. Era corto. Le tiraban a los rincones, no llegaba. Le tiraban arriba, no llegaba. Y esto no es una percepción. No es que era petizo en comparación con otro. Era petizo. Medía 1,65 m. A ver, la altura promedio del hombre en Argentina es de 1,73 m, con lo cual para nuestros estándares sería bajito. Ahora bien, la altura promedio de los arqueros de la primera división del fútbol argentino actual es de 1,87 m. Es decir, Tubilando estaba 22 centímetros abajo. Se entiende que en 1974 no se utilizaban arqueros de enorme estatura. No había, no era tan común el arquero de 2 metros. Ahora, menos de 1,80 era muy raro. Bueno, este muchacho estaba en el 1,65 m, con lo cual la orden de poner un arquero petizo evidentemente no salió bien y no sorprende que cuando ingresó el partido estuviese 3-0 y con él en cancha haya terminado 9-0. Tras el partido, el dictador Cese Seco volvió a explotar de furia. Hizo echar a todos los periodistas del hotel donde concentraba su selección y mandó a sus oficiales armados a dar un mensaje brutal a los jugadores. Si perdían por más de 3 goles en el último partido, ninguno regresaría a Zaire. Los jugadores conocían a Cese Seco y sabían que hablaba en serio, que era una amenaza real, que era una amenaza de muerte. Con lo cual se reunieron desesperados a tratar de ponerse de acuerdo y ver cómo podían sacar adelante la situación. Había un detalle para nada menor. El rival del último partido era Brasil. Brasil, el vigente campeón del mundo. Y para colmo de males, Brasil no llegaba holgado a la última fecha. Llegaba con la obligación de ganar y de hacer todos los goles que pudiese, porque como los demás habían goleado, si no se quedaba fuera. Los zaireños salieron a jugar por su vida. Literalmente. Arranca el partido y ya a los 12 minutos, nada menos que Jairzinho, leyenda del fútbol brasileño, puso el 1-0. Quedaba mucho tiempo y no le podían hacer más que 2 goles más, porque los iban a matar. Aguantaron así el resto del primer tiempo. Brasil seguía atacando porque el resultado no les servía, se quedaban afuera. Iban con todo y recién a los 24 de la segunda parte, de la mano de Rivelino, el otro crack del equipo, el conjunto verde amarelo, consiguió el 2-0. Quedaban 11 minutos y Baldomiro sacó un tiro raro, medio centro, desde la derecha. Y Muamba, el arquero titular, el que había atajado el primer partido, no el petizo, el otro, se comió un gol insólito. No sería petizo, pero también se comió un gol ridículo y se puso 3-0 a Brasil. Quedaban poco más de 10 minutos y habían llegado al límite. Si les hacían un gol más, corrían peligro de muerte. Con ese resultado, Brasil sí se clasificaba, pero todo dependía de un hilo. Si se modificaba el resultado del partido que se estaba jugando al mismo tiempo entre Escocia y Yugoslavia, podía no alcanzarles. Si a Zaire se le ocurría de casualidad hacer un gol y descontar, no le alcanzaba, con lo cual Brasil seguía atacando. Fue entonces cuando se dio una de las jugadas más recordadas de la historia de los mundiales. Quedaban 5 minutos y Brasil tenía un tiro libre decisivo en la puerta del área. Se aprontaba a patearle un especialista, fenómeno, Rivelino. Los corazones de los jugadores de Zaire latían a 1000 por hora. Su vida dependía de esa jugada. Rivelino acomodó la pelota. La barrera se formó para tratar de bloquear. Pero cuando el árbitro dio el pitazo, habilitando a patear, el defensor zaireño, Ilunga Muepu, se desprendió de la barrera, corrió hacia la pelota que estaba todavía quieta donde el ejecutante la había ubicado y la despejó de un puntinazo a cualquier parte. Claro, increíble. La acción causó al principio estupor, después risa. Nadie entendía nada. Obvio, después vinieron las burlas. Los de Zaire fueron al Mundial sin saber las reglas, decían. Mirá lo que hace este que quiere despejar antes de que la pelota esté en juego. La jugada se volvió muy conocida y cuando llega a cada Mundial suele sacarse a relucir como una de las burradas más grandes de la historia. De hecho, vamos a escuchar a un pequeño audio de Latina Noticias, una cadena de Perú, en la previa de Rusia 2018, narrando anecdóticamente aquella jugada.
1: Muy bien, y ahora recordemos el momento mundial que puede ser considerado realmente un blooper. Zaire, en su primer y único mundial, en Alemania 74, tiro libre para Brasil. Zaire había recibido 9 goles de Yugoslavia, había recibido otra goleada. Y observen, el defensor sale a rechazar antes de que el brasileño toque el balón. Le sacan amarilla. Parecía no conocer el reglamento. El juez pitó para que ejecute el brasileño, Jairzinho, el tiro libre, pero el defensa Muepu salió a rechazar antes de que el brasileño tome contacto con el balón. Con razón, Zaire. Bueno, recibió 3 de Brasil, pero 9 de Yugoslavia y 2 más de la selección de Escocia en esa primera ronda del Mundial Alemania 74.
0: Bueno, siempre se tomó así, como motivo de burla. Y no es por caerle al colega peruano, pero por mucho tiempo no se supo qué es lo que había detrás de esa jugada. Muchos años después, Muepu, el defensor que rechazó así, antes de que la pelota estuviese en juego, contó la verdad. Lo había hecho a propósito. Él conocía la regla, pero quería, a priori, hacer tiempo. Después desconcertar al pateador. Además dijo un tiempo después que su intención también era ser expulsado, para irse rápido de la cancha y explotar frente a los medios con toda la situación que venía arrastrando, contarles la presión bajo la que se encontraban. No lo expulsaron, solo lo amonestaron. Pero su otra idea sí tuvo éxito. Mwepu logró comerse unos minutos con toda esta situación y evidentemente desconcentró a Rivelino porque el tiro libre no terminó en gol. Zaire pudo aguantar heroicamente el 0-3. El partido terminó y pese a la derrota y al pésimo mundial, los jugadores lograron salvar su vida. Es curioso cómo una casi goleada en contra en estas circunstancias tan extremas puede ser festejada. Y quiero hacerlos escuchar un audio. Porque muchas veces en el fútbol se habla de la presión a la que están sometidos los jugadores, que están bajo demasiada responsabilidad, que se les carga con demasiadas cosas. Bueno, acá había un equipo que jugaba por su vida. Por eso los quiero hacer escuchar la otra campana, la versión brasileña de lo que pasó en aquel partido.
2: La selección brasileira, dominada pelo nervosismo de seus jogadores, se complicaba a cada minuto. Nem o primeiro gol marcado por Jairzinho devolveu a tranquilidade ao time. Mesmo assim, o Zaire não oferecia muita resistência. Ainda no primeiro tempo, surgiu o segundo gol do Brasil, um gol de Rivelino. No segundo tempo, a obrigação de fazer mais um gol quase complicava a seleção brasileira. Ao final, um chute de Valdomiro da direita e um frango do goleiro dava a classificação ao Brasil, que venceu pelo mínimo necessário, 3-0.
0: Bueno, aí lo tenían. Aún en portugués algo se entendía. Como les conté, los brasileños estaban al borde de quedar afuera en primera ronda. Por eso se hablaba de nerviosismo, de jugadores que se complicaban a cada minuto, de obligación. Lo escuchaban al relator, mientras los rivales estaban jugando literalmente para no ser asesinados. Solo algo que quería compartirles para darles otra perspectiva del asunto. Los jugadores de Zaire no la pasaron bien tras el Mundial, pero salvaron su vida. Tras la derrota con Brasil por 3-0 y la eliminación, el dictador C.C. Seco lanzó otra amenaza ahora en sentido contrario. Les había dicho que si perdían por más de 3 goles, no volvieran a su país. Bueno, ahora con terror a que alguno desertara, les mandó a decir que si alguno no volvía, su familia sería exterminada. Todo el plantel volvió a Zaire y los jugadores fueron retenidos durante 4 días en el Palacio Presidencial como modo de amenaza al resto de la población. Algo así como, esto es lo que les pasa a los que hacen quedar mal al país. Finalmente fueron liberados, sanos y salvos. La única consecuencia real tras ese episodio fue que C.C. Seco, en venganza, tomó la decisión de desfinanciar y obstruir al deporte nacional en todo lo que estuviera a su alcance, porque lo habían hecho quedar mal. Tanto fue así que Zaire, ahora República Democrática del Congo, recién volverá a disputar una Copa del Mundo 52 años después. Hasta aquí hemos llegado con otra de nuestras historias mundiales. Soy Juan Minotti. Nos reencontramos cada fin de semana con media horita de historias mundiales. Chau.

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0: ¿Cómo le va, Héctor?
1: ¿Qué hace, Flowers?
0: Qué alegría verlo.
1: ¿Cómo va esa vida milonguera?
0: Pensé mucho en usted, Héctor.
1: ¿Sí? ¿Por qué?
0: Por nada.
1: ¿Te debo plata?
0: No.
1: Ah, porque
0: no.
1: Por ahí me olvido.
0: No, no, porque nada.
1: Tengo mala memoria para las deudas.
0: Sí, sí, yo tengo malas deudas directamente. ¿Cómo le va? ¿Qué tiene? ¿Tiene usted? ¿Tiene para empezar o empiezo yo? Lo que quiera.
1: Como quiera. Estoy acá bien. Si quiere, empiezo yo.
0: Bueno.
1: Esta costumbre de encontrarnos para escuchar música,
0: sí.
1: Yo la cultivaba de antes de adolescente, de puber, con chicos de la escuela secundaria y otros más grandes que yo. Cuando vine a Buenos Aires, yo vine en el 59, entré al ICER, me encuentro con un compañero del que quise mucho, Víctor Arriague, que fue después por radio el doctor Pueyrredón Arenales.
0: Claro. ¿Usted lo conoce de cuando llegó?
1: Claro, porque íbamos al ICER juntos.
0: Ah, claro.
1: Él después, él hizo una carrera muy buena como locutor estable de una emisora que es Splendid.
0: Splendid.
1: Y fue jefe de locutores hasta el día de su muerte.
0: De Splendid.
1: De Splendid. Víctor Arriague.
0: Sí, sí, lo retengo, Víctor Arriague.
1: Entonces, yo...
0: Seré curioso, perdón. ¿Y qué día llegó usted, se acuerda?
1: ¿En qué día?
0: En el 59.
1: Llegué, no, en febrero, pero no me acuerdo qué día.
0: Porque yo nací en el 59.
1: Ah, bueno. Yo nacía a otra cultura.
0: Claro,
1: ¿sabés lo que es venir del campo?
0: ¿Sabés
1: lo que es venir de una ciudad chiquita rodeada de campo con otras costumbres? No conocían el nombre de los cortes de carne, pero eso te lo voy a contar otro día.
0: Sí.
1: En la casa de Víctor, Víctor era hijo de un gerente de banco, de un banco provincia de Palermo, donde, para un tipo que vivía en una pensión, como yo, una pensión, ¿sabés qué es? Por lo menos las que yo viví, un no lugar.
0: Como un aeropuerto.
1: Exactamente, como un aeropuerto. Un lugar que no es ni frío, ni caliente, ni es tu casa, ni deja de serlo, porque vas a dormir.
0: Es funcional.
1: Es funcional. Bueno, otro día te voy a contar. Ese es otro momento.
0: ¿Dónde estaba su...
1: En
0: su
1: mi pensión,
0: sí.
1: Avenida de Mayo, 1400.
0: Ah.
1: Pero es un tema, ¿eh?
0: Sí, me imagino.
1: Es un tema aparte para un pibe que recién viene, que tiene 20 años. Bueno, y a mí me gustaba ir a la casa de Víctor, porque era clase media, diríamos acomodada, gente muy sencilla, donde se tomaba el té, apareció una señora con uniforme de auxiliar de casa de familia, y servía el té con sándwiches, eso es para mí saber lo que es. Y además escuchábamos música.
0: Arriague tenía equipo ya.
1: Él tenía un combinado impresionante. Yo no tenía ni una vitrola. Entonces, él, como yo, era hincha furioso de Ella Fitzgerald.
0: Qué linda, ¿no?
1: Ambos amábamos a Ella Fitzgerald.
0: Que estaba en su pináculo, digamos, estaba arriba todo.
1: Y entonces un día me dice, ¿vos escuchaste el tema Toma el Tren A?
0: Take the A Train.
1: Sí.
0: Sí.
1: Y yo le dije, sí, claro.
0: Sí, claro.
1: Dice, ¿vos no sabés cuánto respira?
0: Claro, tu, tu, tu, tu, tu.
1: Toma el Tren A lo grabó, por lo menos que yo, lo grabó dos o tres veces, pero lo que yo tengo recuerdo es de Ella Fitzgerald en 12 Nights in Hollywood.
0: No sé qué es eso.
1: 12 noches en Hollywood.
0: No sé.
1: Hizo 12 recitales en Hollywood.
0: Ah, sí.
1: Y se grabaron los 12 recitales, hay como 5 discos. Yo te voy a traer
0: más. Sí, hay una caja.
1: Sí, sí, hay una caja. Yo te voy a traer.
0: Toma el Tren A, es de Ellington.
1: De Ellington.
0: Sí.
1: Que el Tren A, ¿sabe cuál es?
0: El que va a Harlem.
1: El que va a Harlem.
0: Sí.
1: Toma el Tren A.
0: Yo lo tomé.
1: Yo también lo tomé.
0: ¿Por
1: qué? Por este, tenía
0: por eso,
1: tomé.
0: Claro.
1: Yo quiero que escuches esta versión de Ella Fitzgerald.
0: Sí.
1: Y yo creo que es tocar el cielo con las manos.
0: Sí, sí, sí, sí. ¿Cómo no?

0: Esto es de,
1: thank you.
0: Dice, esto de las
1: thank
0: no...
1: you.
0: Es de esas noches en Hollywood.
2: De esas 13 noches en Hollywood. Sí. Siempre que 12 sea 13 en inglés.
0: 12.
2: 12, 12.
0: 12. Claro, 12. Se aumentó una.
2: No, sí, me aumentó una.
0: Este, yo le voy a contar algo de este, esta canción. ¿Sabe dónde linkea esta canción Toma el tren A en el rock? Era la canción que durante todos los años 80, durante toda la década del 80, en los shows de los Rolling Stones, ¿sí? Hay una previa donde la gente entra al estadio, se va acomodando, ¿no? Compra gaseosa, en pochoclo, eso para... La música, cuando suena este tema, uno sabe que va a entrar los Stones. Porque suena este tema, se hace un silencio y ahí empieza... Chan, chan, arara, chan, chan, chan, y ahí empieza el show de los Stones.
2: ¿Es lo más característico de Ellington?
0: Para nosotros, para mi generación, sí.
2: Para mí sí, para mí también.
0: ¿Ah, sí? Sí. Y es un tema...
2: Pero
0: sí,
2: es bueno conocer varias opiniones.
0: No, no, para mí sí. ¿Qué quiere?
2: ¿Y vos, nene?
0: Tengo de todo para usted.
2: A ver.
0: Pero cuando digo de todo, es de todo. ¿Le cuento algo? Así, ¿por qué le tengo cariño a esto que voy a poner? Mire, Keith Richards, los Stones están separados en los 80, ya que estamos con los Stones, ¿no? Están separados en los 80. Keith Richards, Mick Jagger se va, arma una banda y se va de gira. Keith Richards se queda con unos cuantos Stones, el saxofonista, el pianista, ¿sí? Digamos, la segunda línea de los Stones, y quiere grabar su disco. Stu Stewart, el pianista histórico de los Stones, fundador de los Stones, que no estaría en la foto, ¿sabe por qué? Porque era gordo y de jopo. Entonces, el manager dice, no, salgan ustedes cinco, al pianista déjenlo. Pero tocó toda la vida con ellos. Todos los años 60 y 70 tocó con los Stones.
2: Gordo y de jopo.
0: Sí,
2: no
0: sí.
2: No tiene nada que ver una cosa con la otra.
0: No, pero no encajaba en la banda. No encajaba.
2: Ningún tipo de jopo podía estar.
0: No. Pero le quiero decir, Stewart en un Stone.
2: Ya sé.
0: Va a grabar el disco y Keith Richards, año 1989, 90, 88. Keith Richards le dice, bueno, vamos a grabar el disco. Y le dice Stewart, yo no puedo porque me voy a morir. Y ahí le cuenta que realmente le estaba mal.
2: ¿Sí?
0: Estaba mal. Sí, sí, Stewart estaba mal. Keith Richards se imagina cuando el amigo de toda la vida le dice eso. Y le dice, pero no te preocupes porque yo ya te solucioné el problema del piano para el disco que querés grabar. Y le da un papel, esto contado por Keith Richards, le da un papel con una dirección en San Luis. No acá, sino allá, San Luis. Y le dice, toma, preguntá por el señor Johnny Johnson, que este era el pianista de Chuck Berry. Está retirado, hace 30 años vive en una granja, pero yo hablé con él y le expliqué. Entonces va Keith Richards. Que Richard con Eric Clapton van a la casa de este tipo y le tocan el timbre. ¿Quién es? Que Richard le dice, ah, vení, pasa. Bueno, entonces le dice Johnny Johnson, mira, yo no grabo hace mucho. No sé si estoy para tocar con ustedes que están todo el tiempo tocando. No, pero usted que tocaba con Chuck Berry, qué sé yo. Bueno, vamos a hacer una cosa, vamos a grabar algo. Nos metemos acá en el estudio de un amigo y vemos cómo andamos. Y graban un disco de clásicos, de standards. Del blues. Y ahí termina de grabar ese disco. La historia cuenta que ahí le dijo Johnny Johnson, bueno, vamos de gira. Y así es como la primer gira de Keith Richards solista, el pianista Johnny Johnson. Así fue como llega Keith Richards, ¿sí? ¿Quiere escuchar lo que grabaron en ese disco?
2: Sí,
0: en
2: esa... señor.
0: Esta es una canción que se llama Tanqueray. El Tanqueray es un gin, una bebida, que parece que eran mujeres. Parece que le hicieron un tema, le dedicaron un tema a Tanqueray. Es un tema grabado así, incluso dicen que está mal grabado. Pero acá tiene a Johnny Johnson, a Keith Richards y a Eric Clapton en plan de nos estamos conociendo.
2: Muy bueno.
0: Vamos.

0: never drank a Tanqueray.
1: Ahí tenía Tanqueray, Johnny Johnson, Eric Clapton, Keith Richards, no me acuerdo, unos cuantos.
2: Una muchachada. Apta, ¿eh?
1: Claro, porque aparte levantaban el teléfono y le decían, che, ¿te interesaría tocar con el pianista de Chuck Berry?
2: ¿Qué te parece?
1: ¿Y qué te parece? Bueno.
2: ¿Querés escuchar el tango El Choclo?
1: El Choclo, sí, sí.
2: Se dice que El Choclo es uno de los primeros tangos.
1: Sí, ¿de quién es El Choclo?
2: Se
1: de...
2: dice, y con razón, que tiene origen prostibulario.
1: Sí.
2: Se dice que la primera letra, el tango, la música es hermosa, que la primera letra que hizo su autor...
1: ¿Quién es?
2: Villoldo. Ángel Villoldo.
1: Villoldo.
2: Es absolutamente impasable por radio. Se dice, yo no la vi nunca.
1: ¿No?
2: No.
1: Ah, ¿no existe la letra?
2: Existe la letra, existía la letra.
1: ¿Y usted no la vio?
2: No, yo no la vi. Yo no soy investigador.
1: ¿Y no, pero...
2: Yo lo que consigo, consigo. No, esa no la vi nunca. Además, no sé, me interesó más saber qué venía después.
1: Sí.
2: Después vino otra letra, ciertamente sí, melancólica. Vieja milonga, que en mis horas de tristeza...
1: Ese, con este tango... Que
2: esa es de Marambio Catán. Y la música del Choclo, tango en tres partes,
1: de
2: considerado tangos del 900, que son los tangos que se han hecho de 1890 para acá,
1: sí,
2: hasta el aniversario de independencia. Hasta 1916, esos tangos se los llama, en general, sí, tangos del 900.
1: Sí.
2: Después dicen, que esa es una letra melancólica, dicen... Yo no lo firmo, que Libertad Lamarque le pidió a Dijépolo que hiciera una letra al tango El Choclo para una película que ella iba a hacer. Hizo una película donde canta la letra de Dijépolo. La letra de Dijépolo es una letra triunfal.
1: ¿Con este tango que es burlón y compadrito?
2: Claro, se abrió dos alas la ambición de mi suburbio.
1: Esa
2: con este
1: la
2: tango nació el tango y como un grito, mirá qué lindo, salió del sórdido barrial buscando el cielo. Conjuro extraño de un amor hecho cadencia que abrió camino sin más ley que su esperanza. Mezcla de rabia, de dolor, de fe, de ausencia, llorando en la inocencia de un ritmo juguetón. Es todo muy lindo, pero no te lo voy a leer. Te traje una versión originalísima de una de las mejores cantantes que existe en el país, María Graña.
1: María Graña.
2: ¿Sabes qué hizo María Graña para grabar El Choclo?
1: No.
2: ¿A quién te parece que puede haber llamado? ¿Un pianista, un guitarrista, 60 violines?
1: Sí, no. No sé, ¿no? Se me ocurre todo.
2: No. Llamó a Domingo Cura.
1: Percusión.
2: Y entonces graba el tango El Choclo solo con percusión.
1: No.
2: Que es como cantar a capela.
1: Sí, sí.
2: Demostrando que a esta chica no hay con qué salirle.
1: No, mi madre.
2: Conoce todos los recursos y conoce todos los secretos que este tango puede tener.
1: Y Cura, sí, más vale. Sí, sí, sí, lo quiero escuchar.
3: Con este tango que...

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5: El destino y las estadísticas suelen entrelazarse de maneras caprichosas en el fútbol. Es imposible no viajar retrospectivamente al tiempo en que se jugaba el Mundial de Sudáfrica 2010, más precisamente en Polo Quain. En aquel encuentro de la selección argentina ante Grecia, el cronómetro señalaba los 89 minutos cuando un rebote corto del arquero Sorbas trae un remate de Leo Messi que encontró el pie derecho de Martín Palermo, que preciso selló el 2-0 y desató una de las celebraciones más emotivas en la historia de la selección argentina. A los 36 años, con su pierna inhábil y en un mundial, Martín Palermo pasaba a la historia. Aquel gol no fue uno más, fue la validación de la perseverancia del titán que lograba marcar en su debut mundialista con 36 años, 7 meses y 15 días, convirtiéndose en ese momento en el debutante más longevo en anotar un gol en un mundial.
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10: Yo le traje otra mujer, que esta se llama Freddy. No sé si la conoce, no es muy conocida. Yo la verdad la conocí por un cubano.
11: Una señora que se llama Freddy.
10: Sí, Freddy.
11: Es un título de una película.
10: Sí, puede ser, de Peter Sellers. Pero no. Peter. Pero no.
11: No, no la conozco.
10: No, es muy consumo interno porque no grabó mucho. No hay mucho de ella. Debe haber como un disco y medio de ella. Porque ella era de la época que no se grababan discos, en la época de la Cuba de los casinos. ¿Sí? Ella era una señora muy, muy débil físicamente. Si bien era bastante, era obesa, sufría mucho por eso.
11: ¿Por qué no se grababan discos?
10: No sé, me dijeron que en Cuba no se grababan esas big bands. Iban a Estados Unidos a grabar.
11: ¡Ah! Que ese género lo grababan en Estados Unidos.
10: Claro.
11: Raro, no, nunca lo
10: bueno, cuestión que yo busqué datos de esta, no hay nada de esta Freddy, hay alguna que otra foto en algún casino. Cuestión que cuando es de las que se va a Estados Unidos, cuando viene la revolución, y dicen que se muere de tristeza, ¿sí? Murió muy jovencita. Que era una mujer que tenía, por su contextura física, un registro que está en el punto exacto, en el límite exacto entre el hombre y la mujer, ¿sí? Usted ahora la va a escuchar y quizás me dé la razón después. Yo quiero que la escuche. La canción es un estándar que se llama El hombre que yo amé, de Man I Love, que yo creo que tiene otra versión en castellano, pero bueno, son otras cosas. ¿Quiere escuchar a Freddy? ¿Le interesa escuchar a
11: sí,
10: Freddy?
11: Sí, señor.
10: Bueno, Freddy, El hombre que yo amé.
12: No

0: entre otras cosas, que afinada.
1: Qué puntería, sí.
0: Pues
1: sí.
0: Son notas jorobadas.
1: Sí, sí, sí, sí. Muy chiquitita, era como bajita, bajita y redonda, era una cosa rara, Freddy.
0: Hay
1: una
0: Murió
1: foto
0: joven, dijiste.
1: Muy jovencita. Sí, creo que no llegó a los 30. ¿Eh? Y por eso hay muy poco de ella también. No tuvo tiempo de que se desarrolle ni como... Quedó como una cosa perdida ahí en la música cubana, Freddy.
0: El disco que yo te traigo ahora no es único. No. Yo creo que todos lo tienen. A mí me produce una emoción extraordinaria cada vez que lo escucho. Y seguramente a vos también, vos que has frecuentado este semi-jazz que él ejecuta, el blues. Vos que sabés de blues, porque has hecho
1: lo escuché, selecciones de discos.
0: Lo
1: he hecho, sí, sí.
0: Me refiero a B.B. King, pero en ese lugar donde B.B. King tiene que estar, yo escucho la presentación del locutor y me emociona. Y yo ahí he ido a ver el Apolo, no estaba B.B. King, el Apolo de Harlem.
1: Sí, ¿tú en el Apolo?
0: ¿Chiquito? Claro, yo fui a ver todo, yo fui a las iglesias para ver que tenés que hacer cola.
1: Sí, chiquito el Apolo.
0: Eso te iba a decir. Yo decía, cuando empezábamos a recibir este disco, yo digo, será un teatro, no sé, de una 7, cuadra de largo.
1: Claro.
0: Sí, sí, es chiquito.
1: Sí.
0: Pero
1: es
0: el Apolo.
1: Claro.
0: Ahí vi otros tipos, menos vi a todos, vi como a 20 tipos, porque iba toda la noche yo.
1: Ah, sí.
0: Claro, total, un rato se lo dedicaba a ir
1: había
0: ahí.
1: Había que ir a
0: qué atractivo tiene Harlem.
1: Había que cruzar la ciudad.
0: Por la música, ¿eh?
1: Sí, sí.
0: Este,
1: brava, ¿eh? Después de la 110 es brava, ¿no?
0: Sí, es brava, es fiero el asunto.
1: Sí, sí.
0: No todas las noches, habré ido 6 veces, sí, sí. En 15 sí, días bueno. Estuvimos en Nueva York. Y digo, ese disco fue tan bien grabado que yo creo que ese encanto y esa adrenalina no la puede conseguir el artista en el estudio. Digo yo,
1: no,
0: me parece a mí.
1: No, más estos, más estos.
0: ¿Querés que escuchemos esa apertura?
1: Sí, como no.
0: Y esa primera canción, dale.
2: ¡Chino!

0: Me hubiera gustado tenerlo.
1: Qué lindo, cómo lo disfruto yo este disco.
0: Bueno, usted
1: porque me parece que estoy.
0: Usted presentó Pugliese, que no.
1: Sí, bueno, pero toda la música.
0: Sí, cuando tiene uno de esos.
1: Es siempre hermana, ¿no? Los géneros se hermanan en la calidad.
0: Sí, justamente. ¿Sabe qué le traje yo?
1: A ver.
0: Uno de los más grandes percusionistas latinos, de origen, es americano, pero es de origen latino, es hijo de puertorriqueños.
1: No, es Domingo Curando.
0: No, es Ray Barreto.
1: Maestro.
0: Veo cuando uno pone un 7 de espada, ¿no? En la segunda, ¿qué hace, Ray, amigo? Barreto. ¿Qué está haciendo? Ray Barreto. Ray Barreto, nada, trabajó con todo el jazz, todo, era un percusionista de...
1: Todos querían tenerlo.
0: Sí, sí, muchos rockers también. Elton John ha trabajado, Peter Gabriel trabajó con Ray Barreto, ¿sí? Lo iban a buscar para que le haga una línea de percusión nada más.
1: Eso lo hemos hablado, porque le da el sabor que no puede darle nadie.
0: Sí, sí. Y Ray lo que tenía era una línea de bateristas. Tenía dos o tres baterías, uno con un tontón, el otro con un redoblante, el otro con unos palitos. Tenía desarmada la batería, ¿no? Mm. Y le daban todos a la cuenta de tres, arrancaban. Y en los años 70, acá en Buenos Aires, no había todavía música para bailar, no había música diseñada para las discotecas, la música disco. ¿Vio la época que siempre hablamos que no se bailaba lo que se podía?
1: Sí, bailaba lo que había.
0: Se bailaba lo que había, claro. Este disco, que es del año 72, 73, a 4 o 5 años todavía de que apareciera la música disco, era un número puesto en todas las boats, bailes de clubes, discoteca no había todavía, era en todo salón bailable que había, esto se pasaba.
1: Salón bailable.
0: Claro, salón bailable. Sí, en mi casa, en mi barrio había salones bailables.
1: Tiempo viejo, ¿no?
0: En el frente de la estación estaban siempre los salones bailables.
1: Sí, salón bailable.
0: Para que no se pierda la gente. Mm. Se bajaba el tren y iba ahí.
1: Claro.
0: Bueno, esta es una canción de Ray Barreto que la verdad yo la escuché por primera vez. Le voy a contar esto así como una infidencia, mira. Yo la escuché por primera vez en el año 75, 74, en una secundaria, un baile de la secundaria, que pusieron esta canción y yo salí enloquecido a bailar solo.
1: ¿Solo?
0: Sí, solo. Iba a un colegio de varones, yo no sabía. Yo iba a un colegio cura. No tenía mucha relación con las chicas.
1: Pero en ese baile había chicas,
0: ¿no? Había chicas, pero yo no sabía cómo se hacía. Entonces salí solo en lo que... No, me acuerdo el ridículo que hice, pero todos mis amigos me se pusieron alrededor y me empezaron a aplaudir.
1: ¿Y después aprendiste cómo se hacía?
0: No, me hice DJ. Bueno, esto se llama Soul Drummers, bateristas de alma. ¿Quieres escuchar a Ray Barreto así?
1: Pero, amigo.
0: ¿Quieres verme bailar?
1: Sí.
0: Métale.

0: lo demás.
1: Es Barreto.
0: Es Ray Barreto.
1: Para mí que es Ray Barreto.
0: Ray Barreto, ahí tenía Soul Drummer.
1: Te voy a preguntar de nuevo.
0: Sí. Pregunte.
1: ¿Qué te trae, qué te conmueve del Olimpia de París?
0: ¿Del Olimpia?
1: Sí. Ya te lo pregunté otra vez.
0: Sí. Los espíritus que deben andar dando vueltas, ¿no?, por ese teatro.
1: Sí.
0: Las cosas que ha visto ese teatro, digamos.
1: Yo fui en el verano de,
0: sí, yo no fui nunca, eso me,
1: de París
0: me
1: y no había música. Había espectáculos para chicos. Que no, si no entendés francés, ¿para qué va un espectáculo encima para chicos?
0: Sí.
1: Bueno, pero allí había estado... Yo pensé también, como así como en el teatro de...
0: En el Harlem.
1: De Harlem.
0: En el Apolo.
1: Que iba a aparecer, que en el Apolo iba a aparecer B.B. King.
0: Sí.
1: No apareció Edith Piaf.
0: No.
1: Por eso recurro a las grabaciones, que hay, que son muchas, las que se hicieron en directo en el Olimpia de París.
0: Pero usted me dijo que no es muy viejo el Olimpia de París.
1: No, porque está rehecho. Y no sabían bien qué hacer con el Olimpia de París.
0: Claro.
1: Hasta que le dieron en espectáculos populares, porque registraban otras cosas.
0: ¿Es grande el Olimpia?
1: Sí, es considerablemente espacioso. Es muy lindo, además. Muy lindo como teatro.
0: Mm.
1: Pero le hicieron una... Es un teatro viejo, ¿eh?
0: Sí, sí.
1: De 1800 y pico, creo, ¿eh? Ojo.
0: Mm.
1: Y después lo fueron readaptando, le hicieron una gran readaptación. Y Monsieur Cocuatrí, que era el director artístico, dijo, déjenme probar a mí. Vamos a hacer arte popular.
0: ¿Cómo se llamaba?
1: Cocuatrí.
0: Cocuatrí.
1: Sí.
0: Qué bien lo dice usted.
1: O Cocuatreux se debe escribir.
0: Qué bien que habla usted.
1: Sí. Me sigo Cocuatrí. Y allí fueron muchos argentinos.
0: Bien.
1: Vos sabés que fueron muchos. Y Astor estuvo en el Olimpia de París.
0: Astor estuvo, sí, sí.
1: Pero la que lo levantó...
0: Y...
1: Perdón, casi sí. Tiro un disco.
0: La emoción.
1: La que lo levantó fue la Piaf.
0: Claro.
1: Con Jean Regretorien, fíjate qué francés tengo.
0: Me está...
1: No me puedo quejar.
0: No, tengo ganas de abrazarlo y hablarle francés, Héctor, pero no sé.
1: No, está bien. Ya llegará el momento oportuno.
0: ¿Qué hizo? ¿Edith?
1: Ella, alguien le consiguió los derechos de que nadie sepa mi sufrir.
0: No te asombres si te digo lo que fuiste.
1: Claro, pero solo de la música.
0: Qué jodido que son.
1: Solo de la música, de Liceo. Sí. Y ellos hicieron la letra.
0: Un vals peruano es ese.
1: Claro, Le Foul es la multitud. No ese, no te asombres si te digo lo que fue.
0: No,
1: ese no. Es uno que la protagonista o el protagonista cuentan, en este caso como canta una mujer, es la protagonista que cuenta que al gran amor de su vida la multitud se lo trajo. Y así como la multitud se lo trajo, otro día la multitud, hecha un torbellino, también se lo llevó y no lo vio más.
0: Como el mar.
1: Es, claro, yo lo interpreto como una metáfora gigantesca de cómo a veces la vida nos acerca a la gente, y a nuestras parejas, y ese mismo torbellino nos separa, a lo mejor no, de nuestras parejas, aquellas con las que pensamos permanecer quizá toda la vida. Yo no entiendo francés. La letra que te dije la saqué de internet, porque ahora tenés la posibilidad de sacarlo por internet. Antes no había internet. Pero Edith Piaf a mí me enloquecía igual.
0: Sí.
1: Aquí te va a cantar Le Foul, que nadie sepa mi sufrir, Edith Piaf.

0: Hermosa.
1: Hermosa, la verdad. El vals peruano a mí me puede, usted sabe.
0: Es muy lindo el vals peruano.
1: El vals peruano
0: es un hallazgo.
1: Sí. Bueno, yo tengo mucho, Héctor, para usted. Usted sabe que no me ando con chiquitas. Pero si le digo Bebo y Chucho. Qué familia, ¿no? Qué Navidades.
0: Juntos.
1: Juntos.
0: Esto fue cuando se reconciliaron.
1: Sí.
0: Tenían una separación no traumática.
1: Artística.
0: Si se quiere artística, digamos, y otro poquito, no sé de dónde, pero había una separación.
1: Los Valdés.
0: Los Valdés, y bueno, pasan muchas familias, ¿no?
1: Sí.
0: Pero ambos se respetaban y después decidieron, ambos se acercaron.
1: Ha caído el público, fue también, ¿eh?
0: Dicen que intervino también algún un músico importante.
1: Sí.
0: Sí.
1: Muy amigo de los dos.
0: Muy amigo de los dos.
1: Sí.
0: Paquito de Rivera.
1: Paquito, yo le iba a decir, sí. Paquito, sí, y Valdés, Paquito. Uno de los dos.
0: Paquito tuvo mucho que ver en la carrera de Chucho.
1: Sí.
0: Y era entrañable amigo del padre.
1: Bueno, ¿y Iraquere no era de los dos?
0: Sí.
1: Iraquere
0: estaba,
1: estaban los dos.
0: Era Chucho.
1: Era Chucho. Era Chucho.
0: Pero estaba Sandoval también.
1: Sandoval. Claro, qué músico.
0: Sí, no.
1: Bueno, ahí estuvo Iván Lins también, por eso
0: sí,
1: le decía
0: señor.
1: Yo. Por eso le decía yo.
0: Sí, señor.
1: Iván Lins siempre habla muy bien de esos shows que hizo con Iraquere. Dicen...
0: El director de Iraquere era Chucho. Eso sí. No cabe duda, yo se lo pregunté a él. Sí. Sí. Cuando vino, fuimos a ver todas las funciones con Bacaro, un amigo mío. Fuimos a verlo en el Colón. Luis Salinas actuó en el Colón, actuó en el teatro con él.
1: Claro.
0: Vimos un ensayo. Qué lindo.
1: Qué lindo. No se olvida más eso, ¿no?
0: No. No, porque escuchás cosas que no conoces, que no sabés.
1: Claro.
0: Esto hágalo de tal manera.
1: Sí, sí, sí.
0: Y nunca escuchaste hablar. Después tenés que porque dicen una palabra o una frase. Después tenés que andar preguntando, ¿qué dijo cuando dijo de tal manera?
1: Claro.
0: Entonces aprendés.
1: Bueno, Bebo y Chucho se juntaron y en esa reconciliación, después de tanto tiempo, si usted quiere, decidieron grabar un disco. Con un repertorio, si usted quiere, de canciones nuevas para ellos. Que seguramente las venían tocando ya, ¿no? Pero nunca las habían grabado de esa manera o con esos arreglos. Acá quiere escuchar a Bebo y Chucho. Sabor a mí sabe bien. Que una canción, un estándar de la música latina, que ya también debe estar grabado en Japón, en Indonesia, la debe haber grabado alguien, ¿no? ¿Quiere escuchar lo que hicieron Bebo Valdés y Chucho Valdés?
0: Sí, señor.
1: ¿Sabor a mí?
0: Sí, señor.
1: Muy bien, dele.

Estamos en todo el país. Tucumán. A 126 kilómetros de la capital provincial y hacia el oeste de la provincia de Tucumán se encuentra Tafí del Valle, entre sierras y cumbres de los valles calchaquíes y la Sierra de la Conquija. Fue durante mucho tiempo un sitio habitado por jesuitas que desarrollaban actividades agropecuarias. Recién en 1943 el lugar se popularizó. Uno de sus atractivos es el sendero mirador de los cóndores, un espectáculo único que tiene como atractivo principal el avistaje de cóndores sobrevolando la montaña. 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

Hola Nacional, ¿cómo te va? Qué linda que estás. Reluciente, como de costumbre. Te escuchan en todo el país, ¿sabes? Y a nosotros también. Nosotros, Irresistible Tango, único programa en AM, con conducción, producción y además con una máquina del tiempo. ¡Qué sorpresa! ¡Cuánta gente que vino a Maipú 555! Les voy a pedir los tickets. Tickets, tickets, tickets. ¡Sí, Batola, los tenemos! Tienen los tickets y vamos caminando rápidamente por Maipú. Llegamos a Corrientes, doblamos y vemos el imponente estacionamiento Autoen con el jardín vertical donde se paran los turistas para verlo. Y está Pablito que me dice: ¡Batolita! ¿Qué pasa, Pablito? ¡Está lista la máquina! Adelante entonces, que suba, pero atención, que el caballero de Buenos Aires, José Arenas, accione la manivela. Vamos, caballero, que hoy tenemos un viaje muy, pero muy emotivo. Se detienen los vehículos y los colectivos en la avenida Corrientes, pero solamente es por unos segundos, porque ya despega la máquina del tiempo. Sube, sube, sube, sube, sube, sube, sube, sube, sube, sube, sube, sube, sube, sube. ¡Uy! Estamos llegando, llegando, llegando, llegamos. Llegamos, llegamos, llegamos, llegamos. Estamos acá. La máquina del tiempo se detuvo y abrimos la puerta. Y de golpe, el aire cambia. Estamos en Palermo, pero no el Palermo del año 2026. Estamos en el viejo salón del Club Social y Deportivo. ¡Mirá! ¡Estrella de Maldonado, si no lo puedo creer! ¡Uy! ¡Piso de madera! Gastado, noble. Paredes que guardan voces, mesas con familias. Mirá las sillas arrimadas, caballeros. ¡Sí! ¡Qué emocionante, Danielito! El murmullo, la espera. Y al fondo, la orquesta que está afinando. ¿Quién estará por tocar ahora? Este club, a propósito, les cuento, me contó un parroquiano que nació en 1934. Lo levantaron los amigos del barrio. Aquí donde corría el arroyo Maldonado, ¿te acordás? Y donde una estrella le dio nombre para siempre. Acá no hay lujo. Hay algo mejor, hay barrio, hay historia, hay vida, porque estos clubes simples, imprescindibles, son el corazón del tango. Y atención, porque lo estamos viendo a través de la radio, se lo estamos contando, porque ahí está entrando una chica. ¡Ay! Me dicen que tiene 13 años. Pero tiene los zapatos rotos. Sí, y me cuenta una señora que los rellenó de, parece que es la tía, la madre o la hermana, que los rellenó con papel. Sí, esta chica de 13 años, para que no se note. Es María Nieves Rego. ¿Y quién es María Nieves? Acá la conocen como la piba que baila tango. ¿Sí? Y vino a bailar, no me digas. Y a mí me gustaría verla bailar, ¿no? Caballero. Audiencia, ¿qué les parece? Baila María Nieves, pero con un muchacho que no baila muy bien. Ella merecería una pareja mucho mejor. Pero mientras tanto, María Nieves, dale, 13 años, mira vos. ¡Uy, cómo baila! Con la orquesta, era la orquesta de Carlos Di Sarli, sí. A la gran muñeca, María Nieves, 13 años, en el Club Estrella de Maldonado. Año 1947.

0: Baila que es una maravilla. Esta chica tiene futuro, ¿no, caballero?
1: Seguro, Danielito.
0: Y la gente la aplaude a rabiar porque la ven y se nota que tiene condiciones. Pero yo te digo que le hace falta un compañero que la acompañe, que realmente tenga las cualidades que ella aparentemente tiene. Y le podemos poner a este programa, a este momento, aquí estamos en el Club Estrellas de Maldonado, año 1947, en el barrio de Palermo, un título. ¿Qué les parece? Cuando María conoció a Juan Carlos, ¿sí? Porque la pista ya se arma, las parejas giran, los cabeceos cruzan el salón, estamos aquí parados contra la pared mirando y de pronto la puerta se abre otra vez, entra él, ¡míralo! Camina con seguridad, con esa pinta de milonguero, de los que creen que la pista, ¡ja!, es toda de él, porque la sienten de verdad. ¿Sabés quién es? Juan Carlos Copes. Todavía no lo conocían, claro. Sabían que bailaba como los dioses, ¿eh? Era un gran milonguero. Todavía no es leyenda, todavía no lo conocen en el mundo, pero ya es distinto. Juan Carlos la ve a María Nieves, 13 años. Ella lo ve, se clavan los ojos, mirá, y nosotros estamos acá viendo este encuentro histórico. Se acerca, la invita, y en ese abrazo, ahí, justo ahí, nace algo enorme, nace una de las parejas más grandes del tango. Sí, los pioneros, María Nieves y Juan Carlos Copes, bailando por primera vez en este club, Estrella de Maldonado. ¿Y sabes el ritmo de quién? ¿De quién, Danielito? De Juan D'Arienzo, que hoy toca en el Estrellas, la comparsita. Mirá cómo bailan, mirá, mirá, mirá qué pareja.

0: Hay que aplaudir, hay que aplaudir a esta pareja, María Nieves y Juan Carlos Copes, en el Club Estrella de Maldonado. Los estamos viendo y se los estamos presentando a ustedes en todo el país. Homenaje a María Nieves, homenaje también a Juan Carlos Copes. Y claro, María no estudió tango, María lo aprendió acá, en estos salones, en estos clubes. Por eso es tan importante que existan los clubes de barrio. Nunca nos vamos a cansar de decirlo. Donde no había academia, donde se aprendía mirando, copiando, sintiendo, mirando a la hermana, sí, que la traía la hermana, mirando a las milongueras, a las parejas que giraban y giraban y giraban en la pista, y ahora, sin darse cuenta, ella también está girando en la historia. Y él, sí, él ya era milonguero, aunque ella misma decía, era un carro bailando. María decía eso de Juan Carlos Copes, que era un carro bailando, pero juntos causaron sensación. Fueron los pioneros, ¿no? ¿No te parece que es así, mi querido amigo, mi querido colaborador permanente, mi querido caballero de Buenos Aires, José Arenas?
1: Pero sí, Danielito, como bien dijiste, fueron los pioneros en recorrer el mundo. Ellos hicieron lo que hace el tango, encontrarse. Y qué lindo ese encuentro fue en un club de barrio, fíjate vos. Porque el tango nos explica, se cruza, se abraza y queda para siempre. Y esta noche acá, en el Estrella de Maldonado, están haciendo una historia que va a recorrer el mundo. Y mientras la pista sigue viva, los invitamos a verlos bailar nuevamente. Con ustedes bailan María Nieves y Juan Carlos Copes al ritmo del choclo. Y ¿saben una cosa? Lo trajimos a Alberto Castillo en la máquina del tiempo para que lo cante.
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1: Y ahora mucha atención en este homenaje, en este momento, en este programa de Irresistible Tango. Hemos viajado con la máquina del tiempo a ver la presencia de María Nieves con Juan Carlos Copes en el Club Estrella de Maldonado, donde se conocieron cuando ella apenas tenía 13 años. Ahora vamos a viajar para verlos actuar en todo el mundo. Sí, con nuestra máquina del tiempo cruzamos el océano. Brasil, mirá, Venezuela, qué éxito en Cuba, claro que sí, en Cuba también, y en México, México, y de la mano de Juan Canaro, y después en Estados Unidos, cuando el tango todavía no sonaba fuerte allá en Broadway, y aquí están ellos, llevando este abrazo, este momento de corazón en el club de barrio para todo el mundo, y más tarde, la consagración definitiva con ese espectáculo que cambió todo. Tango argentino, que llevó el tango a escenarios como, ¿qué les puedo decir? Tokyo Music Festival, Châtelet de París, City Center, Teatro Mark Hellinger de Broadway y muchos lugares más. María Nieves, Juan Carlos Copes, en el corazón de ese fenómeno que lo devolvió, bueno, por supuesto, el tango, digo, ¿sí? El tango lo devolvió al mundo entero, esa pareja, Copes, María. Cuando María conoció a Juan Carlos en el Club Estrella de Maldonado, todo empezó acá, murmullos, la gente se para, le hacen una ronda inclusive, y lógicamente le dicen, ustedes que han viajado por el mundo, ¿por qué no bailan el tango de Juan de Dios Filiberto, que interpreta magistralmente a Aníbal Troilo? ¿Los ven? María Nieves, Juan Carlos Copes, en el Club Estrella de Maldonado. Quejas de bandoneón, ¿y cómo lo bailan?

0: Y ahora sí, empezamos a volver. La máquina del tiempo se detiene y estamos, bueno, otra vez acá en la puerta del club maravilloso, con muchas familias. Estrella de Maldonado, un saludo a todos los directivos. ¿Se acuerdan cuando pasaba acá el arroyo Maldonado? Oh, esa era otra época, ¿no? Y los amigos del barrio lo fundaron, claro. Y no, nunca se imaginaron que esa piba de 13 años iba a ser la gran María Nieves Rego. Club Social y Deportivo Estrella de Maldonado, el piso, las paredes, la memoria. Todo sigue ahí. Y nosotros también, porque lo vimos, lo vivimos y te lo contamos. Desde aquellos zapatos rotos hasta el mundo. Pero esto no fue un homenaje más a María Nieves. Fue estar ahí a nuestra manera, como lo hacemos en Irresistible Tango. María Nieves Rego, gracias. Y allá, en algún rincón del tiempo, seguro sigue bailando con Juan Carlos Copes. Nosotros los vamos a dejar en la pista, mientras el caballero de Buenos Aires, Danielito, está emocionadísimo, va a poner en funcionamiento la máquina del tiempo, porque volvemos a la Avenida Corrientes, a Maipú 555, a Radio Nacional, para que nos escuchen en todo el país, en estos programas de colección. Vuelve la máquina del tiempo a Radio Nacional, mientras bailan la última pieza, como se decía antes, María Nieves y Juan Carlos Copes, con Julio Sosa cantando el firulete, para que ellos lo sigan bailando como aquella primera vez.
1: 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Pero escucha, fíjate bien, presta de mucha atención. 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Batí por Dios y este compás repicadito y dulzón. La burbujea en tu piel y te hace más querendón. Pero escucha, fíjate bien, prestale mucha atención. Y ahora batí si este compás no es un clavel reventón. Ese clavel es el balcón, es el percal, la rabia y el callejón. Y es el loco.

Atención, atención, porque se viene un segundo acto cargado de emoción. Las duplas imbatibles de las orquestas típicas del 40. Y cuando suena el piano de Osvaldo Pugliese, seguramente va a aparecer esa voz inconfundible, la de Alberto Morán. También un momento muy especial, homenaje a un cantor de esos que dejaron marca profunda en el tango, Oscar La Roca. Y en el segmento ¿Volvieron los lentos? Prepárense, porque se viene un bolerazo de esos que invitan a bailar bien juntitos. ¿Querés saber cuál es? ¡Sorpresa! Solo te digo una cosa, esta noche canta un francés. Y ahora sí, mientras ya empieza a girar la música, cerramos este primer acto como corresponde, con una voz que es puro pueblo, Antonio Torbo, el cantor de los 20 y 20, esa imagen tan nuestra, la de aquellos que gastaban unas monedas en comer y las otras en una fonola para escucharlo. ¿Sabés lo que es una fonola, vos? Nacido entre viñas, criado en el trabajo duro, Tormo le puso voz a los que no la tenían. Cantalo con nosotros, cantalo con él. Y esta noche lo escuchamos. Ya viene el segundo acto, ¿eh? No te lo pierdas, de Irresistible Tango en Radio Nacional. Viene el vals, que emociona. Vamos, Antonio, Antonio Tormo. Lágrimas y sonrisas. Wow.

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brillante este nuevo separador que tenemos gracias al gran trabajo de los chicos de Radio Nacional, los laburantes, los editores. Gracias a Rodrigo, a Sebastián y el trabajo acá también muy importante y valioso de Nacho Guglielmi. Yo siempre digo que la radio es arte y ellos son verdaderos artesanos. Se viene la milonga, hablando de duplas del 40. Por ejemplo, esos anuncios en la entrada de las milongas, los folletos, los volantes, las tarjetas, que yo siempre digo que son imprescindibles. 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Y ahora sí, se viene la orquesta. Hay duplas que funcionan y otras que son sencillamente dinamita. Cuando se juntan, el tango explota. Por ejemplo, Osvaldo Pugliese con Alberto Morán. Yuyo Verde, dinamita del 40.

En los clubes del 40 pasaba algo único. Decile a tu abuelo o a tu papá que te cuente. Cuando la orquesta de Osvaldo Pugliese empezaba a sonar, el aire cambiaba. Y ni te quiero explicar lo que pasaba cuando entraba la voz de Alberto Morán. Llegaba Alberto y todo se detenía, la pista se detenía. Sí, los bailarines frenaban para escucharlo. Morán no cantaba. ¿Cómo que no cantaba, Batolita? No, escuchá bien lo que te voy a decir. Decía el tango, con una media voz íntima, dramática, imposible de ignorar y de imitar, único. Y junto a Pugliese lograron un acople perfecto. La orquesta lo envolvía y él se metía en cada arreglo. Casi 50 grabaciones y un fenómeno que nadie pudo igualar. Esto no es solo una dupla, es tango en estado puro, pasional.

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Y una vez volvieron los lentos, gracias a Irresistible Tango, sí. Esos que se bailan más cerca, más despacio, con mucho más sentido. Suena ahora Gilbert Bécaud. Sí, y con él una canción que atraviesa el tiempo. ¿Cuánto hace que no lo escuchas a Gilbert Bécaud? ¿Por qué me dejas? Así se llama la canción de 1962. ¿Se lo habrás dicho vos a alguien esto alguna vez? Es el momento. Acércate, sí. Acércate un poco más. A él, a ella. Acércate a mí. A esa persona que ahora mismo te está dando vueltas en la cabeza. Invítala. Invítalo a bailar. Deja que la música haga lo suyo y cuando llegue el silencio, decile bajito que no se vaya, porque hay canciones que no se escuchan, que se sienten.

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0: 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Adelante, todo tuyo, pero antes el polaquito. ¡Oh! Y el señor Rodolfo Lagos, la voz de Nacional.
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3: Bueno, mis amigos, me voy a remontar un poquito al pasado de esta querida ciudad de Buenos Aires. Y quiero decirles que si nos remontamos a los siglos pasados, y más exactamente el año 1580, cuando la ciudad era fundada por el adelantado Juan de Garay, se decidió la creación de un organismo que regulara el crecimiento de la entrada y salida de productos de la nueva ciudad. Fue así que esta comenzó a funcionar en una vieja casona del centro, hasta que resultara insuficiente para satisfacer tantas necesidades y pasó a establecerse en el ya desaparecido edificio Taylor, que era una joya de la época, ahí muy cerquita de la Casa de Gobierno, la Casa Rosada, y uno de los edificios emblemáticos de una ciudad en pleno crecimiento y de una gran pujanza. Como se determinó con el paso del tiempo que dicha construcción, que estaba ganada del río, debía tener otro uso, por ejemplo, para rentas nacionales, fue que se decidió la construcción del actual edificio de la aduana, que está ubicado en la calle Azopardo 350, delimitado por las avenidas Paseo Colón e Ingeniero Huergo. Las obras comenzaron en el año 1909, bajo la presidencia de Figueroa Alcorta, y aunque ustedes no lo crean, un año después el edificio estaba terminado, siendo inaugurado por el mismo Alcorta el día 8 de octubre de 1910, 4 días antes de que dejara el gobierno en manos de Roque Sáenz Peña, en el marco de los festejos del primer centenario de la ciudad. Este admirado palacio que ocupa toda la manzana tiene varias peculiaridades. Es absolutamente simétrico. En su estructura existen 2 torres gemelas que se pueden divisar a bastante distancia desde Puerto Madero. Y otro elemento decorativo son las molduras que representa el escudo de la República Argentina ubicado sobre la inscripción aduana. Bueno, ya se imaginan el estilo. Creo que acertamos todos. Academicista francés. Esto me recuerda a que la mayoría de los palacios y edificios importantes que tuve la oportunidad de relatarles en estos pequeños encuentros son en su mayoría, por no decir todos, de este estilo. Indudablemente el nombre de fantasía con la que se suele nombrar a Buenos Aires, la París latinoamericana, parece que tiene sustento. Su interior está compuesto por 23 salones y 90 locales ubicados en 2 plantas enmarcados por inmensas columnas sobre volúmenes salientes. En el año 2009, y por decreto presidencial, fue declarado Monumento Histórico Nacional. Bueno, mis amigos, espero encontrar algo tan bueno como esto para contarles la semana próxima. Les hago llegar un cordial saludo a todos.
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1: Claro que hay que homenajearlos, y nosotros lo hacemos, siempre los recordamos, porque hay voces que identifican a todo un pueblo, y que en un segundo nada más te das cuenta quién es. Por ejemplo, la de Oscar La Roca. Esta es una de esas voces, cantor de fina formación musical, nació en Almagro, Almagro, Almagro de mi vida, con una voz clara, elegante, no como la mía, de esas que iban directo al corazón del baile. Su camino lo llevó a orquestas importantes, pero el gran momento de Oscar La Roca llega cuando se suma a Alfredo De Angelis, y ahí se arma una dupla inolvidable, junto a Carlitos Dante. Tres nombres que marcaron una época, con De Angelis, La Roca dejó versiones que todavía suenan en las pistas, en todas las milongas de la República Argentina y el mundo, con ese estilo bien milonguero, directo, sin vueltas. Como le gustaba a la gente, como le gusta ahora a la parejita joven que va a bailar la milonga. Se fue joven La Roca, pero dejó una huella clara. El cantor popular, de los que no fallaban nunca, y ahora lo escuchamos en uno de esos registros bien bailables. Bailarín compadrito, dale La Roca, cantalo vos.

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1: Y así nos vamos despidiendo hasta la próxima semana, el próximo programa, que será otra historia para coleccionar, otro viaje en el tiempo. No te olvides nunca de compartir estos programas con tus amigos, con los chicos del cole, en todos los lugares de Buenos Aires y de la Argentina, en cada rincón, con el saludo de siempre a los trabajadores y trabajadoras de Radio Nacional, la más importante del país, la única que se escucha en todos los rincones. Donde no llega nadie, llega Nacional. El caballero de Buenos Aires quedó impactado con este último tema de La Roca, Bailarín Compadrito, y me tira: vamos a la milonga, Danielito. Y claro, ¿cómo decirle que no? Pero lo digo, lo digo. Vamos, vamos, pero a la milonga de los pitucos. Y me mira y me dice: ¿y qué diría Castillo de todo esto? Y ahí nomás aparece el Alberto Castillo para poner las cosas en su lugar. Porque como dice, así se baila el tango. El tango se baila así, con corte y quebrada. ¿Qué saben los pitucos, lamidos y yuyetas? Que saben lo que es tango, que saben de compás. Y ahora sí, nos despedimos hasta la próxima con más, y que se escuche hasta en el lado oscuro de la luna. Vamos, Albertito, que es todo tuyo ahora, el momento final de Irresistible. Hasta la próxima con más Irresistible. Decilo conmigo, dale, animate, vamos, con más Irresistible. ¡Tango!

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Hola, hola, hola, hola, hola, ¿cómo les va? ¿Cómo están? Al mal tiempo, buena cara. Llegó el frío y hay que sonreír. Frío en el alma, frío en el bolsillo, frío donde, en todos lados hay frío. Pero acá estamos, para intentar cambiarte ese frío, brindarte el calor necesario, como para robarte una sonrisa, aunque sea un rato, a esta hora de la madrugada, arrancando la semana. Primer día de la semana, el lunes hay que cambiarle la cara. Y nosotros intentamos, por lo menos, en sus primeros minutos, en sus primeras horas, hacerlo de manera distinta. Este programa que nació por y para ustedes, nuestros oyentes, programa menos descontracturado, divertido, buenas historias, buena música, lo de siempre. Esas charlas, la posibilidad de interactuar juntos, y a nosotros realmente nos causan enorme placer. Estamos aquí de la pura la Antártida y de la cordillera Las Toninas, abarcando todo el territorio de la República Argentina. Radio Nacional llega a los lugares más recónditos de nuestro

0: hermoso territorio, a tu pueblo, a tu ciudad, a tu provincia. 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También tenés la televisión, ¿eh? Porque según la compañía de cable que tengas, buscás hacia el final y hay canales donde tenés la chance de escucharnos también a través de la televisión, ¿eh? Desde la cama, en el frío, ahora, ¿viste? Que no te dan ganas ni de levantarte. Nosotros que pregonamos desde aquí que hay que volver a dormir con la radio encendida. No hay nada más lindo, ¿viste? Vos pones la radio, escuchás, cuando sobre todo no te hablan de las cosas tediosas que te hablan todos, ¿eh? Es lo que intentamos marcar siempre desde aquí, ¿no? La posibilidad de hacer otro tipo de programa, ¿eh? Obviamente sin escaparle a la realidad de cada uno de nosotros, pero buscando la forma de que sea todo como más relajado, más tranquilo, ¿eh? Así que en compañía de nuestro grupo, el que arranca la semana siempre con Jackie Carlos Macrevicius en la producción comercial, general, económica y todo lo que hace. Ahí está Jackie, a la que le deben 2 días de vacaciones y vamos a poner las cosas en vereda, ¿eh? Mañana, cuando agarre el teléfono. Ahí está Miguelito Gauna, con nosotros como en cada madrugada de lunes. Miguelito Gauna, que sufrió la derrota de River una vez más. De River clasificado, pero que todavía no engrana con el Chacho Coudet, desde lo futbolístico, deportivamente, desde los puntos, pero futbolísticamente todavía no es el River que todo hincha de River quiere. En un rato vamos a hablar de fútbol, porque aquí la cosa hoy está dividida, ¿no? Por un lado, los que padecemos el fútbol de nuestros equipos, ni hablar de Racing, cada día juega peor, pero cuando la presentemos a ella, Gimnasia está entre los mejores. Gimnasia clasificado, 26 puntos, una gran campaña. Así que todo eso lo vamos a hablar un rato. Ni hablar el lobo que aúlla desde el bosque platense. Escucha, escucha. Como presagiando lo que viene, la historia de terror, todo junto, ¿eh? Mirá cómo va una cosa enganchada con la otra acá, ¿eh? Así que en un rato también la historia de terror en esta madrugada de lunes y la felicidad. Porque viste que a veces cuando el bolsillo no te da, decís con pocas cosas te contentan. Yo hoy me quedé en casa, ni siquiera había preparado comida, tenía 3 porciones de pizza que sobraron de ayer para 2 personas. Estas eran pizza, no eran las empanadas del querido Brandoni, al que le mandamos un abrazo al cielo gigante, ¿eh? Pero dije, ¿qué hago? ¿Voy a la cancha? Sabía que podía traerme un disgusto ir a ver a Racing Avellaneda. Era varios disgustos a la vez. El tema del viaje, cuando metí la mano en el sobolle, ¿viste? Aunque estamos en el arranque del mes, ya arrancamos menos 10. Dije, me quedo en casa. Digo, se cambió el horario de la carrera. Arranca 3 horas más temprano por la tormenta que se avecinaba en Miami. Y ahí arranqué, ¿viste? Carrera, fútbol, y después venir a trabajar. Pero todo eso lo vamos a desarrollar un ratito. Estoy feliz por el gran domingo que nos regaló Franco Colapinto. Párrafo aparte, ¿eh? En un rato vamos a seguir con esto. Porque para ponerle color a esta madrugada, para levantar el ánimo, para que podamos juntos hacer todo lo que uno promete, no solo necesita de la energía y el combustible que ustedes, nuestros oyentes, le proponen. Sin ella, nada sería posible. Indispensable, insustituible, inimitable, irreemplazable, esta negra hermosa, hermosa, a la que presento como ella se merece y de esta manera.
1: Me encanta.

0: inigualable, insustituible, inimitable, la reina de la madrugada, señoras y señores, con ustedes, la hermosa, la sensual, la impresionante Sonia Ferrares.
1: Pero como dicen que les va muy, pero muy, pero muy, pero muy feliz lunes para todo el mundo. Bienvenidas, bienvenidos. Ya estamos arrancando la primera semana completita del mes de mayo y aquí estamos una vez más reencontrándonos en Diados. Cada vez más romántico, me encantó.
0: Linda,
1: me encantó,
0: ¿no?
1: Esta canción.
0: Aparte con eso, como digo siempre, ese ritmo de ranchera con muchos vientos, esa trompeta sonando. Y hablando, resumiendo un poco lo que sos habitualmente, la reina de este programa. ¿Cómo estás, mi amor?
1: Bien, bien. Aquí bueno. Estamos ya arrancando una edición más de Día 2, uh-huh. Celebrando, como digo siempre, el reencuentro. Así que feliz de estar aquí con todo este equipo maravilloso y obviamente junto a todos nuestros amigos oyentes.
0: Sin ninguna duda. En un fin de semana, decía, y vos te sumabas, en un fin de semana donde... Colapinto nos alegró el alma, con ese séptimo puesto final.
1: Tremendo.
0: Por la descalificación, había hecho una gran carrera y la descalificación de o la penalización para Leclerc le propinó 4 puntos más. 4 puntos más, sí, digo bien. 6 en total. Lo de Gimnasia y Lima La Plata, confirmando el gran momento del Lobo.
1: Enorme.
0: Clasificando los octavos de final. Desde lo deportivo, en un rato vamos a hablar de un tal Ismael Flores que sorprendió al mundo en el boxeo. Tenía una pelea muy difícil, un argentino super welter, y ganó el sábado una pelea inolvidable. En un rato también vamos a hablar de él. Cosas que tienen que ver con el deporte que nos han alegrado a algunos. A otros, el fútbol como que nos da, más allá de que tanto River como Racing clasificaron, Racing de milagro, arañando un puntito al final, medio que el fin de semana nos puso en algún momento algo alterados, pero lo otro equilibró todo. Así que, nada, simplemente eso. No mucho más para hablar de este fin de semana, compartir casa, familia, ¿no?
1: Totalmente. Sí. Entro. Bueno, estuve con mamá tomando unos matecitos el viernes, el sábado, un ratito. Y mirando algo de tele. Miren una película, según la IA, una película liviana y optimista.
0: Epa, entonces, si arrancaste así porque te pegó en el medio del...
1: Un espanto. O sea, una comedia romántica de esas de que una peluquera por equivocación termina peinando a un príncipe y, bueno, imagínate, termina bien, así que... Tratamiento real, una película del año 2022, pero tenía ganas de ver algo liviano y optimista el sábado, necesitaba algo así. No me iba a poner a mirar ningún drama, ni mucho menos. Así que...
0: Yo estuve viendo, te voy a decir, porque viste...
1: No la voy a recomendar, pero bueno, ¿no? Si alguno tiene ganas de pasar el rato...
0: Yo te voy a... yo estuve viendo 2 películas.
1: Sí.
0: Estuve viendo una, la busqué acá porque el nombre es bastante complicado, se llama Apex.
1: Ajá.
0: Apex. Trabaja Charlize Theron, o Charlize Theron.
1: Sí.
0: ¿Sabés quién es? Una rubia muy linda que hizo Mad Max.
1: Exacto.
0: Bueno, trabaja, ella es junto a Eric Bana. ¿Sabés quién es Eric Bana también? El que hizo alguna vez de Hulk, el que hizo también Troya. No sé si viste la película Troya.
1: Claro.
0: El príncipe que va en defensa de su hermano y terminan perdiendo en el campo de batalla. ¿Te ubicás quién es ahora? ¿Te digo?
1: Sí.
0: Bueno, una película bastante buena. De la Marvel que se ve habitualmente, está en Netflix, bastante buena. Charlize Theron tiene un físico privilegiado y hace de una alpinista, una mujer que le gustan los deportes extremos. Y la historia es bastante particular y tenebrosa. La recomiendo. Y después descubro una película que yo no había visto del año 2015, de Al Pacino, que se llama El Verdugo. Son 2 policías. Uno, el policía retirado que vuelve para descubrir un crimen. Y la verdad es que me pareció algo rebuscada, por no decir pedorra. Lo que no pude creer que, digo, teniendo en cuenta la, los actores que participaban de esta película, haya sido de la calidad que fue esa película, ¿no? Sobre todo porque es Al Pacino, ¿viste? Uno cree que todo lo que va a hacer Al Pacino va a ser sensacional, y a veces no es sensacional. Y me dolió un poquito en el alma, me dolió un poquito. Pero de cine vi eso. Y después no tuve muchas más ganas de buscar, ¿viste? Sí, mirá que te da la posibilidad de la aplicación. Pero yo soy de los que pone y a ver si me engancho con algo, ¿viste? Veo y digo esto. Y así, y no había nada que me enganchara. Nada, nada, nada, nada, nada. Y pasé de largo. La verdad que no. Estuve más boludeando con el teléfono que viendo alguna cosa. Salvo estas dos películas que las vi el viernes encima. Porque previo, ese viernes primero de mayo, mi prima me dijo, venía a probar que hago un locro buenísimo. Y aquí viene la historia. No nos estamos llevando demasiado bien el choclo y el maíz y yo. Menos mal que fue el viernes, porque el sábado estuve todo el sábado como el domingo pasado.
1: No.
0: Sí, digamos, sí. Me acordaba porque fue increíble hasta la hora en que me atacó otra vez.
1: O sea que al comer chipá guazú ni loco, ¿no?
0: Ya ves que me acordaba, ¿te acordás la película Mi novia Poli? ¿La viste, Mi novia Poli?
1: Sí, la vi.
0: Cuando lo lleva a comer comida, él está, tiene colon irritable y come igual.
1: Sí, señor.
0: Yo comí ese locro con unas ganas. Y a la noche, viste, estaba en casa, a la noche viendo televisión y escuchaba. Me hacía acordar de la bombita, acordás el ruido del estómago del actor en Mi novia Poli, y antes. Y fui a cortar, digo, voy a tomar un té, me voy a acostar porque. Dicho y hecho. Arranqué tipo 3:30, 4. Es más, Iván se levantó para irse a trabajar, viste que se levanta 4:30 los fines de semana. Y dice, papá, ¿qué te pasa? Digo, nada, anda al otro baño.
1: Parecía Ben Stiller.
0: Te lo juro que me acordaba de vos por el hecho, digo, parece que tendría que tengo que contarle la misma historia. Lo bueno que fue viernes. ¿Me entendés? Y esto sucedió todo el sábado. O sea que el domingo tenía para recuperarme. Por eso ni comí y terminé comiendo el domingo esas 3 porciones de pizza que habían dejado los chicos a la noche. Vos decías, cocinaste, no que voy a cocinar, sabés cómo pasé el fin de semana. De gas, por no decir de pedo, me comí esas 2 porciones y no me hizo nada. Tenía hasta miedo que me caigan mal las porciones de pizza. Acontecimientos que tienen que ver con un fin de semana complicado.
1: Hablabas de gimnasia hace un ratito.
0: Sí, contame.
1: Hoy cumplen años los mellizos. 53.
0: ¿Los dos el mismo día?
1: Casualmente.
0: Y dudaste.
1: Casualmente, sí. No, porque no me acordaba cuántos años eran. Sí, pues son unos añitos más grandes que yo.
0: ¿Sí? Sí. ¿Más grande que vos? Mira vos.
1: Apenas.
0: Hoy técnicos de Vélez, los dos, y uno de los hijos, el hijo de Guillermo, juega la primera de gimnasia, viene haciendo unos goles.
1: Muy bien.
0: Impresionante la dinastía Barros Queloto en gimnasia. Guillermo, que está consustanciado con la historia, más que Gustavo, te diría, ¿no? Porque uno habla de Guillermo en gimnasia, es más, se retiró, vino a retirarse a gimnasia, le salió mal, gimnasia descendió, ¿te acordás su historia? Uh-huh. Gustavo fue uno de los jugadores más importantes del Racing, campeón del 2001, Racing logró el título después de 35 años, y ahí estaba él, siendo uno de los baluartes más importantes de aquel equipo, así que tiene su vínculo con el Racing Club de Avellaneda, Gustavo Barros Esqueloto, el hermano de Guillermo. Estamos aquí, ya hemos pasado 25 minutos del nuevo día de este. ¿Qué estamos ya hoy de mayo?
1: 4 de mayo.
0: Uy, me hiciste acordar, tengo que llamar a un par de amigos que cumplen años. Mirá, Matías McCloskey, ¿uno lo conoces?
1: Sí.
0: Está cumpliendo años.
1: Y Sandra Prado también.
0: Sandra también. Le mandamos un beso grande a Sandra. Protagonista de uno de los cuentos de la semana pasada. Así que, mirá vos, Sandra Prado y varios más cumplen años hoy, 4 de mayo. 4 de mayo. Cuando te quieres acordar, ya estamos el 25 y es otro feriado. Y cuando abrí los ojos, estamos en junio rogando que llegue el aguinaldo. Dios mío, qué manera de sufrir.
1: ¿Hoy es el día de Star Wars?
0: Exactamente.
1: 4 de mayo también,
0: exactamente,
1: ¿no?
0: Es el día que se estrenó en 1977 y por eso se puso el día Star Wars. Y un día como hoy, habitualmente entre los que somos fans de Star Wars, te decimos, te deseamos que la fuerza esté contigo.
1: Y con tu espíritu.
0: Y con tu espíritu. Pero en este caso, Star Wars, con su música tradicional, que se sigue. Se siguen haciendo muchos espectáculos, con sobre todo acá en Buenos Aires, inclusive en el Teatro Colón, Luna Park y otros lugares, se da o se emite la película y está la banda tocando la música de Star Wars. Un espectáculo que vende todas sus entradas. En algún momento lo hacía aquí en la Argentina, en Buenos Aires, recientemente desaparecido el socio de Pepito Cibrián, Ángel Mahler. Ángel Mahler tenía una orquesta sensacional que se dedicaba a este tipo de espectáculos, de emitir películas de cine. Mira, qué grande, Miguelito. Pensar que había actores, Sonia, que se rehusaron en ese momento y algunos hasta dudaron de llevar a cabo esta película porque entendían que era algo rebuscado para la época, y había actores que creían que su carrera podía ser perjudicada haciendo una especie de western espacial. Y sin embargo ha quedado la historia y el negocio que sigue generando y la plata y el dinero que todavía aún hoy se sigue generando en derredor de Star Wars, con 3 parques, con varias películas, con secuelas, con precuelas, con sagas, con todos los días. Es impresionante, es incalculable. Y yo recuerdo cuando mi papá me llevó con apenas 9 años a ver el estreno en un cine de Santa Teresita. Nunca me voy a olvidar de ese detalle, como también me sucedió con la película Tiburón. Pero qué lindo que lo hayas recordado, porque ya se me había perdido a mí que hoy era Star Wars.
1: Exactamente. Y además, el Día Internacional del Bombero. No confundir con el Día del Bombero aquí en nuestro país, que es el 2 de junio.
0: Ajá, hoy es el Día Internacional.
1: Nivel internacional, porque bueno, surgió a raíz de una propuesta generada después del fallecimiento de 5 bomberos en el cumplimiento de sus labores en un incendio forestal en Australia.
0: Ah, mirá vos. Bueno, impactante el hecho de que se conmemore el Día del Bombero, con la importancia que tiene ese trabajo en el mundo, ¿no?
1: Tan noble,
0: tan sacrificado y jugándose la vida. Uno recuerda situaciones puntuales, ¿no? Que tiene que ver, como por ejemplo, septiembre 9-11, ¿no? Y la cantidad de bomberos que fallecieron cumpliendo su deber en las Torres Gemelas. Ni hablar con el hecho que sucedió en Australia y por el cual se conmemora este día. Y hay muchas películas que tienen que ver con el tema bomberos, películas que tienen que ver con sucesos de la vida real, ¿no? Y que se han llevado a la pantalla. Así que enhorabuena entonces mencionar este día tan especial.
1: Nos conectamos con nuestros amigos oyentes como cada madrunoche a través del WhatsApp Nacional. Ustedes saben, y si no se los contamos, que ya estamos en línea. 11-3-870-74-85. Ese es el número que agregás en la agenda del celu para escribirnos. 11-3-870-74-85.
0: Y recordemos, Sonia, que a partir de hoy, sí, y durante toda esta semana, dejen sus 3 números últimos del documento porque llegaron los álbumes y las figuritas del Mundial.
1: ¡Qué bueno!
0: Ya pueden entrar a nuestra página en Facebook y observar la foto que hemos publicado. Los álbumes están aquí y se van el próximo viernes a cualquier lugar del país, como habitualmente dice Sonia. Álbum con figuritas. Para que arranquen la colección. Recuerden que si tienen que comprar el álbum vale 15 lucas, y acá se lo estamos regalando. Así que empiecen a llamar empiecen a escribir y a dejar sus tres últimos números de documento, porque el próximo viernes, si Dios quiere, Dios mediante, hacemos el sorteo de los dos álbumes y las figuritas del Mundial.
1: Y comenzamos a disfrutar entonces, si les parece, antes de empezar a desarrollar todos los temas que tenemos preparados para el día de hoy, de la buena música, programada en este día 2 de lunes. Ella, Whitney, su majestad, Houston, en el comienzo, I Have Nothing.

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0: Ahí estaba Don Johnson versionando una canción de la década del 60. Tell it like it is. Dilo tal como es.
1: Don Johnson, que volvió a recuperar el protagonismo que alguna vez tuvo en este último tiempo. Lo he visto en algunas películas y lo he visto muy bien. Como solemos decir, o como suelo decir Sonia, y vos compartís cuando vemos a Richard Gere o a George Clooney, el tipo enderezó su carrera y está envejeciendo con dignidad, Don Johnson también, esos tipos que se cuidan, que están bien pintones más allá de la edad que tienen, ¿viste? Y la verdad que me pone bien, porque fue un pedazo de nuestra adolescencia y nuestra juventud, sin hablar ni hablar de División Miami, ¿no?
0: Empezamos a agradecer algunos mensajitos, no, si te parece, que van llegando a través de nuestro WhatsApp. Hola, gente linda de Radio Nacional, gracias por la compañía. Soy Gerardo, de Córdoba Capital, siempre con buena energía ustedes. Saludos. Me emocionaste cuando lo nombraste al gran Brandoni con lo de las tres empanadas. Fabián, querido, probá sin cenar. Última comida antes de las 20, una naranja antes de dormir. La naranja es mágica. Olvídate, dice Gerard.
1: Pero ¿cómo es? El locro lo comí a las 3 de la tarde. No lo comí de noche, Gerard.
0: Buenas noches, mis amores. Sonia, mi reina, entramos en la recta final para el viernes. Ay, sí, mira, qué memoria, cómo se acuerda. Mientras tanto, a disfrutar del programa. Un beso inmenso para ambos. Los quiero, Delia de Merlo.
1: Delia, un beso grande, gracias.
0: Besos para vos. Hola, hola, buenas noches, parejita de A2, Fabián y Sonia, tantos días sin escucharlos. Gracias por acompañarme siempre. Ana María de Santa Fe nos envía muchos cariños, Fabi.
1: Gracias, Ana.
0: Hola, hace tiempo no los escuchaba porque estuve en el turno de la noche justo en los findes y no podía escucharlos.
1: Pero mira.
0: Saludos totales. Qué desastre, Racing y mi River. Soy Martín Cuevas, de Pico Truncado. Martincito del Yacimiento Caique. Allí en Truncado, un abrazo bien fuerte. Martín, qué bueno que te recuperamos estos días.
1: Sí, claro.
0: Muy buenas y bellas madrunoches. Sonia y Fabián de A2, los estaba esperando. Oscarcito de Del Viso. Llegamos. Oscar, besos para vos. Buenas noches, Fabián y Sonia, que la noche les sea agradable. Los saludamos, Ángel, Gustavo y Daniel, nuestros amigos de la panadería de San Rafael.
1: De San Rafael Mendoza.
0: Besos para ustedes, obviamente, la mejor jornada de trabajo, chicos. Ahí estaremos haciéndoles compañía. Por aquí también nos está saludando Miguel, Sonia, Fabián. Un abrazo, gracias por ser conductores en Radio Nacional. Por aquí nos envía unas fotos celebrando allí en Monteros, en Los Arándanos, trabajando nuestro amigo sereno, Miguel, con unos compañeros. Locro criollo comieron. Qué lindo, bueno, me encanta.
1: Pero que le caiga bien a ellos.
0: Yo me quedé con ganas de ir a Uribe Larrea.
1: Ah, qué bueno.
0: A la fiesta del costillar.
1: Espectacular.
0: Más de 1.300 costillares. Oh. Una cosa de locos fue.
1: ¿Se habrá sobrado algo?
0: No, no creo. Beso grande, Miguelito. Muy buenísimas madrunoches, amigos. Es un placer escucharlos. Que tengan una excelente semana. Que Dios los bendiga. Griselda de San Rafael.
1: Gracias, Grise.
0: Gracias. Bonita semana también para vos, Gris. ¡Qué declaración! ¡Qué hermoso homenaje! ¿Cómo no emocionarse? Muy lindo, muy romántico estuviste, Fabi. Rosa, de Rosario.
1: Gracias, Rosa.
0: Gracias. Hola, hola, Sonia, Fabián. Muy feliz lunes. Gracias por acompañarme después de celebrar mi cumple el 1 de mayo. Aquí estoy, firme, con las orejas en la 870. Juancito Torres, del Salto Argentino.
1: Un beso grande y un abrazo, gracias.
0: Espero que lo hayas pasado bien, Juancito.
1: Sí, claro.
0: Feliz cumple, linda vida para vos.
1: Primero de mayo, mira vos.
0: Hola, gente linda, viento fuerte por aquí. Excelente programa. Para hoy nos escribe Oscarcito de San Martín de los Andes, allí en la provincia de Neuquén. Oscar, besos para vos. Otro amigo de la Patagonia, mira, desde el Yacimiento de los Perales, nos escribe allí en Las Heras. Buena madrunoche, chicos, por suerte la última y a disfrutar el flanco con la familia. Aquí escuchándolos, Iván y Agustín, los saludamos desde el Yacimiento. Abrazo para ustedes, chicos, buena jornada y obviamente reparador descanso luego, Buena madrunoche, Sonia, Fabián, una vez más, juntos. Otra semana, otro mes, con su hermosa compañía que nos alegra las noches. Feliz lunes, buena semana, Alejandra de San José de Hachal. Que así sea. Ale, besos para vos. Otro amigo de Santa Cruz, ¿cómo está?
1: ¿Cómo estamos ahí?
0: Hola, Sonia, Fabián, muy buena madrunoche. Acá acostado y escuchando la radio. Saludos, Daniel, de Perito Moreno.
1: Gracias, Daniel.
0: ¿Cruzamos el Atlántico?
1: Sí.
0: Buenas madrunoches, Sonia y Fabián, que tengan un excelente comienzo de semana todos. Un abrazo grande, grande. Janet, de San José de Mayo, Uruguay.
1: Beso grande, grande.
0: Besos para vos, Janet, y que tengas una linda jornada de trabajo. Buena madrunoche, gente linda de DEA 2. Aquí estoy, feliz semana, feliz mayo, nos escribe Beatriz de Paraná, que anda con unas nanas en la rodilla.
1: Pobrecita.
0: Ya pasará, Bea. Hola, Sonia, Fabián, mis queridos animadores de las madrunoches. Desde mi querido San Rafael, Mendoza, los saludo muy especialmente por el Día de los Trabajadores. Ustedes son trabajadores de alma. Gracias por la compañía tan especial. Con todo mi cariño, María del Carmen, nuestra amiga sanrafaelina de pura cepa.
1: Un abrazo enorme y gracias por tus palabras.
0: Cecil Hughes nos está escuchando en Esquel, sí, sí, como siempre. Buenas noches, chicos. Feliz programa. Aquí laburando en el taller, preparando un regalo para el capo más pequeño. Horas muchas del fin de semana. Me meto solito en el baile, pero bueno, viene su cumple. Gracias a estos momentos de noches de taller y hacer regalos para mis peques. Fue el año pasado que di con ustedes en la radio y me hacen compañía desde entonces. ¡Qué lindo! Que tengan una feliz semana. Cecil, muchísimas gracias. ¿Eh? ¡Qué placer! Bueno, yo no creo en las casualidades.
1: Sí, no.
0: Por algo habrá sido y me encanta.
1: El destino es el destino.
0: Lo celebramos. Llegó el lunes, Sonia, Fabián, excelente el programa, como siempre, prendido a Día 2 y a la Discoteca Nacional. Soy Héctor Osvaldo Vargas, del barrio Tres Cerritos, de la provincia de Salta. Participo del sorteo por el álbum y las figuritas. Bueno, Héctor, te anotamos. Héctor de Salta, terminación de documento 899. Ya estás anotado. Oscarcito de Merlo también nos escribe. Nuevamente un alegrón inmenso compartir con ustedes estas hermosas madrunochadas. Buen arranque de semana y otra vez que comienza, queridos compañeros de Día 2, abrazos gigantes. Quiero el álbum para mi nieto. Mis últimos tres números de documento, nos dice Oscar de Merlo, 244. Anotado. Oscar, besos para vos. Buenas madrunoches, Pomelín y Sonia. Acá uno más que los escucha desde la cama. Hay álbum y figuritas del Mundial 2026. Gastón de Gualeguaychú se anota también, 241. Gastón, bienvenido, ya estás anotado. Muy buena madrunoche, Sonia, Fabián, queridos, qué buena música. Espero que hayan disfrutado el feriado largo. Me encantaría tener esas figuritas. Mis últimos tres números del documento, 791. Abracito desde mi corazón, Maggie de Comodoro Rivadavia, 791. Anotada también, besos para vos. Hola, buen día, Sonia, Fabián. Feliz inicio de semana. Gracias. Ay, nos dice tantas cosas lindas.
1: Dígalas, dígalas.
0: No, no, me las guardo para él y para mí nomás. Guillermo de Escobar, nuestro amigo de Asunción allí en Paraguay. Beso para vos.
1: Un beso. Mirá, enorme.
0: Es hincha del Lobo, así. Mirá, que está contento.
1: Muy bien.
0: Vamos, Guille, todavía. Rubén de La Rioja también se está anotando por aquí. Llega la madrunoche del lunes y a las 0 empezó de a 2. Con Pomelo Fabián Codevila, conductor, y su co-equiper, la señorita Sonia Ferraris, desde Radio Nacional AM870, junto a las 49 emisoras en todo el país. Que se enciendan, potencian para divertir a todos los oyentes de este inmenso país llamado Argentina. Comencemos y al aire, please. Gracias, Rubén, como siempre, allí presente. Dice, Rubén es del mejor signo del zodíaco, dice.
1: ¡Apa!
0: Es taurino. Besos para vos. Hola, buena madrunoche, Sonia, Fabián. Una gran alegría tener de vuelta nuestro programa. Me alegra que Gimnasia se haya clasificado para la siguiente etapa. Que tengan un buen lunes. Besos, Sonia y Fabián. Atahir Suárez, desde la ciudad de Sao Paulo.
1: Grande, Atahir.
0: Saludos, Sonia, Fabián, espero que hayan tenido un buen Día del Trabajador. Aquí en San Luis coincide con la festividad religiosa del Cristo de la Quebrada. Soy Mario. Ajá. Gracias, Mario, un beso grande, espero que lo hayas pasado lindo también. Hola, buena madrunoche, Sonia, Fabián, quiero participar por el álbum. Marcelo de Moreno nos escribe los últimos tres números de documento, 318. 318, Marcelo de Moreno, bendiciones para vos y ya estás anotado. Hola Sonia, hola Fabián, muy buena madrunoche. Aquí estoy como siempre escuchándolos. Soy Rosa de Paraná, provincia de Entre Ríos. Mi DNI termina en 182. Gracias por la compañía. Rosita de Paraná, estás anotada y tus nietas también, claro.
1: ¿Número?
0: 182.
1: Perfecto, anotado.
0: Nelly de San Benito, también. Ay, no te puedo creer. Mirá, nos envía por acá unas imágenes de unas empanadas, pero no son tres, son unas cuantas más, te digo.
1: Son unas cuantas más.
0: Hola, Sonia, Fabi, buena madrunoche. ¿Qué tal pasaron el Día del Trabajador? Hoy no tocamos tema fútbol, ¿no? En esta casa todo es paz y armonía. Ni un sí, ni un no. Nelly, hoy empanadas saladas y dulces, con muchas pasas y aceitunas. Mira, a vos no te gustan, Fabi, ¿no? Por eso no te envío.
1: Las pasas,
0: pero a mí
1: no.
0: Sí, Nelly.
1: La de aceitunas sí, las pasas paso.
0: Con pasas y si es con un poquito de azúcar arriba, mirá.
1: Ah, bueno, eso lo puedo tolerar.
0: Besos para ustedes, Nelly, Ismael. Hola, Sonia, Fabián, somos Edith y Oscar de Punta Callastá, provincia de Santa Fe. Los saludamos, abrazo gigante, buena madrunoche. Gracias, Edith. Gracias, Oscar. Muchos besos para ustedes. Buen comienzo de semana. Sonia, Fabián, ya junto a su compañía desde la Puna Salteña, del paraje Los Chorrillos.
1: Ajá.
0: Nos escribe Víctor.
1: Bien por Víctor.
0: Abrazo fuerte para vos.
1: Un abrazo enorme.
0: Buenas noches para mis amigos y compañeros. Ruego a Dios y a la Virgen que esta sea una excelente semana para ambos. Luisito Cabrera desde Catamarca.
1: Esperemos, esperemos.
0: Gracias, Luis. Besos para vos. Buenas noches, genios de la vida, firme como gatito a la lana. Feliz comienzo de semana. Acá sigo estudiando gastronomía por internet y escuchándolos. Abrazo fuerte. Nos cuenta que pintó asado al disco a la pomarola. Va como piña. Mira, Ricardo, nuestro amigo cocinero.
1: Qué rico, por favor.
0: Hola de a dos, Tartagal presente, Miguel Aranda y familia. Terminación de documento 316 para el sorteo por el álbum y las figuritas. Miguel de Tartagal. Miguel Aranda. Anota porque hay varios. Miguel es de Tartagal. DNI 316. Besos para vos.
1: Anotado.
0: Gerardo Gómez de La Marque, provincia de Entre Ríos. Uh-huh. Buena madrunoche, buen inicio de semana, Sonia, Fabián. Te digo, Fabi, que el locro hizo el mismo efecto en mi cuerpo. Beso grande para todos. Y se anota también para el sorteo.
1: Sí.
0: 139, la terminación de documento. Gerardo Gómez, de La Marque, Río Negro, anotado. Buena, buena, madrunoche, buen comienzo de semana, Sonia, Fabián. Un gran abrazo, el Pancho, de Monte Comán, San Rafael, provincia de Mendoza. Francisco, besos para vos. Hola, bonitos, muy buena la música, un beso grandote para los dos. Aquí Alfredo de Villa Krause, San Juan, anótenme. 262, terminación de documento, Alfredo de Villa Krause, allí en San Juan. Ya estás anotado.
1: Villa Krause.
0: Sí, señor.
1: Anotado 262, Alfredo. Y sigan escribiendo y sigan mandando sus tres últimos números de documento. El próximo viernes, 8 de mayo, el sorteo de los dos álbumes, como dice mi hermosa Sonia, y las figuritas del Mundial. 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
0: En un ratito le voy a hablar de Val Kilmer. ¿Le gusta?
1: Me encanta. Es un actor que todavía sigue provocando en mí esa emoción de el día que hizo su última escena con Tom Cruise en Maverick. Tom Gunn Maverick. Pero cuántos éxitos acumuló ese chico, hombre grande ya. Y claro que me gusta. Me vas a sorprender seguramente y me vas a hacer emocionar.
0: Ahora lo tenemos ya a Gabriel Octavio Zeni.
1: ¡Hola, Pepe!
0: En la puesta en el aire y él va a ser el encargado de llevarnos en el tiempo a la década del 70.
1: Sí.
0: Sí, porque desde el año 1975 vamos a ubicar a Eric Carmen con All By Myself.

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musicalizado por Gaby Zeni, llega a la historia de terror en esta madrugada del lunes. Una historia de una herencia y una melodía misteriosa. En el corredor de los Montes Cárpatos, donde ya se había olvidado una mención, cuyos muros se erguían gloriosos en siglos pasados. La historia relata que en el interior de esa mansión, una caja de música poseía el susurro del destino y una melodía misteriosa.

Esta historia relata que dentro de esa mansión una caja de música poseía un oscuro poder de despertar ecos de un sombrío pasado. Era un objeto de belleza sin igual, elaborado por un artesano cuyo nombre se había perdido en las sombras de la historia. La caja adornada con incrustaciones de piedras preciosas y figuras que danzaban en espirales sombrías ocultaba en su seno una maldición tan antigua como la propia mansión. Sonia, junto a su séptimo compañero Fabián, decidieron adentrarse en los secretos de esa mansión. Tras heredarla en circunstancias misteriosas, los lugareños hablaban de susurros que flotaban en el viento y de sombras que parecían danzar al compás de una

0: Sonia reflejaba una rara mezcla de temor y fascinación. Sentía la atracción de desentrañar ese enigma. Esa mansión, cuya puerta principal, tallada en roble oscuro y adornada con extrañas figuras inquietantes, chirrió al abrirse. Un sonido que parecía el gemido de la mansión misma, que despertaba después de largos años de letargo. Las pisadas resonaban en el gran vestíbulo. Una sinfonía de ecos se perdía en las alturas. Fabián, algo más racional pero no menos interesado, miraba con escepticismo los cuadros de ancestros que parecían seguirlos con la mirada. El crepitar de la madera se unía a los pasos mientras ascendían por la gran escalinata central. Y eran observados por la magia inamovible de ese lugar, tapado por el polvo del tiempo. La luz de las linternas descubría a su paso cortinajes que en otros tiempos habrían sido suntuosos y ahora no eran más que harapos descoloridos por el paso de los años. Aquí hay historia y hay dolor, murmuró Sonia, sintiendo un escalofrío recorrer su espina dorsal. Mientras exploraban, un súbito golpe lo sobresaltó. Provenía de un viejo estudio lleno de libros, desgastados por el uso y extrañas reliquias. Al ingresar, sus ojos se toparon con la caja de música, cuya presencia en el silencio parecía casi ensordecedora. No puede ser esto. Sonia se acercó con cautela. Sus dedos rozaron la superficie fría y un estremecimiento la atravesó. Al abrir la tapa, una melodía fluyó por el espacio. Una serie de notas que, aunque hermosas, causaban una inmensa melancolía y un irrefrenable miedo. Cuando la música comenzó, algo en el ambiente cambió. Fabián sintió como si el aire se espesara. Sonia, mi amor, tenemos que irnos, dijo con una voz que detonaba urgencia. Pero ella, ensimismada por la melodía, no respondió. Los retratos en las paredes parecían cobrar vida. Sus ojos brillaban con una luz tenue y sus expresiones, antes neutras, reflejaban ahora diferentes emociones. El estudio estaba ya poblado de susurros, como si los antiguos moradores de la mansión estuviesen comentando la intrusión. Ambos se miraban desorbitados, preguntándose si lo que veían era producto de su imaginación o si la mansión había revivido su pasado oscuro bajo la influencia de esa caja maldita.
1: No quiero estar acá para averiguarlo. Vámonos, Sonia.
0: Fabián, tomando del brazo a Cecilia,
1: ese nombre,
0: dijo Sonia. No obstante, al intentar salir del estudio, la puerta se cerró con estrépito, como si una fuerza invisible les impidiese abandonar el lugar.
1: Es la melodía,
0: Gritó Sonia.
1: ¡Nos quiere mostrar algo!
0: Y no se equivocaba. Pues las sombras emergieron. Eran figuras etéreas, vestigios de aquellos que un día habitaron y perecieron en la mansión. Una mujer de época, vestida con un traje victoriano y un semblante de desolación infinita, se materializó entre ellos.
1: ¡Huid de este lugar! ¡Está maldito!
0: Advirtió con una voz que era un susurro y un lamento a la vez.
1: Este objeto convoca a los males que aquí sucedieron. Es una prisión para nuestras almas.
0: Fabián y Sonia, aterrorizados pero incapaces de apartar la vista, comprendieron que esa figura era esa Cecilia. Comprendieron que ellos eran la única esperanza para esas almas en pena. Los sucesos se desarrollaron con una rapidez abrumadora. La mansión entera cobró vida. Cada habitación desvelaba un nuevo episodio de su oscuro legado. Vieron a través de los ojos de las sombras cómo la tragedia se cernió sobre la familia que era la dueña de esa mansión, como la caja de música fue en ese momento el epicentro de envidias, traiciones y crímenes. La caja de música parecía absorber las tragedias, convirtiéndose en el receptáculo del dolor de la familia. Fabián y Sonia comprendieron que debían acabar con la maldición que aprisionaba a los espectros de la mansión. En un acto desesperado, mientras las sombras los rodeaban y la música alcanzaba un crecer sobrecogedor, Sonia y Fabián buscaron algo que pudiera darles una respuesta, algún indicio, y lo hallaron. Grabado en el reverso de la caja, un conjuro de liberación que requería un acto de pura valentía y compasión. Al unísono y con el corazón latiendo al ritmo de la terrorífica melodía, pronunciaron las palabras del conjuro. Los espectros parecían agitarse como si fueran llevados por una tormenta sobrenatural. La caja de música emitió un sonido lastimero, como el de un ser vivo que se resiste a morir, y con un estruendo final se quebró en mil pedazos. Al instante, la tensión en el aire desapareció y la mansión retornó a su estado de calma sepulcral. Las sombras, ahora serenas y agradecidas, se desvanecieron en destellos de luz que iluminaron cada rincón del lugar. La mujer de la época victoriana le sonrió por última vez al disiparse. Su expresión de paz era reflejo de la liberación alcanzada. Cecilia se esfumaba. Sonia y Fabián, exhaustos pero aliviados, se abrazaron fuerte, sabiendo que habían puesto fin a la maldición. La mansión, liberada de su pasado, parecía ahora menos siniestra, y aunque el recuerdo de aquella noche siempre estaría presente, Sonia y Fabián sintieron que se había cerrado un capítulo oscuro. Decidieron conservar la propiedad, restaurarla y convertirla en un refugio de historias, no de terror, sino de redención. Años después, la mansión volvió a erguirse majestuosa. Sus muros ya no escondían secretos oscuros, sino que narraban una historia de amor y de coraje. Y aunque a veces en las noches quietas los nuevos moradores creían percibir una nota musical perdida, era solo el viento jugando travieso entre los árboles, libre de cualquier maleficio. En la oscura trama de nuestros miedos, a menudo encontramos ecos de un pasado que clama por ser entendido y liberado. Y así como Sonia y Fabián nos enseñaron, incluso en las profundidades de la desesperación, siempre hay esperanza para aquellos que buscan la verdad y ejercen compasión. El susurro del destino en la residencia de los secretos perdidos, una historia de una herencia y una melodía misteriosa.

0: Música en vivo en día 2. Don't let the sun go down on me. Elton John, George Michael. ¡Qué belleza!
1: Algo más para agregar, más no se puede. Digo, estos dos tipos...
0: enormes.
1: Talentosos, geniales, excéntricos, divertidos. Dos monstruos de una época que se va disipando, ¿no? De esa música inolvidable. Una pena. El otro día veía a Sonia... me causó tanto dolor y tanta emoción que emití un tuit al respecto. Nosotros seguimos hablando de Twitter. Todo el mundo sabe que es la plataforma de Kix. Pero tiene que ver con que vi un pequeño video, muy cortito, de Phil Collins sentado con su mano derecha hecha un globo sobre un bastón y con un solo palillo con la izquierda, rememorando parte de lo que es la introducción de En el aire esta noche, ¿no? E inmediatamente que él hace con la mano izquierda el ritmo, marcando de... y le enganchan el video original de él tocando la batería en ese momento. Y me salió escribir... te ganaste un lugar en mi corazón desde el mismo día que tomé conocimiento de quién eras y de lo que significás en mi vida dentro de lo que es en mis gustos musicales, ¿no? Y me doy cuenta que como otros ya se han ido, el caso de George Michael, de Michael Jackson, de Prince... sé que en cualquier momento, porque además lo afecta una dura enfermedad, y yo digo, ¿cuánto tiempo pasó y de la manera en que se fue? Lo que hablamos en definitiva siempre, ¿no? Digo, la vida pasa tan rápido y uno no se da cuenta. Y enseguida me viene el recuerdo de cómo y cuándo descubrí a Phil Collins, con apenas 14 años, y verlo hoy de la manera en que está, sin poder ser lo que fue uno de los mejores bateristas de la historia de la música, ¿no? Y después ya como solista, como intérprete, como creador, como todo, pero digo, ¿cuántos monstruos pudimos disfrutar nosotros que los jóvenes de hoy ni siquiera han tomado conocimiento de que hayan existido, ¿no? Ni hablar de las mujeres que nos marcaron, como Gloria Gaynor, ¿no? Que la veíamos y la escuchábamos hace poco, Aretha Franklin, ¿no? Esas voces inigualables de una época.
0: Whitney Houston, hoy tempranito, ¿no?
1: Whitney Houston. Uno, y haces muy bien en mencionarla, porque uno todavía cree que está viva, ¿entendés? O sea, no.
0: Tina Turner.
1: Pero sobre todo Whitney, porque se fue tan joven que a uno le juega una mala pasada viste la memoria y vos crees que todavía... y no, y sin embargo, bueno, nada. Simplemente recuerdos, aunque a muchos les guste escuchar cierta música que hoy suena, estamos quienes reconocemos la mejor música de todos los tiempos, que es esa década del 80 inolvidable, nada más.
0: Voy a seguir mandando algunos saluditos, si te parece, Fabi, hay amigas, amigos que continúan por aquí prendidos, prendidas a nuestro DEA 2 y que se anotan, ¿no?, para el sorteo el próximo viernes del álbum y las figuritas del Mundial.
1: No te vayas a olvidar de Val Kilmer, ¿eh?
0: No, claro. lo tengo acá, en un ratito nada más. Cecil Hughes de Esquel, sí. Se anota la terminación de documento, el número de la bestia.
1: ¡Oh!
0: 6666. Gracias, Cecil. Ahí estás anotadísimo.
1: Anotadísimo.
0: Germán de San Luis del Palmar, provincia de Corrientes. Buenas madrunoches. Quiero participar por el sorteo. Mi DNI finaliza en 626. 626. Abrazo. Germán, anotado. Ya estás anotado. Buena madrunoche, Sonia, Fabián, descansando y disfrutando. Acostado. sí, de vuestra compañía. Un abrazo grande a la distancia. Catalino Fulkin, nuestro amigo de Crespo. Parece que no se abrió la parrilla anoche de ayer. Ya terminaron.
1: Ya terminó, porque como que me choqueaste. Ya ha costado el hombre tan activo, como el querido Catalino. Estamos tratando de que sea Entre Ríos nuestra primera parada, solamente para ir a disfrutar tu asado, Catalino.
0: Hola, ¿cómo estamos, Sonia y Fabián? Saludos de Margarita Belén, provincia de Chaco. Somos Ezequiel y Luciano. Estamos trabajando en la panadería. ¿Pueden mandar un saludo para nuestro amigo Diego, alias Lanchi, que está cumpliendo años?
1: Pero claro.
0: Pero por supuesto, para Diego un muy, pero muy feliz cumpleaños, no solo de parte de Ezequiel y Luciano, sino de todo el equipo de Día 2.
1: Exactamente, un abrazo grande y que los cumplas muy feliz, que se sigan cumpliendo tus anhelos.
0: Hola, Sonia, Fabián, buenas noches. Que tengan un buen comienzo de semana y bendiciones. Jorge, de San Vicente, provincia de Santa Fe. Aguante, mi querido Vélez.
1: Bien, bien, Jorge, bien por Vélez.
0: Beso, Jorgito. Bendecida madre noche, Sonia, Fabián y equipo. Feliz de escucharnos nuevamente. Los extrañé este fin de semana largo. Ahora disfrutar de la música, reflexiones, cuentos. Que tengan una hermosa semana. Desde Jujuy los abrazo con el corazón, Marta. Gracias, Martita. Muchos besos para vos también, claro. Eduardo nos está escuchando allí en Monte Comán, provincia de Mendoza. Sonia, Fabián, muy buenos días. Soy Eduardo Sánchez, junto a Margarita. Siempre los escuchamos. Un abrazo fuerte para ustedes. Y nos envían una foto de una exposición tuning que tuvieron ayer en la ciudad de San Rafael.
1: ¡Qué lindo!
0: Saludos a la distancia. ¡Ay, no tener esos parlantes en mi auto!
1: ¡Sí, terrible! Me vuela la cabeza, te vuela.
0: ¡Qué belleza! Bueno, muchísimas gracias, chicos. Besos para ustedes. Edu, Marga, nos encanta saberlos del otro lado. Buena madrunoche, siempre los escucho. Soy Walter de Salta. Abrazo fuerte y quiero participar por el sorteo del álbum del Mundial. Mis últimos tres números de documento, 601. Muchísimas gracias, Walter. Ya estás anotado. Beso grande, grande para vos. Y uno más por aquí, un amigo del litoral. Incondicional, compañero de nuestras madrunoches, Fabi Julio Mazo,
1: sí,
0: de Santo Tomé, provincia de Corrientes. Hola, muy buena madrunoche, Sonia, Fabián, los estoy escuchando. Muchas gracias por la compañía, que tengan una gran semana.
1: Gracias a todos ustedes por comunicarse, por estar prendidos, por estar con nosotros, por acompañarnos, por ser parte de este programa. 6 minutos han pasado, no, cualquier cosa estoy... Cualquier cosa.
0: Vos sabés que los lunes vale todo.
1: 31 minutos han pasado de la 1 de la mañana, nos quedan por delante 29 minutos con 30 segundos. Así que, ¿qué me propones? Vamos con música a la tanda, volvemos de la tanda con música.
0: Bueno, ya que hablabas de Phil Collins, ¿qué te parece si antes de la tanda lo escuchamos?

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1: 6 de la mañana, 6 minutos.
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0: Hola Sonia, hola Fabián. Fabián, tenés que hacer una dietita de una semana porque debes tener asentado todavía la empanada de humita. Cuídese, coma cosas suaves. Bueno, que te cures pronto. Cariño a mamá Marta y mi mamá Amanda. Con cariño Isabel Ovadilla.
1: Me encantó, tomaste nota, ¿no?
2: Tomé nota.
1: RP, resérvese a preparar.
2: Sí. Isabel, ya estoy bien, quédate tranquila.
1: Bueno, pero igual, tenelo en cuenta para la próxima vez que comas, porque seguramente...
2: Esta semana se vino otra tarta de chocolate, digo, o sea, bueno, tercera la vencida.
1: Veremos, veremos. Bueno, un beso grande para Isabel, para Nico Badilla allí en Tucumán, escuchándonos como cada madrugada.
2: Un beso grande a los dos.
1: Bueno, ¿qué te parece si hablamos un poquito de este caballero que le traje hoy, Val Kilmer?
2: Sí, claro que sí, me encanta, pobre.
1: Vos sabés que en 2020, en sus memorias, Val Kilmer contó que nunca tuvo verdadero interés en interpretar a Iceman en Top Gun, allá en 1986. Parece que no conectaba con el personaje. Para él, Iceman era rígido, frío y demasiado convencional para resultar atractivo. Kilmer estaba en un momento de su carrera en el que buscaba papeles con más capas emocionales. Y el rol de un piloto naval arrogante no le atraía en absoluto. Aún así terminó aceptando hacer la prueba por compromiso profesional, ¿no? Kilmer llegó sin entusiasmo y sin intención de impresionar. En lugar de interpretar el papel con solemnidad, se apoyó en una arrogancia exagerada. Proyectó distancia, habló con superioridad y añadió pequeños gestos que terminaron ayudando a definir el personaje. Todo lo contrario a lo que él buscaba.
2: La verdad.
1: Bueno, el director Tony Scott vio algo especial en esa energía. Lo que Kilmer sentía como desinterés, Scott lo entendió como presencia. Fíjate vos, ¿no?
2: Sí.
1: Cualquiera diría, le salió el tiro por la culata. Esa seguridad fría no estaba del todo en el guión, pero era exactamente lo que el personaje necesitaba. En sus memorias, Kilmer escribió que no quería el papel y que la historia no le interesaba. Aquella lectura reticente terminó convirtiéndose en un momento decisivo en su carrera. El equipo de casting vio no solo a un Iceman creíble, sino también el contrapunto perfecto para el Maverick impulsivo e impredecible de Tom Cruise. Bueno, cuando comenzó el rodaje, Kilmer se mantuvo fiel a la esencia de su personaje dentro y fuera de cámara. Conservó cierta distancia con el resto del elenco, no tanto por ego, sino para sostener esa frialdad calculada. La superioridad tranquila de Iceman tenía que sentirse auténtica, incluso en las escenas más cargadas de adrenalina. Sus miradas firmes, su manera contenida de hablar y su serenidad frente al caos de Maverick hicieron que la rivalidad se sintiera intensamente real. Uno de los intercambios más recordados, eres peligroso, no dependía de gritos ni de grandes gestos. La calma de Kilmer, junto a la sonrisa desafiante de Cruz, capturó la esencia de dos hombres que no necesitaban caerse bien para respetarse. Aquella química fue irrepetible. Iceman no era solo un rival. Era el ancla, el estándar, el hombre que seguía las reglas y aún así se ganaba su lugar en la cima. Bueno, cuando se anunció Top Gun Maverick en 2022, muchos se preguntaron si Iceman volvería. Kilmer había pasado por dos traqueotomías tras un diagnóstico de cáncer de garganta y su voz había quedado gravemente afectada. Con ayuda de tecnología de recreación vocal y el apoyo personal de Tom Cruise, regresó. Su breve escena como el almirante Tom Iceman Kazansky, escribiendo sus pensamientos a Maverick y hablando suavemente con asistencia tecnológica, fue uno de los momentos más emotivos, ¿no? Sin lugar a dudas, de la película.
2: Tremendo.
1: Fue una despedida entre dos personajes y también entre dos actores, ¿no? Que habían recorrido un largo camino desde 1986. Val Kilmer murió el 1 de abril de 2025 en Los Ángeles a los 65 años, a causa de una neumonía. Dejó una obra que atravesó el teatro, la comedia, el drama, la acción, el arte. Bueno, desde Jim Morrison, ¿no? En The Doors, en 1991, hasta Doc Holliday, en Tombstone, también en 1993. Demostró una y otra vez que nunca quiso ser solo un tipo de actor. Buscó el reto, la incomodidad y, creo yo, sobre todo la autenticidad, ¿no? Iceman pudo haber empezado como un papel que Kilmer no quería. Sin embargo, lo convirtió en un símbolo de poder contenido y carisma silencioso. Fue una interpretación construida desde el instinto, no desde el deseo. Porque, bueno, parece que algunos papeles se eligen, otros te encuentran, te moldean y se quedan con vos para siempre. Que obviamente fue lo que sucedió con Iceman y Val Kilmer.
2: Impresionante historia, ¿no? De este gran actor. Vos mencionabas recién el personaje de Doc Holliday en Tombstone, en lo que fue la vida del comisario Wyatt Earp, interpretado por Kurt Russell en esa película. Pero ahí, vos sabés que hay una particular película que protagonizó Val Kilmer, que es Fuego contra Fuego, donde trabajan Robert De Niro y Al Pacino, enfrentados. Robert De Niro, el capo de una banda criminal, Al Pacino, capitán de la policía, y Val Kilmer, parte de la banda de Robert De Niro, ¿no? Y en un momento de la película trascendental se origina un tiroteo en las calles de Nueva York, ¿no? Y vos sabés que en ese tiroteo participa Val Kilmer y hay una escena del tiroteo donde Val Kilmer, portando un arma automática, esto es real lo que te cuento, él dispara y se queda sin municiones y cambia rápidamente. Él se había preparado, como todos los actores de la película se habían preparado, en manejo de armas, en cómo disparar, en cómo cargar y recargar. Y en ese tiroteo él hace un movimiento que descarga el cargador y pone uno nuevo y sigue disparando. Fue tan efectivo esto en la película que el FBI, la CIA y el Escuadrón SWAT lo tomó de la película y lo llevó a su entrenamiento como parte esencial del entrenamiento de las Fuerzas Especiales de los Estados Unidos. Ese movimiento que había hecho Val Kilmer, lo pueden googlear lo que yo les digo, ¿eh? No es que les estoy contando una soncera. El tipo se preparó tanto que hasta que generó un movimiento que las Fuerzas Especiales de los Estados Unidos vieron, observaron, que era tan bueno para el cambio rápido y para seguir disparando, que lo tomaron para su propio entrenamiento. Ese era Val Kilmer, tomaba ese tipo de cuestiones, como la interpretación de Jim Morrison en The Doors, que uno,
1: sublime.
2: Como te suelo decir, Sonia, cuando veo Elvis Presley, pienso que el Elvis de verdad es el que lo actúa. Y en el caso de Val Kilmer haciendo de Jim Morrison, fue sensacional.
1: Bueno, yo después de haber visto la película, cada vez que escucho algo de The Doors, es como que me lo imagino a él cantando. Sí, cual, se me viene la imagen de Kilmer.
2: Te entiendo, porque yo ahora escucho a Elvis y se me viene la cara del actor que interpretó a Elvis. Ni hablar de aquella historia, y no me puedo acordar el nombre, que era una de esas sátiras que solían hacer los Estados Unidos, como ¿Dónde está el piloto? O La pistola desnuda. ¿Te acordás aquella que Val Kilmer actúa, que era en la Alemania nazi? Llegaba con un escuadrón de Estados Unidos, y había una vaca con botas. Una película tipo de esas raras, que cómicas, comedias, que son básicamente para el entendimiento del público norteamericano, pero que después se adaptan a todo el mundo y vos te terminás cagando de risa viendo la película. Y Val Kilmer, muy joven, interpreta a un agente secreto norteamericano.
1: Ah, Top Secret.
2: Top Secret, claro que sí, Top Secret. Y Val Kilmer interpreta a Elvis en una de las escenas, o simula ser Elvis, y baila arriba de un piano, cuando en realidad todavía Elvis no había existido, porque era la Segunda Guerra Mundial, ¿no? Hasta esa interpretación recuerdo de Val Kilmer como un extraordinario actor, como lo que fue realmente, ¿no?
1: 8 minutos nos separan de las 12 de la madrugada. Es el lunes 4 de mayo de 2026 y por aquí estamos haciéndonos compañía, ¿eh? En el arranque. Tengo un beso grande para Jorge, para Joe, que nos está escuchando allí en Neuquén, como
2: querido
1: siempre.
2: Mercenario, un beso.
1: A Raúl y a Karina del barrio Costa Azul, en la provincia de Salta también. Muy buena madrunoche de a dos, que tengan un buen comienzo de semana. Participan también del sorteo por el álbum y las figuritas. Raúl, con la terminación de documento 617. Y Karina, terminación de DNI 785. Ambos del barrio Costa Azul, allí en Salta, anotados. Muchos besos y toda la suerte del mundo. Hola, mis amigos de las madrunoches, Sonia, Fabián, espero que hayan pasado un excelente fin de semana. Rubén, de Bahía Blanca. Así fue, tranquilo estuvo Rubencito, estuve en casa aprovechando de mis pichichos y de mis gatitos y la pasamos hermoso. Hibernamos.
2: Invernaron el fin de semana, cosa que está bien empleada la palabra, teniendo en cuenta el frío que hizo durante todo este fin de semana y que ya nos empieza a invadir de a poquito, haciéndonos olvidar de las remeras y de los bermudas y de los pantalones cortos.
1: Las sandalias.
2: Así que lamentablemente para los que les gusta el verano como nosotros, mal venido el invierno. 7 minutos nos separan de las 2 de la mañana, nada más ni nada menos, ¿eh? Con todo lo que eso implica.
1: Un poquito más de música, ¿le parece?
2: Sí,
1: ¿algo por Air Supply?
2: Sí, me encanta esta hora.

0: Ahí teníamos la música junto a Air Supply ya sobre el final de nuestro día 2. Without you, sin ti, sin ustedes, no somos nada quienes estamos de este lado. Por eso siempre destacamos eso de que no somos dos, no más. Somos montones, somos muchos en cada madrugada de la radio. Así que gracias por eso, a todos los amigos, a todas las amigas que le dan sentido, como decimos habitualmente, a cada madrunoche de radio. Bueno, mi querido Fabián Pomelo Codevila, ya te invito a retirarte, ¿no? Si gustas. No, digo, porque estás ahí a un minuto y algunos segundos ya de emprender la retirada.
1: Bueno, nos vamos. Sin antes avisarles, recuerden, durante toda la semana vamos a estar con el sorteo de los álbumes. Vamos a estar con la numeración de su documento, los últimos tres números, de acá hasta el viernes, en cada mensaje que ustedes nos dejen. Dos álbumes Panini con sus figuritas del Mundial, y después se vienen las remeras, y después se vienen las galletitas, y después se vienen las pipas. Largo y nutrido, ¿eh? Así que aprenderse, amor y mío.
0: Un placer, hasta aquí hemos llegado. Bueno, yo me quedo, nos quedamos, somos varios. Los quedamos haciendo en la discoteca nacional,
1: claro,
0: un ratito.
1: Hasta las 6 de la mañana. No me pueden abandonar el barco, al menos esta negra hermosa morocha impresionante. Gracias a todos. Chau.
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3: Las 2 de la madrugada en la República Argentina. La Confederación Argentina de la Mediana Empresa relevó que más de 1 millón de personas viajó en el fin de semana largo. En conjunto, gastaron 235.008 millones de pesos en alimentos, bebidas, alojamiento, transporte, recreación y compras. En el fin de semana, por el Día Internacional del Trabajador, el gasto promedio diario por turista fue de 110.181 pesos. Aumenta el precio de los boletos de colectivos y subtes en el área metropolitana desde este lunes 4 de mayo. Subirán el 5,4% tanto en la ciudad de Buenos Aires como en la provincia. Y el subte se irá a 1.490 pesos con 36 centavos. El viaje mínimo en la ciudad pasará a 753 pesos con 86 para recorridos de hasta 3 kilómetros, en tanto que el tramo inicial en provincia se ubicará en 918 pesos con 35. En un año, el transporte urbano de pasajeros acumula un alza del 39,47% en provincia y del 27,01% en la ciudad de Buenos Aires. Activaron el alerta Nati por la desaparición de un bebé y su mamá. La policía de Neuquén puso en marcha el protocolo especial de búsqueda para localizar a Camila Belén Montesino, de 27 años de edad. Junto a ella se encuentra su hijo, Carlos Amir Jeremy Araya, de 4 meses, y son intensamente buscados desde el 1 de mayo. El tiempo en la ciudad de Buenos Aires y alrededores, temperatura 14 grados 2 décimos, cielo parcialmente nublado, humedad 58%. Rige una alerta amarilla por vientos para el oeste y sur de la provincia de Mendoza y el oeste de San Juan.
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Y claro que sí, aquí estamos, con los corazones latiendo a pleno, arrancando la primera semanita completa del mes de mayo, juntos y en sintonía. Señoras, señores, bienvenidas, bienvenidos. Qué placer reencontrarnos en el aire de Radio Nacional tras la música, junto a Alejandro Lerner, León Gieco y mira hacia tu alrededor. Por aquí vamos, presentándonos en sociedad. Con Gabriel Octavio Zeni en la puesta en el aire, nos quedamos dando inicio a la Discoteca Nacional del lunes, supervisados hoy desde el Control Central de Radio Nacional Buenos Aires por Fabito Martínez. Merced a la labor de nuestro querido Pablo de Bernardinis en la planta transmisora de Radio Nacional ubicada en General Pacheco, llevando este mensajito de Madrunoche a todos los rincones de la patria a través de nuestras 49 emisoras. A propósito, hoy vaya el abrazo bien, pero bien apretado a todos los compas y colegas de nuestra LRA 53, Radio Nacional San Martín de los Andes. Allí en la provincia de Neuquén nos sintonizás en AM 1440 o bien en la FM 92.5. Nos produce y nos coordina ella, Jacqueline Macarevicius. Así que el equipo está completo para quedarse por aquí hasta las 6, haciéndote compañía. Como me gusta decir siempre, estés donde estés, vayas donde vayas, haciendo lo que te toque. ¿Sí? Algunas se nos vienen acompañando con Fabi en nuestro DA2, minutos después de la cero. Y bueno, otros se suman a partir de ahora. Así que es válida la bienvenida para todos y para todas. Aquí sabemos que hay muchas amigas, muchos amigos que a contramano del sol están cumpliendo con sus jornadas de trabajo, como nosotros en la radio, así que lógicamente la compañía es mutua. Así que nos ponemos en marcha, muchísimo para compartirnos en este día. Decíamos hoy tempranito, ¿no? Con Fabi Codevilla, Día Internacional del Bombero, así que lógicamente renovando nuestro abrazo y nuestro agradecimiento a estos héroes sin capa. 2 y 12. Música en la Discoteca Nacional, lo que nunca falta. Como lo que llega de los fabulosos Cadillacs, siguiendo la luna.

Ahí estaban los Babasónicos con El Colmo en la Discoteca Nacional. Antes, Turf, Pasos al Costado. 2:24 ya del lunes 4 de mayo de 2026. Y nosotros por aquí acomodándonos, y conectados, conectadas desde todos los rincones de la patria a través del WhatsApp Nacional, el 11-3870-7485. Ahí tenemos amigas y amigos que nos ratifican su presencia. Se quedan acompañándonos allí en la panadería en Margarita Belén, provincia de Chaco. Ezequiel, muchísimas gracias, a vos, a Lucho, a Graciela Tomasi, que desde Aldea Brasilera, mi amiga invisible, se suma por aquí. Qué alegría me da escuchar tus madrunoches. Y a mí no sabés la alegría que me da saberte siendo parte, Grace. Así que muchísimas gracias. A Teresa, que se va sumando desde Capilla del Señor, gracias. Hermosa semana también para vos, para José de San Miguel de Tucumán. Llegó, parece, de jirafa, José, y se suma lógicamente a nuestra discoteca. Así que bienvenido, espero que lo hayas pasado lindo. Ramón, que nos está escuchando allí en Pilar, saludos para todo el plantel de la radio, para tu mamá, un abrazo gigante. Muchas gracias, Raimón, será enviado. Sonia, buena madrunoche, para que no te sientas sola, ya que Fabián cumplió con su horario, te digo, aquí estoy. Raquel desde Humboldt, provincia de Santa Fe, gracias por la música. Abrazo inmenso, Raquelita, muchas gracias por quedarte. Somos muchos, pero muchos más que dos en estas madrunoches de radio. Ahí la tenemos a Lulú, en Valle Viejo, provincia de Catamarca. Feliz semana para vos y para todo el equipo. Muchos cariños, Lulú. Gracias, gracias por acompañarnos. Y bueno, Martín, desde el yacimiento Caique, allí en Pico Truncado, provincia de Santa Cruz, ratifica que se queda. Sonia querida, yo te hago la segunda. Salgo de la guardia a las 7, así que vamos, hasta el infinito y más allá. Así es, Martín, nos seguimos acompañando. Mira, hasta donde las canciones nos quieran llevar. ¿Cómo arranca climatológicamente hablando, esta jornada? Mira, por la Ciudad Autónoma de Buenos Aires, agradable está el asunto. Con cielo parcialmente nublado, 13 grados 8 décimas la temperatura, te digo, no se siente demasiado. 58% la humedad, 1011,2 hectopascales la presión y con viento del noroeste a 10 kilómetros en la hora. Fue hermoso el fin de semana en esta zona del mapa. Le cuento a nuestros amigos que no padecen la humedad como nosotros, aquí tan cerquita del Río de la Plata, que sábado, domingo, era limpiarnos a cada rato los pises de mi perrito y el piso se secaba, pero al toque, enseguida, una maravilla. Fui tan feliz con tan poco. Bueno, en este momento la humedad está en el 58% instalada, y esperamos una máxima de 21 grados. Hoy, con cielo parcialmente nublado para arrancar la semana. Se vienen temperaturas agradables en lo que es esta estación, ¿no? El otoño, al menos, insisto, por estos lados, porque para mañana, martes y para el miércoles se habla de máximas de 24 grados. Ya a partir del jueves, viernes, se empieza a desplomar el termómetro, así que de eso estaremos hablando en un ratito nada más. Y también vamos a pasear por el país a través del Servicio Meteorológico Nacional. Voy a estar visitando amigas, amigos, bueno, lógicamente que se van sumando por allí, desde Comodoro Rivadavia, me voy a dar una vuelta por La Rioja, también por la aldea brasilera, allí en Entre Ríos, obviamente. También me voy a llegar hasta Margarita Belén, en la provincia de Chaco. Voy a pasear por Tucumán y por Humboldt, en la provincia de Santa Fe. Ahora, la música. En la Discoteca Nacional nos la traen los Caballeros de la Quema con León hasta estallar.

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3: El recuerdo nos lleva directamente a la final de 1974, Mundial de Alemania, en aquel mítico encuentro. Johan Nesken necesitó apenas 88 segundos para poner en ventaja a los neerlandeses frente a Alemania Occidental, estableciendo el récord del gol más veloz jamás anotado en la instancia definitiva de un Mundial. Lo más asombroso de aquella secuencia es que el equipo de Rinus Michels movió la pelota desde el centro del campo y encadenó 16 pases consecutivos sin que ningún jugador alemán lograra tocar la pelota. La posesión culminó cuando Johan Cruyff encaró Bertie Vogts y fue derribado por Uli Hoeneß dentro del área cuando solo habían transcurrido 53 segundos de juego. Nesken, encargado de ejecutar la pena máxima, confesó años después que estaba superado por los nervios. Incluso reveló que cambió la opinión de dónde iba a patear sobre el destino mismo de su remate en plena carrera hacia la pelota. Pese a la tensión, su disparo venció a Sepp Maier y generó un inmenso alivio en el conjunto naranja al ver cómo el balón inflaba la red antes del segundo minuto de partido.
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Ahí teníamos a los tipitos, campanas en la noche, 2:39, y empiezo a pasear por el país, empiezo a visitar amigas, amigos que nos están escuchando, decíamos, en Comodoro Rivadavia, ¿sí? En la provincia de Chubut, donde está vigente una alerta amarillo por vientos fuertes. ¡Vaya novedad! El cielo está parcialmente nublado, ahora por Comodoro, 13 grados 3 décimas, la temperatura, la humedad es del 48% y se espera una máxima de 17 grados para arrancar esta semanita de mayo con cielo parcialmente nublado. Mañana 15 la máxima por Comodoro y a partir del miércoles empiezan a bajar notablemente, ¿eh? Tanto las mínimas como las máximas. 13.3 la actual. Me voy a Margarita Belén, en la provincia de Chaco, donde el cielo está nublado. 15 grados 9 décimas, la temperatura, 90% la humedad, y se espera una máxima de 26 grados, hoy con cielo mayormente nublado. Mañana martes, 20 la mínima, 28 la máxima, con cielo parcialmente nublado, y el miércoles, 21 la mínima, 30 la máxima, para Margarita Belén, provincia de Chaco. 15.9 la actual. Me voy a la aldea brasilera en Entre Ríos, mi querida Graciela Tomasi. El cielo está despejado ahora por la aldea, 9 grados 4 décimas la temperatura, 8.9 la térmica, y se habla de una máxima de 24 grados. Hoy por allí, jornada agradable, con cielo algo nublado, indica el pronóstico. En La Rioja, 15 grados 1 décima la temperatura, cielo despejadísimo, 24 grados la máxima también para hoy, con cielo parcialmente nublado. Y atención mañana, 10 la mínima, 29 la máxima para La Rioja, con cielo parcialmente nublado. Y en Humboldt, provincia de Santa Fe, 12 grados 9 décimas, 63% la humedad, cielo despejado también, 24 grados la máxima para hoy, con cielo algo nublado, indica el pronóstico por Humboldt. Y mañana se pronostican chaparrones a partir de la mañana y también hacia la tarde, con una mínima de 16 y una máxima de 25 grados. Vamos a seguir adelante, volvemos al litoral, pero ahora a través de la música, porque llega Teresa Parodi y la changa de los domingos.

muchos correctinos. Y por la radio se escucha casi siempre chamamé.

0: Oportunidad. Muy buenas noches, acá Sebastián, reportándome, siendo para Perito en la compañía, ahora tuya, hoy de los dos. Venía escuchando, pero acá estoy por Caleta Olivia, impresionante viendo todo el camino. Pero bueno, vamos apaciguando el viento con la compañía de ustedes. Que tengan una bendecida semana, abrazo.
1: Pero muchísimas gracias, Seba, querido. Buena ruta, ¿eh? Mucha precaución, mucho cuidado y ahí vamos, haciéndonos mutua compañía en estas horas lerdas de la madrugada, mientras disfrutábamos de los nuestros, ¿eh? Allí estaban los nombradores del alba con el nono Luigi, Pitillo Ábalos, juntito al fogón, bonita samba de los hermanos Ábalos, Hugo Jiménez Agüero había pasado con Maluida Yu, Orlando Veracruz con Camionero de mi Tierra y Teresa Parodi con La Changa de los Domingos. Estamos a segundos de las tres. Si viene nuestra historia de hoy en el quiebre de la madrunoche, un amor que ha desafiado todo, convenciones, escandalizó a la sociedad y encendió una llama que nunca se apagó. Te la cuento en instantes nada más.
2: 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Las 3 de la madrugada en la República Argentina. El gobierno lanzó el Plan de Adecuación y Reequipamiento Militar Argentino. A través del DNU 314-2026 se destinará el 10% de los recursos obtenidos por la venta de bienes inmuebles del Estado Nacional al Ministerio de Defensa. El objetivo es financiar la modernización de las Fuerzas Armadas, su infraestructura y la recuperación de capacidades operativas. En el caso de inmuebles que estaban afectados a defensa, el porcentaje asignado se eleva al 70%. La venta de motos 0 kilómetros sigue en niveles récord. La división motovehículos de la Asociación de Concesionarios de Automotores informó que en abril creció 51,5% interanual al sumar 80.737 unidades patentadas. De esta forma, entre enero y abril se patentaron 301.962 unidades, un 47,5% más que en el mismo periodo de 2025. Capturaron a un prófugo que escapó durante una sesión de terapia. Darío Fernando Cárdenas, conocido como El Loco, condenado por asesinar a un hombre en 2024, fue capturado mientras visitaba a su pareja en Chubut. El imputado, de 48 años, cumple una condena de 15 años de prisión y se encontraba prófugo desde el 15 de marzo. El tiempo en la Ciudad Autónoma de Buenos Aires y alrededores, temperatura 13 grados 8 décimos, cielo parcialmente nublado, humedad 58%, rige una alerta amarilla por vientos para el centro y oeste de las provincias de Neuquén y Río Negro.
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Charlie Chaplin conoció a una O'Neill en un momento en el que su vida parecía estar marcada por la sombra del ocaso. Él, con 54 años, cargaba con la fama, las polémicas y el cansancio de una existencia expuesta al escrutinio público. Ella, con apenas 18, traía la frescura de la juventud y la promesa de un futuro aún por escribir. Fue un encuentro improbable, pero de esos que cambian destinos. Se dice que Chaplin le pidió: "Cásate conmigo para enseñarme a morir". Y una, con la claridad de quien sabe que el amor es fuerza vital, respondió: "Cásate conmigo para enseñarte a vivir". En esas frases se selló un pacto. Él le ofrecía la sabiduría de la experiencia y ella le regalaba la energía de la juventud. Su unión fue vista con recelo. La diferencia de edad, los juicios morales y el clima político de la época desataron críticas feroces. Chaplin fue acusado de inmoralidad y de simpatías comunistas. Y en 1952, tras viajar a Londres para el estreno de Candilejas, el gobierno estadounidense le cerró las puertas.

ese amor tan verdadero como escandaloso para algunos, lo empujó al exilio. Pero en Suiza encontró la paz. Junto a una, construyó un hogar, tuvo 8 hijos y vivió la vida familiar que siempre había anhelado. La canción Candilejas es su testamento íntimo. En ella escribió: viniste a mí cuando estaba a punto de irme. Eres la luz de abril en mi tarde gris tardía. Era su manera de decir que una había sido la primavera inesperada en su otoño. Al final, la historia cerró con justicia poética. Chaplin pudo volver a Estados Unidos en 1972, recibido con honores y aplausos, cuando la Academia le otorgó un Oscar honorífico. No sacrificó nada por ella, al contrario, ganó todo. Tuvo a una, tuvo a sus hijos y finalmente tuvo también la aceptación que le había sido negada. El mensaje es claro. El amor verdadero no se mide por la edad ni por las críticas, sino por la fidelidad que resiste el tiempo y las tormentas. Chaplin y una demostraron que amar es, en esencia, aprender a vivir y a morir juntos, sin huir, sin traicionar, con la certeza de que la luz compartida siempre vence a la sombra.

Momento sensible, paseo por el mundo a través de la música. Escuchamos a Julio Iglesias, Hey. Luego la dominicana radicada en España, Ángela Carrasco y Quererte a ti. Recién Rocío Dúrcal, La gata bajo la lluvia. Y ahora este viaje a través de la música nos lleva a Panamá.

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0: Ahí estábamos disfrutando de la música junto a Celia Cruz. Guantanamera. Antes, Rubén Blades. ¡Qué historia! Pedro Navaja. 3:34. Paseíto por el mundo a través de la música que nos dejó en Cuba. Nosotros hacemos una pausa y a la vuelta les cuento quién es hoy el protagonista de nuestro especial de las 4.
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Al momento de definir su trabajo, Facundo Cabral solía asegurar que en vez de trovador o un contador de historias, él representaba lo que en la Edad Media se conocía como juglar, ¿no? Aquel artista ambulante que ofrecía su espectáculo, ya fuera de música, de teatro, de literatura, a cambio de dinero. Y bueno, en los recitales que realizó revelaba algunos aspectos personales de su vida, ¿no? Como que no tenía hogar y que recorría el mundo viajando de hotel en hotel. Por eso se autodefinió como un vagabundo, pero first class, ¿eh? Un vagabundo de primera clase. Aquí lo teníamos a Facundo Cabral con Buen Día, América del Sur, 3:42 en la República Argentina. En vivo estamos haciendo la Discoteca Nacional, acompañándonos, como digo siempre, ¿eh? Estés donde estés, vayas donde vayas y haciendo lo que te toque. Quiero saludar a Jesús, que nos está escuchando allí en Río Mayo, ¿eh? Provincia de Chubut. Saludos, te estamos escuchando con Irene y Don Américo. Gracias por estar y hacernos compañía a esta hora. Gracias a ustedes, ¿sí? Por hacer lo posible y también por hacernos compañía, ¿eh? Besos a los tres. Allí lo tenemos a Mario, nuestro amigo de San Luis. Hoy sí puedo seguirte hasta más tarde. Qué lindo, gracias, Mario querido. Me encantó una de las frases que nos envió, ¿sí? En el día de, en la madrugada de hoy. Reaccionar es instinto. Mantener la calma es estrategia. Hay que encontrar el equilibrio a veces, pero está muy bueno para tenerlo en cuenta. Gracias, gracias amigo querido. Beso enorme también para Teco. Buen día, hermosa. Que tengas una excelente semana. Besos. Nos envía nuestro amigo por aquí. Muchas gracias, Teco querido. Buena semana también para vos. ¡Qué belleza! Dijiste Candilejas. Hasta los movimientos de Carlitos nos hiciste imaginar. Sos una bestia, con el perdón de mi expresión. Un abrazo de corazón, Rubén de Bahía Blanca. Nada de perdón, Rubén. Me encanta porque significa que te llegó a lo más profundo la historia que contamos hoy. ¡Qué amor! Por favor. El de Ona O'Neill y Charlie Chaplin, ¿eh? Gracias, gracias por tu valoración, Rubencito. Por aquí también la tenemos a Mirta, nuestra amiga de Florida. Bueno, Mario también. Me encantó el relato de hoy, muchas gracias. A Gabriel, que nos está escuchando en San Lorenzo, provincia de Santa Fe. Besos enormes, enormes para vos. Gracias, ¿eh? Gracias por tu mensajito. Sonia, muy buena madrunoche. Aquí un viento que si no ataste las cosas, te las lleva quién sabe dónde. Está nublado como para chaparrones. Todo ese mal tiempo se sobrelleva gracias a la Discoteca Nacional. Un gran saludo a todos. Julián César, desde Caleta, Olivia, provincia de Santa Cruz. Gracias, Julián César. Siempre decimos por aquí, al mal tiempo no solo buena cara, sino también buenas canciones. Abrazo al alma. Hermoso escucharte, Sonia. Buen lunes, un besito, te adoro. El profe José Luis Aguilera, nuestro profe de Miramar, hoy tempranito en sintonía. Debe estar corrigiendo exámenes, seguramente el profe. No sé, me lo imagino por allí haciendo la tarea también. Un beso grande, muchísimas gracias. Hola, hola, hola, buena madrunoche. Un saludo especial y agradecido a todos los bomberos y bomberas de la Argentina y el mundo. Abrazos gigantes de mí para vos y Amanda. Gracias. Olga, mi querida amiga de Villa Radatili, allí en la provincia de Chubut, presente también, igual que José Luis de Corrientes. Buena madrugada, Sonia y equipo. Qué lindo escucharte, que tengamos todos una linda semana, con esperanzas, actitud y mucho amor para dar. Me encanta. En ese orden, José Luis, abrazo inmenso para vos. Carlos nos escribe desde Comodoro Rivadavia. Hola, Sonia, has volvido. Gracias por tu cariño y genial madrunoche que nos regalas. Gracias mil. Carlos, que nos envía a la luna escapando del mar, la luna rielando. Ay, cómo me gusta esa imagen. Gracias, Carlos. Me la voy a guardar, ¿eh? Porque aparte es real. Yo la tengo como fondo de pantalla en mi teléfono, ¿eh? Esa luna rielando es una de las imágenes que más me gustan. Así que un abrazo bien fuerte para vos, para toda la gente que nos está escuchando por allí, por Comodoro. Beso grande para Ricardo de Joaquín B. González,
en la provincia de Salta también. Hermoso escuchar su lindo programa. Dios me la bendiga siempre. Amén, Ricardo. Bendiciones a montones también para vos. Igual para Rubén, que sigue en sintonía allí en La Rioja. Oscar Alberto Escobedo se va sumando desde Córdoba Capital también. Laurito Ferreira, nuestro riojano amigo de González Catán. Buen día. Hola, mi Sonia adorable. Buen lunes. Gracias, Lauri, por sumarte. Besos para vos. Hola, muy buena madrunoche, Sonia. Soy Juan Manuel de San Carlos. Te hago compañía hasta que me duerma. Nuestro amigo allí del centro de la provincia de Santa Fe. Yo también te acompaño hasta que te duermas. ¿Qué te parece, Juanma? Besos para vos. Analía se suma desde María Grande, también tempranito. Muy buena madrunoche, Sonia querida. Muy buena semana para todos. Siempre en compañía y en sintonía. Vamos todavía, Ana. Gran semana también para vos. Hola, Sonia, que tengas buen inicio de semana y primer programa del mes. Muchas bendiciones para el mes de mayo. La flaca Esther, desde Salta. Bendiciones a montones para vos, mi reina. Gracias, ¿eh? Gracias. Y Ana María de Santa Fe, que sigue por allí, ¿eh? Prendida, en sintonía. Gracias por renovar el saludo, Ana querida. Besos para vos también. Faltan 13 minutos para llegar a las 4. ¿Cómo vuela el tiempo? Por lo menos esa es la sensación que da, ¿viste? Cuando uno está bien acompañado. Así que gracias a ustedes, amigos oyentes de Radio Nacional y de esta discoteca en particular, por hacer también, ¿eh?, un poquito más cortas estas horas de la madrunoche. Hoy, protagonista de nuestro especial de las 4, una leyenda. Una leyenda, sin lugar a dudas, de nuestro folclore, ¿sí? Nada más y nada menos. Vamos a hacer una recorrida, lógicamente, por gran parte de sus éxitos. Estamos hablando de Gregorio Nacianceno, Kipildor, claro que sí. Zambita Kipildor, hoy en nuestro especial, bueno, lo vamos a escuchar en Soy el Diablo de Humahuaca, en La Chacarera del Rancho de los Hermanos Ábalos, en El Antigal de Petrocelli y Daniel Toro, qué lindo, en La Amanecida, obviamente, con parte de la Misa Criolla también, con Domingo Cura y el Cuarteto Los Andes, Haciendo Agua y Sol del Paraná, El Seclanteño, otra de Petrocelli, Antiguos Dueños de las Flechas, qué lindo. Bueno, Zamba Kipildor, hoy, en nuestro especial de las 4 de la Discoteca Nacional, imperdible en un ratito nada más. Ahora, si les parece, como siempre, le damos un buen espacio a nuestra música ciudadana. Así que, señoras, señores, todos a la pista, porque se viene nuestro segmento de tangos.

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1: Las 4 de la madrugada en la República Argentina. El gobierno reglamentó el régimen de incentivo a la formalización laboral que reduce las contribuciones patronales por 48 meses. Está destinado a empresas que incorporen trabajadores no registrados al 10 de diciembre de 2025, monotributistas desempleados en los últimos 6 meses y agentes provenientes del sector público. A través del decreto 315/2026, indicó que las nuevas contrataciones con el beneficio deberán registrarse entre el 1 de mayo de 2026 y el 30 de abril de 2027 inclusive. Veteranos de Malvinas otorgaron el reconocimiento Soldado Maciel al embajador argentino en Francia, Ian Silecki. Es por él que, porque en enero de este año, el diplomático interrumpió su intervención en la Asamblea Nacional Francesa cuando vio un error en el mapa colgado a sus espaldas. Como identificaba las Islas Malvinas como territorio del Reino Unido, se negó a continuar hasta que no se tapara esa imagen. Internacionales, Alemania y la OTAN llaman a reforzar la defensa europea. Berlín dijo que esperaba una reducción de efectivos después de que Estados Unidos anunciara la próxima retirada de 5.000 soldados desplegados en ese país europeo. La Alianza Atlántica lo tomó como una señal para que Europa asumiera más responsabilidades. El tiempo en la Ciudad Autónoma de Buenos Aires y alrededores, temperatura 13 grados 6 décimos, cielo mayormente nublado, humedad 56%, rige una alerta amarilla por vientos para norte, oeste, centro y sur de la provincia de Chubut.
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3 minutos pasaron de las 4 del lunes, 4 de mayo de 2026, y aquí estamos una vez más reencontrándonos, digo, con los y las de las 4. Así que la bienvenida a quienes se van sumando en esta parte de la

Alguien me escribía por ahí, qué buena elección el especial de hoy. Me estoy refiriendo a Juan Carlos de Pilar. Así que me alegra sobremanera, porque sé que muchos y muchas vamos a disfrutar de una de las voces más profundas, sin lugar a dudas, de nuestra música. Bueno, hijo de peones rurales, criado entre bagualas y tabaco, una vida que siempre fue canto y tierra. Así que vamos a celebrar este momento junto a este artista nacido del pueblo, que hizo sin lugar a dudas del folclore un puente entre el corazón y la historia. Hablamos de Zambita Quipildor, ¿sí? En el arranque, ¿qué les parece si lo disfrutamos con Canción de Lejos?

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0: Sonia, querida, ¿quién va a poder dormir con esta música, con este folclore? ¡Qué grande, che! Abrazo, beso.
1: Bueno, esa es la idea, Oscarcito, ¿no? Que nadie duerma, que todos seamos parte de la Discoteca Nacional. Así llegamos al final de nuestro especial del día de hoy, con esta una de las obras cumbres, ¿no? De nuestra música, la Misa Criolla del maestro Ariel Ramírez, por Samba Kipildor, junto a Domingo Cura y el Cuarteto Los Andes. Una leyenda, ¿no? Sin dudas, de nuestra música. Hoy, Samba Kipildor, acompañándonos con la canción de Lejos, una samba de Armando Tejada Gómez y César Isela, con Soy el Diablo de Humahuaca, con la chacarera del rancho de los hermanos Ábalos, junto a Mavi Díaz en las zambas de Andrés Chazarreta y Atahualpa Yupanqui, criollita santiagueña. También lo escuchamos en la tonada del Viejo Amor, de Jaime Dávalos y Eduardo Falú, en la carpa de Don Jaime, otra samba, en este caso de José Ríos y Simón Gutiérrez, en Puesta del Sol, en el Antigal, de Ariel Petrocelli, Daniel Toro y Lito Nieva, en la Amanecida, de Hamlet Lima Quintana y Mario Arnedo Gallo, también en la Zamba de Kipildor, al genial Domingo Cura, en la Canción del Litoral, de Miguel Brasco y Ariel Ramírez, Agua y Sol del Paraná, en Antiguos Dueños de las Flechas, de Ramírez y Félix Luna, en el Carnavalito Quebradeño de los hermanos Ábalos, en el Seclanteño, otra de Ariel Petrocelli y los Reyes Magos, ese taquirari maravilloso de Félix Luna y Ariel Ramírez. Hoy en la Discoteca Nacional, nuestro especial junto a Gregorio Nacianceno Kipildor. ¡Zambita Kipildor! Bueno, por aquí hay muchísimos mensajes que han llegado mientras escuchábamos nuestro especial. Gracias enormes a todos y cada uno de nuestros amigos oyentes por la valoración, ¿no?, hacia este legendario intérprete del canto nuestro. Llegamos a las 5, como quien no quiere la cosa. Señoras, señores, hacemos un alto en la discoteca, nos informamos en la voz de nuestro compañero Fernando Pedernera y seguimos en sintonía hasta las 6.
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3: Las 5 de la madrugada en la República Argentina. El gobierno eximió de aranceles a importaciones ferroviarias de 3 empresas estatales. Mediante el decreto 312/2026, se liberó del pago de derechos a Belgrano Cargas y Logística, Operadora Ferroviaria, Administración de Infraestructuras Ferroviarias. La medida alcanza a vagones, repuestos, material rodante y componentes adquiridos hasta el 31 de diciembre de 2025, destinados a proyectos de renovación, mantenimiento, fortalecimiento del sistema ferroviario que aún no fueron nacionalizados. El Poder Ejecutivo condecoró a Andrea Bocelli con la Orden de Mayo al Mérito. A través del decreto 313/2026, el presidente aprobó el acuerdo del Consejo de la Orden para otorgar al tenor italiano la distinción en el grado de comendador. La condecoración reconoce la trayectoria y los méritos del artista, quien recibió el honor y el reconocimiento de la nación argentina. Comienza la semana de prevención cardiovascular, será desde hoy hasta el viernes 8 de mayo en el Hospital de Clínicas para promover el cuidado del corazón y la detección temprana de factores de riesgo. Las enfermedades cardiovasculares son la causa principal de muerte, si bien la mayoría de ellas se pueden prevenir. Durante la campaña se realizará una evaluación que incluirá un examen físico, toma de presión arterial y detección de posibles signos de irregularidad. El tiempo en la ciudad de Buenos Aires y alrededores, temperatura 13 grados 4 décimos, el cielo está mayormente nublado, la humedad es del 60%, rige una alerta amarilla por vientos para el oeste de San Juan, oeste y sur de Mendoza, centro y oeste de Neuquén y Río Negro, y norte, centro, oeste y sur de Chubut.
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2: La historia nos invita a recordar a Edson Arantes do Nascimento, conocido por el mundo entero simplemente como Pelé. El astro brasileño dejó una huella imborrable con la selección de Brasil, donde anotó 77 goles en 92 partidos, una cifra que hoy resuena con especial simbolismo ante la proximidad del próximo Mundial. La historia de la Copa del Mundo, 21 jugadores lograron la hazaña de ganar dos veces el torneo, pero solo el Rey fue tricampeón alcanzando el trofeo en las ediciones 1958. 1962 y 1970. A lo largo de su carrera disputó 4 ediciones y participó en 14 juegos, todos ellos como titular. Su efectividad fue asombrosa. Ganó 12 partidos.

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Y aquí vamos, como siempre, agradeciendo estar vivos un día más en la faz de la Tierra. Claro que sí, el simple hecho de despertar a un nuevo día, tener un cuerpo que funcione, ¿no? Un techo donde dormir, comida en la mesa, agua limpia y caliente, ¿no? En estos tiempos, agradeciendo a la familia, los amigos, a quienes nos brindan apoyo y cariño siempre. Agradeciendo al sol, a la lluvia, al aire que respiramos, al entorno natural, tener un trabajo, oportunidades siempre de mejorar y lecciones aprendidas, de errores pasados. Agradeciendo a los pequeños placeres, un mate compartido, una taza de café, música, un libro o un momento de descanso. Bendecidos y agradecidos siempre. ¡Buen día para todo el mundo! ¡Arriba! Han pasado 9 minutos ya de las 5 del lunes 4 de mayo de 2026 y aquí estamos, celebrando el Día

Internacional del Bombero. Esto tiene una historia, ¿no? La fecha tiene como origen la celebración europea de San Florián de Lorch, un mártir católico que fue soldado en tiempos del Imperio Romano y está consagrado como el patrón de los bomberos, de los limpiadores de chimeneas y de Polonia. La tradición cuenta que este militar, que llegó a ser encargado de las fuerzas imperiales destacadas de Baviera, en la actual Alemania, logró apagar un gran incendio pobremente equipado con un balde, lo que le valió el patronazgo de aquellos que se dedican a combatir el fuego. Aquí en Argentina celebramos el Día del Bombero cada 2 de junio, ¿no? Esto tiene que ver con la fundación del primer cuerpo de bomberos voluntarios de La Boca en el año 1884, pero bueno, hoy es a nivel mundial el Día del Bombero, así que lógicamente reconocemos la labor, como decíamos hoy tempranito, de estos héroes sin capa. ¿Cómo viene la vida por ahí? ¿Cómo arranca climatológicamente hablando este lunes, primer lunes del mes de mayo? Bueno, por la Ciudad Autónoma de Buenos Aires, con un cielo que está mayormente nublado, con 13 grados 4 décimas de temperatura, está fresco pero no se siente tanto. 60 el porcentaje de la humedad, 1010.5 hectopascales la presión y con viento del noroeste a 12 kilómetros en la hora. Para hoy, el pronóstico está indicando una máxima otoñal, 21 grados, con cielo parcialmente nublado. Mañana y pasado, máximas un poquito más amigables, 24 para el martes, 24 para el miércoles. Y atención, porque a partir de la tarde del miércoles hay un alto porcentaje de probabilidad de tormentas, insisto, por esta parte del mapa, por la Ciudad Autónoma de Buenos Aires y zonas aledañas. En un ratito paseo por el país, lógicamente, y visito amigas, amigos que nos están escuchando en distintos rincones de la patria. Gracias enormes a Raúl, por ejemplo, que allí en Trenquelauquen, provincia de Buenos Aires, va comenzando a transitar el lunes escuchando la Discoteca Nacional. Gracias, Raulito, a vos, a Cecilia, a Juan Carlos de Pilar. Hola, Sonia, muy buena madrunoche. ¿Qué tal tu fin de largo? Hiberné como un oso. Así te lo digo, Juan Carlos. Limpieza el sábado y después me quedé a disfrutar de la casita de mis bichos. Espero lo hayas disfrutado, como siempre. Por aquí, gracias por la excelente música y las historias maravillosas. Te acompaño y me acompañás hasta las 6. Muy buena semana para vos y el equipo. Abrazo gigante y qué buena elección el especial de hoy. Gracias. Un abrazo bien fuerte. Juan Carlos, gracias a vos allí en Pilar, también por elegirnos y por acompañarnos. Te sigo escuchando, corazón. Soy Germán de San Luis del Palmar, provincia de Corrientes. Vamos todavía con nuestro amigo del litoral. Besos. Ricardo de Joaquín B. González, allí en la provincia de Salta también, prendido al aire de Radio Nacional, como siempre, acá en mi trabajo, disfrutando de tu programa. Sonia, muy agradecido. Agradecidos nosotros por aquí. Richard, gracias. A Lulú, que sigue en sintonía desde temprano, allí en Valle Viejo, provincia de Catamarca. También a Ana María, que nos viene acompañando allí desde Santa Fe. Al profe José Luis Aguilera de Miramar. A Marcelo, de la zona rural, cerquita de Bertet, allí en la provincia de Chaco. Muchísimas gracias, Marce. Besos para vos, para Rubén de La Rioja, para Hugo, que desde Malargüe saluda también. Hola, Sonia de mi corazón. Espero que hayas pasado un feliz día del trabajo. Te lo mereces. Gracias. Abrazo grande. Hugo, bueno, obviamente esperamos lo mismo, que lo hayan pasado bien y con trabajo. Rubén, nuestro amigo de Necochea, por allí se va sumando también en esta este madrudía. Ahí me lo anoto. Te saludo a vos y a todo el equipo de trabajo, como a la audiencia que disfruta de nuestro folclore. Gracias, Rubén. Besos para vos. Bendecida semana, Soñita querida, hermosa madrunoche, gracias por tu compañía y por la hermosa música. Todo mi agradecimiento, abrazo, te quiero, nos escribe Helen, la condesa de San Isidro. Besos, Helen, muchas gracias. Guillermo, nuestro amigo paraguayo, desde Escobar, allí cerquita de Asunción. Buen día, Sonia, dice por aquí, excelente, la discoteca, hermosa la música, me encantó la misa criolla. Extraordinaria. Gracias, Guille. Beso para vos.
para Alicia Alarcón, que nos está escuchando en el barrio de Núñez. Buenas noches, querida Sonia, que llegues prontito y muy bien a casa, que descanses y tengas lindos sueños. Hasta cada momento. Gracias, Ali, que así sea. Beso para vos, ¿eh? Hermoso lunes. Héctor, del barrio Tres Cerritos, allí en la provincia de Salta, también sigue en sintonía desde bien temprano, nos está acompañando. Buen día, Sonia querida, tanto tiempo, ya no madrugo, hoy me desperté temprano y te estoy escuchando. Tuve el placer de verlos personalmente cuando vinieron a una fiesta por zona oeste y escucharlos al maestro Ariel Ramírez, lo más. Besos y abrazos, Mabel de Suipacha. Qué lindo eso, Mabel, qué lindo recuerdo. Beso para vos y gracias por compartirlo con nosotros. Oscar, desde Punta Callastá, en la provincia de Santa Fe, también saluda por aquí. Sonia querida, gracias por la música genial y por lo de Samba Kipildor. Impresionante. Gracias a vos, Oscar. Y a Diego, nuestro amigo camionero, oriundo de Bransen. Buenas noches, Sonia querida. Estoy del minuto uno, pero no tenía señal. Besos y abrazos, los quiero. Dieguito, buena ruta. Gracias. Gracias por elegirnos y por permitirnos acompañar tu recorrido por las rutas argentinas, como cada madrunoche. A todos, a todas, es un placer enorme saberlos por allí en sintonía, siendo parte de esta bonita historia que escribimos todos los días en las madrugadas de Radio Nacional. Y a los que están esperando el calendario de pagos de ANSES, quiero comentarles que comienza el cronograma de pagos el próximo lunes, ¿sí? 11 de mayo, y por supuesto nosotros por aquí, como siempre, se los contaremos. Ahora, más música, un recuperado Charly García se da una vuelta por aquí con El día que apagaron la luz.

Ahí teníamos la música de La Portuaria, baby. Antes, David Lebón, Julieta Venegas. Puedo sentirlo. 5:26. Y yo lo que puedo sentir ya es el frescor, te digo, porque empiezo a pasear por el país a través del Servicio Meteorológico Nacional. Y me voy a Río Grande, en el norte de Tierra del Fuego, donde en este momento el cielo está cubierto con llovizna. La temperatura es de 3 grados 9 décimas. Una décima de grado bajo cero la sensación térmica y la humedad 97%. El pronóstico indica una máxima de 5 grados. Hoy, con lluvias y nevadas durante todo el día. Mañana martes, panorama similar. Lluvias y nevadas también desde la madrugada y hasta la noche, con una mínima de 1 grado y una máxima de 5. El pronóstico calcado para hoy y para mañana en Río Grande. 3.9 la temperatura ahora, una décima de grado bajo cero, la sensación térmica, cielo cubierto con llovizna, ay, qué lindo para quedarse en la camucha, aunque sea un ratito más, ¿no? Me vengo para la provincia de Buenos Aires, puntualmente a la ciudad de Necochea, donde el cielo está cubierto. 10 grados 4 décimas la temperatura, 69 el porcentaje de la humedad, y para hoy el pronóstico que indica una mañana ventosa, con cielo mayormente nublado durante todo el día y una máxima de 20 grados. Agradable, ¿eh? El lunes por Necochea. Mañana martes, similar, cielo mayormente nublado, mínima 12, máxima 20 grados. 10.4 la temperatura ahora, con cielo cubierto. Me voy a la Tacita de Plata, San Salvador de Jujuy, donde el cielo está algo nublado. 10 grados 4 décimas también la temperatura. 96 el porcentaje de la humedad y la máxima pronosticada para hoy es de 25 grados. Se espera un lunes con cielo parcialmente nublado por Jujuy y mañana martes también parcialmente nublado con una máxima de 25 grados. A Malargüe, sin escalas, donde el cielo está parcialmente nublado. 19 grados la temperatura y está vigente un alerta amarillo por vientos fuertes para Malargüe en el día de hoy. La temperatura máxima podría alcanzar los 21 grados. Y por San Martín de los Andes, también alerta amarillo por vientos fuertes para este lunes. Cielo algo nublado ahora, 8 grados 4 décimas la temperatura, 4 grados 5 la térmica, y se habla de una máxima de 9 grados apenas, con probabilidad de lluvias a partir de la tarde y hacia la noche. Mañana martes, lluvias y tormentas. Y atención, se esperan lluvias fuertes hacia la noche, ¿eh? Por San Martín de los Andes mañana, con una mínima de 6 grados y una máxima de 12. Me quedo en Bariloche. Atención, con un beso grande, grande para Andrés, que está por allí arrancando su jornada. El cielo está algo nublado, 7 grados 4 décimas la temperatura, 2 grados 6 la sensación térmica, y también se esperan lluvias a partir de la tarde con una máxima de 9 grados. El abrazo bien, pero bien fuerte a todos los compas y colegas de nuestra LRA 30, Nacional Bariloche, Jorge Balseiro. Abrazo fuerte para Elenita Belloso, mirá que despierta allí en Viedma, provincia de Río Negro, y se suma a este tramo final de nuestra discoteca nacional. Muy bonito el especial con Samba Kipildor. Mi amor, gracias por estar y por acompañarme. A vos, Helen, por hacer lo posible. Muchísimas gracias por volver a elegirnos. Abrazo para Néstor, que nos está escuchando allí en el Parque Nacional Los Alerces, en la provincia de Chubut. Sonia, querida, muy buenos días. Acá, desde la Cordillera Sur, te saludo. Con mucho viento, se vuela todo. Abrazo a la distancia. Néstor, abrazo que vuelve. Gracias. Buenos días, Sonia, hermosa, la música. Gracias por acompañarme siempre. Besotes, buena semana, y te cuento que en junio se presenta León Gieco en Tigre. Vamos a ir, somos como 20 primos, todos familiares, a verlo, un ídolo máximo. Bueno, que lo pasen hermoso, ¿eh? María Castañola nos escribe desde Benavides. Después quiero que nos cuentes cómo les fue. Buen día, Sonia querida, buen comienzo de semana, bendiciones. Acá estoy en la trabajación hasta las 7. Muchas bendiciones, Antonio, nuestro amigo sereno de Laguna Paiva, allí en la provincia de Santa Fe. Antonio, un ratito más yo te acompaño. Hasta las 6, seguro. Abrazo. Hola, Sonia, saludos a los queridos bomberos. Besos desde Mendoza.
Roxy nos escribe y nos cuenta que su hijo es periodista en Radio Nacional, Mendoza Aquino. Bueno, muchísimas gracias, Roxy, y un abrazo bien fuerte para tu hijo. A todos, a todas, qué lindo acompañarnos. Patricia Torrilla, mirá, asoma desde General Enrique Galarza en Entre Ríos. Buen día, Sonia, querida. ¿Cómo me gusta esto? Agradeciendo a Dios estar viva. Tener una nieta amada, que es un regalo del cielo. Agradeciendo tener una radio portátil y poder escucharte. Que Dios te bendiga. A vos el doble, Pato. Muchísimas, pero muchísimas gracias. Qué lindo. Qué lindo sabernos parte, ¿no? De este tramo del día. Qué lindo. Lo celebro. 5:31. Ahora sí, recta final de esta discoteca que sigue regalando canciones como lo que llega con Man Ray. Olvídate de mí.

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0: poquito de reggae para ir emprendiendo ya la retirada con los Cafres, Capitán Pelusa, una de las canciones más bonitas que le han dedicado a Diego Armando Maradona. Estamos a 20 minutos de las 6. Gracias infinitas a todos y a todas quienes por allí han sido parte de otra discoteca nacional con sus historias compartidas. Ahí lo tenemos a Fabián. Volviendo a Comodoro, muchas gracias por acompañarme. Gracias a vos, Fabián. Buena ruta. Es un placer ir allí en la cabina de tu camión. Y a Amalio, de San Luis del Palmar, en la provincia de Corrientes, allí se subió sobre ya uno de los del estribo, ya sobre el final de la discoteca. Gracias a todos, que tengan un gran lunes, buen arranque de semana, un excelente mes de mayo para todos y para todas. Si Dios quiere, solo si Él, y yo sé que va a querer, mañana nos reencontramos. Minutos después del acero con Fabi Codevila haciendo de A2 y más tarde abriéndoles de par en par las puertas de nuestra discoteca nacional cuando escuchen a Jairo con Fran Pose. Me encanta esta hora del día. El momento que nos permite celebrar la música. Se viene el panorama federal de noticias en instantes, pero hoy el cierre musical de nuestra discoteca estará en manos de Rubén Rada. Así que a disfrutar del Yorugua y a tener un gran día. Chau, hasta mañana.
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1: Hola, hola, hola, ¿qué tal? ¿Cómo les va? Muy, pero muy buenos días a todos. Bienvenidos a este lunes 4 de mayo del 2026. Qué lindo iniciarlo juntos, ¿eh?, en este panorama federal de noticias que va hasta las 7 de la mañana. Tenemos mucha información, así que arrancamos. Mi nombre es María Fernanda Heras. Es un gusto poder compartir esta primerísima mañana con ustedes y, por supuesto, en compañía de Fernando Pedernera. Buen día, Fer.
2: ¿Qué tal, María Fernanda? Muy buenos días para todos.
1: Nosotros arrancamos, nos vamos directamente a la calle para ver cómo está todo.
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2: Al momento no hay registro de incidentes ocurridos durante la madrugada con intervención del SAME.
1: ¿Nos vamos al estado de los accesos y las autopistas?
2: El tránsito es normal y con buena marcha en Puente Pueyrredón, Puente La Noria, Autopista Buenos Aires-La Plata, Autopista 25 de Mayo, Perito Moreno, Delepiane, Lugones, Cantilo, Cámpora, Ilia, 9 de Julio Norte y Sur, Perito Moreno, Autopista del Oeste, Camino del Buen Aire, Panamericana y General Paz.
1: Por su parte, los trenes, el ramal Tigre de la línea Mitre, circula con recorrido reducido hasta Belgrano C, en principio hasta el 8 de marzo. En la misma línea, los ramales Mitre y José León Suárez funcionan con reducción de recorrido hasta la estación Belgrano R.
2: También están operando a horario las líneas Belgrano Norte, Belgrano Sur, Urquiza, San Martín, Sarmiento y la línea Roca en sus ramales La Plata, Glewe, Ezeiza, Bosques, operando con normalidad.
1: ¿Qué pasa con el subte y el premetro? Bueno, comenzaron a operar de acuerdo con los cronogramas previstos.
2: Ezeiza Aeroparque, la operatividad de las aeroestaciones es normal.

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1: Y vamos con el recorrido de todos los días del pronóstico del tiempo para la República Argentina en este lunes 4 de mayo. Lo vamos a realizar como siempre por regiones. Y arrancamos con el NOA, Jujuy, Salta, Tucumán, Catamarca, La Rioja y Santiago del Estero. Mayormente soleado y templado, temperaturas entre 10 a 24 grados, escasas probabilidades de lluvias.
2: En el NEA, Misiones, Corrientes, Chaco y Formosa, estable, con sol predominante, mínimas de 12 a 15 grados, máximas de 24 a 27, sin lluvias significativas.
1: En la región de Cuyo, Mendoza, San Juan, San Luis, tiempo seco y soleado, frío por la mañana con mínimas de 5 a 9 grados, máximas de 18 a 22 grados, heladas en cordillera.
2: Región Centro, Córdoba, Entre Ríos, Santa Fe, Buenos Aires, La Pampa y Ciudad de Buenos Aires, despejado a parcialmente nublado, con leve ascenso térmico, temperaturas entre 9 y 11 grados y máximas entre 19 y 22 con vientos leves.
1: En la Patagonia, Río Negro, Neuquén, Chubut, Santa Cruz y Tierra del Fuego, frío y variable, va a estar con intervalos de sol, mínimas entre 0 a 6 grados, las máximas entre 12 a 17 grados. Atención, posibles heladas y nevadas en zonas altas.
2: Por último, sector Antártico, Argentino, islas del Atlántico Sur, condiciones polares, con temperaturas entre 12 y 13 grados, vientos moderados a fuertes y probabilidad de nieve.

0: Se estarán abonando desde el viernes 22 de mayo a los documentos concluidos en 0 y 1.
1: La asignación por embarazo se abonará a quienes presenten documentos terminados en 0 desde el lunes 11 de mayo.
0: Mientras que la asignación por maternidad se va a pagar a partir del 13 de mayo al 10 de junio a los titulares de los beneficios con todas las terminaciones de DNI.
1: Las asignaciones de pago único, matrimonio, adopción y nacimiento, primera quincena, se abonarán del 12 de mayo al 10 de junio a beneficiarios con todas las terminaciones de documento.
0: Y ahora, para conocer las efemérides del día, le damos pase a Magdalena Arnú para la primera entrega.
2: Hoy, lunes 4 de mayo, recordamos el día de 1971 en que aparece el periódico La Opinión, dirigido por Jacobo Timerman. Llevaba por subtítulo El diario para la inmensa minoría y estuvo atravesado por gran parte de las contradicciones de la década del 70. Así nos lo señalaba César Tato Díaz, profesor de la Universidad Nacional de La Plata y especialista en la historia del periodismo gráfico argentino del siglo XX.
3: Jacobo Timerman, un periodista avisado y un empresario audaz, quiso tener un staff de periodistas que abarcara todo el amplio espectro político de la época, y lo logró. Unas plumas muy calificadas como la de Soriano, la de Tomás Martínez, Berbisky. Otra de las cuestiones es que, y paradojas podríamos decir, es que Jacobo Timerman, que apoyó al golpe de Estado porque creía que había un sector de militares democráticos, fue él mismo víctima de ese terrorismo de Estado, porque fue secuestrado y desaparecido durante un tiempo, que merced a las presiones internacionales quedó en libertad. Su diario, en abril del 77, fue intervenido. Tengo una hipótesis. Como convicción fue el diario de Macera, este se podría decir que fue el diario de Videla, porque precisamente a partir de la intervención militar del año 77, siempre fue manejado por militares, y podríamos decir que estos militares procuraban ensalzar la figura y el gobierno de Jorge Rafael Videla.
2: También recordamos la muerte en 2006 de la actriz y directora de teatro Alejandra Boero. Intervino en más de 60 puestas en escena y recibió numerosos premios como el María Guerrero, el Podestá, el Conex y el Ace de Oro. Pero también fue maestra de actores y una figura pionera del teatro independiente. Así lo indicaba Celina Yáñez, rectora de la escuela y del teatro Andamio 90, que Boero fundó justamente ese año del siglo pasado.
4: Alejandra fue precursora del teatro independiente, actriz, directora, maestra de actores, gestora cultural, defensora a ultranza de lo que hoy llamamos teatro independiente. Comenzó su actividad en los años 40 en el Teatro La Máscara. En los 50 fundó junto a Pedro Asquini Nuevo Teatro. En esta cooperativa logró abrir dos salas, se llamaron Planeta y Lorange. En el año 90 Alejandra pudo fundar su propio teatro, lo que hoy llamamos Andamio 90. Es un teatro-escuela que actualmente está dirigido artísticamente por su hijo Alejandro Samek. Junto a él entendieron que había que profesionalizar al teatro y decidieron abrir tres carreras. Hoy Andamio cuenta con dos tecnicaturas en actuación y dirección teatral y su profesorado de teatro, porque entendemos que debemos formar a la población en la cultura de ver y hacer teatro.
2: Y también un 4 de mayo de 1961 nacía en Paraíba, Brasil, Herbert Viana, líder y principal compositor de la banda Os Paralamas do Sucesso. La banda, que inició su carrera en el Under de Río, logró su consagración definitiva en 1985 al presentarse ante una inmensa multitud en el festival Rock in Río. El vínculo con la Argentina fue muy estrecho, amigo de artistas como Fito Páez y Charly García, así como de grupos como Los Pericos y Sumo. Se llamó a su banda icónicamente la mejor banda brasileña del rock argentino.

0: En la ciudad de Buenos Aires, la temperatura 12 grados 6 décimas, humedad relativa ambiente 62%, cielo mayormente nublado. La salida del sol será a las 7 de la mañana, 32 minutos, y la temperatura máxima para hoy con cielo parcialmente nublado será de 21 grados. Comenzamos nosotros con el desarrollo de las principales noticias.
1: Más de un millón de personas viajó durante el fin de semana largo.
0: El relevamiento de la Confederación Argentina de la Mediana Empresa arrojó que 1.066.464 personas viajaron a destinos turísticos en este último fin de semana largo.
1: En conjunto, gastaron 235.008 millones de pesos en alimentos, bebidas, alojamiento, transporte, recreación y compras.
0: Este fin de semana largo de 3 días por el feriado de 1 de mayo, el gasto promedio diario por turista fue de 110.181 pesos.
1: De acuerdo con el informe, la estadía promedio fue de 2 noches.
0: La venta de motos 0 kilómetros sigue en niveles récord.
1: La División Motovehículos de la Asociación de Concesionarios de la República Argentina, ACARA, informó que en abril creció 51,5% interanual al sumar 80.737 unidades patentadas.
0: De esta forma, el primer cuatrimestre se patentaron 301.962 unidades. Esto es un 47,5% más que el mismo periodo del año 2025, cuando se habían registrado 204.732 motos.
1: Homenaje de veteranos al embajador que defendió a Malvinas.
0: Estamos hablando de Jan Sieleski, embajador argentino en Francia, quien fue distinguido con la estatuilla Reconocimiento Soldado Maciel, otorgado por los ex soldados de la guerra en el Atlántico Sur.
1: En enero de este año, Sieleski interrumpió su intervención en la Asamblea Nacional Francesa cuando observó un error de un mapa colgado a sus espaldas.
0: El diplomático advirtió que identificaban a las Islas Malvinas como territorio del Reino Unido y se negó a continuar hasta que no se tapara esa imagen.
2: Lamentablemente debo señalarle un pequeño inconveniente que es un gran problema para mi país. Acabo de notar que estoy sentado frente a un mapa que muestra las Islas Malvinas como si fuera parte del Reino Unido. No puedo, como representante del Estado argentino, permitir esto porque esta situación constituye una vulneración a la soberanía de mi país.
1: La distinción de los veteranos reconoce a quienes con sus acciones defienden y promueven la reafirmación de la soberanía argentina sobre las Islas Malvinas.
0: El embajador calificó este galardón como el mayor honor de su vida y al que puede aspirar un argentino al recibir un homenaje de parte de los veteranos de guerra.
1: Rigen las nuevas tarifas para boletos de colectivos y el subte.
0: Desde el primer minuto de esta jornada, las tarifas en el área metropolitana de Buenos Aires subieron un 5,4%, por lo que el viaje en subte pasó a costar 1.490 pesos con 36 centavos.
1: En tanto, el viaje mínimo en colectivo en la ciudad se ubicó en 753 pesos con 86 para recorridos de hasta 3 kilómetros, mientras que el tramo inicial en el conurbano bonaerense pasó a ser de 918 con 35.
0: Este incremento se encuadra en el sistema tarifario vigente para la ciudad de Buenos Aires y el conurbano, que establece aumentos atados a la evolución del IPC del mes previo, más un adicional de 2 puntos porcentuales.
1: Realizan el sándwich de milanesa más largo de la Argentina.
0: En el marco del Día de la Milanesa, la iniciativa se llevó a cabo en el microcentro porteño en Avenida de Mayo y Piedra.
1: Este hito gastronómico se realizó en el marco del evento denominado Gran Milanesa Patria.
0: Tuvo un tamaño de 20 metros y fue entregada gratuitamente a los espectadores que asistieron al evento.
1: Activaron el alerta Nati por la desaparición de un bebé y de su mamá.
0: La policía de Neuquén puso en marcha el protocolo especial de búsqueda para localizar a Camila Belén Montesino, de 27 años.
1: Junto a ella se encuentra su hijo Carlos Amir Jeremy Araya, de solo 4 meses, intensamente buscados desde el 1 de mayo.
0: Ambos fueron vistos por última vez en la zona de la calle Lago Notué, entre el Lago Espejo y Lago Escondido, en la localidad de Rincón de los Sauces.
1: Desde entonces no se volvió a tener contacto con ellos.
0: La investigación está a cargo de la Comisaría Especial de la Niñez, Adolescencia y Familia número 5, junto con la Fiscalía Única Local.
1: Ambas dependencias trabajan en la reconstrucción de los últimos movimientos de la madre y de su hijo.
0: Extraditan a Pequeño Jota por el triple crimen de Florencio Varela.
1: Tony Hansen Valverde Victoriano será trasladado desde Perú en el marco de la investigación por el crimen de Lara Gutiérrez, Brenda del Castillo y Morena Verde.
0: El joven de 20 años está sindicado como uno de los principales responsables acusados del homicidio agravado por alevosía.
1: Valverde Victoriano fue detenido en septiembre pasado en Lima y será indagado este martes por el juez Jorge Ernesto Rodríguez, a cargo del Juzgado Federal en lo Criminal y Correccional número 2 de Morón.
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0: 10 muertos por temporales en Brasil.
1: El área Pernambuco fue azotada este fin de semana por fuertes lluvias que además provocaron más de 30 heridos y 3 desaparecidos.
0: El temporal produjo deslizamientos de tierra, inundaciones y accidentes que obligaron a miles de personas a abandonar sus hogares y dejaron cientos de refugiados en albergues de emergencia.
1: Las autoridades locales se mantienen en alerta ante el riesgo de más lluvias, con temor a nuevos deslizamientos y situaciones críticas en las zonas ya afectadas.
0: Capturaron a un prófugo por homicidio que escapó durante una sesión de terapia.
1: Darío Fernando Cárdenas, conocido como El Loco, fue recapturado tras estar casi 2 meses prófugo mientras visitaba a su pareja en Chubut.
0: Está condenado por asesinar a un hombre de un disparo en la cabeza en el año 2024.
1: El imputado, de 48 años, cumple una condena de 15 años de prisión por homicidio y se encontraba prófugo desde el 15 de marzo.
0: Comienza la semana de prevención cardiovascular.
1: Será desde hoy hasta el viernes 8 de mayo en el Hospital de Clínicas para promover el cuidado del corazón y la detección temprana de factores de riesgo.
0: Las enfermedades cardiovasculares son la causa principal de muerte, si bien la mayoría de ellas se pueden prevenir.
1: Entre los factores de riesgo están el consumo de tabaco, la obesidad, la inactividad física y el consumo nocivo de alcohol.
0: Durante la campaña se va a realizar una evaluación básica que incluirá una breve anamnesis, examen físico, toma de presión arterial y detección de posibles signos de ateromatosis subclínica.
3: Internacionales.
1: Alemania y la OTAN llaman a reforzar la defensa europea.
0: Berlín dijo que espera una reducción de efectivos después de que Estados Unidos anunciara la próxima retirada de 5.000 soldados desplegados en ese país europeo.
1: La Alianza Atlántica lo tomó como una señal para que Europa asumiera más responsabilidades.
0: La decisión del Pentágono representa un nuevo revés para las relaciones transatlánticas.
1: Donald Trump habla de tomar el control de Cuba después de Irán.
0: El mandatario formuló estas declaraciones durante un evento en Palm Beach, Florida, al referirse al origen de uno de los invitados presentes.
1: Indicó que enviará a la isla uno de sus grandes barcos para que atraque a 100 metros de la costa e invite a las autoridades cubanas a rendirse.
0: Trump aludió específicamente al portaaviones Abraham Lincoln, que sería apostado cerca de Cuba tras su regreso del despliegue en Medio Oriente.
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0: Estamos en el panorama federal de noticias cuando son las 6 de la mañana, 20 minutos en la República Argentina. Te cuento que la temperatura en la ciudad autónoma de Buenos Aires es de 12 grados 7 décimas. La humedad relativa ambiente 62%, el cielo está mayormente nublado. El viento sopla del noroeste a 12 kilómetros en la hora. Te cuento que el sol va a estar saliendo a las 7 de la mañana, 32 minutos, y que en este día que vamos a tener cielo algo nublado, la temperatura máxima será de 21 grados.
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1: Franco Colapinto terminó séptimo en el Gran Premio de Miami.
0: Adelante con la información, Fabián Pomelo Codevila.
4: Gracias, nos metemos rápidamente en la información para destacar un fin de semana a lo grande para el deporte argentino a nivel internacional. Comenzamos hablando de la Fórmula 1, claro que sí, tras lo que había sido hace algunos días un brillante roadshow en la zona de Palermo, convocando más de medio millón de personas, Franco Colapinto se subió a su Alpín y mostró toda su calidad técnica para sumar puntos en el Gran Premio de Miami tras recibir la visita de Leo Messi, que estuvo junto a Franco Colapinto en los boxes. El piloto argentino terminó en carrera octavo, pero tras la penalización a Charles Leclerc logró llegar al séptimo lugar y sumar de esta manera 6 puntos en el campeonato. Gran Premio de Miami que tuvo como ganador a Kimi Antonelli a bordo de un Mercedes-Benz, que lo secundaron en el podio los dos McLaren con Lando Norris y Piastri, completando los 3 primeros lugares. Una gran carrera del argentino que con este resultado firmó su mejor performance desde su arribo a la máxima categoría. Digo, Antonelli, un párrafo aparte para el italiano que ha ganado las últimas 3 competencias después de haber logrado las 3 últimas pole position, algo inédito en la Fórmula 1 y que marca el camino en el campeonato de pilotos con 100 puntos, seguido por George Russell, su compañero de equipo, con 80, y Charles Leclerc con Ferrari con 63. Franco Colapinto se ubica en el 11º lugar con 7 unidades, habiendo sumado ya 1 punto más las 6 de ayer. Brillante, que además de este lugar en la grilla, es el mejor resultado de un argentino en un gran premio tras lo que habían sido el 3er lugar de Reutemann en Monza 1981 y posteriormente el 2er lugar de Lole en Cayalami en 1982. A propósito de Messi, de Colapinto, de un fin de semana distinto en Miami, escuchamos justamente al capitán de la selección argentina y su felicidad por estar en el box junto a Colapinto y el propio Colapinto explicando cómo fue esta carrera y lo agradable de haber sumado y de sentirse en la cima. Es cierto, para muchos será poco, para pocos es mucho y para nosotros muy valorable esta gran clasificación de Colapinto.
5: Bien, bien, disfrutando acá con la familia, con los chicos, viviendo esta experiencia por primera vez, así que nada, teníamos ganas de saludarlo a Franco también, no había quedado lejos, así que ahora nos vamos para arriba.
6: Sí, la verdad que muy feliz, contento con el resultado, contento con, obviamente, la mejoría, la performance que tuvimos este fin de semana, que fue realmente muy positivo, y obviamente que contento con los puntos, agradecido al equipo por el esfuerzo, por tanto esfuerzo, por traer las mejoras, el chasis nuevo, un paquete al final grande que si bien no tuve el alerón atrás, son mejoras muy grandes que me ayudaron a estar más competitivo y feliz de haber encontrado el rumbo y haber sumado puntos. La verdad que fue un final lindo, la largada muy complicada, algo pasó en el turbo que no tenía presión, no tenía potencia, pero creo que eso me cuesta, pero para poder recuperar el A1, siendo bien, haciendo una buena primera curva, así que contento con eso, contento con mi performance, que se está curando para mejorar, para ganar un poquito más, pero vamos por un camino.
4: También en el ámbito internacional, en boxeo, destacar el batacazo de Ismael Flores en Las Vegas. El argentino venció al mexicano Isaac Lucero y le quitó el invicto de 14 peleas. Tuvo una noche soñada. Dio clase de boxeo en todos los aspectos, en ofensiva, en defensiva, juego de pie, cintura, hasta terminó boxeando con los brazos abajo. No tuvo nada que hacer el Azteca, que perdió el invicto. Gran actuación de nuestro compatriota, con un fallo unánime, sumó las tarjetas 98-92, 99-91 y volvió a repetir 99-91. Radicado en España, debutó en las Grandes Ligas con un enorme triunfo, dejó sin invicto al mexicano y obtuvo los títulos Latino Super Welter OMB y el Internacional AMB en la ciudad del boxeo, en la ciudad de las luces, en la ciudad de Las Vegas. Escuchamos a Ismael Flores en los micrófonos de Nacional.
6: Muy bonito, la verdad que para nosotros no era ninguna sorpresa ganarle si hacíamos el trabajo que teníamos que hacer. Eso es lo que hicimos, hicimos el trabajo que veníamos realizando y nos llevamos la victoria. No se siente, pero al final cuando uno está cómodo, cuando uno sabe el trabajo que uno tiene que hacer, confía en Dios, confía en el camino de Dios, confía en que la fuerza de Dios está ahí arriba con nosotros, nada nos puede parar y eso es lo que hicimos. Y sí, al final yo sé muy bien que si uno se sigue arriba y hace lo que uno solamente quiere hacer, uno no puede ver, lo de fuera, la esquina puede haber mucho trabajo que uno no puede ver y ellos nos pueden dar el trabajo para facilitarnos toda la pelea. Muy agradecido por todo el apoyo de mi pueblo Campo Grande, que estuvieron ahí presentes viéndome, de Argentina, de Barcelona, por todo el apoyo, por todo mi equipo, por toda la gente que hoy se ve solamente esto, pero atrás de esto hay muchísima gente. Estoy muy agradecido.
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0: Seis de la mañana, 26 minutos en la República Argentina. Nos quedamos hasta las 7 acompañándote con toda la información en el Panorama Federal de Noticias.
1: El gobierno lanzó el Plan de Adecuación y Reequipamiento Militar Argentino.
0: Mediante el DNU 314/2026 se destinará el 10% de los recursos obtenidos por la venta de bienes inmuebles del Estado Nacional al Ministerio de Defensa.
1: El objetivo es financiar la modernización de las Fuerzas Armadas, su infraestructura y la recuperación de capacidades operativas.
0: En el caso de inmuebles que estaban afectados a Defensa, el porcentaje asignado se eleva al 70%.
1: Además, se afectará el 10% del producido de las privatizaciones de empresas estatales contempladas en la ley 27.742.
0: El decreto establece un plazo de 90 días para que el Estado Mayor Conjunto eleve los requerimientos urgentes del equipamiento.
1: Deberá presentarlos mientras se mantiene el equilibrio fiscal y se complementa el Fondo Nacional de Defensa existente.
0: El Poder Ejecutivo reglamentó el régimen de incentivo a la formación laboral.
1: A través del decreto 315/2026 se establecieron las condiciones para aplicar el RIFOL, que reduce fuertemente las contribuciones patronales por 48 meses.
0: Está destinado a las empresas que incorporen trabajadores no registrados al 10 de diciembre del año 2025, desempleados en los últimos 6 meses, monotributistas o que venían del sector público.
1: Las nuevas contrataciones beneficiadas tendrán que registrarse entre el 1 de mayo de 2026 y el 30 de abril de 2027 inclusive.
0: Los empleadores que se inscribieron a partir del 10 de diciembre del 2025 podrán incluir hasta el 80% de su nómina en el régimen.
1: El decreto detalla la distribución de los aportes reducidos, las causales de pérdida de beneficios y los controles a cargo de ARCA.
0: Además, la incompatibilidad con otras reducciones de contribuciones con el objetivo de promover la formalización del empleo privado.
1: Y en el minuto final de esta primera media hora del Panorama Federal compartimos los títulos del primer bloque.
0: Más de 1 millón de personas viajó el fin de semana largo.
1: La venta de motos 0 kilómetros sigue en niveles récord.
0: Rigen las nuevas tarifas para boletos de colectivos y el subte en el AMBA.
1: Extraditan a Pequeño J por el triple crimen de Florencio Varela.
0: Activan la alerta Nati por la desaparición de un bebé junto a su mamá.
1: Franco Colapinto terminó séptimo luego de la sanción que recibió el monegasco Charles Leclerc en el Gran Premio de Miami de Fórmula 1.
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0: Radio Nacional San Luis, me acompañan mis tareas durante toda la mañana y me informo de todo lo que pasa. Vamos, Radio Nacional todavía.
1: Radio Nacional acompaña mis tareas, nos dice el oyente que nos escucha a través de Radio Nacional San Luis, Pancha Hernández, en su frecuencia de 96.7 MHz.
2: Seis de la mañana, 33 minutos en la República Argentina. Seguimos en este panorama federal de noticias, repasando las principales noticias.
1: Tres muertos por antivirus en un crucero que partió de Ushuaia.
2: Los decesos fueron notificados por la Organización Mundial de la Salud.
1: Se registraron en la nave MV Ondius, un crucero operado por la compañía neerlandesa Oceanwide Expeditions, que sale de Ushuaia con destino a Cabo Verde.
2: El organismo multilateral precisó que hasta el momento se confirmó por un laboratorio un caso de infección de hantavirus y existen otros cinco sospechosos.
1: Y que sobre un total de seis personas afectadas, tres fallecieron y una permanece en una sala de terapia intensiva en un centro de salud de Sudáfrica.
2: El presidente Javier Milei viajará a Estados Unidos para disertar en el Instituto Milken.
1: El jefe de Estado arribará el miércoles a Los Ángeles para participar como orador en el foro que reúne a líderes mundiales de finanzas, tecnología y política.
2: Esta será su cuarta visita a los Estados Unidos este año.
1: En la previa de su discurso mantendrá un encuentro con el presidente del Instituto Milken, Michael Milken, y posteriormente con un grupo reducido de empresarios.
2: El mandatario argentino estará acompañado por el canciller Pablo Quirno y el embajador de los Estados Unidos, Alec Oxenford.
1: Milei regresará al país el jueves al mediodía.
2: El ministro de Defensa destacó la convicción de Argentina en su reclamo por Malvinas.
1: Carlos Presti encabezó la conmemoración de los 44 años del hundimiento del crucero Ara General Belgrano y el recuerdo de los 323 marinos caídos el 2 de mayo de 1982.
2: En el acto, en la base naval Puerto Belgrano, Presti aseguró que Argentina mantiene con la misma convicción su reclamo soberano tallado en la historia, en el derecho y en una vocación irrenunciable de defender lo que es nuestro.
1: Además, el jefe de la Armada, almirante Juan Carlos Romay, declaró:
3: recordamos la vida entregada en combate y los reconocemos como lo que son y los nombramos a viva voz, héroes de la patria. Cuando la patria los llamó, pusieron su coraje en cubierta y dijeron presente. Ese es el significado más profundo y más puro del sacrificio. A los 323 caídos en cumplimiento del deber, a los veteranos aquí presentes que guardan en su retina la imagen del crucero Ara General Belgrano fundiéndose con el mar, y a sus familias que encargaron la ausencia, les debemos memoria eterna, respeto inquebrantable y un reconocimiento permanente.
2: El INDEC difunde nuevos índices sobre minería e industria.
1: La dependencia oficial además dará a conocer los últimos números sobre producción pesquera y actividad de la construcción.
2: Sobre la base del calendario del INDEC, el martes informará el índice de producción industrial pesquero y el miércoles el índice de producción industrial minero.
1: El jueves, en tanto, será el turno del índice de producción industrial manufacturero y los indicadores de coyuntura de la actividad de la construcción de marzo de 2026.
2: El gobierno busca alcanzar los niveles salariales de Japón y Polonia.
1: El ministro de Desregulación, Federico Sturzenegger, dijo que la clave del desarrollo económico argentino radica en superar la histórica limitación de divisas.
2: Además, sostuvo que el objetivo oficial es construir una Argentina poderosa y próspera en contraposición a un modelo de crecimiento restringido.
1: Sturzenegger enfatizó que esta posibilidad podrá hacerse realidad si logra eliminar la restricción con reformas y acuerdos comerciales que le permitan al país crecer.
2: El Senado analiza los pliegos propuestos por el gobierno para la justicia.
1: La Comisión de Acuerdos convocó para el miércoles 6 y el jueves 7 el comienzo de las dos audiencias públicas.
2: Esos días se expondrán los 30 funcionarios propuestos por el Poder Ejecutivo para desempeñar cargos de jueces, defensores y fiscales.
1: Se espera que luego de estas dos instancias la Comisión pueda emitir los dictámenes respectivos para darle tratamiento posteriormente en el recinto de la Cámara Alta.
2: Se espera para el jueves el veredicto por el caso Nora Dalmazo.
1: Las audiencias concluyeron en la acusación de negligencia grave contra los fiscales Javier Di Santo, Daniel Miralles y Luis Pizarro.
2: El proceso continuará con los alegatos para luego conocer el futuro de los procuradores a los que la familia Macarrón acusa de desviar el eje.
1: Aunque no está confirmado, el veredicto se conocería el jueves 7 de mayo.
2: Pruebas a aprender introducen cambios para evitar sobrecarga de pruebas.
1: El Consejo Federal de Educación aprobó un nuevo plan de evaluación acordado por los 24 ministros del área de las provincias y la Secretaría Nacional.
2: Los cambios se orientan a lograr mayor coordinación entre nación y provincias en las evaluaciones.
1: Además, buscan aprovechar los datos para el uso pedagógico y hacer foco en lengua y matemática.
2: Sobre las pruebas a aprender, que se realizarán todos los años, el nuevo plan prevé menos operativos censales y una mayor presencia de evaluaciones muestrales.
1: 6 asistidos por un incendio en un hotel cercano al obelisco.
2: El siniestro se desató en el noveno piso del hotel HR Luxor en Roque San Espeñan 890 y provocó la evacuación de 100 personas en pleno centro porteño.
1: Comenzó el fuego a la medianoche del sábado en el edificio de 10 plantas situado en Esmeralda y Sarmiento.
2: En el operativo participaron 5 dotaciones de bomberos que tras 2 horas de trabajo lograron controlar las llamas.
1: Cayó una banda narco en Junín de los Andes.
2: 8 personas fueron detenidas en el marco de un operativo antidrogas en la ciudad neuquina.
1: El procedimiento se realizó en los barrios Pehuenché, Primeros Pobladores, Lanín y 101 viviendas de Junín de los Andes.
2: También hubo un operativo en el barrio Chacra 30 de San Martín de los Andes.
1: En los lugares intervenidos se secuestraron dosis de cocaína, marihuana y más de 9 millones de pesos, $500, 22 teléfonos celulares, 10 balanzas y una notebook.
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1: Irán desafía a Trump.
2: La Guardia Revolucionaria iraní asegura que el presidente de los Estados Unidos se enfrenta a una elección determinante entre ejecutar una operación militar imposible o alcanzar un mal acuerdo con la República Islámica.
1: El organismo militar sostiene que el margen de maniobra de Washington se ha reducido tras el envío de una propuesta de paz de Teherán.
2: Un detenido por planear un atentado contra las hijas de Máxima Zorragueta.
1: El sospechoso de 33 años habría preparado el ataque contra la heredera del trono, Amalia, de 22 años, y su hermana Alexia, de 20.
2: El hombre, que será indagado este lunes, tenía en su casa 2 hachas con los nombres de las princesas escritos en ellas.
1: También guardaba un documento sobre las jóvenes que tenía la expresión baño de sangre.
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2: Se conocieron las tarifas del tren patagónico para la temporada invernal.
1: Desde Radio Nacional Viedma nos informa Daniel Etman.
6: La venta de pasajes ya está disponible y la primera formación saldrá con valores accesibles para unificar los más de 800 kilómetros de rieles. Así lo confirmó el gerente comercial del tren patagónico, Darío Ducar.
7: Consiste en llevar coches, compartimentos de 6 personas que tienen 3 de un lado y 3 del otro, para hacer todos los viajes desde Viedma hasta Bariloche y viceversa. También llevaríamos el restaurante, la bandeja automovilera, y la encomienda. Se bajarían los pullman y los camarotes porque queremos iniciar la reparación para encarar la temporada invernal. Va a costar 70.740 pesos para el residente y 84.996 pesos para el no residente en Río Negro.
2: Salta promocionó sus encantos para incentivar el turismo de bodas ante clientes especializados de Paraguay y Uruguay.
1: Recibimos el informe de Fernanda Navarro desde Radio Nacional Salta.
8: La provincia presentó su potencial ante operadores de Paraguay y Uruguay. La diversidad de escenarios, viñedos, iglesias coloniales, la puna y casonas de campo consolidan a Salta como un destino competitivo para celebraciones y eventos sociales. El turismo de bodas es un segmento en expansión que genera fuerte efecto multiplicador en la economía local.
2: Destacan la cantidad de visitantes en Gualeguaychú y el resto de la provincia de Entre Ríos.
1: Desde Radio Nacional Gualeguaychú nos informa el Idelmar Otman.
9: La ciudad de Entre Ríos registró niveles de reservas superiores al 80%, posicionándose como uno de los destinos con mejor desempeño en todo el país durante el cuarto fin de semana largo de 2026. Según indicaron desde la provincia de Entre Ríos, hubo más de 200.000 turistas y el movimiento económico superó los 17.000 millones de pesos, con una ocupación hotelera promedio que superó el 50% en toda la provincia.
2: En Mendoza instruyen a padres y madres para desincentivar las amenazas y los mensajes intimidatorios en las escuelas.
1: Desde Radio Nacional Mendoza, Quino, el reporte de Victoria Lupu.
10: La Dirección General de Escuelas dispuso un conjunto de medidas para reforzar la seguridad y ordenar la respuesta institucional frente a estos hechos. Comenzaron a realizarse reuniones con padres y madres de estudiantes del nivel primario y secundario. El objetivo es informar sobre una circular oficial que pone en acento la responsabilidad parental frente a conductas como amenazas o mensajes intimidatorios. La directora de Acompañamiento Escolar, Karina Ganam, dio detalles.
11: Vamos a tener identificadas aquellas situaciones en las cuales no haya firmado esta circular. Primero, para facilitar la posibilidad de que lo haga, queremos a través de nuestros equipos técnicos detectar alguna situación de negligencia o vulneración que tengamos que acudir como Estado.
2: En este contexto, una emprendedora mendocina comenzó a fabricar mochilas y bolsos transparentes.
1: Seguimos en LRA 6 para escuchar ahora el informe de Rolando Brizuela.
12: Surgió una alternativa local que rápidamente comenzó a ganar terreno. Romina Almecija, una emprendedora mendocina, comenzó a fabricar bolsos y portacarpetas transparentes y así nos cuenta.
13: Cuando la DG dictaminó que ya no se podían llevar mochilas, se me ocurrió poder realizar bolsos transparentes para que los chicos pudieran colocar sus carpetas, sus cuadernos, sus cartucheras y no tuviesen que ir con los bolsos en la mano a la escuela.
2: En Jujuy, en tanto, restringe el uso de dispositivos móviles en las escuelas.
1: Escuchamos el informe de Daniel Reynoso.
14: Dentro del protocolo de seguridad que se aplica en las escuelas jujeñas está la restricción del uso del teléfono celular por parte de alumnos. Angélica Nieve, directora de la escuela normal, nos comenta al respecto.
15: El uso de celulares en el aula no permite que haya un buen proceso de enseñanza-aprendizaje, provoca distracciones. Me alegra que el Ministerio de Educación haya implementado esto porque de esa manera sentimos el apoyo.
1: En Chubut construirán un parque fotovoltaico.
2: Desde Radio Nacional Esquel nos informa Raúl Carelo.
16: Sebastián de la Valina, gerente general de la empresa de energía provincial, admitió que en la localidad de Paso de Indios construirán el primer parque fotovoltaico que reemplazará a los motores a gasoil para abastecer al pueblo de energía eléctrica.
17: Venimos trabajando ya desde hace un año con la creación y con la puesta en marcha de la empresa provincial de energía, que fue una de las iniciativas que tuvo el gobernador y que se trabajó en conjunto en su tratamiento con el Poder Legislativo. Realmente se pudo llevar adelante allá por el año pasado la ley 1815, que es la creación de la empresa de energía, y de ahí empezamos a trabajar en todos los proyectos que nos pidió el gobernador.
2: En La Rioja advierten sobre la falta de lactancia materna a partir de los 6 meses.
1: Desde Radio Nacional La Rioja informa Carlos Vega.
18: El pediatra Salomón Danón alertó que un poco más del 50% de la población materna da de mamar a los recién nacidos hasta los 6 meses.
19: Las malas condiciones de leyes que no fomentan la lactancia materna y también la poca convicción que tienen las madres, que eso no llega lamentablemente a nivel nacional en las últimas encuestas al 53%. O sea que tenemos muchos chicos que dejan de tomar leche materna exclusiva antes de esa edad.
2: La banda de rock La Renga realizó una parada histórica en la ciudad entrerriana de Gualeguaychú.
1: Este es un nuevo reporte de Lidelmar Otman desde LRA 42.
9: Durante los días previos, seguidores de todo el país e incluso del exterior llegaron a la ciudad para cumplir con el rito.
20: Una forma de vida. Lo importante es compartir esto con muy buena gente y pasar tiempo, escuchar buena música desde allá. Pero más que nada es juntarse, el disfrutar. La familia, La Renga, que es la banda que más convoca a la familia.
21: Loca fue la aventura de que después de viajar a México acá con mi señora, que no se nos daban los tiempos ni nada, así que nos casamos a ir a México para que nos den los días de vacaciones. Así que una buena aventura, tengo un montón, pero esa fue buenísima por la cantidad de kilómetros que hice.
1: Seis y 48 en la República Argentina, en Buenos Aires. La temperatura en estos momentos es de 9 grados 8 décimos, la humedad del 60% y el cielo está algo nublado.
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2: Y ahora retomamos el contacto con Fabián Pomelo Codevila.
22: Hablamos de fútbol porque llega a su fin el torneo Apertura. Se está disputando la novena fecha, fecha que se adeudaba por aquel paro patronal, el lockout propuesto por la Asociación del Fútbol Argentino. Y digo, está llegando a su fin porque aún no ha terminado de disputarse, pero ya tenemos el 90% de los clasificados a los playoffs. Esta fecha que tuvo la derrota de Barraca Central ante Banfield 2-1 con un polémico arbitraje de Darío Herrera. Lanús empató con Deportivo Riestra 0-0. La victoria de Boca sobre Central Córdoba de Santiago del Estero en condición de visitante 2-1. El clásico fue para Independiente en el Bajo Flores, derrotó a San Lorenzo 2-1. Unión de Santa Fe y Talleres igualaron 1-1. Estudiantes de La Plata le ganó en Vicente López a Platense 2-0. Aldo Civi e Independiente Rivadavia de Mendoza igualaron 1-1. Aldo Civi, que terminó el campeonato sin haber ganado un solo partido. Rosario Central y Tigre igualaron 1-1. Gran torneo de Gimnasia y Grima de La Plata, que venció a Argentino Junior 2-0. Un empate realmente paupérrimo en Avellaneda entre Racing y Huracán 0-0. Belgrano derrotó a Sarmiento 4-0. Y volvió a caer River, segunda derrota en forma consecutiva de local en el torneo. Venía de perder el clásico y anoche Atlético Tucumán, toda una provincia festeja el gran triunfo de Atlético sobre River Plate. Bueno, la mitad de la provincia de Tucumán, porque seguramente los hinchas de San Martín no me van a perdonar semejante afirmación. La fecha que tiene partidos todavía por jugarse, restan completar Gimnasia de Mendoza, Defensa y Justicia, el único de los partidos que podría cambiar algo en los clasificados que voy a dar en un rato nada más, Vélez Newell's y Estudiantes de Río Cuarto Instituto. Decía que el único partido que podría cambiar algo en cuanto a la clasificación y los playoffs es Gimnasia de Mendoza, Defensa, porque de ganar Defensa eliminaría a Unión y podría correr en la posición a San Lorenzo de Almagro, pero vamos a esperar. Por ahora, entonces, los cruces de octavo de final se dan de la siguiente manera. Estudiantes de La Plata será local ante Racing. Rosario Central recibirá en el estadio de Arroyito a Independiente. River será local de San Lorenzo, uno de los clásicos que tienen los octavos de final. Vélez será local ante Gimnasia y Grima La Plata. Independiente Rivadavia de Mendoza, por ahora, será local ante Unión de Santa Fe. Talleres Belgrano, el otro gran clásico que tendrán los octavos de final. Y Boca será local ante Huracán. Argentino Junior, el Diego Armando Maradona, recibirá a Lanús. Estos son, hasta aquí, los cruces de octavo de final de un certamen que ahora es a matar o morir, que los que han clasificado en esta fase de grupos en los mejores lugares son los que terminan utilizando la condición de local para definir los octavos de final. Y después veremos cuáles serán los cruces en la próxima instancia para determinar quién será local, y esto será de acuerdo también a la posición que ha arrojado el torneo en la fase de grupos. 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
2: Seis de la mañana, 53 minutos en la República Argentina. Actualizamos datos del tiempo en la ciudad autónoma de Buenos Aires. Una jornada muy linda donde el sol estará saliendo a las 7 de la mañana, 32 minutos. La temperatura 12 grados 7 décimas, la humedad relativa ambiente 62% y temperatura máxima para hoy en este día algo nublado, una temperatura máxima de 21 grados.
1: 6 y 53, y ahora para seguir conociendo los hitos de nuestra historia, le volvemos a dar paso a Magdalena Agnú.
0: Hoy, lunes 4 de mayo, se celebra el Día Internacional del Bombero. La fecha tiene como origen la celebración europea de San Florián de Lorch, mártir católico que fue soldado en tiempos del Imperio Romano. Fue consagrado a partir del siglo XII como el patrón de los bomberos, de Polonia y de los limpiadores de chimeneas. También recordamos hoy el día de 1982 en que la aviación argentina bombardea el destructor británico Sheffield durante la Guerra de Malvinas.
3: El destructor británico Sheffield fue alcanzado por un misil argentino durante la Guerra de Malvinas. Según los reportes, el destructor se ha hundido.
0: El episodio generó gran estupor en el Reino Unido y le dio a los argentinos una inyección de optimismo. David Pizarro es investigador del Observatorio Malvinas de la Universidad de Lanús y magíster en Estrategia y Geopolítica por la Escuela Superior de Guerra del Ejército Argentino, y así nos relató el acontecimiento y el modo en que cambió las tácticas bélicas de la guerra a partir de ese momento.
4: Este destructor era un barco lanzado en el año 75, una nueva clase de destructores que estaba creando la Royal Navy, y fundido, el exocet le pegó de lleno en el medio del barco. No explotó, pero no hizo falta. Entre el combustible derramado más la velocidad y la fuerza del impacto, el buque se prendió fuego y casi se parte en dos. 20 tripulantes murieron, otros 68 resultaron heridos, casi el 40% de la tripulación, y cambió para siempre la guerra en Malvinas. Las tácticas, para empezar, los portaaviones se retiraron mucho más hacia el este, los barcos británicos dejaron de hacer incursiones solitarias o de a dos, sino que avanzaban todos juntos en formación cerrada para defenderse unos a otros, y la Argentina recibió una inyección anímica enorme, lo mismo que un estupor terrible del lado británico al ver que un barco de una flota que se pensaba indestructible era hundido con tal facilidad en uno de los primeros ataques.
23: La tierra que te da la vida, da un tiempo para decidir.
0: También conmemoramos hoy la muerte de Javier Martínez, ocurrida en 2024. El artista tenía 78 años y había sido uno de los músicos fundacionales del rock argentino. En 1968 formó Manal junto con Claudio Gabis y Alejandro Medina, que se convirtió en uno de los grupos más influyentes a comienzos de los 70 en la escena del rock y del blues. Más tarde integró Billy Bond y La Pesada del Rock and Roll, además de tener una carrera solista. Cool.

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1: Seis de la mañana, 56 minutos, el gobierno eximió de aranceles a importaciones ferroviarias de tres empresas estatales.
2: Por medio del decreto 312/2026 se liberó el pago de tasas de estadísticas y comprobación a Belgrano Cargas y Logísticas, operadora ferroviaria y administración de infraestructuras ferroviarias.
1: La medida alcanza a vagones, repuestos, material rodante y componentes adquiridos hasta el 31 de diciembre de 2025 que aún no fueron nacionalizados.
2: Está destinada a proyectos de renovación, mantenimiento y fortalecimiento del sistema ferroviario.
1: La exhibición se otorga en el marco de la emergencia pública ferroviaria declarada en 2024 y prorrogada hasta 2028.
2: Tiene como objeto bajar costos, acelerar las inversiones y mejorar la seguridad operativa tanto en cargas como en pasajeros.
1: El gobierno modificó la reglamentación de la Ley Nacional de Armas.
2: A través del decreto 306/2026 se actualizó el decreto 395/75 con cambios orientados a simplificar trámites, fortalecer la trazabilidad y amortizar el régimen con garantías constitucionales.
1: Se incorporaron precisiones sobre armas de uso prohibido y de uso civil condicional, incluyendo supresores de sonido y miras nocturnas con restricciones de uso.
2: Además, se ampliaron los plazos de portación según riesgo justificado y se facilitó la registración de armas recibidas por herencia.
1: El RENAR mantendrá el control centralizado, exigirá mayores requisitos de idoneidad y aptitud y podrá autorizar portaciones con evaluación de necesidad.
2: El objetivo es reducir la informalidad sin afectar la seguridad pública.
1: El gobierno condecoró a Andrea Bocelli con la Orden de Mayo al Mérito.
2: Mediante el decreto 313/2026, el presidente aprobó el acuerdo del Consejo de la Orden para otorgar al tenor italiano la distinción en el grado de comendador.
1: La condecoración reconoce la trayectoria y los méritos del artista, quien recibió el honor y reconocimiento de la Nación Argentina.
2: Se dispuso asimismo la entrega del correspondiente diploma según lo establecido en la reglamentación de la Orden de Mayo.
1: Y en este minuto final del panorama federal repasamos los títulos.
2: Tres pasajeros muertos por hantavirus en un crucero que partió de Ushuaia.
1: El presidente Javier Milei viajará a Estados Unidos para disertar en el Instituto Milken.
2: El ministro de Defensa, Carlos Presti, destacó la convicción de la Argentina en su reclamo por la soberanía de las Islas Malvinas.
1: El gobierno busca alcanzar los niveles salariales de Japón y Polonia.
2: Se aguarda para esta semana el veredicto por el caso Nora Dalmazo. Hasta aquí llegamos con toda la información en este panorama federal de noticias. Les deseamos que tengan una excelente jornada. Nos reencontramos mañana. Chao.
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0: Buen día. ¿Cuánto? 3:03 nos están separando ahora de las 7 de la mañana en la República Argentina de este lindo día, lunes 4 de mayo de 2026 en todo el mundo. Mi nombre es Nico Yacoy. Esto, primer round en el aire de Radio Nacional, M870, hasta las
1: 10 de la mañana.
0: María Fernanda Heras, muy buen día, bienvenida, ¿cómo le va?
1: Buen día, Nico, buen día a todo el equipo, a los oyentes, una linda semana que tenemos por delante.
0: Linda, ¿no es cierto?
1: Porque lo vamos a decretar.
0: Ah, sí, efectivamente. Sí, decretar no. Como un decreto del presidente de la Nación,
1: sí.
0: O el decreto este...
1: Ambas cosas.
0: Los dos.
1: Vamos a hacer ambas cosas, vamos a hacerlo físico y mental, lo vamos a rubricar, pero aparte mentalmente.
0: Lo vamos a creer para que suceda.
1: Exactamente, esto depende muchísimo de cada uno de nosotros, pero además otra cosa, Nico, decretando nosotros esto, hacemos también que la vida sea más fácil de los que nos...

0: por los comentarios que hacen. Y eso todo culpa de María Fernanda Heras, que tiene una teoría. ¿Cuál es su
1: por
0: teoría?
1: Por la elegancia.
0: Fernanda Heras de la de Francia.
1: Yo me doy cuenta por la luminosidad de los ojos de la gente.
0: Eso si tiene fiebre o no tiene fiebre.
1: No, no, no, de otras cositas. Y de cómo están vestidos, cómo pasaron el fin de semana.
2: Claro.
0: Mira qué teoría, dice ella que vino impecable, con lo cual pasó un buen fin de semana.
1: No, bueno, no, se refiere por el trabajo que tengo, el trabajo que tengo a continuación, bueno, maestra de ceremonia, no me queda otra. No,
0: hay excepciones que confirman la regla. Yo no estoy tan de acuerdo con la tesis de María Fernanda Heras. Porque ella vino y dijo, estás muy bien vestida, chinita, muy linda, pasaste bárbaro el fin de semana. O estás enamorada, se confirma la tesis.
2: Bueno, pasa que ella cuenta con otro tipo de información. Tiene fuentes.
0: Pero para mí es al revés, porque, o sea, uno se viste para la otra persona o se desviste para la otra persona.
1: Pero estás luminoso. Mira,
0: claro, no es que te, si te vestís, claro, no estás en nada, no, nada.
2: No, pero es la energía.
1: ¿Sí? Claro, los ojitos de la China desde hace...
3: Está más china que nunca.
1: Está más china que nunca.
3: No para de reír la China de que llegó.
0: Qué bárbaro, sí, vamos a ver con los policiales cómo hacen, pero...
2: Es una forma de sobrevivir a las noticias que le traigo.
0: Efectivamente, hablando de noticias, esto es lo que hay que saber a esta hora.
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0: El gobierno nacional reglamentó un capítulo clave de la reforma laboral. Se trata del régimen de incentivo a la formalización laboral, que reduce las contribuciones patronales durante los 4 primeros años para empleadores que contraten trabajadores sin empleo registrado. La medida se oficializó esta madrugada en el boletín oficial. Más de 1 millón de personas viajaron en el fin de semana largo. El relevamiento fue realizado por la Confederación Argentina de la Mediana Empresa. En conjunto, se gastaron 235 mil millones de pesos, con una estadía promedio de 2 noches. 3 personas murieron por un brote de antivirus en un crucero que partió de la Argentina. 3 pasajeros murieron y 1 permanece internado en terapia intensiva en Sudáfrica. El brote se desató en el MV Ondius, un barco operado por la compañía neerlandesa Ocean Wide Expeditions, que tiene previsto llegar a Cabo Verde, en África, durante el día de hoy. El gobierno dispuso regular la comercialización de los vapeadores, el tabaco calentado y las bolsitas de nicotina. La nueva normativa, publicada también en el boletín oficial, pone fin al esquema prohibitivo y establece reglas claras para ordenar el mercado, al exigir la trazabilidad, estándares de calidad y registro obligatorio para todos los fabricantes y comerciantes que operen en el país. Activan la alerta Nati por la desaparición de un bebé y su mamá. La policía de Neuquén activó el protocolo especial de búsqueda para localizar a Camila Belén Montesino, de 27 años, y a su hijo Carlos Amir Jeremy Araya, de solo 4 meses, intensamente buscados desde el 1 de mayo. Según fuentes oficiales, ambos fueron vistos por última vez en la zona de calle Lago Nontué, en la localidad de Rincón de los Sauces, y desde entonces no se volvió a tener contacto con ellos. Se pone en marcha el operativo Proyecto Libertad para escoltar a los barcos comerciales atrapados en el estrecho de Hormuz. La iniciativa, ordenada por el presidente norteamericano Donald Trump, prevé para hoy el despliegue de destructores con misiles guiados, más de 100 aeronaves y unos 15.000 militares para escoltar y resguardar a buques mercantes que buscan atravesar el corredor internacional bloqueado por el régimen iraní. Gran Premio de Miami, Franco Colapinto logró su mejor posición, terminó 7º y sumó 6 puntos. Había quedado 8º, pero una penalización a Charles Leclerc le permitió subir 1 puesto. Gastón Fierda, muy buen día, bienvenido, ¿cómo le va?
3: ¿Cómo andás, Nico? Buen día para vos y para todos. Bueno, qué decir, lo dijiste en los títulos, el principal, bueno, el gobierno hoy finalmente reglamentó el régimen de incentivo a la formalización laboral. Esto lo hace a partir de un fallo judicial que rechaza, ¿sí?, el pedido de la CGT y ratifica lo sancionado por el Congreso.
0: Claro, hay un timing, ¿no es cierto? Había mucha especulación sobre cuándo el gobierno iba a avanzar en la letra chica de la norma, que necesita varias, ¿no?
3: Sí.
0: Una ley tiene texto.

0: operativo, es decir, que entre en vigencia independientemente de su reglamentación, y otro que no, que
1: Claro.
0: necesita de lo que se llaman pormenores y detalles que suelen ser descritos en normativa infralegal, esa que conocemos por el boletín oficial todos los días, y es lo que se hizo esta vez. Pero claro, había que esperar que la ley estuviera vigente, porque si
1: Se
0: no,
1: había
0: ¿qué cosa está
1: judicializado, exacto.
0: reglamentando?
1: De acuerdo con lo dispuesto, los empleadores comprendidos en este régimen van a gozar de ciertos beneficios por cada nueva incorporación de trabajadores, y los trabajadores, por supuesto, van a tener que cumplir con por lo menos cuatro perfiles,
0: Sí,
1: aclara, ¿no?
0: hay
1: El
0: cuatro
1: primero
0: perfiles.
1: es que no tengan relación laboral registrada hasta el 10 de diciembre del 2025. El segundo,
0: Registrada, no implica que no trabajes y ahí se va a
1: exacta,
0: estar mirando para
1: registrada.
0: otro lado porque la gran apuesta de este no es rifle, no es
1: Es
0: rifle,
1: el rifle,
0: del rifle
1: del rifle.
0: es precisamente, como su nombre lo indica, no estamos adivinando nada, la formalización, es decir,
1: Formalización
0: el
1: laboral.
0: pase de los empleados o trabajadores informales a la formalidad.
1: El segundo perfil, para aquellos que estén desempleados durante los 6 meses previos al alta laboral, y los otros dos perfiles son los ex inscriptos, en lo que se conoce comúnmente como monotributistas.
0: Y monotributista que no facturó durante un determinado
1: Seis
0: periodo de tiempo,
1: meses,
0: 6 meses.
1: seis
0: Ahí está. Si
1: meses.
0: sos monotributista y no facturaste 6 meses, estás en condiciones de poder ser blanqueado.
1: Y también aquellos cuyo último empleo haya sido bajo dependencia del sector público nacional, provincial, municipal y de la ciudad autónoma de Buenos Aires.
0: Ahí hay uno de los sentidos fuertes de la norma que tiene que ver con propender en este momento de transición económica en el que estamos, ¿no es cierto?, de una economía con fuerte base en la actividad estatal a uno con mayor base en la actividad privada.
1: Esto va a estar en vigencia desde el 1 de mayo, entendemos se corrió unos días, hasta el 30 de abril del año que viene, del 2027, y esto tiene un tope
0: Un
1: para
0: año
1: los
0: sería
1: trabajadores,
0: entonces, ¿no?
1: sí, un año exactamente, tiene un tope, el trabajador no puede tener más del 80% de su nómina total de
0: Claro, el
1: trabajadores,
0: empleador.
1: el empleador, exacto, bajo este régimen hoy, de incentivo de formalización laboral.
0: Efectivamente, así que bueno, eso está corriendo. Vamos a ver si durante el transcurso del programa podemos hablar con alguien que nos cuente los detalles. Vuelvo, una norma largamente esperada porque pone en operatividad, bueno, uno de los núcleos centrales de la reforma
1: De la
0: laboral.
1: reforma laboral, exactamente. Tenemos otros temas esta semana clave para empezar a discutir la cuestión de la reforma electoral. En este caso, hay reuniones varias entre dirigentes de la Libertad Avanza y del PRO para terminar de afinar algunas cosas ahí. Y también el Senado se va a dedicar a analizar en dos audiencias públicas 30 pliegos judiciales. Esto es un poco la agenda legislativa para esta
0: La
1: semana.
0: cuestión de los pliegos judiciales entonces avanza, ¿no es cierto?
1: Avanza, sí.
0: Avanza porque tiene número la libertad para avanzar,
1: Exactamente, creo que
0: la
1: van a
0: libertad
1: aprobar
0: avanza
1: los
0: para
1: 30
0: avanzar,
1: pliegos, exactamente.
0: efectivamente, y lo de la PASO me dirá si pasa, si pierde la O en el
1: Si
0: camino,
1: pierde la O o cambia la O,
0: o
1: el
0: cambia la O,
1: significado de la O de obligatorio a optativo.
0: pero ya no debería llamarse PASO porque no, o oh no, PASO.
1: Sería paz, ¿no?
0: Sí, para mí es
1: Paz,
0: paz.
1: paz. Voluntario sería, no sé, paz.
0: PASV. Voluntario, PASV.
1: Paz.
0: Sí, yo creo que la O de optativo
1: Pasbo.
0: no tendría que estar porque se supone que ahí donde no te dicen que algo es obligatorio, en un esquema de libertades es
1: Es
0: optativo, ¿no es cierto?
1: optativo,
0: Lo
1: sí.
0: damos por supuesto.
1: Claro, exactamente.
0: Y dejar el nombre paso no estaría bien porque entonces en la cabeza del ciudadano común puede parecer que no cambió nada. Y entonces te llaman
1: Claro.
0: a votar a paso y vos vas sin querer ir.
1: Exactamente.
0: Cuando resulta que no ir no solo va a pasar a ser un derecho si camina en este sentido la reforma, sino además un mensaje. Uno deslegitima el juego de cierta política si dice yo esta elección no voy a votar,
1: Sí.
0: pudiéndolo hacer.
1: Lo que camina dentro de este proyecto es el tema de ficha limpia. Ahí hay bastante consenso para avanzar. En algún momento se analizó la posibilidad de discutirlo aparte,
0: No, no, no, no, no, porque eso es
1: pero
0: lo que quieren hacer, claro, discuten eso y después no discuten lo
1: pero
0: otro.
1: al parecer hay bastante consenso entre, obviamente, el oficialismo, pero los bloques dialoguistas para avanzar, esta vez sí con ficha limpia.
0: Andrea China Valdivieso, muy buen día, bienvenida, ¿cómo le va?
2: Buen día, feliz lunes, Nico, a
0: Lo
2: todo el
0: mismo digo, lo
2: equipo,
0: mismo
2: a los
0: digo.
2: oyentes también, con mucha información en cuanto al operativo de seguridad, tema principal hoy en este ámbito policial, judicial y criminal, con el traslado de Pequeño J desde Perú. Llega al aeropuerto internacional de Ezeiza en el día de hoy. Mañana va a ser indagado en el juzgado 2, el juzgado federal de Morón. Y allí hoy, a las 11 de la mañana, familiares y amigos de las víctimas de Brenda de Lara y de Morena, hablamos del triple crimen de Florencio Varela, se van a juntar en la rotonda de la Tablada para ir a pedir justicia y que quede finalmente procesado y detenido justamente Tony Jansen Valverde, quien fue extraditado ya. Se ha cumplido, ¿no?, la transición, así que vamos a estar con todas las
0: novedades. ¿Cuánto tiempo llevó la extradición?
2: Seis meses. Era lo que habían anticipado, seis meses.
0: Sí. No se trabó, que es lo importante, ¿no es cierto?
2: No, creo que fluyó bastante. Gran operativo de la Policía Argentina de Seguridad Aeroportuaria. No, él es peruano, justamente por eso se da la extradición.
0: Entonces, no es que era un argentino que estaba en Perú y por eso lo extraditaban, sino que es un nacional peruano vuelto a Perú. Lo traen para juzgar. Y es de suponer que después lo van a volver a mandar a Perú.
2: No, tiene que ser juzgado acá.
0: No, pero una vez juzgado, digo.
2: Una vez juzgado puede pedir él, sí, cumplir la condena en su país, si es condenado.
0: Porque,
2: pero bueno, estamos lejos.
0: La lógica, China, si lo que venimos viendo es que se quiere sacarnos a los criminales de encima, ¿para qué lo traemos? Para que no quede impune.
2: Para que no quede impune, para que dé respuestas acerca del crimen del que lo van a acusar, que es de precisamente organizar el secuestro, la tortura y el asesinato de Brenda Lara y Morena por encargo de alguien más, de este gran J, que ahora no es aquel que estaba en una alcaidía de Palermo, al que sobreseyeron la semana pasada. Es alguien más, hay tres prófugos dentro de la causa, y eso también lo vamos a estar repasando hoy, y además otros dos hechos.
0: Tuvo seis meses más largos, ¿no es cierto? Porque al fin y al cabo lo sobreseyeron. El otro va camino de
2: Claro, pero fue el último detenido. Le habían encontrado un cuaderno en la celda en donde tenía algunos datos de la droga que había sido robada. Pero hay sospechas de que esa información se la han plantado a este hombre que estaba detenido en Palermo, porque estaba detenido al momento del crimen. Por otro delito. Entonces, bueno, los otros dos
0: casos...
2: Una precisión
0: sobre Pequeño J, me dijiste que la acusación que pesa sobre él es haber organizado...
2: Organizado el secuestro, tortura, o sea, a él le encargan cuando se enteran de este mexicaneo que hay en torno a entre 30 y 400 kilos de cocaína, que tampoco fueron encontrados, a él le encargan... justamente vengarse de estas chicas porque estas chicas tuvieron que ver con ese robo, con el robo de esa mercancía dentro de un clan criminal que responde a un cártel de Perú, del cártel de...
0: Ajá, pero no la materialidad del hecho.
2: La materialidad del hecho no está claro en las pruebas que recoge el expediente, que él haya estado en esa casa al momento de los hechos. En Florencio Varela.
0: Es todo lo previo y la orden, digamos.
2: Orden, incluso hasta la logística. ¿Se acuerdan de todo ese recorrido que logró hacer la policía bonaerense en torno a seguimiento de cámaras de seguridad días previos al 19 de septiembre en que fueron secuestradas las chicas y el que está como todo el tiempo como enlace es Pequeño J? Al que se ve esa Pequeño J con todos los detenidos que hoy tiene la causa y con algunos de los prófugos.
0: Tremendo el caso de este nene de 12 años, ¿viste?
2: En La Plata.
0: Robado en Tolosa, que generó después una discusión entre la exministra de Seguridad, actual senadora Patricia Bullrich, y el ministro provincial de Seguridad, que ella llama no ministro.
2: El no ministro, ¿pero por qué? Por esto de las zonas liberadas de las que hablamos siempre, ¿no? Y incluso de la violencia y la brutalidad en todos y cada uno de los hechos policiales que venimos contando. En el área metropolitana de Buenos Aires, podríamos decir, pues no podemos quitar a la capital. Pero básicamente lo que hacen con ese nene de 12 años, después hubo otra chica también de 14 años el mismo día a la que le roban el celular, y son los más chiquitos, ¿no? Atacados a las 6:30 de la mañana cuando se van al colegio. Esas son las primeras salidas el temor que imparten y la brutalidad que emplean, ¿no? Porque cuando vemos esas imágenes de este nene, que hasta el buzo le quita.
3: Y él le entregaba la remera, todo el nene.
2: Y eso, no hay identificados, no hay detenidos en torno a ese caso, ni a ningún otro.
0: El señor Rodrigo Ruiz, muy buen día, bienvenido, ¿cómo le va?
4: Buen día, Nico, para vos, para todos. Bueno, vamos a estar hablando de lo que pasó El fin de semana, con la definición de la liga profesional, van quedando los clasificados. Falta un casillerito definir, que se va a definir hoy con un partido que, si se da un resultado, puede modificar algo, pero ya hay un 90% de definición en el cuadro, con partidos y cruces muy interesantes. El más destacado seguramente será River San Lorenzo, por ahora. Puede cambiar ese partido si se da un resultado de Defensa y Justicia hoy, y por supuesto el clásico cordobés, siguen, ¿sí?, de Belgrano y Talleres, así que vamos a estar hablando de eso con partidos de mucha atención. Ayer un perrito que entró en Rosario, sí, que eludió a todo el mundo, tuvo cinco minutos dentro de la cancha, fue extraordinario.
3: Cayeron varios.
4: Fue lo más lindo, lo más risueño, ¿no?, de la jornada de ayer. Y por supuesto estaremos hablando, Nico, de lo que pasó ayer también en Miami, el Gran Premio, donde Colapinto tuvo su mejor gran premio de la historia,
0: claro,
4: ¿no?
0: Sí, sí, sí. Se había alargado 8.
4: Había alargado.
0: Y salió 8. ¿Ves que se cumple? Salió, nadie pasa a nadie, al fin y al cabo.
4: Salió octavo. Oye, salió octavo y terminó séptimo.
0: ¿Cuándo corren en serio? La previa.
4: ¿Cómo la previa?
0: ¿Cuándo corren en serio?
1: Cuando de define posición.
4: Claro, claro.
0: Ah, sí, eso está obvio.
4: Sí. Y ayer, por una penalización a Charles Leclerc, subió un puestito, así
0: pero
4: que
0: eso no lo celebró con la pintó, sí.
4: Y obvio que lo celebra, sí. ¿Cómo lo celebra?
0: Pero ¿por qué había hecho? Le creí, porque eso es más por un hacer del otro.
4: O sea, celebra terminar más arriba por los puntos.
0: Ah, claro,
4: ¿no?
0: Bueno, pero es como puntos,
4: no por la desgracia de otra persona.
0: Por eso, tiene que eso celebrar, sí, que llegó 8 por las pruebas.
4: Claro, no, y aparte ha mejorado el auto de Colapinto, eso hay que decirlo.
2: Lo dijo él mismo.
4: Claro. Sí.
3: Y escuchaba que por cada punto son millones de pesos que le dan a la escudería.
4: Sí,
3: no sé,
4: claro.
3: 10 millones por cada punto.
1: Exactamente. Más que pesos,
4: de dólares.
0: Por cada punto. ¿Y cuánto se queda él? Bueno, voy a ser corredor, no, chicos, voy a cambiar de carrera y voy a ser corredor. De...
2: Se equivocó.
0: Siempre así está.
4: Además tuvo Messi, claro, tuvo bueno, su novia, sí, tuvo Bizarrap.
0: Sí, está
4: tuvo muy como contenido él.
1: Estuvo dentro del auto del que ganó la carrera.
4: Sí, pero bueno, hay algo ahí atrás. Sí, está, no estuvo en el auto con la Pinto, pero estuvo en el auto de Antonelli. ¿Por qué?
1: Antonelli.
4: Sí, Antonelli es de las tres tiras.
1: De Mercedes.
4: Y Messi es...
0: De Adidas.
4: Exactamente.
2: ¿Lo viste?
0: Messi es también de
4: Adidas.
0: Ah, claro. Messi
2: lo viste a Adidas.
4: Entonces, sacó foto con esa escudería solamente.
1: Sí.
4: Ah, bueno. No hay ningún...
0: Bueno, no, es lo que tiene que hacer. Y María Fernanda Heras, después vendremos con usted, que ¿a dónde nos llevará?
3: Un fin de semana largo, ya con números, más de 1 millón de personas, los destinos más elegidos, cuánto gastó promedio por persona. Bien. Y el próximo fin de semana que viene, el 25 de mayo, okay, estamos
0: claro,
3: ahí. Nada, porque va a ser lunes.
0: Y yo que cumplo años el 27, 25, 27, me voy. Está bien, ¿no es cierto?
3: Perfecto, pero venís a trabajar el 27. ¿Te gusta venir a trabajar el día de tu cumple?
0: Sí, me da lo mismo.
2: Ay, sí.
0: Me da lo mismo.
3: Para festejar, sí, que para te festejar, saluden todos.
0: Efectivamente, qué lindo.
3: Está bueno.
0: Me van a saludar, me van a hacer manteada.
3: No, no, vamos. ¿Te acordás de la manteada?
0: No sé.
4: Vamos a un pasillo.
3: Aprovechamos y le preguntamos a los oyentes que no dimos el número de comunicación, a ver, ¿dónde estuvieron el fin de semana?
0: Dale.
3: El número es el 1137-7485.
0: Romina Winner, muy buen día, bienvenida, ¿cómo le va?
5: Muy buen día, ¿cómo andamos por ahí?
0: Bien, muy bien, ¿cómo ha pasado su fin de semana largo?
5: Bien, hermoso, por suerte. Bueno, ¿ustedes cómo lo pasaron?
0: Bien, muy bien, trabajando.
5: El 1 de mayo.
0: Trabajando como corresponde. Sí.
5: Haciéndole honor al trabajo. Muy bien, de eso se trata la vida. Vos sabés que es una mañana que arranca bastante complicada, Nico,
0: sí.
5: Ya tenemos el primer choque sobre acceso oeste, esto es en el kilómetro 32.5, mano a General Paz, así que los que vienen por ruta 7 se van a encontrar con demoras, retrasos, a transitar con paciencia y precaución. Se van cargando las rutas 8 y 9 en la bifurcación de los ramales de Pilar y Campana hacia Avenida General Paz, y la General Paz, con las demoras tradicionales en la zona de Liniers, Mataderos y Devoto, en sentido hacia Lugones. Dentro de Capital Federal ya hay 4 choques en distintos puntos de la ciudad que están generando demoras y complicaciones, uno en Bernardo Irigoyen y Brasil, otro en Avenida Jujuy y Juan de Garay, y ahí se suma en Avenida San Juan y Tacuary. En todos los puntos, calzada reducida, operativo de seguridad. En Mendoza, el Paso Cristo Redentor, ubicado en la Ruta 7 que te conecta Argentina con Chile, habilitado a la circulación, recordamos, y ya lo habíamos dicho el jueves, Nico, que sigue con el horario de verano hasta el primero de junio. primero de junio va a cambiar, va a operar de 9 a 21 horas. Este fin de semana, que fue largo, tuvo bastante movimiento, pero no hubieron demoras ni nada por el estilo. Se cruzó tanto desde Argentina hacia Chile como de Chile hacia nuestro país sin ningún tipo de inconvenientes. A partir de las 9 de la mañana quedó operativo el paso Pehuenche, ubicado en la ruta 145, muy cerquita ahí de Bardas Blancas, y después en San Juan el paso Agua Negra también va a estar operativo a partir de las 8 de la mañana hasta las 16, 17 horas, que es cuando cruza el último vehículo. Eso es importante planificarlo, porque si bien los pasos tienen un horario de apertura y cierre, siempre el último vehículo cruza 2 o 3 horas antes, ¿no? Cuando se hacen los controles migratorios. Sí, es importante.
0: Claro, porque si no la fantasía, después que quedás varado ahí a pasar la noche.
5: Claro, llegás muy jugado, viste, con los horarios, entonces después no podés cruzar y tiene que ver con eso a veces. Por eso es importante planificarlo y saberlo, chequearlo.
0: ¿Por qué se cierran de noche? Porque son muy complejos los caminos, porque no es por una cuestión climática a esta altura del año.
5: No, hay... Mira, por lo general tienen horario de operatividad que es de día por una cuestión preventiva y que no estén funcionando durante la noche, eso es durante años. La única excepción es el Cristo Redentor, los terrestres, ¿no? Uh-huh. Que está operativo en temporada de verano, que no hay problemas, que el clima acompaña, porque vos pensás que es todo zona de alta montaña. Claro. Entonces no tienen que trabajar los equipos viales en despejes de ruta, entonces por eso puede tener esa operatividad a las 24 horas. Después todos los que son los pasos por agua, todo lo que conecta Argentina con Entre Ríos y demás, con Uruguay, desde Entre Ríos hacia Uruguay, Argentina-Uruguay, eso está en operativo a las 24 horas. Así que bueno, son datos para saber. Esos pasos tienen mucho más movimiento en temporada de verano o los fines de semana largo cuando cruzan al país vecino de Uruguay. Hoy las rutas de la Patagonia Austral están todas transitables sin ningún tipo de inconvenientes. Hay buena circulación en la 40, todo lo que es el circuito Villa La Angostura, San Martín de los Andes, San Carlos de Bariloche, El Bolsón, todo eso operativo y sin problemas. Y después, en la ruta 9, ahora, se acaba de producir el vuelco de un camión. Esto es en el kilómetro 348, en la provincia de Santa Fe. Ahí la circulación está reducida a mano a la provincia de Buenos Aires y están haciendo el operativo de seguridad y va a generar algunos retrasos. Una ruta 9 que si bien tiene mucho tránsito de vehículos particulares, el alto volumen también se da por camiones, ¿no? Todo lo que es transporte de carga lleva hacia lo que son los puertos, ¿no? En Rosario o también ahí en Zárate.
0: Qué tremendo el puerto de Rosario, ¿viste?
5: Sí, siempre está colapsado. Sí. Todo lo que es el ingreso ese está colapsado. Después la otra ruta que tiene mucho tránsito siempre es la A012. Siempre digo que parece que tuviera nombre de un agente espía, ¿viste?
0: Sí,
5: agente A000. Sí. Bueno, esta es la A012, que es un aro de circunvalación que está en Rosario, que tiene mucho flujo de transporte de cargas. Y ahora volviendo a la provincia de Buenos Aires, los servicios, trenes, subtes y premetro a horario. Recordar que el tren de la costa sigue interrumpido por obras, va a ser hasta el 8 de mayo, nos informan desde transporte. Y los subtes, como le decía, están operando sin inconvenientes. Esta sería la principal info, Nico.
0: Romy, como siempre, muchísimas gracias, que tengas lindo día.
5: Ustedes también, chau.
0: Romina Wiener, y nos vamos ahora a ver cómo amanece la ciudad de Buenos Aires con Mariel Ríos. Mariel Ríos, muy buen día, bienvenida, ¿cómo le va?
6: Muy buenos días, ¿cómo les va? Está amaneciendo tímidamente la ciudad de Buenos Aires, es muy lunes para la ciudad de Buenos Aires, todavía está oscuro, medio con el cielo cubierto, las nubes ahí queriendo seguirse, pero muy paulatinamente.
0: Y no está tan claro. Mirás para arriba y decís, se va lloviendo, ¿viste? Después no sé qué pasará.
6: Un día raro. Sí, no hay lluvias anunciadas, no va a llover, supuestamente, pero cuando uno mira para arriba pareciera que sí, porque todavía hay nubes ahí muy tímidas que están todas acompañadas como con frío, como abrazadas las nubes. No se quieren separar.
0: Pero acá entonces hay coincidencia en nuestro equipo entre las dos mujeres del tiempo. Usted te mira para arriba y te corrobora lo que María Fernanda Heras promete desde el escritorio.
6: Sí, sí, claro que sí. Siempre, ah, siempre bancando ahí a Fer. Sí, así como he hecho en su momento la danza de la lluvia, después me pasé cuatro pueblos porque llovió más de la cuenta. Sí, sí, sí. Pero no importa, siempre bancando ahí a la Heras, que nos dice, está así y está así, señores.
3: Claro. Dale. No, en realidad es el servicio meteorológico, che, no me metan en el medio porque yo simplemente soy una emisaria. No hay lluvia, cielo algo nublado y el sol está saliendo exactamente en un minuto y medio.
6: Ah, la flauta, mirá qué precisión.
0: Qué romántica, María, nos trae el sol, mire hoy.
6: Sí, siempre, discúlpeme.
0: ¿Te das cuenta?
6: Yo soy así.
0: Qué coordinación.
6: Y bueno, se hace lo que se puede. Hoy, muy lunes, que la fuerza esté con ustedes. Hoy es el día Star Wars.
0: Pero sí. ¿Por qué? Mundial, chicos, no vi Star Wars, o sea, vi una sola, me dormí. Tengo que ver acá, ya estoy perdiendo amigos ahí. Sí.
6: Hoy es el Star Wars.
0: May the Force, May the Force, ahí está.
6: Está perdiendo amigos. ¿Pero por qué quiere perder amigos, Jacob?
0: No, es que no la vi, la voy a ver. Sí me gustó la serie del chiquitito este verdecito que parece Chichen Hedblum, el chiquito. ¿Cómo es?
6: Yoda, el maestro Yoda.
0: Mandalorian me encantó, me parece muy bien hecha. Pero no entendí ni de dónde venía ni a dónde iba, pero bueno.
6: Y por eso tiene que ver la película. Cuando vea la película va a empezar a entender todas las películas.
0: Sí, la saga. Bueno, voy a ver. Me pasó en Disney que le decía a mi sobrino, ¿qué es ese perro ahí? Pero ¿cómo perro? Chubaca, no sé qué.
3: Claro.
6: No, por favor, te lo pido, véala, que son lindas. Y por lo menos va a entender el inicio de la historia. Hoy es el Día de la Fuerza porque es 4 de mayo y en el juego de palabras en inglés es May the Fourth be with you.
0: Claro.
6: Que la fuerza esté contigo.
0: Ahí está.
6: Entonces, de ahí es que sale, medio agarrado de los pelos, pero bueno.
0: Pero hay día para todo, para estas cosas, está bien, May the Fourth, está bien.
6: Sí, así que si llegan a ver a alguien con rodetes a los costados, tipo escuchando Walkman, o alguien disfrazado de...
0: No, ya tuvimos una con un rodete solo, ya me quiere con dos rodetes, imagínese.
6: Con dos rodetes la princesa Leia. Uno disfrazado de Coinor no es un Coinor, es R2-D2 o Arturito para los amigos.
0: Ahí está, muy bien. Bueno, María, si encuentra alguien por ahí, debe haber alguna reunión de fanáticos en algún lugar
6: de Buenos
0: Aires.
6: Yo estoy viendo, me parece que es muy temprano.
0: No, ahora
6: pero
0: no.
6: Estoy prestando atención. Desde que vi que era 4 de mayo, dije, ¡ah!
0: Esto se celebra caracterizándote en el mundo y yendo a tu vida diaria con alguito que te hace...
3: Los fanáticos mundiales son tremendos, te salen vestidos.
6: Seguramente en el país nos están escuchando, fanáticos, así que llamen de todas las provincias, que se comuniquen con nosotros cómo festejan hoy el Día de la Fuerza.
0: Claro, que me digan los que son del Team Star Wars y del no Team Star Wars, sería...
3: Claro.
0: ¿No? No es que la odio, es que no la vi.
6: Claro, los que no la vieron o no les interesaría verla, contra los que la vieron y se hicieron fan.
0: Ahí está, me gustó eso.
3: ¿Habrá en la Argentina más fans de Star Wars que del Padrino? Porque
6: sí más yo creo que sí, ¿eh?
0: No me corras porque me pasé a la del Padrino, ya te digo.
3: Claro.
0: Que es aburrida, pero no importa, igual.
3: Pero son así como dos sagas que...
0: Sí, no, habría que compararla con Star Trek, ¿o no?
6: Pero para mí que Star Wars tampoco, es más que reúne a más edades.
3: Puede ser.
0: Sí, puede ser. Bueno, nada, queda planteado ahí que nuestros oyentes nos desasnen sobre Star Wars y me digan si tengo que verla o no. Y sobre todo, el canon, chicos, por eso no la miro. ¿Por dónde tengo que empezar? No tengo que empezar por la 1.
1: No.
6: Bueno. Tenés que empezar por la original, como
0: la
6: fue 4, planteada por el director.
0: Bueno, voy a empezar por la 4.
3: Pero eso, para mí, como dice Mariel, tenés que empezar por la original, porque si no, vas a lo que es la actualidad. A lo que se fue dando después.
0: Una interna terrible en el equipo de primer round. Ahí, vos también estás. Vos por la 4. Ah, y él no, él dice por la... Ella dice
3: la original.
1: Por la 1. Sí,
6: la original, la 4.
3: Claro, que
0: la 4 es la primera.
6: La 4 es la primera.
0: Empieza por la más vieja, díganme.
6: Sí, tenés que empezar por la que planteó el director.
3: Exactamente.
6: Por la historia que el director te manda, tenés que empezar por la 4.
0: Voy a hacer eso y después la serie me dice cuál veo primero y cuál veo segundo. ¿Está bien?
6: Me parece muy bien, Jacoy. Haga caso, Jacoy.
0: Mariel
6: Empiece
0: Ríos.
6: Haciendo caso el lunes.
0: Por supuesto. Muchísimas gracias.
6: Que tenga buen día.
0: De María Ríos.
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0: Bueno, muy bien, 37 minutos, hora de las 7 de la mañana, hacemos una pasadita por el clima del país y nos vamos a visitar provincias, ¿te parece?
1: Te cuento uno de los lugares más visitados en estas vacaciones de invierno, Puerto Iguazú, Misiones, Las Cataratas. En estos momentos 19 grados 3 décimas la temperatura, el cielo está parcialmente nublado, casi 100% de humedad, 99% de humedad. Tienen viento a 12 kilómetros en la hora, ellos ya tienen sol hace un rato, pero no lo pueden ver porque están con algunas tormentas aisladas, cielo mayormente nublado, con una máxima para hoy de 25 grados.
0: Ahí llegó caracterizada la jefa del noticiero de la mañana, ¿no es cierto? La señora, no nos está escuchando, pero no importa.
2: Romina Barca.
0: La señora Romina Barca apareció acá. Bien caracterizada con esos cuernos que se puso, ¿quién sería?
1: No, ¿qué personaje de Star Wars?
0: Y es el personaje de los cuernos así que tiene Romina puestos en este momento, ¿no? Ah, nadie sabe el personaje de los cuernos. No, tiene una serie, le hicieron una serie. Claro, y al final sé todo yo.
1: Porque...
0: ¿Cómo?
1: Acora, dice.
0: Acora, algo así. De eso te disfrazaste. Está bien, Romina, haces muy bien. Bueno, nos vamos a las provincias,
1: menos
0: ¿les parece?
1: Amigos cada vez más.
2: Ese será el demonio.
0: La única que
1: ¿cómo? Sí, está afiliado.
3: Afiliadísimo.
0: Nos vamos a Neuquén con Nicolás Rosinski. Nicolás Rosinski, muy buen día, bienvenido. ¿Cómo le va?
4: ¿Cómo estás, Nicolás? Ya doy el placer de saludarte a vos y a toda la mesa que te acompaña y obviamente a los oyentes de la radio.
0: Bien, Nico, escúchame, contanos un poco cómo amanece por ahí.
4: Todavía no ha salido el sol, está fresquito, hace 5 grados de temperatura, pero hay una térmica de 3 grados 3. Viene viento del lado de la cordillera, que es viento frío en general a esta altura del año, a 8 kilómetros por hora. Hoy por la tarde, la primera noticia que quería compartir es que hay alerta por vientos,
0: sí.
4: No particularmente aquí en la zona de la confluencia, pero sí en la mitad de la provincia. Si te imaginas el triángulo que es Neuquén, lo partís por la mitad hacia el oeste, para el lado de la cordillera, hay alerta amarilla de vientos del Servicio Meteorológico Nacional, que en algunos casos puede llegar a tener ráfagas de hasta 100 kilómetros por hora. Así que el que se pueda quedar guardado, mucho mejor.
0: Bien, ¿y eso afectaría a qué localidades puntualmente, Nico?
4: Te cuento, Los Lagos, cordillera de zona baja de Huiliches, cordillera de zona baja de Lácar, en Aluminé, Catán Lil, Cosón Curá, Zapala, que es la ciudad centro de la provincia, cordillera y este de Loncopué, de Picunche, de Niorquín, oeste de Añelo, de Pehuenches, cordillera y sur de Chosmalal y cordillera y sur de Minas, aquí en la provincia de Neuquén.
0: Una amplia entonces región afectada,
4: sí,
0: por esta alerta.
4: Sí, si te fijas en el mapa del servicio meteorológico, en la mitad de la provincia de Neuquén, la mitad de la provincia de Río Negro y la mitad de la provincia de Chubut están pintadas de amarillo por esta alerta de vientos que va a haber para el día de hoy a la tarde.
0: Bueno, a tener cuidado entonces, la consigna es si podés guardarte, te guardás, si no, con precaución.
4: Exacto.
0: Bien. Nico,
4: exactamente así.
0: ¿Qué es esto de la alerta Nati que comentábamos antes, no es cierto, con los operativos para encontrar a esta mujer y a su bebé de 4 meses?
4: Sí, una de 27 años y su bebé, ella se llama Camila Belén Montesino y el hijo se llama Carlos Amir Jeremy Araya, fue denunciada su desaparición o su no presencia por la ex pareja de la chica, esto es en un rincón de Los Sauces, aquí en la provincia de Neuquén. La última vez que la vieron fue el 1 de mayo, por tratarse de un menor de edad, justamente se dispuso la activación de esta alerta, la alerta Nati, que es el protocolo provincial que se utiliza para la búsqueda y difusión de desaparición de niños, niñas y adolescentes. La fiscalía de Rincón es quien interviene en el caso, la comisaría que es Adolescencia y Familia.
0: Claro. Esto sería un poco, Nicolás, entonces, la versión neuquina de la alerta Sofía.
4: Claro, okay. Claro. Y se llama así por un caso ocurrido en la ciudad de San Martín de los Andes, en el año 1994, con una chica que se llamaba Natalia Capaccioli. Te decía que habló el comisario Marcelo Campos, que dijo esto, que la denuncia fue realizada por la expareja, que la expareja de este muchacho y el padre del bebé, radicó que dijo que perdió contacto con su hijo, que tampoco tiene vínculo con la madre, dijo que se acercó al domicilio y no lo atendieron. A partir de esto se da curso a la policía, se expone la alerta. Se realizó la diligencia en la vivienda donde reside, el procedimiento intervino también profesional de salud y del área de familia, fueron también al hospital, luego de ello empezaron a buscarla en toda la provincia, se centra en este momento la búsqueda en el norte de la provincia de Neuquén, de donde ella sería oriunda, a ver, porque está la sospecha de que podría haber vuelto a su ciudad natal, pero bueno, hasta el momento no se sabe, son 4 días en que esta chica no aparece,
0: claro, ese es el
4: y por
0: tema.
4: Eso está... Claro.
0: 4 días, sí, así que ahí, bueno.
2: Hola, claro. Buen día, ¿cómo te va? La China te saluda. ¿Hay denuncias, alguna denuncia de violencia contra ella registrada? ¿Qué dicen los testigos? ¿Qué dicen quiénes la conocen, básicamente?
4: Mira, por lo que se conoció, lo que se conoce hasta el momento es solo la denuncia de la expareja de ella, o al menos a lo que he tenido acceso yo, que habla de esta desaparición. No habla de denuncias de ella hacia el niño, tampoco de denuncias de violencia hechas por parte de ella hacia su expareja, pero no sé si,
2: claro,
4: si existen o no. Da la impresión, por lo que cuenta el comisario, y esto ya es observación personal, de que habría algún nivel de falta de red por parte de ella en Rincón de los Sauces, que vale la pena aclarar, es una de las localidades centrales de lo que es la explotación hidrocarburífera en Neuquén. Tanto Añelo como Rincón de los Sauces, claro, son un poco como las cabeceras de Vaca Muerta, digamos, ¿no?
0: Eso mismo, eso mismo. Así que quedamos pendientes,
2: y
0: Nico.
2: Sí, la verdad.
0: Y cualquier cosa que sepas, avisanos.
4: Absolutamente, me comunico con la producción y llega a aparecer algo. Igual seguramente aparecerá esto en los medios nacionales, porque es un caso que ha cobrado rápidamente y me parece muy bien, relevancia nacional.
0: Bueno, es que tenemos que estar... No alcanza la alerta provincial, porque tranquilamente pudo haberse ido de la provincia.
4: Claro.
0: Tenemos que ayudar todos. Me llamó la atención esto de que decías, ¿quedó abierta la corroboración de si se volvió a su localidad natal, o es que o está corroborado que no volvió y que no está ahí? Porque esto debe...
4: No, es donde se centran las diligencias en este momento de la policía, en la ciudad natal de Camila Belén Montesino, vale decir, 27 años, Argentina, 1,60 m, tez blanca, cabellos castaños oscuros, ojos oscuros, con estructura física robusta, y está con Carlos, que es su hijo, que tiene apenas 4 meses.
0: Nico, muchísimas gracias, que tengas lindo día.
4: Gracias a vos, saludos a todos.
0: Es Nicolás Rosinski, de LRA 43, Radio Nacional Neuquén, y nos vamos ahora a Ushuaia con Sandro Bachera. Sandro, muy buen día, bienvenido, ¿cómo le va?
3: Buenos días para usted, Nicolás, y para toda la audiencia de Nacional Buenos Aires.
0: Bien, muy bien, ¿cómo amanecen por allá?
3: Por acá con un poco de frío a esta hora de la mañana, una temperatura de 3 grados 2 décimas, con cielo cubierto, con lluvia, algunas nevadas en la zona más alta, que teóricamente se van a convertir en nevadas después del mediodía durante gran parte de la zona sur de la provincia. La sensación térmica, 1 grado 8 décimas sobre cero, con viento afortunadamente bastante en calma, apenas a 6 kilómetros del sector oeste, con la posibilidad de que también vaya aumentando con el correr de las horas la intensidad del viento, con lo que la sensación térmica seguramente se ubicará ya debajo de los 0 grados.
0: Contame, Sandro, ¿qué pasó con este crucero, no es cierto?, que lleva 3 personas muertas por antivirus y que, ayúdame, ¿tocó puerto por última vez en Ushuaia? Ese es el punto, porque además empiezan las elucubraciones, ¿no es cierto?, como hay alerta de antivirus en el sur argentino, como si hubiese tenido algo que ver, pero creo que no.
3: A ver, en principio Tierra del Fuego no tiene casos de antivirus en toda la historia epidemiológica de la Argentina. Los casos de antivirus que se han registrado en el país han dado siempre en la zona de la Patagonia Norte, Neuquén, Río Negro, Chubut.
0: Nunca
3: pero
0: tan
3: más
0: al
3: allá
0: sur.
3: De ello, nunca tan al Perfecto. Sur. No hay registros, digo, ni en epidemiología de la provincia ni a nivel nacional. De casos de antivirus registrados en Tierra del Fuego. Este crucero, el Ondius, opera en la temporada de turismo antártico habitualmente con el puerto de Ushuaia. Lo utiliza como puerto de cabecera. Este crucero antártico partió por última vez de Ushuaia el 1 de abril, con destino a Georgias, Sandwich, y de allí iba hasta Isla Santa Elena y después hasta Cabo Verde. Justamente en este tránsito es que se producen estos 3 decesos que comunica la Organización Mundial de la Salud. Por ahora, a nivel provincial, la información que ha difundido el Ministerio de Salud de la provincia es que no se tienen antecedentes de que se hayan tratado turistas con síntomas compatibles con antivirus, pero tampoco hay datos precisos respecto de la identidad de estos pasajeros que todavía no ha sido notificada a las
0: aparentemente neerlandeses ellos, ¿no es cierto? Con domicilio, al menos dos, el matrimonio fallecido, entiendo, en Ámsterdam.
3: En principio, la información que no es muy precisa, porque oficialmente la empresa no identificó a los fallecidos, la información extraoficial menciona que dos de las personas fallecidas eran originarias de Holanda, dos personas adultas de más de 70 años, que hay también algunos tripulantes de esta embarcación que estarían contagiados, pero el dato es que al no tener los datos filiatorios precisos de estas personas, no se puede saber si se hizo alguna consulta médica en el sistema público o privado de la provincia, o si por ahí, antes de llegar a Ushuaia para embarcar en el buque, estuvieron recorriendo algunos otros lugares de la Argentina donde puedan haber contraído el virus. Por lo tanto, hay todavía más incertidumbres que certezas respecto de cómo se puede haber dado este caso de contagio.
0: Eso no lo sabemos nosotros, pero obviamente lo saben las autoridades, lo sabe la OMS, lo sabe la empresa, claramente.
3: El tema es que todavía oficialmente, por lo menos a Tierra del Fuego, no ha llegado ninguna información que permita hacer el seguimiento epidemiológico de estas personas. Lo único que
0: cosa que es muy importante, porque ahí damos vuelta a la torta. Los medios están contando como con cierta suspicacia, como no sabes si el punto de conexión con la noticia es que su último paso por la Argentina tocó Ushuaia, o están como mandándote a decir esto, ¿no es cierto? Que hay una cierta conexión con el contagio. Pero te doy vuelta a la tabla, si viene contagiado de más arriba, es muy importante para ustedes saberlo.
3: Exactamente, en principio por eso se descarta por ahí la posibilidad de un contagio directo en Tierra del Fuego, porque la especie de ratón que transmite el antivirus no está tan al sur de la Patagonia.
0: Bueno, ¿sí? Pero que no al revés, no contagien ellos a alguien en Tierra del Fuego, no hayan contagiado, no hayan dejado, a eso voy.
3: También es complicado porque hasta ahora, por lo que uno ha leído, podríamos decir, biblioteca científica no ha certificado nada. La existencia de contacto persona a persona. Siempre tiene, o en la mayoría de los casos, se menciona que hay un contacto o directamente con el ratón o con heces del ratón.
0: Del ratón, claro.
3: Exactamente. Por lo tanto, lo que uno podría suponer, pero haciendo una elucubración muy alocada, algún producto que haya venido de la zona donde hay presencia de este ratón, que haya venido contaminado y haya estado en contacto con estos turistas en Tierra del Fuego. Pero, de ser así, habrían aparecido más casos. Por lo tanto, realmente es medio un misterio.
0: Sí, ¿y qué producto se sirve directamente? Porque ahí aparece, ¿no es cierto?, la consigna limpia las latitas de la que toman, pero en un barco, ¿no es cierto?
3: Por eso es muy extraña la situación y genera mucha incertidumbre el no tener precisión, porque uno entiende que los organismos internacionales ya deben tener, y obviamente la empresa también, los datos de quiénes son las personas, si esas personas embarcaron en Ushuaia o se embarcaron en alguno de los puertos posteriores que tocó este crucero cuando abandonó por última vez en la temporada 25-26 el puerto local.
0: Bueno, muchísimas gracias, Sandro, porque nos vas ayudando de alguna manera a reconstruir la historia a tiempo real, que es lo que toca a esta hora. Ni fue Ushuaia el último puerto que tocó, ni hay en la historia epidemiológica del país casos de antivirus en Ushuaia.
3: Así es.
0: Sandro, muchísimas gracias, que tengas lindo día.
3: Igualmente para ustedes.
0: Es Sandro Bachera de LRA 10, Radio Nacional Ushuaia.
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6: Para Aldea Epulef y sus parajes, el puesto sanitario le informa a su población que mañana jueves hay atención médica. Estará atendiendo el equipo de residentes del Hospital Zonal Esquel.
7: Para Sierras de Gualjaina, a Nelly y Diego, comunicarse con Adriana urgente. Firma Adriana.
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0: César Tapia, muy buen día, bienvenido, ¿cómo le va?
15: Nico y equipo, buen día, ¿cómo va?
0: Muy bien, ¿cómo arranca la semana?
15: Bien, bien, después del fin de largo, muy bien, por suerte.
0: Bueno, descansó, comió locro, todo lo que iba a hacer.
15: Sí, sí, empanada y asado.
0: Ah, muy bien, bueno.
15: Y después un poquito de locro.
0: Eso es muy rico. ¿Frita la empanada?
15: Sí.
0: Ah,
15: sí,
0: bueno, sí, como debe ser. Sí, sí. Muy bien. Qué rico. Ya nos dio hambre.
15: Sí, al disco, al disco.
0: Ah, cierto que usted es del disco. Oh. Mi viejo es del disco también. Todo al disco, queda riquísimo.
15: Sí, la papa frita.
0: Ya sé, hijo. Claro, es un clásico en la Quinta, no, sí,
15: total. El otro día salimos con amigos a comer y dicen, no puedo encontrar un lugar que hagan buena papa frita, fresca, al disco. Va al disco, la papa frita va al disco.
0: Al disco, sí, nada, queda muy bueno, sacan así, ¿no es cierto? Es impresionante.
16: Por Dios.
0: Así que, bueno, vamos a hacer una disqueada en algún momento.
16: Un pollo al
15: disco. Exacto.
0: Ahí está, un pollo al disco también. No, al disco sí, es rico todo lo que es. Como mezclas todo ahí, que se ensucia todo junto, ¿viste? Tipo tomatito, sí, coso, ese yo que ha mezclado.
15: Está muy los bifecitos a la criolla son...
17: También.
16: Claro. Bueno.
15: Bueno.
0: Disco que en el origen eran los discos, ¿no es cierto?
15: Sí, disco, sí,
0: los
15: sí.
0: Los discos del campo, el disco que ara la tierra, digamos.
17: Los discos de arado, claro.
0: Sí, claro.
15: Claro, hay una diferencia ahí. Mira, sí. ¿Quién habló por ahí que dijo disco de arado?
0: Sí, acá este Gastón Fiorda. Claro. ¿Para qué habla? Gastón. ¿Te das cuenta?
15: Por Dios. No, que está bueno. ¿Viste? Está bueno. Ver, una cosa es el disco, una cosa es el disco y otra cosa es el disco de arado. Porque se pasa, cuando uno pasa el arado, una cosa es la placa de arado y otra cosa es la placa de disco.
0: No es el arado, es el disco. Claro,
15: claro.
0: Es una máquina diferente, pongámoslo así.
15: Claro, cuando vayas a comprar un disco que quieras ver que es un disco original, fíjate que en el centro tiene que estar soldado porque eso, es donde va, donde se agarra.
0: Totalmente.
15: Ahí se tiene que rellenar.
16: Si no uno,
0: totalmente, y le agregan un borde, por supuesto.
17: Claro.
15: Eso claro, es un poco... bordecito, para eso aquellos que prefieran un poquito más alto, hay algunos que lo prefieren más alto cuando hacen bastante, un pollo, un, claro, un arrocito, un algo, algunos prefieren. Hasta vi cocinar fideos.
0: Sí, pero por supuesto, sí, no sabes lo que es ahí, pues, mira, fideos, hacer la salsa, tirar los ravioles en el disco, todo en el disco.
16: ¿Todo?
0: No, bueno.
15: Sí, bueno. Sí, no podemos estar a las 8 de la mañana hablando.
0: No, realmente hablando. Bueno, los huevos revueltos para el desayuno.
17: Pero me imagino que las tortas fritas también.
0: Y sí, si querés, qué sé yo, supongo que sí. Sí, también. Sí.
15: Hay que tener un poquito de mano, como el como el horno de barro, hay que tener mano.
0: Totalmente.
15: Sí, hay que tener mano.
0: César, y avanza la campaña.
15: Sí, esta licencia sin lluvias de estos días ha habido mucho avance en la campaña, se llevó puesto, como se dice en el campo, se llevó puesto el feriado del Día del Trabajador, el domingo,
0: claro,
15: todo,
0: claro.
15: Todo el mundo tratando de levantar la campaña, que viene muy bien, que viene con rindes buenos, y eso hace obviamente que la campaña termine bien. En algunos lugares, lamentablemente, levantando la campaña pero no pudiendo sacar, porque las lluvias que han afectado en varios lugares hacen que caminos rurales y demás no puedan sacarlo, en otros sí. Y también la mirada cuando se va cosechando, como hablábamos días atrás, que en muchos casos se va cosechando y por atrás va la sembradora, bueno, esa mirada o esa foto también está para el productor hoy, Nico, con respecto a la campaña fina de lo que se viene, porque los márgenes claro. son muy chicos, lamentablemente la guerra sigue, los costos han aumentado, inclusive un informe, Nico, de Coninagro habla de que al productor le cuesta algo así como $110 más en toda la inversión por hectárea para el productor. Entonces estaba mirando la campaña de trigo, por ejemplo, un poco de reojo porque los márgenes son muy chicos, porque el clima va a jugar un factor preponderante y porque se está mencionando en este mismo informe que está el pedido de la baja de retenciones para que ese margen pueda estar y que el productor salga a producir. Hablaron que el costo fiscal para el gobierno podría ser de unos $300 millones si se bajan las retenciones. Entonces, lo que siempre se ha puesto de manifiesto es que el productor sale a producir y esa pérdida que sería, entre comillas, se podría recuperar con más producción. Claro, pero bueno, siempre claro. fue el debate.
0: César, clarísimo, como siempre, que tengas un hermoso día y semana.
15: Gracias, Nico. Igualmente para todos ustedes. Un abrazo grande.
0: Un abrazo grandote. Es César Tapia.
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5: 8 de la mañana en la República Argentina. El gobierno reglamentó un capítulo de la modernización laboral. Tras un fallo de la justicia a favor de la iniciativa, el Poder Ejecutivo oficializó el régimen de incentivo a la formalización del empleo. El sistema reducirá las contribuciones patronales durante 4 años para quienes contraten a trabajadores no registrados. Extraditan a Pequeño J, Andrea Valdivieso.
6: Tony Jansen Valverde Victoriano, alias Pequeño J, llegará al Aeropuerto Internacional de Ezeiza entre las 18 y las 20 de hoy. El acusado de planificar el triple crimen de Florencio Varela, que incluyó el secuestro, la tortura y el asesinato de Brenda del Castillo, Lara Gutiérrez y Morena Verdi en septiembre pasado, será custodiado por la Policía de Seguridad Aeroportuaria y quedará a disposición de la Justicia Federal. En tanto, hoy habrá una marcha de pedido de justicia desde la rotonda de Tablada hasta el juzgado 2 de Morón, en donde Pequeño J será indagado mañana.
5: La información del deporte con Rodrigo Ruiz.
7: Con 3 partidos se cierra la última fecha de la Liga Profesional del Fútbol Argentino. 5 de la tarde, Gimnasia de Mendoza va a recibir a Defensa y Justicia, que todavía tiene chances de meterse entre los 8 mejores de su grupo. 19:15, Vélez Arfiel, el Liniers, va a recibir a Newell's Old Boys de Rosario. Y 21:30, cerrando la jornada de lunes, Estudiantes de Río Cuarto ante Instituto de Córdoba.
5: El estado del tránsito con Romina Wiener.
8: Atento, se produjo el despiste y vuelco de un camión en la ruta nacional 9, kilómetro 378, en la localidad de Armstrong, provincia de Santa Fe. La circulación está reducida hacia Buenos Aires y se generan retrasos. Movimiento intenso en el paso internacional Cristo Redentor, ubicado en ruta nacional 7, que conecta Argentina con Chile. Opera a las 24 horas. A partir de las 9 de la mañana quedará habilitado el paso Pehuenche. Servicios, área metropolitana de Buenos Aires, trenes y subtes a horario.
5: En Buenos Aires la temperatura 13 grados, la humedad 63%, cielo mayormente nublado, rige una alerta amarilla por vientos intensos para la región cordillerana de San Juan, Mendoza, Neuquén y Chubut.
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0: Buen día a los que se suman a este programa, a la programación en general de Nacional a las 8 de la mañana, 3 minutos pasan ahora de las 8 de este lunes 4 de mayo de 2026 en todo el mundo y que estamos recibiendo con qué temperatura esta hora.
1: Estamos en la ciudad autónoma de Buenos Aires con 13 grados de temperatura, con una máxima, Nico, que va a estar lindo, 21 grados para esta época
0: sí,
1: del año.
0: Claro que sí.
1: Pero,
0: claro,
1: por ejemplo, sí. En el NOA, que estamos hablando Jujuy, Salta, Tucumán, Catamarca, La Rioja, Santiago del Estero, va a estar mayormente soleado a templado, con temperaturas que estarán oscilando entre los 10 grados y los 24 la máxima.
0: Muy bien. Nuestros oyentes pueden llamarnos a qué este número, escribirnos. Mandar mensajes también de voz.
1: Por supuesto, que nos encanta escuchar las vocecitas de cada uno de ustedes a través del 113-870-7485.
0: Algunos pueden llamar y hacernos un Chewbacca, otros pueden llamar y hacernos un Arturito, por ejemplo. ¿No es cierto? Sería, es así, hoy que es 4 de mayo, es decir, el día de Star Wars.
1: Aprendí eso. Una cosa así, ¿no, Arturito?
0: ¿Cómo sería? Claro, algo.
1: No, malísimo.
0: Bueno, si hay entre los oyentes un mejor Arturito, por favor,
2: Vamos a pedir a Rodo, ¿no?

0: Más de 1 millón de personas viajaron el fin de semana largo. El relevamiento fue realizado por la Confederación Argentina de la Mediana Empresa, CAME. El conjunto se gastaron 235 mil millones de pesos con una estadía promedio de 2 noches. 3 personas murieron por un brote de antivirus en un crucero que partió de la Argentina. 3 pasajeros murieron y 1 permanece internado en terapia intensiva en Sudáfrica. El brote se desató en el MV Ondius, un barco operado por la compañía neerlandesa Oceanwide Expeditions, que tiene previsto llegar a Cabo Verde, en África, el día de hoy. El gobierno dispuso regular la comercialización de vapeadores, tabaco calentado y bolsitas de nicotina. La nueva normativa publicada en el Boletín Oficial pone fin al esquema prohibitivo y establece reglas claras para ordenar el mercado, al exigir la trazabilidad, estándares de calidad y registro obligatorio para todos los fabricantes y comerciantes que operen en el país. Activan la alerta Nati por la desaparición de un bebé y su mamá. La policía de Neuquén activó el protocolo especial para búsqueda de Camila Belén Montesino, de 27 años, y su hijo, Carlos Amir Jeremy Araya, de solo 4 meses, intensamente buscados desde el 1 de mayo. Según fuentes oficiales, ambos fueron vistos por última vez en la localidad de Rincón de los Sauces y desde entonces no se volvió a tener contacto con ellos. Se pone en marcha el operativo Proyecto Libertad para escoltar a los barcos comerciales atrapados en el estrecho de Hormuz. La iniciativa, ordenada por el presidente Donald Trump, prevé para hoy el despliegue de destructores con misiles guiados, más de 100 aeronaves y unos 15.000 militares para escoltar y resguardar a buques mercantes que buscan atravesar el corredor internacional bloqueado por el régimen iraní. Gran Premio de Miami, Franco Colapinto logró su mejor posición, terminó 7º y sumó 6 puntos. Había quedado 8º, pero una penalización a Charles Leclerc le permitió subir 1 puesto. Cecilia Diwan, muy buen día, bienvenida, ¿cómo le va?
1: Equipo, ¿cómo están?
0: Muy bien, muy bien. ¿Usted, todo en orden?
1: Todo en orden, todo en orden. Y ya hay repercusiones de la noticia que estabas contando, que Irán amenazaba a Estados Unidos de atacarlo, ¿no? Si entraba el Estrecho Hormuz. Los medios estatales de Irán dicen que ya impidieron en este momento al menos a un destructor de los Estados Unidos a ingresar al estrecho de Hormuz. Y está amenazando con atacarlo si intenta pasar la zona que dice Irán que está controlando.
0: ¿Cuántos años hace, Ceci, que no hay tal cosa como una guerra en el agua? Porque las guerras está bien. Sí tienen su corazón en el agua si contamos los portaaviones, pero el portaavión es agua falsamente, porque en definitiva emula una base militar aérea y el arma son los aviones. Ahora, estas cosas de tipo bucanero, digamos, sí, o Estados Unidos involucrado en peleas de este tipo, ¿cuánto tiempo hace que no hay?
1: Sí, es bastante inédito lo que está sucediendo en este momento, es que Irán está impidiendo con este bloqueo a que 20.000 personas que están atrapadas desde hace más de 66 días puedan salir de esta situación, que se encuentran allí varadas en 2.000 barcos, en una situación humanitaria, la verdad que bastante compleja, porque se están quedando sin alimentos, es bastante desesperante la situación de los trabajadores que están en estos barcos. Donald Trump sacó un comunicado.
0: ¿Cómo quedaron ahí desde el inicio de la guerra?
1: Desde el inicio de la guerra están varados ahí.
0: Debe haber más de uno que en realidad son agentes disfrazados de algún país o no. Yo flasheaba con eso.
1: Vos estás flasheando eso. Mira, yo la información oficial es
0: que
1: son trabajadores de petroleros que quedaron ahí inesperadamente trabados cuando el 28 de febrero Estados Unidos e Israel lanzaron este ataque sorpresa a Irán, cuando había conversaciones que estaban avanzando según Irán para un acuerdo entre las partes, se hizo este operativo sorpresa y a partir de ese momento Irán bloquea el Estrecho de Hormuz. Recién

0: acaba de publicar Irán un mapa que lo tenemos en
1: el streaming.
0: Lo estamos por ahí, ese mapa. Lo publica Irán y es la zona que dice que controla. Ese fragmento que va desde las costas de Irán en el norte hasta Emiratos Árabes, que incluye toda la península del Estrecho de Hormuz controlada por Omán, que es todo Omán, y que va también de Irán, ya más en el sur, hacia también Emiratos Árabes, ese fragmento dice Irán que no puede pasar nadie, que este es el control. Estados Unidos no respondió todavía a este mapa, pero sí se han desplegado más de 100 aeronaves, como vos decías recién, 15.000 soldados. Lo que no está claro es qué va a hacer Estados Unidos con este proyecto Libertad que lanzó ayer Donald Trump, que lo que dice es que va a guiar a los varados para que salgan, estos 2.000 barcos que están varados. ¿Cómo los va a guiar? No se sabe. Lo más probable es que sea un tipo de asesoramiento sobre rutas marítimas seguras,
1: No y es que va a
0: estar ahí cerca. No es que va a entrar, todavía no está claro, no lo informó el gobierno estadounidense. Lo que dice Irán es que sí impidió que un destructor ingresara a esta zona que dice que controla, a esta franja amplia que dice que controla y que va más allá del estrecho de Hormuz. Veremos cómo avanza y además siguen las conversaciones. En el plano diplomático, como siempre venimos hablando, hay dos planos, el diplomático y el que está en terreno. En el diplomático, Trump dice que hay 14 puntos que le entregó Irán, que está conversando y que cree que puede llegarse a un punto positivo en los próximos días.
1: Muy bien, Cecilia Diwan. Bueno, y hagamos, Rodri, una semblanza entonces de lo que pasó ayer con Colapinto, que un poco adelantabas, ¿no es cierto?, los títulos de la primera hora.
2: Sí, bueno, la verdad que fue histórico lo que pasó ayer en el Gran Premio de Miami, con un... primero, un fin de semana en el cual, él desde el contacto con el auto ya, porque recordemos veníamos de casi un mes y pico, Nico, con la suspensión de los Gran Premios de Bahrein y Arabia Saudita, tenía que encontrarse con el auto con algunos retoques que había hecho los mecánicos en la parte del chasis, y bueno, fue encontrando buenas sensaciones en lo que fue la clasificación de la carrera sprint, la misma carrera sprint en donde terminó décimo, después la clasificación que lo ubicó en octavo puesto, y en la largada donde él se siente más fuerte ya fue encontrando el auto, salvo hay un toque que tuvo ahí, algún roce que tuvo con Verstappen, después pudo sostener el auto con la goma dura que él había arrancado, llegó a estar cuarto en su momento, con algunos accidentes en el medio, incluso el de su compañero Gasly, que se puso el coche.
1: Tremendo
2: el trompo que
1: realmente le pegó. Y te das cuenta, ¿no? Y yo miraba cómo funcionan las defensas, ¿no?
2: Si claro.
1: A veces vas con la cabeza afuera.
2: ¿No viste cómo están bien?
1: Es perfectamente hecho, pero sí, qué voltereta.
2: Claro. Yo fue un susto grande, tremendo. Donde, bueno, hubo un safety car. Y bueno, por suerte estuvo todo bien. Y bueno, Franco fue encontrando buenas sensaciones, pues obviamente tuvo que entrar a boxes y ya se sostuvo en ese octavo puesto, que lo dejó con buenas sensaciones. Luego, obviamente, después de la carrera, con lo que fue el final, y vimos lo que le pasó a Leclerc con la Ferrari, que tuvo algún bloqueo en su neumático, que le produjo algún problema mecánico también, terminó chocando contra los paredones, y eso le produjo una quita de puntos, ¿sí? Porque perjudicó a los pilotos que venían detrás. Por eso es que la FIA, cuando hace en el análisis final las imágenes, puede sancionar a pilotos. Bueno, es lo que ocurrió con Leclerc, y por supuesto pasó lo que pasó, que Franco terminó con un séptimo puesto, 6 puntos que lo ubican en la tabla histórica como el quinto mejor argentino. Está a un punto de Roberto Mieres, que tiene 13 puntos obtenidos, Franco tiene 12, con un punto más llegaría a esa posición, y si obtiene 2 o 3 puntos más, quedará como el cuarto mejor piloto de la historia, detrás de Fangio, de Reutemann.
1: Ah, te pega ese salto con 4 puntos, pasa de 12 a... ¿4?
2: Exactamente.
1: ¿Y ya deja Fangio atrás?
2: No, Fangio es el que...
1: Por eso, digo.
2: En realidad viene Reutemann, Fangio y Froilán González. a nivel puntos. ¿Sí? Okay. Obviamente Fangio es el que más ganó con 5 títulos, claro. Pero a nivel de carreras,
1: Fórmula 1, etcétera, etcétera. Claro. Pero
2: exactamente. ¿Querés escucharlo, Franco?
1: Dale.
2: Dale.
3: Sí, la verdad que muy feliz, contento con el resultado, contento con obviamente la mejoría, la performance que tuvimos este fin de semana, que fue realmente muy positivo, y obviamente que contento con los puntos, agradecido al equipo por el esfuerzo, por tanto esfuerzo haber traído las mejoras, el chasis nuevo, fue un paquete al final grande que, si bien no tenía el alerón de atrás, son mejoras muy grandes que me ayudaron a estar más competitivo y feliz de haber encontrado el rumbo y haber sumado puntos. La verdad que fue un fin de lindo, la largada muy complicada, algo pasó en el turbo que no tenía presión, no tenía potencia, perdí creo 5 puestos, pero después pude recuperar en la 1, decidiendo bien, haciendo unas buenas primeras curvas, así que contento con eso, contento con mi performance, hay que seguir laburando para mejorar para Canadá un poquito más, pero vamos por buen camino.
2: Bueno, serán los próximos 2 fines de semana de tranquilidad, luego ya vendrá el premio de Canadá, como decía Franco, con un auto que va respondiendo, y él, por supuesto, que ha encontrado este fin de semana, la verdad que mucha contención, mucha alegría con su novia, con Messi, que pasó ayer a saludarle. Bueno, la verdad que fue un gran fin de semana para Franco.
1: Muy bien, Rodrigo Ruiz. Les cuento que tenemos en línea ahora a Alejandra Monteoliva, es ministra de Seguridad Nacional. Hola, Alejandra, Nico Yacoy en Nacional, buen día, gracias por atendernos.
4: Muy buenos días, Nicolás, a usted, a su equipo, buenos días.
1: Bien, Alejandro, para conocer un poco este proceso, ¿no es cierto?, que implicó traer al país nuevamente a este pequeño Jota. ¿Puedes ayudar un poco a entender eso?
4: Así es. Bueno, por fin, en la tarde de hoy, entre las 19 y 20 horas, estará arribando al Palomar el vuelo que trae a Tony Jansen Valverde, ciudadano peruano, alias Pequeño Jota. Recordemos que él había sido capturado el 30 de septiembre del 2025 en Perú. Así. Y acusado de la participación o presunta participación en el lamentable triple homicidio de las jóvenes de provincia de Buenos Aires. Y bueno, como en todos estos procesos de extradición acá en nuestro país y en todas partes son demorados, son complejos, llevan tiempo, y acá lo importante es que, bueno, se logró, la causa sigue estando en manos de la justicia de provincia, y yo creo que la llegada de este personaje es muy importante, no solo para dar una respuesta a las víctimas, a uh-huh. las familias, que eso es muy, muy importante, yo creo que lo más importante, y por supuesto que inicie el juicio y que se pueda conocer con más detalle todo lo que pasó, ¿no?
1: Ahí lo pensábamos a la mañana, son trámites muy complejos, los 6 meses que insumió implicó que no se trabó en ningún paso, ¿no es cierto?
4: Sí, acá incluso suelen demorar muchísimos más
1: por
4: los
1: eso.
4: trámites de tradición.
1: Sí,
4: muchísimos más. En todo el mundo demoran muchísimo. Sin embargo, acá ha habido una comunicación siempre fuerte. Bueno, hemos avanzado mucho en estos últimos 2 años uh-huh. en toda la región con la comunicación permanente, independientemente del, y eso hay que mencionarlo y resaltarlo, del color político de los gobiernos de nuestra región, en tener una comunicación fluida y permanente y un compromiso que tenemos todos en colaborar en la información cuando se requieren capturas, en apoyar estos procesos, porque realmente urge que estos procesos sean cada vez más ágiles,
1: claro,
4: y que se avance, por supuesto. Yo, lo que les mencionaba recién, o sea, el tema de la respuesta a las víctimas es fundamental, eso es muy importante, muy importante. Y por supuesto el juicio y todo, un juicio que sacará más información, y bueno, eso implicará también otros procesos, uh-huh. pero es mostrar que el tema avanza y que hay respuestas, ¿no?
1: Para que la cosa no sea como los dibujitos animados que cruzaban la frontera, ah, listo, pido, ya uh-huh. no me pasa nada, ¿no es cierto? Al revés, hay una cooperación.
4: Sí, hoy Hoy realmente el trabajo en toda la región, tenemos un compromiso grande en tema de la contención de los procesos migratorios, de los controles en frontera. Les recuerdo que nosotros, el Ministerio de Seguridad Nacional, tiene a la Dirección Nacional de Migraciones desde finales de noviembre en el ámbito del Ministerio, y eso ha sido también para nosotros, en el marco de la gestión, un replanteo de la política migratoria, porque los procesos migratorios están vinculados, son un eje de la seguridad nacional. No porque la migración sea un delito, ni mucho menos, no es por ahí. Pero el desorden migratorio, la falta de control, genera problemas a la seguridad nacional. Uh-huh. Entonces, por supuesto, así como para nosotros es un desafío tan fuerte contener las fronteras, mejorar los procesos de control, en un momento donde no es fácil tener los recursos que quisiéramos tener, la tecnología que quisiéramos tener, pero hacemos grandes esfuerzos con las fuerzas federales y, por supuesto, con un despliegue logístico para poder tener cada vez más y mejor control, de lado y lado, claro. ¿No? Precisamente por el paso donde la Quiaca Villazón, que uh-huh. fue donde uno de ellos, no este sino otro, habían pasado, es uno de los puntos que más hemos reforzado. El mes pasado inauguramos el centro integrado, hoy tiene un nivel de control la Quiaca Villazón que no se tenía antes, con un nivel de seguimiento, con cámaras, con escáneres. Estuve ahí el mes pasado y es impresionante lo que se ha avanzado en una obra que estaba incluso parada y frenada desde hace años, y que con mucho esfuerzo en 2 años la pudimos reactivar. Pero bueno, se trata de eso, ¿no? De articular con los países, y ahí el tema de la Cancillería, los ministerios de seguridad, es lo que nos permite tener esta comunicación, y la comunicación también entre las autoridades de los distintos ministerios con los países. Nosotros tenemos un diálogo prácticamente permanente, ¿no? Hoy estamos también planteando un nuevo control, un nuevo punto, un comando tripartito con Bolivia y con Chile. También hubo cambios de gobierno en Bolivia y en Chile, que eso juega a favor, digamos, para poder tener una interlocución distinta.
1: No por llevarte bien o mal, sino por la aproximación que se hace respecto del delito y la seguridad.
4: Exactamente, porque en ningún momento hemos dejado de trabajar con ningún país, más allá del color político, pero a veces las sintonías ayudan y agilizan, ¿no? Y es lo que nos está sucediendo hoy. Con Chile y con Bolivia estamos armando un nuevo comando tripartito, eso va a ser muy importante también para el otro extremo de la frontera norte. Tenemos uh-huh. un comando tripartito en Argentina, Brasil y Paraguay, y bueno, vamos a tener un próximo comando tripartito en Argentina, Bolivia y Chile. Y creo que este esquema de control es lo que realmente nos modifica el panorama de la dinámica fronteriza. Por supuesto, también aparecen nuevos desafíos, ¿no? En la medida en que se generan, hoy tenemos una realidad inminente muy fuerte, y es la próxima inauguración del corredor bioceánico, uh-huh. que va a afectar toda nuestra frontera norte, va a afectar el movimiento de Sudamérica,
1: claro.
4: pero fundamentalmente de nuestra frontera norte, con particularidades muy específicas con el tránsito de camiones desde Brasil a Chile. Entonces, eso impone tener más ojos, más control, más capacitación y obviamente una orientación muy clara de la política fronteriza.
1: Ahí, Alejandro, te aprovecho. Hace unas semanas estábamos charlando acá con los denunciantes de esta... era básicamente una maquinaria, ¿no es cierto?, de fake news. Fabricaban y difundían y propagaban noticias en contra del gobierno. Entiendo que se avanzó en la detención de un ciudadano ruso involucrado.
4: Logramos la detención. Acá hubo trabajo conjunto, como siempre. Cuando los resultados se logran es porque hay un nivel de reserva significativo, yo siempre resalto esto, y cuando se suman esfuerzos de distintas partes. no solamente es, en este caso, Policía Federal, el Ministerio de Seguridad Nacional, las agencias de inteligencia, etcétera. Es decir, se logró la detención el jueves pasado de Dmitry Novikov, no sé si estará del todo bien pronunciado, ciudadano ruso. Él no tiene pedido de captura en su país, está retenido hasta el día de hoy, la figura es retenido. En espera de expulsión, él debe consentir su expulsión, y esperamos que eso se realice cuanto antes. Ese es un mensaje también muy fuerte.
1: Ah, qué interesante, porque él debe consentir su expulsión, así funciona. Si sí, no la consiente...
4: Sí, él está, en este momento está tránsito. Todos estos procesos, así como hablábamos recién de la extradición, sí, la expulsión, son dinámicas distintas.
1: Claro.
4: Y debemos ser muy cuidadosos y del respeto del paso a paso.
1: Claro.
4: Sí, entonces, él, una vez consciente su expulsión, se hace efectiva... en este caso, y obviamente estamos esperando que eso sea cuanto antes. Ese es un mensaje muy fuerte porque, como muy bien lo mencionaban ustedes, estas agencias de desinformación hacen muchísimo daño al orden democrático, a la dinámica institucional, y creo que ahí también tenemos un gran campo de trabajo, porque permanentemente estamos muy alertas de ese tipo de situaciones, y es algo que no podemos permitir.
1: Y que no es periodismo, es delito, y que no es opinar, sino que es una empresa para delinquir, digamos, y desestabilizar.
4: Totalmente de acuerdo, eso ni es periodismo, ni es ni es generación de opinión. Es delito, lisa y llanamente. Entonces, también es dar un mensaje que no podemos permitir este tipo de situaciones. En nuestro país siempre ha sido muy generoso en recibir personas de todas las latitudes, pero acá tenemos una política muy clara, y es, si se respeta el orden, si no se atenta contra la vida ni con la libertad, esos deben ser los criterios para que estas personas puedan permanecer.
1: Y depende de a qué vengas y cómo te portes, digamos, como en cualquier lado.
4: Por supuesto, de eso se trata. Lo que pasa es que venimos de muchos años donde era un viva la pepa.
1: Claro.
4: Y pasaban cosas y no sucedía nada, pero llevamos 2 años de un trabajo muy fuerte en el control, y cada vez potenciamos más este ejercicio. Uh-huh. Tengamos en cuenta, nosotros en 4 meses, a finales de marzo, 4 meses del trabajo con migraciones, logramos 10.200 expulsados, ¿no? Esto incluye distintas categorías, ¿no? El falso turista, extradiciones, expulsiones propiamente dichas, pero es un dato importante, porque no es expulsar a personas que no tienen la documentación al día, no, es expulsar personas que habían cometido delitos o están cometiendo delitos, o tienen pedido de captura en su país de origen, ¿sí? Que eso es muy importante tenerlo presente. Entonces, estamos avanzando fuertemente en eso, hay que tener decisiones firmes, y de eso se trata, y bueno, insisto, y una orientación clara de la política de migraciones.
1: Aprovecho la charla a riesgo de seguir robándote tiempo, ¿no? Pero para una cosa más, que es que, ya que venimos hablando de cooperación, ¿no? Se inauguró este Centro Regional de Información y Análisis sobre Crimen Organizado, para que nos puedas contar qué es y, en todo caso, cómo repercute en la vida cotidiana, ¿no es cierto? Que no es que son cosas que quedan en la estratosfera de la política internacional.
4: No, para nada. A veces la primera lectura suave suele ser generación de centros de investigación o un centro más, me preguntaban ayer. No es un centro más de análisis de información. Es un centro que nos está permitiendo tener información en tiempo real de un conjunto de delitos, de el análisis delictual a través de redes, porque cuando trabajamos, bueno, esto se da en el marco de la Secretaría de Lucha contra el Narcotráfico, con el apoyo y la colaboración de Estados Unidos. En este centro estuvo participando en la apertura uno de los subsecretarios de Estado y el propio embajador, acompañando también este proceso, porque si hay algo que tenemos claro es que la lucha contra el crimen organizado es un ejercicio de cooperación, de puesta en común de las necesidades y de las dinámicas delictivas, y por supuesto esta capacitación permanente y esta articulación, en nuestro caso con Estados Unidos, nos permite dar pasos firmes. Claro. Este centro genera información permanente, lo integran personas de las distintas, de las cinco fuerzas federales, obviamente orientados también por funcionarios del Ministerio de Seguridad, y el objetivo es la producción de elementos que permiten conocer más en detalle el funcionamiento de las organizaciones criminales, los nexos de estas las organizaciones, los flujos de las organizaciones criminales, y por supuesto a partir de ahí las investigaciones que se generen para una definición operativa mucho más efectiva.
1: Clarísimo. ¿Estuviste en el portaaviones? Y te libero.
4: Sí.
1: No, pero es impresionante, una experiencia.
4: No, ya no tengo problema con el tiempo. Sí, estuvimos una experiencia impresionante. Yo creo que si todos teníamos alguna idea, yo nunca me había subido un portaavión, de verdad, lo creo que los habíamos visto en las películas, pero las películas se quedan cortas con el tamaño de este portaavión. Estaba, y no es tan nuevo, estaba cumpliendo 51 años este portaavión.
1: De hecho, es el primero de esta categoría, ¿no es cierto? Que recién es reemplazado ahora con el Gerald Ford, digamos, pero...
4: Exactamente, y el día que estuvimos, bueno, el portaavión tenía en su plataforma 10 F-16 que despegaron, hicieron sus maniobras, su ejercicio, aterrizaron cuando despegan y cuando aterrizan
1: es impresionante, ¿no?
4: Todos los sentidos se afectan.
1: Mal, porque es como una catapulta, así funciona, ¿no?
4: Sí, si bien estábamos con todos los elementos de seguridad, uno igual siente el cimbronazo, el golpe como de calor, y realmente llegar y después despegar del avión en el que estuvimos, donde también tiene un sacudón fuerte.
1: Ah, despegaron desde...
4: Sí, despegamos con esa misma lógica.
1: Ah, no. No te sigo hasta ahí.
4: El regreso fue un poquito... Nos variamos un poquito algunos.
1: Es que sí, pero entonces en avión fueron, no en helicóptero. Yo me fantaseaba que...
4: No, en helicóptero no, es en avión. Entonces la lógica es distinta porque lo frenan los mismos...
1: Te engancha un coso ahí cuando llegas.
4: Exactamente, uno queda enganchado y después para despegar es igual... agitado.
1: Sí, no, muchas gracias, pero no, porque además te imaginás que, uno tiene otra vivencia que es pistas más largas, te imaginás que terminás en el agua.
4: Bueno, pero la verdad, los pilotos, es impresionante el trabajo que realizan, estuvimos viendo maniobras incluso de carga de combustible en vuelo, un portaavión de esa... pesa 100.000 toneladas, ¿no? Ese portaavión tiene 300.000 litros de combustible, es un monstruo en el océano realmente, y gente de todas las nacionalidades ahí trabajando. Impresionante lo que es ese portaavión. Una experiencia única.
1: Ya lo creo. No sé si me animo a tanto como ir en avión, ¿eh? Me lo quedo pensando. Alejandra, muchísimas gracias por la charla.
4: Bueno, gracias a vos por la llamada.
1: Que tengas buen día. Es Alejandra Monte Oliva, que es ministra de Seguridad Nacional.
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6: 8:35 en la República Argentina. Extraditan al pequeño J por el triple crimen de Florencio Varela. Por Radio Nacional, la ministra de Seguridad, Alejandra Monte Oliva, dijo que el acusado llegará esta tarde a El Palomar.
4: en la tarde de hoy, entre las 19 y 20 horas, estará arribando al Palomar el vuelo que trae a Tony Jansen Valverde, ciudadano peruano alias Pequeño J. Él había sido capturado el 30 de septiembre del 2025 en Perú y acusado de la participación o presunta participación en el lamentable triple homicidio de las jóvenes de provincia de Buenos Aires.
6: Avanza la investigación por el asesinato del pequeño Ángel en Comodoro Rivadavia. Roberto Castillo, abogado del padre del niño, presenta un jury contra el juez que otorgó la custodia a su mamá, que está presa por el crimen. Anticipó además que denunciará a la defensora de menores y a psicólogos intervinientes. Conflicto en Medio Oriente. Estados Unidos anunció que movilizará a destructores, aviones y 15.000 soldados para guiar a barcos atrapados en el estrecho de Hormuz. En tanto, Irán informó que atacó con misiles un barco de guerra norteamericano que se desplazaba en esa región. En Buenos Aires, la temperatura 12 grados 4 décimas, la humedad 68%, cielo mayormente nublado, cielo despejado en el centro del país, no hay pronóstico de lluvias y la temperatura máxima llegará a los 25 grados.
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0: bueno, se queda ahí, sí. Sale de, la, de repente ves una cumbia, volantea y pasa otra cosa.
1: Sí,
0: no,
1: es muy lindo.
0: Es muy lindo.
1: Sí, sí, sí.
0: Lo ponemos porque le gusta a Alejandra Gallo. Alejandra Gallo, muy buen día, bienvenida, ¿cómo le va?
2: Pero muchas gracias, muy buen día. Te voy a sacar a bailar un tema de...
0: Sí.
2: Un viernes, ¿no? Para que bailemos acá.
0: Un viernes,
2: ¿o no?
0: Sí. Tapamos el streaming y bailamos.
2: Ah, no.
0: Claro,
2: no tiene gracia.
1: Claro. ¿Miremos que... paralelos, dice?
3: Sí. ¿Eh? Así se llama el tema.
1: ¿Paralelos? ¿Para tontos?
0: Paralelos, no. Dice, sí, paralelo.
4: Paralelo.
0: No, no.
3: Era, universo paralelo.
2: Escúchame, sin streaming no tiene gracia. Hay que tirar unos pasos para... Y que después los oyentes nos vayan diciendo, mejora el pasito para la izquierda.
0: Pero para allá, tal cual. No. Está bien, está bien. Sí, sí, sí.
2: Claro, sí.
0: Sí, iba a hacer un chiste, pero no, no hago nada.
2: ¡Haga!
0: No.
3: Fuera de micrófono.
0: Están los oyentes participando.
3: Sí, sí, sí, tenemos varios oyentes. Por ejemplo, Marcelo, que nos escribe de la zona rural, cerca de Villa Bertet, en Chaco.
0: Ajá.
3: Dice, yo les pregunté a ellos cuál es la saga preferida cinematográfica, y él dice Rambo.
0: Ah, está muy bien.
3: Sí.
0: Rambo que se ataba ahí herida, ¿no es cierto? Sin anestesia.
3: Sí, pero busqué las más taquilleras.
0: Ah, ¿sabes cuál es la más taquillera? Creo, si no estoy mal informado. La de los hombrecitos azules, que no son pitufos, ¿cómo es?
3: No sé.
0: Avatar.
3: Sí, Avatar me saltaba. Pero me sale una como más taquillera
0: que por realidad... ahí no es saga, qué sé yo. Para hacer saga, saga es nada más que una. No, pero. Una saga es dos cosas, ¿no es cierto? O es una con ese y otra, ¿cómo es? Una saga es como una sucesión de películas, así que es una historia contada en varios, no capítulos, sino eso. Pero también una saga dice una cosa épica, que queda en la historia. Entonces no sé si
3: Avatar tiene esa entidad. Bueno, acá las más taquilleras me sale. Primero Marvel, pero en realidad no es que es una
0: muy
3: saga.
0: Muy sur, el de chicos, el de Avatar, mejor.
3: Y después me sale la de Harry Potter y la de Rápidos y Furiosos.
0: Ah, mira, Rápido si fue.
3: Sí, como las más taquilleras, las que más recaudaron, ¿eh?
0: Bueno, yo voy a elegir la de Harry Potter.
3: Harry Potter, sí, a mí me gustó mucho. Primero leí el libro, tremendo, y cuando salió la película, estoy delatando mi edad con esto que digo.
0: Está muy bien.
3: Bueno, voy rápidamente con otros mensajes. Buenos días, Nico y equipo, que tengan muy buena semana, trabajando y escuchándolos como siempre en Concepción del Uruguay. Vamos con Camilo de Zárate. Camilo Zárate, perdón, de Cañada Gómez, Santa Fe, dice, buenos días, un frío por acá, importante, no dan ganas de levantarme, las cobijas
0: siempre,
3: tienen un calor especial.
0: Siempre hay que levantarse.
3: Y hoy tempranito nos escribió también otro oyente que dice, buen día, ¿podrían desarrollar un poco qué le sucedió a este chico de 12 años? Saludos, soy Daniela desde La Plata.
0: Ay, nos vamos a meter con eso rápido.
5: Sí, ¿qué fue lo que le pasó? Básicamente en Tolosa, esto es partido de La Plata en la provincia de Buenos Aires, un incidente que ocurre el jueves muy temprano a la mañana a las 6:30 y queda registrado en cámaras de seguridad. ¿Qué es lo que registra esta cámara? Que entre las 6:26 y las 6:30, en 29, entre 529 y 530 de Tolosa, un hombre sigue a un menor de edad por varios metros hasta que finalmente lo toma del cuello, lo tira al suelo y le roba la mochila. Además también le hace sacar el buzo. Todo en tan solo 25 segundos. El agresor huyó inmediatamente y permanece prófugo, que es lo que comentábamos también. Digo, 12 años yendo al colegio, un nene queda a merced de la delincuencia y todo es filmado por cámaras de seguridad. Está en posibilidad de identificarse esta persona, pero no se hizo, ni se identificó, ni se detuvo. Y en la zona, justamente en esa zona, hace varios meses que los vecinos denuncian zonas liberadas para delinquir. Es decir, que no hay ni un efectivo policial custodiando esas calles cuando los chicos van al colegio. Ni siquiera un corredor vial que pueda proteger justamente con las fuerzas de seguridad a los menores que van a la escuela.
0: ¿Qué hay esta idea de los corredores, al menos en la ciudad de Buenos Aires, que tampoco termino de entender bien en qué consisten? Son como caminitos privilegiados para llegar a la escuela, pero no seguro solamente porque hay mayor presencia policial, sino porque se trata de involucrar, entiendo, a los locales, los vecinos, ¿no es cierto? Que estén atentos que hay chicos yendo y viniendo.
3: Seguridad.
0: Algo así es, ¿no? Y me parece bueno como concepto.
3: Una respuesta comunitaria.
0: No sé qué pasa en la realidad con eso, ¿no?
5: Y pero es que se va desgastando, ¿no? Es lo que decimos siempre, de la eterna vigilancia para garantizar la libertad o la seguridad en este caso. van decreciendo los controles, se van cayendo hasta que ocurre un episodio indeseado como estos y otra vez se refuerzan los controles, pero va decayendo porque no alcanzan las herramientas ante el exceso de casos.
0: Claro.
5: Digo, porque esta es otra cuestión, digo, donde cuidás una zona, descuidás la otra y en esa otra se desarrolla otra modalidad delictiva y así.
3: Nico, último, me estoy fijando en el YouTube, hay gente que se divierte con tus comentarios.
0: Pero ¿cómo se atreve si este es un programa serio?
3: Mariana
0: de la
3: Calavera
0: me
3: dice,
0: van a echar si
3: los hombrecitos azules que no son pitufos, jaja, dice, ay, este Nico.
0: No son pitufos, son en realidad, ¿cómo pero sería?
2: Mira, podrían ser Inés Gordon y Gastón, que hoy vinieron los dos de azulcito celestito, ¿no?
4: Y la chica de los cuernos.
6: Lo pusimos.
4: La chica de los cuernos.
2: Pero no era maléfica.
0: Que no era maléfica.
6: ¿Cómo era el personaje al final?
0: Sí, ahí está el número que hicieron.
2: Medio complicado.
6: Medio complicado.
0: No. Alejandra Gallo, ¿contigo por dónde iremos?
2: Bueno, vamos a estar hablando, obviamente, de los detalles de esta publicación en el boletín oficial del artículo que lo venimos escuchando en Radio Nacional sobre la reforma laboral. Digo, algo que no objetó la CGT, ¿no?
0: Ajá.
2: Digo, me parece que detrás de esto, lo vamos a desarrollar un ratito, hay un mensaje político, que la Corte tome el tema.
0: Ok.
2: ¿No? Claramente. Sí, se pudo reglamentar un artículo clave de una reforma que no fue objetado por la CGT, que no se judicializó. Así se dice. En ningún fuero. Bueno, se reglamentó, listo, chau, está vigente. Me parece que hay un mensaje político ahí. Después vamos a estar hablando de tarifas.
0: Por favor.
2: Tarifas de luz y de gas, porque hay algunas modificaciones ahí a favor, en contra, descuentos y subas. Te lo vamos a estar contando en un ratito.
0: ¿De qué lado estás? Es lo que te queda. Vamos, están todos mirando de qué lado quedamos, ¿no es cierto? No, ¿de qué lado estás?
6: De la suba o de las bajas.
0: Sí, claro, de la suba o de la baja. Charlábamos más temprano respecto de que en el boletín oficial del día de la fecha se anunció lamentada desregulación para la comercialización de vapeadores, tabaco calentado y bolsitas de nicotina. Para charlar sobre esto tenemos en línea a Federico Fernández, que es presidente de la Fundación Internacional Bases, pero además uno de los principales impulsores de esta desregulación. Federico, Nico, Yacoy, Equipo Nacional, buen día, gracias por atendernos.
7: ¿Qué tal, Nicolás? ¿Cómo están? Buen día para ustedes.
0: Bien, muy bien. ¿Dónde te encuentro, Fede, hoy?
7: En Polonia.
0: En Polonia, vos estás siempre, siempre en alguna parte, por supuesto, ahora en Polonia. Hace rato que estás con la cuestión de las bolsitas de nicotina y estas cosas.
7: Así es, sí, porque a ver, Nico, como vos sabés, dentro del trabajo de la Fundación Bases, nosotros somos, digamos, socios fundadores de la red Somos Innovación, y desde Somos Innovación defendemos innovaciones que solucionan problemas, y sobre todo innovaciones que se vinculan con temas profundamente humanos, ¿viste? Y a ver, la cuestión del tabaquismo, y como vos sabés, nosotros no somos prohibicionistas, pero a ver, fumar no es bueno. Entonces, si gracias a la innovación hemos encontrado maneras en las cuales la gente pueda consumir nicotina, que es una sustancia que genera un grado de dependencia sin dudas, pero que no causa cáncer ni ningún tipo de enfermedad, si podemos lograr que la gente consuma nicotina sin destruirse los pulmones y el corazón, creemos que es una manera, digamos, de solucionar un problema. Y hay, digamos, otros países que están por esas vías, que están básicamente dejando al tabaquismo obsoleto porque la gente está encontrando formas de consumir nicotina para las cuales no tiene que prender fuego un cigarrillo. Y eso, la resolución de hoy va en camino hacia eso.
0: Así tener que fumarte el humo y todo eso. Y lo que teníamos hasta acá era una perspectiva más prohibicionista que venía de no hacer esta distinción que vos proponés.
7: Exacto, venía, a ver, y con todas las maravillas del prohibicionismo, porque ¿qué pasa? En Argentina, digamos, no es que el vapeo no existe. El vapeo es cualquier cosa en este momento en Argentina, entonces ¿viste? Le venden a chicos productos que no sabes si lo hace un demente en una bañadera, porque literalmente puede pasar eso. Entonces, la resolución de hoy lo que crea es un marco inteligente donde, digamos, va a haber trazabilidad de los productos no se le van a vender a cualquiera, los productos no se van a llamar Bob Esponja, ¿viste? Y cosas así para atraer a niños. Pero, digamos, nosotros la persona que tenemos en la cabeza es quien actualmente fuma. Quien actualmente fuma se va a poder pasar a productos que son muchísimo más seguros, digamos, y eso es un ganar-ganar para todos.
0: Porque entonces, ¿por qué estaban prohibidos?
7: No se va a enfermar.
0: ¿Por qué estaban prohibidos? ¿Porque falsamente se creía que eran todo lo malo que no son? ¿O porque hay otros que te dicen, no, este salto mejor no lo des porque se quede con los cigarrillos?
7: Mira, a ver, hay muchos...
0: Todos juntos, ambas son correctas.
7: Una palabra medio ladri, dice, pero no, a ver, mira, para, sin caer en teorías conspirativas, hay mucha gente de buena voluntad que creo que está equivocada y que asocia a, por miedo, digamos, en los 90, vos sabés, Nico, vos sos más joven que yo, pero vos te debes acordar, en los 90, digamos, las empresas de cigarrillos cometieron grandes errores, mintieron en el Congreso de Estados Unidos, por ejemplo, y eso, digamos, a mucha gente todavía le genera mucho escozor. Entonces, viste, cuando creen que algo tiene que ver con eso, cuando en muchos casos no lo tiene que ver, pero suena a tabaco, dice, por las dudas no, viste, que no... No me van a engañar de nuevo. Entonces ha habido una suerte de uniformización que todo lo que tiene nicotina equivale a un cigarrillo. Claro, no es así. Claro.
0: Ahora, son productos, por supuesto, distintos. Una cosa es esto de la nicotina, las bolsitas de nicotina. Otro, el tabaco calentado. Otro, los vapeadores. Ya cada cual consultará incluso con su médico para ver qué tan buenos o malos son. El asunto es que hoy se... a ver... Vamos otro pasito atrás de lo que se conoce como estado nani, ¿no es cierto? O estado...
7: Exactamente. Y una cosa, vos mencionabas a los médicos, Nico. En países como Nueva Zelanda, por caso, el vapeo forma parte de las herramientas que el sistema de salud pública utiliza para que la gente deje de fumar. O sea, en Nueva Zelanda vos podés ir a un hospital o hablar con un médico y el médico te puede recetar. O sea, bueno, los productos
0: pero
7: se
0: por
7: comprar,
0: un tiempo probablemente.
7: No. O sea, si querés dejar de fumar y no podés, te dicen vapea. ¿Por qué? Porque el vapeo es como mínimo 95% más seguro que el cigarrillo. Mira. Esos son los estudios que viene haciendo el Reino
0: cada
7: Unido.
0: Que cada cual haga la consulta, ¿no es cierto?, pertinente a su profesional.
7: Pero a ver,
0: el punto es que el ordenamiento jurídico que se publicó hoy, ¿en qué consiste? Sí. ¿Vas a poder comprarlos, pero hay trazabilidad?
7: Exacto, vas a poder comprarlos, pero no... O sea, y la resolución en eso me parece que es muy sabia. Lo que hoy tenía Argentina es básicamente un mercado entregado al mercado negro. Lo que hoy hace la resolución es generar normas muy inteligentes y razonables para que el mercado se encauce, digamos, por la legalidad y por los límites, digamos, que por supuesto respetan las libertades individuales, pero también, digamos, ponen límites que tienen que ver con menores, que tienen que ver con que uno sepa lo que está comprando, a quién se le está comprando, etcétera.
0: Eso está muy bien. Fede, te agradezco un montonazo por la charla. Ahí nos dejaste un norte para interpretar qué es lo que pasó hoy con esta desregulación y volvemos a ti seguro en cualquier momento, dale.
7: Muchísimas gracias por la oportunidad.
0: Un abrazo grandote. Federico Fernández, presidente de la Fundación Internacional Base, uno de los impulsores de la desregulación que se conoció hoy en el boletín oficial de la República Argentina, que permite con controles la comercialización de vapeadores, tabaco calentado y bolsitas de nicotina.

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3: La Copa del Mundo de México 1986, segunda estrella mundialista para la selección argentina, tuvo como abanderado y emblema al mejor jugador de la historia del fútbol. Estamos hablando de Diego Armando Maradona, que participó directamente, ya sea convirtiendo un gol o asistiendo a sus compañeros, en 10 de los 14 goles que marcó la selección nacional dirigida por aquel entonces por Carlos Salvador Bilardo. Su sucesor, el heredero de la corona de mejor jugador del mundo, Leo Messi, en Qatar 2022, último mundial obtenido por la Argentina, participó directamente, ya sea convirtiendo un gol o dándole un pase-gol a sus compañeros, en 10 de los 15 goles que marcó la Argentina, dirigida técnicamente por Lionel Scaloni.
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7: Te pasa, como a Chavo del 8, te das cuenta, viene el aire y tiene. Bueno, pero primero de todo me gustó la conclusión acá de la China respecto de que los pulmones necesitan aire, no necesitan ni agua, ni humo, ni ninguna cosa de esa.
8: O dos. Oxígeno.
7: Oxígeno, efectivamente. O dos. O dos, no, pero en serio.
8: Ni H2O.
7: O sea, el mensaje siempre es ese.
8: Ni CO2.
7: Nada de de eso. ¿Y a usted qué le pasa? Que se está por vencer ya.
9: Sí, ya me está por despedir. Sí, digo, no, que se inauguró la temporada de invierno. Ayer encendimos la estufa en casa.
8: Ah.
9: Y hablando de las tarifas y todo eso.
7: Estufa
9: gas.
7: Ajá.
9: Esa qué que lindo. Tiene tiro balanceado.
10: Hay que hacer bien el chequeo, digamos, de todo eso.
9: No, no, sí, sí.
7: Sí, claro.
9: Está bien.
7: ¿Ya lo hizo usted o llamó
9: a alguien? No, alguien que sabe, ¿no? Yo no sé nada.
7: A mí me gusta cuando te prendés. Sí, puede ser la calefacción a gas o también incluso las placas. El primero, Lola.
9: El olorcito ese, está sí.
7: Llegó el inviernito. Llegó el invierno. Me gusta. Además, yo para ir lo prendería solo porque ese olorcito me gusta. ¿Vos no, Ale?
8: No, sí, totalmente. Pero lo que más me gusta
7: porque
8: es el
7: calor de hogar.
9: Va, para sí, templar la casa, pero queda ya prendida 24
7: sí.
9: horas.
7: Y sí, sí, ya que tiene eso, yo no tengo. Tengo gas, pero no tengo
9: estufa.
7: Estufa. Claro. Y ya pensé de mil maneras, ¿y cómo llevo? Desde la cocina no puedo. Tengo un
8: pueblo. ¿No tenés salida? ¿No tenés salida al exterior para meter un escabito?
7: Sí, pero el cable, ¿cómo llevo el caño?
9: No, tenés que hacer obras. Sí, tenés que estar en obras. Sí.
7: No, además.
10: Las eléctricas son muy buenas y son más seguras.
7: ¿Pero cuál eléctrica? Que dé un calorcito de hogar.
9: La desenchufás y...
7: Me compré una y más grandota, no sé ni la...
8: Yo estoy bendita por la losa radiante.
7: Bueno,
8: sí,
7: ah,
8: yo también. Bien, siento el calorcito en la pieza.
7: Ojo, porque
8: las
7: me mató una placa el año pasado. Sí. Me mató una placa. Tengo las placas estas famosas Eco,
8: sí,
7: ¿no?
8: Sí.
7: Son buenísimas, no gastan, bla. Compré una por Mercado Coso y... No, pero me llevó... gasto enorme,
9: claro.
7: Así que ojo con qué placa, ¿sí?
8: Claro.
7: Porque ahí
9: no, el gas también, la estufa encendida 24 horas, después viene la boleta y te das cuenta.
7: También,
9: sí, claro. Bueno, pero de alguna manera hay que ambientar y hay que...
10: Bolsa de agua caliente. Yo vengo en invierno a la radio con las bolsas con de agua caliente.
7: Con razón, bien, pero sos, llena el agua acá en el dispenser.
10: ¿Y dónde la voy a
7: buscar el agua caliente y se
10: ¿y
7: la
10: dónde
7: lleva
10: la voy a casa? Cenar. Pero vos no sabés lo que me cargan todos los años, porque me ven. Yo tranquila, sí, la pongo en la falda, tranquilita, todos pasados de frío y yo con la bolsa.
7: Te robaron una el año pasado. ¿El año pasado fue?
10: Sí, me olvidé en el... ¿Cómo lo sabes?
7: Y porque me acuerdo, lo contaste.
10: No me olvidé en el colectivo. Bajé y me olvidé la bolsa de agua caliente en el colectivo. No. Sí, tremendo. Tremendo. Que todos me decían.
11: Señora, lo... señora,
10: era un osito.
7: Un osito.
10: Un osito. Sí, ese sí, es el sí. Tema. Pero yo ahora las habilito y ando para todos lados con las bolsas de agua caliente. Y hay unos que son.
7: O sea, la gente no sabía que era una bolsa de agua caliente, creía que usted salía con el osito.
10: Con el osito, claro. Viste, cuando usás un muñequito.
7: De apego. Claro, un objeto de apego. ¿Está bien?
8: Habrán pensado que era una billetera, una tallé, alguna cosa. Y una billetera, tiene cosas, cual. Tiene pintura.
7: Los dólares tenía ahí adentro.
8: Claro, y no,
7: Gastón Fiorda, sí. Estás despedido.
10: ¡Esa!
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13: 9:00 a.m. la República Argentina. Control migratorio. Por Radio Nacional, la ministra de Seguridad, Alejandra Montioliva, dijo que en 4 meses Argentina expulsó más de 10.000 extranjeros.
14: Llevamos 2 años de un trabajo muy fuerte en el control y cada vez potenciamos más este ejercicio. Nosotros en 4 meses del trabajo con migraciones logramos 10.200 expulsados. Esto incluye distintas categorías, el falso turista, extradiciones, expulsiones propiamente dichas, pero es un dato importante porque no es expulsar a personas que no tienen la documentación al día. No. Es expulsar personas que habían cometido delitos o están cometiendo delitos.
13: El agro aumentó la liquidación de divisas, incrementó las operaciones un 23% en abril. El ingreso de dólares alcanzó los $2.400 millones en el sector exportador de granos y derivados. La información del deporte con Rodrigo Ruiz.
15: Fútbol de ascenso con 2 partidos. Se cierra la fecha 12 de la Primera Nacional. A las 20 horas, Quilmes en el patio cervecero va a recibir a Chacarita Juniors. Y 21:30, Gimnasia y Tiro de Salta enfrentando a Agropecuario de Carlos Casares.
13: El estado del tránsito con Romina Wiener.
16: En la provincia de Catamarca, el paso internacional San Francisco, que conecta a Argentina con Chile, está operativo hasta las 18 horas. El último vehículo cruza la frontera a las 16:30. Es importante planificar los viajes con antelación. Además, en Neuquén, los pasos internacionales Cardenal Zamore, ubicado en Ruta Nacional 231, y Pino Achado, situado en la Ruta Nacional 242, ambos están habilitados a la circulación para todo tipo de vehículos. En el área metropolitana de Buenos Aires, el tren San Martín opera con demoras por problemas técnicos.
13: En Buenos Aires, la temperatura 12 grados 4 décimas, la humedad 68%, cielo mayormente nublado, llueve en el norte de la Mesopotamia. Para la noche se espera un mejoramiento del clima en esa región, cuya temperatura máxima llegará a los 25 grados.
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0: Buen día a los de las 9 de la mañana. 3 minutos pasan ahora de las 9 de la mañana en la República Argentina, de este lunes 4 de mayo de 2026 en todo el mundo. ¿Con qué temperatura estamos en este momento?
1: Estamos arrancando, ya te digo, en distintas localidades de la República Argentina, pero en la ciudad de Buenos Aires tenemos 12 grados 4 décimas. Y por ejemplo, en Cuyo, estamos hablando de Mendoza, San Juan, San Luis, el tiempo estará seco y soleado, frío por la mañana, ay, con las mínimas que tocaron los 5 grados, y las máximas 22 grados, va a haber heladas en la cordillera.
0: Acá tenemos un oyente, Mariana, que nos dice, es olor a telaraña quemada. Bueno, a veces mejor ni siquiera, te das cuenta, Mariana, mejor ni siquiera...
1: telaraña quemada.
0: Claro, cuando prendés las estufas.
1: Claro, sí, claro, sí, sí, esa primera prendida. Claro. Y yo tengo el reclamo de otro oyente.
0: ¿Qué dice? Uy, nos tienen a maltraer.
1: Viviana Franco dice, eso. Nico, estoy esperando que se habilite el link para ingresar en el aire off, que ya pagué mi mensualidad.
0: No, pero ¿y quién se la cobró si no lanzamos el negocio todavía?
1: ¿Te das cuenta?
0: ¿No? ¿Te das cuenta? Así es, hay alguien más rápido que nosotros.
2: Siempre.
0: Pero vamos a empezar con ese modelo de negocio. Pagan y nosotros los dejamos entrar a lo que pasa fuera del aire.
3: Está muy bien,
0: es una buena,
3: y podemos hacer como dos tarifas. Suscripción.
0: Ahí está.
3: Una común y una premium.
0: Y una CIPA, claro.
3: Y la premium nos va a bailar.
0: Claro, no, eso mismo. No hay sin publicidad, es que al revés, claro. No hay sin tanda, hay con dejándolos entrar a la tanda.
3: Muy bien.
0: Dame gusto.
1: Perfecto, perfecto. Voy con uno más. Dale. Que nos dice cuál es la diferencia, ajá, entre Saga y nos explica, en este caso, Willy. Dice, buenos días, Saga es cuando en el relato se suceden dos o más generaciones en los personajes, por ejemplo en El Padrino o en Star Wars.
0: Ahí
1: dice,
0: vamos.
1: Caso contrario.

donde se reunirá con empresarios y disertará en un foro internacional. Es la conferencia global del Instituto Milken, un think tank que reúne líderes de finanzas, tecnología y políticas públicas de todo el mundo. Más de 1 millón de personas viajaron el fin de semana largo. 3 personas murieron por un brote de antivirus en un crucero que partió de la Argentina. Con un gran operativo trasladan a Pequeño Jota, el principal acusado de triple crimen de Florencio Varela, Stony Hansen Valverde Victoriano, que arribará a la Argentina por la tarde. Es uno de los acusados entonces por el asesinato de Morena Verdi, Lara Gutiérrez y Brenda Lorelei del Castillo. Se pone en marcha el operativo Proyecto Libertad, esto para escoltar a los barcos comerciales atrapados en el estrecho de Hormuz. Y respecto del Gran Premio de Miami, lo decíamos, Franco Colapinto logró su mejor posición, terminó séptimo y sumó 6 puntos.

0: Muy bien, 7 minutos pasan ahora de las 9 de la mañana en la República Argentina y vamos a charlar con Ricardo Rojas. Hemos hablado con él en varias oportunidades porque nos hace el favorazo de atendernos. Es ex juez, es doctor en historia económica, académico y actualmente está radicado en Guatemala. Está de visita en este momento a la Argentina porque vino a presentar su último libro que se llama Los límites al poder del Estado. Hola Ricardo, Nico Yacoy, Equipo Nacional, muy buen día, gracias por atendernos.
1: ¿Qué tal, Nico? Buen día, ¿cómo estás?
0: Bien, muy bien, así que de visita por la Argentina.
1: Sí, la Feria del Libro, algunas actividades por aquí.
0: Eso mismo, para la presentación de un libro que ya es prometedor desde el nombre, ¿no? Los límites al poder del Estado. ¿Cómo que el poder del Estado tiene que tener límites, Ricardo?
1: Bueno, esa es la gran discusión, ¿no? Porque pareciera que para algunos no debería tenerlos, o que el único límite es que los gobernantes sean elegidos democráticamente y después pueden hacer lo que quieran. Pero bueno, por eso es bueno hacer aclaraciones.
0: Efectivamente, efectivamente. En esa línea hubo declaraciones del presidente de la Corte Suprema, Horacio Rosati, estos días. Si te parece, la escuchamos, porque cada vez que escucho gente decir cosas como esta, me acuerdo de vos que has trabajado el tema y sus contornos. ¿Te parece?
2: La Constitución tiene muchas cláusulas que están vinculadas a la economía y es muy conveniente leerlas. Hay una, entre tantas, que no quiero omitir hoy, que está en el inciso 19 del artículo 75, que es el que manda al Congreso defender el valor de la moneda. ¿Qué queremos decir con defender el valor de la moneda? Queremos decir que la moneda no puede ser envilecida intrínsecamente. Queremos decir que es inconstitucional una emisión incontrolada de la moneda, que no tenga respaldo. No estoy diciendo que tiene que haber una ley de convertibilidad, no, sí que tiene que haber una relación razonable, prudente, entre la base monetaria y las reservas.
0: Bueno, Ricardo, este era entonces el presidente de la Corte Suprema, Horacio Rosati. Interesante que la justicia de alguna manera empiece a entender estas cosas de las que vos hablás hace tanto tiempo. Ay, Ricardo, te perdí.
1: Hola.
0: Ahí te escuchamos.
1: ¿Ahora escuchás?
0: Ahora un poquito mejor, sí.
1: Estas declaraciones del presidente de la Corte actuales difieren un poco de lo que él dijo, acordate, cuando asumió el presidente Milei.
0: Tratamos de mejorar la comunicación porque va a estar interesante. Ale, pasa un poco por acá, claro. ¿No es cierto?
3: Sí, a mí me sorprendieron también las declaraciones del presidente de la Corte, en buena hora de todo.
0: Yo las creo de enorme sentido común, lo que pasa es que las declara en el atril y después hay que ver si en los fallos le imponen a la política la consecuencia de haber envilecido, dice, el valor de la moneda, o la Constitución manda lo contrario, que es defender el valor, ¿no es cierto?
3: Sí, además empezamos a mirar para atrás, ¿no? La

0: las legislaciones no lo permiten eso, pero la justicia sí, digamos.
1: Pero, claro.
0: Si miramos para atrás, tendríamos unas cuantas causas interesantes,
1: efectivamente,
0: en ese sentido.
1: Y nos permitiría probablemente que no suceda en el futuro, digo, si estas cosas sirven como ejemplo, ¿no? Ay, Ricardo, creo que te recuperamos. Hola, Ricardo.
2: Hola, sí, sí.
1: Sí, ahora sí, perfecto, perfecto. Ahora te escuchamos bárbaro.
2: Buenísimo. No, lo que te decía es que estas últimas declaraciones del doctor Rosati difieren un poco con las que fueron, ¿te acordás?, cuando asumió el presidente Milei, que se hablaba de dolarizar y sí, de eliminar el Banco Central. Y él fue muy duro en ese momento, o sea, muy directo, diciendo que era inconstitucional eliminar el Banco Central o dolarizar, cosa que realmente no es así. O sea, en este caso, lo que dijo es algo razonable. Mientras haya moneda de curso legal, como hay en Argentina, de curso legal y forzoso, obviamente el Estado tiene que controlar la cantidad de dinero que se emite. Obviamente, lo ideal, por lo menos desde mi punto de vista, sería que haya competencia de monedas y que cada uno elija la moneda con la que quiere tratar. Pero obviamente que en la medida en que haya una moneda nacional y que se utilice concurso legal, es una obligación del gobierno mantener el valor de esa moneda. Y es lo que está haciendo el gobierno actualmente, ¿no? Que no está emitiendo para pagar sus gastos.
1: Es interesante, Ricardo, porque en el fondo conecta, yo no lo he leído todavía, pero sí con el título de tu libro, ¿no es cierto? Como un límite al poder del Estado también, ¿no es
2: bueno,
1: cierto?
2: Bueno, a ver, en los dos libros, este y el otro que citaba el presidente Milei, de la inflación
1: como delito,
2: son dos libros que se vinculan directamente. Este va un poco más allá, no solo al último, a la cuestión monetaria, sino a toda la actividad del gobierno en materia económica. Vos sabés que en estos momentos en el Congreso hay un proyecto de ley que presentó el presidente,
1: sí, el
2: presupuesto, presentó un proyecto de ley de limitaciones a los presupuestos. Presupuestos tienen que ser equilibrados, que no pueden ser deficitarios, y una cantidad de reglas que van en consonancia a una tendencia de mediados del siglo XX para aquí, con autores como James Buchanan o propio Milton Friedman, que lo que pedían o lo que vinieron pidiendo son nuevas limitaciones al poder del Estado, porque ya las que existen en las constituciones van quedando cortas, ¿no?
1: Qué interesante. Ahora, en nuestra Constitución, si uno más o menos va a su techo ideológico primigenio, ¿no es cierto?, etcétera, puede encontrar mucho más de lo que se aplica, ¿no es cierto?, sacársele mucho más jugo de que se le saca en la práctica.
2: Por supuesto. Vos fíjate, cuando el presidente de la Corte decía que no se podía eliminar el Banco Central, la primera pregunta que uno se hacía era, pero la Constitución no dice que tiene que haber un
1: Banco
2: Central.
1: Claro, tal cual.
2: Y es más, la reformaron en el año 94 y tampoco le incluyeron un Banco Central. Okay. De modo que hay muchas cosas que el estatismo da por sentado, pero que la Constitución no las dice.
1: No las dice, al contrario, te diría que nació con un espíritu totalmente distinto a eso.
2: Exacto. Vos fijate que cuando el doctor Rosati menciona el inciso 19 de la Constitución,
1: sí, sí,
2: que es un poco la cláusula del progreso que trae la Constitución, que el gobierno debe proveer lo conducente a la defensa del valor de la moneda. Esto no necesariamente, esto no significa que tenga que intervenir en moneda y crear moneda. Y si hiciera falta una explicación adicional, basta con leer los demás, las demás cuestiones donde el Estado debe garantizar, ¿no? Habla de que tiene que garantizar el acceso al trabajo, por ejemplo, o la capacitación, la formación profesional, la generación de empleo. Esto no lo garantiza el Estado creando empleos o formando profesionales, sino creando las condiciones para que el mercado lo haga. Y lo mismo ocurre con la moneda.
1: Efectivamente, y no puede no hacerlo, porque así como respecto de los derechos en general uno toma la vida, ¿no?, como el primordial, porque sin eso no se ejercen los otros, y así hay una cadena, en lo económico, sin una moneda con valor y estabilidad, digo, todos los otros derechos son difusos en la práctica.
2: Mira, en materia económica el valor fundamental es el derecho de propiedad.
1: Ajá.
2: Y la posibilidad de tener una moneda elegida por la gente que tiene sus tratos comerciales, es el primer ejercicio del derecho de propiedad.
1: Mira, ahí me lo aclarás bien conceptualmente. Y por eso me decís, o os decías antes, para vos, en el modelo incluso constitucional, la competencia de monedas es el ideal.
2: Yo creo que sí. Mira, fíjate que hay un tema curioso, ¿no? Por ejemplo, histórico. Cuando Hayek escribe Los Fundamentos de la Libertad, 1960, que es una especie de forma de revivir el liberalismo clásico, en el capítulo sobre la moneda, él habla de que tendría que haber un banco central que emita moneda, pero que sea cauteloso, que no emita sin respaldo. 15 años después, en 1975, escribe un libro que se llama La desnacionalización del dinero, a raíz de la discusión en la Unión Europea si tenían que crear una moneda única para toda Europa o qué es lo que tenían que hacer con la moneda. Y ahí Hayek propone que todas las monedas compitan libremente, que la gente elija la moneda que quiere usar. Y va más allá todavía. Y si los bancos quieren emitir moneda privada, que emitan moneda privada, porque en definitiva es la gente la que elige la moneda que quiere usar.
1: Bueno, pienso en el pasillo ahí de la universidad en la que trabajás, ¿no es cierto?, en Guatemala, con los ¿no es cierto?, con todas las imágenes de la moneda privada colgadas.
2: Exacto, ellos están muy orgullosos de mostrar que en Guatemala ha habido monedas privadas durante mucho tiempo.
1: Sí. Hermoso campus, por lo demás.
2: Sí.
0: Sí, doctor Rojas, ¿cómo le va? Un gusto saludarlo, Alejandra Gallo. Ahora, qué increíble, ¿no? Súper interesante lo que usted está diciendo, porque está como muy asociado en algunos sectores de la sociedad, no solo argentina, sino en especial, creo, de América Latina, que cuando vos tenés moneda nacional es como un pedacito de bandera, como un pedacito, como que te apropias un poquito más de tu nacionalidad, y la verdad que no es así, en definitiva. Pero qué difícil ese debate cultural, digo, ¿no?
2: Claro, pero a ver, para rebatir ese argumento basta con decir que cuando la moneda argentina pierde su valor, todo el mundo usa dólares. En realidad cada uno usa la moneda que le parece más segura.
0: Y el peso pierde más valor cuando más emite.
2: Y por supuesto.
0: Eso es lo paradójico, ¿no?, de este debate, digo, que se da.
2: El dinero es algo demasiado importante como para dejarlo en manos del gobierno.
0: Muy bueno. No hay que prestarle, claro.
1: Ricardo, como siempre, te agradezco un montón por la charla.
2: Un abrazo grande, que la pases muy bien, gracias. Un
1: abrazo grandote, es Ricardo Rojas.
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0: ¿cierto?
1: Sí, es una preciosura. A ver, estaba buscando quién es Naruto, claro.
0: Ah, porque ahora yo venía corriendo, corro hacia la producción como Naruto, me dice.
2: Claro, con los bracitos extendidos hacia
0: si
2: atrás.
0: Si se cae Naruto, se rompe la nariz.
1: Claro, ahora me doy cuenta, bueno, tenía idea quién era, es muy generacional para...
0: Por supuesto, ustedes saben de Star Wars, en mi infancia era Naruto.
1: Es no, dice... un personaje animado,
2: pero que es de los...
0: No, mi sobrino me
2: ¿de los Pikachu y todo eso?
0: Y, sí, es medio así japonés.
1: Sí, es medio japonés, es medio
0: japonés. Pikachu no dice a Jainé, que es fanática de todo el japonesismo, ¿no? Un día nos tiene que dar clase.
2: Mira, no otra sabía que eso de Gordon. Muy bien, ¿sí? Vos. Sí, todos los días aprendí algo de este equipo maravilloso.
1: Flash. Mensajito.
0: Por favor.
1: Buenos días, dice, que tengan un excelente comienzo de semana. Saludos desde Neuquén Capital, me llamo Miguel. Y ahí manda un emoticón saludando. Me gusta por cómo se une todo el país.
0: Es que de eso se trata. Sí, sí. Es que de eso se trata. ¿Alguien está celebrando el día de la Star Wars? Al final, no.
1: Nadie, absolutamente nadie.
3: Me quiero el obelisco, a ver si hay.
1: Sí, vos decís que se...
3: Bueno, tenés siempre.
0: Pues seguramente aparece alguien en algún, ¿no? En algún lugar. Alejandra Gallo.
2: Bueno, a ver, vamos con un picadito de muchas cosas.
0: Favor.
2: Bueno, la de reforma laboral, que lo decíamos, se publicó hoy en el Boletín Oficial, lo escuchaste desde tempranito, por supuesto en las noticias, en el informativo de Radio Nacional, y esto que yo te decía, ¿a qué apunta? Apunta a... que se reglamentó un artículo que no cuestionó nadie, que lo que prevé es que vos podés contratar a una persona que no esté, te lo estoy traduciendo,
0: sí, ¿sí? Sí, sí.
2: Las empresas que contraten a un trabajador que no está actualmente en el sistema blanco de trabajo, tiene un descuento en las contribuciones patronales de entre el 2 y el 3% por 4 años. Es decir, le resulta más barato contratar a esa persona, si está calificada, que a otro. Y esa persona... a su vez, puede recibir otros beneficios sin que se anulen, pero tiene que estar empleado en blanco.
1: Bien.
2: ¿Sí? Lo metes en el sistema. Eso es, me parece algo valioso. Segundo punto.
0: Es un poco la gran apuesta, ¿no es cierto?, de la ley de reforma laboral.
2: Sí.
0: Pero además una demanda de la ciudadanía. Hasta ahora hay como un acuerdo de que, entre otras cosas, lo caro que es tener... empleados en blanco te manda a lo informal, incluso como acuerdo. Bueno, entonces está diciendo, bueno, vamos a mejorar las condiciones para poder formalizar.
2: Y muchos trabajadores que por ahí reciben algún subsidio, no quieren estar en blanco porque tienen miedo de perderlo. Bueno, zanja esa discusión. Esa discusión. Y como te decía antes, me parece que es un mensaje político. El gobierno reglamentó un artículo que no cuestionó a nadie. Bueno, listo. Definamos y vamos para adelante. Me parece que ese es el mensaje, en este caso, a la Corte. Otro tema. Hoy aumentan los colectivos en la provincia de Buenos Aires. Atente con eso, ¿sí? Argumentando que el impacto del gasoil pega de lleno en los colectivos. ¿Te acordás? Cuando mencionábamos la semana pasada los nuevos desafíos del secretario de Transporte, va por ahí. Los colectivos van a subir, van a estar más de 1.000 pesos según el tramo. El más barato, en torno a los 1.050 pesos. ¿Sí? Y por último, hablando de números, atenti, porque hay algunas modificaciones para las boletas de luz y de gas.
0: Eso sí.
2: Atención con eso. ¿Qué pasó con esto? También es una reglamentación que se publicó hoy en el Boletín Oficial. Arrancó mayo con todo, muchachos. Hay una serie de resoluciones. Esto tiene que ver con las tarifas de marzo, ¿sí? ¿Qué pasa con la luz? Se le aumentó. Viste que la luz no es que te llega de la usina a tu casa directamente.
0: Claro.
2: En el medio hay un montón de señores que se llaman distribuidoras, ¿no? Comercializadoras que hacen que la energía entre a un cable, lo estoy sintetizando mucho, y el cable te llega a la puerta de tu casa, y entonces cuando vos apretás la perilla o encendés la estufa eléctrica, la pava eléctrica, lo que sea, se hizo la luz.
0: Se hizo la luz.
2: Se le aumentó a ese tramo.
0: Entiendo.
2: Al señor que te lleva la luz, pum, pum, pum, pum, técnicamente, hasta el cable que va a tu casa. Entonces, evidentemente va a haber un traslado de ese costo en las tarifas finales para todos, muchachos, para los hogares residenciales que no reciben subsidios, los subsidios siguen, ¿sí? Y también, atente acá, los clubes de barrio, entidades de bien público y usuarios y generadores. Pero en el caso del gas, puntualmente por un mes, debido justamente al impacto de los costos generados a través de todo el episodio de la guerra, que no termina nunca, que no termina de terminar, me encantó. Por un mes, y solo por un mes, va a haber un 25% de bonificación adicional para los usuarios de gas natural y gas propano que tienen subsidios.
0: Ahí va.
2: Atenti con ellos. Los que tienen subsidios van a tener una bonificación de un 25% de cuotas.
0: No se amplía la base subsidiado, sino que se aprovecha el concepto de quien más lo necesita, que por eso permanece subsidiario en un contexto de detracción de subsidios.
2: Exactamente, pero es por un mes.
0: Por un mes.
2: Es una bonificación importante del 25% por un mes. Así que ya está ahí todo. Esto es para el AMBA, para la zona básicamente de norte y de sur en el caso de las eléctricas, y para gas a nivel general.
0: No te calientes, podría ser una buena manera de cerrar, porque así sí, no, entonces no gastás, ¿no es cierto?
2: Totalmente.
0: Sería,
2: totalmente,
0: de alguna, totalmente, de alguna manera. Sí. Igual que cosa el gas, ¿no es cierto? Porque para cocinar, etcétera. Sí. No sé, esto del mudarte enteramente a lo eléctrico es algo que no termina.
2: Sí, y la garrafa, ¿no? ¿Cuánta gente sigue, no? Ahí hay un.
0: Bueno, que es donde tiene que estar concentrado en todo caso el subsidio, por supuesto, con los controles del caso. 30 minutos de las 9 de la mañana.
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5: 9 de la mañana, 30 minutos en la República Argentina.
6: Destacan la regulación de las ventas de vapeadores.
5: En diálogo con el programa Primer Round, el director de la Fundación Bases, Federico Fernández, se refirió a la medida del gobierno para controlar el mercado de esos productos.
7: Desde Somos Innovación defendemos innovaciones que solucionan problemas y sobre todo innovaciones que se vinculan con temas profundamente humanos, ¿viste? Y a ver, la cuestión del tabaquismo, nosotros no somos prohibicionistas. Fumar no es bueno. Si gracias a la innovación hemos encontrado maneras en las cuales la gente pueda consumir nicotina, que es una sustancia que genera un grado de dependencia sin duda, pero que no causa cáncer ni ningún tipo de enfermedad, sin destruirse los pulmones y el corazón, creemos que es una manera, digamos, de solucionar un problema.
6: Distribuyen medicamentos contra la bronquiolitis.
5: Diana Costanzo. El Ministerio de Salud inició la distribución a las provincias de un anticuerpo monoclonal para prevenir cuadros graves de bronquiolitis en bebés prematuros o que presentan cardiopatías congénitas. Se trata de Nisr-Bimab, que demostró mayor eficacia preventiva del virus sincicial respiratorio y un esquema de dosis más eficiente que facilita la inmunización. La distribución se realiza en 2 etapas, una a fines de abril y otra durante junio.
6: Volvió a subir el precio internacional del petróleo.
5: El barril se disparó un 5,6% y llegó a los $114.
6: El Brent comenzó a incrementar su valor tras la información que difundió Irán acerca de un presunto ataque de navíos de Estados Unidos en el Estrecho de Hormuz.
5: En Buenos Aires la temperatura 12 grados 8 décimas, la humedad 68%, cielo mayormente nublado.
6: En tanto el cielo está nublado en el norte de la Patagonia, no se esperan tormentas para el resto de esta jornada y la temperatura se espera que no llegue a los 17 grados.
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0: Bueno, muy bien, 32 minutos ahora de las 9 de la mañana. Seguimos haciendo Primer Round hasta las...
1: 10 de la mañana.
0: Y entonces faltan, ¿cuántos minutos va a contestar Alejandra Gallo?
2: Fácil.
0: ¿Cuántos minutos faltan?
2: Fácil, fácil, 7.
0: Muy bien, ¡vamos! ¿Te das cuenta qué equipo, qué equipo que tengo?
2: Por favor. Pero los 27 tan jugosos como todos los
0: pero
2: anteriores.
0: Pero sí, creo que un poco más porque tenemos de todo.
2: De todo, como siempre.
0: Tenemos ahora, por ejemplo, en línea a Ricardo Teijeiro, que es infectólogo. Hola, Ricardo, Nico Yacoy, Equipo Nacional. Buen día, gracias por atendernos.
10: ¿Qué tal? Buen día, ¿cómo les va?
0: Bien, muy bien, muy bien. Bueno, queriendo acá alguna precisión, primero es una recordación, ¿no es cierto?, sobre qué cosa es el hantavirus. Empecemos por ahí.
10: Bueno, el hantavirus es una enfermedad viral, que en general el virus permanece en los roedores como una enfermedad crónica, la pueden tener muchísimo tiempo. Ajá. Y estos roedores lo van eliminando en la orina, en la saliva, en la materia fecal, y al dejarlo en el ambiente, cuando se seca, se hace polvo con el viento, con la inhalación, en el organismo ingresa en general por la vía respiratoria. También podría ingresar por una mordida de un roedor por medio de la saliva, pero es muy poco.
0: Es lo más difícil. ¿No?
10: Lo más común es por la vía respiratoria, y así después produce una enfermedad respiratoria grave, o una fiebre hemorrágica con un daño renal, hepático y demás. ¿No?
0: En general se transmiten entonces de esta manera y no de persona a persona.
10: Exactamente. Okay. Esto se transmite por la eliminación de las secretas contaminadas de los roedores. Por eso es muy frecuente, muchas veces cuando uno va a acampar, que no tiene en cuenta dónde, y acampa en cualquier lado, y uno siempre le informa que cuando va en el sur nuestro, en la Patagonia del sur, este tipo de patologías son frecuentes, debe acampar uno en lugares donde están controlados, ¿no? Si no, hay que desmalezar todo alrededor para que no haya roedores.
0: Claro, claro. Pero de esas secreciones, ¿cuánto tiempo mantienen la propiedad de contagiar?
10: No, muchísimo tiempo, bueno, porque el virus del desecamiento no lo destruye.
0: Por eso, entonces, por más que desmalece, digo, eso puede estar ahí. Que yo no vea un roedor ahora no significa que no estuvo antes y dejó sus secreciones ahí.
10: Sí, pero si yo puedo desmalezar la zona, lo más probable que al desmalezar también limpio la zona. Y no corro el riesgo de que permanezcan los roedores.
0: Eso sí. Ricardo, decíamos, en la Patagonia hay regiones donde el virus tiene una mayor presencia.
10: Sí, sí.
0: Bien.
10: Sí, tiene mayor presencia en los ambientes silvestres, donde puede desarrollar tranquilamente, sin límite.
0: Uh-huh. ¿Qué zonas puntualmente por esta especulación que hay a propósito del crucero?
10: Sí, bueno, nosotros tenemos, y ustedes ya habrán visto, que más de una vez se desarrollan así brotes en el sur, ¿no? Chubut, Río Negro, distintas zonas donde ahí está el desarrollo de este tipo de roedores.
0: Pero no Ushuaia, y hablábamos con Fueguinos, dicen, no, la especulación no pase por acá porque acá no hay el roedor y no hay en la historia epidemiológica argentina casos de hantavirus.
10: Exactamente. Ushuaia es una zona donde no tiene registro de hantavirus, pero de todas maneras esto no está pasando en Ushuaia, sino está pasando en un crucero que salió de Ushuaia.
0: Que salió de Ushuaia, pero que antes salió de otros lugares, que es donde pudo haber, pongámoslo así, subido el virus. Eso es, ¿estás siguiendo el tema? ¿Qué especulación podemos hacer?
10: Y dos posibilidades, o que haya excreta de roedores, o que haya roedores en el mismo, ¿no? En el mismo crucero.
0: Sí.
10: Pero eso hay que esperar que se haga el diagnóstico, ¿no? Acá hay que hacer el seguimiento de lo que está pasando.
0: Lo que pasa es que no roedores de cualquier lado, sino de los puertos en los cuales esta enfermedad existe, que serían los de la Patagonia Argentina. ¿Dónde más?
10: No, hay distintos lugares, no es solamente en el noroeste, en el noreste. en el centro también, no es solamente hoy, yo no sé cuáles son los puntos que tocó.
0: Eso, digo, ¿dónde vas en relación con el crucero, no es cierto? Entiendo, viene desde Brasil.
10: Brasil. También, entonces eso es muy difícil, sí, claro. Pero hay que hacerle un seguimiento, no cabe duda, de acuerdo a cada punto que se ha tocado el crucero.
0: Efectivamente, así que es eso, es o roedores o elementos contaminados con heces de roedores, con esas son las dos explicaciones posibles.
10: Sí, saliva, orina, materia fecal de roedores.
0: Clarísimo. Ricardo, muchísimas gracias.
10: No, gracias a ustedes.
0: Un abrazo grande. Es Ricardo Tejeiro, infectólogo, nos ayudaba un poquito a ordenar las especulaciones que hay.
2: ¿No? Importante, ¿cierto? Que no se contagie entre personas, ¿no?
0: Que no se contagie entre personas, pero sí recuerdo de que consiste en una enfermedad respiratoria grave. Uh-huh. ¿Sí? Así que, bueno, viene al caso el recuerdo también de la manera de prevenirla.
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0: Bueno, acá estamos tratando precisamente, Ceci, Diwan y todos, de rehacer un poco el itinerario del crucero, ¿no?
1: Del crucero.
0: Por esto de todos nos cuentan desde Ushuaia para acá, pero ¿qué pasó antes?
1: Claro.
0: Porque la historia parece jugarse, ¿no es cierto?, en lo que pasó antes.
1: Okay.
0: En de dónde viene.
1: El trayecto de este del crucero, de este viaje, con 240 pasajeros entre tripulación, bueno, y los turistas, era de Ushuaia, pasaba por Malvinas, iba a Cabo Verde. Hizo un desvío porque se murió uno de los pasajeros de 70 años de origen británico, y había dos personas que se descompusieron, y ahí se desvió a Sudáfrica, y ahí falleció la esposa de este señor británico que tenía 69 años, otro pasajero de 70 años. Cinco personas están sospechadas, según la OMS, de tener antivirus, y el barco se encuentra en las costas de Cabo Verde, que no quiere dejar desembarcar para que no se... expanda el virus,
0: pero que
1: en
0: no
1: ese
0: se expande de humano,
1: país.
0: Entre humanos.
2: Entonces, claro, que ya nos confirmaron.
0: Ahí hay un
2: que
0: desconocimiento
2: no.
0: respecto
2: claro.
0: de cómo.
1: Supuestamente.
0: ¿No? De cómo se comporta el virus.
1: Sí, el virus se transmite de roedor a humanos. Bueno, eso lo va a decir un especialista
0: sí,
1: médico.
0: Que acaba de decirlo, acaba
1: claro,
0: de decirlo.
1: Claro. Está ahora la OMS trabajando con los países miembros para intentar ayudar a los que se encuentran ahí, y también Holanda, que es un barco holandés, está intentando también evacuar algunos de sus ciudadanos de esta búsqueda.
0: La verdad que no se sabe dónde, limpien, ¿no?, el crucero, decíamos acá, ¿no es cierto?
1: Claro.
0: En un punto no, porque algo de eso también hay. Yo entiendo, pudo haber cargado algo infectado, pero el punto es el procedimiento de seguridad de cosas que entras a un ecosistema muy complejo. Los cruceros son ecosistemas muy complejos.
3: Aparte
0: de
3: eso,
0: cerrado.
3: ¿Dónde se produjo el contagio?
0: Claro.
3: ¿Cómo hacen los aviones, no? Cada vez que hay una escala, desinfectar todo el crucero, viste que tiene en general.
0: ¿Vos decís que lo hacen los aviones?
3: Bueno, a veces yo
0: es como que hacen,
3: viste que te pasan como el spray.
0: El spray, sí.
3: Sí, es verdad.
0: ¿Qué sé yo? 42 minutos. ¿El qué?
4: Sanitiza.
0: Sí,
3: claro,
0: sí.
3: Bueno.
0: Sí, según el lugar. ¿Qué sé yo? 42 minutos de las 9 de la mañana.

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9: El que cambió la motosierra por la espada es Sturzenegger, Federico Sturzenegger, que es fanático de...
10: Ah,
9: de
10: festeja.
9: Star, sí, ahí está en Neura con la espada de Damocles, ¿no? ¿Cómo se llama la espada esta?
10: De Star Wars.
9: Nadie es de Star Wars en esta.
10: No.
9: Complejísima, ahí estaba viendo patentes que Disney está registrando para poder vender en los parques algo parecido a una espada que consiste en solo un haz de luz, porque antes como un tubo fluorescente que prendía y apagá.
10: El no sable, nos corrijan eso. Acá.
9: Sable láser. Así se llama. El sable láser.
10: Está bien, día internacional entonces de Star Wars, festejando... No
9: sé, todos.
10: Me encanta.
9: Muy bien.
10: Está bien.
9: Estamos en línea Juan Pablo Perojo, es contador, es director de PMP. Hola Juan Pablo, Nico Yacoy, equipo Nacional, buen día, gracias por atendernos.
11: ¿Cómo andás, Nico? ¿Cómo andan, equipo? ¿Todo tranquilo por ahí?
9: Muy bien, muy bien. ¿Vos sos fanático de Star Wars o no?
11: No tanto, no voy a mentir, porque me decía una pregunta y quedo en vereda.
9: Ah, no, que te la hacíamos, acá somos así.
11: Sí.
9: No, pero nadie, vos sabés que nadie en este programa es fanático de Star Wars, por eso no estábamos entendiendo mucho esto del día 4 de mayo y todo eso. Así que bueno, hoy era un día importante, entre otras cosas, porque se publicó en el Boletín Oficial de la República Argentina la reglamentación de este aspecto de la reforma laboral llamado régimen de incentivo a la formalización laboral. ¿Puedes contarnos un poquito los detalles de eso, Juan Pablo?
11: Totalmente. Primero, para contar un poco el contexto, el RIFLE, por sus siglas, lo que trae es una disminución en contribuciones patronales, para simplificarlo, al SIPA, básicamente a jubilación y a servicios sociales de ANSES, de un porcentaje del 58% para pymes y del 70,5% para grandes empresas. Eso solo sobre estos conceptos, ¿sí? No sobre el costo laboral. Estamos haciendo un estudio que vamos a hablar del costo laboral, pero bueno, se acaba de reglamentar hoy y sigue pidiendo el decreto 315 que salió hoy, sigue pidiendo a los organismos, entre ellos ARCA, que efectúen más aclaraciones al respecto, ¿sí? O poniéndole en ellos la responsabilidad.
9: Empieza una catarata, ¿no es cierto?, de concreciones, ¿no es cierto? Cada nivel va a ser más detallista.
11: Tal cual, Nico, así es. Lo importante, lo más importante que tenía el RIFLE y que para nosotros necesitaba ser reglamentado y que gracias a Dios se aclaró hoy con el decreto, era que aquello para acceder a este beneficio, obviamente es para nuevos colaboradores, nuevos trabajadores que emplee un empleador, justamente, sí. Y tenía que cumplir uno de los cuatro requisitos. ¿Cuáles eran esos cuatro requisitos? Que no haya estado en una relación laboral registrada el 10 de diciembre del año pasado, que esto es todo O, ¿sí? Con cumplir uno de los
9: con
11: cuatro
9: uno solo
11: estaba
9: estás
11: bien.
9: Adentro.
11: Exacto.
9: Perfecto.
11: Exacto. Que hubiera estado desempleado los 6 meses previos al mes de alta.
9: Ok.
11: El tercero era que hubiese estado inscripto en monotributo, y ese era el más polémico, porque nosotros bromeábamos en nuestras charlas y decíamos, pero le puedo decir que se inscriba y el mes que viene lo empleo. Bueno, ahora vamos a aclarar, trajo luz este tema. Y el último, que su último empleo haya sido estatal.
9: ¿Sí? Y ahí no importa el plazo, que haya sido estatal.
11: No importaba el plazo exactamente, okay. Tal cual. Bueno, ¿sobre qué trajo luz en el caso de los cumplimientos de los requisitos el decreto de hoy, que se publicó hoy en el Boletín Oficial? Primero, sobre lo del monotributo, para nosotros era el más importante, porque aclara que tiene que haber estado en monotributo el mes previo a el alta laboral, de la relación laboral, ¿sí? Ejemplo, si yo inscribo a alguien hoy, 4 de mayo, en abril la persona, para cumplir este requisito en particular, tuvo que haber estado de alta en monotributo. Pero aclara, además, que se tiene que cumplir uno de los, del primero o el segundo que te comenté, que era que, pero además esa persona tuvo que no haber estado inscrita en una relación laboral al 10 de diciembre, uh-huh. O haber estado desempleada durante 6 meses previos a mayo, ajá, en este caso. Ajá, ¿sí? Ajá. Como que le puso condiciones adicionales a esto de ser monotributista y está bien para nosotros, ¿sí? Es lógico.
9: Sí, sí, yo me quedé pensando lo mismo, pero me parece que lo pone en su lugar, digamos, a eso, ¿no?
11: Exacto, exacto. Y además, sobre el último de los requisitos que te comentaba, del empleo estatal, también trajo luz sobre ese tema y está buenísimo, para mí es una muy buena noticia, porque el decreto aclara que pueden ser no solo empleados estatales puros del Estado, sino de empresas estatales o con participación estatal.
9: En sentido amplio, perfecto.
11: En sentido amplio, sí, en realidad manda al artículo 8 de la ley de empleo estatal, pero sí, para resumir, sí. Así que muy buena noticia de ese lado.
9: Eso está
11: también.
9: Perfecto. Así que tenemos entonces perfilados los cuatro candidatos a ser blanqueados o a ser formalizados, pongámoslo así, porque algunos pueden provenir de la desocupación. Así que a ser formalizados. ¿Qué pasa con el empleador? ¿Qué requisitos tiene que cumplir?
11: Básicamente no tiene que tener deudas en instancia judicial. Uh-huh. Es lo mismo que todos estos regímenes que salieron en la ley de modernización laboral establecen lo mismo, ¿sí? Que tienen que tener un cumplimiento bueno, no tienen que estar inscriptos como proveedores del Estado no deseados, básicamente. Pero no obstante, hay mucho sobre eso dando vuelta. Ahí aclarar que en caso de que tengas deuda, ingresarla en un plan de pagos, por ejemplo, que además tiene, ajá, sus beneficios, hace que ya te permitan acceder a estos regímenes.
9: Ah, mira, bueno, o sea que ¿sí? es laxo en este sentido. Hay voluntad, el espíritu de la norma es que encajes.
11: Totalmente, totalmente. Y estas aclaraciones o endurecimientos, por ejemplo, el del monotributo, era lógico.
9: No, eso es lógico también. Eso está bien. ¿Hay algo respecto de la inscripción en el ARCA de los empleadores? ¿Qué es eso? Porque no lo entendí, me pareció restrictivo.
11: No habrá.
9: No, es un trascendido entonces que no tiene asidero, porque no, yo tampoco lo entendía.
11: Al menos. Ahí tengamos en cuenta que salió hoy, la leímos una, dos veces como
9: máximo.
11: No, pero
9: yo tampoco lo encontré en la norma, lo encontré en alguna nota que decía que tiene que estar registrado al 30 de diciembre el trabajador, el empleador en ARCA, no tenía bollete, porque en realidad...
11: No, sí, ya sé a qué te referís, hay algo de eso.
9: A ver.
11: No, ahí lo que aclara es, la norma original, o sea, la ley de modernización laboral, lo que comentaba era que para empleadores nuevos... solo podían ingresarse el 80% de la nómina sus trabajadores al rifle. Bueno, lo que aclaró esto es que nuevos se toma a aquellos empleadores que sean posteriores, o en realidad, inclusive, pues sí, posteriores al 9 de diciembre de 2025. ¿Sí?
9: Ok.
11: Eso es lo que por ahí confundió. Ahí fui. Y lo otro que aclaró, que está muy bueno marcarlo, no se prorrogó, no se podía prorrogar por la ley, pero bueno, viste que a veces, uh-huh, por los decretos nos encontramos con alguna sorpresa. Esto entró en vigencia 1 de mayo hasta 30 de abril de 2027 y el beneficio de la disminución en estos conceptos del 58% para pymes y 70% para grandes empresas va a estar vigente por 48 meses desde el comienzo de la relación laboral, de cada relación laboral que ingrese al rifle.
9: Ahí está, clarísimo. Clarísimo, ¿sí? Juan Pablo, como siempre, menos mal que te tenemos ahí para aclararnos los conceptos.
11: No, muchas gracias a ustedes por la confianza.
9: No, nada, un abrazo grandote.
11: Un abrazo, nos vemos, buena semana.
9: Igualmente, Juan Pablo Perojo, que es contador, director de PMP, nos ayudaba Ale a entender un poco, ¿no es cierto? Esto que ya
10: arrojó
9: habíamos
10: luz.
9: Entendido contigo.
10: No, pero él tiene la lupa detallada de cada una de las normas tributarias que yo no. Es interesante esto que menciona, que nosotros no, yo no lo había rescatado, desde el 1 de mayo, el 30 de abril del año que viene.
9: Eso mismo.
10: Del 2027 rige este sistema, con lo cual, si vos contratás el 29 de abril del año que viene, vas a tener igual cuatro años de beneficio.
9: Eso, Rodrigo Ruiz.
12: Bueno, Nico, en un ratito se juntan los dirigentes en el predio de AFA para definir cómo va a ser el cronograma de octavos de final de la Liga Profesional. ¿Sí? Hasta ahora, Estudiantes Racing, Rosario Central Independiente, River San Lorenzo, lindo cruce, Vélez Gimnasia, y de la otra parte del cuadro tenemos Independiente Rivadavia Mendoza, el mejor equipo a nivel puntos de esta primera parte del campeonato, contra Unión de Santa Fe. Este partido puede tener alguna modificación si hoy gana Defensa y Justicia, que visita Gimnasia de Mendoza. Talleres de Córdoba Belgrano, el clásico de Córdoba, lindo. Puede llegar a ser con dos parcialidades, eso es lo que va a proponer la dirigencia de Belgrano. El partido se va a jugar en el Estadio Mario Kempes. Boca Huracán.
9: ¿Dos parcialidades forman una totalidad?
12: Y yo creo que sí.
10: En este caso sí.
13: Salvo que haya la tercera parte.
12: Claro, pero en este caso las dos hinchadas.
9: Y si va alguien que no hincha para ninguno,
10: neutral.
9: Si va un imparcial.
12: Y bueno.
10: La novia
9: no,
10: de
9: vamos a pensar,
12: no, vamos a pensar. Y el otro cruce que falta es Argentinos Juniors Lanús. Así que solamente Boca y River se podrían cruzar en una final con este cuadro, ¿sí? Que parece que no se va a modificar.
9: Bueno,
12: ¿sí?
9: bueno, atentos a eso. Golazo entonces de Rodrigo Ruiz. Y Ceci Diwan, que nos trae las preocupaciones de Putin.
14: Un informe de la inteligencia europea publicado en el Financial Times esta mañana está revolucionando los medios europeos y también del mundo, porque parece que Putin está un poco paranoico.
9: Paranoico, bueno, está
14: ¿qué
9: claro.
14: ¿Qué es lo que dice?
9: Y con todas las que hace, ¿cómo no va a estar paranoico?
10: No se debe acordar.
9: Envenenó gente, dicen. Envenenó gente. ¿No vas a pensar que te pueden envenenar a vos, por ejemplo?
14: Parece que lo está pensando porque aumentó el riesgo de asesinato y un intento de golpe de Estado. En diciembre hubo el asesinato de uno de los altos rangos de las Fuerzas Armadas y eso generó una gran disputa en la cúpula de poder. Hay mayor disidencia y esto hace, según el informe del Financial Times, que Putin haya instalado sistemas de vigilancia en la casa de las personas que están cerca de él. Cocineros, por ejemplo, fotógrafos,
9: guardaespaldas. Es que cocinero, yo si fuera Putin me cocinaría solo.
14: Nadie
9: mis
14: que
9: propias
14: trabaje,
9: verduras de mi propia huerta.
14: Sí. Están vigilados
10: y el agua,
14: en
10: ¿qué
14: su casa. No pueden viajar en transporte público de pasajeros.
9: Me llega a agarrar
14: no pueden usar teléfono, celular.
9: De la panza y los mata.
13: Una retorsión.
9: Oh, claro. No, claro. Una
10: ¿sí, ¿quién paga todo eso?
9: Retortijón, se dice en realidad. ¿No?
14: Ruso, por los supuesto.
10: Rusos.
14: Sí, claro.
9: No, retorti, creo. Ajá. Pero no importa.
10: Como en la antigüedad, tenés a alguien que pruebe la comida por vos. ¿Viste?
14: Claro.
9: Por eso.
10: Pero eso es muy feudal, es muy,
9: muy feo,
10: medieval,
9: además.
10: Por eso, como la antigüedad, sí.
14: Pasa semanas encerrado en un búnker.
9: Las tortas que hace Ale, por ejemplo. No se lo doy a nadie, pero ahora la quiero comer toda yo. Que la va a probar otro año. ¿O no?
14: Él se cuida, está bastante, ¿no? Siempre en línea y debe estar muy protegido. Desde finales del año pasado que se desató esta disputa en su cúpula, no está casi saliendo a lugares públicos, está en este búnker cerca del Mar Negro a horas de Moscú. Y está cada vez más
9: cercado
14: y más cuidado.
9: Más peligroso. ¿Duerme la siesta?
14: ¿Putin?
9: Sí.
14: No sé, ¿te lo imaginás durmiendo la siesta?
9: No duermen estos, para mí. Para mí no, o duermen como Napoleón, de ratitos, porque ahora, ¿dónde es que está ahí una...?
10: En Seúl, en una Seúl. Competencia, porque parece ser que Corea del Sur es uno de los países que más mal duermen, en general, por la cantidad de trabajo, las horas de trabajo,
9: están
10: la
9: bailando, campeón y todo eso.
10: Sí, entonces se hizo un campeonato... de en realidad para enseñarles a dormir la siesta, cortito.
9: Pero no te dormís si hay un campeonato, que te tenés que dormir rápido, claro, no te dormís. Claro. ¿O no?
10: Pero tenían los que participaban tenían que cumplir con algunas condiciones. Tenían que ir cansados, tenían que ir bien comidos y tenían que ir con ropa acorde.
9: Sí, o sea, de pijamita.
10: Claro. De pijamita, disfrazado.
15: Pero ¿quién puede dormir una siesta así?
10: No, y aparte,
15: siesta de pijama, un tremendo asado al mediodía con chori. Y después, ¿cómo seguimos? Más que una siesta, necesito seguir hasta.
9: Dopado no, porque ganaba, eso no.
10: Claro, te tomás
9: una pasti. Un dormitol y no, no era.
15: Sí, un ayudín.
9: Claro.
10: Totalmente.
9: No, acá Alejandro tiene la consigna sobre cómo hay que dormir la siesta. ¿Cómo es?
15: Para mí hay que meditar, no hay que dormir la siesta. Meditas 15, 20 minutos de mente en blanco, descansa el cuerpo y seguís.
10: Bueno, sí, pero hay que saber meditar también.
9: No, a mí me gusta esto de 15 minutos que te dejas llevar y tú cuando te estás por dormir abrís los ojos.
12: 45 minutos.
15: A mí los 15 minutos, claro, 45
9: es mucho,
15: pero yo no puedo.
12: O 30, 30, de 30 a 45 minutos.
15: Chico, los 15 se me hacen hora y media a mí.
9: Y bueno, claro,
10: es genial, ¿no? Me parece que el tip está en no prepararte, no meterte adentro de la cama, no ponerte ropa adecuada, sino estar con la ropa.
9: Y te dejas ir, y cuando estás casi dormido, tú
15: pumalas. ¿Esa es la siesta correcta?
9: Es la siesta, totalmente.
10: Un santiagueño nos va a decir.
15: No me estaría saliendo.
9: Andrés Valdivieso, muchísimas gracias. Alejandra Gallo, muchísimas gracias. Rodrigo Ruiz, muchísimas gracias. Cecilia Díaz, muchísimas gracias. María Fernanda Heras, muchísimas gracias.
10: Hasta mañana a partir de las 7.
9: 7 de la mañana. Tengan un hermoso día.
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17: 10 de la mañana en la República Argentina.
18: El gobierno reglamentó un capítulo de la modernización laboral.
17: El Poder Ejecutivo oficializó el régimen de incentivo a la formalización del empleo.
18: Por Radio Nacional, el contador Juan Pablo Perojo, director de PMP, dijo que el sistema mejorará la operatividad.
19: El RIFLE, por sus siglas, lo que trae es una disminución en contribuciones patronales al SIPA, básicamente a jubilación y a servicios sociales de ANSES, de un porcentaje del 58% para pymes y del 70,5% para grandes empresas. Eso solo sobre estos conceptos, ¿sí? No sobre el costo laboral. Estamos haciendo un estudio que vamos a hablar del costo laboral, pero bueno, se acaba de reglamentar hoy y sigue pidiendo el decreto 315 que salió hoy a los organismos, entre ellos ARCA, que efectúen más aclaraciones al respecto.
17: Inseguridad bonaerense.
18: El informe de Andrea Valdivieso.
20: En una roticería del barrio Alberdi, en el partido bonaerense de José C. Paz, un grupo de delincuentes golpeó a los empleados y robó las motos de reparto. Todo quedó registrado por las cámaras de seguridad. Al menos 8 individuos bajaron de 2 autos, golpearon a trabajadores y clientes que se encontraban en la vereda, arrebataron los vehículos y escaparon. Todo en apenas 1 minuto y medio. En el noroeste del Gran Buenos Aires, comerciantes y vecinos denuncian zonas liberadas y además exigen mayor presencia policial.
18: La información del deporte ahora con Damián Zárate.
21: Liga Nacional de Básquetbol, hoy tenemos un partido por los que buscan quedarse en la máxima categoría del básquetbol a nivel nacional. Desde las 21 en Córdoba, Atenas recibirá a Argentino de Junín.
17: El estado del tránsito con Romina Wiener.
22: Atentos por un siniestro vial en la autopista Córdoba-Rosario en el kilómetro 378 en la localidad de Armstrong. Se habilitó un desvío hacia la ruta nacional 9 Vieja. En el lugar trabaja una grúa pesada para remover el vehículo que volcó en sentido a Buenos Aires. Respetar las indicaciones de señalización. Buena circulación en el puente Chaco Corrientes ubicado en la ruta nacional 16. En el ámbito de la provincia de Buenos Aires, el tren Belgrano Sur, ramal Marinos, circula con demoras por problemas técnico.
18: En la ciudad de Buenos Aires, temperatura 12 grados 8 décimas, humedad 68%, cielo mayormente nublado.
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0: Feliz lunes, estamos arrancando este lunes 4 de mayo del 2026, una semana que arrancamos con todo después de un fin de semana que, como siempre, fue corto, ¿eh? Fue un fin de semana largo, pero fue corto, hay que decirlo, en este día 4 de mayo, que van 124 días ya del año 2026, haciendo cuentas, faltan 241 para cerrar el año. Un fin de semana con un montón de información, pasaron de todo, muchas cosas, ¿eh? En el país, en el mundo, y todas o buena parte de ellas estarán hoy acá en un día de grandes regresos, en el fin de semana donde en el mundo Shakira la rompió en Brasil, bueno, Messi con la Pinto coincidieron en Miami. ¿Sabés quién más estaba? Ponte vos que me estás escuchando ahora en Miami viéndolo a Messi. Carlos Villagrán, Kiko, rubio, con una camisa hawaiana, estaba viendo a Messi, el gran Kiko del Chavo del Ocho viéndolo a Messi, fue sorprendido por fanáticos argentinos, por supuesto, en este año, que ya estamos en carrera para el Mundial, cada vez falta menos, y esta es la radio del Mundial. Hablaremos, por supuesto, de un tema que ha vuelto a propósito del ingreso de la bomba tucumana a Gran Hermano, y es su casa de empanadas, la bomba Empanadas Tucumanas, donde las empanadas de la bomba tucumana están a un precio de commodity internacional. Yo no sé si para llegar de Tucumán pasan por el estrecho de Hormuz. Lo cierto es que hay polémica, algunos dicen que están bastante buenas en cuanto al producto en sí, hay que reconocerlo, pero la lista de precios le estaría dando tarde la razón a aquella vieja polémica del señor Ricardo Darín. De todo un poco en este día que viene fragmentado, que viene vertiginoso, que viene con una mesa que ya está engalanando la mañana, porque esto es Corol en el aire desde ahora y hasta que el reloj diga basta, vamos a estar acompañándolos. Y para empezar, es un honor dar la bienvenida, el abrazo, en el regreso a Mariana Gil Laborde. Hola, María.
1: Hola, ¿qué haces, Adrián? Tanto tiempo, ¿cómo va? Buen día para vos, buen día para todos. Qué lindo lunes, ¿eh?
0: Es un lindo lunes, ¿no? Dentro de la... Para hacer lunes ya de por sí, decir lindo lunes habla de un optimismo.

0: Me han controlado.
1: Escúcheme, Mariana Gil Laborde, hoy hay Mariana Investiga, me imagino.
0: Hay Mariana Investiga.
1: De la Investiga dijiste lindo lunes, eso tiene que ver con
0: la,
1: el clima.
0: ¿Cómo está el tiempo? Claro, te quería contar un poco porque tenemos 12 grados 8 décimas de temperatura, con el cielo que está mayormente nublado, hay viento del noroeste a 10 kilómetros, máxima para hoy 21 grados y el cielo así durante toda la jornada, algo nublado. Así que alguna que otra nubecita por allí, pero vamos a tener lindas temperaturas martes y miércoles, con máximas que van a estar entre los 24, quizás 25 grados para el miércoles.
1: Ahí está, le tomamos la palabra, en este mayo que arranca, en este primer día hábil del mes de mayo, que por cuestiones de, casi te diría hasta de pronunciación en idioma inglés, tiene que ver con, por ejemplo, Marmu, el día de la Guerra de las Galaxias.
2: ¿Qué tal? ¿Cómo le va? Buen día para todos. Sí, hoy es el día de la Guerra de las Galaxias. May the Force be with you. Que la fuerza te acompañe. O 4 de mayo. A nosotros en castellano no nos cierra tanto, pero en inglés es claramente así. Tiene varias cuestiones. Para quien no lo sepa, la Guerra de las Galaxias, la primera, Una Nueva Esperanza, se estrenó en mayo de 1977, no el 4. El 4 de mayo... de 1978, cuando Margaret Thatcher gana, la juventud del partido de Margaret Thatcher le publica en el diario The Times, a página completa, un cartel que decía: Maggie, may the Force be with you. O sea, que el 4 de mayo y que la fuerza te acompañen. A partir de ahí quedó siempre dando vueltas todo eso, pero desde hace algunos años se ha institucionalizado que el 4 de mayo es el día de la Guerra de las Galaxias, sobre todo después de que todo lo compró Disney, y a partir de ahí se concentran un montón de eventos. Puede ser como en México, un partido de béisbol de los Diablos y un fin de semana repleto de cosas de la Guerra de las Galaxias. Puede ser. El anticipo del Mandaloriano y Grogu en un montón de cines IMAX, entre los cuales también está la Argentina, también. Un desfile del Batallón 808, esto es gente que se disfraza como los Stormtroopers, eso de blanco.
0: De blanco.
2: Hoy por el pasillo central de la Feria del Libro, también. Y además de un montón de cosas que obviamente en los parques de Disney y en la plataforma van a estar. Si quieren después charlamos un ratito, porque tenemos un informe de Nielsen, la plataforma que mide, diciendo que el 4 de mayo es bastante amable con la fuerza en la plataforma de Disney Plus, porque los números, la cantidad de gente que viene y el target de qué ven, perdón, quienes ven esas cosas, y ahí pasa algo muy sintomático: los más jóvenes y los más viejos ven lo mismo.
0: ¿En serio?
1: Suele.
2: Los más viejos y los más jóvenes ven lo mismo, y los que están entre 30 y 60 ven lo mismo, pero no ven lo mismo que los más jóvenes y los más viejos.
1: Se entendió perfectamente. Qué bueno eso, dijo el señor Nicolás Álvarez, que viene con los puños cargados de verdades, de deportes y de sueño.
3: Bueno, mira, la verdad que Ponte tendría que poner la música de Mirtha Legrand, porque Messi es como la chiqui, trae suerte, lo fue a visitar a Colapinto antes de la carrera, salió séptimo, primero octavo, después por una descalificación. Franco Colapinto terminó en el séptimo lugar en el Gran Premio. Muy bien, ahí está. Messi como la chiqui, trae suerte. Colapinto, séptimo, la mejor performance, Adrián, en la Fórmula 1. Y como no podía ser de otra manera, después de la competencia, Messi fue hasta el box de Kimi Antonelli, el italiano que ganó por tercera vez una carrera de Fórmula 1. Ahí a los abrazos, hablando en español, en italiano. La verdad que fue un momento único. Mal partido de River, ganó Boca en Santiago del Estero. Insultos a Milito, Lautaro Martínez campeón con el Inter. Se viene el derbi español y están los cruces de octavos. Ah, y hoy hay un nene, hoy hay un niño que cumple años. El nene San Filippo hoy cumple 91. Uno de los goleadores más extraordinarios de todos los tiempos.
0: 91 años.
1: Vamos para San Filippo, un personajón.
3: Bueno, acordate esa irrupción en Tiempo Nuevo, el programa de Bernardo Neustadt, cuando Argentina pierde con Colombia 5-0 en el 93, invitado el Vasco Goicochea, y San Filippo, irreverente como fue todavía, le dice: pibe, te comiste todos los amagues. Bueno, apareció Bilardo en escena a defenderlo a Goico, un momento televisivo único.
1: No, y además después protagonizó un montón, ¿eh? Es como que se generó un personaje durante mucho

0: Muchísimos años, es verdad, a partir de aquel día que todavía recordamos en el Monumental y que por suerte no ha tenido después muchas repercusiones en partidos posteriores y por supuesto en mundiales posteriores, aquel sí que fue tremendo alegazo con un fin de semana donde no paró, trabajó primero de mayo, el 2, el 3 seguro y aquí está el 4. ¿Cómo anda, legallo?
1: Pero, ¿cómo estamos? Muy bien, buen día, todo tranquilo. ¿Usted cómo anda?
0: Bueno, muy
1: ¿Usted
0: bien, yo
1: también
0: estoy
1: trae?
0: muy bien.
1: Sí.
0: Trabajé todo el fin de semana,
1: Claro,
0: ¿verdad? También, y hoy
1: siempre.
0: desde temprano y también luego, y aquí también, y estamos contentos porque pasan cosas, decíamos recién.
1: Sí.
0: Después vamos a hablar con Marmurek y con toda la mesa. Tengamos a mano la carta de la bomba empanadas tucumanas, porque me parece que son commodities esas empanadas tucumanas que pasan, no, para llegar de Tucumán a Buenos Aires, pasan por el estrecho de Hormuz, Ale. Porque estuve viendo, oh, quiere
1: Qué
0: darle, cuando Darín
1: bueno.
0: se decía que las empanadas salían tanto, algunas hay distintos precios, pero creo que algo así, viste que las empanadas tucumanas son muy ricas y generalmente tienen un tamaño que está no es tan
1: Potente.
0: grande.
1: Bueno, pero es
0: O sea,
1: potente, está bien, ¿o
0: sí,
1: no?
0: 3.800 la unidad.
2: ¿En dónde?
0: Está en
2: ¿Cuál?
0: la bomba empanadas tucumana, por eso
1: Así
0: un
1: se
0: dato
1: llama. Ah,
0: realmente
1: mira.
0: en la calle Paraguay tiene un local, claro, ahora llegó a Gran Hermano,
2: Claro.
0: pero ella apunta desde siempre a precios un poco más altos que los promedios del mercado. Lo cierto es que hay debate, viste, las opiniones
2: Obvio.
0: de quienes han comido, probado las empanadas, hay quienes dicen que están bárbaras, otros que le hacen algunas críticas, pero se coincide ahí en el tema del costo de esta estrategia que ha puesto la bomba, que además ofrece franquicias.
2: Sí, claro. Bueno, de los gustos acá, hongos al Malbec, ternera y
0: Sí.
2: queso, bondiola, osobuco.
1: Osobuco me gusta,
3: me encanta.
2: Eh, carne
3: Ahora todo
2: suave,
3: lo que
2: carne picante,
3: nombró.
2: postre, bueno,
0: Sonríe.
2: después, pero ahí está la diferencia. Y después hay productos regionales, ¿no? Tamal en chala, humita en chala, locro, guiso de lentejas. Me interesa, ¿eh? De los pies a la
1: ¿Una
2: cabeza.
1: empanada de
0: Se va de
1: guiso
0: ahí.
1: de lenteja?
2: No, no, es
1: Ah, me estás
2: diferente.
1: volviendo
2: No, no,
1: loca.
2: hay una de hongos.
1: Ah.
2: Una de hongos.
1: Chorrea todo.
0: Eso me gustó. Y hablando de la bomba, para ya dejar Horacio a la bomba que explote nomás, explotó el fin de semana.
2: Sí, claro,
0: En
2: porque
0: fin.
2: hubo nominación y hubo discusiones. Ya habíamos hablado la semana pasada cuando la bomba habló de su edad y de que ya le gustaría varias de las que están acá llegar. Y bla, bla. Todo esto tiene nombre y apellido. Es una piba que se llama Luana, que viene siendo.
0: Luana.
1: Sí,
2: Está
1: claro.
2: haciendo lío, lío, lío, lío.
0: ¿Pero por qué nombre y apellido dice Luana?
2: Porque
0: ¿Cómo es?
2: el apellido no me
0: Luana.
2: lo acuerdo, me acuerdo de Luana.
1: Sí, porque
0: Luana,
1: además.
0: Luana.
1: Luana.
2: Y en la cena que hacen con los nominados,
1: Sí.
2: Pasaba lo siguiente.
4: ¿Qué dice Gladys?
5: Hola Santi, ¿cómo estás?
4: Hola Gladys.
5: Luana, quiero que se vaya. No, no me gusta convivir con alguien que no es leal. Aunque estemos jugando, yo soy respetuosa y tengo lealtad para la gente con la que me siento más identificada y a esa gente me pego. Obviamente tengo mi carácter y mi forma de jugar, juego sola. Ya estoy arrancando, ya desde el día que entré a jugar y me estoy divirtiendo, estoy jugando, estoy conociéndolos, estoy aprendiéndome sus nombres.
4: ¿Y qué
5: La
4: te
5: verdad
4: pasa
5: es
4: con
5: que
4: ella?
5: me sentí muy traicionada porque digamos, es con la primera gente que yo me relacioné, me sentí más atraída dentro de la casa con ellos, con el grupo con el que yo estoy jugando. Y yo lo que tengo es un sello acá enorme de lealtad y fidelidad. Ella me clavó un puñal por la espalda, además de ofenderme públicamente y
4: Sí,
5: acusarme
4: lo que hablamos el otro
5: de.
4: día,
5: Sí,
4: pero
5: lo hablamos.
4: ¿pasó algo
5: Sí,
4: más
5: sí.
4: de lo del otro día?
5: No,
4: ¿O
5: pasa que
4: no?
5: no me gusta convivir con una persona en la cual no confío para nada. No, no me gusta nada de ella, no me gusta cómo juega, no me gusta cómo es.
6: ¿No sabes cómo juega?
5: Sí, no, no, no. Bueno, sí, sé cómo
6: Hace
5: jugás.
6: 3 días atrás
5: Hacerte la buenita,
6: No, hace 3 días no
5: hacerte la de
6: sabes cómo
5: pedir
6: juego. Igual
5: disculpas.
6: debo decir, Santi, que otra vez reitero, es un honor que dos tremendas icónicas me nombren así como Gla y como Gré. De verdad, para mí es un montón. Así que agradezco que me hayan nombrado, de verdad.
0: Como Gray, como Gré, como Gra, como Gré, y dijo Lu.
2: Ahí está, Luana, viste, porque recién se está aprendiendo los nombres, yo también. Dijo la. como dijo la bomba.
0: Dijo bien la bomba.
2: Bueno, lo que pasa es que esta chica, Luana Fernández, la que le dijo que estaba, se hacía la ridícula porque se vestía como una piba, que era mayor. Y ratifica aquello que sí habíamos escuchado a Mica Viciconte diciendo, ojo que la bomba va a servir, va a agarpar para lo que es. Y bueno, al juego lo llamaron. Esta chica Luana viene, digamos, es de las que se te acerca primero para rápidamente capturarte y hacerte alguna cosita. No es la primera que le pasa, pero es la bomba es la que habla, la que habló y la que no se guarda nada. Así que está lindo, la cosa sana, tener siempre a alguien, un enemigo adentro de la casa para pelearse.
3: No, además
2: discutir.
3: tienen algo entre medio que se llama Sunino, digamos, hay un pibe en el medio, ¿no? De toda esta historia.
2: Bueno, parte que no puse es que en un momento la bomba le dice, perdón, yo no entré acá para casa, acostarme con alguien.
0: Bueno. Es demasiado, pero sube la temperatura. No sé si el rating acompañará de ahora en más, pero después lo vemos, ¿no?
2: En el desierto, cuando tenés media botella de agua, es un montón.
0: Es un oasis. Y un oasis también, Nico. Bueno, lo veo a Nico. Después le voy a preguntar por el Boca River. Ale Gallo, tema del día. Hay muchos. A las 11 sabemos que hay una conferencia de prensa, ¿no? El jefe de gabinete, estaremos atentos a la misma, ¿no?
1: Absolutamente, vuelven las conferencias de prensa a las 11 de la mañana, está anunciado, así que bueno, lo vas a estar escuchando aquí por Radio Nacional. Y si te parece, trajimos un tema que tiene que ver con el empleo, porque como vos bien señalabas, el 1 de mayo festejamos el Día del Trabajo, de los trabajadores, de todos nosotros, hagas lo que hagas, y viste que hay toda una fantasía, o no, respecto de la inteligencia artificial. ¿Es una amenaza?
0: En realidad la amenaza es no estar capacitada, que la gente no esté capacitada, y el miedo en sí a la IA, porque cuando vos ves los números concretos de desplazamiento, donde se da e impacta en un, hasta ahora creo que no llega, pero ni al 0,2, 0,1 debe llegar de desempleo, y tiene que ver puntualmente con tareas que justamente son las más automatizadas, ¿no? Eso me parece que vos tenés un informe que más o menos debe ir por ese carril, que es lo que está pasando en el mundo, ¿no?
1: Es un estudio de Goldman Sachs. Internacional, justamente sobre la inteligencia artificial y cómo puede. Viste que hay temores respecto a la inteligencia artificial, puede amenazar el puesto de trabajo. Bueno, parece que este informe lo que arroja es que en muchos casos puede complementar y potenciar algunos rubros, y la IA puede convertirse en tu suerte asistente.
0: Exacto, esa es la idea. Esa es la idea, y además no es nada, el factor humano es irreemplazable.
1: Obvio.
0: Pero sí es verdad que hay ciertas tareas de automáticas, donde ponen bots o avatares cada vez más refinados, que tienen que ver, viste, no sé, por decirte, los call centers, todo ese tipo de situaciones automáticas. Ahí es donde la IA impacta enseguida, ¿no? Ahora, vos por ejemplo la pensás en nuestro terreno, ya es muy peligroso porque pone en juego ya no la confianza, la legitimidad de un profesional, por ejemplo, en cualquier área de los medios, sino del medio en sí, ¿no? Cualquier error, cualquier, y ya ha habido no un caso, sino un montón, donde lo que se corrobora es que no reemplaza, y de hecho puntualmente en lo que fueron las radios, hay, qué sé yo, un caso que duró 24 horas, que tuvo que cerrar una radio hecha toda con inteligencia artificial, que habían dejado afuera a todo el equipo humano, y a las 24 horas tuvo que volver el equipo humano.
1: Uh-huh. Acá hay un ranking que después vamos a compartir, si te parece, donde, por ejemplo, las ocupaciones más favorecidas por la inteligencia artificial pueden ser los administrativos de educación. Atenti. Claro. Los abogados. Atenti. Sí.
0: Después
1: podemos preguntar. Y las ocupaciones que pueden sentirse más afectadas. Por ejemplo, aunque parezca increíble, la atención al público, porque hay mucha máquina que te atiende y mucha gente que reclama, che, extraño que me hable un ser humano, que me pregunte si tomé un mate o no tomé. Es una polémica, está interesante. Imagínate, por ejemplo, Marmu, una inteligencia artificial, sí, un asistente que le ayuda a la bomba tucumana para cranear algún otro argumento con Luana.
2: ¿Por qué no?
1: ¿Por qué no?
0: No, sí.
1: Un DT, un DT de un partido de fútbol, Nico, sí, que le digas, no, che, a ver, voy a jugar contra tal equipo. Decime cuáles son las debilidades, el
4: bueno,
1: tipo te dice.
4: Está muy bien.
0: Eso se hace, ¿eh? Pero lo hacen humanos, lo terminan haciendo humanos. Es verdad, ¿eh? Que es el análisis, vos pensás que hoy por hoy, y Nico lo ve y lo ves en la cancha, vas a ver siempre en los grandes equipos que hay cerca del técnico uno con una tablet.
4: Sí, claro, permanentemente, pero mira que la inteligencia
0: análisis.
4: Mira que la inteligencia artificial no puede hacer lo que hizo Caudete en la conferencia ayer post partido. Jugamos muy mal. Jugamos muy mal.
1: Pero, autocrítica.
3: La inteligencia artificial no te dice eso nunca.
4: No,
3: ¿verdad?
4: Está bien. Por eso te digo, no. La tecnología es extraordinaria siempre y cuando la sepas usar. Ahora,
0: exactamente,
4: lo humano va a prevalecer para la eternidad, me parece.
3: Tengo algunas cosas. Sí. Tengo algunas cositas que puede que no.
4: ¿Que no?
3: Uno de los informes que traje para el día de hoy, que puede que justamente no tenga que ver con eso, tiene que ver con la inteligencia artificial también, y vamos a hablar principalmente de un autor, un libro que se está buscando bastante, hablando de la Feria del Libro, es del 2024, es de Ray Kurzweil, y habla de la singularidad, estás más cerca. ¿Qué es la singularidad? Es esta idea que este hombre, que es un futurista, un inventor, un ingeniero de Google, que además que lo que está intentando decir es que la inmortalidad del ser humano cada vez está más cerca, pero a cada año que va pasando es un año más que vamos a tener de vida, y que tiene que ver con esta unificación entre la inteligencia artificial y ya nuestro cuerpo, el cuerpo humano, donde ya estamos hablando de una fusión entre la nube y nuestra corteza cerebral. Así que, chicos, no sé, de cuánto estamos hablando.
1: Me dan un ratito.
3: En un ratito les hablo de estas tres olas que está, de las cuales está hablando este autor que se llama Ray Kurzweil, que popularizó este tema de la singularidad, un libro que se está buscando bastante.
0: Espectacular. Y digamos también que, bueno, lo hemos hablado en algún momento, siempre y desde hace años, antes ya de la inteligencia artificial, en el campo de la ciencia se trabaja por lo menos por aquella idea de revertir o detener las cuestiones que tienen que ver con el llamado envejecimiento, y que en los últimos meses se han conocido también algunas experiencias, siempre pobre las ratas, ¿no? Ratas, ratones de laboratorio, cobayos, que lograron por medio de células, justamente no solo rejuvenecer, sino atenti que recuperaran pelo en cantidad y en color. ¿Sí? Que ya se ve que tenían roedores canosos que a partir de estas terapias volvieron a tener pelo brillante y oscuro, no sé, pero lo cierto es que ahí trabaja y mucho la ciencia, y hay un gran equipo, como decíamos, humano, siempre al lado de los avances tecnológicos. Señor Fernando Ponte, luego de esta maravillosa apertura, jugando en toda la cancha como siempre, nos vamos a la tanda a darle la bienvenida a quienes nos acompañan día a día, mañana en el aire de Nacional, en una semana que arranca en Buenos Aires y termina en Salta. Después te cuento.

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14: Diez de la mañana, 30 minutos en la República Argentina. Conferencia de prensa de Manuel Adorni.
15: Hernán Mundo.
16: A las 11 hablará en conferencia de prensa en Casa Rosado el jefe de gabinete Manuel Adorni. Se referirá en el inicio de su exposición a temas de la agenda legislativa que impulsa el Poder Ejecutivo. Habrá también referencias al viaje que emprenderá mañana Javier Milei a los Estados Unidos para participar el día miércoles de la 29ª conferencia del Instituto Milken en Los Ángeles, California.
14: Eximen de impuestos aduaneros para fortalecer el sistema ferroviario.
17: El gobierno dispuso la exención de tributos para importaciones y la medida alcanzará a empresas estatales del sector.
14: La decisión buscará garantizar la continuidad de inversiones en material rodante, infraestructura y tecnología.
17: conflicto en Medio Oriente.
15: Estados Unidos negó que Irán haya atacado un buque de guerra suyo cerca del Estrecho de Hormuz.
17: El comando central del país norteamericano desmintió las versiones difundidas por Teherán de una ofensiva con dos misiles a una embarcación de la Marina.
15: En la ciudad de Buenos Aires, temperatura 15 grados 4 décimas, humedad 58%, cielo algo nublado.
17: Se registran nevadas y lluvias en Tierra del Fuego, la temperatura no superará los 5 grados.
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0: En el aire de Nacional, esto es Corol en el aire, llegando a todo el país a través de esta radio que une voces, de la Quiaca, la Antártida, del litoral mesopotámico, del litoral marítimo, a la cordillera, en el centro, en cada rincón del país. Nacional une voces, une audiencia, sentimientos, emociones, historias, y en estas mañanas nos unimos también a vos para acompañarte, para comentar lo que está pasando en el mundo, en la Argentina, para sumar temas que por ahí no están en las agendas de todo el periodismo, las redacciones, el vértigo y la velocidad, pero sí están en nuestra agenda. En nuestra agenda nos llaman la atención determinados temas, como por ejemplo una investigación, esta se la voy a robar a Mariana Investiga, que habla del café, algo que a muchos nos gusta, que nos acompaña en muchos momentos de la vida, el café, y parece ser que va mucho más allá de la cafeína, según una investigación sí especializada, analiza que el consumo regular de café, más allá de su cafeína, es decir, con cafeína o descafeinado, puede afectar la microbiota intestinal y a su vez influir en el estado de ánimo y los niveles de estrés. Esto un poco se alinea con aquellas tendencias de la neurociencia que hablan de la existencia también de sistemas vinculados a neuronas, no solo en el cerebro, sino también influyendo en aparato digestivo. Vaya uno a saber, lo cierto es que Toda excusa es buena para hablar con Nico Artusi. Nicolás es un especialista en café. No le vamos a pedir a él que nos analice la microbiota, pero sí podemos hablar de café porque es algo que lo apasiona. Tiene 5 libros que de alguna manera son un manual, un mapa, un atlas, todo el género desarrollado de lo que es el café. Yo me acuerdo el primero de ellos cuando leí, que arrancaba también con la historia, ¿no? Con las guerras del café, con Etiopía, y terminaba con los Starbucks. Pero él viene de antes trabajando en el café, y ante todo porque es un curioso, es un periodista, es escritor, tiene también una novela, pero bueno, el café lo ha convertido, yo creo que es un término de él, lo de sommelier de café, pero se ha preparado y ha estudiado mucho. Nico, buen día a todo el equipo de Corol en el aire, y aquí Adrián Corol, te saludamos desde Radio Nacional.
1: Qué buena memoria, Adrián, espectacular.
0: Es verdad, no leí nada, pero sí leí, y en versión electrónica, el libro de Tapa Negra.
1: Extraordinario, que ese fue mi primer libro, publicado sí, hace 12 años, donde, como vos contás, yo narraba la historia del café, nuestro elixir sagrado, ¿viste? O sea, en una mañana como esta, que tenemos, no sé, 12, 14 grados, no sé cuánto tenemos, solcito, sí. Es como la definición de otoño. Yo ahora estoy sentado justo al lado de una ventana, en un árbol ya todo amarillo, estoy escribiendo mi columna del domingo que publico en La Nación, y sí, es inevitable estar acompañado por un café, y lo mismo se extiende al laburante que está en la calle y compra el café de termo, o el que para en una cafetería take away, como se dice ahora, o al oficinista que necesita también una inyección de energía, qué sé yo. Junto con el mate son nuestras grandes infusiones del día.
0: Buena apertura, digo, y pensaba que estás escribiendo para La Nación. Alguna vez leí que conociste bastante el café del otro.

0: a mimetizar. Hace unos meses también fueron las focacherías. De golpe abría una en una esquina y te dabas vuelta y había seis más en el mismo barrio. Pasó en una época también con las dietéticas o con las cervecerías artesanales, antes con el parripollo. El café de especialidad es un tipo de negocio gastronómico que tiene una inversión más baja que un restaurante, porque necesitas comprarte la cafetera y poco más, y el insumo es relativamente barato, es café y agua. Pero el problema es que hay también una sobreabundancia en la oferta, ¿no? Porque hay muchos barrios, sobre todo algunos de Buenos Aires, pero en Mar del Plata es impresionante, lo mismo pasa en Mendoza, en Córdoba, en Rosario, en las grandes ciudades, donde se multiplican los cafés de especialidad y no hay a lo mejor público para tantos. Eso por un lado, sí. En lo que es la definición del emprendimiento gastronómico. Pero por otro lado, el café de especialidad en sí, que parece una fórmula de marketing o un aviso publicitario como para convocar nuevos clientes, en realidad es algo muy preciso y muy concreto. El café, como pasa con el vino, se juzga en certámenes internacionales en los cuales se les pone puntaje. Viste que hay muchos vinos buenos que uno los encuentra en la góndola y tiene una etiqueta que dice 99 puntos, 95 puntos. Bueno, los dueños de las bodegas envían sus vinos a certámenes internacionales para que les pongan puntajes, y los puntajes son buenos, lógicamente se promocionan. Y con el café pasa lo mismo. Los productores de café, de buen café en el mundo, envían sus lotes de café a los jueces internacionales de café, que le ponen puntaje. Se mide, o se puntúa mejor dicho, se califica de 1 a 100. Los cafés que sacan más de 80 puntos se consideran cafés de especialidad. Los cafés que sacan menos de 80 puntos se consideran cafés comunes, que son los que van a terminar adentro de una cápsula o en un paquete de café instantáneo, de café torrado, etcétera. Entonces mucha gente cree que el café de especialidad es una esnobiada propia de la época, a veces sí, se abusa del esnobismo, pero en realidad es una calificación internacional que te dice, che, este café que estás tomando es un café de más de 80 puntos, con lo cual podés tener la certeza que tiene muy buena calidad, y no solo eso, sino trazabilidad también. Es un café que fue cultivado en tal finca, de tal región, de tal país, en tal año, en determinadas condiciones. Y eso en definitiva hace que estemos tomando mucho mejor café que hace algunos años, lo cual me parece como resultado final de la ecuación súper positivo.
1: Vamos a hacer una mesa de café ahora, ¿eh?
0: Mesa
1: de la radio.
0: Una
1: mesa de café. Vamos a hacerte cuenta que estamos con Nicolás en una mesa de café con todo el equipo acá del programa, y vamos a dar una vuelta de preguntas en la mesaza.
2: ¿Qué haces, Nico? Horacio Marmuric te saluda.
0: Horacio, ¿cómo estás?
2: ¿Cómo estás? ¿Todo bien?
0: Muy bien.
2: Digo, un par de apuntes sobre esto. Esto hay de este tipo de café especialidad hay en buena parte del mundo. Después está esta otra cuestión que es, no sé cuánta gente entiende la definición que acabas de dar. O sea, el café especialidad es una taxonomía más que le pusieron, qué sé yo, no sé qué. Y después, como siempre, está quien lo prepara, porque el café especialidad es ese café que para mucha gente está tibio, ¿no?
0: Sí, la guerra de la temperatura.
2: Claro.
1: Temperatura barista.
0: Es que vos trajiste un tema interesante a la mesa, porque recién hacíamos la comparación con el vino, ¿no? De hecho, al café en el mundo se le dice ahora que es el nuevo vino, porque así como el vino tuvo un revivir en la década del 90 y en la década del 2000, donde se multiplicaron las escuelas de sommelier y los varietales y las interpretaciones del vino y demás, lo mismo está pasando con el café. La diferencia fundamental es que vos podés tener un excelente vino y lo único que tenés que hacer como bebedor es descorcharlo, servirlo en una copa y tomarlo. Vos podés tener un excelente café y a la vez tenés un dilema y un desafío, que es que a diferencia del vino tenés que prepararlo, ¿no? Y entonces hay muchas maneras de preparar, o se llaman métodos de preparación del café, y muchas maneras de arruinarlo también. Y entonces lo que pasa en las cafeterías de especialidad ahora es que por un lado está el espresso y la cafetera mecánica, la máquina tal como nosotros la conocíamos, y después también los métodos de filtrado y demás, Pero el temita de la temperatura deriva justamente de esta nueva revalorización que tiene el café en el mundo. El café

0: feno se toma originalmente caliente, tipo nivel hirviendo, como lo tomamos en la Argentina. Se toma, para el paladar de los argentinos, un poco más caliente que tibio. Y eso es porque, en realidad, las bebidas, para poder apreciarlas, para que no se aplanen sus cualidades de aroma y de sabor, no tienen que estar ni muy calientes ni muy frías. Los países que son muy consumidores de cerveza no toman la cerveza helada como la tomamos nosotros acá o como la pueden tomar en Brasil o en lugares donde hay playa. La toman fresca, la cerveza. Porque cuanto más helada esté, más se aplanan sus cualidades de aroma y sabor, como decía recién, pero también se insensibiliza la boca. Y con el café pasa lo mismo. Si vos tomás un café muy caliente, todos esos aromas o sabores que puede tener el café, que son más de 900 aromas distintos que puede llegar a tener un café, se aplanan y vos te quemás la boca o te insensibilizás la lengua, la cara interior de las mejillas, los labios y demás, y ya tomaste ese café súper caliente y no podés juzgar nada más a partir de ese momento. Entonces, yo creo que hay que encontrar un punto de equilibrio. Por otro lado, no soy partidario de los talibanes del café que le dicen al cliente, tómeselo tibio o vaya hacia otro lado, ¿no? Me parece que hay que encontrar un punto intermedio porque en definitiva de lo que se trata es del disfrute y de pasar un buen momento en los escasos 15 minutos que tenemos para tomarnos un café.
1: Nicolás, Mariana, ¿cómo te va? Buen día.
0: Hola, ¿cómo estás?
1: Bien, y hablando de los límites, ¿no? Más allá de frío o caliente, ¿cuáles son los límites razonables para no excedernos en las cantidades? Mucho café también nos debe hacer mal. ¿Y cuál sería la cantidad, la buena, ¿no? La que deberíamos tomar como para que todo esto de lo que estábamos hablando nos haga bien a la microbiota y a todo, ¿no? Lo que nos hace bien.
0: Recién Adrián mencionaba mi primer libro, el libro de Tapa Negra, y ese libro tiene una primera frase que fue muy escandalosa entre las tías de mi familia, sobre todo, que dijeron que era una picardía que mi primer libro lo empiece con una frase como esa. La frase era: soy un drogadicto, tomo 10 cafés por día. Y teniendo en cuenta que la cafeína es la principal droga legal de circulación en el mundo, claro, si tomás 10 cafés por día, como puede ser mi caso, ahora estoy un poco más tranquilo, puede ser que no llegue a 10, puede ser que llegue a 6 o a 7, o a veces menos por día. Estoy moderado en mi consumo, pero la cafeína es una sustancia que es un estimulante del sistema nervioso, que es uno de los principales integrantes, elementos integrantes del café, y que tiene un efecto muy rápido sobre el cerebro, llega a través del flujo sanguíneo al cerebro en 15 minutos y tiene un efecto que dura aproximadamente 4 horas. Ese es el motivo por el cual alguna persona que tiene algún trastorno de sueño o dificultades para dormir, se le dice que el último café del día lo tiene que tomar a las 6 de la tarde, más o menos, si quiere que para las 10 de la noche ya pueda dormir. Pero el exceso de cafeína provoca un montón de cosas negativas, como interfiere en la adenosina, que es una sustancia justamente que regula el ritmo del sueño, puede dar taquicardia, puede dar ansiedad, algunos problemas gástricos y demás. Así que todos los médicos, y yo recibo a través de los alertas de la compu un montón de notas y de informes que siempre se publican por el café, todos los médicos recomiendan que lo deseable es entre 2 y 4 tazas por día.
1: No más.
0: Porque, no más, claro,
1: Claro.
0: porque el café tiene un montón de antioxidantes que son muy buenos. El café también ayuda contra la inflamación, regula el azúcar en sangre, tiene un efecto súper positivo sobre la microbiota intestinal, lo que vos mencionabas recién. La definición de la microbiota es muy fácil, ¿no? Es el conjunto, no lo digo yo, lo dice Google, ¿eh? Es el conjunto de todos los microorganismos, bacterias, virus, hongos y demás que tenemos adentro del cuerpo. Y ahora se descubrió hace muy poco tiempo, de hecho es un informe del año pasado, que tiene mucha circulación periodística, que el café regula de una manera muy positiva eso. Entonces tiene un efecto muy bueno sobre el funcionamiento del intestino y de otros órganos del cuerpo humano donde hay mucha presencia de bacterias, virus y hongos. Entonces tiene un montón de propiedades a favor del café, pero como todo depende de la moderación. Si de nuevo, si decíamos que el café es el nuevo vino, y hay un lema que va acompañado de cualquier publicidad de alcohol, que dice beber con moderación. Yo claro. lo haría extensivo al café y recomendaría la misma cosa, beber con moderación.
2: Nicolás, ¿qué tal? Un gusto. Mi nombre es Nicolás Álvarez, soy fan del café, entre 2 y 4 por día, pero el promedio es de 2 por día. No tomo café de especialidad, tomo el tradicional. La pregunta es muy simple, la consulta. ¿Cuál es el mejor café?
0: En el tradicional que vos tomás, lo fundamental es que tomes café torrado y no tostado. Nosotros acá en la Argentina tomamos café torrado, históricamente, desde hace más de 100 años. Somos uno de los 5 países del mundo que toman café torrado. En el resto del mundo o no se conoce o está prohibido. Claro. Y es el café torrado, al que se le agrega azúcar de manera artificial durante el momento del tostado. Eso responde a un montón de costumbres históricas, económicas, de gusto y demás. Y toda esta revolución que se vivió en el siglo, que se está viviendo en el siglo XXI con el café, con el auge del café de especialidad y demás, pero con muchas otras cosas también, por supuesto que esquiva al torrado, ¿no? El azúcar, ya que hablamos de salud, cuando se mezcla con el café en el momento del tostado, como el tostado, el grano de café en realidad es la semilla de una fruta, de una planta, que se tuesta para convertirse en el grano de café y para que se generen adentro del grano todas sus transformaciones químicas que van a dar como resultado el aroma y el sabor. Cuando se tuesta, se mete adentro de una máquina tostadora que llega a unos 220, 240 grados. En la Argentina se le agrega azúcar en ese momento, insisto, en el resto del mundo no, pero claro, sometido a esa temperatura, el azúcar se carameliza, genera como una especie de aceite, de pátina oleaginosa que rodea el grano de café. Vieron que el café torrado queda como casi marrón oscuro, casi negro, brillante, y eso a la vez, por un lado, tiene una finalidad que es disimular el mal café que históricamente tomamos los argentinos, entonces le agregamos azúcar en el momento del tostado para disimular, pero también tiene una razón económica, porque en Argentina el café es importado, pero el azúcar es nacional, entonces rebajar el café con azúcar es un buen negocio, pero tiene un montón de consecuencias negativas. Por ejemplo, la formación de acrilamida. La acrilamida es la sustancia que es lo mismo que la parte negra de las tostadas, que nosotros raspamos con el cuchillo cuando las tostadas se pasan, ¿no? Que es cuando una sustancia se quema, por decirlo en términos sencillos. Y eso es recontra malo para la salud, así que si vas a tomar café tradicional, porque hay un montón de cafés buenísimos en el supermercado también para todos los días, lo principal es que te fijes que diga tostado, no torrado, y esa es una pequeña revolución que estamos dando y que está dando también, está ofreciendo buenos frutos.
1: Nicolás, Alejandra Gallo, ¿cómo te va? Un gusto saludarte.
0: Hola, Ale.
1: Yo soy medio fana de, ya se lo he preguntado a otros baristas y me sacaron la roja, pero supongo que muchos se lo deben estar preguntando. Yo soy medio fana de preparar el café con la B corta, con la cafetera de la B corta de metal. ¿La bol sí o no?
0: Ah, con la cafetera tipo italiana.
1: Sí, sí, exactamente.
0: Ah, claro, ahí va, vos estás
1: ¿mata
0: hablando
1: el café
0: de la marca,
1: o no?
0: La marca.
1: Claro, mata al sabor, quema el café, ¿sí o no?
0: ¿Sabes que los que somos muy cafeteros, en general no somos muy fanáticos de esa cafetera?
1: ¿Por qué?
0: Esa cafetera está prácticamente en todas las casas, de Italia en todas y acá en Argentina en un montón. El problema con esa cafetera es que es la cafetera que se llama tipo moca, originalmente, la típica cafetera italiana. Vos le pones abajo, es como son como dos conos invertidos de acero o aluminio, acero inoxidable, además que están unidos por una especie de filtro central y que tiene una manija negra y una tapa arriba. Entonces vos le pones abajo el agua en el medio del café y lo pones al fuego y para, como el agua se calienta y los elementos que se calientan se expanden, eso lo aprendimos en física de segundo año, el agua se calienta y entonces no encuentra lugar en el compartimento de abajo y sube y transforma el café y lo prepara, ¿no?
1: Sí.
0: El problema es que para preparar el café nunca hay que hervir el agua. Y el problema que tiene esta cafetera es que es muy difícil evitar que hierva el agua. por lo general siempre hierve el agua y el agua sube y ya hervida prepara el café y el café termina siendo como una especie de petróleo medio indigesto. Por eso los que saben preparar bien café con esa máquina recomiendan hacerlo con la tapa abierta. Para que ni bien empieza a calentarse el agua y prepara el café, o si empieza a derramar hacia la parte de arriba, uno lo saque rápidamente y pueda preparar el café. Es algo parecido de alguna manera al espresso, a los italianos les gusta presentarlo así, pero yo creo que si haces el truco de prepararla con la tapa abierta, muy probablemente las primeras veces vas a tener que estar envuelta en un traje de bombero, ¿no? Porque es muy probable que te
1: quede. Desparrame, claro.
0: Claro, entonces guantes de amianto, pero una vez que le encontrás la mano, es la mejor manera de preparar café con esa máquina.
1: Qué genial.
3: Genial, genial. Bueno, Nico, la verdad que gracias por participar de este encuentro de cafeinómanos anónimos que hemos tenido esta mañana, porque todos tenemos nuestro café. Y para cerrar, te pido simple y brevemente que me digas una herejía. ¿Qué no y qué sí en el café? ¿O vale todo? Así, cortito y al pie.
0: No, ¿qué no? No al agua hirviendo, eso es fundamental. Sí. Siempre agua mineral y agua a temperatura natural. Y sí al café tostado. No torrado, encuentran un montón de marcas súper accesibles en el supermercado y va a abrir un portal a un nuevo mundo de café, se los garantizo.
3: Estoy seguro que sí. Gracias, Nicolás Artusi, por este momento y será hasta el próximo café.
0: Gracias, amigos. Un gran abrazo.
3: Un gran abrazo, Nicolás Artusi. Y ojalá que llueva.

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10: Buen día a todo el equipo y la audiencia de Radio Nacional. Más allá de las diferentes vicisitudes que viene atravesando la campaña de grano grueso en la República Argentina, y de acuerdo con el informe mensual de liquidación de divisas de la Cámara de la Industria Aceitera de la República Argentina, SEARA, y el Centro de Exportadores de Cereales SEC, el mes pasado ingresaron 2.495 millones de dólares. Se trata de la cifra más alta del año, algo que es habitual ya que la época fuerte de la cosecha está entre los meses de abril y junio y está en línea con los valores del mismo mes de 2025 cuando fueron 2.524 millones de dólares. De esta manera, el primer cuatrimestre cerró con una liquidación en torno a 7.667 millones de dólares, lo que implica una baja del 11% o casi 1.000 millones de dólares con respecto al mismo acumulado del año pasado. Desde Sierra Sec resaltaron que abril se caracterizó por un crecimiento de arribo de camiones de maíz girasol y la llegada de los primeros camiones de soja para procesamiento industrial y posterior exportación. César Tapia, Radio Nacional.
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12: 11 de la mañana en la República Argentina.
13: Conferencia de prensa de Manuel Adorni.
12: Desde Casa de Gobierno, Hernán Mundo.
14: En instantes se reanudará sus conferencias de prensa en Casa de Gobierno el jefe de Gabinete de Ministros, Manuel Adorni. Se va a referir en el inicio de su exposición a un repaso de lo que han sido los temas que dominaron a la gestión de gobierno en los últimos días, además de las iniciativas en el ámbito legislativo que impulsa el Poder Ejecutivo. También está previsto que haga mención al viaje que va a emprender desde mañana Javier Milei a los Estados Unidos, reiteramos, para participar de la 29ª conferencia del Instituto Milken en Los Ángeles, Estado de California.
13: Piden que sigan en cárcel los acusados del triple crimen de Florencio Varela.
12: Mariel Ríos.
15: Los familiares de Lara Gutiérrez, Brenda del Castillo y Morena Verdi se concentran en la rotonda de La Tablada para ir hacia el juzgado número 2 de Morón. Así nos relata el pedido que van a realizar la mamá de Morena, Sabrina.
16: Nos vamos a concentrar hacia el juzgado número 2 para ver si tiene la amabilidad el juez de recibirnos, comprometerse con las tres mamás que no va a liberar a las otras dos personas que cambiaron la carátula de Maximiliano Parra y Daniel Ibar. Exactamente, más por eso marchamos, porque según lo de Cuba Zabaleta ya no hay pruebas que lo comprometan con la causa de los chicos.
13: En la ciudad de Buenos Aires, temperatura 15 grados 4 décimas, humedad 58%, cielo algo nublado.
12: Cielo nublado en Cuyo, el servicio meteorológico no prevé lluvias para esa región y la temperatura máxima llegará a los 24 grados.
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0: su repercusión en el mundo del trabajo, según un estudio bastante interesante que tiene en sus manos.
1: Exactamente, mira, es un estudio de Goldman Sachs, que lo que hace es analizar, cruzar distintos datos de diferentes países, es decir, no se concentra únicamente en la Argentina, sino en los desafíos de los nuevos empleos. Vieron que ahora se habla de que la mayoría de las carreras que se están ofreciendo son nuevas, que nosotros ni lo teníamos probablemente en la oferta universitaria de tecnicatura cuando estudiábamos, y que hay un montón de otras que aún podríamos desconocer, y probablemente nuestros hijos terminen trabajando de alguna actividad, oficio, carrera, no sé, licenciatura, que hoy ni siquiera exista, por la velocidad con la que se van dando las modificaciones en el mercado de empleo. ¿La inteligencia artificial en este contexto es una amenaza o no? Esto es lo que estos tipos de Goldman Sachs fueron a preguntar en los distintos lugares del mundo. Y se llegó básicamente a la siguiente, lo voy a sintetizar, sí. Hay carreras que ganan, hay carreras que pierden, pero básicamente lo que tiene que ver con lo rutinario, con lo que se hace siempre de la misma manera,
2: lo mecánico. Cierta, claro.
0: Automatizado.
1: Eso, exactamente.
3: Ahí, muy querido Data Entry, mandale un besito.
1: Taquígrafos ya van a quedar muy poco, salvo para algunas cuestiones especificadas en la Cámara de Diputados o Cámara de Senadores o Judicial, pero suponete un administrativo, liquidación de sueldos,
3: claro, sí.
1: Nómina, haberes categoría, pum, ese cruce, ¿lo puede hacer una máquina?
2: Sí, claro.
1: Sí. Una constructora que siempre se dedique a lo mismo y tenga siempre el mismo ingreso de proveedores, tanto de cemento, lo estoy sintetizando mucho, no tanto de arena, una computadora diga, che,
2: la parte administrativa,
1: atenti que ¿no? se te está terminando el cemento,
2: claro,
1: ¿no? Una alerta automático. Entonces, estas serían tareas como que entra de lleno la inteligencia artificial. Pero en otros casos, también puede ser un brillante asistente. Por ejemplo, para un abogado, por ejemplo, para las cuestiones administrativas en educación, suponte que te cae un juicio, sos abogado, te cae un juicio, no sé, de alguna especialidad, vos que decís, buscame los antecedentes de
3: la jurisprudencia. Eso que tanto, digo, para quienes hemos ido alguna vez a un estudio de abogado, están esas bibliotecas llenas de tomos y demás, que en algunos casos se compran por peso, les aviso. Hay gente que nunca los leyó. Y entonces, con un asistente virtual le puedes pedir jurisprudencia y te la busca de verdad.
1: Y te la busca, exactamente. Un cirujano, y acá empiezan las polémicas. Mm. Un cirujano a operar algo, una apendicitis.
2: Sí.
1: Con determinadas características. Clava ahí los antecedentes. Yo, bueno, al riesgo, no riesgo, tipo anestesia, te lo puede decir. Por supuesto, después está el factor humano, que es irreemplazable. Aunque el cirujano busque los antecedentes, aunque el abogado busque los antecedentes,
2: pero tiene que estar ahí.
1: El tipo que te va a defender es el humano.
2: El que tiene que estar ahí para cualquier tipo de imprevisto, que es lo que sucede en la naturaleza, cirugía o lo que sea, tiene que estar igual.
1: Lo interesante de este informe es que en algunos casos, aún con las cosas muy mecánicas o automatizadas, como por ejemplo los call centers o las llamadas.
0: La atención al cliente.
2: Bueno, eso ya nos están torturando hace rato.
1: Bueno, pero ¿sabes qué pasa? Que se están dando cuenta que las compañías están empezando a recibir, en la era de la tecnificación de todo, están empezando a recibir algunas quejas cada vez más crecientes. Necesito hablar con alguien de carne y hueso.
2: Claro, si no te lo pueden solucionar. Los temas no te lo pueden solucionar.

0: ver en casos concretos, es que en realidad la amenaza, más que nada, es no tenerla, no usarla, no incorporarla, y en muchos ámbitos la no capacitación, ¿no? Porque la gente se queda con el uso de, no sé, el ChatGPT. El usuario en altísimo porcentaje dice, bueno, la IA es el ChatGPT, y el uso que yo le doy al ChatGPT más o menos, de hecho, Google tiene un montón de funciones, el viejo buscador, que uno no conoce habitual o no usa habitualmente, y hay capacitaciones también de ello, pero en el caso de la IA, claramente lo que hoy podemos decir es que la amenaza no es la inteligencia artificial, que el trabajo no va a sacártelo la IA, que en todo caso el trabajo lo va a tener alguien que tenga las condiciones humanas para ese trabajo y que además maneje la IA. Esa por ahí puede pasar, y de hecho por ahí está pasando. Entonces lo que se está pidiendo en muchos ámbitos, especialmente el medio de comunicación, es la capacitación. La capacitación, el conocimiento de las distintas herramientas, que son muchísimas y apabullantes, para ver cuáles son además realmente las que sirven. Y creo que nos vamos ya a escuchar la palabra del jefe de gabinete de ministros, Manuel Adorni, de la Casa Rosada.
1: A un hecho ocurrido en esta casa que constituyó una falta grave a la seguridad de Casa de Gobierno, y en particular quiero referirme a la resolución 1319 del 2025 de la Secretaría de Comunicación y Medios sobre la función de los profesionales de la comunicación en Casa de Gobierno. Como ustedes saben, hace algunos días tomamos conocimiento de una filmación mediante una cámara espía en espacios no autorizados por parte de un periodista acreditado, de un colega de ustedes, material que posteriormente fue difundido en un programa de televisión. Todo esto, vale la pena recordar, mientras la justicia investiga un servicio de espionaje extranjero acusado de financiar medios de comunicación en la Argentina. No estoy diciendo que los dos hechos estén directamente relacionados, simplemente es una mención necesaria para tomar dimensión de la gravedad del asunto. Desde el primer día, este gobierno ha abierto las puertas de la Casa Rosada al periodismo. Hemos compartido hasta aquí 215 conferencias, me han realizado y he contestado más de 2.000 preguntas a sus diferentes medios de comunicación, todo esto con el objetivo de informar sobre la gestión de cada área de gobierno. Bajo ningún otro gobierno han tenido tanta libertad para decir lo que quieran, cuando quieran y donde quieran. Es por eso que sorprenden algunas declaraciones que han realizado en los últimos días, señalando el cierre temporario de la sala de prensa como una supuesta amenaza a la libertad de expresión. Incluso han llegado a decir que queremos cerrar todos los medios de comunicación. Tratemos de razonar juntos por un segundo. ¿Les parecería normal que un periodista se infiltre, por ejemplo, en la Casa Blanca, en los Estados Unidos, con lentes espías, y no haya ningún tipo de consecuencia? Por suerte, para varios periodistas, colegas, por supuesto, de ustedes también, es evidente que esto efectivamente está mal, y así lo han expresado el reconocimiento, ya lo hice en alguna entrevista, pero el reconocimiento para ellos, que a pesar de ser colegas, cuestionan cuando las cosas están mal. Después de una semana de evaluación, Casa Militar, en conjunto con la Secretaría de Comunicación y Medios, adoptó un nuevo protocolo para evitar acciones como las ya señaladas. Esto es simplemente hacer cumplir la normativa. No es censurar la libertad de expresión, no es amenazar al periodismo, no es construir un helicoide para silenciar voces disidentes. Estamos plenamente a favor de la libertad de prensa y somos el gobierno que más la ha impulsado, pero no vamos a permitir de ninguna manera que detrás de ella se cometan actos que pongan en riesgo la seguridad nacional. Los invito, por supuesto, a retomar la actividad diaria a partir de hoy, y de no mediar nuevos inconvenientes, pronto todo va a volver a la normalidad. Ahora sí, paso estrictamente a la gestión de gobierno, para contarles que ya entró en vigencia el acuerdo Mercosur-Unión Europea. Este acuerdo comercial se cerró tras 27 años de negociaciones y fue aprobado por la nueva configuración del Congreso en febrero pasado. Implica que los argentinos le ofrecerán sus productos con mejores condiciones de acceso a uno de los mercados más grandes del mundo, integrado por 450

0: 60 millones de personas y que representa cerca del 15% del PBI mundial. Fruto del acuerdo, la Unión Europea va a eliminar aranceles para el 92% de las exportaciones del Mercosur, por un valor aproximado de 61 mil millones de dólares. Además, brindará un acceso preferencial para otro 7,5%, equivalente a 4.700 millones de dólares. Se trata de la mayor zona de libre comercio del mundo y un impacto directo para industrias como la automotriz y la agropecuaria. Estos son algunos de los rubros alcanzados por el acuerdo: carne bovina, carne aviar, pesca, mariscos, miel, azúcar y arroz, etanol y biocombustibles, frutas frescas, procesadas, jugos y vino, aceites vegetales, alimentos procesados, lácteos, maní, sus derivados, legumbres, productos orgánicos con certificación, cuero y manufacturas de cuero, madera y sus derivados, textiles, indumentaria y calzado, autopartes y vehículos, químicos y plásticos, maquinaria y manufacturas industriales específicas, software y otros servicios profesionales como ingeniería, arquitectura, diseño y producción audiovisual. De esta manera, todos estos sectores podrán exportar sus productos y servicios a la Unión Europea a precios más competitivos. Además, el acuerdo también va a potenciar las inversiones, porque la Unión Europea es la principal fuente de inversión extranjera directa en la Argentina, con un stock cercano a los 75 mil millones de dólares, equivalente al 40% de la inversión extranjera directa local. Antes vivíamos en un país que, lejos de potenciar el talento argentino, asfixiaba a los productores con infinitos obstáculos y regulaciones ridículas. Nos llevaron a pensar erróneamente que para proteger la industria argentina había que restringir importaciones y cerrarnos a las oportunidades que nos ofrecía el mundo. A tal punto llegó el delirio que la ex vicepresidente Cristina Kirchner, hoy presa por corrupción, llegó a hablar en 2022 de un festival de importaciones que dejaba al país sin dólares. Sí, en 2022, en pleno gobierno de Alberto Fernández y en una de las economías más cerradas del mundo. Hoy estamos dejando atrás el pasado de irrelevancia y ostracismo para ir hacia un futuro de seriedad y protagonismo en las relaciones internacionales. La apertura comercial siempre trae más inversiones, más crecimiento y más empleo, y es el único camino posible hacia la prosperidad de los argentinos. Como dije alguna vez en este espacio, cerrados somos débiles, integrados somos grandes. En otro orden de cosas, contarles que hoy se reglamentó el régimen de incentivo a la formalización laboral, o denominado RIFLE, un capítulo clave dentro de la reciente promulgada Ley de Modernización Laboral. Este régimen prevé una importante reducción en el monto de las contribuciones patronales que enfrenta el empleador para todos los nuevos empleados que contrate durante los próximos 4 años. De esta manera, las contribuciones patronales, las asignaciones familiares y el fondo de empleo, que hasta entonces representaban el 19% del salario, ahora pasarán a representar el 2%. Es decir, una reducción del 89% de las contribuciones patronales para aliviarle la carga al sector privado. Esto va a incentivar la creación de nuevos puestos de trabajo, permitiendo que cada vez más trabajadores dejen de hacerlo en la informalidad para ahora tener un empleo en blanco. Solo para tomar dimensión del mercado de trabajo heredado por este gobierno en 2023, vale la pena recordar algunos datos. Casi el 50% de los trabajadores argentinos, para ser un poco más concretos, más de 5 millones de personas, lo hacían en la informalidad, en la más absoluta precariedad y sin ningún tipo de derecho. El PBI per cápita de la Argentina no crecía desde el 2007. Argentina era el país que menos empresas creaba en América Latina cada 100.000 habitantes y estaba en el top 3 de países con mayor presión impositiva sobre el empleo formal a nivel mundial, según un estudio realizado por el Instituto Argentino de Análisis Fiscal, conocido más popularmente como IARAF. Al régimen de incentivo de la formalización laboral se le sumará próximamente el Fondo de Asistencia Laboral, más conocido como FAL. Esta herramienta será reglamentada en los próximos días, permitirá asistir a empleadores privados en el cumplimiento del pago de las indemnizaciones. Como señaló, el presidente de la Nación, Javier Milei, no hay nada mejor para un trabajador que una empresa y no hay nada mejor para una empresa que un trabajador. Necesitamos recomponer ese vínculo sagrado para que cada vez haya más empresas contratando y más trabajadores trabajando. Con el FAL y el rifle, nuestro país está cada vez más cerca de acribillar al gran enemigo de la prosperidad de los argentinos, la informalidad laboral. Por otro lado, comunicarles que el presidente Javier Milei firmó el decreto 314/2026 que pone en marcha el Plan de Adecuación y Reequipamiento Militar Argentino, más conocido, o ustedes lo han publicado, como el Plan ARMA. El mismo establece un nuevo esquema de financiamiento para defensa nacional. A partir de ahora, el 10% de lo recaudado por la venta, alquileres o privatizaciones de bienes del Estado será destinado al reequipamiento, modernización y recuperación de las capacidades de las Fuerzas Armadas. Además, cuando se trate de bienes propios de las Fuerzas, el 70% de lo recaudado se destinará directamente al sistema de defensa. Esta medida se enmarca en un proceso de fortalecimiento de las fuerzas que permitió avanzar en la incorporación de nuevos sistemas y en el desarrollo de las capacidades de vigilancia, control y apoyo logístico. Un país solo puede considerarse grande cuando sus Fuerzas Armadas cuentan con el respeto de sus ciudadanos y, por supuesto, con la capacidad para defenderlos. En otro orden de cosas, comentarles que se realizaron importantes cambios en el Registro Nacional de Armas, más conocido como RENAR. En primer lugar, se endurecieron los registros para obtener la habilitación de legítimo usuario. A partir de ahora, será obligatorio presentar un certificado médico que acredite condiciones psíquicas y físicas y un certificado de idoneidad en el manejo de armas extendido por un instructor registrado en el RENAR. En paralelo, se modificó el plazo de vigencia de las autorizaciones de portación hasta un máximo de 5 años, según la evaluación que realice el RENAR en cada caso. En segundo lugar, se impulsará la trazabilidad de armas de fallecidos. Hasta ahora, cuando fallecía el titular de un arma registrada, la misma quedaba en un limbo legal hasta que se completaba la declaratoria de herederos, en un proceso que podía llevar años. A partir de ahora, el decreto permite que quien acredite vínculo con el fallecido registre el arma de forma inmediata ante el RENAR, sin que eso implique reconocerlo como heredero, ya es válido. Así, se elimina un vacío que favorecía la circulación de armas sin registro. Cabe destacar que los tipos de armas habilitadas para tenencia o portación no se modifican. Solo se incorpora la posibilidad de que usuarios habilitados tengan en su domicilio elementos de protección personal como cascos y placas balísticas. Además, se incorpora el uso de supresores de sonido, visores nocturnos y dispositivos infrarrojos de puntería, destinados exclusivamente para actividades de tiro deportivo y recreativo en polígonos de tiro o predios habilitados e inscriptos en el RENAR. Por otra parte, el decreto actualiza el criterio para autorizar la aportación de armas a usuarios habilitados. El marco anterior exigía acreditar una amenaza personal concreta y documentada, una lógica paradójica que obligaba a esperar que el riesgo se materializara antes de poder solicitar protección. Hay perfiles con riesgo constante por la función que cumplen, como jueces, fiscales, funcionarios judiciales o empresarios expuestos, para quienes ese riesgo es concreto, aunque no haya mediado una amenaza formal. El nuevo régimen lo reconoce, sin modificar, que cada caso requiere evaluación y autorización expresa del RENAR. Por último, se autoriza el uso de munición de proyectil expansivo para las fuerzas de seguridad federales, policiales y penitenciarias. Esta autorización no alcanza a civiles ni a las Fuerzas Armadas. Este tipo de munición tiene mayor poder de detención y menor sobrepenetración, lo que reduce el riesgo de que el proyectil atraviese el objetivo y dañe a terceros. Cabe señalar que el uso de esta munición constituye una práctica habitual en países como Estados Unidos, Reino Unido, Alemania, Francia o Canadá. En otro orden de temas, comunicarles que a través de la resolución 536 del 2026, el Ministerio de Salud, de la Nación actualizó las normas administrativas y técnicas que regulan el Sistema Nacional de Sangre. Esta medida permite modernizar todo el proceso de donación y transfusión de sangre y el funcionamiento de los servicios de hemoterapia, inmunohematología y terapia celular del país para garantizar mayor seguridad a los pacientes y a los donantes voluntarios. En primer lugar, la medida reemplaza el modelo de donación de reposición vinculado a un paciente específico por un modelo de donación 100% voluntaria y habitual. En este sentido, se prohíbe explícitamente condicionar, la atención médica o las cirugías a la presentación de donantes por parte del paciente o sus familiares. Las donaciones destinadas a un paciente específico solo se permitirán cuando exista una justificación terapéutica. De esta manera, se deja de trasladar la responsabilidad de conseguir sangre a los pacientes y familiares, y se garantiza una mayor seguridad en la transfusión, dado que el donante voluntario y habitual presenta una menor prevalencia de infecciones transmisibles. Por otro lado, se actualizan los criterios de selección de donantes, eliminando restricciones obsoletas, y se actualizan los tiempos de espera para donar según el factor de riesgo. Asimismo, establece para todos los centros de hemoterapia, bancos de sangre y servicios de medicina transfusional del país, la obligatoriedad de informatizar los registros y garantizar sistemas de trazabilidad. Esto significa que cada proceso, desde la promoción de la donación voluntaria hasta que la sangre llegue al paciente, debe estar rigurosamente protocolizado, controlado y auditado. Además, la norma incorpora nuevos lineamientos para el procesamiento de terapias celulares y de componentes esenciales como el plasma rico en plaquetas. Con este cambio, el Estado Nacional asegura que su producción se realice exclusivamente en establecimientos habilitados por la Ley de Sangre. Las instituciones tendrán un plazo máximo de 2 años para implementar los cambios tecnológicos y estructurales requeridos. Con esta actualización, la Argentina fortalece un modelo más seguro, eficiente y transparente para los pacientes y donantes, y se posiciona entre los países de la región con los marcos regulatorios más avanzados en esta materia. En otro orden de cosas, contarles que mediante el decreto 312 del 2025, se otorgaron exenciones tributarias a favor de Belgrano Cargas y Logística Sociedad Anónima, Operadora Ferroviaria Sociedad Anónima y Administración de Infraestructura Ferroviaria Sociedad Anónima respecto a determinadas mercaderías destinadas al proyecto de fortalecimiento de ferrocarriles. Enmarcado en la emergencia pública declarada por el decreto 525 del 12 de junio del 2024. De esta forma, las empresas estarán eximidas del pago de derechos de importación, tasa de estadística y tasa de comprobación para bienes vinculados a proyectos de inversión ferroviaria, tales como material rodante, repuestos, infraestructura y sistemas, adquiridos hasta el 31 de diciembre de 2025. Además, deberán ser destinados exclusivamente a los proyectos ferroviarios invocados. Por último, comunicarles que la Secretaría de Energía publicó hoy la resolución 11 de 2026 para fijar la bonificación extraordinaria del subsidio energético focalizado en el 25% para los usuarios de gas, que se suma al 50% general que reciben todos los beneficiarios. Esto significa que todos los usuarios de gas natural y propano por red recibirán un 75% de bonificación en el mes de mayo. Frente a la situación internacional, que generó una suba de los precios del gas, esta medida permite aliviar el impacto en la factura final de los usuarios y proteger, sobre todo, por supuesto, a las personas de menores ingresos. Respecto a cuestiones personales, ya di las explicaciones que tengo que dar ante la sociedad y ante la Cámara de Diputados el miércoles pasado. Y si tuviera que dar más explicaciones, las daré en el único ámbito competente, que es la justicia. Como ya he afirmado ante la sociedad en esta sala y en las más de 30 preguntas que me hicieron en el informe de gestión brindado ante el Congreso de la Nación, como hay una investigación judicial en curso, no voy a responder sobre aspectos específicos, porque no me lo permite el debido proceso judicial. Somos los primeros en respetar la división de poderes y bajo ningún punto de vista obstruiremos el avance de ninguna causa judicial. Bueno, hasta aquí lo mío. Entiendo que hay preguntas de periodistas.
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7: 11 de la mañana, 30 minutos en la República Argentina.
8: Manuel Adorni dijo que el gobierno está a favor de la libertad de expresión.
7: En conferencia de prensa, el jefe de gabinete volvió a denunciar un presunto espionaje ilegal por parte de un grupo de periodistas y destacó la apertura del Poder Ejecutivo para con los medios de comunicación.
9: Desde el primer día, este gobierno ha abierto las puertas de la Casa Rosada al periodismo. Hemos compartido hasta aquí 215 conferencias, me han realizado y he contestado más de 2.000 preguntas a sus diferentes medios de comunicación. Todo esto con el objetivo de informar sobre la gestión de cada área de gobierno. Bajo ningún otro gobierno han tenido tanta libertad para decir lo que quieran, cuando quieran y donde quieran.
10: Aumento del subsidio al gas.
7: La Secretaría de Energía estableció para mayo una bonificación que llegará al 75% del precio de las boletas.
8: Los beneficios los recibirán 4.700.000 hogares que ya percibían asistencia estatal.
7: Destacan la ocupación hotelera en Mendoza durante el fin de semana largo.
8: Desde Radio Nacional en esa provincia nos informa Rolando Brizuela.
11: Este fin de semana largo cerró con una ocupación hotelera del 70% gracias a dos eventos convocantes y la demanda de último momento. Ya no se usa la variable porcentaje de reservas, que dejó de ser representativa, sino que también se proyecta la ocupación. 6 de cada 10 viajeros se decide entre 3 días y un mes antes. El atractivo de la oferta cultural de Mendoza, que concentra un 11% del turismo, está compuesto por grupos de amigos que deciden a último momento para viajar en determinadas fechas o también por eventos artísticos convocantes.
7: En Buenos Aires la temperatura 15 grados 4 décimas, la humedad 58%, cielo algo nublado.
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0: Tres minutos, pasan de las 11 de la mañana y nos metemos en el planeta Mar Murek, señor Horacio.
1: Bien, hablabas al principio del programa de la visita de Shakira a Río de Janeiro. Una particularidad es que es el tercer recital consecutivo para la misma fecha que se hace en Río de Janeiro y la convocatoria. Viste que les gusta decir que es exitosa y todo lo demás, pero lo cierto es que la que más gente llevó ha sido Lady Gaga. 2 millones Madonna, 2 millones 100 Lady Gaga, 2 millones Shakira, y usted dirá, tampoco es una pavada. Recital que se hizo sobre las playas de Copacabana y que tuvo la particularidad de tener una Shakira haciendo todo su repertorio, pero que la cosa se puso bastante kenchi cuando empezaron a subir los invitados. Primero subió Anita. Anita quizás sí, no es tan conocida en la Argentina,
2: pero sí,
1: pero es muy conocida, sí, porque además grabó con Emilia Mernes y demás. Después empezaron a subirse pesos más pesados. La primera que subió fue Ivete Sangalo, y ahí es donde vos te das cuenta, si buscás en el video, que Shakira en realidad le hizo la segunda a Ivete Sangalo para cantar cosas como esta. A ver. Se quedó de costado Shakira. Hay que decir que Ivete entró al escenario, si pueden búsquelo, e hizo algo que hasta Shakira la sorprendió. Después lo hizo como 4 veces más, le tocó el culo. Entró, se subió y le toca el culo. Y Shakira la mira, y después ya en esta canción baila así como medio tamborcito. Bueno, no importa, pasó. Ivete fue un punto alto porque ya habíamos entrado directamente en repertorio nacional. Y al final se subió primero María Bethania, sí. María Bethania, y después Caetano. Que fue también una cosa de loco, show de drones en el cielo con la figura de Shakira.
2: 2 millones de personas,
1: dos
2: ¿no?
1: millones de personas.
2: Qué bárbaro.
1: Totalmente colapsado el centro de Río. Esto es lo de siempre. Para el que va, es un bombazo. Para el carioca, no quiere que lo haga más. Pero más allá de todo eso, hay algo muy interesante, que es que se ha transformado casi, insisto, 3 años consecutivos, porque lo de los Rolling Stones fue, y después hubo más, en algún momento Rod Stewart juntó más de 3 millones de personas, pero era fin de año, que es otro tipo de evento.
2: Rebelión, digamos, lo que es
1: claro,
2: la rebelión.
1: Anita también lo había hecho en algún momento en el 2017, pero esto empieza a ser como costumbre, y frente a la costumbre la pregunta que una vez que está tocando Shakira aparece al alcalde de Río es, ¿quién viene el año que viene? ¿Y quién viene el año que viene que pueda hacer esto, juntar
2: ya están pensando,
1: millones de personas? Y bueno, hay que hablar con los sponsors, y es que últimamente antes de Shakira los nombres que se habían barajado era Beyoncé, se había barajado también BTS, se había barajado YouTube. Bueno, tiene que ser alguien que la franja sea lo suficientemente amplia para que haya mucho público y que además haga que el turismo se mueva, porque de esta forma Río, que igual tiene turismo todo el año, tiene un pico en un mes donde antes no lo hacía. Pero bueno, más allá de todo eso, muy lindo lo que sucedió el sábado de la noche en Río de Janeiro, aunque lo hayamos visto por YouTube.
0: Sí, señor. 26 fueron las canciones interpretadas por Shakira, y en números es el sexto de los más convocantes dentro de ese maravilloso lugar que a la vez históricamente sabe convocar a grandes, grandes artistas y por supuesto un público enorme que disfrutó y mucho. Y ahora escuchen lo que viene porque les va a encantar. Ponte Pedaleámela.
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0: Maravilloso trabajo de Queen, Freddie Mercury hace tantos años, pero la bici sigue siendo un gran medio de locomoción, una pasión. La bici nos lleva a todas partes, y si no, que lo diga Miguel Silio, que está en línea y que es parte de los bici viajeros que llegaron a Estados Unidos saliendo desde Gualeguaychú. Salieron de Gualeguaychú y dijeron: vamos al Mundial 2026, y salieron rumbo a Estados Unidos, rumbo a Kansas. Son Miguel Silio, Yamandú Martínez y Vicente Conculini quienes están emprendiendo este viaje que tantos kilómetros ya tienen recorridos desde allí, desde Gualeguaychú hasta, vamos a ver dónde están hoy en Estados Unidos. Miguel, un abrazo grande desde Radio Nacional, todo el equipo aquí, Adrián Corol te saluda. ¿Cómo estás? Ah, no me escucha. Yo no estoy escuchando. A ver, Miguel. No lo estoy escuchando. No lo estamos escuchando, Miguel. Bueno.
1: Ahí se escuchaba. Algo se escuchaba.
0: Estaba algo entrecortado, lo escuchamos ahí, sí. Con Freddie Mercury.
1: A ver. Ahí lo intentamos nuevamente, a ver si podemos hablar. Pero qué viajecito, ¿no? Qué trayecto.
0: Bueno, son muchos, muchos kilómetros, 15.500 son los que han recorrido saliendo de Gualeguaychú en agosto del año pasado. O sea, esto incluye obviamente el cambio de hemisferio, y la idea es disfrutar estos partidos, sobre todo en la primera etapa de Argentina en el Mundial. El debut de la escaloneta es lo que quieren, por supuesto, presenciar. Ese fue el destino. Obviamente el viaje y la meta van de la mano, y la idea es acompañar al seleccionado. Arrancaron en pleno invierno, por decíamos agosto del año pasado, y la continúan cambiando de latitudes y de estaciones. Así que cuando estemos ahí comunicados con Miguel, vamos a ver si estás por ahí, Miguel.
1: A ver.
0: Vamos a ver. Hola, Miguel.
2: Ahí sí. Adrián, ¿me escuchás?
1: Sí.
0: Ahora sí, Miguel, un abrazo grande. ¿Cómo estás?
2: Bien, lo más bien. Está pasando justo un tren al lado nuestro. Yo creo que la locomotora debe estar llegando a Nueva York, porque hace como 15 minutos que pasa. Y a ver si me lográs escuchar a mí.
0: Yo te escucho muy bien, y contame vos, ¿no? Básicamente esta idea, estos casi 260 días, desde el 16 de agosto del 2025 que arrancaron allí en las palmeras de Rocamora en Gualeguaychú, y ahora ¿dónde andan y cómo fue este viaje? Contame un poco, Miguel.
2: Bueno, Adrián, a ver, como dijiste, empezamos el 16 de agosto en Gualeguaychú, ya atravesamos 17 países, incluyendo Estados Unidos, más de 15.500 kilómetros transitados, y viendo el arco ya cada vez más cerca, nuestro destino final va a ser Kansas, donde Argentina jugará el primer partido del Mundial, y como se verá, así que estamos ya por tierras americanas.
0: Bien, bien. Bueno, imagino que han recolectado en el viaje, obviamente, esta gran experiencia, más allá de la meta, que es estar para el debut de Argentina y acompañar. ¿Cuáles fueron los puntos? Contame un poco, porque han atravesado, como decías, una gran cantidad de países. ¿Cómo lo fueron haciendo el viaje y cómo fue la llegada, básicamente, a Estados Unidos?
2: Bueno, atravesamos Argentina, Uruguay, Brasil, Paraguay, Bolivia, Perú, Ecuador, Colombia, cruzamos el Japón del Darién en avión, porque es imposible transitar. Bajamos en Panamá, un vuelo de 50 minutos, y atravesamos Panamá, Costa Rica, Nicaragua, Guatemala, Honduras, El Salvador, Belice, México entero, y entramos a Estados Unidos el viernes pasado. Un viaje interesante, atravesar el continente completo con la excusa de ir al Mundial. La verdad, el viaje ha sido muy enriquecedor por todo nuestro continente, conociendo sus particularidades. Hemos tenido algún tiempo con temas de seguridad, pero nada que nos haya impedido continuar. y que no haya generado ninguna consecuencia en lo particular.
0: Bien, obviamente y lamentablemente entra un poco entrecortado, no sé si será el viento la señal, viste que Estados Unidos no está tan avanzado como Gualeguaychú para la tecnología, pero lo cierto es que también estarán escuchando la gente en LRA42, en Radio Nacional Gualeguaychú, sabemos que hoy la tecnología permite esta cuestión de seguir, de ir viendo por dónde están, mandar la ubicación, y la gran pregunta... ¿fueron con entrada o fueron sin entrada para el primer partido?
2: No tenemos entrada para ninguno de los partidos. Ah. Tenemos la expectativa de poder conseguirla. En los sorteos oficiales de la FIFA no tuvimos la suerte de adquirir ningún boleto, a pesar de que aplicamos. Y bueno, el objetivo en principio es compartir unos mates con la selección argentina, con Messi, con la selección. Ese es el gran objetivo, y el segundo es poder ingresar a los partidos.
0: Bien, bien clarísimo el mate con Messi como primer objetivo y después ingresar a los partidos. Además, por supuesto, como ocurre siempre, quienes no entran o no logran tener su entrada, igualmente viven una fiesta, ¿no? En los fans, en las zonas de alrededor, es como se vive el partido, es único aún cuando no logras entrar. Yo creo que bien vale el esfuerzo y la aventura está en el viaje, en el recorrido, más allá de la meta. Nosotros, que si queremos seguir en Instagram, por ejemplo, ¿dónde andan? ¿Cómo avanza el día a día de estos bici viajeros, quienes te acompañan y tuyo, por supuesto? ¿Dónde podemos encontrar la información actualizada en Instagram?
2: En Biciando al Mundo. En Biciando al Mundo hacemos un juego de palabras, pero con larga de bicicleta. En Biciando al Mundo. En Biciando al Mundo en Instagram y TikTok pueden acompañarnos. Y bueno, acá lo llevo a Yamandú Martínez, 9 de área, que si escalón y se le lesiona alguno, llegamos con tiempo y físicamente preparado.
0: Me gusta, está bien ese Yamandú, suena uruguayo, pero no va para la celeste, va para la Argentina, juega Yamandú, me parece muy bien. Si llegaron en bicicleta hasta acá, indudablemente van a poder llegar mucho más a donde quieren estar. Ojalá tomando ese mate con Messi. Nos comprometemos, Miguel, a volver a comunicarnos, a seguir, por supuesto, enviciando con B larga al mundo. Seguramente y escuchándonos y hablándonos mucho mejor y más tranquilos a medida que se acerquen los próximos partidos de Argentina y que puedan cumplir sus metas, la que ya han cumplido, vale la pena destacar, felicitar por ese esfuerzo, por ese sueño, por esa aventura, y los estaremos acompañando desde acá, desde la radio. Miguel, gracias desde ya.
2: Gracias, Adrián, perdón por la desprolijidad, estamos al costado de la ruta, al lado de un cigarro hermoso, un día soleado y camino a San Antonio, donde vamos a estar hoy, para ir a ver los Spurs que juegan esta noche, y si podemos encontrarnos con Manu Ginóbili, bueno, acá estamos.
0: Espectacular, tiene todo planificado, Miguel. Ojalá que sí, estaremos al tanto. No hay nada que disculpar. Esto, la radio es así, Radio Verdad. Están andando al costado del camino y hasta ahí estamos con Radio Nacional. Fuerte abrazo, Miguel, para vos y quienes te acompañan.
2: Gracias, saludo acá de todo el equipo.
0: Muchísimas gracias. Muy linda esta historia. Suelen aparecer, ¿vieron? Cuando hay mundiales, en época de... lo hablamos el otro día, la gente busca la manera de llegar, el motorhome y demás. En el Mundial de Estados Unidos ellos fueron sin entrada, pero llegaron en bici, muchachada, y vamos a estar siguiéndolos, por supuesto, enviciando con B larga al mundo. Ese es el perfil en Instagram. Nosotros vamos a la tanda en esta mañana de Corol en el aire.

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11: Así como en la historia de Disney, Moana rompió con la maldición de Motofetu y reconectó a la gente del océano, Nueva Zelanda buscará su primera victoria en los mundiales y tratar de pasar de grupos en la próxima cita mundialista en Estados Unidos, México y Canadá. ¿Será esta la tercera? ¿Será la vencida? Después de que la selección oceánica perdiera todos los partidos en España 1982 y quedara eliminada invicta en Sudáfrica 2010, Nueva Zelanda quiere hacer historia.
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0: Bueno, las 11 de la mañana, 53 minutos, y nos había quedado pendiente seguir hablando de la IA, de la inteligencia artificial, de este futurista, lo habíamos vendido en el comienzo del programa, este inventor e ingeniero de Google que se llama Ray Kurzweil, no sé si lo digo muy bien el apellido, quizás vos lo tenés un poco más marmo o no. El tema es que este hombre ha escrito hace por más de 30 años libros que hablan de un futuro, por eso le dicen futurista, ¿no?
1: Claro.
0: Es un futuro posible. Uno de sus libros del año 99 era La Era de las Máquinas, y ya en este libro él evaluaba la evolución de los humanos, que iban a crear máquinas inteligentes, obviamente, que los iban a superar a ellos, ¿no? Uh-huh. Otro era La Inteligencia de la Evolución, que también, donde los humanos iban a ser inmortales. Y esto se está hablando ya claramente en esta longevidad extrema e inmortalidad, donde se predice, este hombre predice, que para el 2030 vamos a alcanzar la velocidad de escape de la longevidad, donde la ciencia médica te va a agregar más de un año a nuestra esperanza de vida por cada año que pase.
1: Sí.
0: Esa sería la combinación para el 2030. Un año más de tu vida, un año que cumplís es un año más de vida, a través de esta inmortalidad relacionada con la ciencia médica. Después está el tema de los híbridos humanos, ¿no?
1: Claro, porque él lo que plantea es el transhumanismo, y además del transhumanismo, el poshumanismo. ¿Qué es el poshumanismo? ¿Qué es el transhumanismo? El transhumanismo es mezclar la humanidad con algún otro tipo de circunstancia. Hoy ya está, digo, desde que se apareció la impresora 3D, desde que hay algunas cuestiones que en tu cara se pueden, digo, el trasplante de córnea y esas cosas, son así. El poshumanismo es cuando ya abandonamos la humanidad y entramos a incorporar elementos que no son humanos. El poshumanismo incluiría, por ejemplo, algo que ya también está pasando, el trasplante de un hígado, por ejemplo, un chancho, cosa que se hace.
0: Exacto.
1: O alguna parte ya cibernética. Lo que también se plantea, digo, todo esto es muy bonito, se viene hablando hace mucho, y también se entiende que no es para todos.
0: No, claramente que no, claramente no. Esto que vos contabas de esta unión, esta fusión entre la corteza, entre el cuerpo y la nube, digamos, él lo manifiesta a través de nanobots, o sea, en el torrente sanguíneo,
1: claro,
0: que esto podría ser que conecte directamente nuestro cerebro a la nube, a esta nube, que ¿dónde está la nube? Esta nube que mantiene toda la información.
1: La nube está en el piso.
0: Que está en el piso, está bajo agua, digamos, ¿no?
1: Sí.
0: Esto no nos va a permitir supuestamente expandir nuestra inteligencia biológica con la capacidad de una computación no biológica. Digamos, estamos hablando de cosas que vos decís, esto es muy futurista. No, él lo manifiesta para el 2030. Digo, cuando él manifestaba otras realidades que se fueron dando en estos últimos 30 años, se fueron dando. Podemos decir que es un futurista que va acertando en sus predicciones, ¿no? La inteligencia artificial general, que es ya para el 2029, está donde la teoría intelectual de un humano puede ya hacerla, la inteligencia artificial, la estamos viviendo, donde en 40 segundos hoy un informe que quizás nos llevaría varios minutos a nosotros lo puede hacer la IA. Esto se llama el test de Turing, que es la prueba que evalúa la capacidad de una máquina para tratar de imitar la inteligencia humana. ¿Es muy rebuscado esto? ¿Les parece muy raro? ¿Les parece muy lejano? Bueno, aparentemente no sería así. La mayor carga estaría en la singularidad, que es donde se basa este cambio biológico de la humanidad, que sería para siempre un cambio abismal, fusionando ya inteligencia biológica e inteligencia artificial, que sería para el 2045. Y este punto de distinción donde ya es borrosa la imagen entre humano y máquina. Esta sería la singularidad en el año 2045.
1: Mira,
0: estamos en el 2026.
1: Bueno,
0: no parece tan... Pero no parece tan lejano. Por lo menos no lo digo por nosotros, ¿no? Pero sí, yo lo pienso por hijos. Por gente que uno tiene más cercano, que dice, bueno, ¿cuál será el futuro de ellos? Bueno, lo cierto es que este era uno de los puntos que les quería traer de esta superación de la imaginación, de la ciencia ficción, donde todas aquellas películas que vimos hace no mucho tiempo podrían llegar ya a estar mucho más cerca de lo que creemos.
1: Bueno, hay algo que es muy interesante en ese punto, donde mucha gente que escribe eso, de Julio Verne para acá, todos formatearon los caminos por donde pensar. Nunca sabes qué vino primero, si la ficción o el descubrimiento científico. Pero bueno, claro. Eso es, o sea, de Leonardo da Vinci también podríamos decir.
0: Sí, sí.
1: Lo que hace acá el buen hombre es ver las posibilidades y probabilidades y juntarlas todas. También en la era de las máquinas eran las máquinas espirituales.
0: Espirituales, era la era de las máquinas.
1: Agregaba eso y en las máquinas espirituales sí planteaba si una máquina puede tener o no sentimientos. No es necesario, y a veces lo pensamos en personas, ¿no?
0: Sí, sí, sí,
1: obvio. Todas las personas tienen sentimientos. Mira, tenemos acá el vivo ejemplo.
0: Hasta Nicolás Álvarez tiene
1: emociones.
0: Emociones y sentimientos,
2: vivo,
0: ¿no?
2: Emociones.
0: Ay, qué bien.
2: No te quepa la menor duda de eso. A mí me gusta mucho salir, ando de acá para allá. Listo.
0: Bueno, vamos al info y nos contás. Nos contás lo que nos quedó pendiente del deporte y de tu emocionalidad.
2: Sí, que sobra.
0: Dale.
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4: Hora 12 en la República Argentina. El régimen de incentivo a la formalización laboral favorecerá el empleo registrado.
5: Así lo dijo en conferencia de prensa el jefe de gabinete Manuel Adorni, quien se refirió a la reglamentación de un capítulo de la modernización del trabajo.
6: Esto va a incentivar la creación de nuevos puestos de trabajo, permitiendo que cada vez más trabajadores dejen de hacerlo en la informalidad para ahora tener un empleo en blanco. Solo para tomar dimensión del mercado de trabajo heredado por este gobierno en 2023, vale la pena recordar algunos datos. Casi el 50% de los trabajadores argentinos lo hacían en la informalidad, en la más absoluta precariedad y sin ningún tipo de derecho. El PBI per cápita de la Argentina no crecía desde el 2007. Argentina era el país que menos empresas creaba en América Latina cada 100.000 habitantes y estaba en el top 3 de países con mayor presión impositiva sobre el empleo formal a nivel mundial, según un estudio realizado por el Instituto Argentino de Análisis Fiscal, conocido más popularmente como IARAF.
4: La gobernación de Tierra del Fuego negó que existan casos de hantavirus en la provincia.
5: Desde Radio Nacional Río Grande nos informa Fernando Tropea.
7: Ante la información difundida sobre un brote de hantavirus registrado en el crucero MV Hondius, el Ministerio de Salud de la provincia informó que hasta el momento Tierra del Fuego no registra casos confirmados de hantavirus desde que existen registros epidemiológicos en la provincia. El crucero MV Hondius realizó desde noviembre a temporada de operaciones antárticas compartida desde Ushuaia. Su último zarpe desde la provincia tuvo lugar el 1 de abril de 2026 con destino a Islas Georgias del Sur, Sandwich del Sur y Santa Elena, registrándose presunto recambio de pasajeros y tripulación.
4: Familiares de las víctimas del triple crimen de Florencio Varela piden cambios en las leyes.
5: Mariel Ríos.
8: Sabrina, la mamá de una de las víctimas del triple crimen de Florencio Varela, de Morena Verdi, nos dice qué siente ante la inminente llegada del principal sospechoso del triple crimen, el pequeño J.
9: Yo mínimamente los quiero a todos presos, porque otra pena, me encantaría la pena de muerte. Me encantaría que se tratara esa ley. Y nada, creo que esté acá, que tengamos la palabra del juez y dentro de todo se siga con la investigación sin estos altibajos, ya lo voy a ver dónde lo puedo tratar o dónde puedo pelear por una nueva ley, porque es necesaria, en ciertos casos es muy necesaria.
4: Temperatura en la ciudad de Buenos Aires, 17 grados 7 décimas, humedad 51%, cielo ligeramente nublado.
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0: Las 12 del mediodía, 6 minutos. ¿A quién le está diciendo eso? A Nicolás Álvarez. Sí, poné que lo que tenés que poner,
1: porque
0: Nico.
1: Dijo que había que preguntarle muchas cosas.
0: Sí, entre las cosas que me dijo que le tengo que preguntar. Vamos a hablar, a ampliar un poco el tema Colapinto, porque más allá de que lo hablamos, tenemos que hacer una mixtura acá con el señor Marmurek también.
2: No, por supuesto, porque vos sabés que quedó para la gente como la visita, por supuesto, que fue muy especial de Messi allí en el Gran Premio de Fórmula 1 de Miami, de justamente de Lionel a Colapinto, que para Colapinto junto a la novia fue un momento único conocerlo a Messi, pero no podemos soslayar que Colapinto salió séptimo y fue la mejor actuación desde que está en la Fórmula 1 hace dos temporadas.
0: Salió octavo,
2: salió octavo por la descalificación.

0: Me dijeron que la tengo que ver.
1: Es buenísimo.
0: Hay mucha gente que duda de su heterosexualidad.
1: Ah, no, bueno, reflexiona la heteronormativa, es cierto eso. Pero más allá de eso, en líneas generales, lo ves ahora a ti en la película.
0: Y decís, ¡qué bien que está!
1: Ah, hombre, golpea mujer, la puerta, ahora pide, sí.
2: Bueno, lo que se dice, un hetero flexible.
1: Eso, reflexiona la heteronormativa.
0: Exactamente.
1: Bueno, fue muy interesante, digo, hay que decirle, toda la cuestión Messi te complica cualquier otro detalle, porque en Miami es local, ya te juega local. ¿Alguien analizaba lo que tenía puesto? Messi parecía que había salido...
2: Yo sé lo que tenía puesto.
0: ¿Qué?
2: Sé lo que tenía puesto la hora, por ejemplo.
1: Claro.
2: Tenía un Rolex de un palito.
1: Medio.
2: ¿Medio palo?
1: Medio palo verde.
2: Bueno, me dijeron un palo.
1: No, te inflaron. Pero bueno, del Rolex para abajo, lo más barato que tenía eran los lentes, que salían $900.
0: Estaban todos muy luqueados.
1: Bueno, es que
0: es un gran evento.
1: Y por eso también se habló mucho de la novia de Colapinto, y que no estaba tan luqueada. Sí, bueno. Ella en realidad fue a boxes, al paddock, y que se hablaba mucho de... ¿Quién es la novia de Colapinto?
0: Sus fans están indignadas.
1: Están
0: indignadas porque dicen la novia de Colapinto cuando dicen...
1: Para ellas es la novia, el novio de Mayo Refico. Esa es la inversa.
0: Porque es ella la que tiene muchos años de
1: Tiene una gran trayectoria, Mayo Refico. Escuchémosla cuando la engancharon ahí de golpe algo de lo que decía.
3: Pero nada, también yo acá no vengo a más que a bancarlo a Franco.
4: Bueno, Maya, primera vez en Fórmula 1, ¿cómo estás viviendo esta experiencia?
3: Muy bien, muy contenta de bancarlo a Franco.
4: ¿Qué fue lo que más te sorprendió del mundo de la Fórmula 1?
3: La verdad, yo no sabía mucho del mundo y es delirio.
4: Las mujeres siempre están muy pendientes de los looks. ¿Te empezaste como a preocuparte de qué ponerte cada vez?
3: Me estresé, pero... Pero nada, también yo acá no vengo a más que a bancarlo a Franco, entonces... Si bien me estresé, también fue divertido, no me quedé.
1: Por eso estaba con una musculosa blanca, una remera común y corriente, que Maya Refico estaba tranquila. ¿Quién es Maya Refico? Maya Refico es una actriz cantante, alguna vez escuchamos alguna de sus canciones acá, y que tiene la particularidad de no ser conocida en la Argentina, si bien en la Argentina es conocida por adolescentes y no tanto, porque participó de una serie que se llamaba Cáliz Mashup, una de las últimas series hechas en Nickelodeon en el 2017 hasta el 2021, si yo mal no recuerdo. Típica historia de chica jovencita que es pobre y entra a un conservatorio, y para quedarse tiene que pelear contra la chica buena, popular, de buena familia, con mucho dinero, y que se disputan un pibe. Digo, porque Maya Refico además canta. Tan bien canta, que aparte de esto que estamos escuchando de fondo, escuché.
2: Bien, bien.
0: Sí, muy bien. Muy bien.
1: Tan bien que ha trabajado en Broadway. Haciendo de Evita en la apuesta musical de Evita de Broadway. Que además ha trabajado en una serie que se llama Pretty Little Liars, o sea, Cáliz Mashup la encuentra en Netflix, Pretty Little Liars en su versión más novedosa y conocida en los Estados Unidos se encuentra en HBO Max, y que se mudó a España para estar más cerca de Franco Colapinto. Ahora, el papá, que trabaja como asesor de político y demás, analista, y la mamá, que es coach vocal.
0: Un académico de posgrado de la Universidad de Harvard,
1: sí.
0: Profesor de la Universidad de los Andes en Bogotá, Colombia.
1: Ella nace en Boston, vive en la Argentina durante buena parte de su vida, y después ya cuando tiene su carrera hace lo que quiere, vive sola y se acaba de mudar a Madrid. Ahora, el papá es ese, la mamá es una coach vocal que trabajó con Abel Pintos, con Lucía Galán.
2: Claro, tiene experiencia.
1: Y que tiene una extensa trayectoria grabando canciones de María Elena Walsh.
2: Mira.
1: La mamá de Maya Refico. Entonces, de vuelta es, según de qué lado te parás, Maya Refico es la novia de Colapinto o Colapinto el novio de Maya Refico.
2: Está bien el enfoque que le das. Yo quiero contar brevemente algo que pasó inadvertido para los medios argentinos con la presencia de Messi. Después de la carrera fue al box de Mercedes-Benz y se lo saludó a Kimi Antonelli, que ganó la tercera competencia. ¿No será que por este impacto que tiene Messi en el mundo entero y en Miami en particular, el día de mañana o en el corto plazo logre Messi que Colapinto corra para Mercedes?
1: Habría que ver, el tema es que él fue ahí porque tenía un arreglo con

0: Tractual.
1: Una
0: de
1: con
0: las empresas
1: Mercedes.
0: que
1: Sí.
0: banca
1: Ah,
0: Mercedes
1: claro.
0: también es auspiciante de Messi, era necesaria.
2: Las tres
0: foto.
2: Tiras.
1: Ahí está. Bueno,
0: entre
1: bien.
0: Otras cosas, lo que no quiere decir que Messi no pueda en cualquier momento invertir en Fórmula 1.
1: Además, porque está en esa etapa.
2: Bueno,
1: está
2: ya invirtió
1: en una etapa más empresarial.
2: Está en una. Se invirtió está. En un equipo de la tercera, cuarta categoría del fútbol argentino, que está en Rosario.
0: Bueno.
1: Muy bien.
0: El bueno de Lionel. Habría está que preguntarle
1: bien.
0: Más cosas.
1: Más, tengo un montón de preguntas para Nico, porque me dijo, pregúntame, ¿qué va a hacer Tinelli sobre el Mundial?
2: Bueno, va a volver a las fuentes porque va a trabajar de periodista deportivo, lo contrató Infobae, así que Tinelli va al Mundial por Infobae. ¿Quién te ha visto y quién te ve, Tinelli empleado?
1: Bueno.
0: Pero nunca fue del todo jefe, ¿eh?
2: Bueno, ¿no? ¿Cómo que no? Hace 30 años sí. que maneja todo, 35. Que
1: él manejaba sus tiempos, sus espacios, decís que no.
2: No te hagas el sorprendido.
0: Él cobraba sueldo.
1: Ah, sí bueno, pero él tenía una empresa.
2: Horacio, somos grandes, Horacio.
0: Por eso somos ¿entendés? Grandes, seamos a entender. Es muy bueno tener una empresa para cobrar un sueldo.
2: Claro.
0: De otra empresa.
1: Está bien.
0: ¿No?
2: De otra empresa.
0: ¿Algo más hay que preguntarle?
1: Sí, tengo que preguntarle. ¿Hoy hay fútbol?
2: Sí, tenemos tres partidos. Se cierra la fecha 9, 5 de la tarde. Mendoza Gimnasia recibe a Defensa. 19:15 Vélez Newell's. 21:30 en Río Cuarto Estudiantes Instituto. Hay un lugar todavía para el octavo lugar de una de las zonas del campeonato de los partidos de octavos de final.
1: Y ya que me preguntas sobre eso, ¿qué pasa en octavos de final? ¿Cuáles son los cruces, Nico?
2: Qué preguntona que estás hoy. Estudiante Racing, Central Independiente, el clásico River San Lorenzo, Vélez Gimnasia, hasta el momento, ¿no? Independiente Rivadavia. ¿Qué anoté acá? Unión, Talleres Belgrano, el clásico de Córdoba, le digo a Martín.
1: Sí.
2: Boca Huracán y Argentino Lanús. Pero puede haber alguna modificación.
1: ¿Dónde fuiste a tomar un café ayer?
2: ¿Ayer? Al Garden, como toda la vida.
1: Ah,
2: ves,
1: claro.
2: Toda la vida.
0: ¿Hay Pasión Nacional?
2: Sí, a la 1:00 p.m, cuando termina el panorama después de Corol, venimos con Pasión.
1: ¿Está usted en la conducción?
2: Estamos en la conducción.
1: Sí, muy bien.
2: ¿Se quieren quedar
1: para
2: ustedes?
1: Para saber qué más le podemos preguntar, ¿no? Para
0: preguntarle. ¿Fue al cine el fin de semana?
2: Sí, no el fin de semana, pero fui a ver la de Michael con la buena sugerencia de Don Marmurek.
1: ¿Te gustó?
2: Sí, me gustó. Esperaba más igual.
0: Sí.
2: Y El Diablo Viste a la Moda, qué lindo es ir a ver a Meryl Streep.
1: Ah.
2: En una época de tan mal cine como desde hace 5 o 6 años, y una vez en la vida... Viste, sale el sol.
0: Cada tanto.
2: En
1: cada
2: otra
1: tanto.
2: Época hubiera sido
1: ¿te
2: una...
1: ¿Te gustó?
2: Sí, en otra época era una película 5 puntos. En estos tiempos que el cine viene tan
0: siete.
2: Flojo, es un 8. Está Meryl.
1: Mirá qué bien.
2: Sí, un 8.
1: Un 8.
2: 4 Alvarito de 5.
1: Mirá qué bien. Muy bien, muy bien, Nico. Las 12 del mediodía, 15 minutos.
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2: Estamos listos, preparados, me parece, para un enfrentamiento.
3: Después del pregúntele a Nico, llegó después la hora de toda de la verdad.
2: Claro, ahora viene el punching ball. No, ¿qué pasa? Nico, ¿qué dice Nico, Carbonell? Nico, ¿cómo le va?
4: ¿Cómo le va? ¿Cómo están? Vengo a interrumpir un rato.
3: Pero no hay ningún problema, usted está invitada.
4: Qué, menos mal, gracias.
3: Siempre es muy bien recibida.
4: Usted fue a ver El Diablo...
3: Viste a la Moda 2.
4: Eso es, primero, esa es una película para señoras grandes.
3: Bueno, pero yo, perdóneme.
4: Un podrido.
3: Discúlpeme, yo
4: ¿a usted
3: veo,
4: le gustó?
3: Sí, yo veo en el cine un promedio de 60 a 70 películas por año.
2: Caramba. Sí, es un, bueno, es un gran amante del cine.
4: ¿Qué
2: lo
4: llevó a ver
3: Ver a Meryl Streep, que está en el final de su carrera, Dios, y siempre pienso que puede ser la última película.
4: No, pero es joven.
3: No, no es joven.
4: ¿Cuántos años tiene?
3: Una señora de 76 años no es joven.
2: 76.
4: Hoy en día sí
2: es joven. Está muy bien.
3: Bueno, con todo el cariño que te tengo, que hablamos de la transhumanidad.
2: Sí, hablamos de la transhumanidad hace un rato.
4: Mañana les voy a traer un audio de Serrat.
3: Sí. Ah, lo escuché. Ya sé.
4: Bueno, hablando sobre esto, sobre la gente grande. Bueno, no voy a adelantar más nada, pero mañana lo voy a traer. Pero lo que a mí me llama la atención es que le haya gustado, me resultó muy mala la película.
3: Pero vos escuchaste bien lo que yo dije. En otra época de muy buen cine, era una película de cuatro puntos. Desde la pandemia, que no sé qué pasa con los directores de cine, con las empresas que patrocinan las películas, tenemos un cine muy flojo. Entonces, en esta época de cine tan mediocre, encontrarse con una película con Meryl Streep en el cartel y es para celebrar.
4: Sí, pero,
2: bueno,
4: pero
2: no está mal esa percepción.
4: No, está bien, pero
3: y tenés razón en lo que decís vos también.
4: Era mala la película, es mala.
2: Ay, no me digas eso, la quiero ir
5: a ver. A mí me gustó.
4: No vayas.
2: Yo voy a ir.
4: No podés ir a ver eso.
5: No solamente ella.
4: Les estoy diciendo que es mala la película.
2: Pero tengo que deducirlo yo, tengo que llegar a la conclusión.
4: Pero
2: están buenísimos.
4: Y para eso lo miro en la computadora, chicas.
3: Ay, pero no es lo mismo.
4: A ver, a mí me invitaron ahí al cine, yo no pagué la entrada.
3: Caramba.
5: ¿A cuál fuiste?
4: Al que está en Belgrano, Vuelta de Obligado.
3: Sí, Mendoza y Vuelta de Obligado.
2: Sí.
3: Ahí en la esquina, el Multiplex Belgrano.
4: Exacto.
5: Lo pagás vos. Esto lo paga Nico Álvarez.
3: No, si tiene el aviso acá.
4: Pero... realmente les digo, yo a los 10, yo ya no quería ir a verla porque me imaginé que iba a ser.
3: Además es vecina en el barrio, ella que nunca te encontré por el barrio.
5: Dejá que termine la anécdota.
4: Yo no puedo entender qué es lo que te agradó de la película. Lo único bueno que yo vi, a ver, está Meryl Streep, está bien, todo bárbaro, todo genial. Anne Hathaway, una divina. Las dos están flacas, elegantes, actúan bárbaro. Pero, viste, está bien, aparece Lady Gaga, aparece Donatella Versace.
5: Aparece un montón de gente que después no le dicen el nombre. Pero...
4: ¿no, Marmu? Sí. ¿Pero a vos te gustó?
5: A mí me gustó, me resultó atractiva dentro de lo que, digo, también qué es lo que fui a buscar, ¿no?
2: Claro.
5: Yo fui a buscar una película donde contaran una historia, tuviera alguna
4: pero
5: gracia.
4: Pero lerda.
5: Es que tenés previsible. Un problema. Te voy a decir cuál es el mayor problema que tenés.
2: A ver.
5: Meten un interés romántico que no existe. No hay amor.
3: No hay amor, es cierto.
5: Hay un intento como de que va a haber amor. No hay amor.
2: Existe.
5: Hay muchos chistes. No hay muchos chistes.
2: ¿Y entonces?
4: Bueno, no vayan, chicos.
3: No, bueno, pero perdón.
4: Tengo razón.
3: Contó entre bambalinas Meryl Streep que la llamó ella personalmente a Lady Gaga... y le dijo, te tengo que pedir un favor. Y Lady Gaga fue encantada a participar en la película con Meryl Streep.
5: Película más vista.
3: Pero mira, yo te voy a dar vuelta. Bueno,
4: todas las moscas van al basural.
3: Mira, vamos a dar vuelta a la ecuación. Vamos a hacer el gran Babi Echecopar. Si a vos te pone feliz, si a vos te pone feliz, que digamos que la película fue una porquería y no nos gustó,
4: te lo
3: decimos y te dejamos feliz.
4: No, yo le quiero advertir a la gente que no gaste plata, que vayan a ver. La de Michael Jackson no la fui a ver. ¿Vos la fuiste a ver?
3: Sí, me gustó.
4: Mejor que...
3: Sí, mejor.
4: ¿Vos la fuiste a ver, Marlon?
2: Yo tengo reservas con respecto a eso también. Tengo gente que sea con...
5: película limpia.
4: ¿Cuánto está una entrada de cine?
3: No sé. 9.000 pesos de ahí en el multiplex.
2: Está en 2x1, está en 2x1 también.
4: En 2x1, 2x1. Bueno,
2: yo vos porque sacaste 2x1. Sí, claro,
3: yo te invito, sale, pero no te digo, no te digo que saco un 2x1.
4: No, no, me blanquearon que fue un 2x1.
5: Ah, te blanquearon que fue un
2: 2x1. Sí, es un 2x1.
5: ¿Te invito a un café después?
4: No, yo pagué unas empanadas.
2: Te digo, porque el 2x1 más barato.
4: Me comí 2 horas de un bodrio, chicos.
5: Che, te voy a empezar a invitar. Soy barata.
2: Había una gaseosa, un algo. Con una gaseosita, un vinito, nada.
3: Ni siquiera una copita de vino tinto, del bueno.
2: Por eso, dijiste que no, pero te cae.
4: Pero
2: te
4: bueno,
2: cae,
4: si alguien quiere ir a ver esa película, yo le diría...
3: Bueno, pero sí le tenemos que decir a la gente que vaya al Multiplex Belgrano.
4: Obvio,
3: eso sí.
4: Obvio.
5: Solo para agregar en esto, ya 520 mil personas, 0,88, porque sí. 0,89 sos vos.
4: Se engañó mucha gente.
5: Fue.
2: Bueno, no, yo voy a ir igual. Yo también.
4: Vos se van a acordar de mí.
2: Somos cuatro, llevo cuatro. Bueno,
4: se van a acordar
2: incluso,
4: de mí.
2: Somos cuatro.
4: Porque van a empezar a moverse en el asiento.
2: Ay, no, no me digas.
4: Van a empezar a decir, esto no pasa nada, Dios mío. Mío, qué horror. Y el señor, porque es como dice Marmurek, hay un señor muy buen mozo.
5: Sí, no, ¿cuál? ¿Kenneth Branagh?
4: El que.
2: Ah, Kenneth Branagh.
5: ¿O el que le vende los departamentos?
4: El que vende los departamentos.
5: El australiano.
2: Australiano.
4: Pero no hay onda
5: entre ellos. No funciona la química entre las parejas.
4: No funciona.
5: Voy a decir, pero no te. Acá no.
4: Chicas, ni eso.
2: Amigos. Ay, chicas,
4: vas a ver que ella está. O sea, te muestran lugares de Milán. Lugares de
2: Milán
4: espectaculares.
5: Lindo Milán. Claro. Gran momento cuando ella camina sola en la galería.
4: Alberto,
3: el mejor momento de la película.
2: Bueno, dicen que para hacer eso tuvieron
5: nunca
2: que hacer
5: no existe,
2: una cosa.
5: Eso no
2: tuvieron
5: existe
2: que hacerlo a las 3 de la Lota, mañana Milán, cuando no había nadie.
5: Sí. No existe eso.
4: El cuadrilátero de la moda de Milán y todo eso. Sí, para claro, el que quiera ver lo bien vestida que está, las cosas que tienen unos tapados, unas cosas impresionantes. Pero, insisto.
2: Ahí quedamos.
3: Mirá la música que pusieron, la de función privada. Estás haciendo de Carlos Morelli y de Rómulo Barroso.
4: Me quedé con bronca, chicos, me quedé con bronca porque yo no quería ir a ver esa película.
2: ¿Vos cuál querías ir a ver?
4: Cualquier otra menos esa, porque ya me imaginaba que iba a pasar.
3: Lo que pasa que sabes que te dolió no la película, que tuviste que pagar las empanadas de Brandoni.
4: Pero no fueron 3, fueron 2. Chao.

0: Bueno, y dicen que muchos de los que van a ver la de Michael van a, bailan. Algunos se paran y bailan, bailan
1: de hecho
0: bastante.
1: Hay goma porque dice, siéntese, señor.
0: Siéntese, claro, quiero ver la película.
2: Pero...
1: Igual, el género en sí mismo, biografía musical, es una cosa, y después está el concepto que se va ampliando cada vez más y que esta semana va a tener no una, sino dos estrenos de película alrededor de un músico. Esta semana llega una de Billie Eilish, codirigida entre ella y James Cameron.
0: Mira vos.
1: Mañana al mediodía la veo, después le cuento.
0: Dale.
1: Y antes de su llegada a la Argentina, una de Iron Maiden.
0: ¡Apa! Está bien, todo musical.
1: Me invocaron porque todo tengo que ir a verlo y después salgo manejando.
0: Bueno, después nos contás. Sí, claro.
1: No, pero después tengo que ir a comprar la entrada, ¿no da?
0: Ah, no.
1: Bueno, la entrada del recital.
0: Ah, claro, sí, vas a tener claro. Bueno, vamos a hablar de la fiesta de la torta negra, que si hay algo que a veces muchos se pelean.
2: Sí,
0: tiene dos parámetros la torta negra. ¿Se pelean por la torta negra o es la última que queda en el paquete?
2: Es verdad,
0: depende,
2: es verdad.
0: Es dependiente.
2: Es como ahí, es medio extremista, sí, o ¿no? Lo amás o lo odias, es eso, ¿no? Un poco, para mí, yo que no era muy fan de la torta negra, lo reconozco, cuando hicieron el upgrade de rellenarla con dulce de leche, para mí es cuando dije, ahora sí, ahora sí.
0: ¿En serio? Eso, nunca la probé.
1: No,
2: ahora
1: negra,
2: sí, y no siempre te la voy a elegir.
1: La torta negra tiene que ser algo, sí. el famoso no pasa.
0: No pasa, golpecito en el pecho.
2: Claro,
0: matecito.
1: El dulce leche hace que ya circule, ¿no?
2: Pero claro. El dulce leche mejora todo, por favor.
0: Bueno,
2: la fiesta de la torta negra va a ser en General Lavalle. Esto es para que se ubiquen cerca de San Clemente del Tuyú, por Ruta 11. A pasito de San Clemente del Tuyú. Después te podés ir ahí un poquito al mar, a despejar por ahí. Va a ser el sábado 6 y el domingo 7 de junio en el casco histórico. Bueno, más allá que van a estar todas las panaderías del lugar, con toda su producción, más allá de la torta negra, otro tipo de facturas, etcétera, etcétera, va a haber puestos de artesanía, gastronomía y, por supuesto, también shows musicales. Ustedes saben que la torta negra, en realidad, nace como el sobrante del pan que tenían las panaderías, o sea, de lo que sobraba del pan, más allá de alguno poder rearmarlo y hacer otro pan, con esos pedacitos que quedaban, es que armaban la torta negra para hacer la factura dulce, le ponían la azúcar esta quemada por arriba.
0: ¿No es es azúcar quemada o es azúcar negra?
2: Es azúcar negra, pero viste que se quema un poquito igual.
0: Sí, obvio. Horno. Sí, sí, claro.
2: Bueno, así fue como la transformaron en una factura dulce, pero en realidad es lo que sobra del pan. Por eso a lo mejor es media difícil como de...
0: No, y por eso también no es tan... que por eso le gusta a mucha gente, no es tan dulce.
2: Claro.
0: Porque evidentemente no tiene azúcar quizás la masa.
2: La masa tiene, pero un poquitito, digamos, nada que ver en proporción con
0: al
2: otro
0: resto.
2: Tipo de, claro, de factura.
0: De factura.
2: Bueno, tanto éxito tuvo que ya hoy por hoy sí es verdad que es una factura, digamos, por sí sola y se hace la torta negra por sí sola. La particularidad también que tienen las tortas negras de General Lavalle es que son cocinadas al horno de leña.
0: Ah.
2: Y esto lo hace que tenga un gustito especial, por eso es que se hicieron famosas y que a partir de ahí empezaron a hacer la fiesta, porque ¿qué pasaba? A todo el que iba para la costa, más allá de las típicas medialunas, el otro dato era... Che, pasate por General Lavalle, desvíate un toque, te compras las tortas negras y seguís camino.
1: Me interesa. Claro, es como
2: ahí,
1: la empanada campera del otro día, ahora me interesa.
0: Claro, la torta.
1: Perdiste la saga de la empanada campera.
0: Bueno, sí, me la perdí.
2: Exactamente, la torta negra. Así que bueno, a partir de ahí se hicieron famosos y ya hoy por hoy es la octava edición de esta fiesta de la torta negra ahí en General Lavalle.
0: ¿Cuándo va a ser? Repetímelo, perdóname.
2: Sábado 6 y domingo 7 de junio.
1: Hay tiempo
2: para que... Yo lo tiro ahora
1: armarlo.
2: Para que vayas planificando tu viaje.
1: Para armarlo, para hacer pretemporada.
2: Exacto.
1: Hacer degustación
2: previa. Nos manda la radio.
0: Claro. Manda. 6-7 de junio. 6-7 de junio.
1: Como que mande Lavalle para acá, una docenita.
2: Pero voy a decir que Lavalle va a mandar para acá. No, nosotros tenemos que ir para allá.
1: Vamos por lo fácil. Voy a la degustación de acá.
0: Nos sirve la notita.
2: Porque
0: nos sirve más esto de la nota telefónica.
1: Yo viajar poco, por favor.
2: Tenemos 4 horas más o menos de viaje. 5 con
1: alguna
2: parada.
1: 4 horas de diferencia entre
2: General Lavalle. No, más o menos, digo.
0: ¿En serio?
2: Y sí.
0: Ay, pensé que era más cerca.
2: Y sí. San Clemente del Tuyú.
0: Claro.
2: Son 4 o 5 horas. Por eso yo te lo voy para que te planifique y aunque sea, pases una noche. si podés, porque me parece que para ir y volver en el día es un montón.
0: No. Obvio.
1: Y vos sabés que... tortita negra en la panza encima, claro, manejando.
0: Claro. ¿Sabés qué?
2: Sí. Y los museos, tanto el sábado 6 como el domingo 7, van a estar abiertos durante todo el día para que justamente los visitantes puedan también, claro, tener un poco más de chupen cultura y puedan tener otro tipo de actividades ahí también para realizar.
1: ¿Tamaño? Porque estoy viendo una torta negra.
0: Claro, veo que hay torta grande.
2: Y puede pasar.
0: Una torta grande que la fraccionan después, claro, en un cuadradito.
2: Puede ser que también traten de, viste, como suele pasar en este tipo de fiestas, que traten de romper algún récord Guinness. Ojo, eso todavía yo la información no la tengo. Pero puede ser que hagan la torta negra más grande del mundo y tenga, bueno...
1: La más grande de todo el mundo.
2: Un tortón.
1: Bueno, una amiga.
2: Un tortón.
1: Una amiga. Le hago una consulta.
2: ¿Dónde?
1: ¿La torta negra es del mundo o es nuestra?
2: Factura. Eso es la gloria misma, rellena con dulce de leche, chicos.
0: Eso lo pueden ver en el streaming. Entonces, los que quieran ver, está la torta negra rellena con dulce de leche.
1: Claro, no sabemos esto entonces. Si sí, es patrimonio cultural de la Argentina.
2: Yo diría que sí, para mí sí. Para mí sí, porque de hecho, bueno, dicen que fue un poco una panadería de acá de General Lavalle, que fue un poco como la propulsora de este tipo de torta negra, donde se creó ahí, y partir de ahí empezaron a hacer la fiesta. Así que yo diría que sí, yo me arriesgo a decir que sí.
1: Carita sucia se le dice también.
0: Eso lo había escuchado.
1: ¿No?
0: Eso lo había escuchado.
1: Sí.
0: Acá la tenemos a Estela de Ballester, muy... la tentamos. Buen día. Dice, qué rico lo de la tortita negra. De verdad que sí. A esta hora es tentador.
1: Sí. Es como de vuelta, es como la tónica. Te agarra de grande.
0: Sí.
2: ¿No? La tortita negra.
1: A mí mucho no, pero...
0: ¿No te gusta?
1: No. No me gusta nada que lo muerdo y la mitad de la gracia sale para cualquier lado. Viste que la tortita negra es mordes y empieza a caer azúcar para cualquier lado menos donde tiene que estar, que es quedarse arriba.
2: Y además es eso, el tema es que es toda masa, sin ningún tipo de relleno, no tan dulce y, bueno, esto como decíamos, ¿no? O sea, lo único dulce es la parte de arriba con ese azuquita que tiene y nada más. Pero bueno, recordemos esto, que en realidad viene del pan, por eso la masa no es tan dulce.
0: Por eso.
2: Insisto que para mí fue un antes y un después del relleno con dulce de leche.
0: Bueno, yo no la probé, así que
2: miren,
0: no lo sé.
2: Otro upgrade que tuvo la tortita negra y ya recaudó muchos fans, tal cual.
0: ¿Cuál?
2: La tortita negra rellena con jamón y queso, versión más sofisticada, queso crema, jamón crudo y rúcula adentro. Sí, queda muy bien,
0: Nunca lo había probado. No está mal, a mí es como un fosforito, pero...
2: Es como un fosfato,
0: ¿no? Un fosforito un poco más denso, porque es más pan, más gruesito.
2: Es más pan, no sé qué, pero tipo la de jamón crudo no sabes cómo va,
0: El fosforito nos gusta.
2: Hay que animarse,
0: El merengue, nos gusta el merengue, digamos, con jamón y queso.
2: Es un agridulce. Sí.
0: Es un agridulce, podría ser,
2: exacto.
1: Todas las cosas que preguntaste dicen que también se le decía guarangas.
0: ¿A las tortitas?
1: Por cara sucia.
2: No sabía, claro.
1: Por la tortita negra. Y que se consume en Argentina, Colombia y Venezuela.
2: Ah, mira, nos robaron, pero ¿cómo llegaron hasta el Caribe? No sé.
0: Bueno, acá tengo también como dato que la torta negra es una creación típicamente argentina.
1: Vamos,
0: que vino
1: Argentina.
0: Así que la tenemos como nuestra, original, así que vamos a ir a la zona de General Lavalle.
1: Exportemos calidad, exportemos tortita negra.
0: Obviamente.
2: Totalmente.
0: Mi mamá hacía una versión, perdón, y acá corto, pero no sé si era tortita negra, pero era como un bizcochuelo que hacía, donde le ponía azúcar negra y nueces.
1: Mira.
2: Por arriba las nueces también.
0: Por arriba. Entonces se fusionaba se mezclaba el azúcar.
1: Apostaba, mamá apostaba que haya que tomar algo, porque eso...
0: No, porque era finito, no la hacía tan gruesa, la hacía finita. Entonces le agregaba esto.
2: Mira qué bueno. Claro, más crunchy, más bueno.
0: Claro. Bueno, les doy una versión, una de las tantas
2: versiones que hay.
0: Que no como eso.
2: Bueno, también ya después apareció la tortita blanca. ¿Cómo? Que en vez de poner azúcar negra, le ponen azúcar blanca.
0: Nunca la vi.
1: Nunca, jamás.
0: Sí. En facturería, digamos, en una panadería las hacen como factura.
2: Y a ver, habría que buscar, pero yo creo que sí,
0: ¿Pero vos la viste?
2: Sí,
0: ¿o estás inventando?
2: Sí. No. Sí. Busca tortita blanca y es como lo mismo, pero con azúcar
1: tortita
2: blanca.
1: Tortita blanca falopa. susceptibilidades.
0: Claro, ¿no? Es raro eso.
1: Perdón si le herí la susceptibilidad de alguien, pero... ¿Conviene tortita negra? Come.
3: Sí, me encanta. Me gusta tanto lo dulce que es mi factura favorita.
1: ¿En serio?
3: Claro.
0: Sí. ¿Viste? Que te, es tan...
3: Y las tortas ni te cuento.
0: Otra de las que se pelea por la tortita es Cecilia Muccioli.
1: Es de Recife.
0: Muccioli va y busca y dice, ¿dónde está la tortita?
1: Eso sí lo escucha.
3: Está espléndida.
0: Está espléndida. Está bárbara. Las
4: 12:39. 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

0: Bueno, nos estamos yendo, pero antes, Nico, lo último para el día.
1: Bueno, lo último, vamos a tener el fútbol, se van a terminar de definir los cruces hoy por la noche, pero de lo que ya anticipamos en Ecorol en el aire, vamos a hablar de lo que dejó la fecha, del mal momento de Racing, de todos los insultos de la gente académica para Diego Milito. Le pusieron Gustavo Costas a una calle que se llama Diego Milito, mirá, ahí en Avellaneda, lindante con el estadio. El Inter campeón en el fútbol italiano, nos alegramos por Lautaro Martínez. Barcelona Real, el próximo fin de semana se juega el derbi en España, el equipo de Cataluña puede ser campeón. El clásico no va a tener a las figuras que están lesionados, Lamine Yamal en el Barça y Mbappé en el Madrid.
0: Muy bien, bueno, ha subido bastante la temperatura en Buenos Aires, en la ciudad, por lo menos 19 grados dos décimas, la máxima para hoy, 21 grados, cielo ligeramente nublado. Vamos a tener un martes y un miércoles con temperaturas máximas que van a llegar a los 24 grados.
2: Mira qué cosa linda. Si tiene HBO Max, hoy arranca la nueva temporada de Margarita, la serie adolescente fenómeno para los más chiquititos. Y si tiene ganas de ver moda, más allá del diablo se viste la moda, hoy es la gala de Met. La gala Met, la que moviliza al mundo, veremos cómo va, porque uno de los que este año se ha transformado en sensación para esa gala Met es Jeff Bezos y su mujer, de los cuales se dice que habla el diablo, se viste a la moda 2, y hay una suerte de protesta en las calles de Nueva York, porque no, así como le pasó en Venecia, no lo quieren mucho tomando preponderancia en un evento que tiene más que ver con la moda.
0: Con la moda. Bueno, ¿y dónde lo vemos?
2: En YouTube.
0: En YouTube.
2: En YouTube.
0: En
2: el YouTube de Vogue.
0: Hoy en día todo YouTube, ¿no?
2: Inclusive
0: todo.
2: Este programa.
0: Exactamente. Bueno, que tengan una excelente jornada. Nos volvemos a encontrar mañana, como siempre, a partir de las 10 de la mañana, en esto que damos por llamar, diga usted.
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1: 12 del mediodía, 45 minutos en la República Argentina. La temperatura en Buenos Aires, 19 grados 2 décimas. La humedad, 48%. Cielo ligeramente nublado. Para hoy se espera una máxima de 21 grados. Y comenzamos con el desarrollo de la información, lo más importante, en 15 minutos. El gobierno destacó que el régimen de incentivo a la formalización laboral generará más puestos de trabajo. El informe de Hernán Mundo.
2: En conferencia de prensa, el jefe de gabinete Manuel Adorni dijo que con la reglamentación y establecimiento de pautas operativas comprendidas en el régimen de incentivo a la formalización laboral, incluido en la ley de modernización aprobada por el Congreso, el gobierno promueve que haya más creación de puestos de trabajo en nuestro país.
3: Esto va a incentivar la creación de nuevos puestos de trabajo, permitiendo que cada vez más trabajadores dejen de hacerlo en la informalidad para ahora tener un empleo en blanco. Solo para tomar dimensión del mercado de trabajo heredado por este gobierno en 2023, vale la pena recordar algunos datos. Casi el 50% de los trabajadores argentinos lo hacían en la informalidad, en la más absoluta precariedad y sin ningún tipo de derecho.
1: El sistema reducirá las contribuciones patronales durante 4 años para quienes contraten a trabajadores no registrados. Por Radio Nacional, el contador Juan Pablo Pirojo explicó quiénes recibirán este beneficio.
4: Para acceder a este beneficio, obviamente es para nuevos colaboradores, nuevos trabajadores que emplee un empleador, justamente, y tenía que cumplir uno de los 4 requisitos. ¿Cuáles eran esos 4 requisitos? Que no haya estado en una relación laboral registrada el 10 de diciembre, que hubiera estado desempleado los 6 meses previos al mes de alta, el tercero era que hubiese estado inscripto en monotributo, y el último, que su último empleo haya sido estatal.
1: Manuel Adorni dijo que el gobierno está a favor de la libertad de expresión. El jefe de gabinete volvió a denunciar un presunto espionaje ilegal por parte de un grupo de periodistas. En este marco destacó la apertura del Poder Ejecutivo para con los medios de comunicación.
3: Después de una semana de evaluación, Casa Militar, en conjunto con la Secretaría de Comunicación y Medios, adoptó un nuevo protocolo para evitar acciones como las ya señaladas. Esto es simplemente hacer cumplir la normativa. No es censurar la libertad de expresión, no es amenazar al periodismo, no es construir un helicoide para silenciar voces disidentes. Estamos plenamente a favor de la libertad de prensa y somos el gobierno que más la ha impulsado. Pero no vamos a permitir de ninguna manera que detrás de ella se cometa tan actos que pongan en riesgo la seguridad nacional. Los invito, por supuesto, a retomar la actividad diaria a partir de hoy y de no mediar nuevos inconvenientes, pronto todo va a volver a la normalidad.
1: Control migratorio. Por Radio Nacional, la ministra de Seguridad, Alejandra Mondioliva, dijo que en 4 meses Argentina expulsó a más de 10.000 extranjeros.
5: Llevamos 2 años de un trabajo muy fuerte en el control y cada vez potenciamos más este ejercicio. Nosotros en 4 meses del trabajo con migraciones logramos 10.200 expulsados. Esto incluye distintas categorías, el falso turista, extradiciones, expulsiones propiamente dichas, pero es un dato importante porque no es expulsar a personas que no tienen la documentación al día, no, es expulsar personas que habían cometido delitos o están cometiendo delitos.
1: Mondioliva remarcó que los procesos migratorios son un eje de la seguridad nacional.
5: En toda la región tenemos un compromiso grande en tema de la contención de los procesos migratorios, de los controles en frontera. Les recuerdo que nosotros, el Ministerio de Seguridad Nacional, tiene a la Dirección Nacional de Migraciones desde finales de noviembre en el ámbito del Ministerio, porque los procesos migratorios están vinculados, son un eje de la seguridad nacional. No porque la migración sea un delito, ni mucho menos, no es por ahí, pero el desorden migratorio, la falta de control, genera problemas a la seguridad nacional.
1: Bonificación extraordinaria sobre las tarifas de gas en mayo. La Secretaría de Energía elevará al 75% el nivel de subsidio a casi 5 millones de usuarios alcanzados por el esquema oficial. La medida apunta a amortiguar el impacto de la suba internacional de los precios de la energía. En tanto, el ENRE estableció los porcentajes de incrementos sobre las boletas de luz. 3 muertos en un crucero por un brote de hantavirus. La Organización Mundial de la Salud confirmó un caso positivo y 5 sospechosos a bordo del barco que viajaba desde Ushuaia hacia Cabo Verde con 240 personas a bordo. En tanto, el gobierno de Tierra del Fuego negó responsabilidad por este hecho. El informe de Fernando Tropea desde Radio Nacional Río Grande.
6: Ante la información difundida sobre un brote de hantavirus registrado en el crucero MV Hondius, el Ministerio de Salud de la provincia informó que hasta el momento Tierra del Fuego no registra casos confirmados de hantavirus desde que existen registros epidemiológicos en la provincia. El crucero MV Hondius realizó desde noviembre la temporada de operaciones antárticas compartida desde Ushuaia. Su último zarpe desde la provincia tuvo lugar el 1 de abril de 2026 con destino a Islas Georgias del Sur, Sandwich del Sur y Santa Elena, registrándose presunto recambio de pasajeros y tripulación.
1: En este marco piden prevención para evitar contagios por hantavirus. Amplía la información Diana Costanzo.
7: Tras la muerte de tres personas en un crucero que partió de Ushuaia por un posible brote de hantavirus, por Radio Nacional el médico infectólogo Ricardo Teijeiro se refirió a las formas de transmisión y a la prevención.
8: Hantavirus es una enfermedad viral. El virus permanece en los roedores como una enfermedad crónica y estos roedores lo van eliminando en la orina, en la saliva, en la materia fecal y al dejarlo en el ambiente, cuando se seca, se hace polvo con el viento. Con la inhalación en el organismo ingresa en general por la vía respiratoria. También podría ingresar por una mordida de un roedor por medio de la saliva.
1: Suba de las jubilaciones, el incremento será del 3,38% y responde a la actualización mensual por inflación de marzo. Con el pago del bono de 70 mil pesos, el haber mínimo quedará en 463 mil 174 pesos. Regulan la venta de vapeadores, bolsitas de nicotina y tabaco calentado. El gobierno oficializó la medida que le da un marco legal a la comercialización de los productos derivados del tabaco. En diálogo con Radio Nacional, el director de la Fundación Bases, Federico Fernández, destacó esta resolución.
9: Desde Somos Innovación defendemos innovaciones que solucionan problemas y sobre todo innovaciones que se vinculan con temas profundamente humanos, ¿viste? Y a ver, la cuestión del tabaquismo, nosotros no somos prohibicionistas, fumar no es bueno. Si gracias a la innovación hemos encontrado maneras en las cuales la gente pueda consumir nicotina, que es una sustancia que genera un grado de dependencia sin dudas, pero que no causa cáncer ni ningún tipo de enfermedad, sin destruirse los pulmones y el corazón, creemos que es una manera, digamos, de solucionar un problema.
1: Robo violento en La Plata, el informe de Fernanda Germanier desde la capital bonaerense.
10: Apuñalaron a un joven durante un asalto en La Plata. El ataque fue en el barrio de Villa Elvira y aún no hay detenidos. En los últimos días, los casos de violencia con uso de arma blanca se replicaron en otras zonas de la ciudad. El más grave ocurrió en Los Hornos y terminó con la vida de un joven de 29 años, luego de una discusión entre amigos que celebraban el Día del Trabajador. Entre marzo y mayo de 2026, se registraron en La Plata al menos 5 crímenes y crece la preocupación por la escalada de violencia.
0: Internacionales.
1: Estados Unidos intenta restablecer el estrecho de Hormuz. El informe de Cecilia Diwan.
11: El Comando Central de los Estados Unidos informó que dos buques mercantes con bandera estadounidense transitaron con éxito por el estrecho de Hormuz. También informó que destructores de misiles guiados de la Armada estadounidense están operando en el Golfo tras haber transitado por dicho estrecho. Las fuerzas estadounidenses están colaborando activamente con esfuerzos por restablecer el tránsito para el transporte marítimo comercial que está trabado desde el inicio del conflicto entre Estados Unidos, Israel e Irán el 28 de febrero.
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1: 12 del mediodía, 54 minutos, la temperatura en Buenos Aires, 19 grados 2 décimas, la humedad 48%, cielo ligeramente nublado. El gobierno celebró la vigencia del acuerdo Mercosur-Unión Europea. El informe de Hernán Mundo.
2: En conferencia de prensa, el jefe de gabinete Manuel Adorni dijo que la entrada en vigencia del acuerdo Unión Europea-Mercosur permite dejar en el pasado políticas que consideró de ostracismo, al tiempo que ponderó las posibilidades que este entendimiento genera para la producción argentina en numerosos rubros.
3: Ya entró en vigencia el acuerdo Mercosur-Unión Europea. Este acuerdo comercial se cerró tras 27 años de negociaciones y fue aprobado por la nueva configuración del Congreso en febrero pasado. Implica que los argentinos lo ofrecerán sus productos con mejores condiciones de acceso a uno de los mercados más grandes del mundo, integrado por 450 millones de personas y que representa cerca del 15% del PBI mundial.
1: Nación destinará fondos de privatizaciones y venta de inmuebles del Estado a las Fuerzas Armadas. La medida busca el reequipamiento y la modernización del Ejército, la Armada y la Fuerza Aérea. Destacan la afluencia turística durante el fin de semana largo. Más de 200.000 personas recorrieron Entre Ríos. El informe de Eli del Mar Otman desde Radio Nacional Gualeguaychú.
12: La ciudad de Entre Ríos registró niveles de reservas superiores al 80%, posicionándose como uno de los destinos con mejor desempeño en todo el país durante el cuarto fin de semana largo de 2026. Según indicaron, desde la provincia de Entre Ríos hubo más de 200.000 turistas y el movimiento económico superó los 17.000 millones de pesos, con una ocupación hotelera promedio que superó el 50% en toda la provincia.
1: En Mendoza, en tanto, la ocupación llegó al 70%, mientras que en Jujuy registró una ocupación del 60%. Extraditan al responsable del triple homicidio de Florencio Varela, el informe de Andrea Valdivieso.
13: Tony Jansen Valverde, alias Pequeño J, aterrizará a las 19 en El Palomar, así lo confirmó la ministra de Seguridad, Alejandra Monteoliva, por Radio Nacional.
14: La llegada de este personaje es muy importante, no solo para dar una respuesta a las víctimas, a las familias, que yo creo que es lo más importante, y por supuesto que se pueda conocer con más detalle todo lo que pasó.
13: Pequeño J estará rodeado de un comando de efectivos de Interpol y Policía Federal para luego ser trasladado en convoy a una sede de detención en Villa Lugano. Mañana será indagado por el juez federal Jorge Rodríguez y será acusado de planificar el triple crimen de Florencio Varela, por el cual en total hay 12 imputados, entre ellos 11 detenidos y al menos 2 prófugos.
1: En este marco, las familias aguardan la extradición de Pequeño J, el informe de Mariel Ríos.
15: Sabrina, la mamá de una de las víctimas del triple crimen de Florencio Varela, de Morena Verdi, nos dice qué siente ante la inminente llegada del principal sospechoso del triple crimen, el Pequeño J.
16: Yo mínimamente los quiero a todos presos, porque otra pena, me encantaría la pena de muerte. Me encantaría que se tratara esa ley. Y nada, voy a, una vez que esto, creo que ya una vez que él esté acá, que tengamos la palabra del juez y entre todos se siga con la investigación sin estos altibajos, ya lo voy a ver dónde lo puedo tratar o dónde ver dónde puedo pelear por una nueva ley, porque es necesaria, en ciertos casos es muy necesaria.
0: Deportes.
1: La Liga de Fútbol define los play-offs. El informe de Damián Zárate.
17: Hoy se termina con 3 partidos de la parte regular del torneo Apertura. A las 5 de la tarde, Gimnasia en Mendoza recibirá Defensa y Justicia, que de ganar lo sacaría Unión de la zona de clasificación. 19-15, Vélez, que necesita golear para salir segundo en su zona, si no jugará contra Gimnasia octavos, recibirá a Newell's. Y a las 21:30, Estudiantes en Río Cuarto contra Instituto. 2 partidos por la Primera Nacional. A las 20, Quilmes Chacarita. 21:30, Gimnasia y Tiro en Salta contra Agropecuario. Hoy tenemos un partido del fútbol femenino, el que van a jugar desde las 15, River con Lanús. Y tenemos un partido por la permanencia en la Liga Nacional de Básquetbol. Desde las 21, Atenas en Córdoba recibirá a Argentino de Junín.
1: Aumenta el boleto de colectivos en la provincia de Buenos Aires. Las tarifas del transporte público bonaerense registraron un incremento del 11,6% desde mayo y el valor mínimo supera los 1.050 pesos. El ajuste combina la actualización mensual con un adicional por el incremento del gasoil en el marco de la guerra en Medio Oriente. Alerta por vientos alcanza al sur y oeste de Chubut y Mendoza y al oeste de Río Negro, Neuquén y San Juan. Se prevén vientos del oeste con ráfagas que pueden alcanzar los 90 kilómetros por hora. Hasta aquí Panorama Federal de Noticias. Nosotros nos volveremos a encontrar como siempre mañana a la misma hora, a las 12:45. Sigan en la sintonía de tu radio porque llega ahora Pasión Nacional.
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1: Muy buenas tardes, qué gusto saludarlos, amigos de Radio Nacional en todo el país a través de la M870, las 48 que componen la República Argentina y por supuesto el canal de YouTube de la radio. Bueno, estamos realmente felices por el éxito deportivo de Franco Colapinto, que por la descalificación de Leclerc en el Gran Premio de Fórmula 1 de Miami logró la séptima posición. Todo lo que significó la presencia de Lionel Messi en el lugar, la verdad que muy importante. Es como dije en el programa de Adrián Corol, es como Messi, es como la Chiqui Legrand, trae suerte. La verdad le fue muy bien a Franco, después Messi pasó por el box de Kimi Antonini, que ganó la carrera, otra vez el italiano que tan solo tiene 19 años. Pero nos convoca el fútbol una vez más en este lunes 4 de mayo. Vamos a anticipar en Paseo Nacional que la final del campeonato se va a jugar en el estadio Mario Kempes de la ciudad de Córdoba. Es una muy buena noticia de un muy lindo estadio que tiene el país, por cierto, con una capacidad interesante, una capacidad que llega a las 60.000 personas. Y adelantamos el cuadro de sábado y domingo de los octavos de final de la Liga Profesional, Damián.
2: El sábado, Independiente Rivadavia de Mendoza contra Unión. Ese partido puede cambiar dependiendo de los resultados de esta noche. Confirmados el sábado, Talleres Belgrano en el Mario Alberto Kempes, Argentinos Lanús en el Diego Armando Maradona y Boca Huracán en el Antonio, en el estadio de Boca, ¿sí? En el Alberto J. Armando. El domingo, confirmados, Estudiantes Racing, Central Independiente y Vélez Gimnasia. Y por ahora, domingo, River San Lorenzo. Puede modificarse dependiendo de quién clasifique esta noche.
1: Muy bien, quiero decirles que hubo una reunión en el predio que la AFA tiene en Ezeiza desde las 11 de la mañana por el tema este de la Liga Profesional que acabamos de adelantar. El mal momento de Racing, insultos para la comisión directiva que encabeza Diego Milito, esto lo venimos hablando permanentemente con Fabián Codevila. Qué mal partido de River, qué malo el plantel de River. Hay una responsabilidad total de Marcelo Gallardo. Gallardo sigue siendo el gran culpable de este desastre futbolístico que es River y, por supuesto, la comisión directiva. Le quito a Coudet, que no eligió este mal plantel, la responsabilidad. Esta derrota frente a Atlético Tucumán, una victoria histórica del decano que se recordará por décadas. Además, Lautaro Martínez, campeón en el fútbol italiano con la camiseta del Inter, se viene el derbi español el próximo fin de semana entre justamente el Barcelona y el Real. Y otro Master Mills ganó el italiano, el tenista italiano Jannik Sinner.
2: Jannik Sinner,
1: gran tenista. Y hoy en el cierre de la novena fecha del torneo de apertura, 5 de la tarde, Gimnasia de Mendoza Defensa, 19:15 Vélez Newell's, 21:30 Estudiantes de Río Cuarto Instituto, el clásico. Y pienso en el clásico de octavo de final entre Talleres y Belgrano. Le doy la bienvenida al Negro Romero en Córdoba. Negrito, un gran abrazo.
3: Nicolás, fuerte abrazo para vos, los compañeros, la audiencia en todo el país, un lunes precioso en Córdoba, ¿eh? 20 grados 6 la temperatura actual, a pleno sol, 48% la humedad, así es, y va a ser el sábado, tal cual lo anticipaban recién. Acá creemos, se habla que podría ser el sábado, Talleres Belgrano, 16:30, 17 horas, más o menos el horario, todavía falta la confirmación, pero 16:30, 17 horas, Talleres Belgrano en el Kempes, sin hinchas de Belgrano. Lo pidió Artime, pero ya le cortó el rostro, literalmente fácil, le dijo no, únicamente con público albiazul. Y tal cual lo anticipabas, la final el 24 de mayo también en el Kempes a la hora 15:30.
2: Bien. A favor de ellos, Negrito, y hacia toda la Argentina, pueden empatar. Después ganará uno por penales, pero para la estadística, pues siempre empatan. De los últimos 10, empataron 9. Pueden empatar, que se queden tranquilos los cordobeses.
1: Te digo que si tuviera la posibilidad de elegir un partido para ver el fin de semana, me iría a Córdoba a ver ese derbi espectacular.
2: Hay muy buenos partidos hasta ahora, ¿eh?
1: Sí, River San Lorenzo, si también se confirma, es un gran partido.
2: Ese es el que corre riesgo.
1: Bien, ya saludo a nuestro locutor y enseguida voy con Javier Vicente. Hernán Exmayer, qué gusto verte, Hernán.
4: Buen día, Nico, muy buenos días para todos. Estamos comunicados a través del WhatsApp de Pasión Nacional, 11-3870-7485. Una jornada tranquila en Buenos Aires de 19 grados dos décimas, con cielo ligeramente nublado.
1: Bueno, volvió el tiempo agradable porque hizo mucho frío el fin de semana, sí, pero demasiado.
4: Sí, se vienen las lluvias aparentemente el miércoles a la noche.
1: Ah, miércoles. Bueno, el
4: miércoles entre tarde
1: el
4: y noche.
1: Miércoles vamos a estar, después les voy a pasar el programa de partidos que vamos a tener con los amigos de Fútbol Show Nacional. Voy a estar el miércoles comentando el partido de Racing por Copa Sudamericana.
2: Un partido muy importante, ¿eh?
1: Muy importante. Me da mucho gusto saludarte, querido Javier Vicente.
5: ¿Cómo te va? Buen mediodía, Nico. Aquí siguiendo, por supuesto, la información del fútbol internacional. Está perdiendo el Chelsea 3-1 con el Forest. Por el momento se queda fuera de todo el Chelsea de Enzo Fernández. Más tarde juega el City tratando de reducir la diferencia de 6 puntos con el Arsenal en una Premier League que hasta el momento es la única emotiva en su definición, ¿no? Porque el resto de las ligas prácticamente están sentenciadas. El Inter de Milán campeón en Italia, en Alemania fue campeón el Bayern, en España resta nada, un puntito más para que el Barcelona sea campeón de Liga. También, por supuesto, vamos a estar hablando de los grandes partidos que se vienen en las semis de vuelta de la Champions, mañana con Arsenal Atlético de Madrid. Ahora, qué fácil, ¿eh? Qué fácil es. El equipo de River juega cada vez peor. El entrenador no da pie con bola y la culpa sigue siendo de
1: pero
5: Gallardo.
1: No te quepa la
5: hace
1: menor duda.
5: Dos meses que dirige el equipo,
1: perdóname,
5: y la culpa sigue siendo de Gallardo.
1: Vos te sobresaltás cuando yo lo critico a Gallardo. Gallardo es el gran culpable de esta situación que está viviendo
5: River. Podrá ser responsable del armado del plantel.
1: Bueno.
5: Pero ya a esta altura de las circunstancias el equipo juega mal porque el entrenador... No.

0: de 10 a correr al lateral rival. A Galván, que el volante lo pone de delantero. ¿Qué querés que te diga? Está haciendo todo mal el Chacho. Todo mal está haciendo.
1: Lo que te iba a marcar es, si vos decís que ahora el gran responsable es Gallardo, cuando comenzó el ciclo Coudet y ganó 4 o 5 partidos consecutivos, entonces también la responsabilidad era de Gallardo. No puede ser que Coudet sea solamente artífice de las victorias y no tenga nada que ver con las derrotas.
2: No, porque Coudet apagó el incendio que dejó Gallardo.
0: No apagó ningún incendio, porque ayer fue un incendio.
1: Esa teoría de Vietnam.
0: Ayer prendió fuego, River.
2: Pero perdón, ha ganado la mayoría de los partidos. Perdió con Boca y perdió ayer.
0: Pero cuando señalábamos aquí que lo único que conseguía era resultados y que el rendimiento era muy malo, pero además lo que debe preocupar al hincha de River
1: es el nivel.
0: Claro, es que el equipo empeora, no es que está mejorando.
2: Bueno, pero tenemos
0: como
2: que
0: le pasaba a Úbeda, que el equipo no andaba bien, pero se veía una mejora. Acá el equipo empeora, juega cada vez peor.
2: Tenemos que ser muy críticos justamente con Coudet cuando él tenga un mercado de pases y tenga la posibilidad de elegir el plantel. Nicolás, él no tiene esa posibilidad todavía.
1: Pero a veces algunos entrenadores ni siquiera llegan a elegir el plantel. Acá entendemos que sí, porque lo fueron a buscar no para un ciclo corto. Pero la habitualidad es que muchas veces los entrenadores no tienen tiempo de elegir sus planteles y tienen que resolver con un plantel que heredan.
2: A ver, Negro.
3: No, digo, ¿cuánto fue que gastó River, que robó una cifra astronómica, ¿no? 70, 80, 90 millones gastó. Y pensar que el mejor refuerzo que tuvo River le salió 2 mangos. Y obra del azar, de la casualidad, la desgracia o un accidente, que es el arquerito Beltrán. El mejor refuerzo de River llegó de manera impensada. Es decir, los que pensaron el armado del plantel le pifiaron. Es decir, Marcelo Gallardo, naturalmente, la comisión directiva, responsabilidad funcional, por acción u omisión, lo que nosotros decimos, le dieron la llave, y bueno, se malgastó, y también los hinchas, con esa oleada nostálgica, el revival, que vuelvan los jugadores coronados, con laureles y medallas de oro reluciente, campeones del mundo, ahí tenés un clavo bárbaro. Y ahora el técnico, obviamente, ¿no?, arrancó en una etapa de transición, pero muy agarrado con alfileres, una sucesión de triunfos y una copa trizada. Pierde nada más y nada menos que el clásico y comienza a llenársele de preguntas, sí señor, y ahora digo, qué sé yo, no lo quiero despedir al Chacho Coudet, pero qué sé yo, lo veo a Ramón Díaz que anda como un músico presentando, haciendo trabajo de prensa en los distintos medios. Digo, porque a Coudet no le van a tener el aguante y la paciencia que le tenían a Marcelo Gallardo. Hizo lo que tenía que hacer Coudet, la de manual, lo que le decían los viejos maestros del fútbol, es decir, dale continuidad a un equipo. Pero bueno, evidentemente que hay futbolistas que no dan con la talla de River, más allá que le dé continuidad. Hay muchachos grandes, campeones del mundo, que ya no pueden jugar más. Entonces acude a los pibes y todo, hasta algún jugador de la cebollita va a jugar en River. A ver si le puede salvar las papas.
2: Bueno, no quiero olvidarme del partido que Banfield le ganó a Barracas como visitante 2-1. Yo no lo vi el partido, voy a ser completamente honesto, pero sí vi un mini resumen donde no vi un penal que Darío Herrera no le da a Banfield, una mano de un futbolista de Barracas. Confieso que sentí vergüenza ajena. Y ese, voy a ser muy respetuoso, porque tengo miedo de comerme un juicio. Pero Darío Herrera es uno de los árbitros que va al Mundial. Yo me vuelvo loco. Darío Herrera es de lo peor que hay como árbitro en la Argentina. Y la AFA lo premia con el viaje al Mundial. Me suena escandaloso. Estamos hablando de uno de los peores árbitros del fútbol argentino, como es Darío Herrera, que dirigió muy mal la final de la Copa Libertadores del año pasado. Y tampoco fue bueno el arbitraje de Yael Falcón Pérez ayer en River Atlético Tucumán.
0: Fue malo el arbitraje de Herrera. La verdad que, como bien lo señalás, hubo 2 penales clarísimos para Banfield. Hubo falta al arquero en el gol de Barraca Central. Ahora, por cómo se armó la fecha, Barracas terminó siendo perjudicado.
1: Lo dijimos antes nosotros, ¿eh?
0: Porque fíjate lo que pasó ayer en ese empate de Racing y Huracán, que me hizo acordar al Austria-Alemania del año 82, del Mundial 82. Un empate arreglado. No, el de Racing y Huracán ayer fue un empate arreglado. Pero los dos clasificaban, los dos sabían que con el empate clasificaban.
1: Se metió el Huracán y se lo anularon.
0: Y se lo anularon.
1: Pero por, lo mismo,
2: por el VAR.
1: Está bien, pero

0: Y si lo convalidaban,
1: y
0: se quedaba fuera
1: empataba,
0: Racing.
1: No, después empataba Racing. ¿Cuál es el problema?
2: No crean. Mirá, a ver, en la previa dijeron que San Lorenzo e Independiente arreglaban el empate y ganó Independiente.
0: Para mí fue una gran fecha para los agnósticos, los que no creen en la salud del fútbol argentino. Porque parecía arreglado San Lorenzo e Independiente y no lo estaba.
2: ¿Vos crees?
0: Y no lo estaba.
2: ¿Vos crees?
0: Yo creo, por
2: ¿vos crees en el fútbol argentino?
0: ¿Cómo no crees en el fútbol argentino? Que nos regaló una fecha donde pensamos que estaba arreglado San Lorenzo Independiente y ganó Independiente, y pensamos que estaba arreglado Racing Huracán y hubo un gol de Huracán que anularon por VAR.
1: ¿Cómo? Barraca se quedó afuera.
2: Bueno, es una buena señal, como que, a ver, vos decís que lo perjudicaron y que estuvo mal diagramado. ¿Y cuántas veces dijimos que a Barracas lo han beneficiado en este campeonato?
1: Por eso, cuando lo decimos que lo beneficiaron, lo decimos. Claro, ahora bien, que lo perjudicaron, también lo decimos.
2: Tratamos en la medida de las posibilidades, lo comparto con el negro, de ser lo más objetivo posible, que es, no digo imposible, pero realmente es muy complicado. Negro, se viene un clásico ahí en Córdoba, excepcional, entre Taller y Belgrano. Qué lindo sería tener juntos al aire a Fassi y Artime.
3: Sería espectacular. No es tarea sencilla. En otros tiempos sí, llamabas al teléfono fijo y te atendía. Hoy no, hay que pasar por un filtro, hay que pasar por, qué sé yo, medidas de seguridad del Kremlin para llegar a Putin, más o menos, ¿no? Para poder hablar con alguno de los presidentes. Pero bueno, indudablemente que atrae todo. No hay otro tipo de conversación hoy. Por ya se venía hablando de la posibilidad. Y mira vos, ese gol de Tarragona en el minuto 50 del 15 de abril le da el empate a Unión y es como que empiojó todo o bien acomodó para que finalmente se desclásico, porque hasta ese minuto final de Surino, que dio 6, en el minuto 55, hasta ese momento Talleres estaba tercero, y Belgrano iba a clasificar, pero por ahí sexto, séptimo, también estaba la otra. Ayer, si Belgrano no ganaba, evitaba jugar con Talleres, lo cual hubiera sido una vergüenza histórica para Belgrano, no ganarle a Sarmiento de Junín para evitar el clásico. Imagínate, bueno, que hubiera sido la cargada. Belgrano jugó con un equipo mix, titular y no tanto, y terminó ganando 4-0, y bueno, ahora se verá la cara con su clásico.
2: Bien, general. Quiero decir esto, así como muchas veces soy crítico del presidente del AFA, me parece una decisión de las más correctas y de las más acertadas, que la final del campeonato se juegue en Córdoba, en uno de los mejores estadios que tiene la República Argentina, como es el Kempes. Y quiero alertar algo sobre Boca. Boca ganó un buen partido en Santiago del Estero con un mix. Es cierto que en el segundo tiempo después ingresaron los titulares. Ahora, yo considero que es alarmante la cantidad de goles que Merentiel se pierde por partido. En una llave donde el que gana sigue y el que pierde se queda fuera, Merentiel tiene 3 o 4 y falla las 3 o 4... Boca tiene un problema muy severo. La falta de contundencia de Merentiel me parece que es un dato alarmante. Después el partido de Paredes con esos pases extraordinarios que hace, pero lo de Merentiel me parece algo grave en el esquema de Boca.
0: Sí. Lo importante es tener las situaciones. Después tendrá que él mejorar la definición. No lo veo como algo
2: para decisivo. Mí es algo muy preocupante. Y es más, por el partido que tuvo el Changuito Ceballos el otro día, que fue la figura,
0: sí, fue la figura
2: notable, yo creo que amerita que salga del equipo si Merentiel cambia, para que entre el Changuito.
0: Tranquilamente pueden jugar uno por afuera y uno por adentro, como jugaron la dupla que se me viene a la cabeza más histórica, Guillermo con Palermo.
2: Bueno, y lo que venimos contando, que vos ahí me decís que es deporte de contacto, por supuesto que uno respeta tu opinión, obviamente, pero Vareiro tiene que ser más responsable, no se puede jugar con los brazos, con los codos, tiene que cambiar la forma de jugar, porque si no va a dejar a Boca con uno menos todos los partidos.
0: Bueno, la primera expulsión, ¿en cuántos partidos? En 15 lleva jugado.
2: Está bien, porque los árbitros no son lo suficientemente rigurosos.
0: No, porque también hay muchas veces, no lo quiero justificar con esto a Vareiro, pero hay parte, la peor parte que se llevan los delanteros, preguntarle si no Batistuta, que los marcadores centrales te pegan,
2: no, por
0: te erosionan, y eso no se ve. No lo estoy justificando a Vareiro, pero los delanteros tienen que forcejear con dos lungos
2: que
0: te atropellan desde atrás, ¿eh?
2: Por supuesto, y después los árbitros, mira, se lavan las manos. Para los amigos que nos ven por el canal de YouTube, mira, me estoy lavando las manos. Gracias a Víctor Cabrera, que está ahí en el canal de YouTube, Nati Liubarov en la operación técnica, Sebastián Vera y María Suárez Araujo en la producción del programa. Los árbitros a veces no se comprometen y siempre terminan cobrando falta del atacante sobre el defensor, sí, cuando a veces es al revés.
1: Ahora, como dijo Damián Zárate, fuera de micrófono, lo mejor de la fecha, ¿qué fue, Damián?
0: ¿Qué fue lo mejor?
1: El perrito de la cancha de
0: Santa. Ah, sí, sí.
1: Encontraron a la dueña del perrito.
0: Pero ¿cómo se metió el perro ese?
1: Coco se llama, Coco. ¿Y saben una cosa? La dueña es hincha de Newell's Old Boys de Rosario.
2: Sí. Caramba. Mira qué dato.
0: Ahora cuando venga Sapienza va a tener una historia.
2: Qué grande, Omar, ¿eh? Bueno, les quiero contar que hoy cumple 91 años el Nene Sanfilippo, un goleador extraordinario, Javier, del fútbol argentino.
1: Extraordinario. Por supuesto que la mayor parte de su carrera la hizo en San Lorenzo, pero jugó en Boca, claro, donde fue figura, jugó en Banfield, donde se cansó de hacer goles, donde jugó, metió goles por todos los colores. Igual que en la selección argentina, ¿eh? Fue figura clave de algunas de las grandes logros de la selección argentina, como por ejemplo la Copa de las Naciones.
2: Muy bien, también un toquecito y vamos a la pausa, como siempre, Estudiantes de La Plata en... lugares de privilegio en todos los torneos.
0: Sí, por supuesto, terminó primero, y igual tiene un rival incómodo, porque Racing cada día juega peor, lo va a contar Fabián dentro de un rato, lo leía también a Santiago Lucía.
2: Yo que... soy de Estudiantes, si fuera hincha de Estudiantes de La Plata...
0: ¿No querés jugar con Racing?
2: Sí, yo quiero jugar con Racing.
0: ¿Vos querés jugar con Racing?
2: Sí, claro.
0: Más o menos, ¿eh? Porque en los...
2: Prefiero jugar con Racing y no con Boca y River.
0: Obvio, bueno. Y por nivel sí, pero Estudiantes hubiese preferido jugar con el que terminó séptimo, con Huracán.
2: Claro.
0: Más allá del rendimiento... Vos no ponés tanto en juego desde lo simbólico, porque Racing Estudiantes es un clásico y además viene, Nicolás, de disputar la final en Santiago del Estero, que la tenía ganada Racing con el gol de Maravilla, lo empata Carrillo y después se queda con el título. Así que hay mucho en disputa y por la historia, pero también por lo que pasó hace un par de meses.
2: Muy bien, estamos en Pasión Nacional. Le quiero mandar un saludo enorme al querido Alejandro Borgese, gran profesional, el locutor, trabaja allí en el Círculo de Periodistas Deportivos, es un oyente calificado y sé por su mujer que escucha el programa todos los días. Así que, Alejandro, un gran abrazo para vos. Con una temperatura hermosa, Hernán, en Buenos Aires.
4: 21 grados 5 décimas la actual, Nico, con cielo ligeramente nublado. Un saludo para Ale.
2: Muy bien, gran saludo, gran locutor además. Tenemos la primera pausa que pone Nati Liubarov. Hoy podemos poner rock, ¿no? Hoy ya pasó el día del jazz, así que hoy volvemos al... ¿Quién te dijo que tengo un poquito de rock?
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4: Chango Ceballos, entró en áreas buenas. Por el medio va pidiéndola para el segundo. Jiménez, el centro que viene para Milton. ¡Está gol! ¡Gol! ¡De Boca, Jiménez! ¡Gol! ¡De Boca, de Milton Jiménez! Ahora sí, Milton, grítalo con tranquilidad, Milton Jiménez. Boca arremetió en el final del primer tiempo. El pase que vino para el Chango Ceballos. Corrió por la izquierda entrando al área el Chango Ceballos. Un mini desborde adentro.
5: Muy bien, ahí está toda la pasión de nuestro amigo Jorge Godoy para el gol de Boca y de Milton Jiménez, que volvió a meter un gol. Vive del gol, Milton.
6: Es que siempre mete goles, ¿eh? Habría que seguir la estadística. Cantidad de partidos, minutos disputados y goles debe tener buen número. Para la semana lo hacemos.
5: Tenemos voces de Boca.
6: Sí, Claudio Úbeda. Me interesa cuando habla y que te responde a vos el caso de Úbeda y Merentiel y las situaciones que dilapida habitualmente el delantero de Paysandú.
7: El delantero está para generar situaciones de gol. Miguel la generó, entró en un momento del partido que sabíamos que podía, por sus características, generar situaciones de gol que para que reciba y pueda estar mano a mano. Y después el delantero es así, a veces le toca anotar y otras veces no. Hoy no le tocó anotar y por eso no fue más holgado el resultado, pero no en absoluto tengo crítica para él, ni mucho menos. Hay que intentar convertirlo, lógicamente que sí, pero las situaciones se crearon.
6: Ahí habla puntualmente de Merentiel.
5: Sí, bueno, yo creo que el delantero está para meter goles. Ahí me diferencio de Úbeda.
6: Pero solamente dentro del área.
5: Y sí.
6: Hay algunos que salen a jugar. Merentiel sale a jugar.
5: No, por supuesto, eso. Yo le reconozco la entrega que tiene, pero me parece que en el debe de Merentiel está en la cantidad de goles que se pierde por partido.
6: Coincido que debería, por la cantidad de situaciones que tiene, convertir más. Pero vos le tenés que pedir un nivel más alto de eficacia a Vareiro y a Milton Jiménez, que viven más del gol.
5: No te quepa la menor duda, claro.
8: Lo que pasa, Merentiel no lo saco ni loco.
5: Bueno, yo sí lo saco y lo pongo al Changuito Ceballos. Viste, todo en contra. No pensamos nada igual, ¿eh?
8: Pero Merentiel complementa muy bien con Vareiro. Se complementa muy, muy bien, más allá de que, bueno, erra, sí, claro. Erra mucho. Milton Jiménez
5: bueno,
8: no erra.
5: Bueno, pero Milton Jiménez la mete. Me parece que el Changuito juega mejor que Merentiel.
8: Sí, pero podría ser un tercer delantero.
5: Bueno, ¿por qué no?
8: Podría ser un tercer delantero.
5: Sí. Hablando de... pasa que ahí tendrías que renunciar a poner un jugador en la mitad de la cancha.
8: Sí, es cierto. Pero se tiene que animar, me parece, Úbeda, a sacar a uno de los 3-5. Hablando de delantero, sí. Querido Damián, mucha repercusión en los medios internacionales sobre la posibilidad de que Neymar juegue en Boca.
5: Bueno, yo lo dije el otro día.
8: Cosa que acá no tuvo prácticamente difusión.
5: Yo lo dije el otro día, el viernes 1 de mayo, el día feriado.
6: No, lo dijiste, es más.
5: O lo dije antes.
6: Antes lo dijiste.
5: Lo dije antes. Cuando lo dije yo, por supuesto, no tuvo repercusión. Nadie dije. Lo contamos el otro día cuando vino a jugar el partido en el nuevo gasómetro, sí. Y apareció con la camiseta de Boca y dije, che, ¿no vendrá a jugar a Boca Neymar?
6: Sería
5: hace una semana lo dije.
6: Sería bueno.
8: Todos los medios internacionales hablan de la posibilidad cierta de que Neymar juegue en Boca. Ahora, acá en los medios nacionales.
6: No, pero ¿cuál es el lazo entre Neymar y Boca? Lo grande que es Boca a nivel mundial solamente.
5: Negro, ¿lo ves a Neymar jugando con la camiseta de Boca?
9: Sería un altísimo impacto marketinero.
5: Sí, claro.
6: Te voy a decir más, con Neymar
9: con Neymar. Como lo fue Edinson Cavani, sí. Y como posiblemente lo sea Paulo Dybala.
5: Sí, pero Neymar, está mejor física y futbolísticamente de lo que estaba Cavani.
6: Vincenzo Gol dice, con Úbeda, Boca es candidato. Yo te digo, con Neymar, Boca gana la tan mentada Certificación.
5: Bueno, a ver, yo creo que, no tengo nada contra Neymar, yo creo que el futbolista que Boca necesita para ganar la Copa ¿Quién? Libertadores se llama Sebastián Villa.
8: Ah, pero Villa no va a volver.
5: Bueno, yo te digo el que
6: creo...
5: Y un arquero, por supuesto. El 4 ya lo tiene porque lo va a traer a Nández. Y Nández va a jugar de 4.
6: Bueno.
9: Pero mirá lo que le está pasando a River por traer figuras. Gente muy querida. Chicos que se criaron en River, que trascendieron a nivel mundial, que han ganado títulos. Ya tienen 36 para arriba. Vienen con un vagón, un tren de lesiones, de inactividad. Y fíjate vos lo que está padeciendo River.
8: Te voy a dar una onda revival.
9: Dejémonos de embromar. A ver, hoy lo trae Otamendi, como viene diciendo Agustín Domper. Hoy lo trae y va a ser figura Otamendi. Pero ¿cuánto más te puede dar el querido Ota? ¿Cuánto más te
5: un
9: puede
5: año
9: dar?
5: Más. Un año más.
8: Fíjate
5: un
8: lo que año... pasa con Pesela. Pesela da pena. Realmente,
5: bueno, los centrales de River anoche padecieron. Pesela
8: da pena, dan ganas de decirle, mirá, Germán, qué sé yo, por ahí
5: diga,
8: es tiempo que te retiras de la actividad futbolística.
5: Diga que River tiene un arquero extraordinario como Santiago Beltrán, pero coincidimos con Eladio Arregui.
8: Mirá
5: vos, otra coincidencia con mi amigo Eladio, que conduce la tira de las 7 de la tarde, que si Armani está recuperado de la lesión, Armani debe recuperar la titularidad en el arco de River. Modesta opinión, por supuesto. Se suma a la mesa antes del informativo Agustín Domper con los temas de River. Un capo Agustín en River.
10: Hola, Nico. Bueno, River viaja a Venezuela para el partido del jueves. A esta hora, el partido con San Lorenzo, que ayer cruzábamos datos con Seba Vera está acá.
5: Muy preocupado, todos de River. Muy preocupado Perazo, Arregui, Leanza, sí, con el horario de River San Lorenzo.
10: Va a ser el domingo, no el lunes. Finalmente parece que va el domingo a última hora.
6: Sí, River, está oficializado por la Liga.
10: Sí, igual oficializado.
6: Sábado por la Liga, y domingo.
10: No confirma nada porque se puede
5: modificar. Martín, una comida livianita en Mercedes al mediodía y después te venís para el Monumental, sí, para relatar River San Lorenzo.
10: Sí, yo creo que va a ser más cerca de la noche, una merienda quizás.
5: Yo lo esperaba a Martín ayer en el Monumental.
10: Sí, lo estaban esperando.
5: Sí, pero
10: algo sospechaba.
5: Él eligió Racing Huracán. Sí. Que él hubiera elegido el partido de River, pero bueno.
10: Bueno, fue flojo también el de River.
6: San Lorenzo Independiente.
10: El partido fue San Lorenzo Independiente el fin de semana, totalmente. Pero bueno, volviendo a River, Nico, va a haber muchos cambios para el próximo jueves. Hay jugadores que ya con el Chacho me parece que no van a volver a jugar de muy bajo nivel.
5: Muy bien, tenemos mucho. Después vamos a comentar cómo queda el tema de los partidos de hoy, del octavo lugar de una de las zonas. Lo va a comentar muy bien Damián porque lo sabe explicar. Llegamos a las noticias, 1:30 de la tarde en la República Argentina. Aquí están, estas son las noticias.
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12: La 1:30 de la tarde en la República Argentina.
13: Creció el empleo en la construcción.
12: Fue un 0,5% en febrero, sumando así el segundo mes consecutivo en alza.
13: Esta cifra representa una recuperación de 1.822 puestos de trabajo respecto a enero.
12: Las subas más marcadas se dieron en Santa Cruz, San Luis y Misiones.
13: Reaparecieron la mujer y su hijo desaparecidos en Neuquén.
12: Camila Belén Montesino, de 27 años, se presentó con su bebé de 4 meses en una comisaría de General Roca, a quienes se los buscaba desde el viernes.
13: Aún permanece desaparecido su actual pareja, Guillermo Alan Sumelzú, también de 27 años.
12: El Senado analiza la cobertura de cargos en la justicia.
13: El informe de Amanda Alma desde el Congreso de la Nación.
14: Avanza en el Senado de la Nación el análisis de los candidatos a ocupar puestos como jueces, fiscales y defensores oficiales en el Fuero Federal Nacional, y en este caso el miércoles 6 de mayo a partir de las 10 de la mañana se estará convocando a una reunión de la Comisión de Acuerdos para tratar 17 expedientes donde estarán presentes todos los candidatos defendiendo sus postulaciones.
12: En la Ciudad Autónoma de Buenos Aires, con cielo ligeramente nublado, temperatura 21 grados 5 décimas, humedad 43%.
13: Rige una alerta para Corrientes, donde se esperan tormentas intensas con ráfagas de viento que podrían superar los 60 kilómetros por hora.
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0: Muy bien, estamos en Paseo Nacional en la continuidad del programa. 1:32. Qué visionario que es Pomelo. La vio antes, ya desde el año pasado empezó a criticar a Diego Milito. Qué mal clima que hay en Racing después de la derrota 0-0 con Huracán. Pomelito, un gran abrazo.
1: ¿Qué haces, Nico? ¿Cómo te va? Oprobioso partido de fútbol, verdad que fue una cosa terrorífica.
0: Ah, discúlpeme, Racing. Fabianco de Vila, digo Pomelito, pero para siempre la audiencia se renueva.
1: Ah, bueno, ya sabe la gente. Bueno,
2: ¿estás de acuerdo conmigo entonces, Pomelo? Yo digo que para mí fue el Austria-Alemania del año 82.
0: No,
2: Racing-Huracán.
1: ¿Por qué? Pero en aquel momento se entregaron.
2: Y bueno, acá no pasa lo mismo.
1: No, y si Racing necesitaba ganar, si Tigre sobre el final lo va pulido a central y casi se lo gana.
0: Casi se queda afuera, Racing.
1: Se quedaba afuera Racing. No podía. A ver, para Huracán el empate era beneficioso, para Racing no.
0: Claro.
1: Racing dependía de lo que pasaba en Rosario.
3: Es verdad que en un momento, escuchándolo por radio, ganaba central en Rosario, claro. Y ya está, pero se le complicó.
1: Sí, pero le anularon un gol y sobre la hora tuvo a Fatura Brown sacando dos pelotas impresionantes, ¿no? Es cierto que la contra también lo tuvo central como para ganarlo, pero Racing no se podía adecuar a un resultado que lo podía perjudicar.
4: Claro, Pome, algo muy parecido pasó el sábado con San Lorenzo, pero me parece la diferencia, y eso es lo que le tiene que preocupar un poco más a Racing, es que el partido fue muy malo porque San Lorenzo también se estaba quedando afuera, después Unión lo empata, si hace un gol lo eliminaba, termina empatando Unión como empató Tigre, pero el San Lorenzo Independiente fue un partido de ida y vuelta y hubo llegadas, distinto a lo que pasó ayer, ¿no?, con Racing Huracán.
1: No, si ayer no estaba ni Galíndez ni Cambeses, era exactamente lo mismo, ¿eh? De verdad, digo, fue una cosa...
0: Claro. Ahora, tenías razón, yo no voy a cansar de darte la razón. La bronca de los hinchas de Racing con Diego Milito estallaron después del partido.
1: Ayer fue contra todos, excepto Gustavo Costas, el único que no recibió insultos por parte de la gente de Racing.
0: De todas formas, pero tenemos que ser justos también, Pomelo. Gustavo Costas también es responsable de esta debacle de Racing.
1: Pero sí, yo no dije que no.
0: Por supuesto.
1: Simplemente estoy graficando y describiendo lo que sucedió. El único que no recibió insultos es Gustavo Costas. De los jugadores fueron duramente repudiados. En algunos casos puntuales, hasta personalizando a alguno de los jugadores, caso Solari, y Conegni. Sí. ¿Cuánto hace que yo vengo hablando de Conegni?
0: Hace siglos.
1: Conegni ayer se tuvo el tupé de pararse de mano con la gente, Conegni. Que primero tendría que explicar cómo llegó a Racing y de la manera, cómo él erra la pelota parada, Conegni. Y se paró, se planteó frente a la gente que lo criticaba haciéndose el taura, dirían en el barrio, ¿no? Sí. Es inentendible estas cosas de algunos jugadores de Racing. Otros pasando por un momento realmente muy bajo, jugadores que eran muy importantes y que no encuentran su nivel, el caso de Sosa, el caso de Maravilla. Y digo, realmente Racing, y muchachos, miren que no solo viene el próximo domingo Estudiantes, el miércoles está Botafogo de visitante.
0: Sí, es una prueba de fuego a nivel continental para la academia.
1: Y con baja sensible, Racing no va a tener a ninguno de sus dos laterales derechos. Martirena y Canavo lesionados.
0: Claro, sí, lo de Canavo se confirmó hoy.
1: Exactamente. ¿Y a quién va a poner? ¿Por qué torneo se la va a jugar Gustavo Costas? Yo creo que debe apuntar directamente Estudiantes de La Plata y poner un equipo alternativo ante Botafogo, para mí.
0: Yo coincido con vos, pero te digo, lo hablábamos con Damián hace un rato, Estudiantes es un rival terrible para Racing.
3: Pero incómodo, ¿eh? Incómodo. Estudiantes hubiese preferido jugar con cualquiera menos con Racing.
1: Empieza otro campeonato, chicos, ahora. Independientemente de que juega mal Racing y Estudiantes juega mucho mejor. Ahora, hasta podés pasar
0: sin ganar
1: y salir campeón sin haber hecho un gol ahora, a partir de ahora.
4: Sí, aparte, pues siguiendo tu lectura, Pome, está claro que el miércoles de visitante en Brasil, Racing ya lo enfrentó a Botafogo de local con titulares y también perdió, o sea que arriesgar a poner todos los titulares el miércoles también es que podés perder igual.
1: Y Racing ganó una final con contundencia a Botafogo en la Recopa, 4-0, ida y vuelta, allá y acá, febrero del 2025, o sea, no es difícil, pero el momento que vive Racing hoy es realmente deplorable desde lo futbolístico, y entonces me parece, debería apuntar, insisto, a un campeonato corto como el que viene ahora, este del play, esto de este de los playoffs, donde insisto, muchacho, vos podés ser campeón sin haber hecho un solo gol. Porque empatás todos los partidos 0-0 y lo ganás por penales y sos campeón.
3: No,
1: y
3: tendrá que apostar al fuego sagrado del plantel que ha dado muestras cabales, que en partidos cumbre ha dado la talla.
4: Por ahí fue Costa, ¿no? Con esto de que nos queríamos enfrentar a Estudiantes, por la revancha, trata de llegar a eso que dice Dami, ¿no? Con los jugadores.
1: Y que los jugadores, tengo entendido que también querían jugar con Estudiantes, ahora, no sé si es el momento.
0: No, creo que no.
1: Pero viste, insisto, estos campeones, recuerden el caso de Estudiantes, que entró por la ventana en el campeonato pasado y terminó siendo campeón.
2: Platense,
1: que entró por la ventana y terminó siendo campeón. Hay ejemplos claros de lo que estoy hablando. Pero antes de seguir y de terminar con el informe, escuchemos lo que decía Gustavo Costa después del partido. Esto decía el técnico de Racing.
5: Pero si tenemos que tener fe, sí, la fe la tenemos. La tenemos y siempre creemos. Hoy lo decíamos siempre, si ganamos, vamos a ganar el campeonato. Y bueno, sabemos que hoy, si vos ves a ver a Racing, vos vas a decir que no. Estoy en pedo, vas a decir. Seguro. Pero esto es fútbol. Y Boca hace 5 veces estaba muerto y ya está. Ahora son el mejor equipo. ¿Entendés? Y fue esto así. River ligó muchísimo. Esto, porque también tenés que ligar. Hoy nosotros, gracias a Dios, no veníamos ligando porque veníamos jugando mejor que el rival, pero perdíamos los partidos. Y llegamos pues a lo que iba, a la situación. Teníamos situaciones de goles, porque bueno, hoy no. Pero te digo, en los partidos esos que dije antes, teníamos situaciones de goles y lo cerrábamos. Y bueno, y ahora hoy tuviste a Dios de tu lado. Esta parte del campeonato es para que los grandes tienen que sacarse, acompañarlo más. Así que vamos a ver, seguiremos. Pero bueno, lo que me digo, hoy te vas con bronca, te vas por un lado aliviado que entraste, pero no era la forma que queríamos entrar.
0: Abatido, Costas.
1: La próxima vez, les prometo subtitular la nota.
0: Sí. Vos sabés que iba a decir lo mismo, pero digo, no puedo ser tan malo. Para eso está Pomelito.
2: Una pregunta para Pomelo. ¿Maravilla llega al partido de Estudiantes?
1: Maravilla no lo saca ni con una pierna. Olvídate, Javier. Son de esos jugadores que, más allá de que jueguen bien o mal, son esos jugadores que tienen ese fuego sagrado, ya lo han mostrado, jugó fracturado, pensábamos que no llegaba a este partido, jugó la otra vez con una distensión en la rodilla, juega. Maravilla juega siempre. Ahora, el tema es quién le da la pelota redonda a Maravilla.
0: Claro, ahí está el problema.
1: ¿Me entendés? Porque yo le voy a contar una... Mire, esto me enteré anoche yo de esta situación y les va a gustar a más de uno. Esta Secretaría Técnica, que es ufana de un control pormenorizado de los jugadores que llegan a Racing. De hecho, Milito, recuerden que a mí me dijo personalmente que tener una Secretaría Técnica minimizaba el riesgo en la contratación de jugadores por el seguimiento que se le hace al jugador antes de comprarlo, ¿no? Así que estoy hablando con una persona que fue directiva de Newell's Old Boys de Rosario y me dijo, yo no entiendo cómo compraron a Miljevic. Miljevic en Newell's, me dice, en un partido donde Mariano Soso era el técnico, lo sacó en el entretiempo y el jugador se fue al aeropuerto en Córdoba, se tomó un avión y volvió a Rosario solo. Un jugador odiado por sus compañeros, un jugador que no tiene la menor empatía
0: bueno,
1: con nadie.
0: Bueno, el dato es extraordinario, pero ejemplos sobran. Riquelme compró a Rolón para Boca. Rolón no está para jugar ni en Defensor de Belgrano y jugó en Boca.
1: Pero acá, ¿sabes cuál es la diferencia, Nicolás?
0: ¿Cuál?
1: El hecho de que acá se ufanan de que tienen una secretaría técnica especialmente para seguir los jugadores. Trajeron a Richard Sánchez.
0: Que no jugó Richard Sánchez.
1: Cinco palos, jugó 15 minutos. Racing no sé si va a recuperar un tercio de lo que puso. Y alguien muy cercano a Richard Sánchez en su momento me dijo, estos hacen un seguimiento de un jugador violento en su vida privada.
0: Sí.
1: Me decía, se ponía el despertador para agredir a la mujer. Me dijo, para graficar lo que
0: terrible,
1: era el jugador.
0: Terrible. Bueno, Fabián, te dejamos un gran abrazo. Tengo que volver a Córdoba.
1: Simplemente redondear. Sí. Racing viaja a Brasil, juega con Botafogo. Veremos qué equipo pone. Y se viene Estudiantes de La Plata el próximo domingo. y me parece que Racing debería apuntar a ese objetivo y obviamente ver a suerte, verdad, qué es lo que sucede en Brasil, pero hay que apuntar al campeonato local. Un abrazo grande.
0: Bien, Fabián Codevila con nosotros.
3: Quería le iba a decir solamente a Pomelo que el domingo lo esperamos en La Plata.
0: Bueno, si lo invitás, Pomelo sí, va. Sí. Vuelvo Cabina a Córdoba, 8. 1:00 p.m, 43 minutos, voy al encuentro de José Luis Romero. Seguimos hablando de Racing, qué mal momento del equipo de Costa, José.
6: Sí, un cambio radical necesita Racing. Hay que hacer toda una reestructuración, un montón de futbolistas que se saciaron de títulos, que consideraron que ya era el momento de ir por más en lo económico, en lo futbolístico, trascender fronteras de nuestro país, y a partir de allí o se vaciaron de entusiasmo, de convicción, de ganas, o bien, han llegado un momento donde ya no rinden, donde hay cosas que reformular en la comisión directiva, en el cuerpo técnico, elegir otros futbolistas, otros jugadores, hacer el recambio, la renovación, y eso lleva su tiempo, naturalmente. Digo, los técnicos son importantes, vaya que son importantes, pero todo pasa por los futbolistas, felizmente, ¿no? Son los que marcan la diferencia. ¿Por qué Boca mejoró? Porque por fin acertó en al menos dos refuerzos que trajo. Lo trajo a Paredes, un jugador de nivel joven en plenitud todavía. Y después le trajo a Skacíbar, otro jugador de nivel, de jerarquía, que da con el ADN de Boca. Y por fin le dieron continuidad a Milton Delgado, un pibito que jugaba bien, pero no sé por qué. Lo tenían ahí, en la trastienda, y empezó a jugar él. A ver, ¿Boca hubiera mejorado con el Toto Belmonte, con Alarcón?
0: No, de ninguna manera. Palazzo, no, por supuesto que no.
6: Y no, porque ese medio campo sólido, pétreo, es decir, te alivia el trabajo defensivo, sí, o te hace disimular las equivocaciones.
0: Velasco de todas formas mejoró
3: muchísimo.
6: Y bueno, va mejorando, y hasta Jiménez, que era meme, hasta Jiménez ahora comienza a meter goles, sí, porque está el efecto contagio.
0: Sí, igual sigue siendo meme Jiménez,
6: Y que se van mejorando todos.
0: Sí, es verdad. En mi equipo no juega Jiménez, por ejemplo.
3: Vamos a aclarar lo de esta tarde, que se definen los últimos boletos rumbo a los playoffs, que lo contaba muy bien Agustín ayer a la tarde en el centro del Domingo Futbolero de Nacional. Hoy San Lorenzo está séptimo. Juega Defensa a la tarde a las 5 en Mendoza contra Gimnasia. Si gana 1-0... o por diferencia de uno, lo saca Unión y clasifica octavo.
4: Claro, si gana, se clasifica.
3: Si gana, clasifica. Claro. Si gana por diferencia de 2 goles, sale séptimo y San Lorenzo octavo.
4: O sea que va al Monumental Defensa.
3: Pero depende de Defensa. Ahora, si Defensa no gana y empata, Unión sigue clasificando, salvo que en el último partido de la etapa regular, Instituto le gane por 6 goles,
4: sí, señor,
3: en Río Cuarto a Estudiantes.
0: Muy bien, ahí está la aclaración. Después de la pausa vamos a seguir con toda la información. Hay mucho de River, información de primera mano que trae Agustín. Nos quedamos hasta las 3 de la tarde en esta edición de Pasión Nacional. Gracias a Víctor, a Natalia, a Sebastián y a María. Y gracias a ustedes, que son lo más importante que tiene la radio, los oyentes, y Hernán también, por supuesto.
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0: Muy bien, qué linda música en la continuidad de Pasión Nacional. Le ponemos todo el rock, toda la emoción a la tarde. 48 minutos después de las 13, dice Hernán Exmayer.
1: Desde la ciudad de 28 de noviembre en la provincia de Santa Cruz, Nico, ahí nos escucha Coli, dice, si estarían los playoffs, ¿quién sería campeón y quién estaría en la B?
0: Bueno, más pregunta, mensajes.
1: Juan de Zapala, hola, excelente programa. No es la culpa de Gallardo, no coincido, señores, con eso.
0: Bueno, está muy bien que no coincidas.
1: Pablo desde Tucumán, buenas tardes, equipo de Pasión. El gesto del jugador de Cruzeiro hay que considerarlo. No toda responsabilidad puede estar en Barreiro.
0: Voy al encuentro de Pablo Barovero en la provincia de Santa Fe. Pablo, un gusto enorme tenerte en esta edición de lunes de Pasión Nacional.
2: ¿Cómo te va, Nico? Buenas tardes para vos, para los compañeros allí en la mesa. En una jornada donde atractivo habrá para los hinchas de los dos equipos de Santa Fe. Desde lo estrictamente deportivo, los hinchas de Unión a las 5 de la tarde, prendidos a lo que será el partido entre Gimnasia de Mendoza y Defensa y Justicia. Después, si ese resultado es favorable, ahora vamos a repasar brevemente lo que tiene que pasar. El hincha de Unión mirará un tanto de reojo lo que pasa en Río Cuarto, porque ahí sí tendría que haber un resultado muy fuera de lo común para que Unión quede eliminado de los 8 mejores de la zona. Pero no es tan extraño que Unión quede eliminado si se da un resultado desfavorable en Mendoza. Digo esto porque un triunfo de Defensa y Justicia, digo, por la mínima, eliminará a Unión de los 8 mejores. ¿Por qué? Bueno, porque ha despilfarrado una ocasión tras otra el equipo de Maderón en las últimas fechas. Esto que veníamos diciendo de ir ganando ante Estudiantes, ante Newell's de manera consecutiva y perder los dos partidos. No hizo un mal juego el último sábado ante Talleres, de hecho mereció la victoria por cantidad de situaciones creadas, pero recién pudo igualar el partido 1-1 con un gol de Tarragona a los 95 minutos de juego, es decir, le costó mucho, inclusive sumar solamente un punto en el 15 de abril en esta última jornada, que con un triunfo lo hubiese metido entre los 8. ¿Cómo está la situación para Unión? Bueno, tiene que esperar que en Mendoza, el local, Gimnasia, al menos saque un empate entre Defensa y Justicia. Lo único que le sirve al equipo de Valera para sacar a Unión de ese octavo lugar es una victoria. Seguramente aferrado a esa ilusión el hincha de Unión, que ya no depende del equipo de Madelón, sino de Gimnasia de Mendoza, para clasificarse entre los 8. Si este resultado se da, prácticamente queda clasificado, porque lo otro que podría resolver un Unión afuera de los playoffs es una diferencia de más de 6 goles a favor de Instituto visitando Estudiantes de Río Cuarto. Una victoria no sería ilógica, pero ya una goleada histórica sería mucho más complejo. Eso por el lado de Unión. Y por el lado de Colón, 121 años de vida cumple mañana la entidad sabalera, con lo cual hoy a partir de las 20 ya hay programa oficial de actividades frente a la sede societaria. Entre otras cosas, creo lo más destacado, a las 23 estará Cacho Deica, ex integrante y vocalista de Los Palmeras, va a estar allí dando un show de 11 a 12, de 23 a 24, allí cortarán, sí, para festejar el nuevo aniversario del Club Atlético Colón, y continúa luego el show para la gente sabalera que se acerque, uno imagina en gran número, a celebrar esta vigilia primero y luego, sí, los 121 años de vida.
0: Muy bien, nos reencontramos este martes, ¿te parece, Pablo? Muchas gracias.
2: Abrazo grande.
0: Pablo Barovero de Santa Fe, Pasión Nacional con Concepto Federal. Voy al móvil de la radio con Juan Ignacio Gijón. Vamos, Juan y Avellaneda.
3: ¿Qué tal, Nico? Un abrazo enorme para vos, para la mesa de Pasión Nacional. Estamos en Avellaneda. Estamos precisamente sobre las puertas de la sede social de Racing Club de Avellaneda, en donde, lógicamente, hay distintos hinchas que se acercan a buscar alguna camiseta o buscar algún buzo y hacer trámites sociales. Amigo, ¿tu nombre?
4: Juan Zampino.
3: Juan, ¿te llevas alguna camiseta?
4: Sí, una camiseta para mí y algún regalito para mi nene.
3: ¿Estuviste ayer en la cancha?
4: Sí, estuve en la cancha.
3: ¿Y qué sensación te deja?
4: Y la verdad que, bueno, si bien se obtuvo la clasificación, esperamos mucho más del equipo. Esperamos que juegue mejor y, bueno, esperamos más, la verdad es eso.
3: ¿Te decepcionó?
4: Sí, sinceramente esperamos más, sobre todo de los jugadores. Más entrega, más compromiso. La verdad que, bueno, evidentemente hay algo que no está funcionando.
3: ¿No estás conforme entonces para nada con este presente de Racing?
4: La verdad que veníamos acostumbrados a otra cosa, veníamos con un equipo que sabíamos que independientemente del resultado siempre salía a ganar y que de mínima demostraba otra actitud.
3: ¿Cuál es la diferencia entre este Racing y el Racing que salió campeón de esa Sudamericana 2024?
4: Bueno, el plantel tenía otra jerarquía, me parece que estaba más completo, tenía más nombres. Me parece que, como te digo, la actitud me parece que no se negocia. Y también me parece que es algo importante que le está faltando a este plantel.
3: Ese faltante, ¿vos crees que por dónde pasa la responsabilidad? ¿Jugadores, cuerpo técnico, dirigencia?
4: Me parece que hay responsabilidades conjuntas. La actitud es de los jugadores. Me parece que al que menos responsabilizo es al técnico, si bien obviamente tiene una responsabilidad por ser la cara visible del equipo. Me parece que todos sabemos lo que es Gustavo y lo que representa en Racing. Me parece que se esperaba más de la dirigencia en el mercado de pases, sobre todo.
3: La última, sos socio, me dijiste, votaste en las últimas elecciones, ¿te puedo preguntar a quién?
4: Me parece que está claro. No culpo a los que votaron a esta dirigencia, pero los entiendo totalmente y me parece que apostaron a un salto de calidad que de momento no se está viendo. Todos lo queríamos.
3: Juan, muchas gracias. Suerte. Ahí, Nico, entonces, la voz del académico que pasa por Avellaneda y nos deja su parecer.
0: Perfecto, ya volvemos con el móvil, sí.
5: No lo dijimos, ahí está Juan y Avellaneda, la capital nacional del fútbol, que potencialmente en cuartos, evidentemente...
0: Claro, el clásico.
5: Futbolísticamente ustedes no lo ven tanto, pero puede darse el clásico,
0: sí,
5: ¿eh?
0: ¿Por qué no?
5: Puede darse.
6: Cambiaron el nombre a la calle Diego Milito.
5: Sí, sí.
6: Le pusieron Gustavo Costa.
5: El torneo tiene confirmado Talleres Belgrano, Boca-River se encontrarían únicamente en una hipotética final, pueden jugar en cuartos, Independiente con Racing, y en una semifinal podrían repetir... En este caso, Estudiantes Gimnasia.
0: Pero eso lo tiene que hacer la Intendencia Avellaneda, no la gente.
6: Pero fue una movida que hicieron los mismos hinchas.
5: Los hinchas.
6: Embroncados con el presidente.
0: Bueno, y en Córdoba está la calle José Luis Romero, ahí por donde está Radio Nacional Córdoba, en AM750, Negrito.
7: Por ahora no, yo siempre digo, aquí en la radio, los homenajes se hacen en vida.
0: Claro. Bueno, le decimos a las autoridades que la calle ahí de donde queda Radio Nacional Córdoba, ¿qué calle es?
7: Es la calle Santa Rosa, que cruza con una arteria importante que es la avenida General Paz.
0: Claro, es la cañada, la General Paz, anduve mil veces por ahí.
7: No, a ver, la cañada es Figueroa Alcorta, la Santa
0: ahí está.
7: Rosa, la Santa Rosa corta sí. La cañada está más o menos a unas 5 o 6 cuadras a donde está... instalada Radio Nacional sí. Córdoba, la esquina más nacional de Córdoba, sí. Que la conoce como a Santa Rosa y Avenida General Paz.
0: Lo puedo contar ahora porque creo que ya no existe más el lugar. Una de las tantas veces que fui a Córdoba fui a comer al Corta Carnes y Vinos. Nunca en mi vida comí tan bien. Eso sí, salía más caro que en Mónaco.
6: Ajá.
0: Terrible.
6: Qué lástima que no va a haber público de Belgrano, ¿eh?
0: Y porque bueno, le va a faltar
6: era,
0: eso
6: era
0: al,
6: un clásico,
0: al clásico
6: para las dos hinchadas.
0: ¿Eh? Pero no prosperó la idea de Artime, ¿no?
7: No. A sabiendas Artime de que era imposible que Fassi aceptara, digamos, darle la cabecera que lleva su nombre, Luis Fabián Artime. Aunque, a ver... Atención con esto, atención. Y si llaman del poder político de la gobernación de Córdoba y hablan con Fassi, con Artime, y de pronto, porque políticamente le sirve mostrar al país que en Córdoba se puede jugar en una instancia tan decisiva, crucial, con ambas hinchadas, como ya lo ha hecho Córdoba en otras ocasiones, sería un impacto político importante. Que por ahí Fassi, más que escucharlo a Artime, escuche a la gobernación que le tire esa propuesta, esa idea. Obviamente que los hinchas de Talleres, los socios de Talleres, ¿sabes qué? Le van a armar un lío a Fassi. Primero porque le vas a dar lugar a la hinchada del clásico rival. Obviamente Belgrano no le puede dar porque es mucho más chico el Gigante de Alberdi que el Kempes. Pero por ahí, y lo que pasa es que hay muchos de estos socios adherentes que están esperando alguna vez, que pagan la cuota y nunca pueden ir a ver al equipo. Es decir, que fácil se los dé, y que se los dé a los hinchas de Belgrano, bueno, sería un traspié político para el mandamás albiazul.
6: El último,
7: pero por ahí...
6: Sí, Romero, ¿el último clásico de Talleres Belgrano fue aquel del incidente con la muerte del hincha?
7: No, después se jugó otro. Después se jugó otro. Sí. Y, a ver, no voy a decir nada nuevo, ya se viene la noticia, pero digo, a veces el problema no está tanto con la convivencia de las dos hinchadas, sino con las internas de tu propia hinchada. ¿me entendés? Es ahí donde más o menos el Comité de Seguridad, la policía, observa cómo viene la mano, la interna, pactan antes, che, muchacho, mirá que nos va a estar viendo todo el país, es el clásico, van a entrar, pero... hagamos un pacto de no agresión.
6: Muy bien. Además, si hubiera algún incidente, podría poner en riesgo la final.
0: Sí, es verdad.
6: Que se va a jugar en el Mario Alberto Kempes.
0: Es verdad, Negro, yo te voy a dar una recomendación. Si querés andar bien con Arregui a la tarde, hablarle muy bien del Estadio Monumental y decirle que toda la culpa de este desastre de River la tiene Gallardo. Y ahí vas a andar de una. Bueno, tengo la noticia, Negrito.
7: Un abrazo grandote, gracias.
0: Muy bien, José Luis Romero, con su participación especial desde el centro del país en Radio Nacional Córdoba. Recordamos solamente las vías de comunicación de nuestro programa.
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0: Bien, ¿y Derby y Platense puede haber en la liga?
5: En semifinal.
0: Bien, ¿y la final River-Boca? Solamente en la final se podría dar. Bien, hoy estamos recordando la figura del Nene Sanfilippo, que nació un día como hoy de 1935. Hoy nacieron los mellizos, los Barros Echeloto, y estamos recordando la figura de Jerónimo Cacho Sacardi, un cacho de ferro. 2:00 p.m. vienen las noticias.
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9: Las 2:00 p.m. en la República Argentina.
10: El presidente Javier Milei viaja a Estados Unidos.
9: El jefe de Estado partirá mañana hacia Los Ángeles, donde arribará el miércoles en el marco de su agenda oficial.
10: Durante la jornada mantendrá una reunión con el titular del Instituto Milken, Michael Milken, y luego encabezará un encuentro con empresarios.
9: Más tarde, a las 18, disertará en la conferencia anual del organismo, la conferencia número 29, antes de emprender el regreso al país a las 22 horas.
10: Vuelta a la ocupación en Entre Ríos por el fin de semana largo.
9: El informe de Eli Delmar Otman desde Radio Nacional Gualeguaychú.
11: La ciudad de Entre Ríos registró niveles de reservas superiores al 80%, posicionándose como uno de los destinos con mejor desempeño en todo el país durante el cuarto fin de semana largo de 2026. Según indicaron desde la provincia de Entre Ríos, hubo más de 200.000 turistas y el movimiento económico superó los 17.000 millones de pesos, con una ocupación hotelera promedio que superó el 50% en toda la provincia.
10: Actualizamos ahora el informe del tránsito con Ernesto Arriaga.
12: Totalmente habilitado el paso Cristo Redentor en la ruta 7 Mendoza a Chile, desde Uspallata. Por favor, camiones máxima 60 recta y en la alta montaña 40 kilómetros por hora. El paso Zamora está abierto hasta las 19 horas y el Futaleufú en Esquel hacia Chile habilitado hasta las 18 horas. La ruta 40 no se encuentra nevada, por favor, igualmente precaución en la conducción.
9: En la Ciudad Autónoma de Buenos Aires, con cielo ligeramente nublado, temperatura 21 grados 5 décimas, humedad 43%.
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0: Así es la vida, Frank, en la continuidad de Pasión Nacional. La segunda hora que comenzamos en este momento, tuvimos mucho. Tenemos, le digo a Sebastián, que poner más goles. Vamos a poner el gol de Atlético Tucumán, una victoria histórica del decano en el Estadio Monumental. Los saludo a Gerardo Murúa en Radio Nacional Córdoba. Hola, Gerard. Bueno, ya vamos a estar
1: con... Hola, Nico, qué gusto saludarte. El enorme abrazo para vos, para los compañeros y toda la audiencia de Pasión Nacional. Como siempre, el gusto de acompañarlos. Ya venían hablando de ustedes, de la confirmación del Kempes en la final, domingo 24 de mayo, 15:30. Para mí un rotundo no. Van a ser solamente hinchas de Talleres el próximo sábado cuando se juegue el clásico entre Talleres y Belgrano, más allá de las cuestiones políticas o el pedido de Artime. Se generaría un problema grande con sus propios hinchas, fácil si le cede la tribuna sur a la gente de Belgrano. Se juega estudiante de Río Cuarto Instituto cerrando la fecha. Técnicamente, matemáticamente, si Defensa y Justicia no ganara, Instituto ganando por 7 goles podría clasificar. Sí. Por supuesto, en los hechos es imposible, Nico.
0: Sí, imposible no, pero es muy imposible. Difícil.
2: Estudiante viene muy mal. Estudiante.
0: ¿Pero a vos te parece que Instituto le va a hacer 7 goles?
2: Yo creo no lo que descartaría.
0: No. Yo creo que no. Bueno, mire,
1: nos reímos un poco con el Negro Romero más temprano aquí en el aire de Nacional Córdoba, porque si gana por 7 goles, digno de investigación el partido, con el respeto que me da.
0: Por supuesto.
1: Instituto, porque Estudiante ha perdido mucho, pero nunca por grande diferencia. Instituto no se destaca precisamente por su poder de gol. De todos modos, a los partidos hay que jugar.
0: Muy bien, no somos, no soy Lucho Avilés, pero el pueblo quiere saber, el pueblo hincha de River quiere saber qué va a pasar con este River de Coudet, protagonista en la Copa Sudamericana y también sí, en el campeonato, porque ahora empiezan los playoffs.
3: Bueno, Nico, la buena noticia de River, que entrena hoy 16:30, es que va a volver Vera y Drussi para el viaje a Venezuela. Seguramente algunos puedan sumar minutos, los dos, aunque sea un rato. Ayer volvió Maxi Mesa después de 6 meses, un jugador que al Chacho le gusta mucho, pero bueno, obviamente estaba muy falto de fútbol. Y volvió Juanfer, un rato jugó en el final del partido. Esto decía Coudet después de la derrota frente a Atlético de Tucumán, el peor partido para muchos del ciclo, y donde, como yo te contaba hace un ratito, algunos nombres comienzan a alejarse de River en el horizonte, por ejemplo Bustos, por ejemplo Salas, por ejemplo Castaño, que ni siquiera concentró. Bueno, ¿qué pasará con Pesela? Muy flojo ayer también el capitán de River. Ya te nombré 4 y te puedo
0: Pesela
3: nombrar
0: y 4. Rivero, muy mala la dupla,
3: sí,
0: central.
3: Sí, bueno, pero Rivero es un pibe que es del club, pero Pesela, si se queda, la va a tener que pelear muy de atrás, al igual que Pablo Díaz, que ya no está ni jugando. Y River va a ir en busca de un par de centrales.
0: Entró bien Pereira en el partido, el después pibe, no, sí, no pudo tener continuidad.
3: Sí, sí, igual que Juan Cruz Mesa el otro día, pero con los pibes no podés salir campeón.
0: No, eso es cierto.
3: Me aseguran que River ya tiene un 9 para el mercado y un central, ya contamos luego también. Pero escuchamos a Coudet.
0: Dale.
3: Y después te cuento quién va a ser el 9 de River.
4: Sí, hablamos muchas veces de la competencia interna, ¿no? Que es necesaria, de tratar de estar lo más parejo posible. No lo podemos lograr, la verdad. Sí que tenemos la necesidad de la rotación, de algunas dificultades. Creo que todo, casi todo, han tenido posibilidad de participar, más o menos, pero creo que con todo le hemos dado la posibilidad de participar. Y pero hoy no me gustó sobre todo las sensaciones que hemos transmitido. O sea, el máximo responsable soy yo. No he podido lograr hoy con el equipo transmitir buenas cosas. Siempre uno lo que dice es que tenemos que transmitir y generar de adentro hacia afuera, y la verdad que hoy han generado muchísimo más de afuera hacia adentro que de adentro hacia afuera. Esa es la realidad.
3: Bueno, clarísimo, ¿no? Por el gesto que en algún momento del partido hizo el Chacho.
0: ¿Sabés qué me gusta de Coudet? Que no, sí, le miente al hincha de River.
3: No, reconoció que hoy en el estadio, por ayer, decías, el equipo dio mucho más de afuera hacia adentro por la gente. Que
0: jugó muy mal y que fue el peor partido desde que él es el entrenador.
3: Sí, yo creo que igual que esta derrota le va a venir muy bien a River, porque venía maquillando, salvo contra Boca, ¿no? Obviamente, pero Boca está claramente mejor que River hoy. Pero digo, venía maquillando algunos resultados con flojos rendimientos, y ahora River sabe que el domingo con San Lorenzo y el jueves en Venezuela va a tener que mejorar. Y ahí empieza, me parece, Coudet a rotar, a buscar opciones. Y como te decía, Nico, algunos nombres que ya no van a volver a tener minutos. Me cuentan que Giovanni Simeone va a ser el 9 de River. Irá en busca de otro más, seguramente. Pero esto de que River no tenga un 9 porque se lesionó Drussi, ayer entró Rubén.

0: muy bien marcado, y vos no podés depender de un pibe de 19 años ecuatoriano siendo River. Entonces van a ir en busca de varias figuras, si querés, o jugadores en ofensiva. Lo de Otamendi ya está, y veremos si Gio Simeone también está al caer para el mercado
1: Hablando del
0: español.
1: tema Otamendi, vos sabés que lo que se comenta en este momento en Portugal es que él se despidió del
0: En
1: Benfica. Ayer fue
0: Benfica, sí.
1: expulsado, le van a dar posiblemente 2 fechas de suspensión, que es lo que le resta al Benfica en el campeonato. Por lo tanto, las especulaciones que hacían los medios en Portugal era que era la despedida de Otamendi, que ya tiene prácticamente todo confirmado con River.
0: Sí, porque se va al Mundial desde Portugal y
1: Claro.
0: después ya se viene a la Argentina seguramente. En River no digo que lo espera ya, a esta altura, Nico, lo necesitan, porque River no solamente que marca mal. Fíjate que siempre, si no se equivoca Martínez Cuarta, se equivoca Rivero, si no Pesela como anoche, porque River está totalmente desbalanceado en defensa y no tiene un líder que ordene el equipo. Y me parece que Otamendi, por lo menos desde ese lado, desde el liderazgo, le va a venir muy bien a River.
2: Bien, quiero marcar algo. Quiero agradecer especialmente a la gente de prensa de River. River tiene el mejor estadio de la República Argentina y el mejor estadio del continente. Un saludo muy especial para Alejandro Patané, que la verdad nos atiende
0: Sí, para Pato también,
2: de
0: Teramo.
2: primera, para Patricio Teramo, para el querido Pato Teramo. La verdad que es un gusto ir a River. Es muy simple el acceso. Por supuesto que hay que tener la credencial digital correspondiente en el teléfono móvil. Te piden todos los requerimientos, el
0: Sí.
2: DNI. Tiene muy buen sistema informático River en el
0: Digital,
2: ingreso
0: sí.
2: digital y es muy fácil la
0: Sí.
2: salida de un estadio que ofrece una seguridad para mí como ninguno en el
0: Sí,
2: país.
0: déjame agregar algo, coincido con vos, Nico. Bueno, además de saludar a los colegas de prensa, años luz el resto de los clubes de la Argentina, de River, cualquiera, el que vos quieras, años luz de los accesos y de esto que decís vos, todo digitalizado. Ahora, ojo, porque ayer también la gente que se empezó a ir antes, me refiero al socio, ¿no? Ojo, porque esta dirigencia, ya ni siquiera es culpa de Coudet ni de Gallardo, esta dirigencia solamente ya con Brito hace un par de años que venía, solamente enfocándose en el estadio. Y River es un club de fútbol.
2: No,
0: Ojo,
2: por
0: porque
2: supuesto.
0: algunos socios ya empiezan a cansarse un poco de que el estadio es hermoso y nada
2: Bueno,
0: más.
2: está bien, pero no les alcanza con tener el mejor estadio del continente. La gente quiere ganar la Sudamericana, ganar el
0: Sí, o
2: campeonato.
0: por lo menos tener un equipo que
2: Sí.
0: transmita algo. Porque es lo mismo, a vos te gusta mucho ir al teatro, Nico, es lo
2: Claro.
0: mismo que vos puedas ir al Colón todos los domingos. Pero cada vez que salís del Colón, la obra es cada
2: Y
0: vez
2: bueno,
0: peor.
2: con por eso fue errado para mí el gesto de Coudet de ayer.
0: Bueno, ni
2: Porque
0: hablar,
2: no
0: sí.
2: había explicación por la cual la gente de River tuviera que alentar al
0: Exacto,
2: equipo si el equipo era un
0: sí.
2: desastre.
0: Él dijo
2: Tal cual.
0: que
2: había pedido
0: Sí, no,
2: perdón.
0: después dijo que se malinterpretó y por eso lo escuchamos recién, que dijo que la gente transmitía más de afuera hacia adentro que el equipo de adentro hacia afuera. Pero yo hablo de la dirigencia, Nico, porque es cierto, uno va al Estadio Monumental y cada vez está mejor, pero con eso no alcanza.
2: Bienvenido a las obras, pero está bien lo que vos decís, no alcanza solamente con eso. Bueno, Javier, ¿qué momento pienso para Lautaro Martínez, campeón con el Inter, llega entonado al Mundial el delantero
1: Pero
2: argentino?
1: por supuesto, por el momento sin jugar, porque todavía se está recuperando de la lesión, Lautaro, y ese es un inconveniente para la selección argentina respecto del futuro. Pero claro está, él es el líder y el capitán del Inter de Milán, que vuelve a ganar el Scudetto en Italia. Aunque ha sido una temporada que para el Inter no ha sido del todo buena, sobre todo teniendo en cuenta que quedó eliminado muy pronto en la Copa de Campeones de Europa, donde el año pasado jugó la final. Y hablando de la Champions, mañana se vienen las revanchas tan esperadas. En el Fly Emirates, el Arsenal va a recibir al Atlético Madrid. El Atlético viajó con toda la delegación a
0: Qué
1: Londres,
0: partido ese, ¿eh?
1: pero es duda Julián Álvarez,
0: Y sí, va
1: ¿eh?
0: a ser duda hasta el final, la
1: Sigue
0: figura.
1: siendo duda, llega muy justo Julián Álvarez con ese esguince de tobillo al partido de mañana. Yo creo que el Cholo lo va a poner porque
0: Sí.
1: no le queda otra. Pero yo
0: A
1: que
0: lo Maradona en
1: Scaloni,
0: el 86, quizás infiltrado juegue
1: yo
0: mañana
1: que
0: Julián.
1: Scaloni estaría
0: Y
1: preocupado
0: sí.
1: si mañana juega Julián Álvarez. Está confirmado Giuliano Simeone, que llega bien después del golpe en la cadera. Posiblemente también sea titular Nahuel Molina, que tuvo un muy buen fin de
0: ¿Qué gol que
1: semana.
0: hizo el otro
1: ¿Viste el
0: día?
1: golazo que hizo? Pero bueno, la duda en el Atlético Madrid para el gran partido de mañana es Julián Álvarez.
2: Bien, no está el Real Madrid en la Champions.
1: No.
2: Bueno, yo creo que es.
1: Otro año más de
2: Sí.
1: fracasos para el Real
2: Bien,
1: Madrid.
2: con todo lo que ello significa, creo que es una oportunidad histórica que tiene el Atlético de Madrid, que dirige el argentino Diego Simeone, de ganar la Champions. Si no es en esta oportunidad, creo que va
1: La
2: a
1: tiene
2: ser nunca.
1: difícil porque el Arsenal yo creo que es más. Y si le toca la
0: No, el tema
1: final,
0: no es el
1: le
0: Arsenal, el
1: toca
0: tema
1: a
0: es si
1: París
0: pasa,
1: Saint-Germain
0: claro.
1: o Bayern
0: El tema es que
1: Múnich.
0: del otro lado se jugó una final anticipada, ¿no? Bayern, PSG.
2: Sí, es
0: Bueno,
2: una
0: y
2: final anticipada, es
1: hablando del
2: verdad.
1: Real Madrid, bueno, zafó de hacerle el

0: Bolsillo al Barcelona, porque si bien es cierto que matemáticamente el Barça prácticamente es campeón, no está confirmado todavía porque restan 12 puntos por jugar y la diferencia es de 9 puntos. El Barça va a salir campeón, eso
1: ¿Sabés
0: está
1: que mide
0: claro.
1: muy bien, Javi, de Michelis, en el
0: Sí.
1: Mallorca? Lo está salvando a falta de 12 puntos.
0: Hoy juega el Sevilla, un partido
1: Se puede
0: complicadísimo.
1: ir a la B el Sevilla.
0: Porque el Sevilla está muy comprometido, está en posición de descenso. Hoy juega frente a la Real Sociedad, todos los hinchas sevillanos apoyando al equipo para tratar de zafar de esta situación difícil. Se especula con que Kylian Mbappé pueda estar el domingo
2: Ah,
0: en el
2: mirá qué bien. A
0: partido
2: eso te iba a consultar,
0: frente
2: porque
0: al Barça.
2: estamos hablando del clásico de
0: Sí.
2: fútbol más importante del mundo, el derbi español.
0: Exacto.
2: Y yo te iba a decir, el Real no iba a tener a Mbappé y Barcelona a la mina de Yamal.
0: No, puede llegar ahí Mbappé, ¿eh? Se especula con que pueda llegar, más allá de que ha provocado algún enojo los numerosos viajes que hace Mbappé, que se fue a ver la NBA el otro día, este fin de semana estuvo en Cagliari, allí tomando unos días de
1: Bueno,
0: vacaciones.
1: está en pareja, ¿no? Con una reconocida actriz y bueno, se la
0: Y
1: está
0: está
1: pasando bien.
0: disfrutando.
1: Exacto.
0: El Real Madrid ya tiene prácticamente abrochado su próximo entrenador.
1: ¿Quién es?
0: Va a ser Unai Emery,
1: Emery,
0: el
1: exactamente.
0: técnico vasco del Aston Villa.
2: Pero no tenía chance Mourinho.
0: Mourinho
1: Y
0: tenía
1: Scaloni.
0: chances, pero el
1: Sí.
0: Benfica le va a renovar el contrato. Se habló de Pochettino, pero por Pochettino hay que esperar hasta el final de la Copa del
2: A
0: Mundo.
2: Pochettino lo recomendó Santiago Solari.
0: Y lo recomendó Valdano.
2: Valdano también.
0: Y lo
2: Sí.
0: recomendó Valdano. Pero claro, el Real Madrid necesita un
1: Y
0: técnico
1: parece
0: ya
1: que
0: para
1: Valdano,
0: armar la
1: sí, lo que viene.
0: pretemporada, para armar
1: Valdano, ¿sabes a
0: el
1: quién le bajó el
0: plantel.
1: pulgar,
2: ¿A
1: Nico?
2: quién?
1: A Scaloni.
0: Sí.
1: Porque dice que no es un técnico para el día a día del Madrid, sí un técnico de selección, pero no para el equipo de Madrid.
2: Muy bien, mensajes y pausa, dale.
3: El saludo para nuestros oyentes, amigos que nos siguen día a día a través de las distintas emisoras de Radio Nacional a lo largo de todo el país. Sergio Vallejos de Corrientes Capital, Fabián y Francisco desde San Carlos de Bariloche, Rosalí que manda saludos para todo el equipo desde Jardín América, provincia de
1: Qué
3: Misiones,
1: lindo.
3: Jorge de Recreo en Santa Fe y Luis de Río Segundo Córdoba.
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4: La selección argentina de fútbol es una de las 8 selecciones que han ganado alguna vez la Copa del Mundo. Con exactitud, la albiceleste la logró en 3 ocasiones. La primera vez fue en 1978, cuando fue sede del certamen, el cual tuvo como contexto la sangrienta dictadura militar. En aquella ocasión, el combinado comandado técnicamente por César Luis Menotti ganó 6 de los 7 partidos y levantó el tan ansiado trofeo con actuaciones formidables como las del arquero Ubaldo Matildo Filiol, el Pato, considerado el mejor del mundo en aquella oportunidad. Y también tenía entre sus filas a Daniel Alberto Passarella, defensor central, goleador y capitán. Ese jugador emblemático que vistió la celeste y blanca y que hasta aquí ha sido el único que en 2 oportunidades se consagró campeón del mundo. En ese certamen el goleador fue Mario Alberto Kempes. Y un dato curioso, una particularidad, el matador recién pudo levantar el trofeo 42 años después de haberlo ganado. Porque aquella tarde noche del 25 de junio de 1978... la ilusión de tenerla entre sus manos fue arrebatada por sus propios compañeros.
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8: Se viene por izquierda Atlético Tucumán, vino el centro, dame gol y se lo perdió, dame gol, tiró gol. ¡Gol! ¡Villa! El centro vino de Villa y Tesuri la empujó. Renzo Tesuri a los 18 minutos. ¡Gol! De Atlético Tucumán. ¡Gol! De Atlético Tucumán. Vino por izquierda. Abrieron la cancha. Mandaron el centro. Bien abierto. Es totalmente descuidado. Quedó allí Villa por el costado derecho. La bajó, la envió adentro. Y de esta manera, ahí está la apertura del marcador. A los 18 minutos, Atlético Tucumán 1, River 0. Lo hizo Renzo Tesuri. Y ahora sí, aro, aro, aro, aro. En Tucumán se festeja con bombo y corazón. La empujaron con lo justo y la defensa quedó más perdida que turista, sin dirección. Gana 1-0 el decano.
9: Muy bien, ahí está el relato de Eladio Arregui, dedicado para el pueblo tucumano.
10: Esto es único e irrepetible.
11: Aro, aro, aro, sí, es sí, un hallazgo sí, que ha traído a Nacional.
9: Bueno, la otra es la de la Marquesina. Me dejan saludar a Rodrigo Ruiz porque hoy juega Vélez en el cierre de la 9ª fecha. ¿Y quién tiene mejor información de Vélez que Rodrigo Ruiz? Nadie. Hola, Rodrigo.
12: Hola, Nico. Saludo grande para vos, para todos los compañeros. ¿Cómo andan? ¿Todo bien?
9: Muy bien, por suerte.
12: Bueno, 19:15 hoy de festejo porque cumplen 53 Guillermo y Gustavo. Así que ellos esperan, por supuesto, que su equipo le regale una victoria, ¿no? Un partido que no modifica absolutamente nada, salvo que hoy Vélez golee 7-0, y eso sí puede cambiar la posición de Vélez en el campeonato, pero me parece que esto no va a suceder, será tercero, y su rival será Gimnasia y Esgrima La Plata el próximo domingo. Hay un rumor, lo quiero chequear con Damián, que creo que está por ahí, que puede ser a las 14 horas.
11: No tengo horario todavía, ¿eh? No tengo, pero...
12: Cada vez es más fuerte, ¿eh?
11: Bueno.
12: Por lo menos lo que tienen en Vélez hasta aquí.
11: En el Amalfitani, el domingo a las 14 manejan.
12: A las 14.
11: Sin, sí. Por el lado de Gimnasia, sin Nico Barsqueloto.
9: Sería extraordinario el domingo a las 2 de la tarde.
13: Sin pasión mundial. Sin pasión mundial por el lado de la radio.
9: Yo en este caso, no me gustó el otro día que no tuve programa. Porque,
11: el día de Superclásico.
9: Sí, pues jugaba Racing. Pero sí, que vaya a ver el Gimnasia a las 2 de la tarde. Sí. Bueno. Tenía ganas de hacer el programa ese domingo que jugó Racing.
12: Bueno, veremos si esto se confirma, ¿sí? Seguramente en las próximas horas, si es a las 14, pero en el domingo seguro, porque ya lo ha confirmado la Liga.
11: Sí.
12: Así que bueno, el resultado de hoy sirve para sumar en la tabla anual. Si Vélez gana, terminará esta primera parte como el cuarto mejor equipo debajo de Boca, de Independiente Rivadavia de Mendoza. Y un once que hoy tendrá baja, Nico, porque no estarán Elías Gómez, Lucas Robertone y Tobías Andrada, tres jugadores importantes en el esquema de los mellizos, todos suspendidos, y además de esto se sumó la lesión de Brian Romero, quien tiene una lesión muscular. Ayer Vélez entrenó aquí en el estadio de José Malfitani, una baja que no va a sentir mucho Vélez, es verdad. Romero no está en un buen momento, un nivel bajo, es suplente hoy en el equipo de Esqueloto. No, Vélez no va a sentir esta baja, no es un buen semestre, no fue un buen torneo el de Brian, que ha sido importante en otros torneos, pero este ha sido malo, así que dentro de las bajas que tiene hoy Vélez no lo va a sentir tanto, sí quizá la de Elías Gómez, que no tiene un reemplazante natural, así que posiblemente veremos el debut desde el inicio de Demián Domínguez o Simón Escobar, dos chicos de la fábrica en el lateral izquierdo, así que la formación sería con Montero en el arco, García, Mamana, Aaron Quirós y la duda, Demián Domínguez o Simón Escobar, Aliendro, Baeza, Diego Valdés, Matías Pellegrini, Manuel Lanzini y Florian Monzón. Este sería el once para recibir hoy 19:15 a Newell's. Arbitraje de Luis Lobo Medina.
9: Muy bien, perfecto. Te escuchamos mañana en el primer round con Nico Yacoy a las 7 de la mañana. Qué lindo hacer radio a esa hora, ¿eh?
13: Qué buen programa.
12: ¿Podría venir usted algún
9: sí,
12: día?
9: Sí, ¿no? Nunca cuenten conmigo, obviamente, nunca. Todo muy bien con Nico, con vos, con la gente del programa, pero no, a esas horas de la madrugada, nunca, de ninguna manera. Bueno, Rodri, mil gracias. ¿Eh? Y si lo ves ahí por el José Amalfitani a Carlitos Bianchi, un abrazo de parte mía.
12: Le voy a mandar, si lo cruzo.
9: Muy bien.
14: Mañana Rodri vuelve de la lesión
9: mañana vuelve nuestro amigo Santiago Lucía, ¿no? Y vuelve Santiago Lucía.
13: Sí.
9: Gracias,
13: ¿en qué momento
9: Rodri
13: vuelve, ¿eh? ¿En qué momento?
12: Abrazo.
9: Rodrigo Ruiz con nosotros. Bueno, ¿vos sabés que tengo oyentes del programa que me reclaman que tenemos que hablar mucho más de Boca?
11: ¿Y sí? Y hablemos, que juega mañana además.
9: Mucho, pero que hay que hablar
11: de la Copa Libertadores de América en Guayaquil contra un equipo que ha perdido los tres partidos y que, salvo la salida de Vareiro, va a ser el mejor equipo que puede poner. Para mí va a jugar Milton Jiménez mañana. No rompe esto del doble.
13: El otro día
11: no juega el changuito.
13: Me tocó comentar Boca en el Fútbol Show y sabés que cerré el comentario con buenas sensaciones para Ubeda en cuanto a eso. ¿Quién va a reemplazar a Vareiro? Que es la gran duda, ¿no?
11: Jiménez. ¿Mañana? Jiménez.
13: Sí. Yo no descartaría al changuito, pero no es información, es opinión de lo que vi el otro día en el campo de juego.
9: A ver, no interfiriendo con el comentario de Agustín de ninguna manera, pero las buenas sensaciones para Ubeda van a ser siempre y cuando gane el torneo de apertura. Tiene que ser campeón Boca.
13: No, bueno, ni hablar, pero me refiero a buenas sensaciones los suplentes, porque trabajo con suplentes Boca. Y al no estar Vareiro, el changuito y Milton cumplieron. Te dan la pauta, por ejemplo, todo lo opuesto a que le pasa a River, que entra Freitas, Ruberto, Sala, ninguno. En Boca los delanteros suplentes te dan respuestas.
9: Pero evidentemente, me dejan mandarle saludos a Marcelo Marino, muy preocupado porque no se habló de Independiente hasta el momento del programa. Ganó el rojo el otro día en el nuevo gasómetro. Por ahí anda Marino. ¿Qué pasó, Marino, que no pagaste el café hoy? Y encima no das la cara.
11: Encontró una manera, Úbeda, que es jugar con dos delanteros más posicionales y no uno que vaya tanto por afuera. Cuando juegan Merentiel y Vareiro, va Merentiel a la orilla.
13: Sí, pero tira diagonales, es cierto. No sí. Se queda en la banda ahí.
11: En el
13: ahí,
11: caso
13: estancada.
11: De Changuito, parte siempre de los costados.
9: Sí, es verdad.
11: Adentro. Si lo elige a Milton Jiménez mañana, es porque él encuentra una manera, y tal vez para dejarle más la banda libre a Lautaro Blanco. Vos pensás que el Changuito parte casi siempre de la izquierda.
13: De la izquierda, sí.
9: A veces cambia, y lo puede, se cambia
11: sí,
9: a la derecha.
11: Pero si juega Lautaro Blanco, vos tenés desborde con Lautaro Blanco. Sí. No te digo que es lo mismo que el Changuito, pero puede haber una
13: y otra sensación buena me dejó Alan Velasco, ¿eh? Y no es la primera vez que me pasa con este Boca alternativo.
9: Vení, lo quiero saludar a Marino al aire, que nunca pone la voz. Vení, saludá un segundo al aire, no te vas a arnear por venir a saludar, ¿eh? Ahí está Marcelo Marino, que es el que maneja todo el informativo de Radio Nacional.
11: Puede hablar de Independiente. Sí,
9: claro, claro. Bien. ¿Cómo anda, Marino? ¿Le quedó cómodo venir a la radio hoy?
11: Sí.
14: Me quedó cómodo, sí.
9: Te quedó cómodo, muy bien. ¿Cuál es el momento del programa que más te gusta cuando se habla de Independiente?
14: Cuando se habla del rojo, porque estuvimos, la verdad es que jugamos muy bien.
9: Jugaron muy bien el otro día, sí, sí.
14: La gente de San Lorenzo dice que fue injusto el resultado, claro. Que hubo un robo a mano armada. Para mí, Cuello se tiró.
9: Claro, claro.
14: ¿No? Pero bueno.
11: No fue penal de ninguna manera.
14: De ninguna manera. ¿A usted qué le parece, Sara? Que es bastante objetivo.
9: No, porque a ver, yo acá tengo una presión. El Rey Fernando, Carbonell, Cárdenas en la página web, Santiago Lucía Pomelo, Racing. ¿Qué te pasa vos cuando se habla de Racing en el programa?
14: A mí me parece que los fanatismos no llevan a ningún lado.
11: Entonces, ahora, qué lindo sería para el fútbol.
14: Me gustó la salida.
11: Por supuesto, esto no va en contra.
9: Creo que es la primera vez en 25 años que hace aire.
11: Esto no va en contra de Estudiantes.
14: No lo estoy haciendo mal.
11: Y de Rosario Central. Pero sería sensacional para el fútbol argentino tener un cuartos de final en el Libertadores de América, Ricardo Enrique Bochini, Independiente Racing.
9: Sería extraordinario.
14: Sería muy bueno.
9: ¿Con quién se cruza Independiente bueno. ahora?
11: Con Racing, sí.
9: No, en octavos.
11: Ahora con Central.
14: Con Central.
9: ¿Cómo le va Rosario? La tiene muy complicada.
11: Yo creo que los dos son candidatos, ¿eh? Lo digo hoy acá.
9: ¿Quién?
11: Candidatos, Racing Independiente, por sobre Estudiantes y por sobre Central. Lo digo
9: no,
11: acá.
9: No lo creo.
11: Bueno.
9: Creo lo contrario, más bien creo lo contrario.
11: Bueno.
9: Está mejor Estudiantes y está mejor
11: ¿sí?
9: Central.
11: Pero esto es partido singular, de a uno, empieza un torneo nuevo.
14: Bueno, podemos hacer acá una
11: polla.
14: Una polla, ¿no?
9: La próxima, porque estamos al borde del servicio informativo. Está muy bien el panorama de las 6 de la mañana de audiencia.
14: Muy bien, muy
9: con
14: bien.
9: Con los otros dos panoramas a las 12:45 y a las 18:45. Breve, porque viene, viene la noticia. Esta.
15: Llegó Simeone a Londres, ¿no es cierto? Sí. Entonces los periodistas le preguntaron, ¿qué pasó, Simeone, que cambiaron de hotel? ¿Fue por superstición? No, la razón es que este hotel es más barato.
9: Bueno, lo que pasa es que a Simeone con todo lo que gana no le alcanza para pagar. Bueno, Marino, usted vio que aquí desde Pasión Nacional somos muy respetuosos del servicio informativo.
14: Absolutamente.
9: Siempre en horario, ¿eh? Siempre en horario las noticias cada media hora para que la gente se entere de todo lo que pasa en la Argentina y en el mundo. ¿Quiere presentar usted las noticias de las 14:30?
14: Sí, también. Siempre.
9: Muy bien, aquí están, estas son las noticias de las 2:30 de la tarde en Nacional.
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18: Amplían el subsidio al gas para usuarios de bajos recursos.
19: Se trata de una bonificación adicional para los usuarios alcanzados por el régimen de subsidios energéticos focalizados.
20: Este segmento recibirá un incentivo del 75%.
19: Ese régimen definió que los usuarios comprendidos en el grupo subsidiado recibía una bonificación de 50% sobre el bloque de consumo inicial.
21: Vecinos de Tolosa reclaman seguridad.
19: El informe de Fernanda Germañé desde La Plata.
22: Tras el violento robo a un chico de 12 años que se dirigía a la escuela, los vecinos de Tolosa convocan a una reunión de urgencia para pedir seguridad. El ataque no es un caso aislado, sino que los hechos delictivos en la zona se reiteran a diario. Radio Nacional habló con Eduardo, vecino del barrio.
23: De inseguridad en la zona, no solo abordan lamentablemente a los chicos, cuando se dirigen al colegio, el grado de violencia que emplean va creciendo. Nosotros ya presentamos a las autoridades provinciales del territorio, es lamentable. Los vecinos seguimos esperando.
21: Marcha en reclamo de justicia por la muerte de Ángel.
0: La defensa de la familia presentó un jury contra el juez Pablo José Pérez, quien otorgó la custodia del pequeño a su madre.
21: Además, denunció a las defensoras de menores y las psicólogas considerará responsable del aislamiento del menor.
0: Ángel fue asesinado en Comodoro Rivadavia y su madre, Mariela Altamirano, y su pareja están presos.
21: El cielo se encuentra algo nublado en la ciudad de Buenos Aires, temperatura 22 grados, humedad 42%.
0: Rige una alerta para el oeste de Neuquén y Río Negro, donde se esperan lluvias persistentes que, en las zonas elevadas, puede ser en forma de nieve.
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0: Muy bien, 12 de la tarde, 33 minutos en la continuidad de Pasión Nacional. Vamos a saludar a Jorge Godoy para hablar del glorioso Independiente que está en los playoffs, está en los octavos de final el equipo de Gustavo Quinteros. Hola Jorge, bienvenido.
1: Gracias, Nico, ¿cómo estás? Un abrazo, saludos para todos. Bueno, después del triunfo contra San Lorenzo, con los goles de Abaldo y de Chileno Gutiérrez, terminó finalmente en la quinta posición Independiente, y pensar que hasta antes del partido contra San Lorenzo no sabía si clasificaba o no, y si clasificaba por ahí lo hacía en el octavo lugar, porque venía agarrándose ahí, colgándose del último puesto de la tabla en los últimos partidos, porque todo fue complicado por esa derrota contra Riestra en la penúltima fecha, pero bueno, clasificó de una manera más cómoda quizás de lo que tenía pensado el propio hincha de Independiente, pero ahora le toca como rival Rosario Central. Y déjame decirle, Federico, déjame decirle a la audiencia, sí, que Central es, de todos los que estaban en la otra zona, en la zona, justamente la parte de arriba de la tabla, el equipo al que quería evitar Independiente.
0: ¿Por qué?
1: Diferentes cuestiones. Primero porque, más allá de jugar como visitante en el Gigante de Arroyito, un reducto siempre duro, no me animo a decir casi inexpugnable, pero por ahí cerca anda Rosario Central con su cancha. También, evidentemente, tiene que ver con estas cuestiones que no podemos soslayar de y no mirar para el costado, de que a Rosario Central, cuando las cosas hay que decidirlas para un lado o para otro, generalmente cae para el lado de Central. Creo que estoy siendo claro con lo que digo, ¿no?
0: Absolutamente.
1: Entonces era el rival que quería evitar el hincha de Independiente. Otra posibilidad era River. Sabemos que River siempre se le complica al Independiente, pero aún así te puedo decir que era preferible para muchos hinchas independientes jugar en el Monumental contra el Millonario que hacerlo contra Rosario Central. Pero así las cosas, Independiente deberá ir a buscar entonces la posibilidad de clasificarse a la siguiente instancia, ahora al Gigante de Arroyito. Para ese partido yo te cuento quién está en condiciones de volver y quién podría regresar al equipo, pero antes te propongo escuchar al técnico de Independiente, a Gustavo Quinteros, después de la victoria de Independiente contra San Lorenzo en el nuevo gasómetro.
0: ¿Cómo no?
1: Al técnico.
2: Muy bueno el primer tiempo y bueno en el segundo, en el sentido de que generamos también 4 o 5 situaciones muy claras para hacer el gol, pero retrocedimos mucho del campo, perdimos la pelota, igualmente el rival nos atacó, me dio un par de situaciones también, pero bueno, contento por la clasificación y por la forma en que se fue casi todo el primer tiempo y parte del segundo también.
1: Bueno, el técnico de Independiente, en otro momento le preguntaron por el supuesto penal contra Cuello, él dijo que fue clara la sanción del árbitro, que el jugador de San Lorenzo se había tirado, que había simulado, que no había protestado ni el propio Cuello en esa jugada final de tanta polémica, porque por la cual San Lorenzo ha protestado muchísimo después del partido, y su propio técnico también lo hizo así. Lo cierto es que Independiente ganó, clasificó para la siguiente instancia, y en el próximo partido, en Central, en el Gigante de Arroyito contra el conjunto de Almirón, está en condiciones de volver Zavala en la defensa con el sector izquierdo en lugar de Valenzuela, un sí. Valenzuela que no terminó nunca de hacer pie en la primera de Independiente, más allá de que no jugó un mal partido contra San Lorenzo, siempre es el equipo, el jugador más flojo del equipo, y después en la mitad de la cancha la duda de si va a mantenerlo, como finalmente sucedió el otro día contra San Lorenzo, a Montiel como una especie de enganche, o si Malcorra, justamente en la cancha de Rosario Central, que él también conoce, volverá al equipo. Esa es una duda que se va a ir despejando en la semana.
0: Perfecto, Jorge, te mandamos un gran abrazo. Estaba chequeando un mensaje que nos llega, te lo voy a leer. Está aquí Carlos Noguera, muy contento porque ganó el Rojo. Somos muchos los de Independiente en Radio Nacional, dice Carlos Noguera. Manda saludos especialmente para Agustín Domper y fundamentalmente para vos y el gran equipo de Pasión Nacional. Saludos desde LRA8 Radio Nacional Formosa y Grande la Bestia de Franco Colapinto. Lo quería compartir contigo.
1: Dale, un gran abrazo para todos y especialmente entonces para Carlos y para toda la provincia de Formosa Así que, Nico, un abrazo grande para todos y la seguimos mañana.
0: Dale, nos estamos reencontrando, Jorgito, un gran abrazo. Jorge Godoy con todo el panorama de Independiente. Me cuentan y me dicen que está el gran Omar Sapienza desde Rosario. Es un asunto central la información del canalla y, por supuesto, de Newell's Old Boys de Rosario. Omar, querido, el dueño de Rosario.
3: Hola, Nico, querido, ¿cómo te va? El gran abrazo para vos, para todos los compañeros. A pesar que algunos ya comienzan a abrir los paraguas, como es costumbre, los que defienden a esa institución, todo lo contrario a los que son hinchas de la Academia, que realmente tienen un aguante realmente muy, pero muy superior. Que espero, sin lugar a dudas, el saludo de Fabián Codevila por la manito que le dimos y... Ya descuento que la del número uno, ahí en el primer piso, debe estar muy, pero muy contento, porque Central ayer, con un equipo alternativo, lo sacó a Tigre de los playoffs y ahora va a jugar precisamente frente al Rojo de Avellaneda. Partido alternativo, qué buen partido que hicieron Tigre y Rosario Central. Entretenido, de ida y vuelta, un partido realmente muy, pero muy bueno, que terminaron brindando con un resultado que terminó siendo justo. Central tuvo mayores oportunidades frente al arco rival, pero fíjate que a pesar de eso, la figura para mí del partido terminó siendo Jorge Brón, porque Jorge Brón tuvo 3 atajadas realmente excepcionales que de no haber pasado le hubieran dado el triunfo a Tigre, que te reitero, me parece que jugó el mejor partido del campeonato, porque si mi memoria no falla, hace 9 o 10 partidos que no gana Tigre, y bueno, ayer jugó un buen partido, y de no ser por los pibes de Central, estaría clasificado. Y los pibes de Central, te dije, Jorge Brón la figura, bueno, al término del partido, el gran arquero se expresaba de esta manera.
4: Lo teníamos relativamente controlado, tuvimos ocasiones como para hacer el segundo, no la pudimos meter y nada, ellos también. Con los resultados que ellos necesitaban, que era ganar, fueron a buscar el partido, encontraron el empate en una linda jugada y nada. No sé si fue justo o no, pero se dio así y en lo personal contento por seguir sumando, porque me siento bien, porque puedo seguir demostrando que estoy a la altura de estar en un club como este.
3: Por ahí estaba la palabra del arquero Rosario Central, Jorge Brón. Se viene 19-15 en el Amalfitani. Vélez recibe a Newell's. Mira, Newell's no había ganado. Venía de derrota seguida cuando tenía que enfrentar a Vélez en la 9ª fecha, que fue suspendida por el paro de AFA. El partido de hoy ante Vélez, fíjate qué cosa distinta. Encuentra a un Newell's recuperado y mejorado. Todo por el gran trabajo de Frank Kudelka. Tal es así que Newell's llega al partido de hoy con un invicto de 5 encuentros. Reinati en el arco. La línea de fondo para Méndez, Salcedo, Goitea y Jerónimo Russo. En el medio campo, Rodrigo Herrera, Regiardo Gut y Luciano Herrera. Atacando la mejor incorporación de Newell's, y esto todo para Frank Kudelka, que es Walter Mazzanti, y una sola duda. ¿Quién será el centro atacante? O Matías Cócaro, o el goleador uruguayo Juan Ignacio Ramírez. Comienza 19-15 en el Amalfitani. El árbitro, querido Nico, será Luis Lobo Medina.
0: Muy bien, y ustedes van a transmitir seguramente el partido para Radio Nacional Rosario, ¿es así?
3: Efectivamente, los relatos del gran Alejandro Mangiaterra, y hoy comenta Facundo Rivera.
0: Perfecto. Quiero decir, ya sabemos lo que das vos como comentarista, un comentarista sí, excepcional, sí, con presencia en el micrófono y además un tipo que sabe mucho de radio y entiende de fútbol. Sí, sí. Pero qué grandes relatores que son Alejandro Mangiaterra y Nacho Sansón, los dos. Muy buen nivel tiene Rosario y Radio Nacional en cuanto a los relatores. Para que se sumen a la audiencia, le digo a mis amigos de la provincia de Santa Fe de Rosario, dos grandes relatores, Alejandro Mangiaterra y Nacho Sansón.
3: Sí. Realmente cuesta, que en una misma emisora haya dos relatores ahí cabeza a cabeza y que realmente lo hacen muy, pero muy bien. Son profesionales, la verdad, de gran talla. Tanto Nacho como Alejandro han estudiado, se perfeccionan y realmente lo hacen muy, pero muy bien, Nicolás. Así que se van a sentir muy bien que vos lo hayas destacado.
0: Bueno, la verdad que es lo que corresponde. Te mandamos un gran abrazo, el de siempre, Omar.
3: Igualmente para todos ustedes. Hasta la próxima. Chao.
0: Muy bien. Omar Sapienza de Rosario. Seguimos recorriendo el país con este concepto federal que tiene Pasión Nacional. Vuelvo a Córdoba. La mejor información con Gerardo Murúa de todo lo que se viene del fútbol de Córdoba. Gerardo.
5: Cómo no, Nico. Recordamos ya oficial de la Liga Profesional. El Clásico se va a jugar el sábado. Entendemos que va a ser temprano para que finalice de día, teniendo en cuenta que va a tener que preverse el tema de un posible suplementario y penales en todos los partidos. Se cree en Córdoba que se va a jugar entre las 15 o las 16 aproximadamente. Según hemos consultado, va a ser con público local, sin lugar a dudas. Entre algunas consultas de colegas, André Fassi dijo en la mañana de hoy, Talleres tiene 73.500 socios que están exigiendo ir a la cancha. Sería una locura cederle la tribuna a Belgrano y dejar cerca de 11.000, 11.500 personas de Talleres fuera del Clásico, por lo cual me parece que es un hecho que se va a jugar solo con hinchas locales. Ya lo venían hablando ustedes del comienzo del programa, final del campeonato en Córdoba, confirmada por el gobernador Martín Yargiuri y por el presidente de la Agencia Córdoba de Deportes, Agustín Caleri. Ya lo ha hecho oficial AFA, por supuesto, 24 de mayo, 15:30. En lo futbolístico, Talleres tiene bajas. La de Catalán y Franco Cristaldo, que salieron del partido con Unión el sábado, a seguir esta semana porque ambos salieron con molestias, fueron reemplazados antes de terminar el primer tiempo. Intenta recuperar a Diego Baloya y Santiago Fernández, dos titulares indiscutibles que fueron preservados este fin de semana. Bruno Bartichotto y Martín Río completan los lesionados del equipo de Carlos Tevez. Podrían estar todos, pero lo cierto es que va a tener una semana en la que va a tener que seguir a los que se están recuperando Talleres. En el caso de Belgrano está un poquito más claro. El hombre a recuperar es Juan Velázquez, que viene de una lesión muscular que podría ser dado de alta esta semana. En el fin de semana preservó a Lucas Elarrayán y al mudo Franco Vázquez, van a ser titular en el Clásico sin lugar a dudas. Vuelve Leo Morales después de cumplir la suspensión. No va a estar el uruguayo Federico Rica, que todavía le queda una fecha por cumplir luego de ser expulsado ante Gimnasia y Esgrima de la Plata. Vos me decís, Nico, si damos ahora las formaciones de Estudiantes Instituto o lo dejamos para la última.
0: Dalo ahora.
5: Como no, recordamos 21:30 con el arbitraje de Andrés Merlos y Ariel Penel en el VAR. E Instituto milagrosamente tendría una chance, si no ganas Defensa y Justicia, debería hacer 7 goles. Estudiantes de Río Cuarto con las bajas de sus centrales, fueron expulsados en el partido anterior, por lo cual no van a ser parte del encuentro de hoy ni Antonini ni Maffini. Agustín Lastre en el arco, Facundo Cobos, Ojeda, Francisco Galván y Valentín en la línea de fondo, Mauro Valiente, González, Alejandro Cabrera, Gallardo y Gabriel Alanís, Javier Ferreira el centro delantero, los dirigidos por Gerardo Acuña. En el caso de Instituto, vuelve el capitán Fernando Larcón, no está Alex Luna, suspendido por 5 amarillas, e ingresa Jeremías Lázaro en lugar de él. Nicolás Guerra recupera la titularidad en lugar de Franco Jara. Manuel Rojo en el arco, Juliano Cerato, Alarcón, Mosevich, Jonathan Galván y Diego Sosa. Lódico, Abregullo en Córdoba, Nicolás Guerra y Jeremías Lázaro, los 11 de Diego Flores para esta noche. Un duelo con pica, no clásico, pero con pica entre la capital y el interior cordobés.
0: Muy bien, yo creo que con todo lo que diste, nos encontramos mañana, si te parece bien. Si te querés quedar hasta el final, no hay ningún problema, elegí vos.
5: Dale, Nico, nos reencontramos mañana. Un enorme abrazo, lo seguimos escuchando igual.
0: Perfecto. Fuerte abrazo y hasta mañana. Gracias a vos por el aporte permanente. Quiero agradecer especialmente a tantos amigos, a Miguel Core, por gran locutor, Miguel, amigo de tantos años. Vamos a estar en Clásica y Moderna el jueves por la noche viendo el espectáculo de Susan Ferrer, Simplemente Eladia, dedicado a la figura de Eladia Blázquez. Y el viernes vamos a estar, gracias a Esteban Riera, que va a un intérprete del tango excepcional, vamos a estar en el Teatro 25 de Mayo, allí en Villa Urquiza, viendo a Esteban Riera y a la Orquesta del Tango de la Ciudad de Buenos Aires, dos muy lindos espectáculos. Jueves y viernes vamos a estar, porque el tango también se ve en los lugares donde suena el tango.
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0: ¡Qué momento de radio! Le ponemos todo el rock a la tarde. ¿Vieron para los que decían que yo no pongo rock en el programa? Hay rock. Muy bueno, bien. Vamos a Tucumán, al Jardín de la República. Vamos a saludar a Mariano Carabajal para hablar de la victoria histórica de Atlético Tucumán en el Monumental. Mariano. Hola, Mariano.
1: El otro día hablamos con Mariano en la premia, sí, Nico, el viernes. Ahí está.
0: Hola, Mariano, ahora sí.
2: ¿Cómo estamos? ¿Todo bien? ¿Todo tranqui? ¿Cómo andan?
0: Muy bien, por suerte. ¿Vos?
2: Bien, una victoria que necesitaba Falcioni para...
1: Hermosa mañana, ¿verdad, no?
2: Muy, muy linda mañana. Muy linda mañana. Necesitaba de esta victoria. A ver, por ahí nosotros, que lo vivimos más de cerca el proceso de Atlético, y hoy lo conversaba con el compañero Juan Pablo Sosa en la mañana de Nacional Tucumán, le decía que esto era el bonus track, pero que el partido que necesitaba ganar Atlético no lo ganó, que era contra Banfield. Obviamente que comenzamos a analizar lo que puede ser el futuro y las estadísticas. Un Atlético que también es una caricia al alma ganarle a los grandes, y cómo se le ganó y dónde se le ganó, pero Atlético tiene un campeonato aparte del mismo campeonato, el campeonato que tiene que jugar contra los rivales directos, claro. Y le ha costado muchísimo.
1: Pero ojo, Mariano, que siguiendo con este razonamiento que entiendo perfectamente, ojo que ayer en la cancha se vio un equipo serio, y un equipo serio como el que ayer plantó Falcioni, y le puede ganar a cualquiera, de aquí en más, ¿no? Olvidándose, ¿sí?, de lo que pasó.
2: Sí, sí, sí, lógicamente, y eso es lo que apuntábamos hoy con el resultado opuesto. No es que Atlético no puede, sino que en algunos momentos se complicó demasiado por diferentes factores lo deportivo. Cuando el equipo está enchufado, ha dado muestra de que puede y quiere. Cuando el equipo está en otra cosa, bueno, le va a costar un poquito más. Son partidos que el hincha de Atlético sabe que contra los grandes hay una motivación extra, pero también la misma motivación se le pide que cuando jueguen contra los rivales directos, que es la lucha que va a tener Falcioni en la segunda parte del año, sea la misma motivación que cuando se juega contra los grandes del fútbol argentino.
1: Hoy le conviene que pierda Newell's Atlético, porque sí, ya sí. Lo pasó en la tabla por goles en la tabla anual y lo tiene también abajo en los promedios. Si hoy Vélez le gana a Newell's, cierra un primer semestre lógicamente flojo Atlético Tucumán, pero con un fin de semana mucho mejor de lo que se esperaba, ¿no?
2: Sí, con unas estadísticas que le dan un poco más de aire. Hay que estar muy atentos al recambio que se viene en Atlético Tucumán después de este partido. Y no es el fin del semestre para Atlético, porque el plantel se va a reincorporar a los entrenamientos el miércoles, a quedar atento a lo que pueda suceder con Talleres de Córdoba. Si Talleres de Córdoba queda eliminado en las próximas instancias, Atlético tiene fecha ya confirmada al club desde Copa Argentina, dos posibles fechas, 13 y 21. Va a depender mucho hasta dónde llegue Talleres de Córdoba para jugar Copa Argentina, por eso el plantel, lejos de quedar licenciado, va a volver el miércoles a los entrenamientos, esperando por lo menos hasta el 21, que es la fecha límite que le dio Copa Argentina para programar un partido, que va a depender mucho de lo que pueda hacer Talleres en estos octavos de final que se vienen del torneo de apertura.
0: Muy bien, a ustedes les alegró por lo que significa para la provincia Atlético Tucumán, y yo lo entiendo perfectamente, pero a mí en particular me alegró puntualmente por Julio César Falcioni, que confirma la vigencia que tiene Falcioni como entrenador al borde de los 70 años, para mí ya a esta altura con condición de maestro. Estamos hablando de uno de los grandes entrenadores, su capacidad, su idoneidad, su trabajo, su perseverancia. Le tocó sobreponerse a un momento de salud muy complicado en un momento de su vida, hasta no hace demasiado tiempo. Afortunadamente está muy bien Falcioni, al igual que Mirtha Legrand. Mirtha tiene otra edad. Y la verdad me puso muy feliz la victoria de Atlético por el momento de Falcioni. No me gusta verlo perder a Coudet, tengo mucha simpatía y lo respeto muchísimo a Coudet, y sé que va a sacar a River de este momento tan complicado. Mariano, te mandamos un abrazo y hace extensiva la felicitación. Recordá el dial de Radio Nacional Tucumán, tanto en AM como en FM. ¿Puede ser AM1190 y FM98.7?
2: Exactamente, ese son los diales de Radio Nacional Tucumán, que nos están escuchando acá también en la provincia, porque el programa de la tira Nacional sale para Tucumán también, así que los hinchas de Atlético están escuchando este análisis que estamos haciendo del equipo de Falcioni, que dejó una muy buena imagen y que es la imagen que esperaban con un entrenador, porque sabe el hincha de Atlético que si hay esperanza para el futuro es porque Falcioni está en el banco de suplentes.
0: La verdad que sí, y ojalá que se quede Julio. Me parece que le va a hacer muy bien a la provincia, a Tucumán y Atlético sí. En particular.
1: Y muy buena la pilcha, Mariano la acusó ayer, la celeste, muy buena la camiseta de Atlético.
2: Sí, esa tiene una historia particular que tiene que ver con Tucumán, que ya después cuando tengamos un poquito más de tiempo se la cuento, y si hay posibilidades de tener algo, ¿por qué no de enviar algo para un
1: sí,
2: sorteo?
1: Sí, claro, acá la esperamos en la camiseta.
2: Así que bueno, vamos a hacerle ahí la gente de Atlético. Si los dirigentes de Atlético suelen escuchar la radio, así que no se hagan los tontos, que si están escuchando, que saben que una celeste tiene que ir
0: no, y queremos, para sortear. Dale, queremos dale. Nos gustaría hablar con el presidente de Atlético sí. Tucumán en estas horas, porque no mañana.
2: Perfecto, vamos a hacer las gestiones con Mario Leito para poder conversar, para ver cómo se viene el rearmado de Atlético para los próximos meses.
0: Muy bien, Mariano, te agradecemos el contacto, muchas gracias.
2: Listo, abrazo grande.
0: Mariano Carabajal de Tucumán, sí.
3: Oficializado por Talleres, lo mandaba Gerardo Murúa, solo hinchas de Talleres el fin de semana, en el clásico.
0: Bien.
3: El Kempes todo azul y blanco, es el eslogan. Se juega exclusivamente con hinchas locales.
0: Bien, y acá me dice Simón Volkov, que es de Radio Nacional Paraná. Un gran abrazo, Simón, querido. Gracias por estar en la sintonía. El último Talleres Belgrano donde falleció un hincha en el Kempes fue en el 2017 y el partido terminó 1-1. Gracias por la data. Sí, Hernán, en el final.
4: Orlando de Núñez dice, muy bien, Rojito. Estamos subiendo la cotización. Julio de Jubileo Entre Ríos manda un saludo al equipo de Boca. Ahora da gusto verlo jugar, aguante de Úbeda, dice. Y por último, Willy, desde Tucumán, que nos escucha siempre cuando sale del trabajo, un papelón el de River ayer, ¿eh? Y como dicen, es la entera culpa de Gallardo. Felicidades por el programa.
0: Bueno, aquí el que puso el grito en el cielo fue Javier Vicente cuando dijimos lo de Gallardo, pero es inobjetable.
3: Lo que pasa es que vos lo chicañaste un poco en el comienzo, porque... es más responsable hoy Coudet que Gallardo.
0: No, para mí no. No, si el plantel lo eligió Gallardo.
3: Pero ayer el equipo Coudet.
0: Bueno, está bien, pero tiene...
3: en una pileta Gallardo.
0: Tiene poco material.
3: Nah, poco material tiene.
0: Para mí sí.
3: Preguntale a Falcioni cuánto tiene. Preguntale a Pereira cuánto tiene en gimnasia.
0: Yo creo que por ser River tiene poco material.
4: Ahí se puso el pañuelito, mirá.
1: Igual Coudet se hizo cargo en la conferencia. Se hizo cargo, todo recogió de que es responsable.
3: Es más, te doy si querés un porcentaje, 50-50. Pero no puede ser.
0: Bueno, ponele. Lo que pasa es que no eligió el plantel Coudet, por eso.
3: Pero Coudet con lo que tiene puede armar un equipo mejor, ¿eh?
0: Por supuesto. Te vas a poner al lado
1: de
0: Vicente.
1: Se está quedando afónico el chico de Hoboken.
0: Sí, pobre. No te conviene,
3: ahora
0: te voy diciendo.
3: Ahora viene la parte que habla, ¿eh?
0: Sí. Hay que esperar hasta la parte que habla. Bueno, vamos a estar con todo el fútbol. Mañana con los dos partidos, recordamos la presentación de Boca en Guayaquil frente al Barcelona, después Cuenca a San Lorenzo, ¿no?
1: Sí, a las 11 de la noche mañana.
3: Temprano, juez.
0: El miércoles, 11 de la noche. El miércoles Racing, 21:30 con Bragantino. Y el jueves...
3: Tu partido es ese.
1: Sí, y el jueves en Venezuela, River visita Carabobo.
0: Sí, pedí un cambiazo porque...
3: Sí, jugó Cuchu.
0: Sí, jugó Cuchu porque tengo el espectáculo. No me puedo perder el show de tango.
1: Volvé de Brasil justo para ir al espectáculo de tango.
0: Claro, claro. Pero por el partido
1: por
0: de Racing.
1: Claro.
0: Esos vuelos... Eso, demasiado. A ver, ahí viene la parte. hay que averiguar qué quiere decir en castellano todo eso. Me lo dijo Hernán, ¿eh? Bueno, viene el informativo, viene Nora Brioso en la M870. Y en el resto del país, le digo a mis amigos de Santa Fe, siguen con la programación habitual. Las 3 de la tarde en la República Argentina. Un saludo a Santa Fe muy especial.
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6: Las 3 de la tarde en la República Argentina. Diego Santilli se reunió con el gobernador entrerriano.
7: El informe de Liliana Arias. Como parte de la agenda de trabajo conjunto, el ministro del Interior, Diego Santilli, recibió en Casa Rosada al gobernador de Entre Ríos, Rogelio Frigerio. Relacionado a la reforma laboral, el mandatario santafesino expresó la importancia de avanzar en una discusión sobre las modificaciones del sistema electoral para así reducir costos y también alivianar a los ciudadanos a tener que concurrir en múltiples instancias a votar. Así se informó oficialmente, al tiempo que indicaron que, entre los temas de gestión que abordaron, Santilli y Frigerio conversaron sobre el estado de las rutas nacionales que atraviesan esa provincia y la relación fiscal entre Nación y Entre Ríos.
8: Desarticulan una banda de narcos.
9: Amplía la información Carmen Segovia desde Radio Nacional Puerto Iguazú.
10: Una organización de narcotraficantes que operaba desde Posadas como punto logístico y enviaba estupefacientes por encomiendas a distintas provincias de Argentina fue desbaratada el último sábado a partir de un mega operativo que contó con 15 allanamientos simultáneos permitiendo detener al cabecilla y proveedor desde el Paraguay junto a dos misioneros que se encargaban de recibir y despachar el estupefaciente. El golpe se concretó cuando efectivos del Grupo Operativo Conjunto de Lucha contra el Narcotráfico del NEC ejecutaron los 15 allanamientos principalmente en el barrio A32 de la ciudad de Posadas, Garupa y una unidad penal en la provincia del Chaco, en el marco de un despliegue ordenado por la justicia.
8: Los ramales Suárez y Bartolomé Mitre del tren Mitre registran demoras por un pasajero descompensado sobre la formación en Belgrano R.
9: El ramal Marinos del tren Belgrano Sur se encuentra reducido entre Tapiales y Libertad por colisión con un vehículo en la estación Libertad.
8: El cielo se encuentra algo nublado en la ciudad de Buenos Aires, temperatura 22 grados, humedad 42%.
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0: Hola, hola, hola, pero muy buenas tardes, bienvenidos. Y arrancamos 100% en Radio Nacional para todo el país, con aplausos, con besos, en el día de Star Wars Argentina. Acá hay muchos fans en esta mesa, así que bueno, hoy estamos, yo estoy vestida como la princesa.
1: Sí, claro.
0: Ay, se le va a pasar a Víctor.
1: Aunque usted es una reina, Nora.
0: Ay, pero muchas gracias. Bueno, hago camisa con nosotros.
1: ¿Qué tal?
0: Sí,
1: muchas gracias, tierra, Argentina.
0: Sí, saludemos.
1: Thank you.
0: Hola, Argentina.
1: ¿Qué tal?
0: Está Agus Domper también con nosotros.
2: Buenas tardes para todos, ¿eh?
0: Todo queremos hablar de Colapinto, todo.
2: Bueno, fue el fin de semana finalmente de Colapa. A Franco le sienta bien Miami como al emperador, ¿no?
0: Sí.
2: Como al comandante. Como a Ricky, que la gloria.
1: El emperador es el de la Guerra de las Galaxias.
2: Exacto.
0: Como claro, estamos en Star Wars, pero yo digo como a Messi. Pero
2: claro,
0: a decir.
2: Porque debutó en Miami. Y el espíritu de Ricky Ford, la presencia de Messi, vaya a saber qué. Tuvo el mejor fin de semana de su vida como piloto de Fórmula 1. Después te voy a contar detalles, pero quedó séptimo.
0: ¿Sí? Para mí es el baño de argentinidad.
2: Sí,
0: que
2: coincido.
0: Vino acá.
2: Sí.
0: Una cosa es verlo de lejos y que te sigan tres fans. Ahora, venir acá, Libertador, ver a los chicos.
2: El palermónaco que le dieron.
1: El payador.
0: Sintió
1: el apoyo de un país.
2: Exactamente.
0: Bueno, le queremos dar la bienvenida y para mí es un honor recibirlo en esta mesa. Un gran periodista de espectáculos, él es Pablo Montaña. Pablito,
3: hola, ¿cómo andan? Un placer estar acá.
0: Qué lindo tenerte acá.
3: En el Nacional.
0: Bueno, te queremos así como sos, ácido, punzante.
3: Como soy.
0: Así como sos. Con la espada de Star Wars.
3: Así vamos a estar.
0: Con todo.

0: una voz.
1: No, no, todavía no, porque no me la mandó.
0: Bueno, claro, vaya y averigüe.
2: Claro. Sí, ahí voy. Pero tenemos que hacer alguna de todos, así aparece.
1: Todos Leia, no, yo paso.
3: No, no, no, no, alguien tiene que hacer.
2: Tenemos Robertito.
1: Ah, está bien, claro.
0: Yo puedo hacer Arturito.
2: Arturito, después tenemos
0: Chubaca.
3: No voy a con cara de
0: Han Solo,
2: el capitán Agustín.
1: Dale, dale, yo no tengo problema, mientras no sea Leia.
0: Alguno tiene que hacer de Yoda también.
2: De Yoda, ¿quién quiere hacer de
1: Víctor, Víctor tiene pinta de Yoda.
0: O de Baby Yoda también.
2: Para mí Pato podría ser de Baby Yoda.
3: Ay, de Grogu.
2: Sí,
3: y a Pablo, ¿qué le mandamos? Han Solo.
2: ¿Qué te gustaría? ¿No los tenés?
4: ¿Por dónde vas? No los tengo.
2: ¿No?
4: Es que digamos,
2: es una serie de la década del 70 que siempre se va sí. llamando.
0: Hacía la cuenta, 50 años tenía Mirta cuando se estrenó La Guerra de las Galaxias en 1977.
2: Mirta ya estaba ahí, chicos.
0: La habrá vivido.
1: Hola, sí, la vio seguro.
0: Seguro.
2: Seguro, por supuesto, ella no se pierde nada.
0: No, no, no.
2: Vuelve, la gran pregunta es, a ver, ahí estamos, ¿ves? Mira, estoy como la
0: ahí está.
4: Ah, qué lindo.
2: Ahí está, vamos. Divina.
3: Ah, ¿puede ser medio de coté así?
2: Sí, de coté también.
3: ¿Puede ser medio de coté así? Obvio,
0: sí. Aparte, no era de armas tomar, allá, ¿no? Porque la estamos viendo con su blaster. Sí, sí, sí, sí, sí. Eso dispara, ¿eh?
2: Cargadísima.
0: Sí, sí.
2: Hablando de Mirta, queremos saber todo. Pablo, ¿vuelve este fin de semana o no vuelve Mirta?
4: El miércoles volvería al teatro.
2: Ah, bien.
4: Iría a ver una obra de teatro.
2: ¿La de Secreto que se la van a premiar?
4: No. Si no, otra, ahora te voy a contar.
2: Ahora me vas a cuál,
4: sí, es verdad que es Secreto. No, Berlín.
2: Ah,
4: es de Yankelevich.
2: Sí.
4: Pero bueno, hay que ver el tema del aire acondicionado, porque todo empezó cuando fue a ver Rocky. Y bueno, y el viernes a las 13 horas en Chacarita vuelve a grabar.
2: Vamos,
4: su cena
2: Mirta,
4: de sábado.
2: Vamos, Mirta, te queremos.
4: Así la que fuerza, recién el destino en el subte, viniendo por acá, me encontré con Alejandro Berautis, que
2: dale,
4: es un prensa
2: amigo,
4: muy conocido,
2: sí,
4: y es uno de los 6 comensales del té de los domingos que volvieron ayer.
2: Muy bien, volvió
4: ayer
2: el té.
4: Junto a Martín Cabrales, junto a Dani Maña, junto a una amiga.
1: Toma café con Martín, mirá.
4: Mirá vos, sí, sí.
2: Tómate.
4: Es un clásico del té de los domingos, que originalmente era cuando eran los almuerzos. Después,
1: claro,
4: del almuerzo se juntaban y veían, hacían como una devolución del programa, y ese té es un clásico ahí en su piso de la Avenida Libertador. Y bueno, y finalmente ayer se hizo de nuevo ese té, esa merienda, donde estuvo, así que confirmó. El tema que ya estaba para volver el viernes o el sábado, el tema que el feriado se grabó el jueves, los programas, y
2: no
4: querían
2: estaba
4: estar 100% óptimos.
2: Claro,
4: por lo pronto,
1: aparte, si alguien se merecía festejar el Día del Trabajador, era Mirta, ¿no? De que
2: por supuesto.
1: El fin del árbol libre.
4: La gran alegría que también del 13, porque si era un fin de semana más, terminaba volviendo primero en Telefe, en los Martín Fierro, y no en el 13,
2: claro,
4: imagínate ahí.
2: Te iba a contar de eso, hablando de los Martín Fierro.
4: Está el rumor que el año que viene va a Telefe.
2: ¿En serio? ¿Viste que hubo?
4: Sí.
2: Bueno, en el cumpleaños.
4: Una presencia.
2: Estuvo Escaglione en la casa.
4: Sí, que no había punto de encuentro para que vaya a otro cumpleaños.
2: Claro.
4: O sea, no es que era un empresario habitué.
2: Para nada.
4: Nachito.
2: Siempre va, o va Suar, o van todos.
4: Suar.
2: El equipete del 13.
4: Memo.
2: Y esta vez estaba Escaglione, que dijimos.
4: Claro. Pero bueno, veremos.
2: Para los 100.
4: Para los 100, febrero del 2027, los 100 en Telefe. Bueno, por lo pronto sigue en el 13, el contrato es hasta fin de año, con Juana, los domingos, todo, pero bueno, por lo menos ya vamos arrimando el bochín.
2: Arrimando. No, te quería sumar que el jueves habla con Ventura y le pregunta, hola Luisito, ¿cómo le va? Que dice, mire, yo quiero saber esta categoría de rubro, labor periodística. Si yo soy conductora, ¿por qué estoy en esta categoría? Que al principio medio como que no entendía y que medio que se enojó. ¿Por qué hay con dos locutoras? Porque está Carolina Moroso y está en De América.
4: Soledad Largui.
2: Y entonces Luis le dijo, pero Mirta, usted me lo pidió hace como 6 años, porque usted quería estar como periodista.
4: Claro.
2: Y es ese rubro. Antes estaba La Nata, que no lo tenemos más.
4: Claro.
2: ¿Qué mejor que usted? Ah, bueno.
4: Bueno, entonces, pues está bueno, y Mirta lo va, pues fue muy comentado. Si Mirta es conductora, pero bueno, a veces hace preguntas mejores que muchos periodistas, dice Ventura.
2: Para mí es periodista.
4: Sí.
2: Ya a esta altura.
4: Y hace tiempo que La Noche de Mirta se transformó más en un programa periodístico, porque las mesas de sábado son más de que va gente de la política, y la de los domingos es un poquito más tranquila. Bueno, igual tranquila no fue ni
2: nunca
4: el,
2: es tranquila,
4: ni el sábado,
2: Mirta,
4: ni el
2: nunca
4: domingo
2: es tranquila.
4: Con William Wedge, con todo,
2: nunca es tranquila. Vamos a contar por qué es el día de Star Wars. Se celebra cada 4 de mayo debido a un juego de palabras en inglés entre la frase icónica May the Force be with you, que la fuerza te acompañe, y la fecha May

0: The Four, es el
1: 4 de mayo, claro.
0: El 4.
1: En inglés.
0: Be with you. Que el 4 de mayo te acompañe. Esta similitud fonética fue adoptada por los fans y consolidada tras las compras de Lucasfilms por Disney.
1: Claro, era un, como una efeméride apócrifa que se empezó a celebrar a principios de los 2000, 2011, y luego recién la franquicia, la marca, la tomó oficialmente como una acción de marketing global.
0: Para los que tengan Disney Plus, hoy hay como una saga y de todo. Y también estrenan en Spotify, ¿no?
1: Sí, estrenan un nuevo capítulo. También hay siempre se preparan. Es lo mismo que pasa con el Mario Day. Y, por ejemplo, ahí en la plataforma de donde está Star Wars, dieron números de cuántos millones de minutos se vio de contenido de la saga, que no es solamente películas, son series, dibujos animados. Solamente el año pasado se vieron 33 mil millones de minutos de contenido de la saga en la plataforma. La saga es todo lo que
0: de
1: hay
0: todo.
1: De la Guerra
0: ¿cuántos
1: de las
0: minutos?
1: Galaxias. 33 mil millones.
0: 33 mil wow. millones de minutos.
1: Solo en un año.
0: Ahí estamos viendo qué genio Vic. Star Wars, May, por mayo. The Force, el 4. Be with you, que la fuerza te acompañe.
1: Exactamente, y se está por estrenar una película.
2: El 21, sí. Mandalorian.
0: Pero vos vas hoy. No, sos una privilegiada, Carito
2: Valverde.
0: No,
2: pero esto son solamente media hora. Ya lo vienen haciendo en todo el mundo previo al estreno de la película, que va a ser el 21 de mayo. Bien, sí. Te da nada más que 20 minutos, nada, una probadita para que te quedes con todas las ganas. Claro, una especie de un tráiler te van a mostrar. Pero ya se pusieron en una preventa de uno de los principales cines o cadena de cines argentinos. Entonces, por el 4 de mayo, lo que hicieron fue habilitar la preventa para la película de Mandalorian.
0: Muy bien.
1: Ay, qué con Pedro Pascal y Baby Yoda.
2: Sí, Grogu.
0: Dios mío.
2: Todo quiero. Hay una cadena de hamburguesas que ya lanza un combo para adultos. No, con tazas. Ah. Quiero todo.
0: Bueno, hablando de adultos que están haciendo cosas de niños, vamos a hablar del fenómeno de las figuritas después. ¿Vos viste lo que es? El otro día estábamos ayer en móvil en Parque Rivadavia. Sí.
3: Claro, porque ahí se hace mucho el canje. Grandes,
0: claro.
4: Sí, la app. El Tinder para conseguir.
3: Hay un Tinder de figuritas.
0: ¿Hay un Tinder de figuritas?
3: Sí. Exactamente.
0: Ah, mira. Para mí habría que crear uno de las que tenés repetidas.
3: Claro, las repenola, las famosas repenola de los recreos. Ahora, en esta época digital, se pasó toda con una aplicación.
4: Claro. Vos decís, de tu barrio, quién tiene una,
3: claro, cada uno la foto de la figura.
4: Nos juntamos en tal plaza. Te doy un ejemplo. Claro. Como si fuese una cita en vez de...
0: Una cita de
3: sí, es una cita, figuritas. Claro, pero
4: es
3: para
4: una cita,
3: figuritas.
4: Pero para intercambiar figuritas.
0: Un Tinder de figuritas.
4: Es una app, le decimos Tinder, pero es una app para pero encontrarlo ahí, más cerca de tu barrio, gente que tenga
3: figuritas. Mirá si vas a cambiar una figurita, Nora, ahí, encontrás el amor de tu vida. Ya tenés algo en común, comprar figuras y coleccionarlas.
2: Yo me compraría que me dio Mbappé, mirá.
3: Claro, mirá, no tenía Messi, me lo encontré, mirá.
4: Se hizo viral una chica que de una ya le salió Messi.
0: ¿La primera fue Messi?
4: Sí, primer paquetito, primera figurita Messi, ya.
0: Ya estaba. Sí, ayer vi, me decían Mbappé, que era había muchos chicos ahí en el Parque Rivadavia y
1: esa la cambié en segundo.
0: Y Ronaldo también.
3: Uh-huh. ¿No? Claro, Cristiano. El otro día hablábamos con un especialista, dice algo que las figuritas se imprimen iguales todas, las de Mbappé, las de Messi.
4: Confirmado que la misma cantidad de...
0: ¿En serio?
3: El tema que después
4: que Messi,
3: no, lo que pasa es que sospecha. Después cada figurita empieza a ser guardada por...
0: Porque la pegás en la
3: menos.
0: Carpeta.
3: Porque... No, porque te la guardás, porque hay gente que se hizo millonaria con la figurita. Claro. Nori, ojo,
0: ¿en serio?
3: Y sí, porque las figuritas de Messi... En un tiempo se puede llegar a vender.
4: Pero como es una figurita de otro jugador.
3: Claro, por eso hay alguna apuesta.
0: Tengo un álbum de Pikachu.
3: Claro.
0: ¿Puedo llegar a ser millonaria entonces?
3: ¿Cuál tenés?
0: De Pikachu tengo.
3: ¿De Pikachu?
0: ¿Te acordás de Pikachu?
3: Sí, claro, pero...
0: Bueno, dicen que
1: de otro álbum.
0: De otros álbumes.
1: Tiene que ver con la Guerra de las Galaxias.
3: Es del álbum de los jugadores.
0: De los Pikachu. De ellas, de Pokémon. Pero parece que también
3: sí, obvio, todo se colecciona, claro.
1: Justamente la Guerra de las Galaxias fue la saga pionera en todo lo que es el coleccionismo. De hecho, George Lucas gana más dinero por la venta de muñecos y que por las entradas al principio.
4: Más por el merchandising.
1: Más por el merchandising. Exactamente. Y a partir de ahí es como un mercado... está hasta casi como acciones, ¿no?
0: De ciertas cosas claro,
1: que los coleccionistas
0: claro.
1: saben que guardan y va a tener más valor.
0: Bueno, polémicas antes de ir a la pausa. Ahí, Pablito, me vas a ayudar porque parece que María Julia Oliván sigue peleándose con Fer Iglesias. Teníamos una relación cercana, pero amiga no. Si quiere, vamos a escuchar algunos de los audios de esta pelea, que yo vi una parte, pero parece que
4: fue una pelea. La semana de Yerín Fama recogió testimonios tanto de Fernanda como de María Julia Oliván. Por este malentendido, según María Julia, de que no quiso verle los temas, no le gustaban los temas del día, se los quiso cambiar y bueno, Fernanda Iglesias reaccionó levantándose y yéndose.
0: Vamos a contar que María Julia Oliván tiene
4: una streamer que se llama Border. Hay un programa que lo hace con Fernanda donde mezclan un poco de información de actualidad, política y espectáculos.
0: Y parece que se enojó María Julia porque decía, bueno, mostrame los temas antes para que yo busque cosas desde lo periodístico y vos desde el espectáculo. Se armó una polémica, pero esto crece y crece. A ver, Nati.
2: En un momento estuvo como en duda la continuidad quizá del espacio. Ah. Vos... No sé, hasta quizás...
5: Sí, en un momento dudé, porque dije, ay, fiaca, todo este quilombo. Pero al toque no, es como que hablé con un amigo y me dijo, no, vos tenés que estar, es tu espacio, es tu canal y tenés que cuidar lo que generás. Entonces, me pareció que estaba bien eso.
2: ¿Esperaste un pedido de disculpas? ¿Lo seguís esperando?
5: No espero nada. Nosotros fuimos, o sea, teníamos una relación cercana, pero amiga, así que yo digo, estoy mal con mi marido y le cuento a ella. No, yo no era amiga, que yo no conozco su casa, pero le tengo cariño todavía hoy, ¿no?
2: Pero Fernando no se había acercado mucho cuando vos tuviste el tema de las quemaduras.
5: Sí, sí, bueno, ella estuvo conmigo esos días y también hizo notas, o sea, y también le di la primera nota después de salir del hospital, entonces
2: se aprovechó en ese momento.
5: No sé, yo creo que lo hizo de corazón y que, bueno, es periodista. Tengo que empezar.
2: Gracias.
5: De nada, chao, chicos.
0: Ah, entonces se aprovechó, me encanta.
4: No, pero yo en defensa
0: ¿no? De... ¿Cómo se llama? La chica que
4: Noé Santoni.
0: Ah, Noé. Terrible.
4: Yo en defensa de Fernanda Iglesias, compartimos la misma editora.
0: Ajá.
4: Y la famosa, vos que sos amiga, vos que trabajás con ella.
0: Claro.
4: Anda y decide. Te hacen la presión de la obligación de tener que tener testimonio. Vos que conocés... Me ha pasado con gente del espectáculo que uno conoce. Che, vos que sos amigo, ¿eh? O mismo, Dios, que algo lindo que te pase hoy. Vos que estuviste ayer, vos que estás con Nora. No, pará. Tenemos buena relación, es una relación laboral, pero no sé si para obligarla, entre comillas, a decirme, darme la primicia tras de un accidente tan fatal como fue que se quemó todo el cuerpo de María Julia. Fue un horror.
0: Realmente,
4: pobre.
0: No sé si tomamos conciencia de lo que significó y la verdad que el cuidado con el etanol y con todas las cosas, ¿no? Fue durísimo lo que le pasó a María Julia.
4: Pero
0: y
4: cierto.
0: La verdad, súper resiliente ella, de seguir adelante y seguir adelante. Ojalá que se arreglen. Espera, hay de...
4: María Julia no solo no le va a pedir disculpas, sino que esta semana arranca Guillermo Pardini haciendo las columnas de espectáculos del programa. O sea, fue reemplazada.
0: Fue reemplazada.
4: No lo digo mal, nada. Capaz que pueden tener una buena relación a futuro, pero a nivel laboral ya hay una persona que va a ocupar ese lugar en el streaming de María Julia.
0: Bueno, Fernanda habló, y porque también María Julia había dicho algo del hijo, ella sintió que había dicho
4: algo del hijo. Recordemos que el hijo de María Julia Oliván es autista y eso, pero bueno, ahí dicen que no se refirió al hijo. Escuchemos.
0: A ver, escuchemos.
6: Es una persona que me hizo daño.
2: ¿Por qué en su momento vos hablaste de su hijo?
6: No hablé de su hijo, yo hablé de ella como madre.
2: Pero dijiste que había pasado una situación, que la entendía de alguna forma por las situaciones quizás particulares.
6: Situación, dije que la entendía ella como madre, hablé de ella como madre, no dije nada de su
2: hijo. No por la condición que puede tener su hijo.
6: Porque ella era una de las cosas que decía, que tenía muchas cosas que hacer por su hijo, como podría decir yo o podría decir cualquier madre.
2: ¿Vos crees que te soltó?
6: No sé, no, ni idea. No pienso en eso.
2: ¿Vos la soltaste a ella?
6: Sí. Evidentemente yo estaba confundida, yo creía que tenía un tipo de relación, no era, y bueno, no es la primera vez que me pasa.
2: Ella dice que no eran amigas, ¿eh?
6: Claro, por eso, yo sentí que sí, que no sé si amigas, pero teníamos como una relación, o sea, yo la fui a visitar varias veces al hospital, cuando estaba internada, hace 20 años que la conozco, hemos salido juntas, qué sé yo, a tomar algo, hablábamos de nuestras cosas, son diferentes... tipos de amistad que uno tiene, pero con algunos tiene más afinidad que otras, y yo me sentía bien con ella, la verdad que yo pensaba que era una persona íntegra.
2: Dijo que hiciste una suerte de aprovechamiento público, que hablaste en los programas cuando tal vez la fuiste a ver o tenías información de cómo iba evolucionando su salud cuando pasó la de las quemaduras, que lo aprovechaste para hablar en los medios.
6: Bueno, si ella piensa eso, de alguien que con buena onda la va a ver y le lleva bombones, qué sé yo, si piensa eso, bueno. Fíjense lo que quiera. Jamás me esperé que me digas, nunca jamás en mi vida, me esperé que ella me iba a hacer daño.
2: Gracias.
6: No, por favor. Besos.
0: Un cafecito para mí.
4: Sí, bueno, el tiempo.
0: viste, un cafecito, porque hay entredicho más entredicho cuando uno, sí, no llega a ponerse de acuerdo, pero tipo, tranquilícense.
4: Son dos mujeres de carácter, también no quita nada de lo que estoy diciendo, pero bueno.
0: No, son dos chicas fuertes.
4: Sí, esa discusión, sí. Si la hubo a puertas cerradas o en privado, debe haber sido...
0: Agárrate, te pido, por favor. Bueno, hacemos la primera pausa, ¿les parece?
1: Sí, solamente si se quieren comunicar con el programa, sí. 11-38-70-74-85, 100%.
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0: Ay, qué lindas las imágenes que tenemos acá de nuestra Argentina en nuestro Instagram, Radio Nacional AM 870. Ponen donde dice en vivo y así nos pueden ver a todo este equipazo y además las imágenes de toda la Argentina. Muy bien. Bueno, en un ratito te vimos el fin de semana. Ahí video, Carolita Valverde como loca.
1: Sí, porque vamos a hablar un poco de estas bebidas asiáticas que están causando furor y que también forma parte como de eso que se denomina el K-drinking, ¿no? Viste que, bueno, productos culturales provenientes de Corea, un montón. El K-pop, la K-food, el kimchi. Bueno, ahora también el soju, que si viste algún K-drama o alguna película coreana, seguro viste esta bebida que los protagonistas lo suelen beber de a chupitos, pero bueno, yo te voy a enseñar después a hacer tragos, y si te parece, si se animan, yo sé que Agus ya está adentro, ya sí, me dijo que sí.
0: Nosotros acá, todo lo que sea adentro.
1: Hacemos, claro.
2: Sí, probar,
1: hacemos,
2: hay que probar todo en la vida.
1: Hay que probar una cata, una degustación acá de soju.
0: No, no nos gusta tanto, nos gusta más esto que
1: claro,
0: esto.
1: Hagamos bueno, una cata. Eso, hacemos una cata de soju el jueves.
0: ¿Jueves?
1: El
0: jueves
1: cata. ¿Sí?
0: Jueves cata. Dale. Pablo,
1: jueves cata de soju. Jueves.
0: Mirá que catamos soju,
3: El jueves, sí. Vamos.
0: El jueves catamos soju, muy bien.
1: ¿Tomás?
3: No, poco.
0: No, poquito, así, pero un trago.
3: Para mojar los labios, como se dice.
0: Ahí está, hay que poner todos los gustos, todo. Bueno, solo el top, momento de noticias.
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6: Las 3:30 de la tarde en la República Argentina. El jefe de gabinete y Diego Santilli analizaron temas de gestión. Amplía la información Lilian Arias desde Casa de Gobierno.
7: Luego de la conferencia de prensa y para avanzar en la planificación de áreas estratégicas en el marco de la planificación 2026-2027, el jefe de gabinete Manuel Adorni mantuvo una reunión de trabajo con el ministro del Interior, Diego Santilli. Los ejes en que concretamente avanzaron fue en la modernización de procesos y la incorporación de innovación para mejorar la eficiencia en la gestión. Y en ese sentido, se informó oficialmente, Adorni y Santilli definieron líneas de trabajo para fortalecer organismos claves como el RENAPER y optimizar el funcionamiento de los centros de fronteras.
6: Intervención histórica en Catamarca. El informe de Roxana Sarmiento desde Radio Nacional en la capital de la provincia.
8: Catamarca realizó un trasplante de córneas inédito en el Hospital San Juan Bautista. El equipo médico realizó una cirugía compleja en una paciente de 40 años con infección severa y pérdida visual. El jefe del equipo de trasplante, el doctor Carlos Ferreira, contó lo siguiente.
9: Lo hace especial porque era una paciente femenina, 40 años, que tuvo una infección micótica que se perforó el globo ocular. Son cirugías riesgosas y no todos los médicos quieren arriesgar. Conocemos la técnica y decidimos operarla.
6: En la autopista Buenos Aires-La Plata se registra reducción de calzada por mantenimiento eléctrico desde el kilómetro 35.5 hasta el kilómetro 36.100 del ramal Gutiérrez, sentido a la ruta provincial 36. En la ciudad autónoma de Buenos Aires, con cielo algo nublado, temperatura 22 grados, humedad 42%.
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0: Qué música gloriosa, maravillosa, escalofrío para los fanáticos.
1: Hermoso.
0: Hermoso, la música de Star Wars, que tiene su frase icónica.
2: Y tiene varias, tiene que la fuerza te acompañe, tiene, bueno, yo soy tu padre, y tiene en una galaxia muy, muy lejana hace mucho, mucho tiempo.
3: Hazlo o no lo hagas, pero no lo intentes.
2: Claro, ahí es de Yoda.
3: Es de Yoda, el miedo es el camino hacia el lado oscuro. Pero el que sabe todo, que es fan, el mayor coleccionista argentino vintage de la saga creada por George Lucas, es Doe, está en línea con nosotros para contarnos todo acerca de este día. Le tenemos que decir feliz cumpleaños también.
2: Sí, prácticamente.
0: Hola, Doe, pero bienvenido, feliz día.
4: Bueno, ¿cómo estás, Nora? ¿Cómo está la gente de la radio? ¿Cómo están todos?
3: Acá tenemos muchos fans de Star Wars, en esta mesa,
4: bueno,
3: te digo.
4: Me alegro, sí, buenísimo. Sí.
3: Bueno, contanos un poco, ¿cómo empezaste vos este amor por Star Wars? ¿Cómo empieza?
4: Y yo creo que empieza accidentalmente, como todo lo bueno que uno le queda de la infancia, ¿no? O sea, a mí me invitaron a ver la película del cine, ni sabía lo que iba a ver, y bueno, salí fascinado. En una época, obviamente hoy contarlo es un poco raro, porque en esa época uno salía al cine y no volvió a saber nada más de la película hasta mucho tiempo después, salvo que la vuelvas a ver al cine. No había lo que es hoy plataformas, ni había formatos digitales, ni YouTube, ni nada para volver a verla. Entonces era quedarse con esa idea fantasiosa hasta poder llegar a tener o las figuritas, o el libro, o ir a un cumpleaños de un amiguito y que la pasen en Super 8, en una versión reducida. Entonces no, era como que la magia perduraba en la cabeza.
3: Claro, no la tenías, la concreción de este presente que podés tener ahora,
2: todo,
3: ¿no?
2: El tiempo, claramente.
4: Tal cual.
3: Yo estaba viendo que vos tenés y administrás varios grupos relacionados con Star Wars. Hay uno del Vintage
4: Show,
3: unos cuantos, ¿no?
4: Sí, bastante. Son generalmente, más que nada, sobre todo lo que es el coleccionismo y lo que es la época vintage, que sería en lo que es coleccionista, todo lo comprendido que salió de juguetes y merchandising entre la primera película y, que no es la primera, obviamente, en el orden, pero sí es la primera que vimos, hasta El Regreso del Jedi, que es hasta 1980 y pico. Entonces ahí seguimos la tradición de coleccionar hasta el fin de la década, digámosle.
3: Claro.
2: Y, hola, Doe, ¿qué tal? Agustín te saluda.
4: Yo te quería
2: consultar por qué tomaste la decisión de cortar en las primeras tres películas, en la saga original.
4: Mirá, creo que por varias razones, y algunas más inteligentes que otras. En principio, qué sé yo, por una cuestión de que no hubo un bache, digamos, ¿no? Después de Regreso del Jedi, no hubo mucho más, salvo, qué sé yo, modelismo, alguna revista o algo por el estilo, no salía nada. Entonces, recién cuando en los 90 se empezó a hablar de la reedición, del año 97, que se volvieron a salir las películas, recién ahí volvió un poquitito el furor de los juguetes y del coleccionismo.
3: Claro.
4: O sea, hubo un tiempo que no había nada, o sea, yo recuerdo viajar y traerme cualquier cosa que decía Star Wars, no importaba, era con una cuestión de coleccionista nada más.
3: Ahí estoy
4: y cuando
3: viendo.
4: En los 90 empezaron de nuevo, digamos, toda esta furia que fue multiplicante, digamos, porque fue muchísimo más de lo que fue en los 70 y 80, es como que ahí decidí que me iba a quedar hasta ahí, porque realmente era inabarcable todo lo que venía hacia adelante, ¿no?
3: Claro, eso es verdad. ¿Y tenés un usuario de mercado de qué época?
4: Mirá, es justamente el mismo año que empezó Mercado Libre, yo me registré.
3: Mirá.
4: En el año 99. Igual que mi tienda, que se llama, igual que, bueno, Doe Toys se llama, es del año 99 también.
2: Hace un rato hablábamos de los que coleccionan, por ejemplo, figuritas del Mundial, que se guardan la de Messi, y comentábamos un poco que la Guerra de las Galaxias, si no es la primera, es de las primeras que tuvo este gran mercado de coleccionistas prácticamente globales, ¿no?
4: Sí, prácticamente sí, básicamente, sobre todo por la extensión, porque otras, qué sé yo, series de televisión o alguna cosa americana siempre había tenido algo de merchandising, pero nunca a ese nivel, realmente.
1: Y Doe, ¿qué tal acá, Caro Valverdi? ¿Cuál fue ese elemento como que más te costó conseguir ese, como no sé, que me imagino lo habrás buscado hasta los confines de la Tierra en otra galaxia muy, muy lejana también?
4: Lo que pasa es que como coleccionista eso llega un momento que es como un tipo, como vamos a hacer un paralelismo con un cazador, ¿no? Una vez que conseguís tu presa, digamos, es como que buscas otra. Es
3: claro.
4: Como que ya está conseguido el objetivo y hay que seguir buscando, ¿no? Uno no se puede quedar con lo que puso en la vitrina, porque si no es como que te estancás. Siempre va a haber lugar para algo más. Entonces, puntualmente no sé si hay algo así que me haya desvelado. Sí, cosas que me enfadan. Entonces es como que siempre uno tiene esa cacería interna, ¿no?
3: ¿Y la que nunca venderías, esa claro. reliquia que es tuya, que si es esta no tiene precio?
4: Mirá, hay muchas, pero puntualmente hay dos muñequitos que están gastados y hechos pelota que van a quedar para mis dos hijos, justamente, que son los dos que me quedaron de cuando era chico.
3: Ah.
4: Son los que realmente sobrevivieron de todos los que tuve en su época, ¿no?
3: Claro. ¿Y el primero que tuviste? ¿Te lo regalaron? ¿Lo compraron?
4: Lo compré en un bazar en esa época, en los 70s, en los barrios donde yo vivía. No había jugueterías, había ese tipo claro. polirrubro, ¿no? Que vendían desde vasos de vidrio, cosas de ferretería y juguetes. Y bueno, en ese caso, mi primer figura me acompañó mi padre a comprarla y fue Darth Vader, que es uno de las que lamentablemente no lo tengo y por hoy ese mismo, pero fue mi primer figura.
3: Qué pena, totalmente cierto.
2: Que los chicos jugaban con los juguetes.
3: Claro.
4: Tal cual.
3: Sí. Ahora no, es de colección.
2: Claro, ahora es de colección, pero en ese momento eran juguetes.
3: Jugaban, lo apretaban, lo rompían, es cierto. Era...
4: Es que justamente el coleccionismo creo que arranca pensando en eso, ¿no? Que todos crecimos después y dijimos, che, quiero recuperar lo que tenía cuando era chico, que lo rompí, lo perdí, lo presté, lo que sea. Y cada vez que uno empieza a recabar data y darse cuenta que había más cosas y que, qué sé yo, que acá no llegaban incluso, ¿no? Entonces uno se pone un poco más experto y a su vez más ansioso por conseguir todo.
3: Claro, además pensaba, no sé, Japón, China, cómo llegó el fenómeno, ¿no? Lugares, el tipo de colecciones, cuándo fueron, hay millones de posibilidades, es inabarcable.
2: No, y acá seguro Dode lo puede explicar mejor que yo, pero se licenció la marca y hay juguetes que se hicieron acá que son solo de acá, ¿no?
4: No que son solo claro. de acá, sí que son variaciones claro. en realidad, o sea, dentro de lo que es, esto ya es medio técnico para el que por ahora no está en el tema, pero digamos que es un mismo personaje que salió para todo el mundo y se editó acá y por una cuestión de costos o de plásticos o de lo que sea, se hizo con un accesorio diferente o otro tamaño o lo que sea.
3: Estoy viendo, ¿vos estás por dónde? Porque estoy viendo la página de internet, Dode Toys, así se te pueden
4: sí,
3: encontrar,
4: Dode,
3: ¿no?
4: Sí, Toys, sí, sí.
3: Dode
4: sí.
3: Toys.
4: Dode Toys, exacto.
3: Dode, que sería como un don nadie. Una cosa
4: exactamente, así, ¿no? Sí, sí, sí. Esa tiene su paralelismo porque mi nombre es bastante común con mi apellido, entonces cuando fue el momento de registrar mi primer nombre en una página que fue de remate en ese momento, no existía todavía ni siquiera.
3: ¡Ay,
4: Mercado
3: de
4: Libre.
3: Remate! Sí.
4: Y te pedían que le pongas un alias o un nickname o como sí. quiera que se llamaba en ese momento. Y en ese momento dije, bueno, me llamo con un nombre común, como si fuera Juan Pérez. Entonces dije, claro. bueno, John Doe, directamente, que sería un Don Nadie en Estados Unidos o un NN acá. Digamos.
3: Claro, claro. Sí, sí, me acuerdo.
4: Y ahí quedó, digamos, por eso fue después Doe Toys.
3: Y después tiene que haber encuentros entre otros fanáticos. ¿Quién es el mayor coleccionista? ¿Si hay alguno mundial que sea tanto como vos en Argentina?
4: No, sí, hay muchos. En el resto del mundo, vos pensás que para nosotros en Argentina, por cuestiones tanto, digamos, estratégicas como de época y de las prohibiciones de la época también, de los 70 y los 80, de la importación y demás, no llegaba prácticamente nada. Entonces, hay gente del mundo que tuvo acceso a eso muchísimo tiempo antes y obviamente claro. tienen colecciones gigantes. Claro. Hay muchas realmente.
3: Sí, si pensás en los 70, alguna gente viajaba, empezó a ver
4: muchas
3: algo
4: cosas llegaban llegaba. Aquí, en algún circuito medio extraño también llegaban. Yo recuerdo haber ido a la película al cine para el Imperio Contraataca, había puestitos en la puerta del cine vendiendo muñecos, ¿viste? Que claro. no los encontrabas en otro lado.
3: No, que los traerían de afuera, o si alguien viajaba y le traía una Barbie, algún Star Wars, eran como las dos cosas que traían los papás que tenían acceso a viajar, que empieza...
4: Tal cual,
3: sí,
4: tal cual.
3: Es verdad. Bueno, impresionante. ¿Hoy qué hay que recordar? Si decís, bueno, hoy Star Wars, ¿qué frase, qué tenemos que saber?
4: Mirá, en realidad no soy muy fanático de las frases, sino más bien de lo que a cada uno le represente, ¿viste? Que sí. La que decías, la de Yoda, por ejemplo, para mí es una importante, que es la traducción no importa, pero es no le intentes hacerlo, ¿no? Básicamente sería.
3: Claro.
4: Y creo que es bastante motivadora en algún punto.
3: Claro, en el sentido de hazlo, no lo hagas, pero no lo intentes. O sea, voy a tratar
4: Claro. Básicamente, hacelo.
3: Hacelo.
4: Te salga bien, te salga mal, vos hacelo, después vemos.
3: Claro,
4: básicamente
3: claro.
4: es eso.
3: Es eso. Y es un poco una forma de vida. Él va y colecciona. Me parece muy bien. ¿Te invitan a las premier? ¿Te invitan a...?
4: Bueno, hoy justamente, bueno...
3: ¿Te vas a encontrar con Caro?
2: ¿Te vas a encontrar con Caro?
3: Sí.
4: ¿Sí?
3: Sí.
4: Bueno, hoy en el North Center,
3: ¿no?
4: Center sí. exactamente, se hace la van premiere, gracias a la gente de Disney, en este caso también invitado por por los chicos de Star Fans, que es un, bueno, un grupo muy viejo también, como yo en el coleccionismo, digamos, que también... Claro.
3: ¿Y qué se va a ver, chicos? Perdón, ustedes saben, pero yo no sé. ¿Qué es lo que se va a ver hoy? ¿Qué se estrena?
4: Sí. Hoy se estrena, bueno, se la van a premiar, que se estrena creo que el 21 o el 22, si no me equivoco.
1: El 21.
4: Oficialmente, el 21, sí. Que es la película de Mandalorian y Grogu, que es de la serie de Disney, que ya tuvo 3 temporadas, y bueno, ahora se le hace una película. No creo que sea requisito.
3: Pero podría ser una buena idea.
5: Hay muchos que van a estar caracterizados.
4: Yo creo que un poquito de tuning hay que ponerle algo, ¿viste? Aunque sea una.
3: Sí. Remera, ¿hay algún famoso que sea fans, que sepas de Star Wars?
5: Sebas de Caro, creo que es de seguir mucho.
3: De Caro,
4: la verdad que
3: puede ser.
4: Sebastián de localmente Caro. No te sabría decir, no. Pero sí.
3: Y lo van a ver hoy, si hay alguna alfombra roja la van a ver.
1: Igual creo que no te pasan toda la película, Doe. Perdón por pincharte el globo, me parece que 20 minutos nos van a pasar.
4: Bueno, no sé si es esa chau, o no, chis. Sinceramente, porque bueno, internacionalmente se hizo eso, sí, es verdad.
5: Pero deja de ser algo especial para ustedes, los fans, antes que el público.
4: La verdad que
5: en general,
4: no te sabría decir. No te sabría decir porque ya te digo, bueno, fue una invitación. Sé que se hacía otra de estas invitaciones para justamente antes del estreno o la fecha del estreno por ahí. Pero bueno, sinceramente no sé cómo funciona.
3: Ah, mira, Jairo.
2: Sí, Jairo es uno de los fanáticos mirá. Locales.
3: Mira.
2: Dice, la vi unas 14 veces en el cine, seguro.
3: No. Sí. Yo no entiendo mucho cómo es la primera, la segunda, porque ahora es el spin-off. Hoy sería la saga, el spin-off, ¿viste? Sí. Es un poco así. La primera, ¿cuál es finalmente?
5: La escuela.
3: El número.
4: Lo que pasa es que, bueno, en orden se estrenaron, digamos, mal, ¿no? O sea, creo que nadie había pensado cómo iba a seguir, así que se supone que la primera que se estrenó es la número. Claro, la primera fue la número 4 en la historia, pero en realidad para todos nosotros fue la primera, o sea, claro. eso depende. Cuando uno se pone.
3: Y después empezó.
2: Hicieron 4, 5 y 6.
4: Después 1, 2 y 3.
2: Después 1, 2 y 3.
4: Y después, la exacto. Y después las otras no importan.
3: ¿Y las otras?
2: 7, 8 y 9. Pero ya es otra administración. Hay mucha polémica al respecto.
3: No son tan lindas como la mejor, que sería la 4, la primera.
2: Y generalmente.
4: La 5, casi todo el mundo te va a decir que la 5, que es el Imperio Contraataca, o el 6, que es el Regreso del Jedi. Básicamente, ¿no? O sea, claro. En general. Si agarras a alguien más joven de los 90 o de los 2000, te va a decir que episodio 3, o viste que ya es el fin, digamos, de la trilogía.
3: Claro. Uh-huh. El spin-off sería. O
2: la precuela.
3: La precuela.
4: Es como son las precuelas, pero es como, digamos, el enganche como sería para después ver las otras. Entonces claro, hay bastantes cosas definitorias ahí.
5: Una sí. Que lleva a la otra.
3: Bueno, Disney, exacto. Decíamos, Disney Plus, que tiene hoy un día especial. ¿Alguna cosa que más tengamos que saber? Spotify también, que si pones Star Wars tienes la música. ¿Algo más que tengamos
4: sí,
3: que saber?
4: Sí, hay unas cuantas. En Spotify hay un montón de ¿cómo se dice? Listas o de playlists, en realidad, que están muy buenas, y hasta sí. Algunas que siguen el orden de las películas también, que están muy buenas. Es recomendable, como es música entre clásica y sirve para trabajar, para relajarse un poco, acompaña.
3: Muy bien. Bueno, Doe, un placer conocerte, saludarte, gracias por contarnos todo, y bueno, te la recomendamos, por favor, a Carito para la tarde.
4: Sí, bueno, sí, cuídala. A mí me van a encontrar fácil por la barba, seguramente.
3: Sí, estaba viendo.
5: Tenemos
3: la foto.
4: Que me salude.
3: Sí, pero ¿por dónde estás? Porque para tener casa, para tener todo eso, tenés que tener un lugar grande, ¿no?
4: Sí, no, eso ni hablar. Gracias a Dios tengo muchos espacios, pero claro. Nunca alcanza, eso es un tema que también no. A cualquier colección le pasa.
3: Viste que soñás con tener un galpón o un container.
2: Claro, y después lo llenás y necesitas otro
3: galpón y otro container.
4: Yo creo que cualquier tipo de coleccionista, ¿no? Desde lo más ínfimo hasta que coleccione autos, lo que sea, nunca le va a alcanzar el espacio.
3: Tenés pensás, yo tendré, mi sueño es tener un galpón. Siempre quise.
2: ¿Para guardar qué?
3: Cosas.
2: Varias. En general. Colecciono varias cosas.
3: Sí. Claro, sobre todo ropa, pero okay. Bueno.
6: Ah, sí, venía por ahí, claro.
3: Sí, pero me imagino que coleccionando
6: una,
3: así.
6: Una para feria americana gigante.
3: Claro, pero no la vendería tampoco.
6: De 100% nada. No, solamente para ir a verla, para disfrutarla.
3: Para tenerla, sí.
2: Para pasear entre la ropa.
3: Para, claro. Bueno, un abrazo, muchísimas gracias.
4: Muchísimas
3: feliz
4: gracias,
3: día.
4: Nos vemos.
3: Hasta luego. Ahí estaba Doe, el mayor coleccionista, sí. Pero mirá lo que es la casa, no, tiene tremendo. Todo.
6: Y sabes que me llega información de un famoso del mundo del deporte, muy fanático de Star Wars.
3: Ah, ¿en serio?
6: Sergio Sarratea.
3: Mira, ¿está escuchando? Sí, Serrano.
6: Está escuchando el programa Sar. Y me dice, muy buena nota, soy fanático. Ese quiere incluir dentro de los famosos fanáticos de Star.
3: Pero sí. Me parece muy bien. Acá estoy viendo el arroba, por si lo quieren seguir. La Casual es el primer grupo del país con foco específico en todo lo que sea vintage de Star Wars. 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Así lo pueden encontrar. Bueno, pausita, volvemos. Que la fuerza nos acompañe.
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0: Esa, sí, ahí estamos. Ay, ¿saben qué canción se me pegó? La del ron y el café por la mañana y por la noche ron.
1: Ah, la de Bad Bunny, la que pasamos Bunny. El otro día.
0: Ah, será por eso, sí. Estuve todo el fin de semana por la
2: casa. Y viste que al final sos Team Benito ahora, ¿viste?
0: Sí, re. Sí,
2: lo amamos, desde la casita no paró.
0: No paró,
1: aguante
0: no paró
1: más. Tucumán, loco,
2: esta pasión
1: café
2: por
1: ron.
2: Bad Bunny.
0: Me encantó. Bueno, atención, tenemos información de último momento en Radio Nacional con Pablo Montaña.
3: Se acabó el misterio.
0: ¡Pasó!
3: La tajante e innegociable decisión de Andrea del Boca para volver a Gran Hermano Generación Dorada.
2: ¿Vuelve? Pero la Boca se la arregló.
3: Ya está, claro. Si se fue por eso...
1: Se arregló el comedor.
3: O sea, tenemos que dividir. A ver.
2: Pero se puso carillas, tenemos el dato porque...
3: No, carillas se puso Juli Pollo y se las tuvieron que sacar.
0: Hablamos con el odontólogo el otro día.
3: Sí.
0: Indignado estaba.
3: Indignado. Para vos, ¿se fue por plata o porque se cayó?
2: Y nunca se vio la imagen de que se cayó.
4: Pide el telehimno, pero
2: Yo fui al bar.
1: No, pero pará, estaba la sala
2: bar,
1: ahí, no me digan que era ketchup.
2: Hablemos sin saber. En el bar la imagen no estaba clara. Para mí, vos, se fue por plata.
3: Por plata, vos, o sea, el misterio que iba al confesionario y decía una semana más, tanta plata más, y no me voy, no había, bueno, me caigo, me voy.
2: Me caigo, me resbalé. Además, yo me caigo.
0: No te vayas.
3: Ahora va.
0: Para
4: estoy con Domper, suscribo todo lo que dice Domper.
0: Para mí, se sintió un poco incómoda, quería ir afuera para entender si estaba jugando bien, si estaba jugando mal.
3: A ver qué decía la gente, el termómetro de la gente.
1: No, para mí, pobre, tuvo un flor de golpazo, se tuvo que reacomodar el comedor ahí, me parece, ¿eh? Bueno, algo pasó.
3: Para mí esto es televisión, esto es show, y para hacer show y ser televisión te tienen que pagar. La plata.
0: Es por plata.
3: Por plata, sí.
0: Es a lo Domper.
3: Llegaron al acuerdo de la plata.
0: ¡Vamos!
3: Estaban por firmar.
0: Sí.
3: Y dijo, pero conmigo entra Ana, mi hija.
0: ¡No!
3: Así que si los llevamos al tramo judicial, volvemos a foja cero, se renegocia. No solo la plata, ahora que entre la hija y ahora viene la tercera etapa. ¿Cuánto para la hija?
0: ¡Escándalo!
3: ¿Llegará antes del mundial esto o después del mundial? Porque es larga la negociación.
0: ¿Cuándo entra Andrea del Boca?
3: Con todo el amor que hay. Recordemos, lo vamos a recordar todos los días que estemos acá y hablemos de Telefe.
0: Sí.
3: La billetera de Telefe no es la que tenían hasta el 31 de diciembre. Hoy es una empresa argentina.
0: Claro, es verdad.
3: No, y aparte, antes Paramount era más fácil.
2: A un mes del mundial estamos. O sea que Andrea tiene que negociar rápido porque si no...
1: No, pero además me parece que Gran Hermano necesita negociar rápido porque no le está yendo para nada bien en los números. Y me parece que puede ser un boost de energía importante.
3: De hecho, te puedo contar hoy o en los próximos días que están acelerando... Ya están pensando qué va a reemplazar a Gran Hermano.
0: Listo.
1: Cero confianza.
3: Hay reality shows.
0: ¿De qué número estamos hablando? Porque estábamos hablando de 10 puntos, 11 puntos.
3: De rating. Y Telefe tiene que estar siempre de 10 para arriba. Dígito Telefe no conoce.
0: Claro.
3: Y menos en prime time.
0: Porque Martín Fierro de la Moda hizo 11 puntos.
3: Sí.
0: Tuvo un piquito de 13. Sí. Le fue muy bien.
3: Le fue bien.
0: Para entender
3: Gran Hermano. Se paran mucho, ¿viste? La previa, la primera parte, para que...
0: Para que rinda, ¿saben?
3: Claro, tengo que decir, le fue mal a la previa, pero al oro le fue bien, al medio término le... No, yo creo que con 12, 13 puntos están tranquilos, con un 15 están bien y con 18 festejan.
0: Pero pensá esto.
3: Pero tampoco hay 18 puntos de rating en la televisión, seamos malos.
1: Le está peleando mucho Pergolini con...
3: Está peleando mucho también el cable. Antes, no quiero hacerme el viejo acá, pero cuando éramos chicos el cable era algo menor. Hoy el cable le gana a televisión de aire o está a la par en el zapping.
0: Sí, y además
2: Telefe va a tener un gran año con el Mundial. Ahí va a recuperar todo, le va a ir muy bien. Pero a Gran Hermano, yo, sin tener información, si no viene Andrea de Boca, esto se termina acá a 20 días.
0: Pero mira que
2: páguenle y pónganle a la hija lo que quiera Andrea. Era la única que animaba a este muerto. Grecia, para atrás.
3: Por eso, Grecia y también está la bomba, ¿alguien se acuerda que está la
0: por
3: bomba?
0: Por eso,
3: tenemos bailando que empanada,
1: claro, escucha.
2: Es verdad, ni empanadas hizo la bomba.
1: No hizo ni empanadas.
0: Pero la llevó el primer día, cantó, entró con el micrófono, la dijiste las empanadas, chicos, no sean así desagradecidos.
2: Pero tiene que meterle más
3: ritmo. Rendía más una bomba.
0: Lo que digo es, por otro lado, le sale más caro finalmente, porque poner el número que negocian, que hablaban de 9 millones de pesos por semana.
3: Sí, por semana y nunca sabes cuántas semanas, cuántos meses.
0: Y más la otra, más la hija, serás 10 palos, no sé.
3: Hija igual ya está parte de Telefe en los streamings, pero ahora quiere adentro.
2: Es parte de los streamings, ese dato es bueno, no lo tenía yo.
0: Es parte de los streamings, porque eso es lo que arregló el primer contrato.
3: Sí, y también rindió, nos guste o no, el día que entró de visita a los congelados, Ana del Boca.
0: Sí.
3: Que empezó a decir, pillo de acá, no sé los nombres, fui a Buenos Aires, no se olviden de mí.
0: Vos sos Telefe, don Pedro. Sí. No querés negociar con Andrea.
2: Yo soy Telefe, vos sos Andrea.
0: Dale.
3: Y vos sos Escalione.
2: Me arrodillo lo que vos quieras.
0: ¿Por qué? Porque tenés que, contrataste. A Grecia no rindió.
2: Claro, se me cae el programa.
0: A Gladys no rindió. Gladys, claro. Pobre, le pasó algo este fin de semana que nadie se da cuenta.
2: ¿Se cayó también?
0: No.
1: Se enamoró, ¿no?
0: Y además de ser fin de semana largo y que mucha gente viajó, baja la mención.
2: Ahí suena la bomba, sí.
0: Hubo dos grandes estrenos, Envidiosa 4 y El Encargado 4.
3: Sí, y el segundo fin de semana, sí, es verdad.
0: Ahí está Gladys. Vamos.
3: Y el segundo fin de semana del resto bien. Son tres ficciones, una en Flow, una en Disney y la otra en Netflix. En Flow. Las tres
0: midieron.
3: Sí, en su plataforma. Y los tres tienen un común denominador. En las tres, Vicuña.
0: Sí, obvio, Vicuña que no para.
3: Vicuña protagoniza una, en la otra está de visita en El Encargado y en Envidiosa tiene un papel. Sí, le fue muy bien.
2: Hay mucha gente apasionada con este debate de Gran Hermano. Por
0: ¿qué
2: ejemplo,
0: dicen? Queremos.
2: Laura me manda mensaje también, Silvia. Son team de Andrea del Boca. ¿Quieren que vuelva Andrea?
0: Yo también quiero que vuelva Andrea.
1: Mira, el partido que tenía la casa.
0: Pero que quiero Andrea, más Grecia, más La Bomba. A nosotros nos pidió La Bomba un montón. Hicimos Secretos Verdaderos, especial de La Bomba. De Gladys Lamba Tucumana, fue lo más visto del día en América.
3: Sí, sí, sí, con una entrevista, con
0: sí,
3: todo
0: y la
3: se está enamorando La Bomba, ¿viste?
0: Sí, vos lo ves con su nino.
3: Sí, no sé, a mí lo que me... estamos a una semana de cumple un año de que murió su pareja, o sea... Me gusta que vuelva a querer enamorarse y eso. Es chiquito,
0: tendrá 25.
3: Tiene un hijo también, acordate, La Bomba. Viste, cuando ahí empieza, grande. Cuando tu novio es más chico que tu hijo, o tu madre sale con un chico más chico que
0: escúchale,
3: vos.
0: Escúchala, mira, escucha, a ver.
5: Gracias. Qué lindo que sos vos, qué amoroso.
0: Bomba. Qué lindo que sos vos, qué amoroso, le dijo a su
1: niño. No perdió tiempo, esto fue el segundo día.
0: Bueno, el primer día le puso medio los ojos a Eduardo.
3: Sí, porque bueno, Eduardo también está esperando a Andrea que vuelva.
0: Claro, me parece
3: que era la novela que nos hicieron creer.
0: Ahí tenés dos novelas.
2: Mirá, por todas las razones tiene que volver Andrea.
0: Sí, para mí tiene que volver.
2: Ahora, el tema es que si vuelve con la hija, no sé si le va a dar para que con Eduardo pase algo, ¿no? Porque está la nena ahí mirando.
3: Y bueno, la hija capaz que...
2: A dormir, la manda a dormir la casa.
0: ¿Qué es? A ver, escúchame.
5: Muy celosa de La Bomba.
0: Luana está celosa.
5: No sé si te amas, pero te gusta un montón y
0: beboteando.
5: Quiere estar ahí con él.
0: Pero beboteando.
5: Es muy buena onda, o puede pasar. Digamos que una persona conecte con otra, aunque haya diferencia de edad. Yo más que nadie lo sé, porque yo tuve mi pareja que era un bebé, entonces sí. Era joven. Y siempre tuve pareja más buena, nunca me encara una persona de mi edad.
0: Ah, pero con todo estamos, ¿eh?
2: Ahora, si
0: le gusta la pareja,
2: el de
0: 37
2: era un bebé, este 25, ¿qué sería?
0: Sí, no nació todavía.
1: Un nonato,
0: no nació.
2: Un lactario.
0: ¿Pero banca en la pareja?
2: Si es feliz a esta altura, Bomba.
0: No, más, debe tener...
3: Yo banco el amor.
0: 37 debe tener, Tiago. 37, sí. 38, por ahí.
3: Bueno.
0: Bancamos el amor, no que vuelva. Yo pienso, soy como Domper, pienso que sí. Tiene que entrar Andrea, Ana Chiara. Esto es una bomba, chicos, qué primicia. Por favor, vamos a las noticias y enseguida seguimos.
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7: Las 4:00 p.m. en la República Argentina. El gobierno puso en marcha el Plan ARMA. El Plan de Adecuación y Reequipamiento Militar Argentino establece un nuevo esquema de financiamiento para fortalecer las capacidades del instrumento militar. La medida redefine la asignación de recursos vinculados a la administración de bienes del Estado. Establece que cuando se trate de activos que no pertenecen a las Fuerzas Armadas, el 10% de lo recaudado por ventas, alquileres o privatizaciones será destinado al Ministerio de Defensa para su aplicación en reequipamiento, modernización e infraestructura estratégica. En el caso de bienes propios de las Fuerzas Armadas, hasta el 70% de los ingresos generados se reinvertirá en el sistema de defensa. La información deportiva con Agustín Domper.
8: Del fútbol argentino confirmó la final de esta Copa de la Liga que se va a disputar el domingo 24 de mayo en el estadio Mario Alberto Kempes en Córdoba. Ya es oficial el partido definitivo de estos playoffs que comienzan el próximo fin de semana. Será el 24 de mayo en Córdoba por la tarde.
7: El informe del tránsito con Ernesto Arriaga.
9: Muchos camiones están llegando a zona de los cuatro puertos de Rosario por el puente Rosario Victoria en Entre Ríos. Por favor, recordar que el pago es electrónico y con telepase, al igual que los dos puentes de Zárate Brazo Largo, Rosario hacia todo el litoral. El puente Urquiza, el puente Mitre, totalmente habilitado con buena metrología. Aeroparque y Ezeiza operan con normalidad a esta hora.
7: En la Ciudad Autónoma de Buenos Aires, con cielo algo nublado, temperatura 21 grados 8 décimas, humedad 41%.
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0: En vivo estamos escuchando a la Shakira. Qué éxito, qué furor, qué impresionante lo que pasó en Copacabana. Encendió Copacabana, hizo explotar Río de Janeiro. Más de 2,5 millones aproximadamente de personas. 2,5 millones de personas. ¿Por qué que eso? Impresionante. La verdad que lo dio todo arriba del escenario. Lucasos salió con la bandera de Brasil, cantó con Caetano, con María Bethania, con Anita, con Ivete Sangalo. La verdad que diosa absoluta. Empezó medio tarde, con una hora más o menos de demora. Estaba programado para las 9:45 y llegó tipo 11 de la noche. Pero bueno, nada, no importaba nada. Y había tantas pantallas que de cualquier lugar donde estuvieras lo veías, porque, bueno, la tecnología era solamente el escenario, 1.345 metros cuadrados. Una locura. Una locura. Todo eso financiado por el Estado de Copacabana, por la ciudad de Copacabana, porque ellos entienden que de esa manera tiene un derrame económico que finalmente fue de 160 millones de dólares. Wow. La inversión fue de 4 millones de dólares, o sea que ganan.
1: El negocio.
0: Sí. Negocio, 40 veces más potenciado, o sea que obviamente es súper negocio para la ciudad, para posicionarla, y en un lugar que en un momento del año, que es un momento como más tranquilo, ¿no? Ahí estamos viendo algunas imágenes de... Espera que se me desenchufó esto.
2: Del recital.
0: Del recital. Ahí estamos viendo algunos videos. Y estamos escuchando en vivo. Hermosísimo, hermosísimo.
3: Acá me apuestan que mañana es un día clave para Gran Hermano porque vendría después del partido de Boca que transmite Telefe.
4: Claro, Boca entonces, mañana juega a las 9.
0: ¿Podría ser Barcelona, mañana? ¿No?
4: Sí, con Barcelona de Ecuador.
3: Claro. Entonces, eso, le explicamos a la gente que cuando el programa anterior, por lo general, siempre te puede dejar un mejor rating y va a recibir un buen rating, es ahí la pelea, va a ser 11 menos cuarto, 11 menos 10, que arranque Gran Hermano.
4: Claro, debería entrar mañana de Andrea de Boca a las 11 de la noche a la casa, claro, como para que esto siga para arriba.
3: Pero sin placa, termina el partido, Andrea de Boca entrando.
0: Andrea de Boca entrando con golpe la Chiara.
3: Así no parpadea.
0: Llama a los Cagliani.
3: Ahora que antes decía, fue una producción de Telefe, los títulos y eso, la gente hace zapping.
0: Ahora no hay nada.
3: El partido, Juan Pablo Barque dice chau.
4: Es más, yo creo Boca, que Juan Pablo Barque debería presentar a Andrea del Boca y darle el pase a Santi del Mundo.
0: Yo pienso que
4: 20 Boca, puntos te puede dejar Boca mañana.
3: Con Giral.
0: Claro, debería estar con Barque al lado.
4: Exactamente. En Ecuador. No, pero te deja, claro, como dice muy bien Pablo, 20 puntitos te deja.
3: Y ahí está la jugada de cuánto baja y si, o mantiene y si llega a 18.
0: A mí me encanta verla a Andrea, verla a Naquiara, verla juntas, estaría lindo también, porque además las dos van a ser picardía. La verdad que sería re picante, estaría súper, súper lindo. Así que bueno, ojalá así sea. Bueno, Domper tiene muchísima información.
4: Sí, porque fue, te decía, un fin de semana inolvidable. Más allá de si querés, lo que se vivió fuera de la pista, porque estuvo Messi con toda su familia, fotos con él, el propio capitán de la selección argentina campeona del mundo se hizo presente un ratito antes de la carrera y lo fue a saludar a boxes al propio Colapinto. Después en la pista no defraudó, que creo que es lo que siempre se debatía, si querés, en cierta parte, más que nada del periodismo deportivo, de los analistas de automovilismo, esto de que más allá de lo que generaba, como pasó el fin de semana pasado en Palermo con la Pinto, con la gente, con los fans, después tenía que plasmarlo en la pista. La primera vez que corría en Miami había tenido una buena quali octavo y terminó ahí en la carrera, pudo mantener ese puesto y después una sanción a Leclerc, que fue comentada hasta, por ejemplo, por Moria Kazán, para que te des una idea hasta dónde llega Colapinto.
0: Estaba como
2: Moria
0: loca, Moria.
2: Moria estaba viendo la carrera diciendo, Colapinto va quinto, queda en octavo, no, queda en séptimo, claro, porque
0: estaba chocha.
4: Todos creo que éramos conscientes, Nori, de lo que generaba Colapinto como personaje en el pueblo argentino. Ahora lo que pasó es que este fin de semana le fue muy bien encima en lo deportivo, entonces se mezcló todo, y bueno, él en sus redes sociales, mi sueño hecho realidad, conocerte, que hayas venido a bancar lo más especial que viví en mi vida, le dice a Messi, estuvo Bizarrap, hay una foto de Bizarrap, Messi con
0: del
4: la Pinto.
0: Estuvo del Potro,
4: hay una
0: estuvo
4: foto,
0: Laura Pausini.
4: Estuvo del Potro, sí. Imagínate hasta dónde llegó, es que fue tanto lo que generó con la Pinto en Miami. Hay una foto que está Messi, el presidente de la FIA, de la Federación Internacional de Automovilismo, y Colapinto. Es decir, el gerente supremo de la Fórmula 1 al lado de Colapinto por Messi, porque obviamente él fue a sacarse la foto no con Colapinto, que lo ve todos los fines de semana, sino con Messi. Pero hasta en esa de rebote queda muy bien parado Colapinto.
0: Claro, yo pienso esto. Pensaba, el espaldarazo que le da Messi con su presencia, que hoy es la figurita querida. Todo Hollywood quiere una foto con Messi. Sí. O sea, sucede algo con Messi que es único.
4: Estaba Fallon, había un montón de artistas. Sí, pero claro, toda la gente quería verla a Messi. Messi fue.
0: Messi. así sí. fue. Pero ponerte al lado en la foto es que el rey Midas te toque. O sea, lo pone en un lugar.
4: Y como
0: único.
4: Si esto fuera poco, después salió octavo, mantuvo su lugar y una penalización lo dejó séptimo, algo que nunca había logrado en toda su carrera. 6 puntos sumó. Fue el fin de semana soñado para Colapinto y algunos ya hablan

0: Claro,
1: porque me sacan
0: sí,
1: mucho
0: estuvo Mercedes
1: dinero.
0: también, estuvo
1: Sí, pero en Mercedes estuvo porque tiene
0: Claro,
1: la marquita que
0: sí.
1: lo viste y que tiene que cumplir también.
0: Cumplió con acuerdos comerciales en Mercedes y aparte él entró por ahí al complejo que rodea el circuito de Fórmula 1 de Miami, lo que era uno de los estadios originales de fútbol de Miami, no donde juega Messi, sino que se inauguró para el Mundial
1: ¿Está
0: del
1: cerca del
0: 94.
1: rock, del hard rock?
0: Sí,
1: Sí.
0: exactamente. Bueno, y te decía, entró por Mercedes, ahí hubo un operativo de seguridad terrible cuando llegó Messi, y hay fotos comerciales, pero que ya, muy bien, marcás vos, Nora, ya lo empiezan a relacionar a Messi también con el negocio de la
1: Porque
0: Fórmula 1.
1: digamos, es un jugador excelente, encontró en Miami, me parece a mí, su alegría, poder
0: Su
1: reconciliarse con su
0: tranquilidad, te diría,
1: tranquilidad, con
0: sí.
1: sus hijos, se lo ve contento, pero además económicamente está haciendo negocios para
0: ¿Te imaginas
1: vivir, ya bueno.
0: que está para invertir Messi? Tiene un
1: Para
0: poquito
1: invertir,
0: de
1: tiene con
0: margen. Ya
1: qué, ¿eh?
0: invirtió en el Inter de Miami, ya tiene acciones ahí, tiene acciones en varios lugares comerciales.
2: Pensando en el retiro también, quizás, en sus años
0: Exactamente.
1: Claro,
0: Y
1: en la jubilación de 300.
0: me parece que le gustó esto
1: Qué
0: de la
1: bárbaro.
0: Fórmula 1 para invertir.
1: Pero me encanta, me parece un súper hacedor, es un ejemplo a seguir,
0: Totalmente.
1: la verdad que tiene
0: Sí.
1: todo. Así que bueno, seguimos allá con la Pinto paso a paso. Y Maya que le dio, ¿no es cierto? Maya que
2: Sí,
1: le
2: Maya,
1: dio.
2: que muy humilde.
1: Sí.
2: Ya el otro día, el domingo pasado, hemos visto cuando apareció en la transmisión de
0: Sí.
2: ESPN que se corrió por el protagonista. Y ayer Alejandra Martínez, que es periodista de ESPN, le preguntó, bueno, si ahora siente una presión, por ejemplo, algo muy de las mujeres, la ropa. Porque
1: Ajá.
2: ahora no, viene un evento tan importante y todos los ojos están puestos en ella por ser la pareja de Cora. Tenemos lo que dijo, ¿no?
1: A
2: Eso
1: ver,
2: le
1: ¿qué
2: contestaba
1: dijo?
2: Alejandra Martínez ayer.
1: No creo que sea problema, a ver.
3: Ustedes siempre están muy pendientes de los looks. ¿Te empezaste como a preocuparte de qué ponerte cada fin de semana?
4: Me estresé, pero nada, también yo acá no vengo a más que a bancarla franco. Entonces, si bien me estresé, también fue divertido, no me quejé.
3: Bueno, éxitos, gracias.
2: Como que la
1: Está bien.
2: protagonista
0: Humilde. Lo mismo pasó cuando le pidió una foto a Messi.
1: Ay, ¿la viste esa cara de cholula
0: No, claro,
1: totalmente?
0: pero se sacó
1: De
0: la foto con Messi y
1: emoción.
0: después se corre como diciendo esto es demasiado para
2: Claro.
0: mí y no es que se quiso meter en
2: Pero
0: el
2: la
0: medio.
2: foto, Messi, Antonella, Franco, Maya, existe y
0: Sí.
2: es la
1: Es
2: foto
1: la
2: del
1: foto.
2: fin de semana de las dos parejas, de dos ídolos de
0: Exactamente.
2: Argentina en el mundo.
1: La mamá de Maya es una coach vocal muy grosa que fue, y es, ¿no? Coach de Tini y de Abel Pintos. Y
2: Mira
1: también
2: vos.
1: Tini, ahí
2: Sí,
1: adentro
2: ahí con De
1: tenés
2: Paul.
1: Tini, De Paul,
2: Todo queda en
1: Messi,
2: familia.
1: todo queda en familia. Es una
2: Claro.
1: coach
0: Sí,
1: muy grosa.
0: totalmente. Ayer no estuvo De Paul sorpresivamente, pero sí es cierto que obviamente hay vínculos en común. Y también, esto es una opinión mía, ¿no? Pero creo que el hecho de ponerse de novio con la Pito también le vino muy bien,
1: Para mí
0: en lo
1: también.
0: personal.
1: Le va,
0: ¿Viste?
1: no sé, está como asentado,
0: Exactamente.
1: como otra
0: De lo
1: cosa.
0: que era, ¿te acordás esa vez que lo engancharon con la China caminando por Madrid?
1: No, no, la
0: A
1: China. No,
0: esto.
1: por
0: La
1: favor,
0: China
1: menos mal, arruina carreras,
0: Bueno,
1: chicos,
0: eso lo
1: perdón,
0: dijiste
1: nos
0: vos, Nora, yo no sé si
2: salvaron.
0: tanto,
2: Estaría muy.
0: pero a él me parece que esta chica más de su edad, más tranquila,
2: Sí,
0: le preguntaron recién por
2: no
0: el
2: se
0: look
2: tocó
0: y
2: nada en principio,
0: exactamente,
2: no
0: dijo, yo
1: compañera, ¿no
0: vine
1: es
0: acá a bancarlo a
1: cierto?
0: Franco, dijo,
1: Claro,
0: con la mente bien
1: sí,
0: ubicada en su
1: claro.
0: lugar
1: La China
0: de
1: hubiera salido
0: acompañar a
1: ella.
2: Bueno, la China. En los partidos
1: Sí.
0: Bueno,
2: de
0: exactamente.
2: Icardi es como si fuese una avant premier para ella.
1: Claro, por
2: Ahora
1: eso.
2: juzgo, pero cada uno tiene. Y los dos tomando mate también de Colapinto y Messi. Y lo
1: Sí,
2: más
1: muy
2: que me sorprendió que se
1: lindo.
2: escuchó que había sido como una promesa, o te voy a decir, cuando vengas a Miami te voy a ver. Y le dijo, boludo, viniste.
0: Sí,
2: Porque
0: Ah,
2: Colapinto no podía
0: sí.
2: creer que Messi había cumplido su
0: Claro,
2: palabra
0: porque no se lo esperaba.
2: y
0: Ya se habían visto
2: viniste.
0: en la semana, en una foto que no, en una foto que circuló después en vivo, no, nadie mostró que habían estado en el predio del Inter. Pero claro, no se iba a imaginar Colapinto que media hora antes que arranque la carrera va a llegar Messi, que
2: Al palo.
0: revolucionó la Fórmula 1
1: Y sí,
0: totalmente.
1: todo cambió.
2: Sí.
1: Una vez que
0: Todo
1: está
0: cambió.
1: Messi,
0: Ese último
1: ya,
0: ratito antes de la
1: claro,
0: salida.
1: donde llegue Messi, olvídate, te revoluciona
3: No, pone
1: todo.
3: luz, por eso viene el Rey Midas y te
1: Sí,
3: toca. Imagínate,
1: totalmente.
3: cambia todo absolutamente. Así que
2: Y qué
3: bueno, muy,
2: bueno
1: muy
2: para nuestro
1: lindo.
2: país, dos figuras así del deporte sanos. Porque hemos tenido
3: Totalmente.
2: ejemplos mundiales de cantantes, futbolistas y otros que nos deja también, ¿no?
3: Exactamente.
2: Como imagen.
3: Bueno, vamos, sí, dale.
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5: México 1986 será recordado como el Mundial de Fútbol de Diego Armando Maradona. La selección argentina venía de quedar afuera 4 años antes, en segunda ronda en España 1982, y había cambiado de director técnico. Carlos Salvador Bilardo reemplazó a César Luis Menotti. Y la Argentina logró consagrarse una vez más campeón, y como lo había hecho en 1978, ganando 6 de los 7 partidos que le tocó disputar. Con hechos memorables que han quedado marcados como hitos en la historia del fútbol mundial, ya que Maradona fue protagonista de la mano de Dios y del gol del siglo, el segundo, también valorado como el mejor gol de la historia de los mundiales. Ambos en la victoria 2-1 ante Inglaterra por los cuartos de final, que le permitieron desembarcar en la semifinal, y nuevamente con 2 goles de Maradona dejamos en el camino a los Diablos Rojos de Bélgica. Argentina terminó alzando la Copa del Mundo, venciendo 3-2 a Alemania en la final, y se quedó con la gloria por segunda vez en la historia.
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0: Bueno, 4 de la tarde, 17 minutos. La gente que se quiere comunicar con nosotros lo puede hacer, ¿no es cierto?
1: Sí, por supuesto, al 11-3870-7485, el WhatsApp de 100% Nora.
0: Carito.
2: Vos sabés que si nos vamos a Río Negro vas a poder encontrar la auténtica manzana de pulpa roja. A todos los que puedan, métanse en el canal de YouTube de Radio Nacional en vivo, porque ahí la van a tener. Es una manzana cuya pulpa es roja y te da, por ejemplo, si haces jugo de esa manzana, un color rosadito.
0: ¡Ay, qué divina que es!
2: ¿Viste?
0: Es como una frutilla.
2: Esto se llama la manzana Quisabel, con K de kilo, la manzana Quisabel. Su origen es francés. Es un proyecto de mejora genética a través de cruces naturales.
3: Es como el fruto prohibido.
2: Claro,
3: es
2: fruto prohibido.
3: Está mezclado, hay algo mezclado, claro, es genético, ahora entiendo.
2: Claro, bueno, esto es una novedad y está un poco todavía los viveros y la marca que están haciendo y produciendo este tipo de manzanas, si bien ya un poco están comercializando, no deja de ser todavía un proyecto bastante incipiente, sí. Lo tienen que seguir mejorando y ver cómo se adapta a estos suelos para comenzar a comercializarla ya más en un nivel mucho más elevado de producción, ¿no? Por dentro es bien crujiente y bien jugosa, o sea, nada de arenosa acá la Quisabel,
0: no.
2: Es bien jugosa. Y por otro lado, es una mezcla entre ácido y dulce, justamente en una combinación casi perfecta. Así que yo digo, debe ser riquísimo esto.
0: Queremos probar,
2: y ver que
0: podés
2: hacer un jugo de manzana, que te quede rosado.
0: Me encanta. Sería como un pomelo, pero no es el gajito como una naranja, sino
2: es la manzana
0: con su textura.
2: Es una manzana con una textura, nada más que de color, es un color más rojizo. Y se llama manzana Quisabel, así que si la llegás a ver en alguna verdulería, ya agarrá y comprala y probala.
1: La pedís como la que recomendó Carito.
2: Exactamente.
0: Sí. Quisabel. Y Quisabel. Si alguien tiene alguna por acá, que nos traiga, que la queremos.
2: Por favor,
0: hacemos degustación. Maipú
1: 5-5. Hacemos jugo acá.
2: Alto contenido de antioxidantes, así que hace bien para...
0: Nos hacemos una máscara, lo tomamos,
2: exactamente.
0: Hacemos cualquier cosa. Bueno, atención, tengan cuidado con las estafas con inteligencia artificial.
1: Chan chan.
0: Vos sabés mucho de eso, Agus, no de estafas, sino de inteligencia artificial.
2: Menos mal que lo aclaró.
1: Pegadísimo, de acá a la comisaría primera, en La Valle.
0: Imagínate.
1: Sí.
0: Estamos por eso con Lucas Bianco, que es abogado, para contarnos un poquito y alertarnos acerca de la inteligencia artificial que estaría potenciando algunos fraudes cada vez más difíciles de detectar, especialmente e-commerce y seguros, dice. A ver qué pasó. Lucas, muchísimas gracias por atendernos acá, Nora Brioso, todo el equipo de Radio Nacional. Te saludamos. ¿Cómo estás?
4: Buenas tardes, ¿todo bien?
0: Bueno, me alegro mucho. Bueno, contanos un poco acerca de en qué tenemos que estar alerta y cuál es el problema que está impactando a las empresas, a los consumidores. ¿Qué estás viendo?
4: Sí, se está dando el fenómeno que serían microestafas, pero bueno, para el derecho penal una estafa es estafa, mientras haya ardido engaño, no importa el monto. Por ejemplo, en productos alimenticios, gente que hace un pedido y al llegar por ejemplo, la pizza, le saca una foto, la edita con inteligencia artificial, que hoy en día todos tienen acceso desde cualquier teléfono, la hacen una edición como que está mordida o en mal estado y hacen un reclamo para evitar el pago o pedir alguna especie de indemnización, por más pequeña que sea.
0: Claro.
4: Lo mismo con la empresa de seguros, que desde la pandemia todas las empresas, las denuncias de siniestro y las pruebas del siniestro son... es todo online y piden fotografías en vez de enviar al verificador de la aseguradora. Entonces también se sacan fotos a los vehículos siniestrados, se editan con inteligencia artificial y se realiza el reclamo en base a esa falsificación.
0: Claro, imagínate que decís, me chocaron el auto, haces una foto y la podés con inteligencia artificial generar como si estuviera golpeado, chocado.
1: Sí, sí, sí, es muy sencillo.
0: Lamentablemente.
4: Exactamente.
0: Ahora, este es el reclamo entonces de las empresas, fundamentalmente lo que vos estás diciendo, no tanto de los usuarios.
4: Sí. Las empresas, a ver, esto todavía, porque es medio invisible, porque para las empresas no se justifica iniciar un proceso penal, gastar en abogado, esperar los tiempos de la justicia, que son años, por algo que se resuelve reembolsando, por ejemplo, una pizza, ¿no? Claro. Es mucho más absorber el costo operativo. Lo que sí es cierto es que están empezando a adoptar mecanismos internos, como por ejemplo, donde ven que un usuario de una aplicación de pedidos realiza 5 o 6 reclamos, ahí sí lo empiezan a hacer un seguimiento. Y además, hay que explicar también que las imágenes que se generan, o bueno, también se pueden generar videos realistas con inteligencia artificial o duplicar la voz de alguien. Generalmente esos dispositivos generan otros datos, además del contenido audiovisual, que permite rastrear que eso ha sido generado con inteligencia artificial. Yo lo que digo es, no nos quedemos con lo anecdótico de una microestafa, de una porción de pizza. En realidad esto lo que viene a cambiar es todo el paradigma probatorio de cualquier proceso judicial.
0: Claro, de lo que es verdad o lo que es mentira, ¿no? Y de lo que veo, si lo que veo es verdadero o si también lo que veo puede ser totalmente falso. Porque lo que escucho y lo que veo, que antes eran cosas como la verdad en sí misma, hoy puede ser cambiado.
4: Prueba indubitable, un video de alguien tiene un delito, una fotografía o un llamado que en donde se escucha la voz de la persona, antes era impensado poner en duda que esa era la persona la que veíamos o escuchábamos. Y hoy en día tenemos que poner en duda todo. Esto realmente...
0: Me llaman con tu voz y no sé si realmente sos vos, eso es verdad también. Sí, sí. Hay que tener algún dato clave, me parece, ¿no? Habría que crear entre familia alguna contraseña o alguna
2: palabra. Bueno, eso muchas familias ya lo hacen, como, che, si te llegan a llamar, pregúntame esto y si no te lo contesto porque no soy yo.
0: No soy yo, sí, un dato.
1: ¿Qué tal? Lucas, Agustín, te saluda. Yo justamente no ahora me he presentado porque suelo cubrir las noticias de tecnología. Te quería hacer dos preguntas al respecto. Una es, para vos, ¿cuál es el mayor riesgo para los usuarios, para las personas que nos están escuchando, para la gente común, entre muchas comillas, en el término de las estafas? O sea, ¿cuál es la estafa más fácil o de la que más se tienen que cuidar? Y por ahí la otra es más general, sobre grandes modelos de inteligencia artificial, como por ejemplo Claude Mythos, que pueden como romper directamente los sistemas en muy poco tiempo.
4: A ver, no puedo decir cuál es la mejor porque estaría haciendo apología al delito.
1: No, la mejor, sino por ahí la más peligrosa o la más común, bueno, la de la que más hay que cuidarse.
4: No estaría pasando, así que no voy a decir cuál es, porque me parece que es muy fácil de hacer y la potencialidad es terrible. El derecho siempre corre atrás de la sociedad, siempre se legisla después, así que es una brecha de años en lo cual vamos a tener, a partir de ahora, increciendo mucho más de estos fenómenos. Y va a llegar la respuesta desde el derecho y desde el Estado tarde. Lo que sí hay que empezar a formar, ahora va a pasar a ser mucho más importante la prueba del perito informático, que va a poder verificar la autenticidad de esa prueba documental, ya sea un documento de texto, de video, de audio, de imagen, porque cambió totalmente el paradigma, y lo preocupante es eso, no tenemos todavía en el Poder Judicial ni la cantidad de peritos, porque a partir de ahora toda fotografía debería ser peritada, todo archivo de audio, todo archivo de texto, todo contrato, y no, los Poderes Judiciales de provincia ni el Poder Judicial de la Nación tienen la cantidad de peritos y tampoco creo que tengan las herramientas específicas, porque también se necesitan software especializado para poder analizar si un archivo fue modificado o no. Digo, tampoco es tan simple.
1: ¿Por qué crees ahí, esto es te pido tu opinión nada más, por qué no se avanzan en sistemas de marca de agua, de las mismas empresas? ¿Por qué no unifican por ahí marcas de aguas en imágenes, en videos o en textos que permitan justamente facilitar el peritaje?
4: Yo creo que, bueno, en primer lugar, hay una falta de legislación total, porque esto es muy novedoso. Lo que está pasando con la inteligencia artificial, creo que desde el sector se decía que iba a pasar, pero nadie pudo augurar los tiempos y la velocidad con la que se está dando, que es exponencial, se está dando un ritmo vertiginoso. Eso no, nadie lo pudo avizorar. Está pasando demasiado rápido todo. Claro. Después, a ver, el hecho de la herramienta que me permita generar algo exactamente igual sin la marca de agua, me parece que es un poco el atractivo de lo que tiene. Sí. El tema que no deja es una herramienta como un cuchillo. Yo puedo usarla para cortar comida o para matar. No creo, no imagino una empresa poniéndole la marca de agua a algo generado con su aplicación, porque en definitiva, si yo puedo crear algo realista, pero le puedo poner un sello que dice que no es real, ya no tendría sentido y me iría con la competencia que me permite usarlo el 100% realista.
0: Claro. Lo que pasa es que es muy difícil de comprobar hoy. Lo decíamos el otro día con algunos casos que son judiciales grandes y si la voz es o no, tuvieron que hacer con tecnología alemana o española, que son aplicaciones. O sea, me parece que el camino va a ser peritajes de inteligencia artificial.
1: No, y aparte, como dice él, cualquier persona puede alegar que fue imagen,
0: yo.
1: Claro, fue modificada.
0: No soy yo, antes era.
4: Bueno, a ver, hoy en día existen aplicaciones que a partir de una foto pueden crear un video realista, hiperrealista de esa persona realizando una acción.
0: Claro.
4: De hecho, yo digo, miremos Wall Street y miremos los movimientos que hay. Hay muchas empresas de cine que están perdiendo acciones y muchas empresas de inteligencia artificial vinculadas al cine están subiendo sus acciones. ¿Por qué? Porque hay actores que dicen, estoy a punto de quedarme sin trabajo. Si pueden crear un personaje de la nada y hacerlo hacer lo que sea.
0: Y bueno, cuando fue la huelga, ¿se acuerdan la huelga de actores? Pablo, ¿vos te acuerdas sí. cuando fue la huelga de los actores? Eran de guionistas, pero también los actores ya veían esto que venía, ¿no?
5: Sí, sí, bueno, y hay muchas cosas que, o sea, como dice un periodista, la fuente es lo único que por ahora no va a reemplazar la fuente periodística, ¿no? De inteligencia artificial. También los locutores, hay un montón de cosas que...
0: Sí, sí, que va...
5: Y mismo escribir una nota. Oye, hay algunos portales de noticias que aclaran que están armados con inteligencia artificial, le sumás toda la data mezclada y te lo redactan. En cada rubro se está encontrando cada vez más difícil o más presencia de la inteligencia artificial.
0: Es así.
4: Cada rubro vamos a tener que reinventarnos. Lo que sí coincido es que en la fuente o en la creatividad o en la seriedad o en la ética de cada persona es lo que va a marcar la diferencia y en eso somos irreemplazables. Pero claro. Después, en la redacción de un contrato, en la redacción de una nota periodística, hoy en día, desgraciadamente, somos absolutamente reemplazables.
0: Bueno, el otro día probamos hacer una nota para revista Lifestyle, que sí. yo hago revista Lifestyle, y probamos hacer una nota dándole algunos datos y dándole algunas fotos, y nos redactó una nota maravillosa.
5: Sí. Mismas canciones, ponés la letra, ponele esta letra.
0: Nosotros tenemos nuestro payador.
5: Más reggaetona.
0: Y tenemos que hacer escuchar a nuestro payador. Le cuento a Lucas que hicimos una canción para...
3: El cantante de cumbia que salió aquí también,
5: sí,
3: lo hace
5: sí.
3: la IA.
2: Code.
3: Y además nuestro payador propio, que hoy tendríamos que antes del final hacer un nuevo prompt
2: bueno,
3: para
2: ay, no, por favor.
3: La gran queríamos,
0: te cuento, Lucas, que si queríamos hacer una canción para alentar a Colapinto. Claro, entonces claro. le pedimos a la inteligencia artificial
5: y te la arma.
0: Y pusimos disparadores como La Calle Libertador, ¿viste ese fin de semana que estuvo?
2: Sí, sí,
0: nos hizo una canción buenísima.
5: Por Libertador, de vuelta el Monumento Español.
3: Exactamente, Sarmiento.
0: Claro, Sarmiento. Todo. Bueno, hay que estar muy atentos, como es la frase del otro día decíamos con Lucas. Antes era así, no lo veo, no lo creo, ahora es, si lo veo, no lo creo.
4: Si lo veo, desconfío.
0: Desconfío, claro, si lo veo, desconfío. Muy bien, un placer, Lucas, muchísimas gracias, vamos a seguir hablando de este tema.
4: Muchísimas gracias a ustedes.
0: Hasta luego. Lucas Bianco, abogado, especialista en estafas con inteligencia artificial. 3:30 ya, vamos a las noticias.
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7: Las 4:31 p.m. en la República Argentina. La minería tuvo un récord exportador de $2.409 millones. El sector cerró el primer trimestre de 2026 con una performance sin precedentes, ya que representa un cambio estructural en el perfil productivo del país y consolida la actividad como una de las más dinámicas de la economía argentina. Según el Ministerio de Economía, el monto equivale a un salto interanual del 81,6%. 2025 cerró con exportaciones por $6.056 millones, el máximo histórico del sector, equivalente al 7% de las exportaciones nacionales totales. La proyección para 2026 es de $9.000 millones, que significaría un incremento proyectado del 49%. La justicia ordenó vacunar a un bebé que está por nacer a pesar de la negativa de los padres. El fallo dictado por un tribunal de Rosario prioriza el bienestar del recién nacido y garantiza que será inmunizado posparto. Los progenitores habían justificado su negativa en creencias personales, por lo que la obstetra comunicó esa decisión al centro de salud y este a la Defensoría de Niñas, Niños y Adolescentes, que finalmente judicializó el caso. La estación Tribunales de la línea D de subterráneos se encuentra cerrada por obras de renovación integral. En la autopista Buenos Aires-La Plata se encuentra liberada la calzada desde el kilómetro 29.5 hasta el kilómetro 28.400, sentido a la Ciudad Autónoma de Buenos Aires, tras trabajos de mantenimiento. En Capital Federal, con cielo parcialmente nublado, temperatura 21 grados 7 décimas, humedad 39%.
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0: Estamos escuchando a Lady Gaga, porque esta es la banda de sonido de la película El Diablo Viste a la Moda 2, protagonizada por Meryl Streep y gran elenco, Anne Hathaway. Bueno, una revolución en la industria de la moda, fundamentalmente.
1: Sí, y muy bien en el cine en este fin de semana.
0: ¿Cuánto?
1: Largo, que uno dice ya la gente no va al cine con tanta plataforma y eso. Pero bueno, mira, cerró su primer fin de semana con 520.089 entradas vendidas.
0: Wow,
1: a nivel nacional, ¿eh?
0: Es un montón.
1: Y ya le superó a Michael, el documental de Michael Jackson, o la ficción, que cerró en 494.395 espectadores y va por su segunda semana. O sea, ya en la primera semana, El Diablo Viste a la Moda superó en dos semanas a lo que es la película de Michael Jackson.
0: ¡Qué locura!
1: A nivel nacional.
0: Bueno, porque se arma también grupos de amigas, de gente, de sobre todo
1: salida de chicas, chicos,
0: luqueadísimos, todo en negro, negro y rojo, para ir a ver la película. Y es un planazo también.
2: Era, ¿te acuerdas como con la película de Barbie pasaba que también todos iban luqueados?
0: Claro, y también era eso. Yo me la vi luqueada.
1: Esta tarde con
3: vamos todos vestidos de Grogu, de Princess Leia, ahora me hago los rodetes, mira.
0: Vos andás con los, te lo hago los rodetes.
3: Dale, re.
0: Yo te lo hago como la princesa. Y la escuché a Fer Carbonero y tempranito estaba odiada con la película.
3: Ay, me dijo, no vayas a ver la
0: película. No vayas a ver la película. Porque bueno, viste que las películas cada uno tiene
2: sobre
0: su
2: gustos.
0: Mirada. Pero vamos a hablar con alguien que sabe mucho de moda, es Flor Vivas, que es freelance de Fashion and Lifestyle y produce contenidos también editoriales, para que nos cuente un poquito su mirada. Ella estuvo en la Van Premier en el Malva, que fue súper linda todo lo que hizo, lo que hicieron en el Malva, Constantine, Lina, sí. Todos, ¿no?
1: El zapato ahí en la explanada.
0: Ese super zapato que recorrió todo el mundo.
1: Sí, sí, ahí en el Malva, en Febrero, el corte.
0: Que quedó ya, como...
1: Sí, quedó muy... Fue la primera vez que se hizo en un museo una premiere de una película y reunió todo a las grandes figuras de la moda.
0: Ahí sí. Ahí te escuchamos. Hola, Flor Vivas, ¿cómo andás?
4: Ay, sí, hola. Acá estoy. ¿Cómo están todos ahí?
0: Pero muy bien, acá hablando de la peli, acá estaba Pablito Montaña dando los números, que un exitazo en números fue la película.
4: Lo va a ser, claro que sí. Más que nada, éxito de marketing seguro, porque tuvo... Fue toda una preparación de estos últimos meses importantísima y seguro que de taquilla lo es porque tiene esas personajes que son muy del momento, ¿no?
0: Claro,
4: Miranda,
0: estoy viendo números, 230 millones de dólares recaudados en taquilla, sí. y arrasa absolutamente. Meryl Streep, Anne Hathaway, Emily Blunt, Stanley Tucci.
4: Emily Blunt.
0: Y bueno, también ahí escuchábamos a Lady Gaga con la banda de sonido. Contanos un poquito, vos estuviste ahí en lo que fue la presentación del Malva, que era topísima. ¿Quiénes estaban? ¿Qué viste?
4: Uf, bueno, la presentación del Malva significó la Van Premier en Argentina, como se hizo en todos los grandes, las grandes capitales del mundo, en Nueva York, en Londres, hasta también en México hubo una presentación importante, y el Malva, el Museo Latinoamericano de Buenos Aires, ofició como de gran espacio, de gran alfombra roja para lo que es el público de Argentina. Así que estuvimos presentes junto a los diseñadores más importantes de Argentina y sus musas, y otras personalidades importantes como Graciela Borges, Nacha Guevara, Flor de la B, y bueno, todo este, y Cecilia Roth, por ejemplo, personalidades que son... con un perfil internacional, ¿no?
0: Claro, estaba viendo María Belén Ludueña antes de Vito, estaba.
1: Antes de Vito, sí.
0: También estuvo
4: Juana Viale.
0: Juanita con un bogani rojo, divina.
4: Sí, la consigna de esa noche era lo que mantiene la película en el mundo, el color rojo o el color negro, y bueno, por supuesto, las influencers como Juli Poggio y Calu Ruggeri, estuvieron presentes también con mega vestidos de diseñadores argentinos, la mayoría. Y bueno, la idea era reunir a la moda argentina en un espacio que luego nos invitaban a ver la película, que la verdad que, si bien la número uno seguramente quedó en nuestros corazones por siempre, esta película trae consigo algunos temas interesantes para conversar con ustedes.
0: A ver, contanos. Yo todavía no la vi.
4: Alguien ahí en la... Ah, eso, no quería spoilear a aquellos que no la vieron todavía.
0: Hagamos así en general, sí, pero acá escuchamos a la mañana en el programa de Corol que había estaba totalmente dividida la mesa. Gente que no la había visto, pero que la va a ver igual aunque le digan que no es tan linda. Gente que no le gustó nada, gente que le gustó. Así que, bueno, viste que siempre pasa eso. ¿Cuál es tu mirada y qué tenemos que mirar los que no la vimos?
4: Buenísimo, gracias por preguntar. Mira, creo que más allá de la moda, que tiene mucho de moda esta película y que la mitad ocurre en la ciudad de Milán, más allá de que Nueva York comienza siendo el epicentro de la versión número 2, pero se trasladan a la Semana de la Moda, ni más ni menos, de Milán, que es una de las grandes capitales, y que de casualidad el año pasado cuando filmaron allí, yo estaba presenciando la Semana de la Moda como periodista, y fue una revolución, porque el personaje de Meryl Streep, de Miranda Priestly, con Anne Hathaway, o sea, Andy Sachs, estuvieron presentes en el desfile de Dolce Gabbana durante la Semana de la Moda.
0: Hermoso.
4: Imagínense lo que fue Milán, la fiesta en las calles que representó esto, y además el presupuesto de producción para cortar esa ciudad y filmar una película que se sabía que iba a ser taquilla absoluta.
0: Un guiño cortito, te digo, un guiño también fue en el Oscar, ¿te acordás que también en el Oscar aparece El Diablo Viste a la Moda?
1: Cameo.
0: Claro.
4: Ah, verdad, no me acordaba, buen punto. Bueno, por supuesto que Meryl Streep se roba la película porque ella es fantástica en todos sus personajes, pero estén atentas al personaje que hace Emily Blunt, que también se llama Emily en la película, porque toma un vuelco inesperado el personaje. Okay. Definitivamente no nos esperábamos verla en un... Se vuelve casi protagonista en una trama que va muy rápido durante 2 horas, pero que toca algunos temas contemporáneos y del momento. Por ejemplo, uno de ellos es el poder de las redes sociales y de los medios digitales hoy en nuestros días, que ya tienen un protagonismo casi en paralelo con los medios gráficos y con los medios tradicionales de prensa.
0: Claro, me parece que hay toda una revisión, lo decíamos, mira, recién fuera del aire, ¿no? La revisión de todos los medios y también cómo para las revistas fundamentalmente, ¿no? Cómo cambió la industria.
4: Totalmente. Exacto, el cambio de paradigma de la industria, del papel y de las editoriales de revistas de moda, claro, que lamentablemente todos lo vemos en esta película, se ve clarísimo, y que siempre digo que la realidad supera la ficción, ¿no? Los autores de este film, de este guión, seguro 80% levantaron su información de lo que está sucediendo en las redacciones. Se comenta, y esto lo sabemos todos los periodistas, que Jeff Bezos, el director general, el dueño, digamos, de Amazon, y su mujer Lauren Sánchez, podrían haber comprado o estar comprando la redacción de Vogue y de la editorial de Condé Nast.
0: Por eso, está, porque recién, que esto es nuevo, porque está en la Met Gala, anoche fue la pre, y te contaban que había como una especie de... No de piquete, boycott, pero un boycott.
3: Como un escrache a Bezos.
0: Bezos. Sí. Claro. Entonces, ¿es por esto que vos estás diciendo?
4: El escrache a Jeff Bezos y su mujer Lauren Sánchez tiene que ver con varias aristas, Nora. Tiene que ver con que el señor Jeff Bezos adquirió en el año, si no me equivoco, 2025, el diario Washington Post, uno de los más tradicionales de Estados Unidos y más importantes, y al adquirir ese medio, despidió aproximadamente 300 periodistas, 300 personas.
0: Claro.
4: Entonces, y achicó el diario de una manera bestial y eso generó mucha discordia. Además, el boicot creo que tiene que ver con que Amazon, su empresa Amazon, tiene que ver o está relacionada con la Oficina de Deportación de Estados Unidos en la actualidad. Entonces, en este momento, en este último año, en estos últimos meses en Estados Unidos, muchos extranjeros se ven deportados por la Oficina de Inmigración de Estados Unidos y aparentemente las empresas que tiene este señor serían parte aliada de este proceso bastante triste y fuerte de la sociedad. Entonces, no está bienvenido el señor Jeff Bezos, no es bienvenido ni él ni su mujer a esta plataforma, esta pasarela que va a ocurrir esta noche, en que quiero saber qué pasa realmente hoy, relacionándose todo, fíjate cómo todo está entramado.
0: Sí, está totalmente entramado, por supuesto, porque también si se quiere hacer cargo de Vogue, es también la número uno, como lo es el Washington Post del mundo de la moda. ¿Cómo lo viste cuanto a... Mucha gente dice, bueno, si viste la uno, ya está, o sea que en la dos quizás no hay como... Desde la moda, desde como película, ¿no? Más allá de la temática.
4: Sí. Buena pregunta. Sí hay temas que tratan, si bien en la 1 tenía que ver con pertenecer, con el personaje de Anne Hathaway, que tenía que entrar a la moda, pertenecer a la moda, hacerse un lugar en la moda. En este caso, que ya está consagrada en su rol de periodista, la muestran así, reingresa a la editorial desde otro lugar, que van a ver qué interesante, y cómo los personajes se van reacomodando en esta nueva versión y los temas que toca, que tiene que ver con reducciones en las editoriales, que eso es una realidad que acabamos de mencionar, totalmente. También las redes digitales, cómo toman protagonismo, y también hay algo muy interesante que tiene que ver con la mirada del otro, perdón que no quise silenciar el teléfono, resulta que me están entrando mensajes, que espero que no se escuche, vale. También tiene que ver con la autoestima. Fíjense este punto, la relación entre Miranda y Andy Sachs, Anne Hathaway, cómo cambian los roles o cómo empiezan a mutar los roles dentro de esa redacción y lo que sucede en la vida, que tiene que ver con los niveles de jerarquía en una empresa o en
0: una editorial. Claro, el poder cambia de manos, o sea, frente a la tecnología, acá estamos con Agus Camisa, que es nuestro especialista en tecnología, que el poder cambia de manos, porque antes el que decidía era el que decía qué había que poner o qué color se impone, y hoy es el que mejor comunica en redes.
5: Sí, la figura del editor como que se desdibuja frente a esto, los equipos de marketing, los equipos de comunicación, las métricas, los números. Antes por ahí estaba como el olfato, la experiencia, y ahora del otro lado hay, bueno, números, datos, información.
4: Exacto, el contraste entre el medio tradicional y el digital nos muestra que cambian las reglas de juego. Esas reglas de juego que la gente joven y los millennials se adaptan inmediatamente porque es parte de su ADN, pero nosotros, yo soy más 50, trabajo como periodista hace bastantes años, lo que muestra esta película sucede en Estados Unidos, sucede en Argentina también, en medios prestigiosos, por ejemplo, la revista Para Ti no tiene más papel, sale digital... hay una redacción muy pequeña en esa redacción.
0: Me parece el diario también, no es solo digital. Digo, las revistas tradicionales
1: que son
0: solo
1: digitales. Las únicas que quedan papel son Noticias, Caras y Hola. Y Semanarios, perdón. ¿Semanario el resto también? Son todo digital. No, sí. Y Gente hasta fines del año pasado hacía una edición mensual, y desde el año pasado solo la de fin de año, que son los personajes del año.
0: Claro, solo
1: digital. El resto todo digital.
0: Claro, por eso.
5: Que quedan para los coleccionistas.
0: Sí, obvio. Claro. Y antes, bueno, si no lo veía la revista pastel. La foto, no existía.
1: Se imprimen en PDF, por ejemplo, pero no papel, que lo puedes ver en el iPad.
0: Claro.
1: Como si fuese el diario y eso, pero papel de ir al kiosco, al canillo y te pedirle las revistas, que era los martes a la noche.
0: Sí, que había que esperarlo, uno iba a pasar.
1: En Capital y en Gran Buenos Aires y todo el país, los miércoles a la mañana.
0: ¿Cómo era uno que era la vidriera? Antes la vidriera. Salir en la vidriera era todo.
1: Salir en la vidriera. De hecho, en su momento, yo me acuerdo que yo trabajaba en Infobae y, claro, los eventos eran un miércoles y tenías que esperar hasta el lunes ver las fotos del evento. Y ahí Daniel Haddad hizo las 100 mejores de cada foto. Cosa que vos a la noche ya puedas ver los famosos y no tener que esperar que salgan Caras pronto, Paparazzi, Gente, Hola y eso.
0: Le primerió la
1: en
0: foto.
1: En ese sentido, claro. Todo es así, todo digital. Todo es así,
4: sí. Claro, sí, que sí. No, y acá quiero también destacar un punto interesante que se relaciona con esto, que es que hoy las redacciones... se me fue la idea. Lo que te quería decir era que hoy dependen de los suscriptores. Ahí va. Ahí los diarios, por ejemplo, claro. La Nación, depende de los suscriptores. La Nación sacó la revista el domingo, que la adorábamos, en la cual yo colaboraba, tenía todos los argentinos el corazón puesto en la revista El Domingo de Clarín y El Domingo de la Nación. Sí. Y hoy no existen más.
0: No, la de Diario, la de Clarín no existe más.
1: No, no, Viva sí existe, que es no es revista, y en La Nación los periodistas o ese tipo de noticias pasó a ser en dos secciones, Sábado, que es los sábados, y Conversaciones los domingos.
0: Claro, pero no,
1: pero no sale papel, la revista.
0: La revista.
1: Vamos, lo
0: que no, yo me acuerdo. Depende. Claro, en la revista sale digital.
1: Separado en digital o papel en el diario, pero no como revista.
0: Me acuerdo la revista Viva, era una bomba. Yo hacía la publicidad de Viva y era este domingo la revista Viva, la cocina de Blanca Cota y el humor de Kino y Caloi. Revista Viva sale este domingo, se lee toda la semana. Exactamente. Y era una bomba, se vendía un montón. Sí, sí, era divina, pero bueno.
4: Y con tu voz seguro que se vendió un montón.
0: Se vendió un montón, seguro. Sí, sí, sí, se vendió.
4: Bueno, y les cuento que acá presten atención, porque la voz pasó a segundo lugar en esta película. Sí está Lady Gaga, fantástica, invitada por Meryl Streep a participar, ¿saben? Meryl Streep personalmente fue invitada
0: a
4: la cantante. Lady Gaga aceptó inmediatamente y parece ser que fue espectacular presenciar su, ya van a ver qué. Y hay desfiles, hay moda, hay looks, pero lo más importante son los hechos que muestra esta película. Perfecto. Que tienen que ver con la realidad.
0: Vamos a verla. No, te pregunto cortito y otro día quiero hablar de esto. Con respecto a si no hubo un cambio en la moda como antes de la pandemia y pospandemia, prepandemia, pospandemia, si la moda no tuvo como un quiebre que venía por un camino y de golpe fue por otro lado, ¿no? Si la importancia de la moda, del mundo de la moda, si no viste que hubo un cambio. Digo, hagamos un general y después otro día hablamos de ese tema, me parece reinteresante.
4: Sí, por supuesto que sí, porque los intereses y el bolsillo de la gente en Argentina y en todo el mundo cambió, mutó. Cambió. La vida, el lifestyle, y el styling también, el estilismo cambió.
0: Sí, lo que significa lujo. Pandemia, hoy significa lujo, lujo otra cosa.
4: No, y la comodidad versus el lujo y cuánto sale hoy el lujo y para quiénes y por qué. Claro. ¿Necesitamos del lujo? La pregunta es esa, ¿quiénes necesitan el lujo hoy? En el mundo en el que vivimos, como estamos en Argentina, como está el mundo en general, también hay falta de consumo en Estados Unidos. También los locales están vacíos. Allá en Nueva York estuve en marzo y no es lo que era antes de pandemia.
0: No, no.
4: Las grandes tiendas en la Quinta Avenida.
0: Y tenés un mundo en guerra, o sea, en Europa también cambia, obviamente.
4: Exacto.
0: Cambia.
4: Las guerras.
0: Sí, sí.
4: Las guerras, también. La pandemia, lo que hablamos hace un ratito, la persecución que existe en Estados Unidos. De alguna manera los extranjeros que están indocumentados o que están, no solamente los indocumentados, esto es lo peor, lo más grave, que muchos de ellos se ven, digamos, de alguna manera con la hostilidad de que en cualquier momento les piden que se vayan, especialmente claro, en territorios como Miami, y en Nueva York también, ¿eh?
0: Sí.
4: Y sí, claro que sí, la moda y el lujo y el consumo cambió
0: es
4: muchísimo.
0: Es diferente. Es verdad.
4: Son otros paradigmas.
0: Bueno, ahí tenemos.
4: Pasó todo lo digital.
0: Viendo El Diablo Viste a la Moda 2, vamos a estar atentos a estos temas que nos desafían, que tiene que ver con algo que nos toca a nosotros, que son los medios, y disfrutando de la moda, que siempre es lindo ver grandes, grandes diseñadores. Bueno, te mandamos un beso enorme. ¿Cómo te siguen?
4: Con The Rose. Un beso. Soy Flor Vivas, B larga las dos, periodista de moda y lifestyle, y tengo una marca, gracias por mencionar, inspirada en las rosas, una marca de velas y de aromas para el hogar, The Rose, o sea, la rosa en inglés, .lifestyle, life style.
0: Muy bien, que es hermosa, es una línea hermosa. Te queremos, Florcita, un beso, muchas gracias.
4: Gracias, yo también a ustedes.
0: Hasta
4: gracias.
0: Luego. Flor Chao. Vivas, así pasaba. Bueno, pausita y hacemos ronda final, chicos.
1: El payador.
0: Y el payador, está. Sí. El payador, por favor.

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0: puesto valiente.
1: Aflojo de rima.
0: Con 6 puntos sí, para su gente y Maya alentando en la tribuna.
1: Pues le pone metió toda la información. La información la metió. Tenía 30 segundos.
2: Nuestro payador.
3: Bien, el payador.
2: Pablito Montaña, actualizado. Te presentamos a nuestro payador.
4: Actualizado con toda la información.
2: Sí, toda la data.
3: Habló de Maya. Claro, de Miami, también de Florida.
2: Ah, pero Maya no escuché lo de Maya.
3: Al final, vamos una vez más. Un payador más, por favor.
2: Nuestro payador, que no está perdido. Este no es un payador perdido. A ver. Porque le pedimos que nos haga una canción para alentar a Colapinto. Y ahora que está...
3: Es furor.
4: Está en su prime.
3: Ahí está.
2: Ahí está. Vamos.

0: tribuna.
1: La Maya adentrando en la tribuna. Hermoso quedó. Mejor que...
2: Cada vez más. Lo veo, el payador está como con la pinto. Cada vez más firme y sumando.
1: Para mí se va superando, chicos. Para mí se va superando. Bueno, minutito final. ¿Qué nos queda así del estribo?
3: Último, anoche se confirmó que Papá por Siempre, la obra de Campi. Sí. Primera obra confirmada para Mar del Plata 2027.
1: Ah, muy bien.
3: Así que muy bien. Terminaron ayer en el Liceo y ya se aseguran su lugar a partir de diciembre del 26 para la temporada 2027 en Mar del Plata.
2: Bueno, y ahora se viene la continuidad del fútbol, ¿eh? En Mendoza, Gimnasia Defensa, después Vélez Newell's y Estudiante de Río Cuarto, Instituto esta noche.
1: Bueno, Agus, mañana vamos a mostrar un poquito más, pero viste que hay un fenómeno con Arjona, 14 Movistar Arena, chicos.
4: Bueno, un romance eterno que tiene con nuestro país.
1: Impresionante. Vamos a escuchar, y con esto nos podemos despedir, un pedacito de lo que fue el sábado a la noche. Gracias por la invitación a Fénix Entertainment. Ah, no llegamos. ¿Va la mañana? No, sí, no vamos a entregar tarde, seamos puntuales.
2: Aparte, Arjona se merece un espacio más.
1: Sí. Se merece todo, Arjona. Mañana, ahí estamos viendo la imagen, pero la música, mañana, porque yo lo tengo a Hernán Mundo en la puerta.
2: Sí, porque aparte tenemos al payador y Arjona, que son dos figuras del programa. Un día... Claro.
1: Y también tenemos lo nuevo de Madonna, ¿eh? No, tenemos de todo acá. Esto es una locura. Bueno, un beso enorme. Bienvenido, Pablo Montaña, ¿eh? Adiós, hasta mañana.
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6: Las 5 de la tarde en la República Argentina. Subió 23% la liquidación de divisas del sector agroexportador en abril. Así lo informaron la Cámara de la Industria Aceitera y el Centro de Exportadores de Cereales, entidades que representan 48% de las exportaciones argentinas. Durante abril, las compañías del sector liquidaron la suma de 2.495 millones de dólares, cifra 23% mayor a la de igual mes de 2026. Abril se caracterizó por un crecimiento de arribo de camiones de maíz y girasol y la llegada de los primeros camiones de soja para procesamiento industrial y posterior exportación, según destacaron las entidades. Información deportiva con Agustín Domper.
7: Jornada de lunes en el fútbol argentino, últimos partidos de la fecha postergada en su momento, la número 9, van a estar jugando en Mendoza, Gimnasia y Defensa y Justicia. Newell's Old Boys visita a Vélez e Instituto enfrenta a Estudiantes en Río Cuarto. Se definen los últimos clasificados. Defensa, si gana, deja fuera a Unión, e Instituto debe golear para soñar con clasificarse a los octavos de final.
6: El informe del tránsito con Ernesto Arriaga.
8: Muy cargada la General Paz a la altura de Cantino, cancha de River, y a la altura de Maipú y Libertador, mano a Liniers, con demoras de 15 minutos. La autopista Panamericana, autopista Oeste, Richeri, lentas hacia provincia. Recordemos también que el puente Avellaneda y el puente Perdón, con mucho tránsito provincia, máxima 40 la bajada del Perdón y 20 en la bajada del puente de la Boca. Por favor, circular a las velocidades reglamentarias en la cartelería.
6: En la Ciudad Autónoma de Buenos Aires, con cielo parcialmente nublado, temperatura 21 grados 7 décimas, humedad 39%.
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0: 4 minutos, pasaron de las 5 de la tarde, segundo round por Radio Nacional hasta las 18:45. ¿Cómo andan? ¿Cómo comenzaron? ¿Cómo empezaron esta semana a pleno sol aquí en la ciudad de Buenos Aires, con una temperatura muy agradable, pero con vicisitudes que tendrá la semana en materia climática? Esperamos que anden bien, que hayan pasado un lindo fin de semana. Ustedes vienen del programa de Nora Brioso, con todo el espectáculo, por supuesto, con las notas, con un buen clima para pasar la tarde, y ahora nosotros con la información y con, por supuesto, las novedades de lo que acontece aquí en el territorio argentino y también en el mundo, con entrevistas y también sin descuidar lo que sucede en las provincias argentinas, con distintos temas que son de actualidad y que ameritan, por supuesto, el interés. Con una semana por delante, como decíamos, 21 grados 7 décimas hasta ahora en la ciudad de Buenos Aires, con 39% de humedad, una tarde muy agradable, pero desde ya que no hay que descuidarse, sobre todo por las idas y vueltas, las bajas y subas en la temperatura, y con una perspectiva de una semana que tiene algunas mínimas, por ejemplo hacia el día viernes bajas de 8 grados y para el día sábado de 8 grados también, y para el domingo 6 grados. Opa. Así que a tenerlo en cuenta, porque lo que uno ve y observa al alrededor o alrededor es que hay mucha gripe, que hay mucho resfrío, y que hay gente que en algún momento se descuida y es en ese momento en donde llega algún viento frío y alguna posibilidad de no pasarla tan bien y de repente tener que tener algunos días en cama o fuera del trabajo o de las obligaciones. Así que nosotros con toda la información hasta las 18:45, me acompaña el señor Agustín Domper con todo el deporte. ¿Cómo estamos, Agus?
1: Hola, Ernie, bien, muy bien. Bueno, justamente hoy hay mucha información deportiva, mucho caudal de muchos temas. Por ejemplo, hay partidos vivos a esta hora. Se termina hoy lo que sería la última fecha del calendario habitual, pero es una pendiente que había de la fecha número 9. Y me refiero al calendario habitual porque lo próximo que va a haber el fin de semana, ya con días confirmados, son los partidos de playoff. Se puede colar Defensa, que en estos momentos ya está jugando en Mendoza, empata 0-0 frente a Gimnasia. Si Defensa gana, se clasifica, lo corre a Unión de los clasificados. Y si golea, si gana 3-0, lo corre a San Lorenzo del séptimo puesto y se queda allí Defensa y Justicia. Después te voy a repasar el resto de los partidos de hoy. Y ya tenemos, como te contaba, qué partidos hay el fin de semana. Hay 4 el sábado, 4 el domingo. Bueno, ni hablar lo sucedido con Colapinto este fin de semana. Y también vamos a estar hablando, como lo hacemos habitualmente, de la Primera Nacional.
0: Por supuesto, estaremos entonces con el minuto a minuto para ver cómo se acomodan entonces las últimas llaves que quedan por completar.
1: Exactamente.
0: De Primera División, con partidos confirmados entonces para sábado,
1: sí,
0: y domingo. Así que
1: a tener semana coopera también. Así que
0: y después semana coopera, muy cargada.
1: Muy cargada. Boca aterrizó en Ecuador, por ejemplo, ya está allí para el partido de mañana.
0: Muy bien, atentos entonces a esa información y desde ya, como decía Agus, sin descuidar la Primera Nacional y también la Liga Nacional de Básquet, que estaremos contando a lo largo del programa con todas las novedades que tiene el baloncesto en la República Argentina. Con novedades que nos llevan a dos casos, porque actualizo, y en este caso con una información de un alerta Sofía, o sea, de la búsqueda, en este caso, de un niño menor de edad. Estamos hablando de Nahuá Santos Riquelme, información proporcionada hace minutos por el Ministerio de Seguridad de la Nación. Fue visto por última vez el 3 de mayo cuando se ausentó de su domicilio junto a su padre Josías Santos Regis. Esto en la provincia de Corrientes, lugar de desaparición, Esquina. Alerta Sofía en puesta, o sea, en funcionamiento, en vigencia, a esta hora de la tarde. Si hay información, dice el Ministerio de Seguridad, comunicarse con la línea 134 de manera gratuita, anónima y disponible las 24 horas. Este chiquito vestía pantalón largo color crema, zapatillas blancas, camiseta azul y blanca de manga larga y campera marrón tipo inflable, de cabello rubio con rulos, ojos claros y tez blanca. Reiteramos, información de última hora del Ministerio de Seguridad de la Nación, alerta Sofía, o sea, con el despliegue en todo el país en la búsqueda de este niño de 6 años que del que no se tienen noticias desde ayer en la provincia de Corrientes. Y ahora a la provincia de Neuquén, por la preocupación que existe a partir de que no hay información respecto de Camila Belén Montesino y su hijo de 4 meses, Carlos Amir Jeremy Araya, en Rincón de los Sauces, en la provincia del Neuquén. Y por eso la comunicación es con Andrés Ramos, colega nuestro en Radio Nacional de Neuquén. Andrés, Hernán Mundo desde Buenos Aires, ¿cómo estás?
2: Hernán, compañeros y toda la audiencia de Radio Nacional, muy buenas tardes. Estamos en condiciones de afirmar que tanto Camila como su bebé de 4 meses aparecieron hoy cerca del mediodía en la localidad de General Roca, provincia de Río Negro, aquí a unos 45 kilómetros de la ciudad de Neuquén capital. Se apersonó ella junto a su bebé a una comisaría. Era intensamente buscada desde el 1 de mayo, cuando su expareja dio aviso, alertó a la policía de esta

0: poco más de esta situación que obviamente es un caso complejo donde la policía, el Ministerio Público Fiscal está investigando esta situación, se habla de consumos problemáticos y demás, pero bueno, la buena noticia es que tanto ella como el bebé aparecieron bien.
1: Bueno, una muy buena noticia. Además, recordemos, Andrés, la denuncia la había hecho la
0: Su
1: expareja de
0: expareja.
1: Camila.
0: Su expareja, papá del bebé, son de Rincón, ella estaba radicada en Rincón de los Sauces, estaba viviendo allí, se radicó la denuncia en una de las comisarías de la localidad. Rincón de los Sauces es una de las localidades muy conocidas en el interior del país por su actividad hidrocarburífera. Bueno, apareció, como decíamos, después de 72 horas. Esta noticia se conoció el 1 de mayo. Bueno, después de 72 horas aparecieron tanto la mujer como su bebé en buenas condiciones en la comisaría 31 de la vecina localidad de Río Negro.
1: Bueno, no deja de ser una buena noticia y ahora seguramente se irá en búsqueda de conocer qué efectivamente pasó y cuál era el contexto familiar y qué es lo que sucedió para que se diera esta circunstancia de varios días sin noticias, tanto de Camila como del pequeño Carlos.
0: Exacto, mira, nos tocaba tanto este fin de semana, sábado y domingo, poder hablar con algunas fuentes policiales. Uno trata de ser cauto, se habla, como te decía hace instantes, de consumos problemáticos y demás, pero es algo que obviamente vamos a esperar que las fuentes oficiales, tanto de la policía como del Ministerio Público Fiscal, sean los que brinden esta información para abordar el tema con responsabilidad, porque también hay un menor involucrado, ¿no?
1: Claro, por supuesto. Y desde ya una localidad como Rincón de los Sauces, como vos decías, asociado a cierto perfil industrial, a cierto perfil también de la producción más característica de Neuquén, desde ya toda la población muy conmocionada por un hecho de estas características.
0: Totalmente. Todo lo que implica un fin de semana largo, con los festejos y demás, en muchas localidades estaba programado. Esta información, esta alerta, fue la que se llevó la atención de nosotros, los medios, y también de la comunidad de Rincón de los Sauces. Uno tenía la posibilidad de hablar no solamente con fuentes oficiales, tanto de la policía como de la justicia, sino con vecinos que obviamente difundían las imágenes de este bebé, de la mamá, pidiendo poder dar con la aparición con vida, cosa que terminó sucediendo así. Pero bueno, fue la comunidad completa, tanto de Rincón como de todo Neuquén. Inmediatamente en redes sociales se activó, se compartieron, se dejaron números de teléfonos y bueno, apareció Camila con su hijo en la vecina localidad de Río Negro, unos 45 kilómetros de Neuquén, en la localidad de General Roca.
1: Muy bien, Andrés, aprovechamos el contacto, como siempre lo hacemos cada vez que nos comunicamos con los compañeros, los colegas en las provincias. ¿Cómo arranca climáticamente la semana en Neuquén?
0: Mira, hoy tenemos un día nublado, hay algunos alertas de viento para la localidad de Neuquén, en sí casi toda la provincia, pero para Neuquén capital, por ahora tenemos un día bastante agradable para ya estar entrando en pleno otoño, camino al invierno. Aquí baja mucho la temperatura, es un frío distinto al de Buenos Aires, un frío un poquito más seco,
1: Sí.
0: más tolerable, como dicen algunos que tenemos aquí en Neuquén, que nos cuentan cómo es el frío de allá. Este es un poco más seco, pero la jornada por ahora está agradable. En este momento hay 20 grados, 2 décimas la temperatura en el Alto Valle de Río Negro, Neuquén. Se espera, ya estamos en la máxima, se espera una máxima de 20 grados. Estamos pasándola ahí apenitas. Vientos leves de hasta 30 kilómetros y se espera hacia la tarde-noche con algunos vientos que pueden tener ráfagas de hasta 70 kilómetros.
1: Mira,
0: Pero
1: bueno,
0: viene bien. Viene
1: Atención,
0: bien la
1: atención con eso, pero está bien claro, es cierto, y fíjate que estamos en un contexto en donde, si miramos y comparamos hasta ahora Buenos Aires con casi 22 grados, y decías Neuquén 20 grados con, bueno, temperaturas más frías que como que tardan efectivamente como en consolidarse, ¿no? Hemos tenido aquí en la ciudad de Buenos Aires algunas mañanas como la de ayer, algo más fría, pero vamos a

0: una semana, si se quiere, bastante templada todavía para lo que es el comienzo de mayo, que en otra época ya avisaba con más fuerza de temperaturas más frías.
1: Se ha
0: Andrés,
1: hecho esperar un
0: sí,
1: poquito,
0: te
1: se ha hecho
0: escucho.
1: esperar un poquito el frío. Sí tenemos ya lo que es habitual en esta época del año, esa amplitud térmica de mañanas muy frías y tardes templadas como es el caso de hoy lunes.
0: Andrés Enchino Ramos, desde LRA 43, Radio Nacional de Neuquén. Un abrazo grande desde Buenos Aires.
1: Un saludo para todos.
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3: 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Argumentan que su sueldo es una mugre.
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0: 5:20 de la tarde, el segundo round en este lunes 4 de mayo en la República Argentina, con imágenes que nos aporta el señor Víctor Cabrera. Hermosa tarde en Villa Gesell, en la provincia de Buenos Aires. Quien pudiera estar por allí, ¿no? Descansando y seguramente caminando allá a la vera del mar, disfrutando de algún chocolate, algún café a esta hora de la tarde.
1: Churro, ¿no?
0: Algo para acompañar, por supuesto, claro. ¿No? Sí, está muy bien. Después, claro, uno compensa y camina, pero mientras tanto...
1: Es la excusa, comió, ¿no? Caminar, sí. Para comer tranquilo, por lo menos mentalmente uno se relaja, ¿no?
0: Así estamos a esta hora de la tarde. Con actualización del fútbol, desde ya, porque hay equipos que esperan por sus cruces en playoff, y desde ya también hay otros y hay rivales que esperan saber si van a clasificar o no.
1: Bueno, hay una mala noticia en este caso para los tatengues en Santa Fe. El resultado que se está dando en Mendoza, que Defensa le está ganando ya 1-0 en 15 minutos del partido a Gimnasia, lo está dejando afuera a Unión, que dicho sea de paso no le pudo ganar a Talleres, le empató sobre la hora, esto fue el sábado, y con ese empate condicionó al resultado de ahora su clasificación. Tiene que empatar o perder Defensa, y está ganando Defensa ya 1-0 con gol de Portillo frente a Gimnasia de Mendoza en 22 minutos del primer tiempo. Con este resultado entonces Defensa se clasifica octavo, no cambian los cruces, es decir, Defensa va a ir a Mendoza también para enfrentar a Independiente Rivadavia, y San Lorenzo va a ir al Monumental el domingo. Si Defensa mete dos goles más y no recibe ninguno, ¿qué puede pasar? Que Defensa vaya al Monumental, es decir, que ocupe el séptimo puesto, y que San Lorenzo pase por diferencia de gol a ser octavo, y que entonces sea el Ciclón el que vaya a enfrentar a Independiente Rivadavia de Mendoza. Pero no mucho más que eso es lo que puede cambiar en esta tarde de fútbol en la República Argentina. Y después, cuando quieras, repasamos, Ernie, lo que queda en el día de hoy, que es Vélez Newell's y sí. Estudiantes Río Cuarto, Instituto para clasificar.
0: Tiene chances remotas, más complicado.
1: Tiene que golear primero 6-0 y ya con este resultado se está quedando afuera. Tendría que empatar Defensa o perder, y como está ganando hasta ahora sin chance de Instituto, si Defensa no gana, tiene que golear a Estudiantes de Río Cuarto. Pero bueno, más allá de esta tanda de resultados, lo concreto es que ahora Defensa está ganando 1-0 en Mendoza y se está clasificando el equipo de Varela a los octavos de final.
0: Muy bien, estaremos actualizando minuto a minuto con lo que es el cierre entonces de esta fecha, que define el futuro del fútbol argentino y los cruces de la semana que viene que comentaba Agustín. Ahora nos vamos a la calle, en el móvil, como siempre con toda la información, el señor Cristian Varela. ¿Cómo estamos, Cristian? Buen lunes.
2: Buen lunes, muy buena semana. Vos sabés que la construcción fue uno de los sectores que más sintió la falta de financiamiento de la obra pública a nivel nacional, tras la decisión del Gobierno Nacional de traspasar todo lo que es inversión en infraestructura al sector privado. Bueno, fuimos a hablar con el presidente de la Cámara Argentina de la Construcción, Gustavo Weiss. Dijo que después de 2 años que fueron difíciles para el sector, la coyuntura está estabilizada, y que dijo que ya la obra pública privada está principalmente enfocada en los sectores más dinámicos de la economía, es decir, el sector energético. Sobre el plan económico, Gustavo Weiss decía lo siguiente.
3: Nosotros hemos dicho reiteradamente que abogamos por el equilibrio macroeconómico, abogamos para que el Estado no gaste más de lo que recibe, abogamos para que no haya inflación y emisión espuria de dinero, para que seamos un país normal macroeconómicamente hablando, como todos los países del mundo, digo, dicho sea de paso. Ahora, cuando después pasamos a hablar un poco de la micro y los detalles del día a día, bueno, ahí tenemos algunas opiniones para vertir también. Y desde el punto de vista de la obra privada y de la construcción de viviendas, estamos pensando y para proponerle al gobierno alguna idea que pueda generar un fondo de largo plazo para que se puedan descargar las hipotecas que los bancos otorgan, como pasa en todos los países del mundo, ¿no? Que los bancos otorgan hipoteca, pero se dan vuelta y la descargan en el mercado de capitales a largo plazo. Estamos pensando un poco en eso.
4: La hipótesis del gobierno de que la obra pública sea ejecutada por privados y no por el Estado, ¿se concretó? ¿Hay posibilidades?
3: Parcialmente sí, hay inversión privada en algunos sectores, energía es un ejemplo, hay ciertas inversiones en infraestructura que pueden los privados hacerse cargo, y esto es bienvenido y obviamente estamos totalmente de acuerdo.
2: un apoyo al rumbo general de la economía, el que daba Gustavo Weiss, el presidente de la Cámara Argentina de la Construcción, quien anticipó que en los próximos días va a concurrir a Balcarce 50 para hacer efectiva una serie de propuestas para dinamizar la construcción de viviendas a través de los créditos que ya otorga el sector financiero.
0: Buen dato el que aportás, Cristian, y enganchado con lo que vos señalabas, la semana pasada el ministro de Economía, Luis Caputo, en Expo EFI, hablaba de lo que él considera también, es cierto lo que vos indicabas, de que la construcción ha venido de alguna manera de atrás, en el sentido de que ha quedado por debajo de otros sectores que, según entiende el gobierno, sí han mostrado prosperidad y dinamismo, sobre todo energía, minería y agro, pero apuntaba a lo que va a pasar en el segundo semestre del año con lo que es el proceso, el licitatorio y lo que son los corredores viales, o sea, obra en rutas. Veremos si esto efectivamente también está bueno, conectado con lo que vos indicabas, de una mejor perspectiva, de acuerdo a lo que piensa no solo el gobierno, sino que empieza a ver también la propia Cámara de la Construcción, seguramente será también parte del diálogo con los funcionarios nacionales.
2: Tal cual, porque lo que decía Weiss es que hay un apoyo concreto a lo que es la idea de la macro que tiene el gobierno, la macroeconomía, y ahora falta trasladarlo a la microeconomía en el plano del sector de la construcción. Lo que Weiss decía es que hoy la inversión está focalizada en los sectores dinámicos, la energía, la minería, en esos sectores, pero se espera que haya un repunte, un movimiento de... que, como vos bien sabés, es uno de los sectores dinámicos y que genera, cuando se mueve, el crecimiento de otros sectores que están vinculados.
0: Absolutamente. Cristian Varela, entonces, con la información y con la palabra de Gustavo Weiss, y ya refiriéndose a la posibilidad concreta de que en próximos días o próximas semanas haya una reunión con la presencia del titular de la Cámara de la Construcción en Casa Rosada. Cristian, un abrazo y gracias.
2: Hasta luego.
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0: Dos minutos faltan para las 5:30 de la tarde, decíamos, con información, por ejemplo, que nos refiere a Casa de Gobierno. Hablábamos recién de posibles reuniones de aquí en adelante, focalizadas en algún rubro en particular de la economía, en este caso en la construcción. Bueno, en términos políticos, hoy la reunión que tuvo lugar en Casa Rosada convocó al ministro del Interior, Diego Santilli, con el gobernador de Entre Ríos, Rogelio Frigerio. Se reactiva el diálogo con algunas provincias. Desde ya el objetivo es ir aceitando los apoyos también para, por ejemplo, lograr las voluntades para la reforma electoral que impulsa el Gobierno Nacional y que apunta sobre todas las cosas a la eliminación de las PASO y una serie de cuestiones, por ejemplo, también a lo que es la boleta única y consagrarla efectivamente en la elección del año próximo. De ese tema y también el estado de las rutas nacionales que atraviesan la provincia, la relación fiscal entre la Nación y Entre Ríos, formaron parte entonces de este encuentro que tuvo lugar cerca del mediodía en Casa de Gobierno. Y también, como ustedes han podido escuchar durante la programación de Nacional, y estaremos en un ratito más refrescándolo con nuestra compañera acreditada en Casa de Gobierno, la reanudación de las conferencias de prensa con la presencia del jefe de gabinete Manuel Adorni, refiriéndose a, por ejemplo, el viaje del presidente Javier Milei, que en próximas horas estará partiendo a los Estados Unidos para una nueva visita a ese país, sobre todo apuntando en un viaje corto a este tipo de eventos que han sido parte de las actividades de Javier Milei una y otra vez en los Estados Unidos, sobre todo relacionados con el mundo económico, financiero, con personalidades que hacen justamente a estos ámbitos, en este caso convocado por el Instituto Milken en Los Ángeles, California. Este evento tendrá lugar el día miércoles y por la tarde estará hablando Javier Milei. A esta hora, momento de noticias, 5:30 de la tarde en Radio Nacional.
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2: 5:30 de la tarde en la República Argentina.
3: Alerta por un niño desaparecido.
2: El informe de Liliana Arias.
4: Alerta Sofía para Nahuá Santos Riquelme, un niño de 6 años que desapareció ayer de la localidad correntina de Esquina. Nahuá tiene cabello rubio con rulitos, ojos claros, tez blanca. Al momento de su desaparición vestía pantalón largo color cremita, zapatillas blancas, camiseta manga larga azul y blanca y campera inflable marrón. Se ausentó de su domicilio junto a su padre Josías Santos Regi. Para aportar información, el Ministerio de Seguridad Nacional junto al de Capital Humano solicitan llamar al número gratuito 134.
3: Fraudes con inteligencia artificial.
2: El abogado especialista en el área, Lucas Bianco, dio detalles en diálogo con Radio Nacional.
5: Las imágenes que se generan, también se pueden generar videos realistas con inteligencia artificial o duplicar la voz de alguien. Generalmente claro. Eso generan otro dato, además del contenido audiovisual, que permite rastrear que eso ha sido generado con inteligencia artificial. Yo lo que digo es, no nos quedemos con lo anecdótico de una microestafa, de una porción de pizza. En realidad esto lo que viene a cambiar es todo el paradigma probatorio de cualquier proceso judicial.
3: Donald Trump volvió a advertir a Irán.
2: El presidente señaló que si Irán ataca algún barco norteamericano en las cercanías del estrecho de Hormuz, será borrado de la faz de la Tierra.
3: Y agregó que el mundo podría presenciar un ataque devastador.
2: En la ciudad de Buenos Aires, la temperatura es de 21 grados, humedad 44%, cielo parcialmente nublado.
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0: 33 minutos pasaron de las 5 de la tarde. Hoy no tenemos a Carlita Ruiz, que está ahí con alguna nana, pero mañana la vamos a recuperar. Así que hemos olvidado, pero ahora lo recordamos, nuestras vías de comunicación, el 1138707485, contestador 0810-222-0870. Reitero el WhatsApp, 1138707485. Y tenemos mensajes, por supuesto, nuestro firme oyente, señor Ataíz Suárez de San Pablo, que nos dice que Ótimo. Tengan un excelente comienzo de semana. Un abrazo. Envía a Ataíz Suárez desde San Pablo. Así que un abrazo grande para él y desde ya el comienzo de semana también para él, que sea óptimo. Y nos saluda. Y es un mensaje futbolero.
1: A ver.
0: Con tónica celeste y blanca. El señor Germán desde Trenel La Pampa.
1: Sí.
0: Y dice, fiel con segundo round. A la espera de ganar el derbi del próximo fin de semana. Piratearemos el Kempes. Abrazo del gol, dice Germán Surcher desde Trenel La Pampa. Y nos envió una foto también de Trenel. Un abrazo grande para Germán, firme por allí.
1: El sábado, con horario a confirmar, se va a dar el clásico cordobés Talleres Belgrano. Ya confirmó Talleres que solamente va a haber público local. Lo hizo oficial porque había un run de que iba a haber un pedido de la provincia de que por lo menos 5.000 hinchas de Belgrano puedan ir a piratear el Kempes, pero va a ser solo público local, pero bueno, van a estar los hinchas y socios de Belgrano representados por sus jugadores, que pueden ir a piratear en el campo de juego, obviamente, y hacer historia. Viene muy bien Belgrano, está jugando muy bien. Ayer goleó a Sarmiento, cuando a esta hora, en segundo round, llegando a las 17:35, hay gol de Gimnasia de Mendoza, y se grita en Santa Fe, lo acaba de empatar Muñoz, así que con este 1-1... afuera defensa, esto va a ser todo muy dinámico hasta que termine el partido, Ernie, y se clasifica el Tatengue, Unión se termina metiendo octavo con este resultado, obviamente un gol de defensa lo vuelve a dejar afuera Unión, pero tiene vida entonces Instituto también, porque de golear hoy a Estudiantes de Río Cuarto, Unión tiene diferencia más 4 y Instituto tiene menos 2, o sea que con 6 goles quedan igualados en la diferencia, así que esto le da vida a Instituto y Defensa se está quedando afuera con el empate en Mendoza frente a Gimnasia.
0: Bueno, veremos, vos decías, respecto de la experiencia con visitantes, en el caso de que no se haya dado en el caso de Talleres y Belgrano, bueno, ojalá en algún momento se dé, pero empiezan a darse pequeñas experiencias, digo de pequeñas porque...
1: ¿Cómo le fue a Ferro en su experiencia?
0: Bueno, hasta donde sé no ha habido problemas.
1: No ha habido problemas.
0: Estamos hablando del partido en
1: con
0: el
1: Bolívar.
0: Caso de Primera Nacional, Ciudad de Bolívar, Ferro en Bolívar, a 330 kilómetros de la ciudad de Buenos Aires. Hasta donde sé, la gente se comportó bien, no hubo problema, la gente entró por el lugar que correspondía. Estamos hablando, ¿por qué digo pequeño? Porque ya comparado
1: con Belgrano,
0: son 500 hinchas. Pero bueno, si se van dando de repente experiencias repetidamente, en este caso en Provincia de Buenos Aires, cada distrito resuelve. Sabemos que por ahora Ciudad de Buenos Aires no está muy
1: de acuerdo. No, eso explicó el jefe de gobierno de la ciudad, que por lo menos por ahora no quiere... pero, por ejemplo, de lo que hablamos, Talleres Belgrano el sábado, obviamente sin visitantes, ya está confirmado. Independiente Rivadavia Unión, que ahora se está metiendo Unión, como decíamos recién, con el empate de defensa. Y es chica la cancha Independiente Rivadavia, como para que puedan ir algunos hinchas en el Gargantini. Boca Huracán, obviamente Boca no, en Capital no, Argentinos Lanús tampoco, estos van a ir todos el sábado. El clásico cordobés, Independiente Rivadavia Unión, Boca Huracán y Argentinos Lanús. Y el domingo, Estudiantes Racing, tampoco porque la cancha del 1 no es tan grande como para llevar hinchas de la academia. Central Independiente tampoco en Arroyito, River San Lorenzo y Vélez Gimnasia tampoco porque son en Ciudad de Buenos Aires. Pero en la B Nacional después vamos a ir repasando. Algunos partidos pueden seguir con estos especies de experimentos de llevar hinchas visitantes mientras sean o en Provincia de Buenos Aires o obviamente en el interior del país.
0: Saludamos a esta hora de la tarde, 17:37 en la República Argentina, al doctor Hugo Pizzi. Él es médico infectólogo, epidemiólogo. Doctor Pizzi, Hernán Mundo, lo saluda aquí en Radio Nacional en Buenos Aires. ¿Cómo está?
2: ¿Qué tal, Hernán? Buenas tardes.
0: El gusto es mío, un saludo. Doctor, vamos a hablar y, por supuesto, a través suyo, con la solvencia que lo caracteriza y también con la didáctica de Hantavirus, para saber efectivamente qué análisis hay que hacer de lo sucedido. Le recordamos a la gente, por si hay algún desprevenido, este crucero que partió desde Ushuaia el 20 de marzo rumbo a las Islas Canarias, que ahora se encuentra próximo a Cabo Verde y en donde se ha informado a través de la Organización Mundial de la Salud de 3 muertos. Uno de ellos, según tengo entendido por la última información, uno de ellos sí confirmado de hantavirus y varios casos sospechosos. ¿Qué dimensión hay que darle a esta noticia, doctor?
2: Bueno, en primer lugar quiero que sepan que es un conocido nuestro. Ya el año pasado tuvimos 70 casos distribuidos en Salta, en Entre Ríos, en Buenos Aires, en Río Negro. Por lo tanto, circula y hace mucho tiempo que circula. Por suerte no son tanto los padecimientos que hemos tenido, excepto el caso de Puyén hace unos cuantos años, donde murieron 9 personas y hubo que cerrar totalmente la comarca, especialmente para el turismo. Yo estoy convencido, inclusive en reuniones que hemos tenido con otros infectólogos y virólogos, da la sensación que los que subieron al no sé dónde, cuándo, si fue en Ushuaia, los que subieron al barco, a este crucero, subieron en un estado de incubación, o sea, estaban bien, pero dentro de su organismo el virus estaba dividiendo rápido y proficuamente. O sea, fíjese usted que es un crucero que sale de Ushuaia, pero había que viajar de distintos lugares para llegar a Ushuaia y tomarlo al crucero. Es como cuando en el interior viajan todos a Buenos Aires para tomar los aviones o para tomar los barcos que salen desde Buenos Aires. Hay gente que va de Mendoza, otro que va de Río Negro, otro que va de Neuquén. O sea, acá ha sucedido exactamente lo mismo. Porque el que transmite la enfermedad originariamente es el ratón colilargo, que tiene unas orejitas muy especiales, muy llamativo, habita siempre las periferias, los bosques, cerca de los ríos y demás. Y eso es muy difícil que suba al barco, porque los barcos cuando amarran en el puerto tienen la precaución de poner sogas o de poner cadenas que tienen un adminículo que es parecido a una campana al revés para evitar que suban los roedores. Si no, todos los barcos estarían llenos de roedores, que sucedió en la antigüedad, ¿no? En la antigüedad sucedía eso, sí.
0: Doctor, le agrego con la información que brindó por la tarde el Ministerio de Salud de la Nación, dice este comunicado, la embarcación, estamos hablando del MV Ondius o Hondius, crucero que partió, reiteramos, desde Ushuaia el 20 de marzo rumbo a Islas Canarias, pero previamente había ingresado al puerto de Ushuaia el 16 de noviembre pasado. Desde allí realizó diferentes viajes de cabotaje entre Ushuaia, isla del Atlántico Sur, y el 1 de abril zarpó con destino a Georgias y San Luis del Sur. Dice el Ministerio de Salud, la provincia de Tierra del Fuego no reportó eventos de importancia sanitaria, y agregan, cabe destacar que Tierra del Fuego no tiene presencia de hantavirus y no ha registrado casos desde esta enfermedad, desde que esta enfermedad se incorporó a los eventos de notificación obligatoria en nuestro país en el año 96.
2: Sí, no hay ninguna duda, está todo muy bien, pero por eso yo insisto que es a partir de alguien que ya subió habiendo incubado la enfermedad. ¿Dónde se contaminaron? No lo sé. Pero usted sabe que, por ejemplo, cuando uno va a lugares cerrados o de pronto que tienen orina o que tienen materia fecal de este ratón colilargo, uno puede directamente al remover el polvo o coso, inhalarlo al virus. E inclusive, por ejemplo, cuando uno va tocando cosas que no debería tocar, o sea, manosear, si está paseando por la comarca y demás, es probable también que pueda haber sido de esa forma la contaminación. Pero yo creo que en una proporción, para dar una idea, de un 95% es que ya subió la pareja o quien haya sido, ya subió incubando la enfermedad. No creo en ese pequeño porcentaje la posibilidad de que haya habido un ratón en el barco contaminado.
0: Doctor, ¿cuáles son los síntomas en el caso de estar relacionados con hantavirus?
2: En general empieza siempre con un cuadro muy parecido al cuadro gripal, un intenso dolor de cabeza, fiebre, dolores musculares, un cansancio llamativo, y es una enfermedad que no tenemos un medicamento adecuado porque es un virus, no tenemos vacuna, entonces empieza a dividirse rápido y proficuamente en el organismo y colapsa pulmón y corazón, y esa es la causa de muerte. Por eso cuando las personas son de determinada edad, que son frágiles, o aún independientemente de la edad, que padecen una enfermedad intercurrente que los hace frágiles, llámese cardiópata, llámese obeso mórbido, diabético, asmático crónico, son más frágiles aunque tengan 20 años o 30 años, y después los extremos de la vida, ¿no? Por lo tanto, siempre cuando uno tiene síntomas y el médico pregunta, o ellos mismos se dan cuenta que estuvieron en lugares estos cerrados, que estuvieron barriendo o inhalando polvo, o que tocaron cosas que no deberían haber tocado, la consulta muchas veces cambia la historia natural de la enfermedad, porque si bien es cierto que no tenemos muchos argumentos medicamentosos, por lo menos internamos, colocamos suero y tratamos de mejorar todas las alteraciones biológicas que tiene el organismo. Y esa es la gente que se salva. Pero el que se queda en su casa pensando que al día siguiente se va a mejorar es el que menos posibilidades tiene de subsistir, ¿no?
0: Y doctor, se trata de un ratón que se ubica geográficamente en territorio argentino en lo que sería nuestra Patagonia.
2: Sí, claro, por eso se le llama cepa andina y está prácticamente a todo lo largo del país. Fíjese que el año pasado la provincia que más problema tuvo fue Salta.
0: Ah, del norte.
2: Pero las primeras, no sé si usted recuerda el caso de Puyén, que nosotros hicimos un trabajo que está por todo el mundo. Ese trabajo nosotros nos aclaró mucho el panorama, porque si bien es cierto que el primer señor, al abrir el lugar donde iba a ser la fiesta de 15 años de la chica que también falleció, o sea, en el momento de limpiar se contaminó, después hubo una cosa que no estaba muy descrita, que era el interhumano. O sea, primero el ratón ser humano, pero después se aclaró perfectamente que puede haber contagio interhumano también a partir de la secreción, de la gotita de flux, de la aerolización, de la tos, ¿no?
0: Doctor Pizzi, aprovechando el contacto desde ya, y aparte siendo usted una de las personas más entendidas y que siempre ha pregonado desde ya por la vacunación en distintas cuestiones, pero a ver, vinculadas a enfermedades respiratorias, hay preocupación respecto de lo que está sucediendo con la gripe, sobre todo porque hay un bajo índice de vacunación.
2: No sé si usted... Absolutamente.
0: ¿Y qué está pasando?
2: Estamos muy preocupados, mire. Estamos preocupados porque han bajado los índices de vacunación, no únicamente del cuadro de gripal estacional. Mire usted, la vacuna se compró en tiempo y forma. Los primeros días de marzo estaba, el 15 de marzo estaba distribuida en todas las jurisdicciones y la gente no acude. Nosotros pedíamos, por favor, vacúnese en marzo, tratemos de evitar el colapso que tuvo Europa, porque nos advirtieron que el H3N2 subclado K nos iba a traer graves consecuencias. Bueno, únicamente los criteriosos, las personas de edad que están acostumbradas a vacunarse, y es notorio porque nosotros vemos, por ejemplo, su madre o su abuela nunca va a tener problema ni va a tener que invitarla, ellas mismas ya sabían que tenían que vacunarse, pero hay generaciones jóvenes que realmente no sé qué les está pasando, por eso es que están actuando los jueces. Y ni le cuento el tema de la Ley Nacional de la Infancia, porque la Ley Nacional de la Infancia, hay vacunas, por ejemplo, para darle una idea, la de difteria, tos convulsa y tétano, que está la primera dosis en un 50% y la segunda dosis en un 42%. Eso significa que podemos perder el efecto rebaño. Y no olvide que el año pasado hubo 11 muertes de tos convulsa, una patología que jamás la habíamos podido ver en las últimas décadas para enseñarle a los alumnos en medicina. Era todo oral. Y un caso de tétanos en Santa Fe, Hernán. O sea, entonces imagínese usted la situación que estamos viviendo, pero eso es por ignorancia, por falta de criterio, por indolencia, que vamos a tener que cambiar esto. Y yo agradezco a la justicia que está actuando, porque si no, evidentemente podemos llegar a caminar tranquilamente a una tragedia, ¿no?
0: Usted se refiere al caso de la justicia, por ejemplo, en provincias en donde también va relacionado con la escolarización. O sea que, por ejemplo, en el caso de los chicos, sean los padres instados a efectivamente a cumplir con los calendarios.
2: Absolutamente. Inclusive hay cambios, también hay actitudes, hay cambios. Mendoza ha estado muy bien, tiene una resolución gubernamental que puede llegar a detener a los padres que no vacunen. El Río Negro sigue los pasos de Mendoza, Córdoba lo está estudiando. Santa Fe vuelve a vacunar a las escuelas, como en la época de cuando éramos niños, O sea, hay cambios. Y después está la actuación de los jueces directamente, el caso concreto. Por ejemplo, dos cuestiones que son muy ilustrativas. Venado Tuerto, una embarazada, pidió un amparo para no vacunarse y proteger al producto de la concepción. Actuó el juez de Venado Tuerto y la conminó a proteger su embarazo, a vacunarse. Gualeguaychú, dos familias que se negaban a vacunar a sus hijos. Salió el juez, actuó el juez y obligó a vacunar. Es una ley nacional, Hernán. Es una ley nacional que hay que cumplirla. No se trata esto, yo creo, me parece, claro. Debo... No. Acá no hay ningún tipo de discusión, y menos sin argumentos técnicos científicos. O se olvidaron del sarampión, o se olvidaron de la poliomielitis, la cantidad que hoy todavía hay paralíticos. Yo tengo un jefe de servicio paralítico. Bruno Helbert, también paralítico por el tema de la poliomielitis. Entonces, convengamos y seamos criteriosos. La viruela fue desapareciendo por el tema de la vacuna. Entonces, infinidad de cosas que evidentemente son una realidad absoluta. La vigencia de las mismas y la presencia de las mismas nos han salvado de infinidad de cosas.
0: Exacto. A ver, indolencia va mezclada con incumplimiento de la ley. ¿Y a qué se atribuye esto? Todavía un estado de relajación y de desdén, porque más que de relajación es de desdén respecto de, bueno, pasó la pandemia, estuvimos más restringidos, obligados, y ahora, bueno, iba a usar una expresión algo vulgar, ¿no? Pero digo, bueno, la chancleta al aire.
2: Ni más ni menos. Mire, le voy a contar una anécdota que sucedió en Mendoza a fines del año pasado. Mendoza detecta, después de esa resolución gubernamental, que inclusive advertía que podían llegar a ser detenidos después de las multas, que había 70 familias que no vacunaban. Mandó carta de documento a las 70 familias. Ya todos sabían de qué se trataba. Antes de la citación, porque la carta de documento era para citarlo, antes de la citación, 55 vacunaron. Preste atención, Hernán, lo que sigue. 55 vacunaron, o sea que ni siquiera fueron a la citación o fueron a la citación con la argumentación y el calendario sellado. 15 de las familias fueron a la citación y se les advirtió que iban a ser judicializados. Mire, dieron vuelta, salieron despavoridos sin mirar atrás y vacunaron el mismo día. Ahora, ¿cuál es la explicación de eso? ¿Qué sentido tiene eso entonces? ¿Son hijos del rigor? Porque no hay argumentación, vuelvo a insistir, técnico-científica. Además, es de una pobreza cuando quieren explicar por qué no quieren vacunarse, citan cosas o inexistentes o cosas que han sido debatidas y que no tienen nada que ver. Hay algunos que todavía siguen con la historia del médico ese Whitehead, que decía que las vacunas producían autismo y que fue una cosa, le quitaron todo al médico, el médico quedó a la deriva en el mundo científico. Entonces, no hay argumentación posible que uno pueda ver o evitar la evidencia de lo que significan las vacunas para la humanidad.
0: Doctor Pizzi, en el caso del antigripal, usted nos decía, ¿hay stock como para que la gente se vacune?
2: Absolutamente, y le doy un dato importantísimo. El gobierno compró dos tipos de la misma vacuna, pero una que es para adultos mayores de 60, que se llama vacuna adyuvantada, que tiene un aceite que se llama escualeno, que a las personas de más edad las protege mejor y le prolongan el tiempo de la protección. Entonces, son buenísimas las dos. Pero cuando uno se acerca, simplemente le muestra a la señorita vacunadora y el que tiene determinada edad tiene derecho a tener esa vacuna, que es la vacuna adyuvantada, que si bien es cierto es excelente, igual que la otra, pero esta tiene ese aceite que la hace más protectiva.
0: Mientras yo lo escuchaba, doctor, por ejemplo, leo el mensaje, y habrá que ver, por supuesto, cada zona, particularidad. Nos escribe Alejandra de San Fernando, en Zona Norte, dice, hace 2 meses que estoy tratando de vacunarme y no hay vacunas ni en farmacias ni en el vacunatorio. Bueno, habrá que ver qué sucede por esta zona de la provincia de Buenos Aires, pero bueno, está con voluntad de vacunar si no ha logrado hacerlo. Habrá que indagar un poco más qué está sucediendo en particular en esa zona de la provincia de Buenos Aires.
2: Mire, yo, independientemente de cualquier cuestión política, yo estoy constantemente dando conferencias en Norte, Sur, Santa Fe, Entre Ríos, Corrientes y demás, y hay, es más, cuando charlo con las chicas, con estas vacunadoras que son unos ángeles para mí, porque sabían infinidad de cosas, pero con la pandemia aprendieron muchísimas más, me dicen, doctor, no vienen. Yo recuerdo las épocas que había cola o esperar para vacunar, y no van. Es más, hay un vacunatorio estupendo en la Universidad Nacional de Córdoba, en la ciudad universitaria, que se puede estacionar, que tiene todas las vacunas, y de ahí el jefe del vacunatorio nos dice constantemente, haga propaganda, por favor, profesor, porque la gente no viene, y cada día se facilitan más las cosas.
0: El doctor Hugo Pizzi, médico infectólogo y epidemiólogo, siempre un placer escucharlo y desde ya también generando conciencia y también llamando a que la gente vaya a vacunarse para evitar males mayores. Un abrazo grande y gracias por la comunicación.
2: Se lo devuelvo con mucho afecto, hermano. Hasta pronto, adiós.
0: Hasta pronto.
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4: 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Saludos, Guido.
5: Comunicado para Margarita, Teresa, Juana, Viaguada del Sapo. El día sábado habrá una reunión familiar en la ciudad de Zapara. Firma el comunicado Zoila.
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0: Dos minutos y medio para las 6 de la tarde. Seguimos haciendo el segundo round hasta las 7 menos cuarto, como todos los días. A esta hora, dos informaciones que tienen que ver con la ciudad de Buenos Aires. La colisión, o sea, el choque de un colectivo de la línea 95 y un auto en Santa Fe y Ascuénaga, el SAME en camino. Y previamente, un incendio en un comercio en Paraguay al 3200 con un paciente que está siendo atendido. Fuego activo allí, según señala el SAME, el Servicio de Emergencia de la Ciudad de Buenos Aires. Se visualiza abundante humo con bomberos trabajando en el lugar. Reiteramos, el paciente en este caso, un masculino, un hombre de 46 años, con traslado al hospital Rivadavia. Actualiza la información del deporte, señor Abudomper.
1: Bueno, como contamos, siguen empatando 1-1 ya en el entretiempo Gimnasia de Mendoza de local frente a Defensa. En un ratito, 19:15, Vélez Newell's a Atlético Tucumán, que fue, si querés, el gran ganador del domingo, porque le pudo ganar a River de visitante. Hacía un año y medio que no ganaba en condición de visitante fuera de la provincia. Le conviene que hoy Newell's pierda para quedarse arriba del equipo rosarino, el tucumano, en los promedios en la tabla anual. Recibe Vélez a Newell's, así que bueno, es un lindo partido el de las 19:15. Vélez, de todos modos, ya está clasificado, claro. Enfrenta a Gimnasia. Y 21:30, Estudiantes de Río Cuarto Instituto, que reiteramos, con este empate parcial de Gimnasia y Defensa, Gimnasia Mendoza, Instituto tiene todavía la neorianza de golear 6-0 o por 6 goles y tratar de clasificarse en lugar de Unión de Santa Fe. También hay Primera Nacional en un rato a las 20, Quilmes Chacarita, lindo partido.
0: En otro contexto sería un enorme partido, vienen golpeados los dos.
1: Sí, vienen más por historia, cierto, vienen golpeados los dos, pero si alguno gana todavía mantiene alguna expectativa.
0: Y además el torneo está todavía en sus inicios, con lo cual falta muchísimo por delante. El y hay equipos que se pueden enderezar.
1: Un reconocido hincha de Morón me decía, esto es interminable. Porque ahora Morón claro, está en el mejor momento, pero no te garantiza nada porque faltan tantos partidos.
0: Totalmente.
1: Morón, que ayer empató en Mendoza frente a Godoy Cruz y se mantiene como líder de la zona.
0: Exactamente. Una Primera Nacional que no se detiene.
1: No.
0: Que sigue. Que sigue.
1: No trate de entenderla. Disfrútala.
0: No vamos a las noticias en Radio Nacional.
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0: Las 6 de la tarde en la República Argentina. La secretaria de la Presidencia mantuvo un encuentro con diputados de La Libertad Avanza. Karina Milei se reunió con el presidente de la Cámara Baja, Martín Menem, y el jefe de la bancada oficialista, Gabriel Bornoroni. Según fuentes del Ejecutivo, señalaron que se analizaron temas vinculados a la agenda parlamentaria que impulsa el oficialismo en el Congreso Nacional. La información deportiva con Eladio Arregui.
1: Final del primer tiempo en Mendoza. Gimnasia y Defensa y Justicia están empatando 1-1. Abrió la cuenta para el equipo de Varela Portillo. Lo igualó Ezequiel Garay para los mendocinos. Con este resultado, Unión sigue estando dentro de los clasificados y será rival de Independiente de Mendoza en los octavos de final. Falta un tiempo para saber qué ocurre en Mendoza. Hasta el momento, Defensa y Justicia no se clasifica.
0: El tránsito con Ernesto Arriaga.
2: A esta hora, la ruta 200, 297, entre otros cuatro y Pacheco, con mucho tránsito hacia el interior, por favor, máxima 40 kilómetros por hora. Los puentes Rosario y Victoria, con muchos camiones, al puerto de San Lorenzo, al puerto Viejo y al puerto Rosario, por favor, conductores, estacionen en lugares habilitados. Los dos puentes Zárate Brazo Largo, Urquiza y Mitre, máxima 80 para todo tipo de vehículos sobre los dos puentes. El pago es electrónico o telepase.
0: En Buenos Aires la temperatura es de 21 grados, humedad 44%, cielo parcialmente nublado.
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0: con muy buena música hasta ahora de la tarde. 6:04, segundo round, segunda hora, hasta las 18:45, momento que llega el panorama federal. Y luego, Pasión Nacional con...
1: Hoy va a estar el don Eladio Arregui, que ayer estuvo bastante contrariado en el partido de River, porque... Y todos esperaban un mejor rendimiento, por lo menos del equipo del Chacho. Hizo un gran plan de partido Falcioni, como técnico de Atlético, y venía en busca de, aunque sea un puntito, se llevó tres. Así que hoy hablábamos con los amigos de allí en Tucumán, hermosa mañana. Hoy claro, el pueblo de Cano amaneció, era impensado la victoria para el contexto, venía de un año y medio sin ganar afuera. Desde enero del año pasado que no ganaba
0: Falcioni. Y lo logró Falcioni. Bueno, a esta hora actualizamos.
1: Uno a uno acaba de comenzar el segundo tiempo en Mendoza. Gimnasia iguala 1-1 con Defensa. Con este resultado que se está dando parcial, Unión de Santa Fe se clasifica a los octavos.
0: Muy bien, estaremos ya en el cierre del programa. ¿Tendremos ya el resultado final?
1: Yo creo que vamos a estar ahí, pero de mantenerse el empate, bueno, los últimos minutos van a ser para el infarto en Santa Fe.
0: Muy bien, reiteramos nuestra vía de comunicación para que desde ya nos dejen su mensaje como cada tarde. Ahí nos pregunta Ataí desde San Pablo, ¿cuándo regresa Carla? Va a estar regresando mañana.
1: Si Carla quiere
0: mañana. Sí, Carla va a estar regresando mañana, así que la tendremos por supuesto con su voz y con su calidez habitual como cada tarde aquí en Radio Nacional. 11-3-870-7485, el WhatsApp, el contestador 0810-222-0870 para dejarnos su mensaje. Le agradecemos a cada una de las personas que se comunican desde distintas partes de la República Argentina para darnos cuenta de lo que está pasando a esta hora de la tarde, lo que están viviendo desde ya. Cualquier mensaje es bienvenido, con seguramente alguna merienda. Hay quien ya está empezando a preparar alguna cena, preparar algo rico. Después de venimos de un fin de semana intenso, que arrancó con el fin de semana, con el viernes primero de mayo, que tuvo, bueno, comidas más contundentes, así que imaginamos que se habrán cuidado un poco más a hoy domingo, o no. Sería o habrán seguido.
1: Lunes de detox, ¿no? Pero bueno, quizás un pollito con arroz a la noche, una ensalada, ¿eh? Lo veo a Víctor que ya pidió eso para esta cenar hoy.
0: Sí, bueno, debería ser detox, claro. Pero bueno, cada casa es un mundo, así que veremos qué sucede en cada uno de los hogares que nos están escuchando. A esta hora de la tarde, la comunicación con nuestra especialista en la información policial, como siempre, bien informada, Andrea Valdivieso. China, ¿cómo estamos? Buenas tardes.
2: Hola, Hernán, buenas tardes a todo el equipo, a los oyentes, subiéndome al segundo round.
0: Muy bien, me parece muy bien, nos parece muy bien, aquí estamos con Agustín. Bueno, Andrea, ¿qué hay que esperar y judicialmente qué significa finalmente la llegada a la Argentina de Pequeño J, así apodado Tony Hansen Valverde, este ciudadano peruano que viaja rumbo a la Argentina para, en definitiva, responder por aquel triple crimen que nos conmovió a todos?
2: Cuenta regresiva, Hernán, para el aterrizaje en el Palomar. Llega en un vuelo de la Fuerza Aérea, ya está en territorio argentino. Se estima que más o menos está a la altura de Córdoba. Por estas horas llega después de las 7 de la tarde. En un ratito vamos a compartir lo que nos decía esta mañana en primer round con Nico Yacoy, la ministra de Seguridad, Alejandra Monteoliva, respecto de cuál es justamente la clave en esta extradición de Pequeño J. ¿Por qué? Porque es señalado como quien premeditó justamente la acción contra Brenda Lara y Morena aquella noche que comenzó el 19 de septiembre y que terminó en horas de madrugada con ellas torturadas, mutiladas, asesinadas y enterradas en una fosa común en una casa de Florencio Varela. Este triple crimen, que es de los hechos más oscuros que cuenta la historia criminal reciente, con unas víctimas que fueron cada una el medio de tortura de la otra. ¿Para qué? Según pudo determinar el fiscal Arribas, que fue el primer fiscal que tuvo el caso, sí, fiscal de la matanza, porque las chicas son captadas justamente en la rotonda de Tablada, donde hoy hubo un pedido de justicia por parte de los familiares de las chicas ante la llegada de Pequeño J y también ante la posibilidad de que dos de los imputados que hoy están detenidos consigan la libertad, sí, por un recurso que han presentado hoy ya ante la justicia federal. Estas chicas habrían tramado una trampa para Idone Castillo, uno de los prófugos que tiene esta causa claramente, para robarle y mexicanearle entre 30 y 400 kilos de cocaína que nunca aparecieron, los cuales nunca pudieron ser localizados en el marco de la investigación, para otra banda, para una banda de bolivianos que les quería robar el negocio a los peruanos, célula de los pulpos en Perú. Es muy complejo, ¿no?, para entender esta droga destinada a comercializar o empezar a ganar territorio en el oeste del conurbano bonaerense y operando también en la zona sur, donde finalmente llevaron a Brenda Lara y Morena para decir dónde está la droga que le robaron a Idone Castillo. Insistimos, Idone Castillo, uno de los, por lo menos, dos prófugos que tiene esta causa. Pero, ¿quién es Pequeño J en todo este entramado? Y si estuvo en la casa de Villa Batione, en Florencio Varela, en donde aquella madrugada ultimaron a Brenda Lara y Morena, eso está en el expediente, dice la justicia.

0: argentino de acá de Barracas, que había tenido incluso algunos puestos en blanco dentro del sistema de salud de la capital federal, a través de Osorio logran dar con Pequeño J, que por aquellos días en que huía tras ser señalado como sospechoso del triple crimen, le mandaba este mensaje a la novia.
1: Mi amor, pero escúchame. Espérame, mamá, que arregle este problema, mamá negra, porque yo, la verdad, ando corrido. No ando ni en mi casa. Ando en lugares lejos, bro. Y es feo porque me tengo que dejar humillar, pero fíjame, yo nunca me he dejado humillar por nadie. Ya el tombo, pum, ya los tíos me cobran, pum, me quitan mi plata, pues y se van. Pa, yo boliviano, hijo de p***, y tu pica saca. Y no quiero que tú veas lo que pasa, pendejo, en la firma, pero, ¿entiendes? Yo te tengo que traer a ti cuando todo esté bien, pero te tengo que traer a ti en guerra. No te quiero ver estresada, ni triste, ni nada, ¿viste?
0: Esto le mandaba a la novia y dejan claro dos cosas. Cuando menciona los tombos que le disparan y le quitan su plata, está hablando de la policía. Siempre dijimos que había cómplices en el entramado de venta de estupefacientes que esta célula de los pulpos utilizaba, más que nada en Bajo Flores, en la Villa 1114, donde las chicas Brenda, Lara y Morena también trabajaban ofreciendo servicios sexuales. Entonces, eso por un lado y por el otro, y vienen los tíos y se llevan mi droga. Y ahí es la sospecha también de que parte de ese cargamento que fue robado, el móvil por el cual después terminan con la vida de las chicas, también le pertenecía a Pequeño J. Y que alguien, un gran J dentro de la organización, le pide o le comanda justamente a Tony Jansen Valverde que tiene que terminar con la vida de estas chicas por haberse robado esa cantidad de estupefacientes. ¿Qué nos dijo Monteoliva esta mañana? Bueno, nos confirmó la llegada al Palomar, la vamos a escuchar ahora, y también la importancia de que ella pone toda la fe en que Tony Jansen Valverde, ya sea por desligarse de las acusaciones en su contra, porque estamos hablando de la premeditación del secuestro, tortura y el triple homicidio agravado por ensañamiento, alevosía, por mediar violencia de género y también por esta premeditación. Escuchamos a la ministra Monteoliva esta mañana en Radio Nacional.
2: Por favor.
3: En la tarde de hoy, entre las 19 y 20 horas, estará arribando al Palomar el vuelo que trae a Tony Jansen Valverde, ciudadano peruano, alias Pequeño J. Él había sido capturado el 30 de septiembre del 2025 en Perú y acusado de la participación o presunta participación en el lamentable triple homicidio de las jóvenes de Provincia de Buenos Aires. La llegada de este personaje es muy importante, no solo para dar una respuesta a las víctimas, a las familias, que yo creo que es lo más importante, y por supuesto que se pueda conocer con más detalle todo lo que pasó.
0: Clara, la ministra, ¿no? Respecto de qué es lo que se busca también con esta extradición, no solamente la acusación, sino la posibilidad de que, como Víctor Sotacuro, por ejemplo, u otros detenidos dentro de la causa, pues son 12 imputados, 11 detenidos, por lo menos dos prófugos, ¿sí? 15 personas que participaron de esta tortura inmensa por un crimen brutal de estas tres chicas, que además fue transmitido por una red social encriptada a por lo menos 45 personas, una de las cuales es justamente Miguel Ángel Villanueva Silva, quien dijo que él fue justamente el que filmó esta cuestión, y además Freiser Cubas, ¿se acuerdan? Gran J, lo conocimos, que fue imputado en la causa hace pocos meses, que estaba en una alcaidía del barrio porteño de Palermo por otra causa, y hasta quien llegan por esa transmisión. Fue uno de quienes vio justamente la tortura a quien le mostraban, ya sea por escarmiento hacia abajo en el eslabón de esta célula del narcotráfico, estamos hablando de crimen organizado, de una banda transnacional de narcotráfico que opera desde Perú y que son los pulpos vinculados a la familia de Tony Jansen Valverde, además, a quien ahora Le han dictado la falta de mérito, o sea, sigue imputado, pero no en calidad de procesado, detenido por otras causas,

0: pero salió un poco de la mirada de la justicia. Pero insisto con esto, son 12 imputados, entre ellos 11 los detenidos, dos prófugos que son Manuel Valverde, que es tío de Pequeño J, y quien habló desde Perú ante la prensa, y no hubo Interpol que lograra localizarlo, y Alex Ivane Castillo, el dueño de la droga supuestamente robada por las víctimas y que las llevó a este destino fatal de un asesinato muy cruel, incluso con una de ellas menor de edad.
1: Andrea, hasta esta mañana ningún abogado se había presentado para defenderlo. Estamos hablando de Pequeño J en lo que respecta a la actuación que está llevando a cabo el Juzgado Federal número 2 de Morón. Y
0: Así es.
1: en lo que respecta a los cargos, en caso de ser condenado, prisión perpetua.
0: Es perpetua por todos los agravantes que mencionaba hace un ratito. O sea, son cuatro agravantes los que le impone la justicia federal y que mañana en la indagatoria justamente se da paso a esa imputación. Hoy por hoy Pequeño J está en condición de extraditado, no de imputado, ¿sí? Porque fue cambiando también la carátula a lo largo de estos 7, casi 8 meses de investigación después del hallazgo de los cuerpos. Mañana, o sea, hoy llega al Palomar en un convoy custodiado por Policía de Seguridad Aeroportuaria, Policía Federal y algunos miembros de Interpol. Lo trasladan en convoy hasta una sede en Villa Lugano de detención de la Policía Federal y desde allí declara vía Zoom mañana ante el juez Rodríguez, Jorge Rodríguez, quien justamente le va a imputar los delitos de privación ilegal de la libertad coactiva agravada y homicidio criminis causa agravado por violencia de género, premeditación, alevosía y ensañamiento. Esto tiene una pena de máxima de perpetua que incluso implicaría la máxima de la perpetua, que son 50 años.
1: Muy bien, Andrea Valdivieso, con toda la información, como siempre, y en este caso referida a lo que es la inminente llegada de Pequeño J, el principal acusado de los asesinatos de esta verdadera masacre que tuvo lugar el año pasado con respecto a estas tres jóvenes en la República Argentina, un caso que sinceramente conmocionó a todos y que desde ya ahora recobra, ¿no? Vigencia y sobre todo esperando también cuál es el contenido de la indagatoria que efectivamente se conoce de lo que pueda decir este individuo y desde ya a partir de ello, bueno, qué curso termina dando la decisión ya en manos de la justicia. Un abrazo grande.
0: Justamente. Abrazo, un placer, Hernán.
1: Chau, chau.
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0: 22 minutos pasaron de las 6 de la tarde, seguimos haciendo segundo round hasta las 7 menos cuarto puntuales, el momento en el que llegará el panorama federal y luego, por supuesto, Pasión Nacional con el señor Eladio Arregui. A esta hora de la tarde una información relevante en el contexto de lo que está sucediendo en Medio Oriente, porque hay desde ya los actores protagonistas del conflicto, teniendo en cuenta que en las últimas horas Emiratos Árabes denunció e informó ataques por parte de Irán. En otro contexto o en otra arista de la información, el secretario de Estado de los Estados Unidos, Marco Rubio, va a estar viajando al Vaticano para reunirse con el Papa León XIV, reunión que está prevista para este jueves. Y la visita, en definitiva, tiene como objetivo limar asperezas, reparar las relaciones que han ido tensándose con la Santa Sede por declaraciones del presidente de los Estados Unidos respecto de la postura de León XIV sobre la guerra en Medio Oriente. Reiteramos, esto va a estar sucediendo el día jueves en el Vaticano. A esta hora actualizamos información del fútbol con Diego Domper.
1: Sí, una tardecita movida, Ernie, como estamos hablando fuera de aire, porque se está jugando en estos momentos en Mendoza el partido entre Gimnasia y Defensa y Justicia. Están 1-1. Con este resultado se queda afuera Defensa y se clasifica Unión, así que hay buenas noticias en Santa Fe, por lo menos hasta que Instituto juega la noche 21-30 en Río Cuarto frente a Estudiantes. Recordemos que Instituto tiene que ganar 6-0 como mínimo para poder clasificar. Además, 19-15, Vélez Newell's, Vélez ya clasificado, y completo lo de la Primera Nacional, habíamos dicho que juega Quilmes Chacarita, sí. Y 21-30 en Salta, Gimnasia y Tiro Agropecuario, dos equipos que tampoco andan muy bien.
0: Agropecuario, en donde Grocopatel anunció su decisión de alejarse de la institución.
1: Sí, exactamente, después de varios años.
0: Exactamente, hay que ver cuál es el presente y el futuro de Agropecuario.
1: Sí,
0: ¿no?
1: Más que nada pensando en lo que está sucediendo ahora con la tabla de posiciones, porque está muy cerca del descenso, te diría, a 2 puntos de Almagro, al igual que Gimnasia Tiro, que está a 3 puntos, así que es un partido este más pensando en la zona de abajo de los promedios en la Primera Nacional. Después, en un ratito, Ernie, repasamos lo que fue el fin de semana. Sí. Algo anticipamos, empate de Morón en Mendoza y la victoria de Ferro.
0: Hoy me decía un muchacho, un señor Calvo también.
1: Sí, porque Atlanta ganó.
0: Sí.
1: Volvió a ganar.
0: No, en este caso no es Arratea el Calvo del que voy a hablar. Otro señor que habitualmente me cruzo en Casa de Gobierno, que escucha Segundo Round. Sí. Trabajador, el de Casa Rosada, me decía...
1: ¿Hay muchos calvos en Casa de Gobierno? O sea, ¿es usted y él o hay uno más?
0: No, hay algunos más.
1: O sea, que puede pasar desapercibido si está escuchando. Puede pensar que hay otro más, sí.
0: Hay algunos más. Él me decía, ustedes cada vez que pueden hablan de la Primera Nacional, y yo por eso escucho Segundo Round.
1: Es que, bueno, y más en Nacional, ¿no? La B Nacional es apasionante y aparte llega a cada rincón del país. Empató el Lobo Jujeño, ¿te acordás que hablábamos el viernes? Claro. De uno de los equipos que está líder de la zona B, empató de local frente a Deportivo Maipú de Mendoza, que está afuera de los clasificados ahora, o sea que digamos que perdió 2 puntos el Lobo. Decir que como Tristán Suárez perdió justamente, como decíamos, con Atlanta, no le descontó mucho, pero lo podía haber igualado. Perdieron oportunidades ambos de seguir bien arriba, y después otro resultado fuerte fue el empate en un partidazo en Córdoba de Racing y Deportivo Madrid 2-2, con expulsiones, polémicas y demás.
0: Totalmente. Bueno, después seguimos. Dale. Ahora nos vamos a Casa de Gobierno. En Balcarce 50 está, como siempre, nuestra compañía acreditada en Casa de Gobierno, Lilian Arias. Lili, ¿cómo estamos? Buenas tardes, buen lunes.
2: Muy buen lunes, linda semana, Hernán, y todo ese equipazo precioso que caracteriza a Segundo Round. Lamentablemente, tenemos que hacer una alerta, Sofía, rapidísimo, pero más que nada, pues se trata de un niño de 6 años, se llama Nahuá Santos Riquelme, fue visto por última vez ayer en su localidad, en la localidad de donde tiene su domicilio, que es en Esquina Corrientes. Nahuá Santos Riquelme se ausentó de su domicilio junto a su papá, Josías Santos Regis. Nahuá tiene cabello rubio con rulitos, ojos claros, tez blanca, vestía pantalón largo color crema, zapatillas blancas, camiseta azul y blanca de manga larga y campera marrón de tipo inflable. Por favor, agenden este número, 134, es un número de teléfono gratuito que está habilitado las 24 horas y que la denuncia es en forma anónima. Si lo viste a Nahuá Santos Riquelme, un niño de 6 años, está siendo buscado a través de una alerta Sofía. Esto es, obviamente, se busca en todo el país. así que atentos con esta información sobre el niño desaparecido, Hernán. Y si te parece bien, ahora cambiamos de tema,
0: sí,
2: pero era lo urgente para...
0: Desde ya, lo comentamos al inicio del programa y por supuesto lo iremos reiterando. Gracias, Lili, por la por la reiteración.
2: Sí, pues más que nada, viste, como es un niño, tuvimos uno el fin de semana con un bebé en Neuquén, bueno, nada, todo lo que sea esté relacionado con niños, siempre hay que darle prioridad en la difusión.
0: Desde ya, y recordemos, y como lo decíamos en el inicio del programa, Lili, afortunadamente fueron hallados en el caso de Neuquén, Rincón de los Sauces, Camila Belén Montesino, de 27 años, y su bebé Carlos Amir Jeremy Araya, de 4 meses, fueron encontrados afortunadamente, y ahora, por supuesto, cursa la investigación, pero después de esta búsqueda, el alerta NATI en el caso de en la provincia de Neuquén funcionó, y bueno, ojalá siga en la misma dirección el caso que mencionabas de la provincia de Corrientes.
2: De Nahua, sí, porque si querés repasamos las características del niño, es muy breve,
0: sí.
2: 6 años, es rubio, con rulitos, ojos claros, tez blanca, tenía puesto un pantalón largo color crema, zapatillas blancas, una camiseta azul y blanca de manga larga y campera marrón tipo inflable, 6 añitos, ahí está la foto, si la buscan en redes, está la foto de Nahua para dar con su pronto paradero, que siempre todo lo que tenga que ver con niños es de pronta resolución, ¿no?
0: Muy bien. Información allí en Casa de Gobierno, Lili. Bueno, hoy retomó sus conferencias Manuel Adorni y en paralelo el viaje del presidente mañana.
2: Y el paralelo el viaje, seguramente a lo largo de todo el día estuvimos anunciando y repitiendo las declaraciones del jefe de gabinete, Manuel Adorni. Y sí, se está preparando ya el cuarto viaje de Javier Milei en lo que va este año, en 4 meses y 3 días. 4 días, es el cuarto viaje del 2026 y es la segunda vez que el presidente Javier Milei va a participar de la conferencia global del Instituto Milken, ¿sí? ¿Qué es el Instituto Milken? Es un faro internacional, tiene distintos referentes mundiales que está relacionado con el mundo financiero, tecnológico, empresarial, de políticas públicas y para esto está viajando mañana a la 1 de la tarde el presidente Javier Milei, acompañado por la secretaria general de la presidencia, Karina Milei, y el canciller Pablo Quirno. A ver, va a estar llegando el miércoles a la madrugada. ¿Por qué? Porque va a tener distintas actividades. En principio, una reunión con el presidente internacional de Milken, estamos hablando de Michael Milken, y también con un grupo de empresarios. Después el jefe de Estado va a estar a las 18 horas Argentina, va a estar dando su disertación, su discurso ante la conferencia anual de este instituto, y posteriormente a su discurso va a estar partiendo nuevamente rumbo a la Argentina, que se estima está llegando el jueves al mediodía. ¿Qué tenemos que tener en cuenta? Que la conferencia global del Instituto Milken, la consigna de este año, el lema, si se quiere, es liderando en una nueva era, y ya en el 2024, cuando hizo su primera locución ante este auditorio, el presidente Javier Milei buscó no solo inversores, sino que también les garantizó a todo un auditorio que la Argentina tiene todas las condiciones para ser la nueva meca de Occidente. Se infiere en Casa Rosada que va a repetir este discurso más allá de hacer un repaso por los logros de gestión y más que nada en lo que esté referido al RIGI, porque es la garantía de inversión a través de una ley que se le está otorgando a aquellos empresarios que quieran venir a desarrollar distintos productos en la Argentina, más que nada relacionados con el área energética. Es muy breve la visita del presidente a los Estados Unidos, creo que es algo de 17 horas, si mal no conté. No lo anoté y estos detalles después se me van a
0: mandar. No, pero es muy breve. Es que andamos con dos teléfonos, con anotadores, estamos ahí en Casa de Gobierno desde ya y a veces... pero sí, estamos hablando del cuarto viaje en lo que va del año y es el viaje 16 del presidente a los Estados Unidos en lo que va de su gestión.
2: Correcto, correcto. De una vez más, de esta forma, el presidente está manifestando su la forma que tiene en materia geopolítica de alinearse con los Estados Unidos. Es por eso que son tan breves estos viajes. Y mañana, a ver si tenemos algo más de información relacionada a la reforma electoral. A ver, se está analizando desdoblar un poco el proyecto original de la reforma electoral. Por ahora está en negociaciones, por ahora no tenemos nada definido. Me prometieron distintas fuentes de Casa Rosada que tal vez mañana haya algún tipo de novedad. Más que nada para quitar del proyecto original, por un lado, el tema referido a las elecciones PASO, para que cada partido lo haga en tanto y en cuanto lo necesite. Así que están ahí en las negociaciones, pleno Poder Ejecutivo con el Legislativo, a ver si se logra debatir en lo inmediato esta reforma electoral. Mañana lo vamos a estar empleando, Hernán.
0: Muy bien, estaremos por supuesto atentos, y esto está muy relacionado con sobre todo la postura que ha aparecido de parte de distintos referentes del PRO y también de algunos gobernadores que han mostrado algunos reparos, así que está la posibilidad entonces abierta a que todo el voluminoso contenido de la reforma electoral vaya separado, como vos decías, y que, bueno, habrá que ver cómo termina definiéndose justamente esa escisión, ¿no?, del proyecto original.
2: Lo cierto es que hay negociaciones, pero por ahora el proyecto original de reforma electoral se mantiene hasta tanto no puedan avanzar con las distintas negociaciones que está encarando el Ejecutivo.
0: Lili, agradecidos por supuesto como siempre por toda la información. Un abrazo grande.
2: Abrazo grandote y mañana nos estamos hablando.
0: Liliana Arias con toda la información desde Casa de Gobierno.
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9: La selección argentina de fútbol sueña con ganar la cuarta copa y de esta manera proclamarse bicampeón mundial después de haber obtenido la tercera estrella en Qatar 2022. Nuestro país, tierra del máximo goleador y jugador con más partidos disputados en los mundiales, Lionel Messi, también es el país del autor de la mano de Dios y el gol del siglo. Sí, el Pelusa, Diego Armando Maradona. Argentina, con 18 participaciones, es el tercer país con más mundiales jugados y con 3 Copas del Mundo es el cuarto con más trofeos ganados en la historia.
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0: Sergio Río nos trae muy buena música hasta ahora de la tarde.
1: Muy rockero ese segundo round.
0: Muy bien, estamos cerrando muy bien la tarde de lunes. Hace falta, ¿no? En el lunes que cuesta mucho, ¿no? Cuesta arrancarlo si uno no le pone un poco de power y de energía. Difícil. Últimos 5 minutos del segundo round y actualizamos la información.
1: ¿Sabes lo que sigue girando?
0: Sí, y la con pelota. Novedades.
1: Sí, porque acaba de hacer un gol Gimnasia de Mendoza, 2-1 a falta de 10 minutos del final. Se está quedando afuera Defensa y se está clasificando Unión, por lo menos hasta la noche que juega Instituto. Ya debería hacer 2 goles Defensa, en menos de 10 minutos. Ya está cada vez más complicado. Iba ganando, se lo dieron vuelta. Y se está quedando afuera entonces Defensa y Justicia. Veremos qué pasa con Mariano Soso, ¿no? ¿Cómo definirlo? Un entrenador de esos que te cautivan con las palabras, ¿no?
0: Conocemos que te gatusan, unos cuantos
1: como de dirían
0: ellos,
1: ¿no? En la esquina, sí. Pero después había arrancado muy bien. Fue uno de los últimos invictos en perder. Y después empezó a perder partidos y se está quedando afuera increíblemente Defensa y Justicia. Y hablábamos una semana copera. Mañana juega San Lorenzo frente a Cuenca de Ecuador y juega Boca frente a Barcelona en Guayaquil. Y en este momento, Ernie, hay toque de queda en Ecuador en varias provincias, entre ellas Guayaquil. Esto rige del 30 hasta el 18 de mayo, una restricción nocturna para 9 de las 24 provincias ecuatorianas. Esto es de las 11 de la noche hasta las 5 de la mañana. Y justamente juega Boca allí.
0: ¿Y eso condiciona?
1: Y sí, van 2.000 simpatizantes, así que bueno, obviamente...
0: Porque un toque de queda, uno entiende que no puede haber
1: puede circular. Va a haber una actividad especial, ¿no? Y una seguridad especial para los hinchas argentinos, pero bueno, también la Embajada Argentina, Cancillería, ha enviado recomendaciones para ciudadanos argentinos que asistan a este partido, o al de San Lorenzo también, que juega frente a Deportivo Cuenca. Bueno, son, como te decía, 9 provincias... Y lo que, entre otras cosas, piden es tener mucho cuidado con tomar taxis o transportes que no sean los oficiales, que se consiguen en shoppings o en paradas de taxis oficiales. Obviamente tener siempre los documentos a mano y evitar desplazarse en la periferia de Guayaquil y menos a pie, ¿no? Y obviamente entradas en partidos oficiales a través de medios oficiales y evitar todo tipo de cantos o de gestos, insinuaciones agresivos para el equipo local, andar siempre con el DNI y el pasaporte. Bueno, entre otras recomendaciones de la Cancillería Argentina y la Embajada en Ecuador para los ciudadanos argentinos que mañana estén para el partido de Barcelona-Boca, que va a transmitir de paso, te cuento, Ernie, el Fútbol Show, y de Cuenca-San Lorenzo también, 2 partidos, uno por Copa Libertadores, el de Boca, el otro por Copa Sudamericana, el de San Lorenzo, que va a transmitir el Fútbol Show. Y antes de irnos, cuando vos lo dispongas, Ernie, hay una imagen que tiene Víctor Cabrera de una persona que hoy no pudo venir, pero quiso estar presente en el aniversario, esto se está viendo en el stream, para los que están escuchando, de la Guerra de las Galaxias. Yo lo veo a Zarratea con aires de otros personajes, te diría. No, no te voy a decir de
0: yo quién, me lo imagino caminando allí por la calle Humboldt, en Villa Crespo, sí, viniendo por de Corrientes.
1: Con el sable ese luminoso.
0: Viene así, con el sable luminoso.
1: La mano, lo tiene en la mano, sí.
0: Pasa allí por la puerta del estadio de eventos, de la letra M, y llega al León Kolbolski. ¿No?
1: Como loco, ¿no? Llega.
0: Desde ya.
1: Ganó 3 partidos seguidos.
0: Y dice, acá estoy yo. Yo sí, soy hincha de Atlanta, soy Sergio Zarratea, ¿no? Con esa postal.
1: Estoy preparado para la Guerra de las Galaxias.
0: Exactamente. En el día de Star Wars, allí está la conmemoración para nuestro querido compañero Sergio Zarratea, que se va a enterar de esto.
1: Sí, porque él mismo lo produjo mandando la foto. Así que sí, claramente que quería estar presente en el programa de alguna manera en el día... aniversario de la película, de uno de los grandes éxitos, La Guerra de las Galaxias, porque ya mañana es tarde, el aniversario es hoy.
0: Exactamente. En el cierre, no queda nada de programa. Liga Nacional de Básquet, cruce confirmados. Boca va a Oberá, con Oberá Tenis Club, partido sí, bravo, va a tener cuartos de final. Ferro barrió la serie, afortunadamente, bien, el día claro, sábado, un partido bravísimo en Mar del Plata, 84-68. Claro, fuera Peñarol, Ferro va con Regatas Corrientes, primero 2 partidos en Corrientes. Y esperan rivales, Gimnasia de Comodoro y Quimsa. Esto se define en función de los resultados.
1: Mañana, ¿no?
0: Exactamente, del resultado de Obras Instituto en el quinto partido. Y hoy, como decíamos la semana pasada, Liga Nacional con la definición de la parte inferior de la tabla.
1: Atenas.
0: Primer partido por el descenso, juegan Atenas y Argentinos de Junín en Córdoba, así que atentos a lo que
1: para
0: suceda con el griego y con el turco de Junín. Nosotros nos retiramos, nos tenemos que retirar porque llega el panorama federal. Sergio Ríos en la operación, el señor Víctor Cabreras en el streaming, por supuesto también allí Pato Jules temprano, firme, Charlie Zuboski, Dardolaga, él sonriente hoy aquí en la puerta de la radio.
1: Lo vi a Charlie contento.
0: Estaba muy contento. Agustín, muchas gracias.
1: Placer, ¿eh?
0: Nos reencontramos nosotros
1: el viernes.
0: El viernes. Mañana sí. Carlita Ruiz, mañana Sergio Zarratea, mañana segundo round desde las 5. Un abrazo, pásenlo bien.
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3: 18:45 en la República Argentina.
4: En Buenos Aires el cielo algo nublado, 20 grados 4 décimos la temperatura.
3: Estas son las voces del día.
5: Desde el primer día este gobierno ha abierto las puertas de la Casa Rosada al periodismo. Hemos compartido hasta aquí 215 conferencias, me han realizado y he contestado más de 2.000 preguntas.
6: En la tarde de hoy, entre las 19 y 20 horas, estará arribando al Palomar el vuelo que trae a Tony Jansen Valverde, ciudadano peruano, alias Pequeño J.
7: Nosotros hemos dicho que abogamos por el equilibrio macroeconómico, abogamos para que el Estado no gaste más de lo que recibe. Abogamos para que no haya inflación y expisión espuria de dinero.
8: El rifle, por sus siglas, lo que trae es una disminución en contribuciones patronales, básicamente a jubilación y a servicios sociales.
9: El hantavirus es una enfermedad viral que permanece en los roedores como una enfermedad crónica. Y estos roedores lo van eliminando en la materia fecal y cuando se seca, se hace polvo en el organismo, ingresa en general por la vía respiratoria.
3: El gobierno destaca la política migratoria.
4: La ministra de Seguridad, Alejandra Monteoliva, consideró que los procesos migratorios son un eje de la seguridad nacional.
3: En diálogo con Radio Nacional, Monteoliva detalló las extradiciones logradas en los últimos meses.
10: Llevamos 2 años de un trabajo muy fuerte en el control y cada vez potenciamos más este ejercicio. Nosotros en 4 meses del trabajo con migraciones logramos 10.200 expulsados. Esto incluye distintas categorías, el falso turista, extradiciones, expulsiones propiamente dichas, pero es un dato importante porque no es expulsar a personas que no tienen la documentación al día, no, es expulsar personas que habían cometido delitos o están cometiendo delitos.
4: En tanto, extraditan a Pequeño J por el triple homicidio en Florencio Varela.
3: La ministra Alejandra Monteoliva confirmó que Tony Jansen Valverde Victoriano llegará al país procedente de Perú.
10: En la tarde de hoy, entre las 19 y 20 horas, estará arribando al Palomar el vuelo que trae a Tony Jansen Valverde, ciudadano peruano, alias Pequeño J. Él había sido capturado el 30 de septiembre del 2025 en Perú y acusado de la participación o presunta participación en el lamentable triple homicidio de las jóvenes de provincia de Buenos Aires.
4: Sabrina, madre de una de las víctimas de Florencio Varela, pidió cárcel para todos los responsables.
11: Yo mínimamente los quiero a todos presos, porque otra pena, me encantaría la pena de muerte. Me encantaría que se tratara esa ley. Y nada, voy a, una vez que esto, creo que ya una vez que él esté acá, que tengamos la palabra del juez, y dentro de todo se siga con la investigación sin estos altibajos, ya lo voy a ver dónde lo puedo tratar o dónde ver, dónde puedo pelear por una nueva ley. Porque es necesaria, en ciertos casos es muy necesaria.
3: La Casa Rosada actualizó el protocolo para periodistas.
4: El jefe de gabinete, Manuel Adorni, mencionó algunas modificaciones para los cronistas que cumplen funciones en la Casa de Gobierno.
5: Desde el primer día, este gobierno ha abierto las puertas de la Casa Rosada al periodismo. Hemos compartido hasta aquí 215 conferencias, me han realizado y he contestado más de 2.000 preguntas a sus diferentes medios de comunicación. Todo esto con el objetivo de informar sobre la gestión de cada área de gobierno. Bajo ningún otro gobierno han tenido tanta libertad para decir lo que quieran, cuando quieran y donde quieran.
3: Además, Adorni explicó las razones que llevaron a cerrar preventivamente la sala de periodistas.
5: Sorprenden algunas declaraciones que han realizado en los últimos días, señalando el cierre temporario de la sala de prensa como una supuesta amenaza a la libertad de expresión. Incluso han llegado a decir que queremos cerrar todos los medios de comunicación. Tratemos de razonar juntos por un segundo. ¿Les parecería normal que un periodista se infiltre, por ejemplo, en la Casa Blanca, en los Estados Unidos, con lentes espías y no haya ningún tipo de consecuencia? Por suerte, para varios periodistas, es evidente que esto efectivamente está mal y así lo han expresado el reconocimiento para ellos que, a pesar de ser colegas, cuestionan cuando las cosas están mal.
4: Se reglamentó la ley de modernización laboral.
3: Por Radio Nacional, el contador Juan Pablo Perojo adelantó los beneficios que traerá la norma al ámbito laboral.
8: El RIFLE, por sus siglas, lo que trae es una disminución en contribuciones patronales al SIPA, básicamente a jubilación y a servicios sociales de ANSES, de un porcentaje del 58% para pymes y del 70,5% para grandes empresas.
4: La minería tuvo un récord exportador de 2.409 millones de dólares.
3: El monto equivale a un salto interanual del 81,6% y se posiciona un 158,1% por encima del promedio trimestral registrado desde 2010.
4: La proyección para todo este año es de 9.000 millones de dólares, lo que significaría un incremento proyectado de casi el 50%.
3: El año pasado cerró con exportaciones por 6.056 millones, el máximo histórico del sector, equivalente al 7% de las exportaciones nacionales totales.
4: La Cámara Argentina de la Construcción apoyó el rumbo de la economía, nos informa Cristian Varela.
12: El presidente de la Cámara Argentina de la Construcción, Gustavo Weiss, manifestó el apoyo del sector al rumbo general de la economía del gobierno nacional.
7: Nosotros hemos dicho reiteradamente que abogamos por el equilibrio macroeconómico, abogamos para que el Estado no gaste más de lo que recibe, abogamos para que no haya inflación y emisión espuria de dinero, para que seamos un país normal macroeconómicamente hablando, como todos los países del mundo.
12: En ese contexto aseguró que el financiamiento de la obra privada está destinada principalmente al sector energético.
3: El presidente Javier Milei viaja a los Estados Unidos, el informe de Liliana Arias desde Casa de Gobierno.
13: El presidente Javier Milei volverá a los Estados Unidos para participar de la 29 Conferencia Global del Instituto Milken, un foro internacional que reúne a referentes del mundo financiero, tecnológico, empresarial y de políticas públicas. Este cuarto viaje a Norteamérica en lo que va del año, más precisamente a Los Ángeles, obedece a su presentación que está prevista para el miércoles a las 18 horas, lo que ya está confirmada en la agenda del evento. El lema de este año de la Conferencia Global del Instituto Milken es liderando en una nueva era y se propone debatir sobre los principales desafíos económicos, tecnológicos y sociales a nivel mundial. A todo esto, Milei también tendrá una reunión con Michael Milken, presidente del instituto, y posteriormente un encuentro con un grupo reducido de empresarios. Esta será la segunda vez que Milei exponga ante la Conferencia Global del Instituto Milken como presidente. Lo van a acompañar la secretaria general de la presidencia, Karina Milei, y el canciller, Pablo Kirchner.
4: Donald Trump amenazó con borrar de la faz de la tierra a Irán si ataca buques estadounidenses.
3: El presidente de Estados Unidos dijo que lo hará si la República Islámica ataca barcos norteamericanos en el estrecho de Hormuz o en el Golfo Pérsico.
4: El Comando Central de las Fuerzas Armadas de Estados Unidos, por su parte, facilitó el paso de dos buques mercantes en el estrecho y destruyó seis lanchas rápidas iraníes que intentaron evitarlo.
3: Trump había anunciado el lanzamiento de una operación para escoltar a navíos a través del estrecho de Hormuz bloqueado por Irán en represalia por la guerra.
4: El ejército norteamericano informó que embarcaciones de 87 países están afectadas por el bloqueo iraní en el estrecho.
3: Suba de las jubilaciones.
4: El incremento será del 3,38%, responde a la actualización mensual por inflación del mes de marzo.
3: Con el pago del bono de 70 mil pesos, el haber mínimo quedará en 463.174 pesos.
4: otorgan un subsidio extra de 25% al gas para usuarios de bajos recursos en el mes de mayo.
3: Se trata de una bonificación adicional para los usuarios alcanzados por el régimen de subsidios energéticos focalizados.
4: Este segmento recibirá una bonificación de 75% sobre el bloque de consumo subsidiado.
3: Ese régimen, que comenzó a aplicarse este año, definió que los usuarios comprendidos en el grupo subsidiado recibía una bonificación de 50% sobre el bloque de consumo inicial.
4: El Gobierno Nacional confirmó un aumento en los cuadros tarifarios de luz para mayo.
3: La suba será del 4,10% para Edenor y 3,91% para Edesur, y fijó el porcentaje de subsidio adicional para los hogares vulnerables.
4: La actualización del esquema tarifario para las distribuidoras que prestan servicio en el área metropolitana de Buenos Aires fue aprobado por la Secretaría de Energía y por el Ente Nacional Regulador de la Electricidad.
3: Aumentó el boleto de colectivos en la provincia de Buenos Aires.
4: Las tarifas de transporte público bonaerense registraron un aumento del 11,6% desde mayo y el valor mínimo supera los 1.050 pesos.
3: El ajuste combina la actualización mensual con un adicional por el incremento del gasoil en el marco de la guerra en Medio Oriente.
4: Destacan la afluencia turística durante el fin de semana largo.
3: Más de 200.000 personas recorrieron Entre Ríos.
4: El informe de Lidelmar Otman desde Radio Nacional Gualeguaychú.
14: La ciudad de Entre Ríos registró niveles de reservas superiores al 80%, posicionándose como uno de los destinos con mejor desempeño en todo el país durante el cuarto fin de semana largo de 2026. Según indicaron desde la provincia de Entre Ríos, hubo más de 200.000 turistas y el movimiento económico superó los 17.000 millones de pesos, con una ocupación hotelera promedio que superó el 50% en toda la provincia.
3: En Mendoza, en tanto, la ocupación llegó al 70%.
4: Informa Rolando Brizuela desde la emisora de Radio Nacional en la capital de la provincia.
15: Este fin de semana largo cerró con una ocupación hotelera del 70% gracias a dos eventos convocantes y la demanda de último momento. Ya no se usa la variable porcentaje de reservas, que dejó de ser representativa, sino que también se proyecta la ocupación. 6 de cada 10 viajeros se decide entre 3 días y un mes antes. El atractivo de la oferta cultural de Mendoza, que concentra un 11% del turismo, está compuesto por grupos de amigos que deciden a último momento para viajar en determinadas fechas o también por eventos artísticos convocantes.
4: Tres muertos en un crucero por un brote de antivirus.
3: La Organización Mundial de la Salud confirmó un caso positivo y 5 sospechosos a bordo del barco que viajaba desde Ushuaia hacia Cabo Verde con 240 personas a bordo.
4: El gobierno de Tierra del Fuego negó responsabilidad por este hecho.
3: El informe de María Eugenia Duré desde Radio Nacional Río Grande.
16: A raíz de versiones que circularon a nivel internacional sobre el fallecimiento de 3 personas a bordo del buque MV Hondius por un presunto brote viral, desde la cartera sanitaria Fueguina, a través de un comunicado, aclararon que no hay evidencia de reservorios de transmisión en la provincia. La directora de Epidemiología del Área de Salud de la provincia de Tierra del Fuego, doctora Alejandra Aguilera, confirmó que nunca hubo en la historia de la provincia casos de hantavirus.
17: De las personas fallecidas no hay un laboratorio que nos diga que fallecieron por hantavirus, entonces la verdad que no hay nada definido en cuanto a la situación.
4: En este marco piden prevención para evitar contagios por antivirus, informa Diana Constanzo.
18: Tras la muerte de 3 personas en un crucero que partió de Ushuaia por un posible brote de hantavirus, por Radio Nacional el médico infectólogo Ricardo Teijeiro se refirió a las formas de transmisión y a la prevención.
19: Hantavirus es una enfermedad viral. El virus permanece en los roedores como una enfermedad crónica y estos roedores lo van eliminando en la orina, en la saliva, en la materia fecal. Y al dejarlo en el ambiente, cuando se seca, se hace polvo con el viento, con la inhalación, en el organismo ingresa en general por la vía respiratoria. También podría ingresar por una mordida de un roedor por medio de la saliva.
3: La información del tránsito con Ernesto Arriaga.
20: Mucho tránsito en la General Paz, mano a Liniers con demora de 10 minutos, por favor mantener distancia. La autopista Riccieri, 90 para combis y micros al aeropuerto de Ezeiza. La Dele Piani y la Perito Moreno, muy cargadas, sin importantes demoras. Por otra parte, la evolución de la Plata de Obasa, normal, hacia La Plata, no transitar por Banquina. Aeroparque y Ezeiza, a esta hora, están operando con normalidad.
4: La información deportiva con Eladio Rey, adelante.
1: Muy buenas tardes para todos. Final del partido en Mendoza. Gimnasia le ganó a Defensa y Justicia 2-1. Lo ganaba el equipo de Varela con gol de Portillo. Lo dio vuelta el equipo de Cuyo con goles de Muñoz y Cingolani. Con este resultado, Unión de Santa Fe continúa dentro de los 8 equipos que se clasifican para jugar los octavos de final. Falta un partido y es el que van a sostener en Río Cuarto Estudiantes ante Instituto. El equipo de Córdoba, para sacarle el lugar a Unión de Santa Fe, deberá ganar por 7 goles de diferencia. Los octavos de final el sábado: Boca, Huracán, Argentinos, Lanús, Talleres, Belgrano, Central, Independiente. El domingo, River, San Lorenzo, Estudiantes, Racing, Vélez, Gimnasia e Independiente Rivadavia, Unión de Santa Fe.
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0: Hola, hola, hola, hola, ¿cómo les va? Qué gusto saludarlos. Muy, pero muy buenas noches. Aquí estamos comenzando Pasión Nacional en este lunes 4 de mayo del año 2026. Bueno, la noticia más importante en Pasión Nacional para todos los futboleros es que Defensa y Justicia se quedó afuera del reducido, no le pudo ganar a Gimnasia de Mendoza. Es la noticia, ya vamos a estar ampliando. Unión está cada vez más cerca, diríamos que está adentro, pero bueno, hasta tanto no se juegan los partidos, siempre hay que dejar la puerta abierta. Pero ya vamos a estar charlando acerca de eso, de cómo se juegan también los octavos de final, comienza la definición del campeonato, pero vamos a presentar aquí en la marquesina de la radio las figuras que tenemos para el día de hoy. Mi nombre es Eladio Arregui, está en los controles el gran Chelo Marín. Víctor Cabrera allí nos pone en el aire en YouTube. En lo que tiene que ver con la producción está el popular Pato Sulce. Y en control central, Charlie Simbile, Marcelito Díaz, toda la gente que trabaja allí durante todos los días en Pasión Nacional. Aquí está Rubén Santos, allá en Córdoba está el Negro Romero. Hola Rubén, bienvenido, qué gusto tenerte.
1: Hola Eladio, ¿cómo te va? Bueno, y Defensa se quedó sin playoff y me parece que pronto se va a quedar sin técnico.
0: Y venía bien y
1: Venía bien, empezó a caer, muchas derrotas consecutivas. Se va a hacer difícil para la dirigencia de Defensa sostener a Soso, ¿no? Habrá que ver.
0: Sí,
1: pasa, ¿no?
0: Hay que ver lo que ellos pensaban que tenían, ¿no? ¿Cuál era la posibilidad que tenían? Pero ya lo vamos a charlar. Buscame, porque creo que pierde la, no sé si no es la fecha 10 o la fecha, o en qué fecha pierde el invicto Defensa. Fue uno de los últimos equipos en perder el invicto, Defensa y Justicia. ¿Cómo te va, Negro Romero, en Córdoba? Bienvenido.
2: Hola, ¿qué tal, Eladio? ¿Cómo te va? Fuerte abrazo para vos, para Rubén, para la audiencia en todo el país, a esta hora en Córdoba. Lindo atardecer, muy en esta época del año, 20 grados, la humedad 55%. No me acuerdo la fecha, Eladio, pero estuve en la cancha de Instituto cuando la Gloria le ganó al Halcón y lo dejó sin invicto. Y en la fecha siguiente fue allá el Tito Tomaguero Talleres y también le ganó. A partir de ahí, digamos, tras la ruptura de ese invicto con la Gloria acá en Alta Córdoba, es que comenzó en caída Defensa y Justicia, y bueno, y hoy se queda fuera.
0: Exacto, exactamente, y hoy se queda fuera. Un caso parecido fue el de Tigre, que había empezado muy bien y que de repente tuvo una mala racha de 12 partidos sin ganar, y Tigre se quedó afuera, aunque ayer pudo haber hecho el milagro de dejarlo afuera Racing, estuvo muy cerca y no pudo clasificarse el equipo de Victoria. Pero lo cierto es que tendremos octavos de final, tendremos partidos muy importantes, y la pregunta para la audiencia, para el 11-38-70-74-85. Máximo favorito a ganar el torneo por actualidad, por juego, por lo que ha hecho en el campeonato. Más allá que este es otro campeonato el que empieza ahora,
1: Totalmente.
0: Este es otro campeonato. Así que bueno, es bueno saberlo. Ya vamos a estar con el cuadro de los octavos de final. Y le pregunto a la gente, 11-38-70-74-85, máximo favorito. Y vos tenés allí, Negro, un partido de esos que no abundan, ¿no? Porque habrá que buscar cuándo se enfrentaron Talleres y Belgrano en un partido definitorio en un campeonato de primera división. No son muy muy seguidos.
2: Sí, aquella recordada final capaz de el Nacional B buscando ascenso a primera división.
0: Pero no es lo mismo.
2: No es lo mismo.
0: No es lo mismo.
2: En aquella final, bueno, sí, ahí el que queda para la historia es que ganó la final, digamos. Que la ganó Talleres por penales. Pero después en el reducido ascendió Belgrano, digamos. Pero, digamos, un partido en un mano a mano así, obviamente, son Deportivo Empate. Viven empatando. Ya me harté de relatar empates entre los cordobeses.
0: Bueno, pero esto trae aparejado que acá no va a haber empate, Negro.
2: No, va a haber alargue y bueno,
0: seguramente hay a lo mejor hay empate 0-0 de esos partidos que no llegan al arco, pero va a haber un ganador.
1: Lo bueno, negro, es que por ahí se la juegan un poco más, ¿no?
0: Alguien porque va a festejar.
1: Saben que uno tiene que ganar, o salvo que apuesten a la lotería de los penales y vamos a
0: pero es una locura.
1: Es una locura, totalmente. Te corrijo, Eladio. Fecha 13 perdió el invicto.
0: ¿Viste?
1: Defensa. No en la 10, en la 13.
0: No, yo dije que quizás por la 10, claro, pero no recordaba.
1: No, por eso 13 a 16, ahí perdió en la 13, en la 14, en la 15, en la 16, y en la novena,
0: claro,
1: que estamos jugando hoy, o sea, perdió 5 partidos seguidos después de venir invicto.
0: Mirá vos, claro. Bueno, algo parecido le ocurrió a Tigre, que también tuvo una racha, una mala racha, que tuvo 12 partidos sin ganar. Exacto. Con algunos empates. Había perdido a su figura, que venía muy bien haciendo goles y que volvió precisamente este fin de semana y que hizo el gol del empate contra Rosario Central. Bueno, vamos a ir a los cruces. ¿Cómo quedan los cruces? Porque ahí también está la posibilidad de saber qué va a ocurrir con este cierre. Más allá que Unión de Santa Fe no está clasificado porque todavía falta un partido que lo pueda dejar afuera. Es el que van a jugar en Río Cuarto, Estudiantes de Río Cuarto con Instituto de Córdoba.
1: ¿Cuántos goles tiene que hacer Negro Instituto?
2: 7. Y mínimo 6 o 7.
0: 6, no le alcanza porque por goles a favor tiene 24 Unión, y si haría 6, iría a 21.
1: O sea, 7-0 para arriba, no puede ni que...
0: No, tiene que ganar 7-0. Claro, 7-0. Tiene que haber 7 goles de diferencia.
1: Es difícil, complicado.
0: Sí.
2: Le cuesta convertir a Instituto. Bueno, Estudiantes de Río Cuarto está haciendo una campaña muy feita.
0: Parece muy difícil que le haga 7 goles. Le puede ganar 3 o 4-0. Aunque Estudiantes nunca perdió por goleada, me parece, en su cancha, ¿eh?
2: No, ha perdido ahí nomás, 1-0, 2-0 como mucho. No, sí, es decir, hay partidos de vez en cuando que se dan goleadas. Hoy por hoy en el fútbol argentino no hay tal diferencia en cantidad de goles. Pero mirá si se llega...
0: Bueno, pero se puede dar un partido de esos, ¿viste? El otro día fue Independiente de Mendoza... le ganó 5-1 a Gimnasia de Mendoza, el clásico mendocino.
2: Sí, qué lindo lío se armaría, ¿no? No por merecimientos de uno y de otro, ¿no? Pero imagínate vos que Instituto le haga 7.
0: No, sí.
2: Lo que vamos a hablar mañana y todo el país y el mundo.
0: Y sí, es cierto. Porque además no viene goleando Instituto. Vos me decís que es un equipo que hace muchos goles. Bueno, en la parte alta del cuadro, los octavos de final tiene... El día, vamos a empezar con la parte baja, por el sábado. Independiente Rivadavia con Unión, salvo que Instituto gane por 7 goles.
1: En un rato salen los horarios, Eladio, ¿eh?
0: Bueno, perfecto, vamos a estar atentos. Talleres de Córdoba Belgrano, ¿tenés idea cuándo se juega, a qué hora se juega el sábado?
2: Mira, la especulación nuestra acá con Gerardo Murúa, más o menos siguiendo el criterio de la tele, porque la tele me marca la cancha, ¿no? Y por el organismo de seguridad de la provincia. Acá seguridad de la provincia de Córdoba ya ha pedido que el partido termine, más allá que va a ir únicamente la hinchada de Talleres. Artín me pidió, no, acá únicamente los hinchas de Talleres.
0: Pero tiene razón, Fassi, porque es ventaja deportiva, si no, ¿para qué sirve salir más arriba?
2: No, sí.
0: Si no, que lo jueguen en cancha neutral y entonces lo mismo salir primero que salir octavo. Porque si no, no tiene ninguna ventaja. Exacto. el que sale primero.
1: Igual yo, perdóname, Eladio, sí. La gente no te da ventaja. O sea, queremos el fútbol con hincha de los dos. Fassi hoy hace lo que le corresponde. Lo que haría Artime si el partido fuera en la cancha de Belgrano. Artime haría lo mismo. No nos engañemos. Pero bueno, nos gustaría, a los neutrales nos gustaría ver público de los dos. Es un clásico, perdón por la de la puta madre, es un clásico bárbaro para ver como el de Rosario.
0: Bueno, pero está bien, pero entonces, en ese caso, para hacer las cosas bien, tenés que hacer partido de ida y vuelta.
1: Claro, también. Bueno,
0: partido de ida y vuelta, sí.
1: Eso sería ideal.
0: Y definir la cancha del equipo.

0: Pues ya lo hemos hablado en otras oportunidades. En los dos últimos torneos ganaron Platense y Estudiantes de La Plata, digamos que venían desde atrás. Hicieron méritos deportivos y nadie, pero nadie puede discutir de nada porque lo ganaron jugando a la pelota y en buena ley. Ahora, vos decís, Rosario Central, recuerdo los que terminaron primero, Independiente Rivadavia. Independiente Rivadavia, bueno, que no me escuchen los hinchas mentores del club, pero digo, pues, qué sé yo, se cruza con alguien que queda afuera y fue el mejor equipo. Es decir, no le das nada.
1: Tranquilamente a Independiente Rivadavia lo puede dejar afuera Unión.
0: Claro, vos decís, no le das nada al que hizo un mérito, aunque sea, qué sé yo, con el empate, al menos en octavos con el empate, pasas. Dale esa ventajita, algo, dale.
1: No sé si estaría bien sí, el empate.
0: No sé si
1: quizás
0: bien,
1: este, pero... quizás después de los 120 minutos, el equipo mejor favorecido, el mejor posicionado pasa, en lugar de penales. Y ahí podría ser. Pero que jueguen 120 minutos, no los 90, porque bueno, podés especular 120.
0: Puede ser, sí, sí, también.
1: Podría ser, no sé, algo como para darle una ventaja. Bueno, los oyentes se van comunicando al 11-38-70-74-85. Muchachos, yo nunca pensé que Gimnasia y Esgrima de Mendoza iba a tener tanta hinchada como hoy porque se sumaron los hinchas de Unión. Yo me voy a festejar el cumple de mi Colón querido, dice acá el oyente Jorge de Recreo Santa Fe. Otro oyente me dice, hola, buenas noches, los escucho de Recreo Santa Fe. Todos tenemos un bajón. Es el mismo mensaje que lo hizo dos veces. Bueno, otro mensaje acá, me dice, hola Eladio, escuchando el segundo tiempo de Pasión Nacional, esperando el Radio Teatro, José Timoteo del Pozo de Tigre Formosa. Bueno, gracias José. Buenas tardes, gente, si River patea el arco puede llegar a ganar. Soy Julio de Chosmalal. Bueno, lo de River también es para hablar un largo rato, ya en la transmisión de ayer lo hicimos. Este oyente está hablando de otra cosa, quiero que me hablen de programa deportivo de Pasión Nacional. Hola Eladio y todo el equipo de Pasión Nacional, para mí, aunque venga jugando mal, mis candidatos son River e Independiente Rivadavia. Soy Ricardo de Los Polvorines. Bien, son los oyentes que se van comunicando al 11-38-70-74-85.
2: La buena noticia para River, Eladio Negro, sí. Peor que ayer no va a poder jugar.
1: Sí, yo creo
2: me
1: que
2: parece
1: sí.
2: Que eso es una buena noticia para River, ¿no? Peor de lo que se vio ayer, realmente, con un equipo que hacía 22 fechas y no sé cuánto, casi un año que no ganaba de visitante.
1: Más de un año,
2: sí. Se hablaba de 454 días.
1: 464 días.
2: Por eso, es tremendo.
1: Desde enero del año 2025 que no ganaba Atlético Tucumán. No, lo de River fue tremendo, pero caemos otra vez en lo que ayer dijimos en la transmisión, pero bueno, la gente se renueva. A mí me parece que acá es la responsabilidad principal es de Gallardo, que era la persona que manejaba el fútbol de River y además director técnico. Y lógicamente con los dirigentes que le siguieron el camino, porque Gallardo fue una cosa en el primer ciclo, estamos todos a favor, claro. Y en el segundo ciclo se equivocó, como nos podemos equivocar cualquiera, claro, en cualquier momento de la vida, y hay que decirlo también. Eso no quiere decir que siga siendo ídolo, que siga siendo el técnico más ganador y que la hinchada de River le tenga que agradecer por siempre lo que se logró en el primer ciclo, pero en el segundo ciclo fue tremendo, con jugadores que no están a la altura de River y que se los pagó cifras siderales y que se reforzó mal el equipo y incorporó, porque ni siquiera refuerzos. River no tiene un jugador que rompa el molde de media cancha hacia adelante, no tiene goleadores.
2: Acordate, Eladio, que cuando Gallardo vuelve a River, River tuvo, en un mismo libro de pases tuvo dos. Porque todos los jugadores que trajo de Michelis,
1: entre ellos Gattoni, el técnico Carboni, que se fue sin jugar.
2: Sin debutar. O sea, digo, el tipo dijo, no, esto no, yo quiero esto. O sea, fue un doble mercado de pases que tuvo River en ese momento. Y la verdad que...
1: Y ese no fue tanto, porque ese en ese mercado de pases, River estuvo cerca de jugar la final de la Copa Libertadores. Claro. En el partido contra Atlético Mineiro, que es donde queda afuera, ya en Belo Horizonte, pierde 3-0. Y ese partido se lesiona en el calentamiento Acuña. que claro, fue la una figura importante y que River no lo pudo reemplazar. No sé si con Acuña River no paría 3-0, pero bueno. Y además era un equipo que ya se notaba la falta de gol,

0: porque a Talleres de Córdoba le ganó con un gol de cabeza sobre la hora en Córdoba de Pablo Díaz, después lo eliminó a Colo Colo ahí nomás, y bueno, contra Atlético Mineiro tuvo una mala noche Pesela y la todo, y perdió 3-0, y se terminó. Y de ahí en más, nunca más levantó River. No. Tuvo partidos que más o menos parecía, algunos momentos, pero el ciclo, el segundo ciclo de Gallardo no se puede encontrar. 3 partidos de 8 puntos.
1: Sí, pero más allá del fútbol, Eladio, y el Calnero, me gustaría también que se sume a esta cuestión, lo que gastó River. Hoy en River se preguntan cómo pagaron 14 millones o 16, no recuerdo, por Castaño.
0: 14 millones.
1: 14, por Castaño, los dos muchachos que vinieron de Talleres. Negro, que vos los tenías visto más seguido que nosotros.
0: Pero los dos muchachos de Talleres, Calarza Fonda y Portillo, no está tan mal porque entre los dos son 8 millones de dólares, bueno, son 4 millones cada uno.
1: Pero para
0: lo podés recuperar. Pero lo que no podés recuperar es Castaño.
1: Pero para el rendimiento que tuvieron en River.
0: Está bien, pero
1: casi Rubén, que no jugaron.
0: Está bien, pero está bien, pero Galarza Fonda lo va a recuperar lo que invirtió. Ya lo vendió, ya está préstamo, lo va a recuperar. No es irrecuperable. Porque claro, además estaban jugando en el fútbol argentino. El problema es, para mí, cuando vos traes un jugador como Castaño, que pagás 14 millones de dólares, que es colombiano y viene del fútbol ruso.
1: Sí, lo bueno,
0: ¿vos me decís que viene del PSG? ¿Que viene de la Juventus? Bueno, está bien, tráelo porque es un jugador que ya brilló en Europa. Pero viene del fútbol ruso que no juegan, ni siquiera la Champions juega el fútbol ruso.
1: Acá hay una cuestión. Acá lo que River debe soñar, porque a la selección va. Generalmente es convocado a la selección de Colombia.
0: No sé todavía ahora.
1: Bueno, no, en general.
0: Ahora hace 4 partidos que no lo convocan.
1: Claro, pero.
0: En River.
1: Que tenga la posibilidad de ir a la selección de Colombia y que tenga un buen mundial y por ahí River pueda apostar a decir, bueno, no sé, este pibe la rompió en el mundial. Es la única manera, no hay otra forma de que River recupere esa plata, para mí.
2: Digo, es como el que tiene mucha plata y dice, me voy a hacer un caserón, me voy a hacer una mansión. Y se manda una casa espectacular, espectacular. Resulta que pasan los meses y empezás a ver que se te empiezan a rajar las paredes, llueve y se te inunda. Che, acá le pidieron algo. ¿Qué hacemos con esa casa? Y está mal hecha la losa, están mal hechos los cimientos. ¿Qué hacemos? Llamamos a un albañil, un arquitecto, un ingeniero, esta casa hay que enderezarla. O hay que demolerla y levantarla de nuevo. No, mira todo lo que gasté. ¿Y cómo hacemos? Es decir, perdón por la comparación, pero más o menos sería así. Digo, de esto que estamos hablando hoy de River, estamos hablando de Boca hace 6 meses.
0: Sí,
2: exactamente
0: sí.
2: Igual. ¿En qué lo corrigió? ¿En qué lo corrigió Boca?
0: En futbolistas que trajo.
2: Lo trajo a Paredes, que es joven, que tiene nivel, que tiene jerarquía.
0: Y ahí empezó el cambio, después lo fue no rodeando.
2: Y después lo trajo hasta Zíbar.
0: Sí.
2: Que es un jugador que es joven, un jugador que te rinde.
0: Sí, después le aparecieron a otros jugadores.
2: Claro, y ya aunque se armó algo, ya aunque se armó un medio campo, el medio campo te disimula los errores defensivos, te los corrige, le aporta ofensivamente. Hoy River no tiene ni la defensa. Mira, decía hoy, el mejor refuerzo de River le costó 2 mangos, Beltrán.
0: Sí.
2: No, mejor escucha, refuerzo.
0: Pero Gallardo, y después vamos con Agustín Domper para saber las novedades de River ya a esta altura. También vamos a ir con Damián Zárate para saber las novedades de Boca. Ya está por empezar, ya empezó, Vélez con Newell's Old Boys de Rosario. Partido que se está jugando en el José Amalfitani, 5 minutos y medio, 0-0. Te decía que, mira, sin ir más lejos, River tiene zaguero central derecho a Martínez Cuarta, a Pesela, a Pablo Díaz, a Tobías Ramírez, que lo trajo ahora de Argentinos Juniors. Zurdo tiene solamente a Rivero, que lo repescó de Central Córdoba. No tiene central zurdo y no trajo a nadie. Es decir, habla muy mal de cómo armaron el equipo, cómo armaron el plantel. La verdad que llama la atención. No tiene un mediocampista central que lo reemplace a Moreno. Se lesionó Fausto Vera, que también puede jugar de 5, pero no, si Moreno tiene que descansar, no tienes a quién poner. Tienes que poner a un pibe de 18 años como Silva. Agustín Domper, bienvenido. Contanos novedades de River a esta altura de la noche.
3: Hola, Eladio. Muy buenas noches. El placer de estar en segundo tiempo de Pasión Nacional para hablar de River, que entrenó esta tarde de cara al duelo del jueves en Venezuela frente a Carabobo. Dio vuelta a la página Coudet de la derrota frente a Atlético Tucumán. Ayer estuvimos juntos en el Monumental, de los peores partidos del ciclo. Pero hoy tiene una buena noticia el lunes. Alta para Driussi, que va a poder estar por lo menos concentrado en Venezuela, y también para Fausto Vera, ambos jugadores disponibles para viajar y más que nada para lo que va a ser el duelo del domingo frente a San Lorenzo, por la noche seguramente octavo de final de la Copa de la Liga de nuestro país. Ya con Montiel, que descansó ayer, se lo vio entrenando y que va a jugar el jueves, y con la posibilidad de sumar a Driussi o a Vera, va tomando color el equipo titular que alguna vez supo tener Coudet en los primeros partidos para lo que viene, que es muy importante en River. Y con el resultado de Defensa y Justicia de recién, está confirmado que seguramente entonces sea el clásico el domingo, River San Lorenzo. Hasta mañana.
0: Muy bien, ahí está Agustín Domper con las novedades de River. Ya hemos hablado largo y tendido del millonario. 7 minutos, está empatando Vélez con Newell 0-0. Vamos a Boca, Damián Zárate, novedades, ya vamos a ir a Santa Fe para saber cómo está Santa Fe, cómo festejó el hincha de Unión con Ernesto Fernández, las novedades de Unión, Colón y Atlético Rafaela. Pero Damián Zárate, juega mañana Boca, relata el muñeco Martín Perazo aquí en Nacional.
4: ¿Qué haces, Eladio? Abrazo enorme en el segundo tiempo de Pasión Nacional, aquí en el aire de la radio más grande de la Argentina. Boca ya está en Guayaquil para jugar mañana por la cuarta fecha de la Copa Libertadores de América, en el comienzo de la segunda ronda, contra Barcelona, que aún no ha sumado, pero que no deja de ser un rival complejo intragrupo. Boca viene de perder en Belo Horizonte contra Cruzeiro y tendrá que reponerse más allá de la victoria el fin de semana en Santiago del Estero contra Central Córdoba, y ya pensar en lo que va a ser el partido del próximo fin de semana, el sábado, recibiendo a Huracán por los octavos de final. Mañana entonces a las 21, transmisión de Nacional en el aire de la radio más grande de la Argentina. Bray, Weigand, Dilolo, Ayrton Costa Blanco, Ascacíbar, Paredes, Milton Delgado, Aranda, y para mí arriba Merentiel con Milton Jiménez. ¿Habrá alguna chance para el Changuito? Por supuesto, pero para mí no rompe esto de jugar con el doble 9 o con el doble centro delantero, con Milton Jiménez más posicional adentro del área y con Merentiel tirando diagonales tanto de afuera para adentro como de adentro para afuera. Mañana con Barcelona en Guayaquil, el sábado próximo todavía esperando horario contra Huracán. Si llegase a superar a Huracán, seguramente el martes 12 de mayo, dentro de 8 días, y después también si se llegase a meter en la semifinal el próximo sábado. Recordemos que la semana próxima, si Boca clasifica, va a jugar por cuarto de final del torneo de apertura y no habrá competencia de Copa Libertadores de América. Eladio, te mando un abrazo. Cualquier novedad, volvemos.
0: Bien, excelente, Damián, con las novedades de Boca.
1: Hay un tema, Eladio, mañana para los que vayan a la cancha, los hinchas de Boca que van.
0: Sí, sí, el toque de queda.
1: El toque de queda. Está bien, el partido termina a las 9, de hora de Guayaquil.
0: Claro, empieza a las 7 de la tarde.
1: Exacto.
0: El toque de queda a las 11.
1: A las 11, pero viste esa cuestión que tienen las policías de dejarlos una hora más, media hora más, 40 minutos, que puedan llegar rápidamente a sus lugares de donde estén.
0: Y Boca vuelve en un vuelo charter, pero en este caso...
1: Claro, de los hinchas, los jugadores no van a tener problema, pero...
0: El equipo de... los hinchas tendrán que llegar a un hotel, no van a volver esa noche.
1: Claro.
0: Así que tienen que salir de ahí del estadio de Barcelona. No sé cómo será ahora, hace mucho tiempo que no voy a ese lugar, pero he ido y era complicado salir de ahí.
1: Muy malo el presente de Barcelona ayer. Ayer los hinchas pidiendo la renuncia, jugó con el último y empató 1-1.
0: No, tremendo.
1: Y los hinchas pidiendo la renuncia, hoy se vieron imágenes de él llegando al banco de suplentes, amenazado por la gente. César Farías, el técnico de Venezuela.
0: Sí, que es pocas pulgas. Sí. Bueno, estamos preguntando a los oyentes, máximo favorito a ganar el torneo por actualidad. Y oyente, hola Eladio querido, creo que estaría bueno que en caso de empate haya segundo partido y penales, solo si empatan dos veces. Este calendario con el Mundial no deja lugar, pero a futuro, Estudiantes y River, mis candidatos, dice acá Mauro Rodríguez de Villa Mantero. Más oyentes, ¿qué dice? César y Coqui volviendo del trabajo. Los equipos que salen primeros no solo tienen de ventaja jugar de local, sino que la ventaja también es jugar con el peor clasificado de la otra zona. Buenísima la radio, de Vaca Muerta hacia Neuquén. Bien, gracias por llamar, Coqui. Eladio, buenas noches. El responsable de mal andar de River es Gallardo, el cual nunca más debe ser el técnico del millonario. Saludos, Emilio Salas, de Villa Rosa, Pilar. Hola, Eladio, desde Nuetinger, presente, Manuel Avendaño. Grande, Manuel, abrazo grande. Bueno, y acá un amigo que le manda saludos a Nicolás Álvarez. Así que toda la gente dice, hola, Eladio, y todo el equipo. Para mí, aunque venga jugando mal, mis candidatos son River Independiente, Rivadavia, soy Ricardo de los Polvorines. Algunos oyentes que se van comunicando al 11-38-70-74-85. Los oyentes que van opinando sobre el máximo favorito a ganar el torneo por actualidad. Estamos en esta jornada. Lo que llamó la atención fue que Barracas quedara fuera.
1: Sí, y vos sabés algo, Eladio, del espanto que fue ayer el partido Racing Huracán, porque me fui de acá a las 3, dije, sí, tranquilito, me voy a sentar a ver el partido, del espanto que fue ese partido. ¿Sabés qué rescato? Que, más allá de que el Opsai, si hubiera cobrado ese gol a Huracán, sí, ¿qué estaríamos diciendo hoy, no? Era para favorecer a Barracas.
0: Y claro, exacto, sí,
1: o sea,
0: sí, sí.
1: Lo que celebro es que, bueno, el VAR, que nos guste o no,
0: actuó bien.
1: Marcó una posición
0: todo
1: de atado,
0: mal. Había actuado
1: con Barracas, mal. Con Barracas.
0: Herrera. Había actuado mal Herrera porque no lo llamaron por un claro penal para Banfield.
1: Dos.
0: Sí.
1: Herrera y Truco.
0: Herrera y Truco. Bueno.
1: Esa dupla inefable.
0: Bueno, está bien, pero Banfield pudo ganar porque hizo dos golazos imposibles de dejar de lado. Y por esas cosas de la vida, a veces se alinean los planetas. Y de esta forma quedó afuera Barracas. Yo pensé que era imposible quedar a Barracas, lo dije acá el viernes, me equivoqué, así que bienvenido que haya sido una equivocación mía y que de esta forma Barracas haya quedado afuera, no porque tiene que quedar afuera, sino porque deportivamente tuvo que quedar afuera. No nos olvidemos que el último campeón del fútbol argentino, Estudiantes de La Plata, se clasificó gracias al mal arbitraje de Merlos contra Huracán para dejarlo afuera Huracán, y de esa forma entró Estudiantes, que después, gracias al espaldazo, fue
1: el que terminó ganando el
0: campeonato, ¿no? En aquellos partidos que había un momento difícil. No nos olvidemos, por ejemplo, cómo Araza lo dejó afuera a San Lorenzo de Almagro con Central Córdoba. Es decir, tremendo, muchas cosas pasaron. Ahora parece que ya nos olvidamos, pero los arbitrajes tienen mucho que ver. Bueno, hemos escuchado a Damián Zárate hablando de Boca. Creemos que Boca mañana... ¿Boca es el máximo candidato a quedarse con el campeonato, Negro, para vos?
2: Sí, la foto de hoy sí. Sí, la foto de hoy sí. Aunque puede pasar de todo, como ya ha sucedido últimamente. Digo, recién hablaban Defensa y Justicia hasta la fecha 12, invicto. Mirá vos, después fue un broche.
0: Para, Negro, para que lo tengo a Ernesto Fernández enganchado. Dale. y se me había escapado. Ernesto, bienvenido, ¿cómo estás? ¿Cómo festejó la gente de Unión? Tuvo muchos hinchas hoy Gimnasia de Mendoza, ¿no? Bienvenido, ¿cómo estás?
5: Hola, Eladio, hola, Negro, sí, exactamente, el gol de Cingolani, no sabés cómo se cantó en los hinchas de Unión en la avenida López y Planes, porque Unión estuvo 18 minutos de ese partido fuera de la zona de playoff, porque entre el gol de Defensa y Justicia, Defensa comenzó ganando el partido frente a Gimnasia de Mendoza.
0: Claro, ganaba 1-0 con gol de Portillo, ni bien empezó el encuentro.
5: Claro, Ayrton Portillo en la primera jugada mete el gol, y recién el empate de Ezequiel Muñoz viene a los 30, es decir, que en esos 18 minutos Unión estaba quedando afuera y el que se estaba clasificando era Defensa y Justicia. Sin embargo, bueno, el empate de Muñoz, el gol de Cingolani en el segundo tiempo, lo puso nuevamente a Unión en el octavo lugar de la clasificación. Tiene que esperar todavía el resultado de Instituto, como bien decían en el arranque del programa, Instituto tiene que ganar por 7 goles de diferencia. La última vez que Instituto hizo 7 goles o que ganó por esa diferencia fue en el 2001, en el torneo de la Primera B Nacional, a Villa Mitre de Bahía Blanca.
0: Ni siquiera Ernesto en la Primera A, estamos hablando de la B Nacional. Y estamos hablando de 25 años, parece muy difícil que esta noche ocurra eso. Así que Unión... yo creo que ya está clasificado, para mí va a ser el rival de Independiente de Mendoza, y va a ser un rival muy complicado para Independiente de Mendoza. Unión es un equipo que juega muy bien al fútbol, y guarda con Unión, que ahora va de punto y no va de banca contra los mendocinos. No sé qué opinarás vos allá, o qué opina Santa Fe.
5: Es lo mejor que le puede pasar a Unión, no ir como favorito.
1: Sí, aparte, Ernesto, el partido el otro día le generó un montón de situaciones a Talleres. No ganó por esa cosas de la vida, como dice la Diarregui. Porque la verdad que lo llenó de pelotazos al equipo de Carlitos Tevez.
5: Herrera fue la figura. La gran figura del partido. Pero a Unión le pasa mucho esto, que genera situaciones de gol, que no las convierte. Me parece que también hay una gran impericia, ¿no?, a la hora de definir. Y además no ha tenido suerte en este aspecto. Cuando la mete Tarragona, Tarragona es el goleador de Unión en este campeonato, hizo un gran torneo. Cuando la mete Tarragona, no la mete Estigarribia. Cuando la mete Estigarribia, deja de meter la Tarragona. Ahí como que no hay compatibilidad entre los delanteros, que son los jugadores que tienen que marcar los goles. Unión por ahí no defiende del todo bien, ese me parece que es un gran costado negativo que tiene. Y fíjate vos qué loco el campeonato, porque Unión ganó un partido de los últimos 5 y ganó 2 de los últimos 9, y así todo se está clasificando. Exacto. Es decir, las estadísticas son negativas en cuanto a los resultados, sin embargo le sigue dando todavía la chance de poder clasificar. Yo insisto, Instituto tiene que golear, para mí es utópica la clasificación de Instituto, y Unión tiene algo a favor con Independiente Rivadavia, no solo que va de puntos, sino que además Independiente Rivadavia el miércoles, no nos olvidemos, tiene que jugar por la Copa
0: Libertadores
5: de América.
0: Claro, exacto, sí.
1: Mirá, ganó 5, empató 6 y perdió 5 Unión.
0: Claro.
5: Claro, perdió muchos partidos.
1: Perdió muchos partidos, sí.
0: No sé si todos merecidamente.
1: No, bueno, pero estamos hablando de los puntos.
0: Pero
1: ¿no?
0: a nivel juego, Unión es un octavo puesto, como un octavo puesto mentiroso.
5: Para
0: mí tendría que estar por juego más arriba.
5: Sí, o por lo menos tendría que haber clasificado con un poquito más de holgura.
0: Exactamente.
5: Pero perdió algunos partidos que fueron increíbles, Eladio. Por ejemplo, Unión perdió contra Defensa.
0: Claro.
5: Y Defensa le gana el partido 2-0 en el segundo tiempo, con 10 hombres le habían expulsado en el primer tiempo a Bota. Es decir, 10 contra 11, Unión perdió. Después pierde, o en realidad empata de manera increíble aquel partido con Independiente, donde iba ganando 3-0 y con Baile.
0: Exacto. Exacto.
5: Que para mí fue perjudicado por el árbitro, pero también hubo errores defensivos de Unión.
0: Fue perjudicado porque tendría que haber ganado el partido.
1: No, el penal que le pone al Independiente, no.
0: Independiente, insólito.
1: No, el
0: penal.
5: Exacto. Insólito.
0: Y se perdió un gol, creo que no estaba 3-0, imposible, o 2-0, no recuerdo bien, un gol y se perdió Unión que era que liquidaba el partido y no lo liquidó, bueno, pasó.
5: Y después pierde de local con Newell's, el partido que termina 3-2 a favor del equipo leproso, que es cierto, venía un poquito en levantada Newell's, pero es un partido que Unión no podría haber perdido en condición de local frente a este Newell's, y sin embargo lo perdía 3-1 y terminó 3-2, así que ahí perdió algunos puntos importantes en partidos que yo creo tendría que haber sacado un resultado positivo.
0: Claro. Bueno, dejando de lado Unión, que la gente está festejando, porque, insistimos, si bien es cierto que no está confirmado, parece misión imposible, ni que venga Tom Cruise para hacer el partido de Instituto con Estudiantes de Río Cuarto, Unión se le va a escapar la clasificación. Insistimos que tiene que ganar por 7 goles de diferencia el equipo de Alta Córdoba. Bueno, ¿qué pasa con Colón de Santa Fe? ¿Cómo viene la mano?
5: Y bueno, y por el lado de Colón, hoy hay festejo porque a partir de la hora cero, cuando estemos ya en el 5 de mayo, se cumplen 121 años del Club Atlético Colón, incluso va a haber festejos en la sede social, y va a estar Cacho Deicas, el ex cantante de Los Palmeras, animando allí al público. Colón viene de empatar frente a los Andes, 1-1 en un resultado que creo le quedó corto al partido, creo que Colón hizo mejor las cosas como para ganarlo, sin embargo a Colón le falta ganar ese partido de visitante para reafirmar que es un serio candidato. Para mí lo es, mejoró en relación a lo que había hecho frente al Deportivo Morón, el empate de Morón ante Godoy Cruz sigue manteniendo los 2 puntos de diferencia, es poca igualmente la diferencia que hay entre estos dos equipos, y ahora Colón debe pensar en el próximo partido local, que va a ser frente a All Boys. Está bien armado Colón, mejoró defensivamente, es un poco más vertical, tiene al Lago en un buen momento, y me parece que es un equipo que sobre todo de local se hace muy fuerte. El próximo fin de semana frente al Boys intentará nuevamente adueñarse de la punta, esperando un tropezón del Deportivo Morón, que es el actual puntero de la zona. Y por el lado de Rafaela, también el fin de semana jugó frente a San Martín de Tucumán, perdió 1-0, logró el empate, pero en el final se le terminaron escapando los 3 puntos al equipo de la Crema, que igualmente está bien posicionado, está sexto, y por ahora en zona de clasificación. No fue malo lo de Rafaela, San Martín lo presionó en el segundo tiempo, le creó las mejores situaciones de gol y en definitiva se vino desde el Jardín de la República con las manos vacías.
0: Perfecto. Y por último, Atlético Rafaela.
5: Por eso, lo que te mencionaba.
0: Ah, perfecto, perfecto. No te...
5: La derrota con San Martín de Tucumán.
0: Claro, exactamente. Bueno, el resto, aguardaremos a ver qué pasa con Unión. El partido va con Independiente de Mendoza.
5: El sábado en horario a confirmar, exactamente. Sí. Madelón hoy hizo entrenar al plantel, Madelón hoy sí los hizo entrenar, Unión trabajó por la mañana, en caso Unión me parece que ahora con este resultado automáticamente y tiene toda la semana preparada, sin dudas.
0: Sin duda. Bueno, Ernesto, gracias,
5: Hasta la próxima, abrazo.
0: Un abrazo, Ernesto Fernández desde Santa Fe.
1: Estoy viendo, le digo, que atento porque si Vélez gana hoy,
0: sí,
1: lo corre a Boca del segundo lugar.
2: No, pero tiene que golear, meter muchos goles.
0: Tiene que hacer muchos goles, claro, exacto.
1: Pero perdón, si la tabla no miente. Ah, 28, no, perdón, está bien, tiene 27, perdón, me equivoqué. No, porque yo ya lo vi con 28. No,
0: claro, pero 28
1: ya
0: porque está empatando.
1: Ya se lo están sumando, claro. No, sumando. Tenía 27, claro, tiene que hacer muchos goles.
0: No, sí, es. Ya.
1: Porque, claro, Boca tiene más 12. No, imposible.
0: Tiene no.
1: 6 goles por lo menos.
0: No,
1: imposible. Ya está. Perdón, ya está. Mala mía.
2: No, Eladio.
0: Sí.
2: Más o menos retomando lo que algo dijo Ernesto ahí de Santa Fe. Estaba diciendo, digo, por ahí la foto de hoy lo pone a Boca como candidato.
0: Claro.
2: Pero decía Ernesto, Unión de Santa Fe sacó muy poquitos puntos y se está metiendo. Tigre ha quedado un punto abajo de Racing, ha quedado un punto abajo, y Tigre, ¿cuántos? 13, 14 partidos sin ganar. Belgrano terminó quinto, y yo creo que de los últimos 15 puntos, bueno, ayer le ganó claramente a Sarmiento, pero le había ganado a duras penas, le ganó de local al Dosí de Mar del Plata, perdió con Racing, perdió con River, una máquina de perder Belgrano, y terminó quinto, y uno dice, ¿cómo serán los que venían de atrás que no aprovecharon eso?
0: Sí, la irregularidad del fútbol argentino. Vamos a ir con Gerardo Murúa, las novedades de los equipos de Córdoba y luego vamos a la pausa aquí en Pasión Nacional. Sigue empatando Vélez con Newell's 0-0 en casi 24 minutos del primer tiempo. Recordamos, Defensa y Justicia cayó, quedó eliminado, le ganó, no tuvo la posibilidad de acceder a los octavos de final, le ganó, lo dio vuelta al partido el equipo mendocino, el Lobo mendocino de Gimnasia de Mendoza, que lo dirige Darío Franco. Gerardo Murúa, te escuchamos atentamente.
6: Buenas tardes, Eladio. Gran abrazo para vos, los compañeros y la audiencia de Pasión Nacional. Segundo tiempo. Indudablemente, la confirmación del clásico cordobés es una de las grandes novedades del fin de semana. Ya se sabe a esta hora que el sábado, sin horario confirmado, se van a medir en el Kempes Talleres y Belgrano. Una de las novedades del día para ese partido eliminatorio de octavos de final del torneo Apertura es que Talleres definió, pese a los pedidos de Belgrano y de la gente de la política en Córdoba, que van a ser solo hinchas albiazules, tiene cerca de 75.000 socios, es una exigencia de parte de la masa societaria para Andrés Fassi el colmar el Kempes solo con hinchas albiazules, como se decidió y se informó a través de un comunicado oficial hace minutos nada más. También en lo futbolístico, Talleres tiene varios nombres para recuperar, salieron tocados el sábado en el primer tiempo ante Unión, Matías Catalán y Franco Cristaldo, dos de los hombres claves. Deben volver esta semana Santiago Fernández y Diego Baloyes, que sufrieron inconvenientes en el encuentro ante Estudiantes de La Plata, por lo cual tiene varios frentes que atender Carlos Tevez. Otros que vienen en recuperación son Bruno Bertichotto y Martín Río. Este último, el ex Banfield, sería el más complicado para llegar el sábado. En el caso de Belgrano, no tendrá Federico Rica, que cumple dos fechas de suspensión tras ser expulsado ante Gimnasia de La Plata. Está en condiciones de tener el alta esta semana Juan Velázquez, que viene de sufrir una lesión muscular que se agravó. Habrá que ver si está en condiciones de ser parte de el plantel. Cuidó a Franco Vázquez y a Lucas Elarrayan ayer, que van a ser titular indudablemente el próximo fin de semana. También la mirada está puesta en la jornada de hoy en el duelo cordobés que cerrará la fase de grupos de este torneo de apertura. Instituto tiene una mínima chance, debe ganar por 7 goles. Por supuesto, la posibilidad es matemática y difícil en los hechos. Es un duelo con pica, pero no un clásico, teniendo en cuenta la típica rivalidad entre capital e interior que se da aquí en la provincia de Córdoba. En lo futbolístico, Estudiantes de Río Cuarto no cuenta ni con Maffini, ni con Antonini, ni zagueros centrales titulares. Van a jugar Ojeda y Galván en su lugar. El posible del conjunto río cuartense con Lastre en el arco, Cobos, decíamos, en la saga central, Ojeda, Galván y Valente en la línea de fondo. En la mitad de la cancha, Alejandro Cabrera, Gallardo, Mauro Valiente, Tomás González, Gabriel Alaniz y Javier Ferreira, los 11 de Gerardo Acuña. En el caso de Instituto, vuelve Fernando Alarcón en lugar de Masaches y después de cumplir la suspensión el capitán. En la mitad de la cancha no va a estar Alex Luna, que llegó al límite de 5 amarillas, va a jugar Jeremías Lázaro en su lugar. Se recuperó el chileno Nicolás Guerra y será titular en lugar de Franco Jara. Los 11 de la Gloria con Rofo en el arco, Mosevich, Alarcón y Galván en la línea de fondo, Cerato y Sosa por las bandas, Abregu Lodico en el medio, Jeremías Lázaro, John Córdoba y Nicolás Guerra, los 11 de la Gloria para esta noche.
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11: ...19:44, estamos en Pasión Nacional. Bueno, Ezequiel, Panadería Margarita Belén Chaco. Hola, ¿cómo estás, Eladio? Que vaya Riquelme y le va a ir bien a Boca. Muy buena la radio. Bueno, gracias, Ezequiel. Otro oyente. Hola, soy David de Santa Fe. Vamos, Tate, todavía. Saludos para todos y buen comienzo de semana. Abrazo, dice David. Gracias, David. Otro oyente que se comunicó. Hola, muchachos. Soy Juan de Emilia, Santa Fe. Excelente Fútbol Show Nacional, los escucho siempre. Soy Tatengue y te digo, Eladio, ojo el parche con el partido con Independiente Rivadavia. Unión no es fija en esos partidos complicados. Un abrazo, muy bueno el programa. No, yo digo que para mí, el favorito es Independiente de Mendoza,
12: sí.
11: Que es el mejor equipo de este momento junto con Boca, de los que están jugando, de la solidez que tienen. Pero bueno, Unión juega muy bien y lo puede complicar. Es un partido y las cosas por ahí no te salieron y sonaste.
12: Aparte, Eladio, hiciste una referencia de lo que fueron los últimos torneos.
11: Claro.
12: Los equipos que entraron casi por la ventana y lo terminaron ganando.
11: Exactamente. Es así, negro, ¿no?
13: No, sí, tal cual. Les complica los locales, ¿sí? A veces vos decís, yo de local, ¿sabés qué? Con mi hinchada. En otros tiempos se decía, le meto el pecho, al árbitro le va a temblar la pera. Sí, fíjate vos lo que es últimamente. Porque a veces, en un determinado momento, esa multitud, tu hinchada propia, se te vuelve en contra.
11: Claro,
13: cuando las cosas no se dan y los jugadores pongan, que hoy tenemos que ganar, que no jugamos con nadie. Y ojo, ojo, es complicado. Mirá que los últimos torneos, equipos grandes, con un hinchada impresionante, todo a su favor, una presión tremenda contra el visitante, y mirá, se quedaron afuera. Ojo, ¿eh?
11: Sí, para pensarlo. Vamos a ir ahora con Fabián Codevila, las novedades de la academia, que ayer terminó recontra insultado los futbolistas, y lógicamente apenas se clasificó, salvó la ropa Racing. Te escuchamos atentamente, Fabián.
14: Hola, Eladio, qué gusto volver a saludarte en el aire de Nacional, a vos y a los compañeros, obviamente los oyentes de Pasión Nacional, edición vespertina, para hablar de Racing. Paupérrimo partido, el de Racing y Huracán. No patearon al arco. Si hubiesen jugado sin Galíndez y sin Cambeses, no hubiese pasado absolutamente nada. Racing con esa milagrosa clasificación, lastimosa. Un Racing que no juega absolutamente a nada, que sabe que su rival será Estudiantes, que el próximo domingo lo visitará en La Plata por los octavos de final, aún no se conoce el horario. Pero antes Racing, hablamos de este miércoles a las 9 de la noche, hora de nuestro país, enfrentará a Botafogo en el marco de una nueva fecha de la Copa Sudamericana. ¿Qué hará Costas? Teniendo en cuenta que además tiene bajas sensibles, no podrá contar con sus dos laterales derechos, ambos lesionados, Martirena y Cambeses. ¿Se jugará el todo por el todo o desechará la Copa, a mi criterio lo que debería hacer, y apuntar al campeonato local? Veremos qué es lo que sucede en las próximas horas. Serán vitales para este Racing que vuelve a ser ese Racing de las peleas, de las internas, de los inconvenientes políticos, que parecían haber quedado atrás con ese lema del Racing positivo. Bueno, veremos entonces, a partir de lo que suceda ahora, este mini campeonato, Ladio, porque vos sabés que ahora, a suerte o verdad, en estos mata-mata puede pasar cualquier cosa. Inclusive puede salir campeón un equipo que no haya ganado ningún partido ni haya convertido goles. Porque si vos empatás todos los partidos 0-0 y los definís por penales, podés consagrarte campeón. Como decía Julio Grondona, querido Eladio, cuando la pelota pega en el palo y entra es una historia, cuando pega en el palo y sale será otra. Y Racing hoy depende en su funcionamiento, desde lo institucional, deportivo y hasta siquiera estatutariamente hablando, necesita que la pelota pegue en el palo y entre, que vuelva a ser el Racing ganador para tranquilizar las aguas. Te mando un fuerte abrazo.
11: No, hola Pasión Nacional, gracias en este caso Fabián Codevila en las novedades de Racing. Guarda que si Racing elimina a Estudiantes e Independiente, gana su partido
12: Central
11: contra Rosario Central, se enfrentan en Avellaneda, en la cancha de Independiente, el clásico de Avellaneda. Eladio, todo raro, escuchaba el relato de Sergio Serrateas, soy de Independiente, después del partido miré las jugadas, me llamó la atención de la falta a Cuello de San Lorenzo, Norberto Caligaris de San Vicente, provincia de Santa Fe. Sí, yo creo que no era para segunda amarilla la de Cuello.
12: No, yo sé, creo si... que no es penal, pero me parece que segunda amarilla tampoco.
11: Me parece que exageraba la segunda amarilla, pero bueno, que es Pablo Dóvalo, no es muy seguro para el bochazo. No ganó nunca San Lorenzo con Pablo Dóvalo.
12: Perdóname, Eladio, ahí hablaba Fabián de lo que pasó el otro día. Repudiable las amenazas a la vida de Konechny.
11: Sí, lamentablemente.
12: Lamentablemente repudiamos eso.
11: Ojalá amenazas de muerte.
12: De muerte. Ojalá que alguien tome cartas en el asunto, ¿no?
11: Seguramente, seguramente. Dice, buenas tardes. No era Gallardo el problema en River, sino los jugadores. José Pereira, saludos de Catamarca. Sí, José, coincidimos. ¿Quién los eligió, los jugadores? Claro. Más oyentes. A no desesperar, los playoffs son una lotería, que lo diga Platense y Estudiantes. En la escucha desde el barrio Calamar de Florida, Fito Frati. Gracias, Fito querido. Abrazo grande, el Calamar. Bueno, hola, soy Félix de Pozo de Tigre, Formosa. Gracias, Félix, por comunicarte. Estamos en Pasión Nacional. Vamos con San Lorenzo de Almagro, que juega mañana a la noche, transmite Nacional. Juega con Deportivo Cuenca. Novedades, aquí está Sergio Serratea. Hola, Sergio.
15: Hola, Eladio. Abrazo grande para todos. Un San Lorenzo que tendría tres cambios para jugar mañana como visitante en la altura ante el Cuenca a las 11 de la noche, con transmisión de Radio Nacional. Gil, el arquero, Herrera, Romagna y Montenegro, los tres del fondo que se repiten partido a partido. En la mitad de la cancha, Tripiquio, Insaurralde, ingresaría Ratalino por Gulli, a la izquierda ingresaría Rodríguez Pagano por Derritis, estaría el Perrito Barrios en lugar de Reali y arriba la delantera de siempre, Cuello, Vías, Mendy, el 11 de San Lorenzo para jugar mañana por la Copa Sudamericana.
11: Excelente, Sergio, las novedades del Ciclón. Ya vamos a estar con Nacho Sansón mañana en la Conmebol Libertadores a las 7 de la tarde, Sporting Cristal Palmeiras, Central Libertad de Paraguay a las 21, Barcelona Boca, en el mismo horario Universidad Central ante Independiente del Valle, 21:30, Always Ready contra Lanús. En la Copa Sudamericana a las 7 de la tarde, Juventud Atlético Mineiro, Independiente Petrolero Caracas, este en el grupo de Racing, Deportivo Riestra Gremio, 21:30, Puerto Cabello Cienciano, en el mismo horario Recoleta Santos, y a las 23, Deportivo Cuenca San Lorenzo de Almagro. Mañana juega Rosario Central. Nacho Sansó, contanos las novedades, mientras Newell's está igualando 0-0 con Vélez en el Amalfitani en 37 minutos del primer tiempo. Nacho, todo tuyo.
16: El saludo de siempre, compañeros, el abrazo grande para todo el equipo del segundo tiempo de Pasión Nacional, nuevamente con la información del fútbol de la ciudad de Rosario. Mientras Newell's le baja el telón a un flojo torneo apertura enfrentándose en estos momentos a Vélez Arfield, nos metemos de lleno con el panorama canalla. Central, con un equipo totalmente alternativo y con varios debutantes en la primera división, sacó ayer un empate ante Tigre, el Matador, que se quedó en las puertas de la clasificación a los playoffs en un partido donde Fatura Brown, el arquero canalla, fue la figura del juego sin dudas, y donde pudimos ver en los juveniles de Central buena proyección a futuro, principalmente en nombres como Marcelo Cabrera, como Lucas Ramos y como Giovanni Cantizano. Fue empate 1-1 para un Central que desde la previa ya tenía asegurado el cuarto lugar en la zona, lo que le permite definir octavos en condición de local. De hecho, el domingo será el día señalado para que Central se mida ante Independiente de Avellaneda en el Estadio Gigante de Arroyito. El Rojo, con un viejo conocido como Nacho Malcorra, regresará a Rosario en lo que será un duelo de fuste para Almirón, que llegó con la chapa de tener la experiencia en los mata-mata. Próximo domingo, confirmado la cita de Central y el Rojo por los octavos de final de la apertura. Hoy Central no piensa todavía en Independiente, ya que mañana vuelve a competir, se pone en modo Copa, ya que va a recibir a Libertad de Paraguay en el marco de la fecha 4 del Grupo H de la Copa Libertadores de América, y para ir sellando la clasificación, pone todo lo que tiene a disposición, sus mejores hombres para enfrentar al Gumarelo, Ledesma en el arco, línea de 4 en el fondo, con Coronel Obando, Ávila y Agustín Sández, Jiménez y Pizarro en la contención, por derecha Julián Fernández, por el medio Ángel Di María, por izquierda Hamilton Campás y arriba como referente de área Alejo Vélez, para jugar mañana a las 7 de la tarde con arbitraje del brasileño Wilton Sampaio en el Estadio Gigante de Arroyito. Compañeros, la seguimos en la semana desde la cuna de la bandera con la información del fútbol rosarino, Nacho Sansó.
11: Excelente, Nacho, las novedades de Central. Newell sigue empatando en 40 minutos del primer tiempo 0-0. Bueno, muchachos, hemos preguntado a la gente quiénes son los candidatos, Negro. ¿Sabés qué otra pregunta tengo para hacerte? Y también a Rubén, que ahora me va a hablar de Independiente. De los 5 grandes, ¿cuál es el primero que queda afuera?
12: ¿Por qué no deja una para mañana?
11: Esa la seguimos mañana.
12: No, esa para mañana.
11: Esa la déjala, la seguimos. Mañana la preguntamos. Pero bueno, lo que podríamos decir a esta altura de la noche es que, lamentablemente, porque la AFA, los directivos de la AFA hicieron el famoso lockout dirigencial de ese paro absurdo, la fecha se tuvo que jugar ayer. Y ahora los octavos de final, mejor dicho, los cuartos de final lo tienen que jugar entre semana.
12: Claro.
11: Cuando tendrían que haberse jugado, si se jugaba la fecha cuando correspondía, ayer se jugaban los octavos de final.
12: Claro, tal cual.
11: Y el domingo que viene se jugaban los cuartos. Y las semifinales también un fin de semana. Y la final el domingo 24, que lo vas a tener cerca, ¿verdad, Negro?
13: Así es, domingo 24 de mayo a las 15:30 la final de la apertura en el Estadio Mario Alberto Kempes.
11: Perfecto. Hola amigos de Pasión Nacional, soy Guillermo de Olavarría. Lindo programa el de ustedes. Los mata-mata de los playoffs serán con sorpresas. Para mí, aunque Independiente, Rivadavia, Mendoza, Boca y River serán candidatos, soy hincha de Boca. Yo creo que a River yo no lo pongo como candidato, pero bueno, vos lo ponés y Guillermo, abrazos. Bueno, ¿de Independiente qué?
12: Bueno, que tiene un lindo problema el técnico Gustavo Quintero, porque parece que este chico Gutiérrez, que vino desconocido, que él mismo reconoció que no había sido pedido por él, pero evidentemente en las prácticas lo fue convenciendo y se fue ganando un lugar, al punto tal que Malcorra, que ya está recuperado, habrá que ver si es titular, después de la buena actuación, básicamente en el primer tiempo de Independiente.
11: ¿Dónde juega Gutiérrez bien para vos? Porque Malcorra es enlace.
12: Independiente juega con un doble 5, pero claro. Cursi
11: y Marcone.
12: Y Marcone, que está en un nivel bárbaro, Marcone. Y adelante de otros 3. Y ahí están Gutiérrez por derecha, Por izquierda jugó Ábaldo y Montiel por el medio, con Ábalos como referencia de área. Jugó más tirado a la derecha. Pero lo que resulta sorprendente, por lo menos en lo que se vio, es que llega para definir, pero también da asistencias, como los goles el otro día, el gol de Ábaldo, que Ábaldo se lo repite, se lo devuelve en el 2-0. Pero me parece que es una grata sorpresa. Habrá que ver si lo mantiene o le da la prioridad al ex hombre de Rosario Central para volver a Nacho Malcorra, para volver a arrancar de minuto cero.
11: Sí, Negro.
13: No, estoy pensando, qué amigo Eladio Arregui, ¿no? Rubén, nos pide que digamos cuál es el primer grande que se queda afuera.
11: O si no, también te puedo preguntar quién se queda afuera entre Talleres y Belgrano.
13: Yo ahora tengo que salir a comprar papa, zanahoria. ¿Vos querés que me fajen? Eladio, esa se la dejo.
11: Bueno, pero ¿cuál llega? Pará, no digas quién va a pasar, decí quién llega mejor de los dos. Talleres
13: Mira, como nunca sucedió en los últimos años, 10 años, en el último clásico que se jugó en Alberdi, que obviamente terminó empatado, llegaba mejor Belgrano. Siempre llega mejor Talleres.
11: Mira vos.
13: ¿Y
11: ahora? Llegan ahora, muy parejos, ¿eh? Muy parejos.
13: Están parejos, sí.
11: Parejos. Solo podría haber un escalón encima a Talleres porque juegan en el Kempes. Es decir, por eso, nada más, tendrá su público.
12: Pero Belgrano en su tiempo también supo ser local en el Kempes.
11: Sí, no también, pero
12: no tendrá su gente.
11: Tiene su gente.
12: Esa es la realidad, ¿no?
11: Bueno, nos queda un minuto. Mañana, desde las 20, va a estar Martín Perazo con Barcelona-Boca, comenta Juan Iminotti, luego llega Zarratea para hacer desde las 23, Cuenca-San Lorenzo, va a comentar Juli Nataluti. El miércoles, desde las 21 y hasta la medianoche, primero Gervasio Rocha con Nicolás Álvarez, Botafogo Racing, mi amigo que lo saluda a Nicolás. El jueves, desde las 21 hasta las 0, Carabobo River, relata un tal Arregui, comenta Santi Lucía. Las grandes transmisiones de Radio Nacional en este fin de semana. Negro, muchas gracias, ¿eh?
13: Abrazo grande para ustedes. Abrazo. Amiguito.
11: ¿Qué tenés para cenar?
13: ¿Hoy?
11: Sí.
13: Te lo dije, verduras.
11: ¿Sí? Ah, verduras, perfecto, perfecto.
13: Todavía estoy con el locro, lo tengo acá.
11: Chao, Negro. Chao, Rubén. Chao. Gracias.
12: Abrazo grande.
11: Chao a todos. Gracias. Informativo y después sigue la programación de Radio Nacional. Gracias, Chelo. Gracias, Pato. Mañana volvemos a las 7 de la tarde.
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18: Las 8 de la noche en la República Argentina.
19: Reiteramos, el gobierno dará un subsidio adicional del 25% por consumo de gas.
18: El beneficio será para el mes de mayo y cubrirá a los usuarios de menores recursos incluidos en el régimen de subsidios energéticos focalizados.
19: Este subsidio extraordinario al gas alcanza tanto a hogares como a entidades de bien público, clubes de barrio y de pueblo y otras categorías de usuarios sin fines de lucro similares.
18: Advierten por una baja en los índices de vacunación.
19: El médico infectólogo Hugo Pizzi lo explicó en estos términos por Radio Nacional.
20: Estamos preocupados porque han bajado los índices de vacunación, no únicamente del cuadro gripal estacional. La vacuna se compró en tiempo y forma. Los primeros días de marzo estaba, el 15 de marzo estaba distribuida en todas las jurisdicciones y la gente no acude. Nosotros pedíamos, por favor, vacúnese en marzo, tratemos de evitar el colapso que tuvo Europa, porque nos advirtieron que el H3N2 subclado K nos iba a traer graves consecuencias. Bueno, únicamente los criteriosos, las personas de edad que están acostumbradas a vacunarse, y es notorio porque nosotros vemos, por ejemplo, su madre o su abuela nunca va a tener problemas ni va a tener que invitarla, ellas mismas ya sabían que tenían que vacunarse, pero hay generaciones jóvenes que realmente no sé qué les está pasando.
18: Se activó el alerta Sofía por la desaparición de un nene en Corrientes.
19: Se trata de Nahuá Santos Riquelme, de 6 años, que se lo llevó su padre, Josías Santos, tras disparar y herir a otro hombre en la localidad de Esquina.
18: Santos, brasileño, de 29 años, tiene antecedentes de violencia de género contra la madre del pequeño y por quemar la camioneta de su ex-suegro.
19: El tránsito con Ernesto Barriaga.
21: El paso de la Quiaca a Villazón, Bolivia, está totalmente habilitado.
1: al igual que el de Iguazú a Puerto Iguazú y Foz Iguazú en Brasil. Por favor, acatar las órdenes de Gendarmería Nacional y tener paciencia en el lugar. Por otra parte, el Cristo Redentor, habilitado a las 24 horas del día, y el Paso Jama cierra hoy a las 23 horas.
21: A esta hora, en Junín de los Andes, la temperatura es de 10 grados, en Concordia 19 y en Ushuaia 2 grados.
19: En la ciudad de Buenos Aires, el cielo está ligeramente nublado, 17 grados 9 décimos. La temperatura, humedad, 68%.
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1: Buenas, buenas. Esto es Ecos Criminales. Mi nombre es Lourdes Marchese y a mi lado está Andrea La China Valdivieso. ¿Cómo va, Chinita?
2: Muy bien. ¿Con todo vos, Lourdes?
1: Otro programa, ¿eh?
2: Otro Ecos. Hoy también. Tremendos los casos que estamos trayendo últimamente, cada vez más afianzadas las dos.
1: ¿De qué vamos a hablar,
2: con
1: China?
2: Tremendos dos profesionales detrás. Diego Rosato en la operación
1: técnica. Qué operador.
2: Y Carla Cavatorta en la producción.
1: Tenía que ser el operador.
2: Claro, como la conductora.
1: Claro,
2: como Lourdes. Después tenés acá la Leonina y Carla Cavatorta.
1: Bueno, con la Leonina buscamos la perfección,
2: comandanta,
1: ¿no es cierto?
2: Ay, sí.
1: Nosotros somos los que tratamos el orden, pero los leoninos son los que... Todo.
2: Y nuestra pisciana, Carla Cavatorta.
1: ¿La Cavatorta es pisciana?
2: La comandante es pisciana, claro.
1: ¿Qué?
2: Me junge.
1: ¿Pisciana o Ariana ya?
2: No, Piscis.
1: Ah, Piscis.
2: Sí, no llega al 23.
1: Por eso, es tan dulce.
2: Claro. Bueno, ¿qué tenemos hoy? En la primera parte y en estas modalidades delictivas vamos a recorrer por algunos episodios de inicios del año 2026, atentados y amenazas de bomba. Recordar algunos que han marcado nuestra historia, también repasar estas nuevas amenazas que se están dando y obviamente la guerra en Oriente Medio que ha reforzado la seguridad en la República Argentina. Vamos a hablar con un gendarme retirado, una entrevista imperdible.
1: Y en la pata judicial. En la pata judicial, bueno, ustedes saben que este año se cumplieron 50 años de lo que fue el golpe cívico-militar. Y en ese contexto vamos a hablar de un caso que ocurrió en plena democracia y tiene que ver con la desaparición de una persona que ya había sido víctima de ese golpe de Estado, había desaparecido, y es Jorge Julio López, quien aún... no sabemos dónde está.
2: Doblemente desaparecido, ¿no? Desaparece cuando justamente tenía que ratificar sus testimonios durante el juicio. Caso emblemático, si se quiere, de estos 50 años que se han cumplido el golpe militar. Repasamos algunas de las redes.
1: Aquellos que nos quieran seguir lo pueden hacer por X en... @nacionalam870, al igual que en Instagram. A nosotras, Andre Valdivieso.
2: En X.
1: Y @marchese_lourdes. Y aquellos que no pueden escuchar el programa en vivo los lunes de 20 a 21, pueden seguirnos a través de la página donde descargan los podcasts en www.radionacional.com.ar
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2: Hoy en Ecos Criminales, atentados y amenazas de bomba. En los últimos meses se ha observado un repunte de incidentes que están vinculados justamente a atentados y amenazas de bomba en la Argentina, especialmente en el área metropolitana de Buenos Aires y algunas sedes institucionales sensibles en un marco de guerra en Medio Oriente que parece no tener fin. A fines de febrero del año 2026 se han registrado dos episodios en el AMBA, un artefacto que explotó en la Escuela de Gendarmería dejando 4 heridos leves y activando una investigación federal por un posible atentado de quien todavía no se han hallado resultados ni responsables. En paralelo, se ha detectado un paquete bomba en un centro logístico de Mercado Libre que no llegó a detonar, pero sí hubo un principio de incendio sospechoso en un depósito de Andreani en Benavides y las fuerzas de seguridad lograron evaluar si los hechos estaban coordinados o no, pero no es de conocimiento público el resultado de las pericias. A principios de marzo de 2026 se han registrado dos alertas de carácter terrorista. Uno en el Congreso de la Nación, que recibió una amenaza a través de la policía bonaerense, directamente dirigida la policía hacia las fuerzas de seguridad dentro del Congreso de la Nación, que tienen que ver con Policía Federal Argentina, sobre la presencia de un artefacto explosivo. Un artefacto que había sido comunicado por vía telefónica a 911 de Policía de la Provincia de Buenos Aires. Hubo un operativo de la Brigada de Explosivos de la Federal, una inspección que dio resultado negativo, pero que hizo reforzar justamente en el contexto de guerra en Medio Oriente los dispositivos de seguridad en edificios públicos de toda la ciudad autónoma de Buenos Aires. Y además, pocas horas antes de registrarse esa amenaza, la AMIA había recibido un correo electrónico bajo una sigla de Yihad Islámica en la que se afirmaba que había sido colocados explosivos en la Mutual y en la Embajada de Israel, remitiendo justamente a los atentados de 1992 y 1994 respectivamente, una revisión policial y un operativo antiterrorista que no hallaron artefactos. La causa se radicó justamente en la Justicia Federal y hasta el momento no se han comunicado tampoco mayores avances. El tema es que Argentina tiene un historial de atentados con bomba de gran impacto, como por ejemplo en 1992 contra la Embajada de Israel en Buenos Aires, un coche bomba con decenas de

60 hemos sacado acá con las ambulancias del CIFEI. Algunas en extrema gravedad. Todavía hay personas entre los heridos. Están trabajando bomberos y todas las ambulancias disponibles de la municipalidad en un número aproximado de 45 a 50 minutos.

0: Me comprometo nuevamente a no dejar impune este atentado.
1: Tenemos derecho a la justicia.
2: Consideramos que todos los actos de terrorismo son criminales e injustificables.
1: Tenemos el deber de recordar.
3: ¿Cuál es el resultado de la investigación del atentado de la Embajada de Israel?
1: Tenemos la necesidad de recibir respuestas y reparación.
4: Ese 17 de marzo fuimos choqueados por el salvaje atentado que recibimos.
1: Aún sobre aquello que es irreparable.
5: Sí, necesitamos saber qué fue lo que pasó. Por la memoria de todos los que murieron en la Embajada de Israel.
6: El atentado de 1994 contra la AMIA también fue considerado el más grave de la historia de nuestro país, con 85 muertos y más de 300 heridos, y sigue siendo objeto de seguimiento judicial y político.

0: 18 de julio de 1994, 9 y 53 de la mañana, 2 años y 4 meses después del ataque a la Embajada de Israel que mató a 22 personas, un nuevo atentado en Buenos Aires voló el edificio de la Asociación Mutual Israelita Argentina, ubicado en la calle Pasteur 633. Fue uno de los más brutales ataques terroristas en el país y en el mundo. El mayor contra objetivos judíos fuera de Israel desde la Segunda Guerra Mundial. Una bomba, 85 muertos, alrededor de 300 heridos, casi 29 años de impunidad. El saldo del atentado a la sede de la AMIA en la ciudad de Buenos Aires difícilmente pudo ser peor.
1: Este segundo atentado, muy sintéticamente, hay que evaluar lo que estaba pasando en Argentina y en el mundo en esos momentos, donde el candidato Carlos Menem llegó a la presidencia en base a una cantidad de promesas, pero como todos sabemos, una vez que él accede a la primera magistratura, da un vuelco de 180 grados, traiciona los compromisos. Carlos Menem le da el abrazo a Bush.
2: Constituye un motivo de orgullo esta conferencia de prensa con el señor presidente y amigo de los Estados Unidos, el señor George Bush.
1: Se embarca en lo que se conoció como las operaciones carnales, manda tropas al Golfo, es el único país de Latinoamérica que hace ese gesto. Todo este contexto casi fue una crónica de un crimen anunciado.
3: En la Argentina, las amenazas de bombas se concentran sobre todo en instituciones educativas, como escuelas y colegios, que históricamente acumulan miles de llamados anónimos al 911, mayormente en la provincia de Buenos Aires. En cortos periodos, en solo 30 días, en el año 2017, para irnos a una referencia estadística, unas 3.000 llamadas de este tipo contra escuelas secundarias, siempre se supone que es algún alumno que no quiere enfrentarse a la ocurrencia de un examen y siempre quedan en la nada. Pero también los edificios públicos y sedes diplomáticas han tenido amenazas a lo largo de la historia. Solo en 2018 se produjeron varios episodios coordinados en un mismo día con amenazas a Casa Rosada, al anexo del Senado y también a hospitales, embajadas y entidades bancarias que obligan a evacuaciones masivas. Pero en los últimos años, y gracias a Dios, no se han reportado atentados después de estas amenazas consecutivas que se han dado. En el marco penal, en la Argentina no existe un delito específico de amenaza de bomba, sino que se encaja dentro de figuras como la intimidación pública, del artículo 139 del Código Penal, que es una amenaza de uso de violencia u otros medios para la intimidación, también lesiones o daños asociados, y si se vincula con objetivos de carácter terrorista, como pueden ser la AMIA o las embajadas como organismos del Estado, el caso deriva justamente, como decíamos, en la justicia federal, como ocurrió con las últimas amenazas tanto en la AMIA como en la Embajada de Israel, incluso las detonaciones en gendarmería y en los distintos correos. Obviamente hay protocolos en instituciones claves, y para hablar acerca de cuáles son los protocolos, qué es lo que está pasando últimamente en este aire enrarecido, ¿sí?, por la guerra en Medio Oriente, y un marco y un contexto que parecen poner en jaque a la Argentina y a sus instituciones. Estamos en contacto con Osvaldo Laborda, es comandante retirado de Gendarmería y experto en explosivos, quien ha actuado como experto en los dos atentados ocurridos en la Argentina y que recién mencionábamos. Osvaldo, bienvenido a Ecos Criminales, aquí los saludamos Lourdes Marchesi, quien le habla, la China Valdivieso.
4: Bueno, muchas gracias por darme esta oportunidad de conversar estos temas que son tan importantes. Nada, es muy amplio el tema este, lamentablemente, y es un tema que no se remonta solo a la fecha de la Embajada de Israel o de la AMIA, sino que la Argentina ha tenido un larguísimo historial de bombas tremendas, con mucho

0: con muchas personas fallecidas, heridas, etcétera, en algunas décadas del siglo pasado. Y bueno, esto ha hecho que las fuerzas de seguridad del país, las fuerzas federales sobre todo, primero esas fuerzas, tuvieran tanto personal preparado como protocolos de trabajo. Y hacia la década del 90, a finales de la década del 80, la Argentina hizo un amplio proceso de reestructuración de esas políticas vinculadas con el tema de los atentados y de las amenazas de bomba. Y realmente hoy tenemos un estándar en las fuerzas de seguridad federales altísimo respecto de la eficiencia, de la respuesta y de los controles. Así que, por un lado, me toca decir que se ha avanzado muchísimo del lado de las fuerzas federales. Por otro lado, tenemos que pensar de que esto es un fenómeno mundial, el amenazar o el ejecutar acciones a través de explosivos, es un tema mundial. Y bueno, lamentablemente, en algunas situaciones, como está pasando hoy, que estamos en una situación prebélica a nivel mundial, bélica a nivel mundial y sí, prebélica claro, para los países que estamos con alguna posición definida, tenemos que nosotros estar conscientes de que estos son situaciones que se tienen que vivir de manera cotidiana y lamentablemente no hay forma de neutralizar. Se avanzó mucho en la Argentina con respecto a la identificación de la amenaza falsa, digamos, uh-huh, y se avanzó muchísimo con respecto al tema de poder neutralizar esta, que se levante la gente, le cuento, en mi época, la gente que perdía o que no llegaba a un avión llamaba al aeropuerto para decir que había una amenaza de bomba, entonces...
1: Recién hablabas justo de la picardía de los chicos de secundaria, que para zafar claro, un examen también llaman sí, al colegio, digo...
0: Sí, esto era picardía de jóvenes, pero estamos sí, hablando de picardías de adultos.
1: Entonces, de picardías de adultos. Ahora a mí me preocupa también un poco en este conflicto bélico que estamos viendo en Medio Oriente, que hay nuevos territorios de guerra. Y en este caso, el aire, que compromete también a civiles. Digo, en Argentina, hoy por hoy el temor, ¿no?, de que surja un atentado por estas distintas amenazas dadas en febrero y en marzo. ¿Estamos preparados para un ataque como sociedad, digo, porque no, digo, las fuerzas federales se ve que están preparadas porque han actuado muy rápidamente, han dado la amenaza falsa cuando han explorado el Congreso, por ejemplo, muy sí, rápidamente, ¿no? Se detecta cuando una amenaza es falsa o no, pero digo, ante la ocurrencia de un atentado real, ¿estamos preparados?
0: Hay una cuestión básica que siempre es la previsión, ¿no? O sea, la prevención y prevenir es una actividad que requiere de mucho esfuerzo y a veces los estados no hacen las inversiones necesarias para poder tener la inteligencia necesaria en la calle como para poder estar preparados para prevenir. Espero que en este momento esto esté siendo replanteado por el Estado argentino, porque realmente lo que necesitamos ahora es una capilaridad social que permita detectar algunas cuestiones para evitar que se produzcan. Entonces, acá, las fuerzas están preparadas, las fuerzas tienen tecnología, las fuerzas tienen personal idóneo, y eso es una gran ventaja que creo que pueden ser pocos países en América que la tengan. Pocos países, ¿eh? Uh-huh. Aún países demasiado importantes como Estados Unidos, hay estados que no están preparados como está preparada la Argentina. Entonces, eso es una respuesta. La segunda respuesta es, toda la respuesta del Estado tiene que tener una decisión política adecuada, que a veces eso es un problema, porque a veces los políticos no están o sea, no están con la información adecuada para poder definir los protocolos necesarios para cada acción. Entonces, ahí hay un tema. Entendemos que los distintos ministerios que tienen que actuar en esto, hoy están, han desempolvado los manuales operativos y los han puesto en vigente. Eso entendemos que tiene que ser así. Pero, es muy difícil, usted sabe lo que está pasando hoy, es muy difícil hoy, cualquiera en un taller, cualquiera arma un aparato que vuela y que lo disparan a 100 kilómetros. Entonces hay una cantidad de previsiones que no las podemos tomar. No estamos en zona de guerra, pero sí deberíamos estar pensando en que tenemos que estar desarrollando, vuelvo a repetir, una capilaridad social para poder estar atentos y ir detectando situaciones.
1: Claro, incluso delincuentes menores que pudieran aprovechar este contexto internacional para generar terror, según otras reivindicaciones.
0: Sí, le cuento, yo estoy en este momento viviendo en Paraguay por distintas cuestiones laborales, digamos, y acá la realidad es la siguiente: el explosivo se usa para atacar, se usa, y le diría, hay un abuso, obviamente, son bandas de delincuentes muy sofisticadas, que tanto nacionales como extranjeras del Paraguay, ¿no?, que brasileras sobre todo, pero acá no hay camión blindado o banco o cajero o que no ataquen con explosivos primero. Ajá. O sea, imagínese lo que estoy diciendo. Esto en la Argentina no pasa. Pero
1: ¿Y por qué no pasa acá?
0: Estamos al lado.
1: ¿No pasa porque están más controlados los materiales?
0: No pasa porque la Argentina aprendió, lamentablemente, con estos atentados que tuvimos en la década del 90, que es cierto que yo participé en los dos, en uno oficialmente con la Corte Suprema y en el otro como investigador de parte, digamos, de AMIA Adaya. Pero lo que digo es, nosotros aprendimos ahí, aprendimos muchísimo, aprendimos que teníamos que controlar las canteras, aprendimos que teníamos que trazar a los explosivos, la fabricación nuestra tenía que ser mucho más estricta. Recuerda que después tuvimos también otras cuestiones como Villa María, o sea, sí, la Argentina tuvo, claro, en esa década una cantidad de eventos complejísimos, y se aprendió y hay un control y hay una adecuación, digamos, de todo un sistema como para que si alguien viene y compra 50 kilos de algo, haya alguien que inspeccione que usó los 50 kilos o usó 49 kilos y medio. Entonces, esas cuestiones hoy están en nuestro país, están muy aceitadas.
1: Incluso a nivel europeo. Claro, accionan alertas también.
0: ¿Cómo?
1: Accionan alertas, la compra de grandes materiales que puedan ser parte de la generación de artefactos explosivos, hoy por hoy acciona una alerta en la Argentina.
0: Sí, sí, totalmente.
1: Eso, por hay eso un digo, control exhaustivo.
0: Hay mucho control, por eso digo, nosotros estamos en ese tema, por eso digo, la diferencia, ¿no? Estamos, pero acá, yo estoy, digo, ahora estoy a 30 kilómetros de la frontera con Argentina, y hace, no sé, 2 semanas atrás atacaron un cajero con 20 kilos explosivos, y hace un mes y medio atacaron un banco con no sé cuánto, le borraron todo el frente del banco. Lo que quiero decir es que estamos a 30 kilómetros, ¿no? Sí, sí. Lo que digo es, hay toda una cuestión que obviamente, la Argentina aprendió y la Argentina tomó decisiones en esa línea. Yo creo que estamos bien en eso. Ahora, obviamente, sube uno de estos, ¿cómo le llaman? Un dron de estos nuevos que están tirando en el gozo.
1: Justo hacia ahí va mi próxima pregunta. ¿Qué pasaría si un ataque llega dirigido por el aire desde un dron? Y el control aéreo, que también veo falencias, sobre todo estudiando el fenómeno del narcotráfico en la provincia de Buenos Aires, que hay muy poco control del espacio aéreo en ese sentido, en el sentido de drones.
0: Sí, yo le cuento, porque si usted me permite, ¿no?
1: Sí, sí, claro, para eso estamos, sí, tenemos todo el tiempo.
0: Sobre este tema de la radarización y de los drones y de la... A ver, está claro que no se puede controlar todo, no hay forma, no hay país que controle todo, a nadie, ninguno, y fíjese lo que está pasando hoy, cómo se está manejando este tema de esta guerra, que todos están viendo que tienen falencias, todos, sin excepción. Entonces, a ver, planteémonos esto. Nosotros siempre tuvimos la limitación, o pensábamos que nosotros tenemos la frontera descubierta, o la frontera aérea, terrestre, ¿cómo se llama? La fluvial, las teníamos siempre, pensábamos que tenemos siempre falencia. Nosotros, uh-huh, nosotros somos uno de los países mejores.
1: Las fronteras porosas.
0: Sí, pero eso es un... Yo sí, le digo, con algún conocimiento del tema, le digo, eso es una verdadera falacia. Eso, nosotros somos uno de los países que mejor sistema tenemos. Pero eso lo puedo discutir en otro espacio, con otras... Digo, ¿por qué? Porque le puedo demostrar, digamos, que tenemos estructuras muy serias y sistemas muy eficientes. Y sistemas muy eficientes de defensa. Ahora, hay cuestiones que son nuevas, como está pasando. Le voy a dar un dato concreto.
1: Sí.
0: La droga hoy, la droga que más se utiliza, vamos a poner, en Estados Unidos, no es la cocaína. Entonces, usted me dice, pero ¿y eso qué significa? Y nada, que todo el sistema de Estados Unidos para evitar que la cocaína llegue, que hizo trabajos en Colombia, en Ecuador, en Bolivia, en Perú, para que los lugares de fabricación no lleguen, desde los lugares de fábrica, no lleguen a Estados Unidos, esos sistemas están quedando desactualizados, porque la droga hoy se fabrica en el baño de una casa.
1: Claro.
0: Y se fabrica a control, o sea, se fabrica sin presencia humana. Entonces, ¿y dónde está? Y en el baño de una casa, a 100 metros de donde se distribuye, adentro del país. ¿Se entiende el punto?
1: Como, sí, sí. Entonces, sí, operando en microcélulas prácticamente.
0: Claro, pero además con un nivel de eficiencia enorme. ¿Por qué? Porque no tienen que traer cosas del exterior. Entonces, pasan cosas muy sugestivas con esto, porque nosotros no nos damos cuenta. O sea, decimos, che, el sistema aéreo de Estados Unidos es muy bueno, pero, o sea, ¿recuerdan que hubo un 9-11?
1: Sí, acuerdan? Sí, sí. Esto tiene que ver con la mutación del delito también.
0: Claro.
1: Y el terrorismo también muta.
0: Y ahí vamos al punto. Entonces dice, sí, vamos a tener todo, vamos a poder prever todo. No, no podemos prever todo. Ahora tenemos que subirnos a una ola de capacitación, de inversión en tecnología, de un montón de cuestiones para ir viendo cómo se desarrolla. Esto quiere decir que tenemos que, por ejemplo, con esto que hablamos de los drones, tenemos que pensar de que las fronteras tenemos que abandonar. No, no hay que abandonar las fronteras.
1: Claro.
0: Obviamente. Ahora, ¿qué tenemos que hacer? Tenemos que redundar en otras situaciones que hoy no estamos previendo. Entonces, me dicen ustedes, che, pero ¿qué pasa con, qué pasa hoy con esos drones que vuelan 100 kilómetros y que tienen una precisión absoluta de impacto? O sea, a 10 metros, 8 metros, 20 metros, digo, ¿se imaginan? Con 100 kilos de lo que fuera, de explosivos, obviamente. Digo, ¿qué se hace? Y bueno, hay que mutar, o sea, también las fuerzas de seguridad federales, Argentina y las fuerzas armadas tienen que empezar a prever, porque esta es la nueva guerra que viene.
1: Exacto.
0: Entonces, la nueva guerra es, hay sistemas para derribar los drones porque le neutraliza la... Pero no sirve en todos los casos. Bueno, ya hay sistemas que sirven para una determinada cantidad de drones y otros sistemas que van a servir para otra tecnología de drones. Entonces, ahora se vuelve la respuesta del Estado, requiere un nivel de capacitación diferente. Y, por supuesto, acá hay una cuestión que es lo básico. La política no está preparada para entender esto así. ¿Por qué? Porque la política va normalmente al tema de los recursos. A ver, ¿qué hacemos con esto? Cortamos. Sí. No tengo recursos para el presupuesto. Entonces, digo, empezamos a cortar. Nosotros, no quiero hablar no quiero hablar del tema educativo argentino ni nada, porque me pasaría hablando tal vez que mucho tiempo, porque
1: necesitamos un programa entero, Osvaldo.
0: Claro, para programa entero. Lo que quiero decir es, tenemos la obligación nosotros de seguir produciendo científicos en el país.
1: Claro.
0: Y tenemos la obligación de nosotros. ¿Por qué? Porque no es solo desde el punto de vista de la, digamos, del punto de vista de la venta de tecnología o de exportar de mentes brillantes. El tema es otro. El tema es que también necesitamos para cuidarnos.
1: Justamente
0: necesitamos adaptarnos.
1: capacitar, ¿no?, a los equipos, y esto tiene que ver con todos los trabajos que incluso vos has aportado a proyectos de organización y capacitación de los equipos dentro de las fuerzas de seguridad que puedan analizar las organizaciones criminales. A veces los presupuestos se van en los controles y no en la prevención, que es lo que estás marcando ahora.
0: Claro, pero digo, pero hablaba del tema de la droga como para que tengamos también idea. No es que todo viene por aire, te lo hacen en la esquina de tu casa.
1: Sí, sí, sí.
0: ¿Entendés? Y hay otra cuestión, digo, nosotros vemos, la Argentina a veces no nos damos cuenta, ¿no?, de la región. Digo, yo estoy ahora en Paraguay y veo la región y digo, pucha, Brasil tiene una sola banda criminal tiene más de 40.000 soldados. O sea, tiene más que el ejército nuestro, una banda, o que los ejércitos nuestros, digo. ¿Se entiende? Entonces ustedes dicen, pero ¿y cómo opera? No, y estos ya están operando, ya tienen sucursales en todo el mundo. Porque los tipos se están dedicando nada más que al contrabando a gran escala de cosas, de lo que sea. Ya no es un tema de que tenga que llevar droga, no, lleva lo que sea.
1: Bueno, lo vimos también acá y cómo era la organización que desde Perú tuvo que ver con el triple crimen de Florencio Varela, de Brenda Lara y Morena, y un mecanismo de tortura para recuperar una droga robada, cómo actuaban incluso con el manejo de celulares. Hoy por hoy la organización no requiere de juntarse físicamente.
0: No,
1: eso también es una desventaja. Claro, ante la lucha, porque esto estamos hablando de narcoterrorismo, ¿no?, que también tiene que ver un poco estos ataques y amenazas.
0: Que es todo un conjunto hoy, que hoy no se puede analizar solamente ni la financiación del terrorismo o la financiación de las estructuras criminales, no, hay que tener una... Lo que pasa es que, bueno, por eso digo, la política es muy importante, pero la política no se pone de acuerdo, o sea, los políticos no del país, sino... los políticos de la región dicen, a ver, muchachos, vamos a tener que operar de otra manera.
1: Claro, no solo oficialismo, digo oficialismo y oposición, en especies de pactos de la Moncloa para atacar justamente al enemigo en conjunto.
0: Exactamente, bueno, es todo un tema, un desafío.
1: Todo un desafío.
0: Pero lamentablemente, bueno, así cumplimos un aniversario más de nuestro atentado a la Embajada de Israel, el primero en el mundo que se da y se dio en Argentina. No quiero hablar ni de las motivaciones ni de quiénes fueron, pero digo, y después tuvimos el atentado más cruento contra una organización civil judía en el mundo, que fue el atentado a la AMIA. Digo, nosotros teníamos experiencia, y no es que se produjeron en Argentina porque somos el último país del hemisferio, no sé. Digo, no, se produjeron en Argentina porque la Argentina tiene un peso importantísimo en el mundo.
1: Sí, sí.
0: ¿Y quién lo tiene desde el punto de vista de tecnología? Porque si ustedes se ponen a pensar, había cuestionamientos vinculados con la tecnología. Y les cuento una cosa que por supuesto no creo que esté. Creo que había en un libro que no lo habían volcado esto, pero les cuento esto. Cuando nosotros llegamos con el equipo al atentado a la Embajada de Israel, hasta la zona de la embajada, como era tanto el descontrol que había en ese momento. Descontrol del Estado, no estaba, ese día no estaba preparado, obviamente, no había preparación ese día para afrontar lo que había que afrontar. Y vimos tanto descontrol, nos pusimos a trabajar lejos, más que en el lugar, porque íbamos a sumar otro elemento de descontrol, digamos, ¿no? Y nos pusimos a trabajar a 1.000 metros, 800 metros del lugar, y empezamos a hacer todo un trabajo para ver qué era lo que se había proyectado del lugar de la explosión, ¿no? No el lugar, sino lo que proyectó ese lugar. Bueno, y empezamos a encontrar elementos, muchísimos. De ahí empezamos a encontrar restos de esa primera camioneta que se usó en ese atentado. Estoy hablando de 500 metros. Encontramos restos de la camioneta. Bueno, de una camioneta, no sabíamos cuál era, pero era una camioneta. Pero a las pocas horas de ya empezar a trabajar ahí, la gente empezó a traer información, fíjense ustedes, de una... especie de, decían ellos, de un aparato que había volado y había caído en la embajada y había hecho impacto. Uh-huh. Cosa que obviamente fue una sugestión, no había elementos concretos, no había mucha precisión y no se pudo determinar en ninguna grabación que había, que hubo y que se guardaron, obviamente, la causa de que había impactado algo desde el exterior. Pero imagínense que hubiera que pase ahora, que algo baje y impacte. Lo estamos viendo todos los días por televisión, lo que está pasando en Israel, en Irán. No hay preparación para eso. Hay anticipación, hay inteligencia, hay respuesta del gobierno, de este gobierno, que hay que empezar a dar para que nosotros tengamos control sobre eso. Los radares no alcanzan para esto, porque no hay radares que puedan detectar lo voy a plantear. El espacio aéreo tiene un límite, ¿no? Tiene un límite, o sea, no puedo empezar a controlar a 50 metros de altura. Es que, y estos pueden volar a 50 metros de altura.
1: Es que justamente, entonces, ¿no? Lo que estás diciendo es aprender de lo ya visto para aplicarlo hoy.
0: Acá, sí, acá. Pero bueno, pero para eso necesitamos el desarrollo tecnológico y necesitamos las ciencias de nuestro país a disposición. Nosotros hicimos, les cuento una cosa, así que parece, nosotros cuando ocurrieron estos atentados, empezamos a trabajar, nosotros teníamos en esa época la gendarmería tenía la seguridad de las instalaciones nucleares. Y también había cuestiones ahí que ocurrían. Y el nivel de desarrollo que tenía, nosotros hicimos un brazo, el primer brazo mecánico que tuvimos para poder mover paquetes de bomba, estuvimos trabajando con la Comisión de Energía Atómica. O sea, ¿qué quiero decirle? Que había una, se mancomunaba de tal manera las instituciones del Estado, que nosotros pudimos empezar a trabajar en desarrollo de brazo mecánico, cosa que no había en ningún lado.
1: Que no había en ningún lado y que hoy son furor en los principales países del mundo. Osvaldo, encantada de esta conversación. No. Creo que necesito como 3 programas más para seguir charlando de estas cosas, porque es importante que quede claro eso. Pero encantadas. Hasta un próximo contacto. Te comprometemos
0: Muchas
1: para el
0: gracias,
1: próximo contacto con ECOS.
0: Ni que lo haya hecho tan largo. Bueno,
1: no, encantadas, de verdad.
0: Es un gusto y saludos a la audiencia. Muchas gracias.
1: Muchísimas gracias. Era Osvaldo Laborda, comandante retirado de Gendarmería Nacional, experto en explosivos.
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1: Segundo bloque de Ecos Criminales, repasamos rapidito el resto de nuestras redes sociales. Acordate siempre en X y en Instagram, @nacionalam870, y a nosotras en Instagram, ahí nos podés sugerir con el hashtag Ecos Criminales qué caso te gustaría escuchar que se nos esté pasando por alto en @lour99 y @lachinadepoliciales.
6: Le pregunto su nombre completo.
7: Jorge Julio López.
6: Señor López, usted ha sido citado a declarar como testigo en esta causa que se le sigue al señor Miguel Obando Checolás por los delitos de privación ilegal de la libertad, aplicación de tormentos y homicidios calificados. Respecto del señor Checolás, y más allá de que usted aparece en esta causa como víctima, le pregunto si es amigo, enemigo, acreedor, deudor, pariente o tiene algún otro interés en esta causa.
7: No. Bien. No tengo ninguno.
6: Y concretamente, nosotros necesitamos que nos cuente o que comience su testimonio a partir del mes de octubre del año 76, o fecha aproximada en la que usted habría sido detenido de manera ilegal.
7: Bueno, yo soy detenido en mi casa. Va el señor Checolás y se establece en un auto con el señor Guayama como volante, como chofer. Los reconozco por la luz y la que había en ese momento. Después me suben a un carromato y ahí me vendan los ojos, me sacan el pullover amarillo, me lo atan con un alambre acá el cuello este, así atado, y me lo ponen acá y me atan con las mangas acá hacia abajo. Pero yo veía todo, no se dieron nunca cuenta que yo veía, iba viendo todo donde me llevaban.
8: A través del pullover.
7: A través del
8: pullover. Le pido si acerca un poquito, si es tan amable. Ahí está, ahora sí. Ahí lo escuchamos.
7: Y en el carromato iba el señor Roda, que ya lo habían cargado. Después, no sé, más personas, pero después fueron a 70 y 128, no, 70, 132, 133. Y ahí pararon en una casa que era de chapa. Y lo que solo encontraron ahí fueron unos chicos que lloraban y gritaban. Los padres y la madre alcanzaron a disparar. Después si los agarraron, no sé, porque nunca los vi. Después agarraron por caminos cortados y los llevaron a un centro que era un color rosado así, algunas paredes que lo descascarreaban, que estaba cerca de la aviación. Ahí estoy 2 días, y el señor Echecolás, haciendo uso de valentía como, dice, mirá, dice, voy a felicitar al personal porque han agarrado 2 de estos montoneros, dice.
9: Jorge Julio López fue un militante peronista y un albañil retirado, víctima de desaparición forzada durante la última dictadura cívico-militar. Y por esa razón fue convocado como testigo en los juicios por la verdad, donde fue condenado el policía Miguel Echecolás. Él declaró el 28 de junio del año 2006. Poco después de esa declaración y antes de la sentencia, durante el gobierno de Néstor Kirchner, el 18 de septiembre de 2006 desapareció sin que se sepa qué sucedió con él. Cuando su sobrino llegó a buscarlo para escuchar los alegatos, no lo encontró en su casa. Según relatos de vecinos, salió de su hogar por su propia voluntad y nada estaba forzado. El último en verlo fue su vecino Abel Ponce, en la calle 66 de La Plata, entre una verdulería y el local de Delap. Desde entonces, su paradero es un misterio. Al día siguiente se leyó la sentencia condenatoria y en una foto tomada por un fotógrafo de InfoJus, se lo vio a Echecolás sosteniendo un papel con el nombre de Jorge Julio López y la palabra secuestrar. La causa estuvo a cargo del juez de La Plata, Manuel Blanco, hasta su muerte en el año 2014. En 2006, el entonces presidente Néstor Kirchner, en cadena nacional, se refirió a Jorge Julio López y a Luis Jerez, testigo en el caso Patti, como secuestros por grupos paramilitares o parapoliciales, para amedrentar a testigos y a jueces para frenar los juicios reabiertos contra militares. En mayo de 2008... La causa se caratuló como desaparición forzada y se apartó a la bonaerense de la investigación. El gobernador por entonces, Felipe Solá, ofreció una recompensa de 200.000, que luego se elevó al doble y que terminó en 2 millones de pesos. En el año 2011, un testigo de identidad reservada dijo haber visto dónde y cuándo enterraron a López. La búsqueda no arrojó resultados. Y para hablar de esto ya estamos en comunicación con Rubén López, hijo de Jorge Julio López. ¿Cómo le va a Lourdes Marchese y Andrea La China Valdivieso? Aquí en Ecos Criminales por Radio Nacional los saludamos.
10: ¿Qué tal? Buenas. ¿Cómo andan? Espero que todo bien.
9: ¿Cómo va, Rubén? Bueno, han pasado muchos años, realmente 20 años. De aquel momento en el cual tu papá declara frente a un tribunal que termina condenando a Miguel Echecolás, pero de él nunca más se supo nada. ¿Cómo viste todos estos años la investigación judicial? ¿Cómo analizás lo que hizo la justicia en esta búsqueda incesante que terminó prácticamente en la nada?
10: Sí, a ver, calificarla, yo no soy, no tengo autoridad. Lo que sí puedo decir que evidentemente se ha hecho mucho, lo que sí puedo decir que todo lo mucho o poco que se hizo no está a la altura, porque es obvio, van a cumplirse 20 años, el 18 de septiembre, de esta segunda desaparición, y entendiendo que todo eso que se investigó no se llegó a nada. Como decías en algunas de los relatos que empezaste uh-huh. a contar, hubo muchos de esos testigos que dijeron haber visto, que alguien le contó que pudo haber pasado, pero de todas esas investigaciones son nulas. No cuestiono la veracidad de los testigos, pero entendiendo que pudieron haber sido una forma de plantar pistas falsas para el logro que es el final de no saber qué pasó con mi viejo. Déjame hacer dos o tres aclaraciones sí. con respecto a lo que decías
9: sí, dime.
10: Al principio. Vamos a empezar por la última.
9: Dale.
10: La recompensa fue actualizada, se creó, no quiero meter la pata, creo 3 años y está en 5 millones
9: en
10: de
9: cinco
10: pesos.
9: Perfecto.
10: Eso la hizo la gestión que hicimos nosotros con la Subsecretaría de Derechos Humanos de la provincia de Buenos Aires, okay. El gobernador Axel Kicillof la subió a 5 millones.
9: Perfecto.
10: El papelito que decías que tenía Checolás, eso fue en el juicio de la Cacha, año 2009. Uh-huh. No fue en el cuando fue sentenciado por primera vez Checolás en el año 2006. Y la carátula de la causa sigue siendo, desde el año 2008, presunta desaparición forzada de la persona. ¿Por qué? Porque hasta que el día que un juez determine o aparezca un testigo que nos diga que... el testigo que aparezca hoy en
9: claro,
10: día...
9: Claro, que diga que lo llevaron las fuerzas, que lo vieron llevarse, ahí claro. va a ser desaparición forzada concretamente. Por eso, por ahora, es presunta.
10: Es presunta y perfecto. En el marco de que se presume que las desapariciones forzadas eran en dictadura, en democracia se entiende que no, pero bueno, vamos a poner un par de casos. Podemos hablar de Miguel Gru
9: sí.
10: y Iván Torres. Son desaparecidos... desapariciones forzadas en plena democracia. Como okay. para un par de ejemplos, hay mucho
9: sí, sí,
10: más.
9: Sí, sí, sí. Ahora, la verdad que yo pienso, yo me acuerdo cuando fue la desaparición, porque estaba acá en la radio, ya sí. en 2006, y que estábamos cubriendo el juicio y escucharlo a tu papá declarar, que fue fuerte escucharlo... hacer esa declaración, creo que usted, no sé si ustedes no, ¿ustedes sabían que tu papá había sido víctima de desaparición forzada durante la dictadura?
10: Sí, sabíamos, ¿sí? Si vos me preguntás si entendíamos hasta muy de grande, no.
9: Okay.
10: Y nos dimos cuenta cuando mi viejo desaparece en la dictadura, creo que no entendimos nunca, éramos bastante grandes ya cuando empezamos a comprender. Y sí estábamos presentes el día ese 28 de junio de 2006 en uh-huh. el Salón Dorado, de la Municipalidad de La Plata, donde se llevaba adelante el juicio, porque no había una sala especial para el tribunal que llevaba adelante ese juicio, estábamos presentes. Y esa fue la primera vez que escuchamos todo el relato de todo lo que había visto y sufrido mi viejo. Nunca nos había contado nosotros, salvo algunas cosas muy chiquitas, ¿viste? Esporádicamente por ahí algunas cosas nos contaba, pero entendiendo que... nos protegió de lo que él había visto y sufrido.
9: Ahora, vos decís nos protegió de lo que él había visto y sufrido, pero cuando volvió a desaparecer, porque tu papá desapareció 2 veces.
10: Sí.
9: Desaparece en dictadura y desaparece en democracia. ¿Cuál fue la diferencia para ustedes? Porque vos me decís, en dictadura no entendíamos lo que pasaba. ¿Y en democracia llegaron a entender por qué alguien se quiso llevar a tu papá?
10: Mira, y gracias a ustedes no va a desaparecer una tercera, porque están ustedes contando lo que está pasando. No entendíamos lo que pasó en dictadura porque éramos muy chicos. Mi hermano tenía 8 años, yo 11.
9: Claro.
10: No nos dimos cuenta recientemente realmente qué pasaba. Sí nos sorprendió porque entendíamos que en el año 2006 esto no podía suceder, no debía haber pasado, pero después que pasa ese 18 de septiembre de 2006, empezamos todos, el pueblo argentino y sobre todo aquellos que eran familiares, que somos familiares de desaparecidos, que el aparato represivo seguía estando. Quizás no fue Checolás, quizás no fueron los secuaces que del 76 al 83 llevaron adelante las desapariciones forzadas de personas en todos los centros clandestinos. Tenemos un claro ejemplo en estos días de lo que se ha encontrado en La Perla, en Córdoba, pero sí que había mano de obra que podía llevar adelante, y entendiendo siempre que el instigador podría haber sido, y siempre el potencial, el Checolás, porque nunca se pudo haber comprobado hasta ahora, hoy en día, estos personajes que entendíamos no estaban más, seguían pululando entre nosotros, siguen caminando. Es más, por hoy, en estos días, se está jugando a la CNU, aquella patota parapolicial que empezó con las desapariciones de personas antes del 76, uh-huh, en un gobierno democrático en el año 74-75, y lamentablemente esa deuda de la democracia a partir del 83, de todas las deudas que tiene la democracia, una es no haber terminado realmente y fehacientemente el aparato represivo. Y bueno, hoy en día lo vemos en algunas oportunidades también.
9: Ahora, me planteas todo esto y digo, ¿cómo fue para ustedes ese antes y ese después, no? Ustedes tenían a tu papá, lo desaparecieron en dictadura, volvió a aparecer, lo disfrutaron como padre durante muchos años, y cuando parece todo revivirse, digamos, después de que tu papá declara ante un grupo de jueces en un tribunal, lo vuelven a desaparecer. ¿Cómo fue para ustedes esa desaparición? Porque al principio testigos decían que se había ido de su casa solo, que no, nadie vio que alguien se lo haya llevado, al menos.
10: Esa es la realidad, que nosotros mismos durante mucho tiempo pensamos que a mi viejo le había pasado algo físico, mental, uh-huh, que el estrés de que ese día donde iba a ir a presenciar los alegatos, por primera vez iba a estar presente Checolás, que en forma obligada, de presenciar el juicio, ya que cuando mi viejo declaró y durante todo el juicio, tras los testigos iban dando su testimonio, Checolás no estaba presente en la sala, estaba en una sala continua, pero ese día sí lo iba a ver, y lo iba a poder enfrentar de vista, por lo menos, mediante el alegato de sus abogados que representaban a mi viejo. Entonces pensamos que algo físico, no, yo creo que los primeros meses no entendimos que esto era una presunta, valga el término de la carátula de la causa, desaparición forzada. Yo creo que no comprendimos durante tanto tiempo, hasta que empezamos a entender que esto sí era posible, y empezamos a ver, tiempo después desaparecieron y hubo amedrentamiento, otros testigos, al tribunal mismo, digamos, pasaron estas cosas que, insisto, entendíamos que no deberían haber pasado, y lamentablemente sí sucedieron. Uh-huh. Y nos sorprendió, nos tomó totalmente por sorpresa cuando empezamos a entender que esto volvía a pasar, y que nos volvía a pasar a nosotros como familia en segunda vez. Mira, te voy a hacer una pequeña anécdota que la cuento cada vez que puedo y cada vez que voy a algún lugar o a la escuela secundaria a los jóvenes. En plena dictadura, en el año 1977, habían pasado 6 meses de donde mi viejo estuvo en varios centros clandestinos de detención, exterminio, viendo cómo asesinaban a sus compañeros de lucha y viendo cómo él mismo sufría tormentos. Sabíamos que estaba vivo, no había poder hacer llegar que él estaba vivo en comisaría octava, cuando lo pasaban, denominado blanqueo, al Poder Ejecutivo Nacional. Hoy, a 20 años de democracia, no sabemos qué pasó aquel 18 de septiembre. Sí. Es una comparación realmente nefasta, porque sí, vos pensás que eso, estos 20 años tendrían que haber pasado cuando fue en la dictadura. No ahora.
9: ¿Y nunca tuvieron ni un indicio, nada?
10: Concreto no, solo fueron cosas banales.
9: Sí, alguien que llama y dice, ay, me pareció verme.
10: Sí, mirá, inclusive uno de esos testimonios, y no recuerdo mal, el de 2011, dijeron que lo habían enterrado bajo las vías del tren Roca. Sí. En el Parque Pereira, uh-huh, en el funcionamiento, en la vía que funciona el tren. Pero bueno, ahí estuvimos casi una semana instalados prácticamente de día todo el día hasta altas horas de la noche,
9: y nada,
10: buscando,
9: y arrojó negativo
10: y no se encontró nada.
9: Claro.
10: Siempre se tomó con pinzas, pero se le dio cierta relevancia a la investigación. El problema es que nunca se encontró nada. Insisto, le tengo que creer a los testigos. Ahora, de todos los que han ido a declarar, ninguno ha dado una pista realmente seria.
9: Ahora, Rubén, ¿tenés esperanza después de 20 años de al menos saber qué es lo que pasó con tu papá?
10: Mira, yo tengo una forma de pensar o de decir. Sé que alguien de la familia va a terminar sabiendo qué pasó con mi viejo. Será mi nieto del corazón, o serán mis sobrinos, o será mi hermano, alguien, o yo, alguien va a saber. El problema es que en el marco de todos estos años que han pasado, se han ido mi vieja, se han ido tías, se han ido los hermanos de mi viejo, se han fallecido algunos primos, sobrinos de mi papá, y ellos se murieron sin saber qué pasó. Pero alguien en algún momento va a tener que saber algo. Es lo único que me queda como esperanza, si no, bajaría los brazos y no seguiría luchando.
9: Uh-huh. ¿Y cómo era tu papá? ¿Qué recordás de él?
10: Un tipo sencillo. Mirá, en estos días, y siempre reflexiono y digo lo mismo, una persona que tomó un compromiso con sus compañeros, aquellos que vio cuando asesinaba, de ir a contar más lo que vio que lo que sufrió, y que hacía las cosas y no te decía cómo había que hacerlas. No te decía, hay que hacer esto, y se quedaba en su casa. Tomó ese compromiso hacia sus compañeros y fue, declaró, a pesar de que seguramente sabía que algo le podía pasar, y evidentemente algo le pasó, y con el ejemplo, él haciendo. Laburaba todos los días de la semana, y los fines de semana, cuando no tenía una changuita de albañil, construía su casa, construyó el trabajo, que en un principio fue mi casa, construyó la casa de mi hermano, y así fue su vida, siempre trabajando y ayudando a quien pudiera en el barrio y a algún familiar que necesitaba algo. Pero lo hacía, no te decía cómo había que hacerlo.
9: ¿Y cómo querés que lo recordemos todos nosotros?
10: Como una persona comprometida, ¿viste que siempre decimos tenemos derechos y obligaciones? Bueno, en las obligaciones tenemos que ir a declarar si somos testigos de algo. Y mi viejo sopesó cualquier cosa que le podría haber pasado por ir a declarar. Y me parece que es eso lo que hay que tener en cuenta. No solamente él, perdón por lo personal de señalar este tema, todos los testigos que han ido en cada uno de los juicios. Hay que señalar eso, que a pesar de, como decía algún testigo, después de lo que le pasó a mi viejo en el año 2006, si quisieron sembrar el temor a los testigos que tenían que seguir yendo a declarar, lo hicieron, pero ese temor los testigos no permitieron que los paralice. Siguieron en cada uno de los juicios que hoy en día siguen llevando adelante, dando su testimonio a pesar de tener el temor de que le podría pasar algo como mi viejo.
9: Rubén López, te agradecemos este contacto con Ecos Criminales, ha sido muy amable.
10: Muchas gracias a ustedes y a disposición siempre.
9: Final de este programa y bueno, como siempre, nos quedamos sin tiempo, China.
1: Sí, necesitamos, no sé si más horas o más días de salida. Ya ahora lo estoy pensando.
9: Sí,
1: bueno,
9: sí.
1: No, sí, otras cosas.
9: Eso me gusta, lo que dicen detrás de micrófono.
1: ¿Auspiciantes decís?
9: Más gente.
1: Ah, más gente.
9: Más gente, más gente, días, más horas, gente. Más todo. Más ecos criminales.
1: Más ecos criminales, porque justamente es lo que es.
9: Fue. Y será.
1: Ecos criminales. Hasta la próxima.
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11: Las 9 de la noche en la República Argentina.
12: El presidente Javier Milei viaja a Estados Unidos.
11: El jefe de Estado partirá mañana junto a la secretaria general de la presidencia, Karina Milei, y el canciller Pablo Quirno.
12: El mandatario participará de una serie de encuentros en Los Ángeles con empresarios dedicados a las finanzas y a la tecnología y expondrá en la conferencia anual del Instituto Milken.
11: En Córdoba no pagarán los salarios a los funcionarios que no se realicen el examen de narcotest.
12: El informe de Eduardo Galfré desde Radio Nacional Córdoba.
13: El gobierno de Córdoba determinó que se suspenderá la liquidación de haberes a todos los agentes y funcionarios públicos que incumplan con la presentación anual del certificado negativo de consumo de sustancias ilícitas. La disposición establece que las unidades de recursos humanos de las distintas jurisdicciones deberán notificar inmediatamente cualquier omisión a la Secretaría de Capital Humano. Esta obligación de presentar el examen de forma anual alcanza a los funcionarios de elección popular, como el gobernador, el vicegobernador, legisladores y tribunos de cuenta, así como a ministros, secretarios, directores, subdirectores y asesores del ámbito provincial de Córdoba.
11: En ese sentido, el gobernador de Salta